0: optar a un premio que se le dio con los verdes campos del Edén. Qué recuerdos, pero en aquel año vosotros ni os podíais imaginar que al año siguiente ibais a estar compartiendo escenario con los Beatles.
1: Ah, pues yo no tenía esta idea, ni soñaba en eso.
0: Sí, porque tú con Trinidad y Stillman estuviste en medio mundo, ¿no?
1: Actuando. Sí, en cuando nos cogió y estuvimos en Mónaco, en el cumpleaños de la mujer de Raineri, como era una estrella de cine, como se llamaba.
0: Sí, Paco Bermúdez me cuenta, que es el que les contrató, que luego le veremos, que él se traslada a Londres a firmar el contrato y a negociar con Brian Epstein, el manager de los Beatles, sí. Y a la vuelta hizo escala y fue de Londres a Mónaco y os vio actuar porque estabais actuando en el cumpleaños de la princesa de Mónaco.
1: Mónaco, Grace Kelly.
0: Y os contrató como telonero de los Beatles, de la gira que se estaba montando, porque tú actuaste en España, pero no solamente como el caso de Ignacio con sus pequeñiques, en Madrid, porque en Madrid fueron, en Barcelona, el grupo español fueron los Sires, sino que tú estuviste también en Barcelona.
1: En los sitios, sí.
0: En la Plaza Toros de Barcelona y en la de Madrid. Uh-huh. Ignacio, ¿qué recuerdas?
2: El grupo Pequeñique se creó en el 59. Sí. Lo creamos en el 59. Yo todavía soy de los fundadores, el único que queda actualmente, porque el grupo sigue todavía, ¿eh? En 2022 está siguiendo el grupo haciendo.
0: Pero ya no es lo mismo, Ignacio. Todos los grupos
2: ¿cómo va a ser lo mismo? Si hay gente que hasta ya falta porque nos ha dejado este mundo.
0: Pues fíjate,
2: es verdad.
0: De los que estuvieron contigo, que fue fundador, falta Alfonso Sainz, que
2: Alfonso,
0: era compañero
2: Jorge
0: tuyo,
2: Matei,
0: en el Ramiro Maestro.
2: Jorge Matei, que fue
0: y
2: batería.
0: Y el que fue marido de Karina, que la vamos a ver también en este programa, hablando de los Guatekers de
2: pero
0: la
2: si
0: época.
2: Es lógico, si es que la vida sigue pasando.
0: Tony Luz, me refiero a
2: sí,
0: Tony.
2: Sí, pero el grupo sigue y lo hace bastante bien. Somos
0: sí, sí.
2: 8 ahora mismo y cuando nosotros empezamos éramos 5. Pero yo lo que
0: hombre,
2: digo.
0: Hombre, seguramente que el grupo ahora de Pequeñique no es que lo haga ni mejor ni peor que aquellos fundadores, pero sí se sonará de una forma más espectacular por las tecnologías actuales.
2: Sí, porque somos más y además cubrimos una gama de instrumentos y son de una calidad excelente los músicos que llevamos actualmente.
0: Claro, porque en la actuación aquella de las ventas, que además vives al lado,
2: sí.
0: Eran unos AC100, Bose.
2: Sí, bueno, y ahora los equipos.
0: Y llenar con un sonido y de calidad con aquella equipación. Que sí. Los Beatles actuaron
2: pues
0: con
2: mira,
0: eso.
2: Mira, ya que hablas de equipación, cuando se tomaron las imágenes que las tomó el nodo de lo que allí pasó de los Beatles, el nodo envió a unos chavales con una cámara muda a tomar el reportaje de aquel acontecimiento de los Beatles.
0: Sí, sí.
2: Y sin embargo, fíjate el equipo que tenéis aquí, que no tiene ni nada que ver con el que se envió para hacer el reportaje con los Beatles. Es más, que cuando hicieron luego la edición de lo que habían tomado estos chavales, quitaron cortes de lo que habían grabado y los tiraron a la basura.
0: Muy bien, pues mira, nos vamos a meter en ese año, un año espectacular, el centro de la década de los 60, una década que dicen que es prodigiosa, siempre se ha dicho, pero yo lo subrayo, impresionante cómo vivíamos los jóvenes de aquella época, sobre todo los que nos dedicábamos a la música. Yo me acuerdo que nos juntábamos todos a diario, íbamos a ensayar, soñando con las actuaciones que iban a tener el fin de semana, que era cuando principalmente se actuaba, y íbamos con los compañeros. Y no hablábamos de política, no hablábamos de nada. Sabíamos que era una dictadura, que había un señor, que era un general, el general Franco, que estaba en un palacio en El Pardo, que era el que más mandaba, pero no hablábamos de eso. Solamente nos acordábamos de él cuando íbamos al cine y lo veíamos en el nodo. Pero automáticamente terminaba el nodo, empezaba la película y ya nos desconectábamos. ¿Y sabéis de lo que hablábamos principalmente? Hablábamos de música y de chicas. Era lo que más nos importaba aquella juventud. Que pertenecía tanto Phil como Ignacio. Phil llega en la gala de los Beatles y ¿sabéis lo que le ocurrió? No tenía ni la menor idea de que iba a formar un grupo que eran los Pop Tops, que llegó a ser número uno, el autor del Mami Blue, No, a él lo que le pasó, siempre no me cansaré de repetirlo, se quedó deslumbrado por dos cosas en España: la tortilla de patata y las chicas españolas.
3: No falla.
0: Y entonces decidió quedarse a vivir y a integrarse en un grupo en España, que el grupo era un grupo que estaba por la zona de Legazpi, eran los Tifones, que luego se reconvirtieron, cuando les descubrió Alain Milon, en los Poptos. Bueno, nos metemos de lleno en 1965 y comenzamos con algo que marcó aquel año, que era terrible, que era la guerra del Vietnam. Lo vemos y lo escuchamos.

La década va llegando a su mitad y la escalada bélica en Vietnam parece imparable. Los bombarderos B-52 se convierten en protagonistas habituales de los telediarios. China y la Unión Soviética se alinean abiertamente con el gobierno norvietnamita. La Guerra Fría es caliente, muy caliente en el sudeste asiático. Y Estados Unidos empieza a perder este envite, empezando por la propaganda.

Se hablará mucho de napalm, bombardeos y ametrallamientos desde helicópteros y muy poco o nada de la feroz represión comunista donde mandan Hanoi o el Vietcong. El 24 de enero de 1965 murió Winston Churchill, el mito inglés contemporáneo por excelencia. Fue conservador, liberal y de nuevo conservador, periodista, militar, dirigente político, primer lord del almirantazgo, primer ministro, líder de la oposición, enemigo de Hitler y de la política de apaciguamiento de Chamberlain. Premio Nobel de Literatura, pintor en sus ratos libres, soldado aventurero en la Sudáfrica de los Boers y el Amberes de la Gran Guerra. Como alguien dijo, fue de todo, menos reina de Inglaterra. Hasta 11 naves Gemini fueron lanzadas en 1965 y 1966 en el largo camino de la NASA hacia la Luna. Entre ellas, Gemini 3, en marzo, la primera tripulada en la que viajaron Virgil A. Grissom y John W. Young.

bordo de la Gemini 4 en junio, otros dos astronautas, James McDivitt y Edward White, llevaron a cabo el primer paseo espacial que duró 22 minutos.

0: bomberos y la Cruz Roja realizan su humanitaria labor. Al día siguiente, en el campo de aterrizaje, un reguero de restos calcinados marca el punto en que el cuatrimotor se estrelló fuera de la pista. El entierro de las víctimas en Tenerife fue una manifestación de duelo al que se asoció conmovido todo el pueblo español.
1: Federico Silva Muñoz y Antonio María de Oriol y Urquijo serán nuevos ministros del gobierno de Franco. Se dice que el nuevo gabinete está destinado a elaborar la ley orgánica del Estado. En cualquier caso, es el gobierno de los Lópezes, con López Rodó en primera fila, del Opus y de los tecnócratas. Católico, opusdeísta y sentimental como es, el nuevo gobierno manda una alta delegación a la clausura del Concilio Vaticano II, que finaliza en Roma tras 4 años de sesiones. La presiden el titular de Exteriores y el ministro comisario del Plan de Desarrollo. En febrero hubo incidentes estudiantiles que acabaron con unos cuantos heridos y detenidos y la célebre expulsión de la universidad de los profesores Aranguren, Tierno Galván y García Calvo. Pero la vida sigue, y después de febrero viene marzo y con ese mes, las fallas. Arderán más de 200. No hay ninots de ministros nuevos o viejos, emergentes o cesantes, porque no es cosa que se permita. De modo que la rechifla popular fallera debe centrarse en los Beatles y el cordobés, los fenómenos mediáticos de aquel entonces.
0: La figura del cordobés y su muleta millonaria. Y el cine, que es un tema que no se agota nunca en sus diversos perfiles.
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1: El boom económico, aún poco perceptible, está en marcha. Han pasado 7 años desde que se activó el plan de estabilización y el consiguiente proceso liberalizador. En 1964 han llegado 14 millones de turistas. En el campo, la fuerza animal es sustituida por los tractores y las cosechadoras.

0: La ciudad de Sevilla, acogida a los beneficios de los polos de promoción y desarrollo, ha construido con rapidez la zona industrial de Dos Hermanas.
1: El 1 de mayo, en Aranjuez, Paco Camino y Manuel Benítez el Cordobés estuvieron a punto de llegar a las manos. El 28 del mismo mes, el Lute fue condenado a muerte. Entonces nadie podía imaginar que acabaría siendo un notorio abogado y progresista. Y el Madrid ganaba su quinta liga de fútbol consecutiva y Guillermo Timoner su sexto campeonato del mundo de ciclismo tras moto.
2: Esta industria textil malagueña, que ha movilizado un capital de 500 millones de pesetas, ofrece trabajo a 5.000 personas.
1: La vida parecía seguir igual, inmutable, con sus cosas de siempre, aunque en realidad la sociedad española ya estaba cambiando y mucho. La industria textil ya no es patrimonio exclusivo de Cataluña. Intelorce se instala en Málaga y da empleo a miles de personas, la mayoría mujeres.

Y no es la única empresa que sienta sus reales en la capital de la Costa del Sol. En Málaga también se fabrican los teléfonos de disco, los aparatos de telefónica que se usan y se van a seguir usando durante mucho tiempo en toda España.

0: siendo hora de que lo piquen, lo vayamos hasta la cama. ¡Ale!
1: Nuestra tele única y casi obligatoria, la que ciertamente con mucha gracia mandaba a los niños a la cama a eso de las 9 de la noche, casi deja de ser única en 1965.
2: Vamos a la cama, que hay que descansar, para que mañana podamos madrugar.
1: A la primera cadena le nace una hermanita, la segunda cadena, hoy llamada La 2 e inicialmente conocida como UHF. Inaugurado, cómo no, por Manuel Fraga Iribarne, el canal UHF necesitaba una antena especial que durante décadas decoró los tejados de España. Aún se ven algunas de esas antenas por esas azoteas de Dios.

0: Hay que sentar la cabeza de cuando en cuando para seguir prodigando las piruetas. Los augustos payasos, clowns y mimos son las clavijas que mantienen unido el circo.
1: A mediados de los 60, el circo era un espectáculo muy popular. Los hermanos Tonetti triunfaban por donde iban. Payasos, trapecistas, funambulistas, domadores y equilibristas no cargaban aún con los tristes sanbenitos que les fueron echando encima con el paso de los años.
0: Dos mujeres y tres hombres forman la trupa oscaria del Circo Ataide de México, que realizan un variado y vistoso repertorio de ejercicios.
1: Hacia 1965, los padres llevaban a los hijos al circo, incluso aunque hubiera tigres, leones y elefantes, y unos y otros se lo pasaban bomba sin más.
0: La función sería incompleta sin un número de fieras. El intrépido domador Roland Prim hace los clásicos alardes de valor. Al peque le gusta. No hay duda de que el circo es la única forma de diversión que todo el mundo entiende.
1: Otro espectáculo, el de los bailes de debutantes, no era tan popular porque solo afectaba a las niñas muy pudientes.
2: A mediados de los años 60, en Sevilla, en la Casa de Pilatos, tuvimos una reunión en casa de la marquesa de Nervión, que era la presidenta de la Cruz Roja, y el Marqués de Parada, que era el presidente, que decidimos que, claro, que había que sacar, buscar dinero para cosas que había que hacer en la Cruz Roja, entre ellos unos quirófanos nuevos. Estuvimos pensando que fiesta, eso duró tiempo hasta que organizamos, que sería bonito pues un baile de niñas de puesta de largo, de debutantas, ponerle el baile de primavera, y trayendo unas personalidades que presidieran el baile, y chicas pues de todas las clases sociales, con un mínimo de 60 chicas, porque claro, tampoco podían caber más. Y ya de ahí pues arrancó todo el tema de lo del baile.
3: En la famosa Casa de Pilato de Sevilla, joya del arte mudéjar gótico y plateresco, propiedad de los duques de Medinaceli, se celebra la fiesta anual de primavera a beneficio de la Cruz Roja Sevillana. Los acordes del vals de las debutantes, que este año se interpreta por primera vez, hacen su presentación en sociedad 62 señoritas francesas, inglesas, griegas, estadounidenses, españolas e hispanoamericanas.
1: Aquel día hicieron su debut 62 señoritas españolas y extranjeras. Una de ellas era Marisol, otra Geraldine Chaplin.
2: Todo esto consistía en que, claro, las chicas tenían que, como se llama, apuntarse y dar un donativo pues, para poder ponerse de largo ese día. Como no podían ser más de 60, acompañadas de sus chicos, que muchos traían los chicos y otros pues chicos que sabíamos que les interesaría bailar un vals y eso, pues los poníamos pues con su pareja todos, ¿no? Entonces resulta que estas chicas tenían que pagar, parecía muchísimo, 25 o 30 mil pesetas, que hoy figúrase lo que sería. Pero vamos, tampoco una clase social alta, o sea, igual se puso la princesa, como digo, de Torlonia, que ponía venido Marisol como actriz, o a lo mejor una niña que aquí sus padres pues tenían unos grandes negocios, o sea que no hacíamos una selección de chicas.
4: Quiero recordar que yo personalmente tenía una copia de la Corazada Potemkin, como recordarán ustedes, era. En aquellos tiempos era una película emblemática en cuanto a, digamos, a la rebelión, en cuanto a la subversión, en cuanto al compromiso político. Curiosamente esa película yo la tuve, la ponía en casa, yo creo que media Huelva pasó por allí viendo esa película, hasta tal punto que hubo un delegado provincial de turismo, entonces que eran los que de alguna forma manejaban el cotarro de la cultura, que bueno, se enteró y me decía amenazante de vez en cuando, y sé que tienes la Corazada Potemkin en tu casa. Pero en fin, eso vuelvo a decir que son anécdotas, pero que reflejan de alguna manera la situación cultural y política de aquel entonces.
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6: Yo recuerdo los guateques de mis hermanos en Jaén en principio, después en Madrid. Y recuerdo las primeras músicas que a mí me llegaron de la música moderna, por así decir, pues fue Elvis Presley, Polanka, Bill Haley, no sé, y una jovencísima Brenda Lee, que fue la primera cantante a la que yo admiré, y después más tarde pues Connie Francis. Por supuesto que en las canciones lentas siempre estaba la guerra de a ver al chico, sobre todo al chico, que le tocaba que apagase la luz, porque era o que atenuase un poquito, dejar las luces un poquito indirectas, en vez de las de las lámparas pues apagarlas y dejar los apliques de los lados. Las chicas generalmente casi siempre en ese momento pues se reunían en un ladito porque no se fiaban mucho, ¿no? De todas maneras, eran unos guateques muy blancos. A las 9:30 yo recuerdo que ya todo el mundo pues trataba de poner, era un rock and roll el final de todo, y con eso ya pues se llevaban a las chicas, cada uno, cada acompañante, pues a su chica a casa. O sea que empezaban como a las 6 aproximadamente y terminaban como a las 9:30, porque ya a las 9:45 en casa normalmente se solía cenar.

0: a mí se me cayeron los palos del sombrajo fue en un telediario de noche, de aquella televisión que teníamos en blanco y negro, cuando salió el locutor hablando de cuatro melenudos de Liverpool que estaban revolucionando Inglaterra. Cuando yo vi aquello, aquello sí que fue ya lo máximo. En ese momento yo decidí que yo tenía que tocar en un grupo de rock. Me tardé 2 años en conseguirlo, pero lo hice.
1: También llegan a Madrid los Beatles, el conjunto musical británico compuesto por 4 intérpretes cuyas efigies andan ya dibujadas en camisas como esta.
2: 1965, el año de la expulsión de los catedráticos, del gobierno de los tecnócratas, del fin del concilio, no será recordado por nada de eso, sino por otra cosa. La visita de los Beatles a España y su paseillo medio triunfal en la Plaza de las Ventas.
3: El mismo John sugirió que por qué no hacíamos unas fotografías de grupo, que era lo típico, para digamos, ambientar un poco el reportaje. Me acuerdo que nos sentamos en un sillón, todos sentados, y entonces había delante una mesita con un tocadiscos, unas botellas, unos discos, unos vasos, y el fotógrafo, Paco Barahona, sugirió que esa mesa era un poco estorbo porque hacía sombras y molestaba para el enfoque de la fotografía. Entonces yo me levanté para intentar quitar la mesa y me preguntó John qué ocurría. Y dije, no, es que esta mesa estorba. Y dice, no, esto se quita rápidamente. Y pegó una patada a la mesa y tiró el tocadisco, la mesa, los discos, los vasos, la botella, todo a paseo. Y dice, ¿ves? Ya está quitado, ¿ves? Mucho más cómodo que todo eso.
1: En Madrid se les depara también la ocasión de firmar con sus nombres en los toneles de vino de Jerez. Hacen ensayos con la venencia. Y para ser la primera vez, no está del todo mal.
4: Una cosa que no dije yo nunca, ni supo la gente nunca, es que los Beatles aquí no vinieron por dinero. Los Beatles vinieron en un precio que es de risa, conmigo, comprendes. Vinieron no por promocionar, sino porque tenían una satisfacción grandísima de que lo viera el público español, ¿sabes? Y entonces, claro, pues esos señores, vamos, el señor Julián Este, concretamente, porque claro, a mí me costó mucho hasta que, no hasta que contacté, sino hasta que me hizo caso. Entonces, pues yo pues le insistí, y oye, y un buen día recibo un telegrama, todavía no había tele, recibo un telegrama y me dice, venga usted a hablar conmigo a Londres sobre los Beatles. Bueno, aquí viene ese momento.

0: yo pagué por lo visto, por dos actuaciones, 900.000 pesetas en aquella época. 900.000 pesetas más luego todo el montaje, como es natural. En una palabra, aquí a mí me salieron entonces los Beatles en 3 millones de pesetas. Esta es la verdad.
1: No se llenó el recinto porque el evento no fue adecuadamente publicitado, pero fue un hito, un irreversible paso adelante.
2: Los Beatles pasaron por Madrid sin demasiada pena ni demasiada gloria.
3: Yo escribí un artículo en el cual venía a decir que eran cuatro peludos que no aguantaban media bofetada. Yo era entonces muy jovencito, ¿verdad? Muy alevín y muy así, muy inocentón al parecer. Y entonces alguien de Liverpool me escribió y me dijo, hombre, no, usted lo que tiene que hacer es oírles, y era como que mi opinión. Bueno, yo los oí e insistí, no, estos son cuatro peludos que no tienen una media bofetada. Bueno, la verdad es que yo no sé si de humanos es rectificar, pero cuando los oí, rectifiqué de una manera tremenda.
4: A raíz del gran triunfo que consiguió España contra Estados Unidos, donde durante tres días, en los calurosos días de agosto en Barcelona, pues todo el país nos siguió muy de cerca. También hay todo, hay que decirlo, porque no había nada más que una televisión. Y los medios informativos realmente se volcaron en Barcelona y se siguió muy, muy de cerca por todos los estamentos en aquella época, la victoria nuestra de Estados Unidos. Como se sabe, en aquella época el tenis era un deporte elitista, era muy difícil acceder a los clubs para poder ser socio. Se hicieron pistas públicas, las raquetas costaban muy caras y no todo el mundo tenía posibilidades de tener dos raquetas. Pero todo esto se vino a engrandecer mucho más cuando, un mes después de haber ganado Estados Unidos en la Copa Davis, pues me trasladé a Estados Unidos para jugar el máximo torneo en aquella época de pista de hierba, que era el Forest Hill, el Open americano, y que coincidió con la Feria Universal de Estados Unidos en Nueva York. Y realmente lo que recuerdo con gran satisfacción fue que a la final acudieron toda la gente del pabellón español con sus guitarras y me sacaron a hombros por todo el club. Los americanos no podían creer lo que estaba pasando, pero eso fue la gran influencia que tuvo, insisto una vez más, el gran triunfo de España en la Copa Davis contra Estados Unidos, que luego, obviamente, al ganar yo el Forest Hill, pues aumentó muchísimo la popularidad mía. Yo sentía de la noche a la mañana que me había convertido en un personaje importante en España y bueno, que habían como descubierto o se había creado un nuevo ídolo deportivo que se llama Manolo Santana.
2: El partido está ya en el cuarto set con ventaja de 2-1 a favor del español. Dos tantos seguidos entusiasman al público que aclama a Manuel Santana, el primer español que conquista la corona de tenis de Estados Unidos y el primer europeo que la ha conseguido en los últimos 29 años.
1: Por lo demás, en 1965, Mobutu se sublevó y el Che intentó exportar la guerra al Congo. Tanganyika y Zanzíbar se unificaron en Tanzania. Marcos colocó a Filipinas bajo su bota y bajo los 100.000 zapatos de su señora Imelda. De Gaulle fue reelegido y Santana ganó el Open de los Estados Unidos.

0: Pues fijaros, os voy a decir una cosa. Aquel año 1965 llegaba por primera vez a España con su Trinidad Steelband, Phil Trynn. ¿Quién me iba a decir a mí que yo estaba tocando en Galicia y que por ese motivo no pude asistir al concierto de los Beatles, que esta persona, Phil Trynn, iba a ser como mi hermano, el hermano que nunca tuve? Es así. Y bueno, vamos a ver imágenes que hemos llegado a montar. Montamos un espectáculo en una ocasión, Phil y yo. Ahí estamos viendo, bueno, estamos viendo imágenes en mi estudio, siempre los dos juntos, él con la trompeta, yo con el bajo, que nos ha unido más que la música. Y bueno, ahí estamos. Todos son fotos de momento que estamos viendo de Phil conmigo o yo con él. Evidentemente que su amistad ha marcado mi vida. Y bueno, ahí estamos en escenarios, compartiendo escenarios mucho tiempo después de que él llegara con los Beatles a España. Y en programas, él ha estado en España en la memoria en varias ocasiones. Ahí está conmigo. Muchas instantáneas. Ahí me parece que ha salido con una peluca, ¿no, Phil?
1: Sí.
0: Mira, esto es de Trinidad Steelband.
2: En Japón, esa foto.
0: Es en Japón.
2: Sí.
0: Ahí estáis con los bidones.
2: Sí.
0: Que hacéis hasta música clásica.
2: Sí, y publicidad a móvil.
0: Sí, sí. La verdad es que, qué recuerdos, ¿verdad? Antes de ayer.
2: Sí.
0: Trinidad Steelband.
2: Sí, justamente durante la guerra.
0: Llevabais unas chicas y tú te casaste con una de ellas, ¿no?
2: No.
0: Ah, creía que era la madre de un hijo tuyo.
2: Sí, pero no.
0: Ah, que no llegaste.
2: No estaba en la banda.
0: Mira, fíjate qué fotaza. Los Beatles de aquella época, los cuatro vestidos de torero. Y aquí son fotos que no se conocen, los Beatles en España, concretamente en Canarias. ¿Ves? La gente pasaba al lado de la playa, la gente pasaba al lado de ellos y ni se inmutaba. Y ahí está George Harrison, qué jovencito. Y los Beatles, esa foto la consiguió José Luis Álvarez, que luego lo vamos a escuchar. Y ahí, muchos años después, estoy con compañeros de Potos y con George Harrison en Torres Bermejas. Y ahí estoy con vosotros, con el grupo que luego se formó, los Potos, y ese es el disco de oro, el que tengo en la mano, por el Mami Blue. Bueno, ahí estoy entrevistando al artífice de que vinieran los Beatles a España. Aquí con barba, Ignacio, pero la barba era negra, no era blanca. Que yo sé una anécdota, que cuando salían a actuar los Beatles a la Plaza Toros, se le quedó mirando a Ignacio y le dijo, hombre, un niño con barba. Y no sé si será casualidad o qué, pero al cabo de poco tiempo, los cuatro Beatles se dejaron la barba.
3: La armónica no ha cambiado de color, ¿eh?
0: Y mira, ahí estoy con los pequeñiques, los que actuasteis, y aquí estáis tocando en el escenario que iban a salir minutos después los Beatles. Los pequeñiques auténticos de aquella época, tocando una versión de Tengo una muñeca vestida de azul. ¿Lo recuerdas, Ignacio?
3: Sí, que digo que la armónica no ha cambiado de color, ¿eh?
0: No. Ahí está Pepe Barranco, Lucas, Alfonso Sainz ya fallecido, Tony Luz ya fallecido. No sé, si el tiempo no pasa en balde. Espero que los que estamos aquí esta noche todavía nos quede un tiempo para seguir recordándolo, porque verdaderamente esto es un momento, un hecho histórico del año 1965, y aquí conmigo están sentados dos protagonistas de esos hechos. No fuisteis del público como los que están ahora apareciendo deslumbrados, sino que estuvisteis con ellos, compartiendo escenario con ellos.
2: Sí.
0: Ellos estaban en la enfermería, ¿no?
3: Sí.
0: Quiero recordar.
3: Pero entonces no nos hablábamos, Phil Trynn y yo, en aquella actuación no nos hablamos.
2: No, nosotros no compartimos a camerino con los
3: Yo he
2: los
3: conocido Beatles. A Phil Trynn gracias a ti, cuando ya empecé a hacer mis colaboraciones musicales en tu programa.
0: Sí, con la armónica. Bueno, que entonces ya vamos a la siguiente pieza, que son personajes, y vosotros estáis en esta de entrevistas que os hice recordando esto de los Beatles y aquel año 1965. Lo vemos y lo escuchamos. Entonces los discos es que no había, sobre todo para los más jóvenes, no existían las tiendas especializadas de discos. Y esos vinilos que empezaban a llegar, que además empezaron a llegar pues a través de las bases americanas, empezaron a llegar por gente tan maravillosa como fue Ángel Álvarez, que era trabajador Iberia y que entonces podía entrar y salir de España, y además fue el que le propuso al entonces dueño del Corte Inglés crear un departamento de discos en el Corte Inglés, o personas que tenían vinculación con las embajadas, que sus padres eran pues a lo mejor embajadores, como el caso de Mickey, de los Tonys. Y entonces yo recuerdo Orbex, que había unas tiendas de electrodomésticos. Yo recuerdo, por ejemplo, aquel electrodoméstico que era la lavadora aquella, que tenía un rodillo de goma que escurría la ropa y destrozaba los botones. Y entonces habían unos cajones donde se vendían esos discos. Y yo conseguí el disco en un puesto callejero de la calle Princesa de Madrid. Bueno, era una época, y creo que ellos estarán de acuerdo conmigo, que nuestras madres querían tener una lavadora eléctrica y nosotros queríamos tener una guitarra eléctrica.
1: Es el cuaderno de Paul McCartney, de física, del año 54, cuarto de básica, y es un objeto, pues qué duda cabe, digno de museo. 325.000 pesetas. ¿Alguien da más? 325 a la una, 325 a las dos, 325 a las 3, adjudicado.
4: No hay nadie que tenga menos de 30 años sí, entre 30 y 30 y 40 años que los Beatles no hayan significado algo en su propia vida, ¿no? En realidad, cuando los Beatles vinieron a actuar a España, yo tenía 10 años y 9 cuando se publicó aquí su primer disco, pero de alguna forma han formado parte de mi vida durante mucho tiempo. Primero porque aquí tardaron más tiempo en llegar que al resto de los países de Europa. Así que si hubieran llegado en su momento natural, probablemente me habría pillado muy pequeño. Pero yo recuerdo cómo este señor que tengo aquí a mi derecha se escapaba con los 20 euros que daba su madre, hacía las colas en Simago y compraba los singles y los EPs de los Beatles, y luego los oíamos en aquel pequeño dual que teníamos, ¿no?

0: ambiente que se vivió para los conciertos del año 65 en España no fue un gran ambiente, no se vivía como se vive ahora un concierto que está anunciado con muchos meses de antelación. En realidad no hubo tanta publicidad, fue una cosa relativamente restringida y un poco explica que incluso en la Plaza de Toros de Madrid pues no se llenara. Pero para nosotros era muy importante. Nosotros estuvimos desde los meses que anunciaron el concierto hasta el día del concierto, solo pensábamos en el concierto en sí mismo. Yo creo que una de las cosas que les agradezco a mis padres en esta vida es que me hayan llevado al concierto de los Beatles, porque en aquella época yo no tenía edad ni medios a lo mejor para ir solo a Barcelona. Y creo que estuvimos viviendo pues, casi medio año de una ansiedad, de unas ganas, ¿no?, de que viniera el momento más memorable, digamos, de nuestras vidas.
1: Lo que sí fue bastante impresionante es que cuando llegamos a la Plaza de las Ventas y entramos, empezó a darse cuenta el público que éramos nosotros los que estábamos entrando y empezaron a aplaudirnos y hubo un momento de desajuste programático de la actuación de los Beatles, porque nadie sabía lo que estaba pasando, porque todo el público estaba pendiente de la arena, que era donde estábamos nosotros en unas sillas, y pensaban que éramos nosotros los Beatles, claro, porque había una especie de, ya te digo, de reacción inmediata del público muy, muy divertida.

0: la actuación de ellos fue muy sorprendente. Recuerdo que tenían unos amplificadores que eran un modelo, entonces se hizo muy popular, y por supuesto a raíz de la visita de ellos fueron los que todos los grupos que se preciaban de ser importantes llevaban, que eran unos modelos de hace 100 vatios, y con 100 vatios pretendían alimentar el sonido de toda la plaza de toros. Hoy día eso no se podría hacer, yo creo que por menos de 20 o 25 mil.
1: Hablando con, hablando con John Lennon, me estaba preguntando cómo era el público en el Oriente, porque yo acababa de regresar del Oriente, de Japón y Australia. Entonces me estuve preguntando cómo eran, porque ellos tenían un torneo ahí. Y pues eso solamente, estuvimos hablando sobre esto y lo encuentro fabuloso los chicos, pero de verdad, lo que pasa, los Beatles en aquellos tiempos eran el principio, yo no había dado cuenta del posible impacto que podía haber tenido y que ha tenido al fin al público general, mundial, digamos.
2: Menudo recuerdos. Bueno, acaba de salir desde Fernando Arbés hasta Ramoncín y vosotros, mucho más jóvenes. Tú en tu casa, que tienes el recuerdo que te marca de la terraza de tu casa, está en la Plaza de Toros de las Ventas.
3: Sí.
2: Y tú recordando, pues, cómo llegaste allí y te preguntaban algunos miembros de los Beatles que cómo era Oriente, porque sabían que tú habías estado allí actuando y ellos iban para allá.
4: Sí, sí, sí, eran un año después de venir de Japón.
2: Vosotros no podéis, personalmente no podéis olvidar aquella actuación, ¿verdad? Habréis olvidado cantidad de tantas.
3: Se ha repetido muchísimas veces el homenaje a esa actuación en diferentes reportajes que a mí me han hecho diferentes. Incluso pequeñiques hicimos a los 50 años de haber hecho esa actuación. Volvimos otra vez a estar actuando en la Plaza de Toros.
2: Sí, ha salido una foto que estoy yo con vosotros,
3: ¿sí?,
2: que era cuando hicisteis la actuación.
3: Exactamente, entonces no se puede olvidar, evidentemente.
2: Sí, no. Es que parece impresionante los Beatles que han marcado dentro de la historia musical del siglo XX, que parte de esa historia es que vinieron a España, y además vestidos de toreros, que los hemos visto, y con monteras.
3: Sí.
2: Bueno, pues, ¿qué puedo decir, Phil? Que tú sí que no tenías ni la menor idea de que te ibas a quedar aquí y que ibas a emprender tu carrera con un grupo que eran los Pop Tops, como Lord Wailor, Mami Blue, etc.
4: Voy a ir un poquito antes de esto, porque Ignacio recuerda que el grupo suyo, los Pequeñiques, se formaron en 59. Y 59 es cuando yo llego a Europa, a París, precisamente, para actuar en el Lido de París.
2: Sí, sí. Bueno, en el Lido tengo entendido que iba Elvis Presley y se sentaba allí con vosotros. Que estaba haciendo el servicio militar en Alemania.
4: En Alemania. Entonces, estuvimos 6 meses en el Lido de París. Y entonces, los años me parece que eran sobre Aarón,
2: Julio. Él tenía amistad con una bailarina iba a verla al Lido, y entonces os veía a vosotros y se sentaba
4: con
2: vosotros.
4: El camerino, mientras que las chicas bailaban. Estaba con nosotros hablando cosas.
2: Vaya historia que tenéis cada uno. Ignacio.
3: Bueno, yo en esa época tocaba el bajo.
2: Y ahora tocar la armónica en España en la memoria.
3: Claro, pero es que yo no suponía que iba a coger el contacto contigo en ese tema, y que tantas veces como suena la armónica en tu programa, son porque yo he intervenido, he hecho no solamente la armónica, sino lo que arroja
2: arreglos,
3: la armónica.
2: Muchos del concertino de Salvador Vacarisse,
3: correcto.
2: Diferentes arreglos, que yo te dije, uno que sea triste, otro que sea rabioso, y depende del tema que ilustro musicalmente, cenitalmente, utilizo una versión, otra.
3: Estoy
2: encantado. Hecho hasta una versión en clásico.
3: Sí, he hecho muchas cosas y estoy encantado con esa colaboración.
2: Que aumenta la nostalgia, subraya lo emotivo, la emoción. Es que la música es muy importante. Es que a lo que os habéis dedicado los dos, bueno, yo un poquito al principio, y a vosotros, no tiene precio. bueno, el hacer música y hacer felices a la gente.
3: Es que la vida, sí. yo considero que todo lo que hemos hecho y que puede ser importante, para mí está lo que yo digo en el talego. Pero yo miro la vida hacia adelante y sigo haciendo música.
2: Porque se sabe que un deportista hace feliz al seguidor de su equipo o de lo que sea, o de el tipo de deporte al que se dedica, pero es que musicalmente, evidentemente, la música te provoca
3: vida,
2: sensaciones y motivaciones.
3: Y da vida, sí, sí. Es una buena medicina.
2: Bueno, pues mira, hablando de eso, Phil está retirado, no quiere saber nada ya de la música, ya hizo demasiado, no canta en ningún sitio, pero se casó mi hijo en mayo de este año y él sí vino.
4: Pues sí, su hijo me
2: pedía. Y le cantaste a mi hijo,
4: me
2: lo vamos a ver ahora. Le cantaste a mi hijo el Mami Blue.
4: Sí.
2: Vamos a verlo, es muy emocionante para un padre tener a su hermano Phil Trynn, el gran amigo desde cuando vinieron los Beatles, porque se quedó en España y yo le conocí, cantando el Mami Blue en la boda de mi hijo. Lo vemos y sobre todo lo escuchamos.

0: loca. Estoy con la letras de las canciones porque ya no me acuerdo de las letras. Muchas gracias.
1: Yo os puedo decir, esto que acabáis de ver, yo cuando lo he visto me he vuelto a emocionar. Es el mejor regalo que me podían hacer a mí, al padre del novio, no ya a los novios. Phil, te hiciste tres temas, este que hemos visto y el largo y tortuoso camino de los Beatles, precisamente, y un tema que recuerda mucho al autor, al intérprete, porque actuaste con él, Luis Armstrong, El mundo maravilloso. Increíble.
2: Pues sí. Son tres temas muy importantes en mi vida musical.
1: Sí, muy importantes y para mí muy importantes. ¿Qué os puedo decir, Ignacio? Que este programa para mí ha sido muy emocionante y yo lo comparto con vosotros con mucho cariño. Montando y preparando el programa, tanto el uno como el otro me habéis emocionado. Con vuestras músicas, con las intervenciones, con los recuerdos, con todo. Y yo he querido compartirlo con vosotros en este España a la Memoria. Si queréis decir algo cortito, ya estamos terminando.
3: Pues nada, que yo particularmente, yo sigo mirando hacia adelante.
1: Sí.
3: O sea que sigo con la música, sigo haciendo cosas. Me compro ahora un bajo sin trastes de cinco cuerdas, con la ilusión de hacer cosas novedosas. Y aquí miro hacia adelante y lo de atrás quedó. Pero está bien que la gente saque buenos recuerdos de ello.
1: Pero el presente es como
3: es. El presente
1: es
3: importante.
1: Por el pasado y por lo que hemos vivido.
3: No, por mí por el presente.
1: Si tú no llegas a tener la experiencia musical, ¿de qué narices vas a estar
3: ahora? Pues hubiera tenido otras. Es que he tenido otras. Es que el programa se hace corto, pero yo he tenido otras experiencias aparte de todas las que has contado.
1: Sí.
3: El negocio que he tenido y todo lo demás.
1: Pergamino, pero yo te hice una frase, que te dije no se lo gaste en vino, gásteselo en pergamino.
3: Vale, pero no hemos hablado de ese tema, ni falta que hace de hablar de ese tema, pero vale. Quiere decir que la ilusión se va fraguando hacia adelante.
1: Mi hermano.
3: Yo siempre miro hacia adelante.
1: Bueno, creo que ha habido mucho contenido, no creo que os hayamos aburrido dando la tabarra de nuestras emociones contenidas y nuestros recuerdos. Lo que sí que os tengo que decir es que hemos empezado una nueva temporada aquí en El Toro Televisión. Yo me siento muy arropado con este equipo técnico de jóvenes. Es impresionante lo amables que son. Y vosotros, pues me atrevo a decir que más, porque seguís todos los domingos el trabajo que vengo realizando de este ejercicio de memoria, lo que acaba de mencionar ahora Ignacio, que es muy necesario y muy saludable. No olvidarse, porque eso de que se te olvide la memoria es algo que tiene que ver con algo tan terrible que tiene un nombre que se llama Alzheimer. Os quiero mucho y hasta la semana que viene.

0: Igual les ocurre a ustedes. Resulta que cuando escucho o pronuncio la palabra maestro, siento con absoluta claridad su sentir. Ese rincón inmanente de la palabra maestro, liberada del intelecto que a todo tiene que buscar un significado. Es en los terrenos de las acepciones y de los usos en los que el término maestro se dispersa. Ya sea que se necesita buscar una utilidad, encajar en los diferentes suministradores educativos, por ejemplo, profesor, catedrático, mentor, instructor, o el mismo término de maestro que se encarga de los primeros peldaños de la instrucción básica. Pero, por encima de todo, todos debieran ser y sentirse, debiéramos sentirnos maestros.
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habitó este mundo con grandeza, haciendo depositarios de su enorme conocimiento y profundidad artística a todos cuantos se relacionaron y relacionan con él a través de las pocas grabaciones que existen, o haciendo música con él, o asistiendo a sus clases magistrales. Estas sí de maestro. El director de orquesta rumano, en gran medida filósofo, matemático, versado y practicante del budismo zen, Sergiu Celibidache, fue y es un verdadero maestro esencial, no solo de la dirección de orquesta, sino ya de la historia de la música. Aunque no se trate de superar nada, la memoria, el talento, sabiduría e inspiración del maestro Sergiu Celibidache son, hasta hoy, prácticamente insuperables. Maestro, vaya nuestra más profunda admiración. Abran la partitura. Sergiu Celibidache reconoció la importancia que tuvo en su vida artística el admirado maestro director de orquesta alemán, Wilhelm Furtwängler. En concreto, una experiencia que vivió junto a él. Celibidache le preguntó: «Maestro, ¿cómo es esta transición en esta sinfonía de Bruckner? ¿Cómo se hace? ¿A qué velocidad? ¿Cómo se dirige?». Y Furtwängler le respondió: «¿Cómo que a qué velocidad? Depende cómo suene. Si suena con riqueza y profundidad, uniformemente, me ensancho. Si suena seco y fugaz, debo acelerar».

En 1945 le surgió una gran oportunidad a Chele Vidake. El gran Wilhelm Furtwängler era desde 1922 el director titular de la Filarmónica de Berlín. Por el tipo de relaciones políticas que al parecer de los aliados mostró durante la guerra, Furtwängler es sometido a un proceso de desnazificación y se le aparta temporalmente del cargo. Le sustituyó el director ruso, Leo Borchardt. Pero, muy mala suerte. Una bala lanzada por un soldado estadounidense al malinterpretar una orden de su superior acabó con la vida de Borchardt. ¿A quién eligieron los músicos berlineses como director titular de la Filarmónica de Berlín? A Chele Vidake, en 1945, con 33 años. Eso sí, con la condición de que, si regresara Furtwängler, retomaría este supuesto. ¿Qué ocurrió? Que Furtwängler fue exonerado en 1946, recuperando el puesto de director de la Filarmónica de Berlín en 1947. Furtwängler y Chele Vidake acuerdan compartir la dirección de la orquesta. Chele Vidake dirigió a los berlineses de 1945 a 1954, más o menos en 400 conciertos.

Chelyvina, que dirigió el último concierto de esa época a la Filarmónica de Berlín el 29 de noviembre de 1954. Casualmente, Furtwängler, su director titular, falleció el 28 de noviembre de 1954, un día antes. Al margen de cualquier otra consideración humana o artística, la orquesta se quedaba nuevamente sin director, debiendo elegir de nuevo al sustituto. Chelyvidake se encontraba bien posicionado para asumir la responsabilidad, pero a la vez, Chelyvidake era ya identificado por los profesores de la orquesta berlinesa como una persona un tanto iracunda y muy exigente en su trabajo, lo que originaba que hubieran personas mayores en la orquesta que aguantaban con dificultad tales exigencias de trabajo.

Nos situamos. Furtwängler ha fallecido. En diciembre de ese año, 1954. Los miembros de la orquesta eligen en cónclave, como es habitual en ellos, a su sucesor, a su nuevo director titular. Chelevidáke deseaba el puesto. Pensaba haber realizado un buen trabajo con la orquesta para merecerlo. Por fin, los miembros de la orquesta deciden. Y el elegido fue Karajan. Sí, Herbert von Karajan. Algunos músicos manifestaron que Chelevidáke había tensado mucho la relación por su carácter, por su deseo de jubilar a músicos mayores y por su modo de trabajo tan exigente que les resultaba muy fatigoso.

Sí, Chelividaki era el sucesor natural de Furtwängler al frente de la orquesta. Los berlineses no la eligieron. Y esta decisión le dejó tan enojado que prometió no volver a dirigir nunca más la orquesta. Pero la vida da muchas vueltas. El prestigio de Chelividaki se hizo universal. Su grandeza era sugerente para cualquiera. 38 años después de aquel suceso, en la primavera de 1992, Chelividaki y la Filarmónica de Berlín volvieron a encontrarse.

pasado el capítulo berlinés de 1954, Shelly Vidake continuó su vida en la que su mundo de la música fue el todo. A partir de ese periplo berlinés, Shelly Vidake comenzó a ser reclamado por la mayoría de las instituciones sinfónicas del mundo. Y de 1965 a 1971, toma las riendas de la Orquesta Sinfónica de la Radio Sueca.

esta rotundidad directorial, musical, la continuó y la agrandó Celibidache al frente de la Orquesta Filarmónica de Múnich. Fue su director titular durante 17 años, de 1979 hasta 1996. En este periodo, con Celibidache, la orquesta alcanza sus mayores cimas artísticas. Es reconocida y solicitada en el mundo entero con actuaciones de referencia. Celibidache imprimió su sello particular a la música y a la Orquesta Filarmónica de Múnich. Y Celibidache, entre otro repertorio, acercó muy especialmente la música de Anton Bruckner. Lo hizo a los pupitres de los muniqueses de manera frecuente, destacada. Y también mucha gente descubrió a Bruckner por ello, por conciertos y conos con su música, realizados por Celibidache y los muniqueses, que se sucedieron en todo el mundo, ya fuera misas y, muy especialmente, desde la cuarta a la novena sinfonía. La gente, especialmente melómana, en gran medida por esta razón, comenzó a formar parte como de una especie de destacamento de acólitos de la música de Bruckner. Escuchar esta música por Celibidache es como sumergirse en una música profunda, en una música lenta que a unos aburre y a otros fascina y extasia.

Este periodo muniqués fue también el de mayor esplendor de Chillida-Kie, con unas interpretaciones contemplativas, íntimas, de gran profundidad e irrepetibles, que generaron y generan rechazo en unos y admiración en otros, pero a nadie deja indiferente. Chillida-Kie, en un momento dado, se preguntó: ¿dónde está la riqueza de la música? Respondiéndose él mismo: allá donde se pueda percibir el lento. Porque si yo me doy prisa en un sonido, se pierde el de antes. Presten atención, por favor, y disfruten del fragmento de la grabación que vamos a escuchar. Se escuchan todas las voces, sin enmascaramientos entre unas y otras. Y de nuevo, balances excepcionales. ¡Qué construcción de tensiones y distensiones! Perdónenme, por favor. ¡Qué pasada!

La verdad es que la mayoría tenemos experiencias en la vida que nos señalan. Suelen permanecer en nosotros y marcar de alguna manera el resto de nuestras vidas, aunque en el momento de acaecer, bien es verdad que no seamos muy conscientes de ello. Se le olvida que en la época berlinesa de estudiante en 1936, hasta que finalizó su primera relación con la Filarmónica de Berlín en 1956, vivió alguna de estas experiencias un tanto catárticas que marcaron de alguna forma su vida. La primera experiencia tiene como protagonista a su profesor de composición en Berlín, el compositor alemán Heinz Thiessen, de quien Chelevidaque diría que fue con quien vivió algunas de las mejores experiencias de su vida. Segunda experiencia. Como saben, Chelevidaque estudió un tiempo filosofía en Rumanía. Pues bien, en Berlín, en esos tiempos, entró en contacto

contacto con la fenomenología. Como saben, la fenomenología es esa corriente filosófica que intenta explicar el ser y la conciencia, pero a partir del examen de los fenómenos que observamos. Y la tercera experiencia importante en su vida, y también acaecida en Berlín, fue su relación con el budismo zen. Lo hizo de la mano del economista alemán Martin Steinke, quien, tras descubrir e iniciarse en el budismo, Martin, se hizo llamar en 1933 Tao Chung, camino empinado.

Pero ojo, pensemos que estos tres episodios se producen siendo Chelibidache ya profesional reconocido. La primera experiencia con su profesor de composición, Hans Thiessen, fue muy, muy, muy nutritiva, pero un tanto traumática. Resulta que un día de 1952, su profesor asistió a un concierto de los muchos que dirigía Chelibidache a la Filarmónica de Berlín. Tras el concierto, Thiessen, su profesor, le dijo: «Eres un idiota. He perdido el tiempo contigo y conmigo mismo». Bien, se trata de una crítica espantosa. El profesor estaba muy preocupado por la manera tan desorientada de hacer música que para él estaba tomando Chelibidache. Como si su música fuese excesivamente temperamental, al margen de otras consideraciones. Estas palabras, y tan descorteses y en cierta medida brutales, lo que intentaban era demandar de nuevo la presencia de la inteligencia brillante y la exquisita musicalidad con las que, a juicio del profesor, se encontraba dotado Chelibidache. Y, ante una crítica tan feroz, ¿qué pudo hacer Chelibidache?

0: Sofie Rodríguez, 11 años, Paganini, tocando a Paganini. Sofie, ¿tú te imaginas a Paganini escuchándote? ¿Tú crees que le habría gustado de haberte escuchado?
1: Pues ojalá que sí.
0: ¿Cuánto tiempo llevas con esta obra?
1: Pues unos meses, como 3 meses más o menos.
0: Bravo, sí. Sofie. ¿Empezaste primero a leer o a tocar el violín?
1: Creo que a tocar el violín.
0: ¿Sí? No, ¿sí?
1: Creo
0: ¿A qué
1: sí.
0: edad?
1: Bueno, mi hermano también es violinista, entonces cuando era muy pequeñita le oía tocar, entonces me gustaba tanto que mis padres se dieron cuenta y con 3 años empecé el método Suzuki, pero luego lo dejé un poco, pero luego con 6 años ya volví con mis profesores de ahora.
0: Es muy importante un profesor, ¿verdad?
1: Sí, que te guíe por el camino.
0: Y que te estimule. Y que te lleve bien por el camino. ¿Y estás contento con tu profe?
1: Muchísimo.
0: ¿Cómo se llama?
1: Saba Falculin.
0: ¿Y cómo haces la escuela normal, la EGB?
1: Pues estudio a distancia en una plataforma online que se llama CIDEAD, porque me di cuenta de que al ir a competiciones internacionales los demás niños estudiaban así y si yo quería estar a su mismo nivel, pues no podía ir al colegio presencial porque no tenía tiempo.
0: Claro. Es la fórmula, casi todos los chicos que estáis con altas capacidades estudiando un instrumento, tenéis esa fórmula. Y cuando llegas, estás estudiando todo el día violín, y de momento tienes que estudiar la EGB, ¿te da pereza o...?
1: No, porque así también desconecto un poco, porque tampoco está bien estar sofocada ahí. Entonces, pues sí, pero lo que los demás niños hacen en 8 horas, yo lo tengo que hacer en 2, y bueno, mucha disciplina, la verdad.
0: ¿Y cuál es el siguiente paso en el mundo del violín, obviamente? ¿Terminar algún tipo de carrera superior en España?
1: No, yo creo que el siguiente paso, ya súper próximo, sería empezar a estudiar más horas para poder tocar mejor.
0: ¿Cuántas horas estudias?
1: De momento 4 horas.
0: De momento 4. Claro, ya sabes que hay una teoría referente al talento que habla que... al final de todo se concreta el talento cuando estudias 10.000 horas. Hicieron una prueba en Estados Unidos en 3 grupos. Un grupo de gente que estudiaba 8 horas al día, otro grupo que estudiaba 5 horas al día y otro grupo que estudiaba 3 horas al día. Y resulta que los que mejor tocaban eran los de 8 horas al día. ¿Tú crees que es así?
1: Bueno, depende, porque hay gente que toca mucho, pero estudia mal, entonces, pues, toca peor.

0: ¿Y tus padres te apoyan también?
1: Sí, muchísimo en todo.
0: Entonces ya tenemos profesores, padres y amigos.
1: ¿Amigos?
0: ¿Te apoyan o no tienen nada que ver con la música?
1: Los amigos músicos que tengo, claro que sí, me apoyan en todo. Y luego los que no son músicos no lo entienden tanto, pero aún así me apoyan y eso me basta.
0: Viéndote tú a ti misma tocar, ¿de acuerdo? ¿Qué es lo que mejor haces técnicamente hablando? O bueno, y expresivamente hablando, ¿qué es tu cualidad más importante?
1: Yo creo que sé interpretar muy bien la obra, pero la verdad es que no me gusta verme tocar.
0: Cuestión técnica, ¿la mano izquierda o la mano derecha? ¿Dónde te ves más potente?
1: La mano izquierda, creo. Porque memoriza más rápido que la derecha.
0: Y mira, hablando de memorización, ¿cómo haces para memorizar? ¿Te cuesta mucho las obras?
1: No, porque ya estoy acostumbrada y ya a la tercera vez que leo un pentagrama, pues ya me lo tengo que saber.
0: El texto.
1: Sí.
0: Y, por ejemplo, este Paganini que hemos escuchado, ¿en cuánto tiempo lo montaste para empezar a tocarlo? ¿Un mes? ¿Una semana?
1: Pues un mes más o menos, creo. Sí, sí, sí, un mes.
0: Eres muy rápida.
1: Gracias.
0: ¿Cuántas obras tienes de repertorio?
1: Bueno, estoy montando Saint-Saëns, Introducción y Rondo Caprichoso. Voy a empezar a montar La Giga de Bach. También estaba tocando Estrellita de Ponce. Bueno, El Capricho. Voy a empezar a tocar más adelante el primer movimiento del concierto número 3 de Mozart, el primer movimiento del concierto de Mendelssohn y El invierno de Vivaldi.
0: ¿Y por qué la gente no se preocupa más por la música o no escucha más música? Chicos jóvenes como tú o un poco mayores que no tienen mucho contacto con la música.
1: Yo creo clásica. Que tendrían que escucharla porque es que ves el mundo de otra manera, más bella, es precioso.
0: Tú eres muy creativa.
1: Gracias.
0: Eres muy, muy curiosa.
1: Sí.
0: Sabes que gran parte de la creatividad es por la curiosidad. Curiosidad por descubrir cosas, por nuevos sonidos, nuevas experiencias.
1: Me encanta.
0: ¿Y qué hacemos? Tenemos que hacer algo con los chicos. A mí me pasa un poco como a ti, que me da un poco, no sé si pena, pero tú puedes compaginar lo que haces en el día normal, pero tienes que incorporar cosas excelsas, cosas maravillosas, como son la música que nosotros, en la que nosotros andamos, ¿verdad?
1: Sí, es que hay que fomentar las artes, la cultura. Porque no se puede vivir sin eso.

0: ¿A dónde aspiras tú? ¿Cómo te ves tú dentro de 25 años?
1: Pues me gustaría mucho ser una violinista consagrada, la verdad.
0: Solista.
1: Solista internacional.
0: Bueno, y para ello tienes que pasar por concursos. ¿Has pensado, estás ya ahí vislumbrando a qué concursos te gustaría presentarte?
1: Bueno, me gustaría mucho el próximo año presentarme a uno que se llama Piccolo Violino Mágico, que está en Italia. Y más adelante, si se pudiera, a la Menuhin, me encantaría, la verdad.
0: Me encantaría.
1: Sí, sí.
0: ¿Y algún ruso o algún...?
1: Sí, pero eso ya mucho más adelante,
0: ¿no?
1: Ya, sí.
0: Es que como has empezado diciendo que quieres hacer una grandísima carrera internacional, qué maravilla, aspirar a eso, hay que aspirar a lo grande, ¿verdad? Y tus padres, pues, si te vas a estudiar fuera de España, ¿qué opinarían?
1: Me apoyan en todo, así que estarían muy contentos.

0: ¿Tú te has visto tocando en una orquesta?
1: Pues estaría bien, la verdad, porque me encantan nuevas experiencias y sí, sería muy bonito porque aprendes cosas distintas que cuando eres solista.
0: Sabes que tienes un don de comunicación maravilloso, eres maravilloso, tocas muy bien, simpática,
1: muchas gracias.
0: Lo tienes todo. Y que seas muy feliz en la vida con el violín, porque veo que tú ya no puedes ser otra cosa que violinista. ¿Te has planteado hacer otra cosa que no sea el violín?
1: También hago ballet, entonces también si pasara cualquier cosa sería bailarina.
0: ¿Y a qué nivel estás haciendo el ballet?
1: Estoy en primero de profesional.
0: ¿Y pero le dedicas también tiempo?
1: Sí, pero no tanto, 3 días a la semana, sí que es poco, pero porque no tengo tiempo, sino...
0: ¡Qué maravilla! El ballet, que es la mejor forma de vencer a la gravedad. Siempre hacia arriba.
1: Sí, volando.
0: Volando. Sí.
1: Además, yo creo que hay que hacer, los que nos dedicamos a un arte, hay que hacer dos, por lo menos, porque hay que saber interpretar. Es igual que un bailarín también, yo creo que también tendría que, por lo menos, pintar o ser músico, pues lo mismo.
0: Claro. Eres maravilloso. Te pido un favor, ¿te puedes poner de pie?
1: Claro.
0: Y yo también. Y te doy un beso. Muchísimas gracias. Eres fantástica.
1: Muchas gracias.
0: Suerte.
1: Muchas gracias.
0: Realmente su profesor de composición regaló a Sergiu Celibidache una crítica absolutamente despiadada. Al margen de que Celibidache respetara tanto a su maestro,

estaba seguro de que tal crítica violenta se la hacía con el propósito de hacerle reaccionar. No obstante, Chelividake no la pudo digerir en ese momento y tomó una decisión drástica. Quizás abandonar Berlín. Chelividake tenía una enorme sabiduría. Queridos amigos, por todo ello, por la entidad artística de tal magnitud del maestro, nos vemos obligados a dedicar un segundo programa de la partitura a Sergiu Chelividake. Será en el siguiente programa. Recuerden, por favor, podrán continuar disfrutando de la segunda parte de la partitura dedicada a Sergiu Chelividake en el siguiente programa. Estamos seguros de que será apasionante. Muchas gracias.

0: 7 de la mañana, 6 de la mañana en Canarias. 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

La cifra da miedo. 55.000 kilómetros de las carreteras españolas están en mal o en muy mal estado. Esto es más de la mitad de nuestra red viaria. La familia que viaja a la nieve, el transportista de Amazon, el motorista que vuelve a casa, todos ellos corren hoy más riesgo de sufrir un accidente que hace 5 o 10 años. La dejadez de este gobierno ha ido acumulando año tras año un déficit de inversión que en unos años va a ser totalmente inasumible. ¿A dónde van entonces nuestros impuestos? ¿A comprar voluntades de separatistas o a usar la cartera de transportes para colocar amantes del ministro? La España del bache hoy a primer plano. En los últimos 40 años, la salud de nuestras carreteras nunca había sido peor. Según un estudio de la Asociación Española de la Carretera, el 52% tiene deterioros graves o muy graves. Esto significa que más de 54.000 kilómetros deberían ser revisados en el corto o en el medio plazo. Solo un 32% necesita intervención, ojo, en menos de un año. Son las vías con desperfectos muy graves como baches, roderas o grietas. Esta cifra ha aumentado casi un 20% en 3 años y requiere una rehabilitación estructural, no un simple parcheo. El abandono de las carreteras varía, eso sí, en función de cada comunidad. Aragón presenta los peores datos. Allí el 68% de su red viaria tiene daños graves o muy graves. Le siguen Castilla-La Mancha y Galicia, ambas con un 59%. En el lado opuesto está la Comunidad Valenciana con solo un 18% de sus carreteras en estado grave. Le siguen Madrid con un 20% y por último Extremadura por debajo.

bajo o igual al 40% de deterioro grave o muy grave. ¿Y por qué ocurre esto? Los técnicos de la AEC lo tienen claro, es falta de mantenimiento. En concreto, cifran en 13.491 millones el déficit de inversión, un desembolso

0: debe al mayor rozamiento y resistencia del firme. Solo en julio y en agosto del verano pasado, la DGT cifró en 270 millones de euros el sobrecoste en gasto en gasolina. El deterioro de las vías también afecta a los transportistas. Reduce un 10% la velocidad media del tráfico, afectando a la productividad del transporte. Esto se traduce en retrasos que pueden aumentar hasta un 10% los precios finales de los productos. Si viajas en cambio en un autobús, el trayecto puede ser un 25% más larga si la carretera tiene desperfectos. Y los que cogen habitualmente el coche saben que esto puede salirles caro. Además de un mayor gasto en gasolina, los baches y las grietas pueden causar serias averías en los vehículos.
1: Más de la mitad de las carreteras gestionadas por el Estado están en mala conservación. Conducir por ellas no es solo algo incómodo, sino que puede afectar directamente a nuestro coche y a nuestra seguridad.
2: Un firme en mal estado, lo primero que pierde es coeficiente de rozamiento, entonces corremos el riesgo de tener siniestros por salida de calzada. Puede no drenar el agua correctamente, entonces se puede producir una lámina de agua en el pavimento y producir el efecto de aquaplaning.
1: Cada bache, cada irregularidad del asfalto puede tener consecuencias inesperadas.
2: No es lo mismo un bache para un vehículo ligero o para un camión que para un motociclista o para un ciclista.
1: Los neumáticos son los primeros en sufrir el impacto y muchas veces los daños no se ven hasta que es demasiado tarde.
3: Lo notamos en las vibraciones, lo primero siempre son los neumáticos. Los siguientes son todos los elementos que hacen o bien la amortiguación o bien la dirección y la transmisión, ¿no? Y especialmente cuando tenemos un bache, pues por reacciones más secas y más bruscas. Lo que nos sucede es que los daños puede que no los percibamos en el momento y deberíamos hacer una comprobación a posteriori para ver que no existe ninguna rozadura, que no existe ninguna abolladura en el neumático que después, en otro viaje posterior, nos pueda provocar problemas de seguridad.
1: Pero no solo hablamos de ruedas, golpes y pequeñas piedras pueden dañar la carrocería.
3: Por el material suelto que existe en el asfalto, se produzca un daño contra la carrocería. El caso más concreto es el de pequeñas piedras que, arrojadas por ruedas de otros vehículos, impactan en el parabrisas o en elementos estéticos de los vehículos.
1: Los seguros suelen cubrir los daños materiales, pero lo que muchas veces no contemplan son otro tipo de inconvenientes y gastos para conductores y también para empresas de renting.
3: Los daños de los vehículos de renting, evidentemente, los cubren las propias compañías a través de sus seguros. Lo que es verdad que lo que no te cubren es la contrariedad de tener que ir a un taller, de paralizar tu vehículo durante un tiempo, y eso es un efecto que evidentemente distorsiona mucho al cliente.
2: El gasto de combustible aumenta un 12%, pero no solo eso, sino que también por la ineficiencia y la reducción de velocidad que conlleva un firme en mal estado, pues el tiempo de viaje se puede aumentar en un 10%. Para un vehículo privado a lo mejor no es mucho, hacer un viaje en 60 minutos o en 66, pues no es demasiado, pero para una flota de vehículos pesados, para una flota de camiones, pues claro, son costes que se van agregando al total de la flota y luego acaban siendo repercutidos a la población en el precio de los costes, ¿no?
1: Si en ocasiones vemos señalizados tramos con problemas, ¿por qué no se arreglan?
2: Esto lo que nos quiere decir, primero, que la administración sabe dónde está el problema, que les faltan recursos humanos y económicos, ¿no? Hay que arreglar el firme, no tanto en avisar, ¿no? Que es una medida, pues, de buena voluntad, pero que no soluciona el problema.
1: Se trata de la peor situación de las carreteras desde finales de los años 80. Por eso, si el Estado no vela por nuestra seguridad, tendremos que ser nosotros quienes extrememos las precauciones, aunque eso nos conlleve un mayor gasto al bolsillo.
0: Con sus más de 165.000 kilómetros, España tiene una de las redes de carreteras más extensas de Europa. Más de 15.000 son autopistas y autovías, lo que nos pone por delante incluso de Alemania y Francia en vías de alta capacidad. En lo que nos distanciamos por completo de estos países es en la financiación. En España solo un 18% de nuestras vías son de peaje, mientras que en Francia, por ejemplo, este régimen afecta al 79% de las carreteras. Esto también es común en otros países como Italia y Grecia. En Alemania, por el contrario, no se cobra peajes a coches y motos y los únicos que pagan son los camiones. Volviendo a España, aquí el 90% de la financiación sale de los presupuestos generales y nos supone 32 euros al año por habitante.

Las cuentas de 2023 reservaron una partida de 1.548 millones de euros, una cantidad insuficiente para el Banco Mundial, que cifra en 3.400 millones de inversión la cifra mínima. A esto hay que añadirle que los presupuestos no se han actualizado y que llevamos 2 años ya con el gasto congelado. Falta inversión. ¿O hay que cambiar este sistema? Cada vez más países dentro y fuera de la Unión Europea apuestan por más peajes. La idea es que la financiación recaiga más en los conductores y menos en el contribuyente. Vamos, cobrar por el uso. Bruselas propone, por ejemplo, tarifas específicas a vehículos pesados más contaminantes. El Gobierno de España anunció en 2024 que por el momento no va a crear nuevos peajes. Y con este panorama, la cifra de muertes en carreteras no baja desde 2013. Tras una década de descenso constante, el número de víctimas mortales se ha estancado en el umbral de los 1.000 fallecidos. El factor humano continúa como la causa imperante. El consumo de drogas, de alcohol, la velocidad o el uso del móvil están detrás de la mayoría de accidentes. El mal estado de las carreteras, eso sí, aumenta este riesgo. Aunque no hay datos oficiales que lo correlacionen, los expertos señalan la mala conservación como un factor determinante en la siniestralidad.

0: El estado de las carreteras españolas es el peor en los últimos 40 años, pero esto parece que no le preocupa ni a las administraciones ni lo van a escuchar tampoco en otros medios de comunicación. Las consecuencias son duras, son graves y las vamos a sufrir a medio y a largo plazo. Y desde aquí queremos contarles, bueno, desmigar todo este asunto y que nuestros analistas, que ahora les voy a presentar, nos den sus opiniones y sus análisis sobre este asunto. Para ello ya me acompaña en esta mesa de expertos María Arnoldo, muy buenas noches, que es presidente de Automovilistas Europeos Asociados. Bienvenido a Primer Plano.
1: Encantado.
0: José Trigueros, que es presidente de la Asociación de Ingenieros de Caminos. Muy buenas noches.
2: Muy buenas noches.
0: Ya repiten este programa.
2: Sí, muy buenas noches.
0: Muy buenas noches. Y Jacobo Díaz Pineda, que es director general de la Asociación Española de Carretera. Bienvenido.
3: Muchísimas gracias.
0: Bueno, pues vamos a empezar, si te parece, Jacobo, con ese informe, con esa auditoría que emitíais el pasado mes de julio y en el que señalabais un dato demoledor, y es que el 52%, más de la mitad de las carreteras españolas, está en un estado grave o muy grave. Me gustaría que nos explicaseis cómo habéis diseñado, qué parámetros son los que definen esa gravedad y cuáles son, si nos puedes dar ese titular, las carreteras más peligrosas ahora mismo en España.
3: Vale, el titular no te lo voy a dar porque no lo hacemos. Nosotros hacemos un estudio aleatorio sobre los 101.000 kilómetros de carreteras que compone la red del Estado y la red de carreteras autonómicas, y elegimos 3.000 kilómetros de manera aleatoria y desarrollamos una inspección que por primera vez hacemos de manera digital, ¿no? Con lo cual, el dato que yo tengo nunca es asociado a una carretera en particular, sino que yo utilizo un conjunto de carreteras para volar a un territorio. Yo lo que comparo son demarcaciones del Estado y comunidades autónomas con la idea de sacar algún tipo de ranking, ¿no? A partir de ahí definimos un catálogo de deterioros. La carretera perfecta es una carretera que no tiene ningún deterioro, y a partir de ahí una serie de deterioros que en primer lugar son superficiales y que se valoran con una inteligencia artificial que hemos desarrollado específicamente para este proyecto, y luego esos deterioros superficiales evolucionan a deterioros un poquito más graves, deformaciones, roderas, grietas en la rodada, piles de crotodilo, baches, desagregaciones, y ahí es donde empiezas a encontrarte con el tipo de carreteras que lamentablemente ya en un porcentaje muy representativo tenemos en nuestra red.
0: No tenéis en cuenta entonces, Jacobo, perdona que te interrumpa, la señalización. Hablamos solo del asfalto.
3: En esta primera fase no la hemos tenido en cuenta, solo estamos hablando de asfalto. En una segunda fase sí lo hacemos porque tenemos toda la información de vídeo preparada y estamos desarrollando una inteligencia artificial paralela que pueda ayudarnos a obtener conclusiones. Nosotros venimos desarrollando este trabajo desde hace 40 años, desde el año 85, de manera visual. Esta es la primera vez que lo hacemos de manera digital y, bueno, estamos teniendo un periodo de adaptación más importante. Lo feo de la foto, es tu titular, es que es la peor foto que tenemos desde que hacemos inspecciones, ¿no? Y no tenemos ninguna buena noticia que nos haga pensar que la siguiente que hagamos va a ser

0: mejor que la de ahora.
1: Dais otro dato también en cuanto al déficit de financiación, de inversión que hace falta para revertir esa situación y que cifráis en 13.400 millones de euros, ¿no? Si no me equivoco. ¿Esta cifra es el doble de la que pronosticabais en el año 2022?
0: No, estábamos en torno de los 10.500, son 4.000 millones más. Es cierto que en vez de 2 años han pasado 3, es cierto que ha habido incrementos de materias primas, de costes energéticos, de costes laborales, que también se han incorporado en la valoración de los costes y que también tiene un cierto grado de influencia, pero sí hay un repunte significativo en el nivel de coste necesario para solucionar el problema, que visto así es inabordable, pero visto en 4.000 millones durante 3 años, pues ya no es tan inabordable, o 3.000 millones extraordinarios durante 4 años consecutivos. Es una legislatura que ponga 3.000 millones a las carreteras durante 4 años soluciona el problema del estado de conservación de nuestra red, con lo cual todo es relativamente importante, pero relativamente resoluble.
1: Esta dejadez acumulada de estos años, y abro el debate a todos, ¿creéis que es por una falta de planificación? Y sobre todo, ¿a quién se la podemos achacar más? ¿A la Administración Central o al grueso de todas las administraciones, incluyendo las autonomías?
2: Yo creo que el problema aquí no es político, no se trata, se trata de un problema de seguridad de nuestras carreteras y de seguridad. Digamos, no es un problema de carreteras, es un problema casi de la propia sociedad, porque las carreteras al final nos dan servicio a todos. ¿Y a quién hay que achacárselo? Hombre, pues yo creo que en una parte muy importante a la Administración General del Estado, dado que más del 50% del tráfico de vehículos pasa por la red de carreteras, aunque son menos kilómetros, son 26.000 kilómetros, pero absorbe 50 y tantos % de estos vehículos y el 65% por ahí de los pesados, ¿no? Con lo cual, verdaderamente, es importante que la propia Administración General del Estado ponga los recursos necesarios y suficientes para hablar de mantenimiento, porque si no es menos cierto que se ha aumentado, de que era la partida, digamos, que se dedica, según el Boletín Oficial del Estado, a mantenimiento de carreteras, que ha pasado, la cifra tengo por aquí apuntada, de 848 millones en 2014 a 1.459 en 2024, esto es engañoso. O sea, yo creo que estamos engañando a los ciudadanos. Creo que es importante que se conozca, porque este mantenimiento no es un mantenimiento para reponer firmes, asfalto, señalización. Es un mantenimiento que se llama integral. Este mantenimiento integral lo que quiere decir que si hay un accidente, lógicamente tienen que ir las compañías a las cuales salen estos concursos a arreglarlo. La viabilidad invernal también está incluida. O sea, no hay una partida específica para que pueda mejorar el asfalto, incluso la señalización, porque tenemos una señalización en muchos casos obsoleta, incluso lo vemos cuando vamos conduciendo por la noche, en el cual las señales ya no reflejan como tenían que reflejar. Digamos, hay una falta de mantenimiento por parte de la Administración General del Estado importantísima, y no solamente en el tema de carreteras, también lo hemos visto el verano pasado en ferrocarriles y en otro ministerio, en las presas, que es un desastre. O sea, creo que el mantenimiento hay que tomárselo en serio, y si bien es cierto que con la crisis económica y se paró, digamos, el tema de la cara de inversión, cuando hemos superado esta crisis económica, nos hemos dedicado a inaugurar o a hacer nuevas carreteras, y yo creo que hay que pararse en un momento determinado, porque es la seguridad de todos nosotros. Se puede decir, según los datos que yo tengo, que más de 10.000 accidentes en las carreteras ahora mismo están relacionados con el estado de las carreteras.
1: Esa es la siguiente pregunta que os quería lanzar, ese dato tan alarmante que vemos recogido año tras año, y es que desde el año 2013 la cifra de fallecidos en carreteras no baja de los 1.000 anuales. ¿Se puede establecer esa correlación? Porque yo no he visto informes, sé que año tras año se le pide a la DGT que incluya esta correlación entre seguridad vial y mantenimiento. ¿Nos dabas tú ese dato muy interesante de la relación?
2: Sí, porque claro, digamos, entre hay publicaciones, ¿no? Compañeros seguros ver exactamente por qué se ha producido. Los accidentes no siempre son culpa del conductor. Incluso, ya imaginémonos, ya no hablamos de coches, sino hablamos de motos. Un bache puede ser una molestia para un conductor, pero es un accidente para un motorista. O sea que es que hay que...
0: Sí, yo haría una puntualización, porque estoy muy de acuerdo contigo. Nosotros decimos en materia de carreteras y conservación y accidentalidad, decimos que cuando el ciudadano que va al volante tiene que estar mirando cómo está el pavimento para evitar elementos que le distorsionen su movilidad, no está atento a otras cosas. El 80% de la información que le llega al ciudadano es por la vista. Si tú dedicas la vista a ver el asfalto, no estás dedicando la vista a ver el entorno. Cuando tú

0: cargas un porcentaje importante de tu atención a eso, desatiendes otras facetas. Lamentablemente, cuando tú desatiendes otras facetas, eso provoca bajada de tiempo de reacción. Y lamentablemente, bajada de tiempo de reacción en carretera es accidente. Luego puede ser grave, puede no ser grave, puede ser leve, puede ser mortal, puede no serlo. Pero lo que estás es jugando en contra de la seguridad del ciudadano.
1: Vamos a dejar hablar a Mario, que todavía no ha intervenido. Mario.
2: Yo creo que efectivamente hay un problema de, y lo voy a explicar con un dicho un poco rústico, ¿no? El que no llora no mama. Y esto, cuando la seguridad vial ha dejado de ser un elemento que a la sociedad, como un elemento, un problema primordial en España, pues parece que la sociedad se ha letargado en la exigencia. Y en ese sentido yo tengo que decir que, desgraciadamente, en España este tema concretamente no se ha analizado. No hemos investigado en qué parte afecta a los o qué parte de responsabilidad en los accidentes de tráfico tiene la carretera. Nosotros desde hace muchos años veníamos diciendo, mire, aquí se ha atribuido siempre, casi en exclusiva, la responsabilidad del conductor. La conducción es una actividad humana en la que va a estar presente siempre, en los accidentes de tráfico, la conducta humana, el factor humano. Sin embargo, si mejoramos las infraestructuras, es decir, las infraestructuras por donde tiene que discurrir esa conducción, si mejoramos la seguridad de los vehículos, vamos a conseguir reducir los accidentes de tráfico. Y eso fue el milagro que se consiguió en España. El milagro no fue el carnet por puntos ni el código penal, como se ha querido vender desde hace mucho tiempo. El verdadero milagro de reducción de accidentes en España fue a partir del año 89 con el plan de carreteras, cuando se convirtieron las red de carreteras donde se mataba a la gente en colisión frontal en los adelantamientos, se desdoblaron y se convirtieron en autovías donde sigue existiendo un riesgo, pero no el de colisión frontal en adelantamientos, que es el que produce más letalidad. Por tanto, yo creo que aquí hay una cuestión, y es que yo recuerdo estudios en Francia, que nosotros tomamos referencia, cifraban en un 30%, atribuían al factor infraestructuras, porque se hacían análisis y se atribuían. Aquí en España no nos hemos atrevido nunca a decir, oiga, es que la carretera no es que maten, pero sí es verdad que no pueden ayudar, y eso recuerdo algunos estudios que hizo la Asociación de la Carretera, ayudan a perdonar el fallo humano. El fallo humano siempre va a estar, pero puedes, si mejoras las condiciones en las que se discurre, esa, y el factor de inversión es muy importante. Y hay una cuestión, aproximadamente se estima que tendría que invertirse, ya no digo en creación de nuevas infraestructuras, en crear nuevas autopistas ni nuevas autovías, solamente en el mantenimiento, que es necesario. Y eso en la economía doméstica, uno sabe que si en el techo le ha salido una gotera, arréglala, porque si no, luego el techo se te puede, con el tiempo se te viene abajo, y luego arreglarlo cuesta mucho más dinero. Esto ocurre con la carretera. Y por tanto, sí es necesario la inversión. Y en España, que se necesitaban históricamente 1.800 millones aproximadamente en el mantenimiento de las carreteras, aquí es que en el año que más se ha invertido no ha llegado ni a la mitad. Y como bien decía, es que 800 millones en conservación de carreteras sin presupuestos. Y en ese sentido, pues es difícil que podamos dejar de mostrar el problema con toda la crudeza que tiene que tener, y por eso informes como el de la Asociación Española de la Carretera creo que revelan la fotografía sin actitud ninguna, sin tendencia ninguna. Oiga, este es un dato objetivo que afecta a la seguridad vial, y además afecta también al coste, al coste de los a la contaminación, afecta también al consumo del carburante, porque una carretera mal conservada gastamos mucho más dinero.
0: Al deterioro del vehículo, a la emisión de gases de efecto invernadero.
3: Es que fíjate, en el informe que hace cada cuatro años la Asociación de Caminos, ¿no?, del Instituto de Ingeniería de España, ya se ponía en el último año 2023, año 2027, ya se ponía de manifiesto que en la comparación que hacemos primero de nuestras infraestructuras, de todo tipo de infraestructuras, y luego después con los países de nuestro entorno, España suspende en el tema de financiación en carreteras con un 3,5, o sea, casi es el suspenso, casi el menor, porque verdaderamente la carretera no está suficientemente financiada. Y lo que no entiendo, y no puedo entender cómo un gobierno puede mantenerse sin presupuestos.
1: Esa es la clave de Bóveda de Todo.
3: Claro, o sea, es que lo de no tener presupuestos significa que no podemos incrementar las partidas presupuestarias destinadas, salvo que hagamos un cambalache de estos increíbles. O sea, que este déficit que estamos teniendo ahora mismo en mantenimiento, podemos disfrazarlo de lo que se quiera, pero va a permanecer en el tiempo hasta que no haya unos presupuestos generales del Estado realistas que puedan poner, pues bueno, negro sobre blanco lo que es el dinero que hace falta. Y luego entraremos en el otro debate, que a lo mejor ya lo introduces, cómo financiar el déficit del mantenimiento, porque se habla de peajes, de no peajes. Bueno, yo tengo una propuesta. Pero
1: luego la veremos. María, aprovechando que te tenemos aquí, citabas el problema de las infraestructuras, citabas también, lo hacíamos todos, el factor humano detrás de esa siniestralidad, pero hay más factores, ¿no?, que estén detrás de ese dato alarmante y de ese crecimiento en el número de fallecidos.
2: Sin duda. Sin duda. Es verdad, y yo no voy a quitar la responsabilidad que tenemos los conductores de ese factor humano. La distracción es una de las principales causas que la estadística refleja. Lo que pasa es que las combinaciones con otros factores es muy difícil. Pero sí es verdad que esta combinación de factor humano con infraestructuras, con deterioro de infraestructuras y con el parque automóvil que tenemos muy viejo, tenemos un parque automóvil más viejo de Europa, hace un cóctel muy peligroso, y eso hace que no reduzcamos suficientemente, que nos quedamos, nos hemos estabilizado en la reducción de la accidentalidad. Es verdad que en España la distracción es el primer factor, y dentro de la distracción, porque aquí se está hablando de la velocidad, a mí me parece que el factor velocidad, que es un factor de riesgo, sin duda, en la producción de accidentes, había que diferenciar lo que es el exceso de velocidad de lo que es la velocidad inadecuada, porque aquí se confunde y se dice el factor velocidad, y el exceso de velocidad, para que lo entiendan los espectadores, es superar el límite máximo permitido, que por comodidad de la administración lo fija genérico. En autopista 120, luego han cambiado en vías urbanas. En Francia, por ejemplo, tienen en cuenta el límite genérico, se tiene en cuenta si es de día o es de noche. Es decir, no es la misma el campo de visión, o si está lloviendo o es un día seco, porque intervienen varios factores. Pero para simplificar el control de la administración, pues dice, café para todos, límite genérico. ¿Qué ocurre? Que la velocidad inadecuada es un concepto que tiene mucho más incidencia y no se está analizando suficientemente. En el sentido siguiente, y voy a poner un ejemplo que también lo van a entender los espectadores. Ir a 120 kilómetros por hora en autopista está permitido, en una autopista, pero ir por la noche con luz de cruce a 120 kilómetros por hora es una temeridad. No van a saltar los radares, pero el campo de visión que da la luz de cruce, el campo de visión que me permite ver, no me permitiría detener el vehículo ante un obstáculo que de improviso se me presentara. Y eso es algo que habría que tener en cuenta, es decir, mire, no estamos haciendo nada con la velocidad.
0: Sí, pero ahí has dado el clavo, el problema es que es difícilmente sancionable la velocidad
2: inadecuada. Claro, claro, aquí vamos a los radares, sistemas automatizados, pero no detecta eso. Y luego se habla del alcohol, que es verdad que tenemos un problema del alcohol y las drogas en España. Es verdad que significativamente, desde el punto de vista cuantitativo, no es muy alto, pero sin embargo, cuando ves la estadística, dices, hombre, que más del 50% de los conductores fallecidos tuvieran positivo en alcohol y drogas, pues es preocupante. En cualquier caso, yo creo que hay que analizar todo desde un punto de vista global, pero insisto, el tema de las carreteras aquí, y lo ha explicado perfectamente, en el sentido de que para un automovilista, por ejemplo, las roderas que tienen las carreteras por el paso de los camiones, de los vehículos pesados, que puede ser incómodo para un vehículo de cuatro ruedas, para un vehículo de dos ruedas puede ser un accidente, puede ser muy peligroso.
1: Bueno, desde casa seguro que más de uno ha sufrido en primera persona este desgaste de las carreteras. Ya saben que en A Primer Plano estamos muy pendientes de sus comentarios y que pueden dejárnoslo a través de nuestras distintas redes sociales. Esto que van a ver es lo que opinan los telespectadores sobre la España del bache.
4: Marina, tras revisar los comentarios de nuestros seguidores, lo que queda claro es que las carreteras en España están fatal. Según la encuesta que hemos lanzado a través de X, el 98% de las personas que han participado conocen una carretera o más abandonadas por el gobierno, frente al 2% que piensa que este tema no es tan importante ni tan peligroso. Pero vamos a conocer en profundidad lo que piensan nuestros seguidores. Por ejemplo, Alberto habla con conocimiento de causa. Si viajas por trabajo como yo, te darás cuenta del abandono. En 2 años llevo 3 lunas rotas y no veas los boquetes, rodadas y problemas de nuestras carreteras. Arroba Manuel Cruz pone ejemplos, por ejemplo la A6, la A62, la A63, la A66. Los carriles derechos son intransitables, son calzadas romanas. Los muebles de la autocaravana se me van a caer con la cantidad ingente de baches que hay. Por ejemplo, Rafa zanja el tema con una frase. Hay que poner en duda los estados de nuestro sistema, pero en general, en toda España. Arroba siempre atenta dice que la falta de presupuestos es una decisión política con consecuencias reales sobre la calidad de vida de la gente. Arroba mgguren habla de la AP66, en concreto de un tramo, el de Huerna. Dice que no solo hay baches, sino que hay una parte donde uno de los carriles está cortado y además dice que la autopista, el peaje, es carísimo, que es una barbaridad. Arroba Quirós Martín María dice que hay un deterioro total en carreteras, en vías, en trenes, empresas, algo así como lo que decía Rafa anteriormente, despilfarrando dinero y no atendiendo lo realmente importante. Y vamos a terminar con Ana.García.Rojo, que es bastante directa con el tema y acaba con esta frase. ¿Cuánta gente más tiene que morir para que este gobierno utilice correctamente nuestros impuestos?
1: Pues muchas gracias, Marina Neila, por toda esa información. Bueno, de todos los usuarios de la carretera, desde luego, los más afectados por este desgaste de las vías son los que lo tienen que utilizar a diario por motivos profesionales. Hablamos de transportistas, de conductores profesionales. Mario, yo he visto salir mucho a este colectivo últimamente en medios, en protestas, etcétera, pero me da la sensación que sobre este aspecto en concreto, sobre el deterioro de las vías, no se ha hablado mucho tampoco, ¿no? No han protestado específicamente.
2: No, efectivamente, aquí hay que separar dos tipos de usuarios, en mi opinión. Uno es el usuario profesional, el transportista profesional, y otro es el usuario de un turismo, el usuario de motocicletas, ¿no? Y en ese sentido, efectivamente, hay una realidad, que es que España es muy dependiente del transporte por carretera, y en este sentido, pues efectivamente, los transportistas se quejan, pero también es verdad que son los que tienen una mayor incidencia en el mantenimiento que debe tener las carreteras. Y es verdad, pero también porque la administración, en mi opinión, ha estado silenciando algo que es una realidad. La administración y algunas compañías aseguradoras. Antes hablabas de las compañías aseguradoras. Yo recuerdo, nosotros desde hace mucho tiempo, cuando analizábamos y venían y teníamos que estar ante un accidente y analizábamos las causas, había muchas de las causas que podían ser atribuibles a la administración. Eso se hacía a través de una reclamación de responsabilidad patrimonial a la administración. Pero fíjate, la compañía de seguros, que era la que tenía que defender a ese asegurado, enseguida le decía, no, la culpa es de mi asegurado, y no reclamaba, cuando había a lo mejor elementos para poder reclamar al titular de la vía. Sí. Porque eso es algo que en España, desgraciadamente, no se utiliza mucho, el poder exigir al titular de la vía esa responsabilidad por el accidente, ¿no? Ha ocurrido pues con el tema de los guardarraíles de motoristas, ha ocurrido con el tema de la deficiente señalización, que en muchas ocasiones es un factor prevalente en la producción de los accidentes. Y aquí lo que ocurre es que, vuelvo a insistir, se echa la culpa casi en exclusiva al conductor, al factor humano,
0: ¿no? Claro, yo haría una puntualización que no me parece menor. Yo creo que el problema que tenemos como sector es que la carretera en peor estado de conservación puede seguir cumpliendo su función. Es decir, una carretera en pésimo estado de conservación no imposibilita la rodadura de un vehículo. Los ciudadanos con vehículos ligeros lo que hacemos es cambiarnos de carril en una autovía y lamentablemente tenemos un porcentaje representativo, lo cual me parece inaudito. que tengamos un porcentaje de representación de la red de alta capacidad del país en el que tú tienes que circular, no te digo obligatoriamente, pero para circular con comodidad y con regularidad por el carril izquierdo. El pesado no puede hacerlo, pero el problema es, insisto,

0: cuando tú tienes un raíl en mal estado, por ahí no pasa una locomotora. Por una carretera en el pésimo estado posible, puede seguir pasando. Lo que haces es bajar la velocidad.
1: De todos los vehículos que normalmente pasan por todas esas vías, ¿cuáles son los que están en mayor exposición ante ese peligro?
0: A ver, el que tiene la rueda más pequeña. Cuanto más pequeña es la rueda y menos ruedas tienes, más situación de inseguridad vas a tener.
2: Que por eso se han disparado, y tiene que ver, y es significativo, y habrá que profundizar más en ese tema, por eso se han disparado los siniestros de motocicletas, de los vulnerables. Es decir, que esto no es algo que haya surgido de la nada. Hay que buscar y hay que analizar las razones y profundizar si eso tiene que ver, porque en carretera los que más están subiendo es en la accidentalidad de motocicletas.
3: Es este, sí, pero lo que está subiendo es mucho las carreteras secundarias, no las autopistas ni autovías, sino precisamente cuando las abandonas esas carreteras, son las que están ahora incrementándose año tras año el número de accidentes, y es precisamente por la falta de mantenimiento y de señalización. Es que sin lugar a dudas, es que yo creo que invertir ahora mismo en mantenimiento de carreteras es invertir en seguridad, y solamente el coste asociado a los accidentes es muy superior al coste de mantenimiento necesario. Sí.
2: Fíjate, quería hacer un apunte muy breve.
0: ¿Qué hago yo?
2: Sí, un apunte muy breve. Esto que está comentando de la señalización, yo recuerdo una modificación de la ley de tráfico que obligaba, era el Parlamento el que dictó ese mandato, en el año 99, creo recordar, que era el que había que analizar una nueva normativa sobre señalización para adaptarlo, porque hay una realidad, que es que el censo de conductores cumplimos cada vez más años, la población envejece y hay que adaptar el entorno. Bueno, pues una de las iniciativas que no se cumplió, decir, bueno, el Parlamento puede estar diciendo que hay que poner las señales más grandes o hay que revisarlas y todo lo que quiera, pero luego si no le dotas de un presupuesto, si estableces la voluntad política de hacerlo, es que se va a quedar sin hacer, y por eso pues dices, mire, como no empezamos, y volvemos a ese dicho que yo decía, de el que no llora no mama, que quizá a lo mejor tendremos que llorar más.
1: Desde luego, Jacobo.
0: Sí, yo decía, los datos que presentó hace unos días el ministro, hablaba un dato que conocemos todos desde hace 20 años, el 40%, 40 y pico por ciento de los muertos de las carreteras de nuestro país son por salida de vía. El accidente por salida de vía es manejable. El accidente por salida de vía se gestiona. Punto uno, retire el obstáculo. Punto dos, desplácelo. Punto tres, si no puede ni retirarlo ni desplazarlo, protéjalo. El problema que estamos teniendo con la salida de vía es que no están los laterales de la vía protegidos. Y aparece el despiste, y ahora podemos discutir de quién es la culpa, pero lo que tenemos todo clarísimo, independientemente del culpable, es que con un sistema de contención delante de ese obstáculo no habría un accidente mortal o grave en las estadísticas. Y ni siquiera eso, desde el punto de vista de una inversión, que obviamente es pequeña, estamos siendo capaces de hacerlo, ¿no? Me parece un dato para llamar la atención a...
3: Y lo que es más grave es que el propio ministro lo sabe y lo conoce. O sea, todavía es peor.
0: Bueno, lo repite sistemáticamente cada rueda de prensa.
3: Todavía es peor porque no se pone ningún remedio a algo que es francamente desconocido. O sea, es que...
0: Sí, en este caso no es competencia del ministro de Interior, pero...
3: Bueno, aquí es competencia de otros.
2: Sí, pero fíjate que dicen... Pero sí que fíjate que siguen diciendo factor humano.
0: Sí,
2: no están diciendo por qué. Una de las cosas que tenemos mal, en mi opinión, es el tema competencial en España. Atribuimos a la Dirección General de Tráfico y al Ministerio de Interior, que es quien da la cara en los accidentes de tráfico, todas las responsabilidades. Pero, sin embargo, es la que menos competencias tiene. No tiene competencias en materia de carreteras. No tiene competencias...
3: Sí, la Dirección General de Tráfico es rica.
2: Bien, pero porque tiene un presupuesto importante.
3: Rica,
2: y es verdad.
3: Y la recaudación de multas.
2: Y es verdad.
3: Y recaudación de multas.
2: Y es verdad, sí, pero fíjate, fíjate que si no tiene competencia, es decir, aquí resulta que da la cara, es el más conocido en España, yo creo que es el Director General de Tráfico, pero...
3: Sí, pero por las balizas, no por el tema del mantenimiento.
2: No, pero fíjate que la cuestión está en que luego le exigimos responsabilidad, pero no tiene competencias para llevarlo a efecto. Sí. No tiene materia de industria, no tiene materia de
0: No puede cambiar ni una señal.
3: No puede cambiar nada. Claro. Lo que hace es investigación.
2: Y entonces, si no tenemos resuelto el problema competencial, el ministro puede estar diciendo lo que quiera, pero se calla porque dice, joder, es que le voy a echar la culpa a mi compañero.

0: Pero
1: hay una cosa que se llama Consejo de Ministros.
2: Vamos a hablar un segundo, si os parece, de financiación. Antes ponías tú este tema encima de la mesa y esa tendencia que hay en Europa, perdona, José, a cada vez tender más a financiarlo con peajes, ¿no? ¿Esto es una vía que creéis factible aquí en España? Es decir, que tendamos a un modelo en el que cada vez haya menos peajes y menos impuestos.
1: Yo no voy a entrar en el tema del peaje, yo voy a entrar en el precio del hidrocarburo, de la gasolina. Del 45 al 50% del precio de la gasolina son impuestos. El impuesto de la tasa de hidrocarburos, 0,47 por litro, más el 21% del IVA. Estamos hablando que en un carburante que cueste 1,70 euros el litro, 0,77 va a impuestos. O sea, entonces, vamos a ver, 40.000 millones de litros se han gastado en gasolina el año pasado, bueno, en un año en España. Si a estos 0,77 litros le pusiéramos 9 céntimos o quitáramos de estos 0,77 9 céntimos, tendríamos 3.600 millones de euros. Y no como impuesto, porque los impuestos verdaderamente no serían una tasa que no sería de aplicación directa. Pero es que existe ahora ya la figura, que es la prestación patrimonial público de carácter no tributario. Con lo cual, era totalmente asumible, vamos, el Consejo de Ministros, el Parlamento podría verdaderamente decir, voy a poner 0,09 céntimos litro de gasolina, gasoil, solamente, digamos, estamos hablando de gasolina de automoción, no estamos hablando de industria. Estaría solucionado el problema, serían 3.600 millones de euros anuales finalistas, ojo, pero no lo llevemos a hacer nuevas carreteras.
3: Finalista,
1: para el
3: mantenimiento. Palabra clave, finalista.
4: Esa es la cuestión.
1: Exactamente, y esto se puede hacer, porque, digamos, estaría dentro de lo que es en Europa, digamos, la descontaminación.
4: Pero siempre y cuando lo ha dicho, siempre y cuando sea finalista.
1: No, por eso, es que la prestación patrimonial pública es finalista, precisamente para reducir, bueno, hay un 10% de consumo de gasolina. Es más, con el firme degradado, es un 10% gastamos más de gasolina que con un asfalto perfecto, en perfecta capa de rodadura.
2: Mario,
1: con
2: Jacobo,
1: lo cual,
2: nos quedamos
1: me olvido de pórticos, me olvido de peajes, me olvido de viñetas y digo, 9 céntimos la gasolina.
2: Mario.
5: Sí, no, yo quería decir, yo en primer lugar, todas, que es muy recurrente lo del tema de los peajes y demás, en el único país que se utilizó fue en Portugal, como tal, a través de los pórticos, convertir las autovías en carreteras de pago.
1: Sí, sí, es lo que propone.
5: En carreteras de pago. Portugal la ha dejado de utilizar porque fue un fracaso y además es insolidario. Creo que es más adecuado esto, pero quiero dar un dato. Nosotros, el último dato que yo tengo en comparación con los automovilistas, ya pagamos a la Hacienda Pública 40.000 millones de euros al año. 40.000, de los cuales de gasolina son 22.700. Quiero decirse que cuando se dice, oiga, es que ahora van a pagar por, y algunas propuestas se han hecho que nosotros no compartimos y que rechazamos absolutamente, decir, oiga, es que ya lo estamos pagando. Sí. Lo que hay que hacer es que, por ley, se establezca que la inversión necesaria, mínima, en inversión en carreteras, se establezca por ley para que quien tiene que gestionar el presupuesto no recaude y luego lo dedique a otras cosas que no sea eso. A mí no me importaría que esa fórmula de decir, oiga, mire, de estos 22.700 millones lo vamos a destinar 3.000 a eso. Perfecto, porque ya lo pagamos.
1: Claro.
5: Sí, pero tiene que estar registrado por ley para que sea una obligación.
1: Y además distribuido entre autonomías. Claro, porque no sería claro.
2: Claro.
1: Distribuirlo.
2: Jacobo.
3: Déjame contarte una foto. El déficit que tenemos acumulado en la red de carreteras se le va a incorporar durante el 2026 1.000 kilómetros de autovías de primera generación que pasan a ser gestionadas con el presupuesto estable del 2026 del Ministerio. Y la decisión que se ha tomado históricamente es que periodo de concesión de peaje que termina, se levanta la barrera y se incorpora al sistema y durante el año 2026 es la P68, luego viene la P6 con la P51, con la P61, luego viene las radiales de Madrid. En 8 años vamos a tener otros 1.000 kilómetros que sumar al mantenimiento del mejor estándar de mantenimiento que necesita una autovía y una autopista de peaje. Yo creo, honestamente, que estamos abocados a que en algún momento llegue un pago por movilidad asociado a algún tipo de modelo relacionado con la con la directiva europea y la Asociación Española de Carretera quede que es un debate que se debe abrir en primer lugar, segundo, que se debe explicar, y tercero, nosotros creemos que además tenemos un modelo que permitiría contarse de manera razonable a la ciudadanía y en el que no aplicaría la totalidad de usuarios, sino solo aquellos que verdaderamente utilizan la carretera por un porcentaje por encima de la media, que es lo que nosotros creemos que debería ser aplicado.
2: Bueno, pues nos quedamos con ese titular, José, tenemos que dejarlo aquí porque estamos sin tiempo. Os agradezco a los tres vuestras opiniones y vuestra participación en este programa. Tenemos ya que despedirlo y que despedirnos de todos ustedes con un titular que yo creo que ha quedado muy claro con la intervención de todas las personas aquí presentes, y es que la inversión en infraestructuras es más que urgente. En carreteras, en trenes, ¿por qué no también en la red eléctrica? ¿Qué es lo que tiene que pasar? Y esta es la pregunta que les lanzo para que nuestros políticos se den cuenta de la urgencia y de la necesidad. Que haya otra Dana, que mueran otras 200 personas, que haya otro apagón, que la gente se quede tirada en medio de la nada por un tren averiado. Esto debería ser una prioridad, pero aquí lo hemos dicho, no va a ser posible para un gobierno sin presupuestos. ¿Cómo van a invertir en carreteras sin unas cuentas actualizadas? Las infraestructuras no son promesas ni titulares, son la base sobre la que funciona este país. Hasta el próximo programa.

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¿Qué son los Pirineos? Serpiente deforme que partiendo del mar de Asturias, para beber agua donde se bañan Purias, atraviesa por la mitad un continente. Cuando ya llega al mar Mediterráneo, al verlo a lo mejor tan espantable, con un golpe de su espada formidable, en dos lo partió el Omnipotente.

La Garrotxa i l'Alt Empordà. Las últimas estribaciones de la cordillera pirenaica en su vertiente mediterránea están ocupadas por las comarcas gerundenses de la Garrotxa y l'Alt Empordà. El mar deja ya sentir su cercana presencia en elementos tan importantes para un ecosistema como son el clima y la vegetación. Tres factores principales determinan las variaciones entre las diversas zonas de esta región. La cercanía al mar suaviza las temperaturas durante todo el año y provoca veranos secos. La orientación de oeste a este de valles como los de la Muga y del Tec, este último ya en Francia, hace que los vientos provenientes del levante, cargados de humedad, se enfilen por estas aberturas, descargando lluvias al chocar con las barreras montañosas. Por último, la altitud hará que, a medida que se asciende, vayan aumentando las precipitaciones y bajen las temperaturas. Estos

Es tal vez una de las regiones más completas de toda la península, con ecosistemas que varían desde las playas del Mediterráneo hasta las cumbres pirenaicas, pasando por los llanos de los valles.

altura de las cumbres va disminuyendo a gran velocidad al acercarse a la costa. Todavía hay algunos picos que superan los 1000 metros y que presentan una esbelta figura, pues se alzan sobre tierras mucho más bajas, lo que les confiere un cierto aspecto de poderío y fuerza. La mayoría se avistan ya desde los barcos pesqueros que faenan en las cercanías de la Costa Brava y han servido durante siglos como punto de referencia para todo tipo de navíos. El Cabo de Creus representa el final del largo recorrido del Pirineo para alcanzar el Mediterráneo. En sus inmediaciones la cordillera se despide con el Puig Penís, que se eleva 513 metros sobre el mar. Geológicamente es una zona de enorme interés. Ya no se da aquí la típica estructura pirenaica. Existen aún materiales antiguos y duros, pero aparecen ya mezclados con los sedimentarios. Pirineo y Prepirineo se confunden. No hay valles glaciares, pero la erosión fluvial y el karst han modelado unas interesantísimas estructuras. Escarpadas paredes, gargantas estrechas como cortes de afilada espada, y afloramientos de pliegues y fallas extremadamente aleccionadoras sobre los fenómenos geológicos de la zona. En la comarca de la Garrocha proliferan además las formaciones volcánicas, únicas en todo el territorio peninsular. La comunicación entre ambos lados de la frontera ha sido siempre extremadamente fluida, pues la altura de las montañas no era suficiente en absoluto para aislar a sus pobladores. Puntos como el Portús, que no alcanza siquiera los 300 metros, han constituido pasos para las sucesivas civilizaciones desde el principio de los tiempos.

La acción humana ha sido constante desde tiempos del hombre de Neandertal, como lo prueban los numerosos yacimientos encontrados, pertenecientes a todas las épocas de la historia.

junto con el Pirineo Navarro, es el de esta zona el más humanizado. Hoy en día el turismo ha invadido las costas. En el interior, multitud de pequeñas localidades representan auténticas joyas medievales que se integran además en una naturaleza de montaña, conformando un bellísimo y equilibrado conjunto.

La Garrocha y el Alta Empordà, allí donde la montaña y el mar unieron sus destinos, donde, según la leyenda, una sirena desposó a un pastor y de su matrimonio surgió esta hermosa tierra de naturaleza y de historia.

La Garrotxa es una comarca de la provincia de Gerona situada entre el Ripollès, la Plana de Vic, el Gironès y l'Alt Empordà. Por el norte posee una estrecha franja de frontera con Francia. Es una próspera zona, llena de vida y con una naturaleza no solo muy atractiva, sino extremadamente interesante desde un punto de vista paisajístico y geológico.

Son varias las cumbres que superan los 1000 metros, aunque la media del terreno sea mucho más baja. La cota más alta es la del Coma Negra, con 1558 metros, situada en el confín con Francia y el Ripollés. En el límite entre la Garrocha y l'Alt Empordà nace el río Llierca, que tras un breve recorrido entregará sus aguas al Fluvià, principal cauce de la comarca.

Al fondo, ya en tierras francesas, se vislumbra la colosal figura del Canigó. Con más de 2.700 metros, es un monte que Cataluña siente muy suyo. Está situado en el extremo oriental de un brazo que la cordillera pirenaica extiende, alejándose de la frontera política con España. Entre esta formación y la cordillera divisoria está encajado el valle del río Tec, que esconde rincones de inigualable belleza, como las impresionantes gargantas de la Foux.

Olot es la capital de la Garrocha, conocida en muchas partes del mundo por la destacada escuela de pintura que surgiera aquí en el siglo XIX.

Es además un centro de interés turístico durante el verano, tanto por sus edificios centenarios como por el paisaje que la rodea.

A pesar de la cercanía del Mediterráneo, se encuentra todavía al sur de Olot un fabuloso hayedo conocido como la Falleda de Enjordà, que disfruta de un microclima parecido al Atlántico.

Pero sin duda, el mayor atractivo lo ofrece el parque natural de la zona volcánica de la Garrocha. Es un paisaje único en Europa. Una treintena de volcanes del tipo estromboliano se agrupan en un reducido espacio, con siluetas inconfundibles, dibujando un perfil de misteriosa belleza.

este paisaje se extiende por el valle alto del Fluvià hasta Castellfollit de la Roca, uno de los pueblos más pintorescos de la geografía española. Está situado sobre una formación basáltica en la confluencia entre el Fluvià y su afluente el Turonell. En las acantiladas paredes sobre las que descansan las casas, a 60 metros de altura, se aprecian perfectamente los diferentes estratos formados por los materiales que en su día salieron de los volcanes, hasta detenerse en este paraje de sorprendente originalidad.

La localidad de mayor interés arquitectónico de la comarca es tal vez Besalú. Atravesando un monumental puente fortificado, se accede al pueblo medieval, que tras ser destruido durante la Guerra Civil, se encuentra hoy totalmente restaurado, manteniendo íntegra la atmósfera de siglos pasados.

Desde los magníficos pueblos hasta los exóticos volcanes, la carrocha ofrece un espectáculo único y diferente al de las comarcas vecinas.

Desde el pico de Bassegoda hasta el cabo de Creus, l'Alt Empordà comprende la parte más oriental de la cordillera pirenaica. Es aquí donde la montaña se entrega al Mediterráneo y se pierde en él.

Separada de Francia por la cordillera divisoria, que aún mantiene una altura importante en ciertos puntos, es una comarca que se abre al mar hacia el sur, siguiendo el curso del río La Muga. En su cabecera, este río surca un valle tortuoso, todavía típico

El pico de Salines, de 1.333 metros, es una de las mayores cimas de esta zona. Junto con el Bassegoda, dan nombre a la mancomunidad que agrupa a los pueblos del norte de la comarca, que han aunado esfuerzos para defender sus intereses y su modo de vida.

La capital del Alt Empordà está ubicada en Figueres. Es un importante mercado agrícola y centro de comunicaciones por ferrocarril y carretera entre Barcelona y Francia.

Posee una catedral del gótico tardío y un bonito castillo. Pero lo que sin duda le ha dado más fama es el hecho de ser la patria chica de uno de los pintores más universales del siglo XX, Salvador Dalí. Hoy existe aquí un museo dedicado al genial artista que él mismo quiso que fuese instalado en un viejo teatro abandonado.

El interés turístico de esta zona de innegable riqueza natural se ve incrementado por pequeñas joyas como el castillo de Peralada, famoso por sus cavas.

San Pere de Roda, hoy en ruinas, fue el origen del románico catalán y uno de los monasterios más importantes de su época.

Pero hablando de arte e historia en el Ampurdá, son de obligada visita las ruinas de la antigua Ampurias, que dio nombre a esta gran comarca. Los restos que aquí se conservan de elegante y exótica belleza son mudo testimonio de la presencia griega en estas tierras.

Hacia el este, llegando ya al mar en Port Bow, las montañas cambian bruscamente su dirección hacia el sur, siguiendo la costa para extenderse por la pequeña prolongación que constituye el Cabo de Creus.

una última resistencia de esta ya veterana y orgullosa cadena que son los Pirineos, antes de someterse al amplio y cálido Mediterráneo, que los seduce y conquista con el azul de sus aguas y el rumor de sus olas.

Cadaqués, que a pesar de la invasión del turismo ha sabido conservar su viejo encanto, decora con sus blancas casas y sus recoletas calas el lugar donde el Pirineo se despide.

La Garrocha, tierra de volcanes, de densos y ricos bosques, de afiladas cumbres y abiertos valles. Comarca pirenaica de prodigiosa naturaleza y cuna de escuelas de pintores y medievales corrientes literarias. L'Alt Empordà, escarpadas paredes rocosas, ríos que desde la montaña, acompañados por frondosos sotos en sus riberas, encarrilan su cauce hacia el llano, sabiendo que su recorrido será corto. Dos comarcas pirenaicas surcadas por la mítica tramontana, responsable en gran medida del carácter y el modo de ser de sus gentes. Hay quien culpa incluso a este viento tan especial de la gran proliferación de artistas de todo tipo que estas tierras han dado al mundo. Tierra, mar y aire unidos en un único escenario. El Pirineo muere definitivamente en el Cabo de Creus, plantando cara al mar con la bravura de sus últimos escarpes.

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1: Pedro Sánchez afronta probablemente el verano político más complicado desde que llegó a la Moncloa en 2018. Y no porque la oposición haya encontrado una nueva estrategia. La situación es mucho más delicada. Los problemas ya no vienen de fuera. Desde hace meses los tiene dentro. Hoy el presidente del gobierno tiene a tres personas de su máxima confianza condenadas. Personas que no eran cargos secundarios ni figuras desconocidas. Eran compañeros de viajes, colaboradores estrechos y miembros del núcleo duro que le ayudó a conquistar y mantener el poder. Hablamos de José Luis Ábalos, Álvaro García Ortiz y desde ayer David Sánchez, su propio hermano. Durante años Pedro Sánchez construyó su imagen sobre una idea muy concreta, la superioridad moral frente a sus adversarios. La moción de censura contra Mariano Rajoy se justificó precisamente en nombre de la regeneración democrática, la ejemplaridad y la lucha contra la corrupción. 8 años después resulta inevitable preguntarse qué queda de aquel discurso. Y lo más preocupante para la Moncloa es que lo que hemos visto hasta ahora puede ser solo el principio. Los próximos meses se presentan especialmente complejos. Continúan abiertas investigaciones que afectan a personas del entorno político y personal del propio presidente. Pedro Sánchez ha demostrado en numerosas ocasiones una extraordinaria capacidad de resistencia. Ha sobrevivido a derrotas internas, a elecciones adversas, a pactos imposibles y a crisis que parecían definitivas. Pero como todo en la política, la resistencia también tiene límites. Y si hay un asunto que preocupa especialmente en la Moncloa es el que afecta directamente a Begoña Gómez. No porque exista una condena ni porque se haya demostrado ninguna responsabilidad penal, sino porque se trata de la esposa del presidente del gobierno. La investigación sobre sus actividades profesionales han situado por primera vez al entorno más íntimo de Pedro Sánchez bajo el foco judicial. Una circunstancia inédita que erosiona la imagen de un presidente que llegó al poder prometiendo ejemplaridad y regeneración democrática. A todo ello se suma otra figura clave del socialismo español, José Luis Rodríguez Zapatero. El expresidente también se encuentra bajo el foco judicial, ampliando aún más la sensación de que los problemas que rodean al entorno del gobierno no son episodios aislados, sino una sucesión de acontecimientos que amenazan con perseguir al Partido Socialista durante mucho tiempo. Zapatero es ya el primer expresidente del gobierno de España imputado. Lo peor para Pedro Sánchez quizá no sea lo que ya ha ocurrido, sino lo que todavía está por llegar. Sánchez insiste en alargar esta agonía legislatura hacia el final, pero quizá lo que no han conseguido ni la oposición ni alguno de sus socios parlamentarios termine consiguiéndolo el avance de los tribunales.

0: tal están? Muy buenos días, bienvenidos a Dando Caña, bienvenidos a una mañana en la que durante las dos próximas horas vamos a intentar contarles, resumirles toda la actualidad política nacional e internacional. Pondremos el foco en Pedro Sánchez, y es que ayer les contábamos aquí en directo esa condena de 9 años de inhabilitación para David Sánchez, para el hermano del presidente, y como les decía, parece que lo peor está por llegar. De momento, 3 condenados de su círculo más próximo, pero muy pendientes estamos tanto de su mujer como del propio expresidente del gobierno, de José Luis Rodríguez Zapatero, que a día de hoy, fecha de hoy, sigue sin dar todavía ningún tipo de explicación sobre el origen de las joyas. También estaremos pendientes de esa verja de Gibraltar. Ya saben, a medianoche se puso fin a ella. Conectaremos en directo allí, no solamente porque está el presidente Pedro Sánchez, sino porque también está nuestro compañero Iago Soler, que nos va a contar cómo se ha vivido estas últimas horas desde Gibraltar. Y como no podía ser de otra manera, les guste o no el fútbol, pues hoy es un día especial, porque ayer por la noche España se metió en esa final del Mundial, la segunda vez que lo consigue en toda su historia. Sobre todo hoy vamos a hablar a lo largo del programa de hoy, pero toca presentar a las personas que me acompañan hoy aquí, y don Julio Ariza vuelve a compartir unos minutos con nosotros. ¿Qué tal? Muy buenos días.
1: Muchísimas gracias. Qué difícil es, pensaba yo, hacer compatible esa necesidad que tenemos los seres humanos del silencio, de encontrarnos con nosotros mismos, de encontrarnos con la trascendencia, y este trabajo de comentarista, de analista, de como le queráis llamar, lo que llaman el tertuliano, ¿no? Me parece una cosa horrible, pero es decir, de personas a los que les obligas a opinar sobre materias muy distintas de las que habitualmente desconocemos el fondo de esas materias, y no somos ni eruditos, sino bueno, pues que por sentido común, por intuición, pues tratamos de ser lo más precisos y respetuosos posibles al mismo tiempo, ¿no? Esa búsqueda de ese encuentro entre la búsqueda del silencio y la búsqueda también de acompañar a los espectadores, de darles un servicio, de entretenerles, de a veces estar con ellos con su soledad, que también es un servicio que hay que prestar, y que no lo puedes prestar simplemente con el silencio, sino que tienes que decir cosas. Y también la sensación de decir, oye, la máxima responsabilidad cuando hablas, porque hay que tratar de decir el mínimo número de necedades, el mínimo número de obviedades, el mínimo número de superficialidades, buscando pues que lo que digas pues pueda tener un sentido, pueda ayudar, pueda complementar, pueda servir para la razón y para el entendimiento entre las gentes. Bueno, todo eso es lo que se me ocurre, al margen de David Sánchez, de su hermano, de su prima y de todo eso, que bueno, de eso ya hablaréis vosotros, porque a mí, sinceramente, la sentencia de ayer me dio como una patada en la boca. Me parece que no puede ser que tengas un puesto creado a dedo para ti y que no tengas que devolver el dinero de lo que has robado, porque ha sido un robo hecho con un señor que era el presidente de la Diputación, y ahí no hay tráfico de influencias. Bueno, pues ya no. Me cuesta mucho entenderla, pero claro, es lo que hay y la voy a respetar.
0: Miguel Ángel Durán, ¿qué tal? Muy buenos días.
2: Muy buenos días. Pues coincido con el análisis de la sentencia. Porque, entre otras cuestiones, la sentencia reconoce que existía un plan preconcebido, lo indica, pero, sin embargo, considera que solo se han producido 3 delitos de prevaricación, de la creación del puesto para el señor Azagra, del cambio de puesto y un nuevo cargo para él, cambiándole solo el nombre, y después la colocación del íntimo amigo que venía de Moncloa en la propia Diputación. Yo entiendo que probablemente las acusaciones populares van a recurrir esta sentencia, y señalar también el papel de la Fiscalía, porque la sentencia dice literalmente que no pueden imponer la responsabilidad civil de que devuelvan el dinero cobrado
1: porque
2: por
1: nadie
2: este sujeto.
1: Lo ha pedido.
2: No, porque quien tenía legitimación para hacerlo era la Diputación
1: y no
2: o la Fiscalía.
1: Y no lo han hecho.
2: Y no lo han hecho.
1: 340.000 euros.
2: Simplemente apuntar que existe.
1: A quien habrá que acusar es al responsable de la Diputación por no pedirlo.
2: Correcto, pero no solamente por eso, sino que existe un procedimiento que no es muy usual, pero en el caso del golpe de Estado independentista se utilizó, que es el Tribunal de Cuentas. Tiene una legislación que permite que aquellos que han sido condenados, cargos públicos, no David Azagra, no David Sánchez, tengan que responder de ese dinero. Es decir, la sentencia por lo menos permite que se inicie ese procedimiento para exigir a los condenados que devuelvan el dinero. Pero no David, porque no es funcionario ni decidió sobre esas cuantías.
1: 340.000 euros, Miguel Ángel.
0: Tendremos tiempo de hablar de esa sentencia rápidamente. Roberto Granda, ¿qué tal? Muy buenos días.
3: Buenos días.
0: Y Ignacio Oces, bienvenido, muy buenos días.
4: Muy buenos días.
0: Y ahora, si nos adentramos en uno de los temas, son muchos los temas, quizá no sé si el más importante o no, pero sí uno de los que más alegría nos ha dado en las últimas horas es esa victoria de España frente a Francia. Aunque los pronósticos no nos daban como favoritos, pues ayer prácticamente arrasó España contra Francia. María Vallejo, muy buenos días.
5: Muy buenos días, Natalia. Día festivo el que estamos viviendo hoy en nuestro país, porque sí que estamos ya en la final del Mundial. España ayer arrasó a los franceses con 2-0 que marcaron Mikel Oyarzabal en el minuto 22 de penalti y Pedro Porro en el minuto 58. Será la segunda vez que España juega la final de un Mundial. Ya lo hice en 2010, lo recordarán, en el campeonato celebrado en África. Ese año España se hizo con la primera estrella al ganar 1-0 a Holanda con aquel gol de Iniesta. Y la gran pregunta, ¿contra quién nos enfrentaremos? Pues aún está por ver, porque esta noche a las 9 se va a jugar esa segunda semifinal entre Inglaterra y Argentina. Quien gane será el rival de España en la final. Las apuestas dan por el momento ganador a la selección inglesa, pero eso sí, con poca ventaja frente a los argentinos. Gane quien gane, lo importante es que nuestra selección está en la final, la cual se va a jugar en Nueva York el próximo domingo a las 9 de la noche, hora peninsular. Un día que volverá a unir a toda España y en el que nuestros jugadores van a luchar por conseguir esa segunda estrella. Natalia.
0: Gracias, María. El Mundial consigue hasta que María Vallejo le guste el fútbol, el deporte y hasta se interese por los partidos de la selección. Día festivo, decía la compañera, el que se está viviendo hoy, pero ayer se desató completamente la locura en prácticamente toda España, pero por ejemplo en la capital, en Madrid, en la Plaza de Colón, pues auténtica locura, ya saben, están acotando el espacio para que los aficionados se acerquen y vivan juntos las victorias de España. Ayer desde las 7:15 no había plaza, no había cupo para más personas y lo están viendo, así vivían el segundo gol de la selección española. También ambiente festivo el que se vivió en la Casa Real, y es que la familia real ha colgado en redes sociales este vídeo. Así vivió el rey, la reina y sus dos hijas el partido. Hubo mucho sufrimiento, pero al final, pues como era de esperar, un final feliz. Y otro vídeo más que nos deja esta victoria de España es el de la Policía Nacional. Bueno, pues que ayer se saltó todo tipo de protocolos. Y lo están escuchando, como ese Yo soy español, desde el coche oficial de la Policía Nacional se podía escuchar. Y gritos también contra Pedro Sánchez en una celebración. Julia Ariza, ¿cómo viviste este partido de fútbol? No estaba siendo muy mundialista, pero ayer sí que...
1: Bueno, yo es que ayer vi un partido de fútbol. Ajá. Y además un partido de fútbol con un equipo que ha logrado compactarse. Había hoy un comentario muy simpático de Pedro Ruiz, que decía, me encanta ver a un canario pasarle el balón a un madrileño, el madrileño enviárselo a un catalán, el catalán a un vasco, el vasco remata, mete gol y entonces un andaluz se lo pasa a un asturiano y dice, fíjate, hemos conseguido que nos entendamos y que podamos sumar, ¿no? Y sumando somos la bomba, ¿no? Es decir, que es verdad aquello de tiempo de Franco, ¿no? De la unión hace la fuerza, contamos contigo, todo aquello, que eran los eslóganes de la última etapa franquista, que eran, bueno, que estaban bien, porque efectivamente la unión hace la fuerza, ¿no? Y eso es uno de los elementos fundamentales que hemos perdido en España en las últimas décadas, ¿no? No hemos entendido que todo reino dividido contra sí será destruido, como dice la Biblia, ¿no? Omne regnum divisum contra sí desolabitur. Pero España está en esa tesitura con el gobierno que tenemos, desgraciadamente, de ser destruido.
3: A mí lo que me gustó, sobre todo, es ver plazas, o sea, vídeos en plazas como ciudades como Vitoria, como Badalona, es decir, Cataluña, el País Vasco, donde a veces es tan difícil, o era tan difícil ser español, cuando no se puede ser otra cosa en esos sitios. Y que se haya normalizado, a pesar de que son a veces localidades donde Bildu tiene mucha fuerza, donde la presión a Berchale es tremenda, y que la gente pues, ha perdido el pudor, los prejuicios de salir con la camiseta de España, salir con la bandera, con los colores, aunque solo sea para el fútbol, ¿no? Incluso la gente de izquierdas a veces han perdido ese miedo, a pesar de que luego dices tú, bueno, pero si le dais la amnistía a los nacionalistas golpistas catalanes, a los delincuentes, o pactáis con Otegi. Entonces parece que, o sea, no les gustaría que España quedara eliminada del Mundial, sin embargo no les importa que España quede eliminada en la vida real como territorio, como soberanía nacional, que eso es muy extraño. ¿Esto le viene bien a Pedro Sánchez como le vino bien en el 2010 a Zapatero? Depende, porque es verdad que el fútbol a veces tapa otras cosas, se deja hablar de la corrupción, pero claro, yo creo que el domingo, en la fiesta, si hay fiesta, que esperemos que sí, también se va a cantar ese famoso cántico, canción del verano, Pedro Sánchez, hijo de tal. Entonces, no sé hasta qué punto a él le interesa que España gane o no, porque eso se va a cantar sí o sí, por mucho que se intente censurar.
0: Vamos con polémicas que nos deja ya esta semifinal ganada, como por ejemplo las últimas declaraciones de Aitor Esteban que hacía en las últimas horas a Radio Euskera. Escuchad.
4: Vamos a ver, yo creo que ya se sabe de con quién voy, ¿no? O sea, con Euskadi. Este partido no voy con ninguno de los dos, mi selección es la de Euskadi y además no me suscitan simpatía ni la una ni la otra porque impiden conscientemente los gobiernos de ambos países, de unos y otros colores, el que podamos tener una selección oficial.
0: Parece, Ignacio, que el fútbol no consigue unir a todo el país.
6: Bueno, a mí me parece este señor un cantamañanas absoluto. Yo el día de ayer lo pasé fenomenal, la verdad. Reconozco que disfruté muchísimo con el partido. Pero previamente, en el Congreso de los Diputados, estuvimos debatiendo una proposición de ley de Sumar y de la izquierda, apoyada por los separatistas y también por el Partido Socialista, que lo que quieren es despenalizar los ultrajes a los símbolos nacionales. Es decir, que sea gratis el quemar la bandera nacional, el pitar el himno de España. Y esto lo tuvimos que debatir ayer, porque nosotros presentamos una enmienda de totalidad a tal nefasto, a tal nefasta iniciativa legislativa de la izquierda. Entonces, claro, la selección española, España y el Mundial, al final nos une a todos los españoles, pero los políticos y determinados políticos se encargan siempre de estar en la división, en el problema. ¿Cómo hay alguien que puede decir que le parece fenomenal que se pite el himno nacional? Cuando es una falta de respeto absoluta al conjunto de la nación. Y por eso nosotros hemos repetido una y mil veces que esos partidos políticos que quieren que nos vaya mal a todos los españoles deben estar fuera del Congreso de los Diputados. Por puro sentido común. Están condicionando la vida política española cuando representan apenas el 1% de los votos válidos emitidos en el conjunto de la geografía española. ¿Por qué tenemos que permitir ese tipo de actitudes? Si quiere decir este señor eso, que lo diga. Pero la cuestión es que condicionan la vida política en España. Someten a los gobiernos nacionales una y otra vez precisamente a sus postulados políticos. Y esto es una cuestión que nosotros evidentemente queremos acabar con ello. Entonces es verdad que ayer veías todas las calles o las calles españolas con los símbolos nacionales, con las banderas, con las camisetas de España, que es algo que a todos nos encanta, ¿no? Pero por otro lado ves como determinados políticos, su premisa en una coyuntura nacional como la actual es a ver si se consigue despenalizar los ultrajes a los símbolos nacionales, también a la corona, o contra los sentimientos religiosos. Esas son las prioridades de la izquierda y también de los separatistas.
2: Yo, en el mismo sentido, quería señalar que produce una inmensa ilusión ver el compañerismo de esta selección, ver a estos chavales, el ambiente que tienen tanto en el vestuario como fuera del vestuario, cómo además en el campo se defienden unos a otros. Y también otra satisfacción es, por ejemplo, en Rambla Cataluña, en Barcelona, ver camisetas de la selección española, banderas de la selección española. Y respecto del representante, este político del PNV, a ver, es el paletismo al que nos tienen acostumbrados, están amargados, se les nota en la cara, es decir, no disfrutan de esta experiencia ni de esta ilusión que tiene todo buen español. Y señalar que incluso en Cataluña también está pasando, es decir, el drama de muchísimos independentistas es que sus hijos van con la selección española. Y no lo pueden remediar, es decir, les supera ese sentimiento porque afortunadamente hay otra España, existe otra España incluso en estos guetos en los que tenemos como políticos a semejantes, me voy a ahorrar el calificativo porque no es demasiado pronto hoy, ¿no?
3: Tiene que ser horrible vivir siempre con ese odio, con esos complejos, sí. Rabiando, ir siempre contra el equipo contra el que juega España. Yo voy con Bélgica, yo voy con Francia, con cualquiera que vaya contra España. Y encima ver cómo España va pasando fases y ganando, y a la gente celebrando, a la gente feliz, y los imagino a ellos en casa apretando los puñitos mientras la gente pita con el coche y en la calle celebra. Es una forma muy, muy triste de andar por la vida, bajo sí. Mi opinión.
2: Casi nos va mejor sin ellos, ¿no?
3: Sí, hombre, a ver.
0: Vamos con otra imagen polémica, porque como comentaban, fueron miles los españoles que se lanzaron a las calles y de nuevo hubo problemas con la Policía Nacional, porque de nuevo volvió a haber cargas contra muchos de esos aficionados que, como están viendo sus imágenes, estaban celebrando esa victoria, ese pase a la final, y ahí están viendo quizá la fuerza desmedida de la Policía Nacional, un hecho que no es aislado porque ya lo hemos visto en otras competiciones. Y polémica la que teníamos previa a este partido por ese artículo que había publicado en el debate el expresidente Mariano Rajoy, y ahí están viendo como antes del partido el propio Pedro Sánchez pedía perdón por esas palabras, por ese artículo, por esa frase que ha dado la vuelta al mundo de Mariano Rajoy. ¿Y qué ha hecho Mariano Rajoy tras conocer la victoria, tras ver que España está en la final? Pues ha vuelto a escribir un artículo de opinión y lo ha titulado con ese "hay que tener buen humor". Gracias a las autoridades por la atención que me han prestado en este Mundial. La pena es que tantos esfuerzos dedicados a glosar mis virtudes les hayan distraído de otras cuestiones. De nuevo, como viene siendo habitual, Mariano Rajoy tira de humor en esta columna, en estos artículos que escriben desde el debate. ¿Era para tanto la que se ha montado con las palabras, con el artículo de Mariano Rajoy, Roberto?
3: Bah, yo creo que no han entendido esa retranca gallega un poco cínica y el humor especial además que tiene Mariano Rajoy. Yo creo que Rajoy lo que señalaba es que se ha degradado la identidad francesa, muchas veces con franceses de segunda generación que culturalmente están bastante alejados de lo que representan los valores europeos o los valores occidentales. Tienen, por poner un ejemplo, Dembélé, que construyó una mezquita en Mauritania, que es de donde es la madre, y la mujer de Dembélé va tapada de arriba abajo, como marcan las leyes islámicas, y solamente se le ve los ojos. Entonces, eso no me parece muy de la Francia que inventó prácticamente el laicismo, ¿no? Y de la Francia republicana. Entonces, bueno, esto realmente, si la multiculturalidad funciona, es más, si la integración es tan cojonuda, ¿por qué llevan 11 años patrullando el ejército las calles de Francia? ¿Y por qué hay zonas en las grandes ciudades, por ejemplo Marsella, París, Burdeos, donde la policía no puede entrar porque se han hecho auténticos guetos donde las bandas de narcotraficantes y las bandas de los inmigrantes de primera o de segunda generación se han hecho con el control? A mí eso no me parece un éxito de integración. Lo dice la gente realmente que nunca lo sufre o que nunca ha pisado esos sitios. Que, claro, si tú vives una organización cerrada, con todo tipo de comodidades y de seguridad, es muy fácil alabar las virtudes de esa Francia multicultural. Pero luego la realidad es bastante distinta y los que lo sufren lo tienen. Ya digo, es un país donde tú pagas a un centro comercial y el ejército está en la entrada y en las calles de París, y llama mucho la atención, desde 2014, creo.
0: Miguel Ángel.
2: A ver, yo, sinceramente, en relación con esta polémica, creo que en este país es muy habitual que cualquier político de derecha o de centro-derecha sea mirado con lupa respecto de todo lo que hace, dice y expresa. Y, sin embargo, por parte de la izquierda, pues pueden salir a la palestra señores como Óscar Puente a berrear. Y eso no tiene ninguna consecuencia desde el punto de vista de la opinión pública ni mediática. El señor Rajoy, pues probablemente puso eso en el texto y no se dio ni cuenta de lo que estaba diciendo. Pero de ahí a que tengamos a Pedro Sánchez pidiéndole disculpas en nombre de España a los representantes de Francia, me parece penoso. Yo, si hubiera sido el representante francés al que le pidió disculpas el señor Pedro Sánchez, le hubiera dicho: oye, pues perdona, a mí también me sabe muy mal lo que le pasó a tu hermano. O sea, eso es más grave que lo de Rajoy y una frasecita en un artículo, la verdad.
0: Ignacio.
6: A ver, la izquierda necesita, como sea, señuelos para hablar de otros temas que no sean la corrupción del entorno de Pedro Sánchez o de la catástrofe, por ejemplo, de vivienda, o tener los salarios estancados hace 30 años en España. Uh-huh. Es decir, de los problemas reales de los españoles. Lo que necesitan es sacar esos temas, precisamente la corrupción de Pedro Sánchez y su entorno, para hablar de cualquier cosa. Y lo vamos a ver a lo largo y ancho de todo el verano. O sea, necesita siempre un señuelo para hablar de lo que ellos quieren. Vamos a ver, a mí el tema de la identidad de las naciones europeas, y a nosotros de Vox, es un asunto que nos importa mucho. De hecho, nosotros lo sacamos una y otra vez en las diferentes instituciones. Nosotros lo hemos dicho por activa y por pasiva, que es necesario endurecer los requisitos para adquirir, por ejemplo, la nacionalidad española, y, por supuesto, hay que establecer determinadas condiciones para que se pierda la nacionalidad española por parte de los extranjeros que cometan delitos, delitos contra la unidad nacional, delitos contra la convivencia entre todos los españoles y, por tanto, que también esas personas que hayan adquirido la nacionalidad española la pierdan si tienen una actuación contra los intereses de la nación, porque no deja de ser que cuando una comunidad política, sea por ejemplo España, concede la nacionalidad a un extranjero, es un acto de suma generosidad. Nosotros desde Vox entendemos que la nacionalidad es un tesoro que no se puede regalar, que es precisamente lo que está haciendo por activa y por pasiva este gobierno. Y curiosamente, también los gobiernos de Mariano Rajoy. A mí me parece que él no tiene una legitimidad estricta para hablar en esos términos. Pero en cualquier caso, ese debate a mí me parece bien, a nosotros nos parece oportuno. Como he dicho al principio, nosotros lo llevamos al Congreso de los Diputados una y otra vez, porque es un tema absolutamente crucial, como no, por ejemplo, también cuando hemos estado denunciando el tema de la ley de nietos y ese fraude masivo en la concesión de la nacionalidad que va mucho más allá de una ley aprobada por las Cortes Generales y que hemos tratado en esta mesa ya en repetidas ocasiones. Por tanto, es un debate que es importante, pero cuidado, que es que la izquierda lo quiere llevar a su terreno precisamente para que hablemos de otras cuestiones que no sean lo realmente importante hoy por hoy, que es evidentemente el asunto de la corrupción y cómo está llevando a la agonía absoluta en nuestra nación el socialismo.
3: Pero además que Sánchez diga que está avergonzado y pida perdón al francés, vamos a ver, pero hay que decir, pero que usted está gobernando teniendo a Otegi de socio prioritario, eso sí que era un racismo asesino. No, ustedes han dado el indulto a los golpistas catalanes. Oriol Junqueras hablaba de la genética catalana que estaba más cercana a la francesa. Y pedir perdón a Francia. O sea, que Francia se llamaba aquello en los tiempos de ETA el santuario. Decían que era un santuario para los terroristas y muchas veces le ponían trabas a autoridades españolas a la hora de entregar a aquellos asesinos. Entonces, que Sánchez diga, pues, me siento avergonzado, la falta de...
1: Bueno, si estamos en un mundo en el que es el sentido común y la sencillez de la verdad... están muy opacadas y muy soslayadas y muy ocultas. Es evidente que cuando uno piensa en un francés no piensa en un señor de Senegal, pero también es evidente que Argelia formó parte de los departamentos franceses más de un siglo. ¿Qué era Francia? Argelia era Francia. Pero es que era Francia como protectorado Marruecos, era un protectorado francés Túnez, fueron protectorados franceses la mitad, bueno, prácticamente el 40% de África estaba bajo dominio francés desde finales del 19, desde 1880 prácticamente hasta la Primera Guerra Mundial en el 14, Francia está controlando una gran parte de los territorios africanos. Eso hace que la consideración que tengas respecto a lo que es Francia, desde un punto de vista étnico, solamente étnico, ya es diferente. Francia deja de ser un país de hombres blancos y mujeres blancas y pasa a ser un país donde conviven hombres negros, mujeres negras, hombres blancos, hombres café con leche, como ha pasado en otros países. En otros, sin embargo, no ha ocurrido. Uh-huh. La idea que tú tienes de un chino, ¿cuál es? ¿Estás pensando en un señor negro cuando piensas en un chino? No. Tú dices, un chino. ¿Y qué la gente piensa? Un señor amarillo, ¿no? Y con los ojos rasgados y con unas determinadas, determinadas facciones. Eso es racismo. Cuando tú a ti te pasa eso y te dicen un chino y piensas en eso, ¿es que eres racista? No, eres tonto si es que piensas que eso es ser racista. Lo que eres es tonto. Entonces ahora hay muchos tontos emitiendo juicios sobre cosas. No es el caso de Rajoy. Que además, por cierto, me encanta su sentido, siempre me ha gustado su sentido del humor. Luego tiene otros sentidos que no me han gustado nada, pero el del humor concretamente demuestra una enorme inteligencia, es divertido, ¿verdad? Y luego tiene un carácter, tiene el carácter desapasionado que tiene, ¿no? Pero bueno, ¿dónde está el problema?
2: Fíjate, lo que no he visto mucho es un chino tonto.
1: ¿Eh?
2: Eso no lo he visto.
1: No, pero quiero decirte que es que hay cosas que son evidentes, ¿no? Uh-huh. Yo recuerdo que trabajaba en la primera etapa de mi vida laboral en Arrigorriaga, al lado de Bilbao, en una fábrica que era de un agente de la PNV, que decían ellos, la PNV, y enfrente también había un bareto donde íbamos a tomar el café, como vamos aquí al Rich o a la Hermosita o al Italiano, y era un tipo del PNV, que sí, me recuerdo que me decía, oye, Yo no soy racista, joder. A ver, los amarillos en China, los negros en África, los blancos en Europa. Ordenado, joder. Racista no, ordenado. Es un tío del PNV. Un tío del PNV.
0: Pues nosotros también somos ordenados y nos vamos a ir a la primera pausa publicitaria y a la vuelta ya sé que si abrimos esa página judicial y empezamos a desgranar esa sentencia contra el hermano de Pedro Sánchez.

0: 12 y media del mediodía, seguimos aquí en directo y fecha clave, ya que Cristina Narbona estaba citada como testigo en la Audiencia Nacional. Nos vamos en directo hasta la redacción porque Isabel Toscano nos cuenta qué se sabe hasta el momento de esa declaración. Muy buenos días.
1: Buenos días, Natalia. Así es, continúan las declaraciones en la Audiencia Nacional por el caso de Leire Díez. Hoy ha sido el turno de Cristina Narbona, la presidenta del PSOE, que ya ha salido de una declaración que ha durado 30 minutos y ha asegurado ante el juez que hay indicios preocupantes sobre la actuación de Leire Díez. A su salida ha contestado a los medios y ha dicho que no le teme a una imputación y que estaba muy tranquila afrontando su declaración, ya que sabía que solo tenía que decir la verdad. Hoy también es el turno del ex número 2 de Álvaro García Ortiz, el ex fiscal Diego Villafañe, quien mantuvo al menos dos reuniones con Leire Díez en la Fiscalía. En esas reuniones también estuvo presente Beatriz López, que también va a declarar hoy ante Pedraz. Recordemos que estos tres citados están citados como testigos y se suman a una lista de comparecencias que empezaron el pasado martes y que se van a prolongar durante la próxima semana.
0: Gracias, Isabel. Ya saben, Cristina Narbona estaba citada para declarar la semana pasada, pero por asuntos personales no pudo acudir y era hoy la cita. Declaraciones. Ha asegurado esa actuación preocupante de Leire Díez dentro del Partido Socialista. No teme a ser imputada porque dice que va a ir por delante con la verdad. Leire Díez empieza a preocupar no solamente al Partido Socialista, sino también al Gobierno por todos esos tejemanejes que se traía consigo misma. Y es para estar preocupado todo lo que Leire Díez ha podido hacer.
2: Sí, porque sobre todo lo que esto demuestra es que, a pesar de lo que no quieren hacer entender algunos medios de comunicación, no son manzanas podridas dentro del PSOE, que si tú apartas a esos seres indeseables, se soluciona y ya está. Oye, aquí apartamos a estos sujetos que no están ayudando. No, es una organización criminal perfectamente estructurada y jerarquizada y que además, como son los contrapoderes del Estado, entre ellos la justicia, los que están intentando hacer el cerco, se ha creado un frente desde el propio Estado, desde las cloacas, para debilitar a ese contrapoder, que son los jueces, la UCO, los fiscales, y se les ha perseguido, se les ha intentado difamar. Es algo que es muy curioso en ese sentido, porque es una organización criminal dentro de una organización criminal. Y todo ha sido, además, persiguiendo al llamado cuarto poder, a los periodistas independientes que investigaban y decían está pasando esto, está ocurriendo esto, se les intentaba denigrar, se les ponía motes, decía que aquello era fango, que eran tabloides digitales, que era la ultraderecha. Y si se ha avanzado en todas estas investigaciones, ha sido gracias a esos jueces, a esos policías y también a esos periodistas, a pesar de todos los palos en las ruedas que han puesto desde las cloacas del Estado y desde las letrinas públicas de los medios de comunicación, porque muchos además son con dinero público. Es como la sentencia del hermano de Sánchez, que son casi 400 páginas, y a los segundos de salir ya decía, no, esta sentencia no tiene sentido, no hay pruebas, es lawfare. Si no tengo tiempo a leer ni 10 páginas, porque aparte no sabes probablemente interpretar textos. Ya sabían al minuto decían que ya estaba, que no, que estaban muy mal los jueces. 400 páginas de sentencia.
0: Ignacio.
3: Bueno, vamos a ver qué pasa ahora, pero todo pinta bastante mal para el Partido Socialista. Lo que pasa es que yo, la verdad que a veces uno piensa y dice, estamos normalizando la corrupción. O sea, un solo caso de estos, de todos estos, ya es motivo suficiente para que todo el gobierno hubiera dimitido, para que se convocaran elecciones. Y vemos todos los días nuevos casos judiciales, cuando no una resolución judicial, ayer una nueva sentencia del hermano de Pedro Sánchez y del exsecretario general del Partido Socialista en Extremadura. Y más ni menos que del número uno de los últimos tiempos del PSOE en Extremadura, condenado. Al principio de la sesión de hoy, bueno, cuando estábamos aquí hoy, al empezar el programa, se ha dicho que la sentencia parecía corta, ¿no? Y es verdad. ¿Qué pasa con el tráfico de influencias? Vale, han sido condenados por prevaricación, ¿vale? Es un delito gravísimo, ¿eh? Porque es dictar una resolución injusta a sabiendas, precisamente, de esa injusticia por ser ilegal. Y el Partido Socialista y la izquierda en general, con los separatistas, en bloque, al unísono, atacando el Poder Judicial. Pero esto de verdad es de recibo. En vez de combatir al criminal, al delincuente, el partido principal del gobierno, directamente diciendo que la culpa es de los jueces, A mí esto me parece sumamente grave porque es erosionar el Estado de Derecho, erosionar la independencia del Poder Judicial y la profesionalidad de miles y miles de personas en España. O sea, a mí esto me parece sumamente grave, pero ¿cómo se puede tolerar esto? ¿Cómo se puede tolerar también que en un momento dado, un fin de semana, porque una resolución judicial no guste al presidente del gobierno, porque hay determinado juez que de acuerdo con la legalidad ha investigado, ha imputado y se va a abrir juicio oral a la mujer del presidente del gobierno y se reúne al Consejo General del Poder Judicial cuando nunca lo ha hecho y nunca lo habría hecho con cualquier otro ciudadano? Pues a mí esto me parece sumamente grave. O sea, por un lado, que se está normalizando que el principal partido del gobierno sea corrupto y vemos todos los días y todos los días y todos los días, y determinada parte de la opinión pública considera de verdad que el culpable no es el corrupto, sino el culpable es el juez libre e independiente que además de sufrir unos ataques furibundos, atroces, es capaz de dictar resoluciones que no le gusta al poder político y en vez de, sinceramente, de alabar esa profesionalidad, al final se le está criticando por parte de determinados politicuyos. Politicuchos, perdón. Bueno, me parece muy, muy grave y esto es, yo creo que hay que reseñarlo, la verdad.
4: A ver,
0: estamos
4: es que la historia de
0: las sentencias, vamos a repasar lo que es la sentencia en sí contra David Sánchez y seguimos hablando de toda esta trama judicial que acorrala al presidente del gobierno.
1: David Sánchez ha sido condenado a 9 años de inhabilitación especial para desempeñar cualquier cargo público y para el derecho de sufragio pasivo por un delito de prevaricación administrativa. Así lo ha expuesto en la sentencia al Tribunal de la Audiencia Provincial de Badajoz, que ha considerado probado que desde la Diputación se creó un puesto que no era ni necesario ni urgente a medida de David Sánchez y cuyo nombre tuvo que ser modificado para tratar de justificar su creación. Asimismo, ven acreditado que desde su contratación, el hermano del presidente del gobierno apenas acudió a su puesto de trabajo, justificándolo en que no se sentía vinculado con ningún sitio físico y que tampoco cumplió con las obligaciones laborales a las que se había comprometido. Sin embargo, no han considerado que estos hechos sean consecutivos de un delito de tráfico de influencias, algo que sí pedían las acusaciones populares en su totalidad, pero que el tribunal no ha considerado probado. En cuanto a Miguel Ángel Gallardo, también condenado y en ese momento presidente de la Diputación, los magistrados entienden que preparó el urdimiento del plan para escalar en el PSOE. Es por ello que la conclusión de la sentencia señala que hay múltiples indicios acreditados que infieren que ninguno de los acusados era ajeno al plan delictivo ideado por las más altas instancias de la Diputación de Badajoz para favorecer a David Sánchez y crearle un puesto de trabajo innecesario, priorizando su interés particular sobre el interés general. Con este fallo se acredita la primera condena a un familiar del presidente del gobierno, aunque la pena no le llevará a pisar la cárcel ni a devolver el importe de su salario durante los años en los que David Sánchez ocupó un cargo hecho a su medida.
0: Un salario que ascendía a más de 300.000 euros, como bien decía Julio. ¿Te cortaba ahora sí?
4: Sí, no estaba viviendo.
0: Muy oportuno.
4: No, a ver, es que yo creo que hay que enmarcarla. Mucha gente joven hoy no tiene ni la más remota idea de qué era el Partido Socialista en el año 82 en España, ni lo que hizo Felipe González, ni toda la corrupción que el Partido Socialista, y estoy hablando de la etapa democrática, ¿no? Si hablamos de la predemocrática, el Partido Socialista es para cerrarlo, pero vamos, cerrarlo entre rejas y no sacar a nadie de ahí, ¿no? Porque tiene una historia criminal, como ha demostrado Paco Marcos de Quinto sus socios de pie en pared, haciendo un documental espectacular sobre la historia criminal del PSOE. Pero si vamos a lo reciente, ahora vemos a Cristina Narbona aparecer por aquí, ¿no? Cristina Narbona, si queréis buscar cosas de Acuamed, por ejemplo, pero también recordad que Cristina Narbona es la mujer de Josep Borrell. Y Josep Borrell es el hombre que gana en el 98 o en el 99, gana las primarias del Partido Socialista con Joaquín Almunia de secretario general, gana las primarias, se las gana al partido oficial, digamos, lo que quería que fuera Almunia, y Borrell se presenta y las gana. Tascana. Y era el candidato, por primera vez en el PSOE, había una bicefalia, Almunia era el jefe del partido, y había un candidato a la presidencia del gobierno distinto. Eso iba a generar, y se pone muy nervioso el Partido Socialista entre la gente que más mandaba allí, y se pone muy nervioso y dice, oye, a ver qué va a pasar, ¿no? Bueno, pues ¿qué pasó? Pues muy fácil, pusieron a Jesús de Polanco y al diario El País en marcha, descubrieron toda una trama que había de dos inspectores de Hacienda corruptos, y digo corruptos porque luego fueron condenados a prisión, que se llamaban Huguet y Aguiar, que habían sido íntimos amigos, además, de José Borrell, cuando José Borrell era secretario de Estado de Hacienda, y se les descubre una serie de cuentas en Suiza, una serie de apartamentos que habían comprado en yo creo que en torno de la estación de, ¿cómo se llama esta tan famosa sí, de esquí?
5: Y comprados a Núñez y Navarro, creo.
4: Bueno, es que a Núñez, es que la técnica era, yo te voy a inspeccionar a ti, a un tío muy rico, pero si, oye, si llegamos a un acuerdo y me das pasta, no te voy a sancionar. O sea, uh-huh. era un, vamos, la que era un más elemental, ¿no? Yo te puedo matar, pero si me pagas no te mato. Pues esto lo hacían ellos como jefes de la Inspección de Hacienda en Cataluña, ¿no? El íntimo amigo era Borrell, eso se lo publica el diario El País, y Borrell tiene que dimitir, y de hecho dimite, y cede lo que era su candidatura a la presidencia del gobierno, ¿no? Ahí comienza la desgracia de Borrell, pero no solamente no le vino la desgracia, sino que en el 2015 él era miembro del Consejo de Administración de Abengoa. Abengoa entra prácticamente en quiebra, y el día anterior a que declaren el concurso de acreedores en Abengoa, él le da un soplo a su mujer, que se llama Cristina Narbona, y le dice, vende. No eran mucho dinero, 10.000 pavos, pero dice, vende porque mañana esto se va

0: al garete. La CNMV los engancha, les abre una investigación y los condena, 3 años después, les condena a pagar 30.000 euros. 30.000 euros a José Borrell, al que condena por utilización de información privilegiada. Y diréis, bueno, a partir de ahí ya Borrell, joder, ya será muchos precedentes. Pues a partir de ahí lo hacen PESC. Lo hacen ministro de Exteriores de la Unión Europea. Y a ella, que era la que había vendido las acciones, la hacen presidenta del PSOE. O sea, esto es cómo concibe la izquierda política y cómo concibe el Partido Socialista la corrupción, la dedicación a la política, etc. La primera mujer de Borrell se llama Catalina o Carolina Mayer, era la que había tenido cuentas con Huguet y Aguiar en sus cuentas en Suiza y había invertido con ellos. Es decir, que desde ese punto de vista se puede decir que Borrell es un caballero. Y todo lo que podía hacer por sus exmujeres lo ha hecho. Y lo ha hecho.
1: Por amor.
0: Por amor. Sí, como sabes. Claro. Pero ahí sigue, o sea, ahí sigue siendo una referencia de la política española. O sea,
1: y europea.
0: ¿Por qué? Pues algo tendrá el agua cuando la bendicen, ¿no? ¿Algún tipo de movimiento pertenecerá que le protege y le ha amparado a pesar de los problemas? Imaginaos que alguien del centro-derecha hubiera pasado por esas dos acontecimientos o por esos hechos que él protagonizó en el 98, en el 2015. O imaginaos que cualquiera de nosotros hubiera contratado a enanos para la fiesta de cumpleaños y los hubieran arrojado contra dianas, a los enanos. Imaginaos qué hubiera pasado. Pues ¿sabéis quién lo hizo? Lamin Yamal. Sí. Lamin Yamal. En sus 18 cumpleaños. El ministerio abrió diligencias. Bueno, la fiscalía abrió diligencias y el ministerio una investigación. La asociación de acondroplasia se llama, hizo una manifestación formal de queja por el uso de tal. De hecho, el espectáculo del bombero torero está prohibido. Bueno, aquí depende de quién lo haga. Depende de quién lo haga. Y eso es lamentable. Eso es lamentable.
1: Bueno, Julio Martínez no presenta la declaración de renta durante 3 ejercicios y él lo puede hacer y no pasa nada.
0: Por ejemplo.
1: Este es el estado que tenemos.
0: Por ejemplo.
1: Respecto del tema de la sentencia el no haber apreciado la existencia del delito de tráfico de influencias, yo creo que esta sentencia, ciertamente, con todo el respeto, porque son 300 páginas, yo me las he leído, pero es el tribunal el que ha estado enjuiciando y por eso hay que tener respeto. Pero, dicho esto, no entiendo. Yo creo que existe una notable incongruencia en esta sentencia por lo siguiente. Para que cometas el delito de tráfico de influencias, tú tienes que tener una posición privilegiada mediante relación personal y una jerarquía respecto a quien realizas esa influencia, ¿no? Y además te exige que esa influencia se ejerza, que ejerzas esa presión para conseguir de un funcionario, por ejemplo, que realice actos contra la ley. Pues bien, en este caso, en la sentencia, considera que no se han concretado las actuaciones de presión o de influencia concretas que se hubieran ejercido para darle estos cargos a David Sánchez. ¿Pero qué ocurre? Que, sin embargo, condena al presidente de la Diputación, señor Gallardo, por 2 delitos de prevaricación y lo hace en base a su función de altísima dirección, a su ejercicio con carácter presidencialista de su cargo, a sus competencias sobre los altos directivos y, además, declara aprobado que existe un plan preconcebido. Oiga, si usted le está condenando respecto de esta conducta, lo más normal es que se entienda que esa influencia sí que se produjo efectivamente, porque de lo contrario, lo que la sentencia nos dice es que todos los funcionarios condenados, que son bastantes en esta sentencia, actuaron de motu propio, como para congraciarse con el hermano del presidente, pero sin que nadie les hubiera influido. y sin embargo me condenan al presidente de la Diputación. Y me lo condenan por considerar que efectivamente actuó de forma presidencialista con competencias sobre los altos directivos. Oiga, ¿no les parece que esto no es muy congruente?
0: No cuadra.
1: No cuadra. Si me lo condena por una cosa, no hay, o sea, todos sus subordinados, sin contacto entre ellos y sin recibir influencia alguna, se pusieron todos de acuerdo para dar el cargo a este señor. Oiga, y eso fue sin influencia. Yo, eso sinceramente me descoloca y creo que no obedece mucho las reglas de la lógica y de la razón, con todo el respeto. Ya veremos qué hacen las acusaciones, porque ahí yo pienso que todavía hay partido, pero bueno, han hecho una sentencia sinceramente sorprendente. Y además se han preocupado en los hechos probados de dejar escrito que no hay prueba, que no se describe la actuación concreta y que además no existen pruebas para considerar que la influencia se cometió.
2: De acuerdo con lo que estás diciendo, mira, lo primero, estás haciendo una crítica elegante a una resolución judicial, pero desde un punto de vista jurídico.
1: ¿Y eso que soy de pueblo?
2: No, jurídico. Tenemos un gobierno que se dedica a criticar las sentencias, pero sin ningún argumento jurídico, uh-huh, solo por política, porque han condenado a uno de los suyos, a uno de sus camaradas, ala, eso tenemos que denunciarlo, y da igual, porque ese juez ya es facha, y posiblemente hay que sancionarle, etcétera, etcétera, en vez de criticar al condenado por un acto gravísimo de corrupción. Uh-huh. Es básicamente, la Diputación de Badajoz dice, bueno, pues, ¿en qué nos vamos a gastar dinero? Pues, oye, vamos a crear esta plaza. Oye, qué casualidad, ¿una plaza que era necesaria? No. Claro. ¿Quién concursa? Oye, el hermano del que ahora es presidente del gobierno. Perfecto, vale, muy bien. Pero de acuerdo con principios de igualdad, mérito y capacidad. Es decir, todos los que quisieron concursar, concursaron de acuerdo con los mismos principios en igualdad de oportunidades. No, es una golfada como una catedral. Y por supuesto que es un delito. Pero la cuestión es, lo que tú estás diciendo es, vale, muy bien, hay prevaricación. Es decir, se ha dictado una resolución injusta a sabiendas de su ilegalidad. Pero, ¿por qué se crea esa plaza? Evidentemente porque quieres influir. Porque luego quieres cobrarte ese favor. Por tanto, yo también considero que efectivamente hay tráfico de influencias, pero también es verdad que quieres meter la resolución judicial, pero todavía no es firme.
3: Claro. Yo creo que lo más destacado de la condena al hermano delincuente de Sánchez, porque ya se le puede llamar así, está condenado al hermano delincuente de Sánchez, uh-huh, es la desaforada reacción del gobierno y de la banda de Sánchez también. La banda, incluido Rufián, que escribía que estaban perseguidos por sus ideas y concretamente por la idea de robar, pensamiento en acción. Pero además meten en el mismo paquete al hermano, al fiscal general y a Begoña Gómez. Todo es una persecución. Pero resulta que el hermano cobró 340.000 euros por un trabajo al que no fue. Bueno, no solamente al que no fue, sino que no sabía dónde iba. ¿Dónde está la oficina de artes escénicas? Pues imagino que será una oficina. O sea, no tuvo la decencia ni de prepararse una declaración ante el juez cuando tomó declaración. Y no tuvo los arrestos de decir, bueno, al menos alguna pregunta-respuesta, lo voy a hablar con mi abogado. Y es verdad que tráfico de influencias era la pena más alta, que le pedían 6 años de cárcel, y al final es una pena ridícula, porque es inhabilitación pues para trabajar, pero si no tenía pensado trabajar tampoco. La pena sería que le castigaran a trabajar. Si tuvieran 6 años de trabajo, eso sería la pena que le fastidiaría de verdad.
2: No, y antes hablabais también de la devolución del dinero. Uh-huh. Y apuntabas al Tribunal de Cuentas. Pero claro, es que uno mira al Tribunal de Cuentas.
1: Ah, claro.
2: ¿No? ¿Y cómo está compuesto? O sea, ¿quién designa a los consejeros del Tribunal de Cuentas? Pues el Congreso y el Senado.
1: ¿De quién depende?
2: Y se repartieron entre el Partido Socialista y el Partido Popular. Uh-huh. Y la mayoría hoy la tiene el Partido Socialista y tiene una animadversión por dirección política con determinadas fuerzas políticas. En cambio, con otras es sumamente benévolo y benevolente. Bueno, pues eso es lo que tenemos. Yo dudo que ese dinero vuelva otra vez a las arcas públicas, pero evidentemente, uh-huh, el sentido común dice que cuando alguien ha robado o se ha destinado un dinero a algo que no se debía destinar, ese dinero, todo ese montante, tiene que volver otra vez al conjunto de los españoles porque nos hace falta a todos los españoles con todas las crisis que tenemos.
1: De hecho, el propio abogado de este señor, que no es el más inteligente de la familia, su defensa se basó en el acto de juicio en afirmar que el absentismo no era delito. Es decir, reconocía a su abogado que este señor no ha trabajado en su vida en la Diputación de Badajoz.
4: Nos vamos a ir rápidamente a una nueva pausa publicitaria y a la vuelta escuchamos algunas de las reacciones. Ayer les contábamos las que iban saliendo tras conocer la sentencia, pues ayer por la tarde desde el Partido Socialista, a través de su secretaria de organización, llegó a decir directamente que el hermano de Pedro Sánchez y Miguel Ángel Gallardo son completamente inocentes. A la vuelta se lo mostramos.
5: ¿Sabías que en nuestro país se producen más de 50.000 paradas cardíacas al año? Y lo peor, la mayoría ocurren en casa, con los nuestros. En esos minutos,

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1: 6 minutos para la 1 del mediodía. Seguimos aquí en directo en Dando Caña. Seguimos analizando algunas de esas reacciones. Una de ellas precisamente venía por parte del Partido Socialista a través de su secretaria de organización y, como les venía contando, dicen directamente que es completamente inocente tanto Miguel Ángel Gallardo como el propio David Sánchez.
2: David Sánchez, Miguel Ángel Gallardo y los técnicos son inocentes y tienen todo el apoyo del Partido Socialista. La propia sentencia no da por probado que se ejerciera ninguna presión ni influencia, como han insistido las acusaciones de manera infundada. No hay que olvidar que asistimos a un proceso teledirigido por manos limpias sobre la base de fake news. Ahí empieza todo, con una denuncia de una organización ultraderechista sobre una información falsa.
3: Yo estoy escuchando decir que es que no hay pruebas y que se ha condenado al señor David Sánchez sin pruebas. En este país no se condena a nadie sin pruebas. Sigue desde el Partido Socialista insistiendo, hoy la portavoz adjunta, Montse Mínguez, sigue insistiendo en algo que ella sabe que es mentira, que es que la sentencia dice que no hay pruebas que acrediten el tráfico de influencias y que entonces no se entiende por qué le han condenado, obviando todas las páginas en las que se acredita que hubo prevaricación en concepto de cooperador necesario, no de autor, efectivamente, porque el señor David Sánchez no es funcionario. Insisto, esto de que se está dando un golpe de Estado para hacer caer al gobierno, ya lo hemos visto en otros países que cayeron en manos del populismo y en regímenes que acabaron controlando el poder judicial. Todos comenzaron diciendo que es que la justicia iba por ellos, por lo tanto es muy peligrosa esta deriva.
1: Y es que insiste el Partido Socialista en que toda la justicia va contra el gobierno, contra el Partido Socialista y contra Pedro Sánchez y su familia. ¿Te indignaba escuchar las declaraciones de Rebeca Torró, la secretaria de Organización del Partido Socialista?
0: No sé cómo se llaman, perdónenme, señoras. El tema es que la denuncia la hizo Podemos. En este caso, no una organización ultraderechista, salvo que Podemos sea una organización ultraderechista, cosa que no estoy dispuesto a negar yo.
4: Es que, solamente es que la hiciera Podemos en Extremadura, que denunció la creación de una plaza para Hermano Sánchez. Es que Sumar ha criticado la sentencia, se ha unido al PSOE diciendo que esto es lawfare, fake news, dicen además los horteras, en vez de decir noticias falsas, pues utilizan anglicismos. Y Sumar, se supone que, claro, como ahora están en el Consejo de Ministros, tienen a 5 tíos ahí, pues besan por donde pisa Sánchez. Es como el 15M, ¿no? Que supuestamente ha sido contra el bipartidismo. Y ahora todos los partidos, como llaman ellos a la izquierda del PSOE, están lavándole la cara a la corrupción del sanchismo por un puesto ahí y por poder. No decíais que era PP, PSOE, la misma mierda, y no sé qué, y todos esos lemas que cantaban, esas pancartas. Y ahora resulta que no, que cuando el PSOE está en disposición de hacer coaliciones y de repartir cargos, pues Sánchez es el mejor y sale Sumar a defender a Pedro Sánchez, sale Rufián.
0: Pero es que son especialistas en el disfraz. Sí. O sea, ¿cómo le pueden llamar Sumar a algo que es lo que más resta?
4: Restar, dividir.
0: O sea, ¿cómo le pueden llamar feminismo a aquello que consigue que haya más violaciones, más ataques sexuales, más tal? A eso le llaman feminismo. ¿Cómo le pueden llamar elegir a matar al bebé dentro del vientre de la madre? A eso le llaman elegir, chus. Por favor.
4: Pero lenguaje.
0: Oye, claro, pero es que la gente se va quedando con esos eslóganes. Y luego, claro, en cuanto miras un poquito dentro del eslogan, Podemos. ¿Qué es lo que podéis sumar? ¿Qué es lo que sumáis? ¿Qué es lo que sumáis? ¿A quién
4: Podemos,
0: sumáis?
4: Porque pudieron.
0: ¿Eh? Por si estáis excluyendo directamente, estáis hablando de cordones sanitarios al resto, ¿eso se llama sumar? Es todo una broma. Es toda una broma.
5: En relación con las manifestaciones de todos los cargos socialistas, incluso del gobierno, creo que Sánchez provoca un temor tan grande dentro de su propio partido, que es que parece un concurso en ser los más babosos para halagar a la familia de

0: el señor Sánchez. Y en ese sentido, por ejemplo, ayer, en relación con las manifestaciones de Patxi López o incluso del propio Rufián, eran tan escandaloso, tan degradante decir que estos señores son inocentes, que don David Sánchez es inocente y que Gallardo también es inocente, que yo ayer comentaba que lo único que le falta a Patxi López es decir, con lo bien que compone David Sánchez el condenado.
1: Pues con esta condena de David Sánchez, vamos a seguir hablando de todas las condenas. A la de David Sánchez se ha sumado ya, a la del fiscal general se ha sumado también más a otra de las de que cercan a Pedro Sánchez, pero no sería la única. Lara Guerra nos cuenta qué efecto dominó puede tener en cascada estas condenas en torno a Pedro Sánchez.
2: El entorno de Pedro Sánchez se encuentra en el punto de mira. La corrupción no deja de azotar a su partido. Los primeros en dominar esta larga lista fueron ellos. Álvaro García Ortiz, el primer fiscal general del Estado condenado en la historia de España. Y José Luis Ábalos, exministro de Transportes y exsecretario de Organización del PSOE. El alto tribunal condenó al que fuera la mano derecha del presidente y miembro del primer gobierno sanchista, José Luis Ábalos, a 24 años de prisión y junto a él su exasesor, Coldo García, 19 años, por delitos de cohecho, malversación y tráfico de influencias. A ellos les sigue el hermano de Pedro Sánchez, recientemente condenado por la Audiencia Provincial a 9 años de inhabilitación para empleo o cargo público por un delito de prevaricación administrativa en un día en el que el presidente del gobierno se encontraba en Francia celebrando la fiesta nacional cuando se enteró de la noticia. Pasamos a los imputados y encontramos a una de las piezas clave, Begoña Gómez, esposa de Pedro Sánchez, imputada por nada más y nada menos que 4 delitos: tráfico de influencias, corrupción en los negocios, apropiación indebida y malversación de caudales públicos. El siguiente es Santos Cerdán, exsecretario de Organización del PSOE, investigado por su presunta participación en la trama de adjudicaciones irregulares y cobro de comisiones por el caso Coldo. Y ahora, de acuerdo con los informes de la UCO, mantuvo además una estrecha relación con Leire Díez, otra de las imputadas. José Luis Rodríguez Zapatero, expresidente del Gobierno, también se encuentra investigado por 4 delitos: organización criminal, tráfico de influencias, blanqueo de capitales y falsedad documental, además de otros hechos relacionados con la hacienda pública y otro por contrabando por las joyas encontradas en su despacho. Vamos con Leire Díez, conocida como la fontanera del PSOE. Según la UCO, la exmilitante del PSOE es la parte central del caso Cloacas. Se encuentra imputada por tráfico de influencias y cohecho. Por último, Mercedes González, directora general de la Guardia Civil. El juez Pedraz la ha imputado por delitos de prevaricación y obstrucción a la justicia en torno a la investigación de las jornadas de las cloacas del PSOE. La condena del hermano de Pedro Sánchez implica que es ya el tercer miembro del entorno más cercano del presidente que se convierte en condenado. Y pese a que su sentencia ha sido calificada por algunos excesiva y por otros como escasa, lo que deja claro es que el entorno del gobierno sanchista continúa y continuará acorralado por la corrupción.
1: Gracias, Lara. De momento 3 condenas, pero podría ampliarse en los próximos meses, Ignacio, ahora sí.
3: Sí, no, es que viendo las declaraciones de la nueva secretaria de Organización del Partido Socialista, uno se da cuenta que el Partido Socialista, en su totalidad, niega la realidad de los hechos. Y aparte parece que les da exactamente igual, es decir, oye, con tanta ligereza dicen que es inocente, un culpable por corrupción. Uh-huh. Bueno, uno no, es que llevan 3, como muy bien acabáis de dar en esta noticia, en el reportaje. Entonces, es sumamente grave que encima el Partido Socialista considera, y es verdad que viendo determinados medios de comunicación o escuchando determinadas noticias y reflexiones y artículos de opinión, es que tienen predicamento. Es decir, hay determinados analistas políticos y una parte importante de la población española que, por desgracia, se cree las mentiras del Partido Socialista, porque estos señores generan opinión pública, a pesar de que digan sandeces. Hay gente que dice, no, evidentemente, es que hay determinados jueces que son fachas y lo que quieren es directamente llevarles a corrupción. No piensa uno, oye, que es que a lo mejor la gente de tu partido político, al partido político que estás votando, se cree por encima del imperio de la ley, que les da igual la ley, que la ley es para ti, pero no para ellos. Y en vez de hacer esa otra reflexión. Y por otro lado, yo la verdad que ya agradezco que el Partido Popular de aquí a una parte ya de la legislatura parece que se ha dado cuenta que el Partido Socialista es el caos, que es la degeneración absoluta. Porque claro, es que una gran parte de la legislatura, el Partido Popular y el Partido Socialista, han llegado a acuerdos, han llegado a pactos cuestiones trascendentales, importantísimas para la nación. Y nosotros estábamos denunciando una y otra vez que no se podía negociar nada con el Partido Socialista, porque sabíamos que nos estaban llevando a esta situación desde el punto de vista socioeconómico y también de la corrupción mayúscula de Pedro Sánchez y su gobierno. Y a pesar de ese contexto, es decir, mientras nos estaban robando, el Partido Popular siempre estaba lanzando posibilidad de acuerdos y llegando a acuerdos con el Partido Socialista. Y es verdad que ya parece que no, y por tanto nosotros nos alegramos evidentemente de esta nueva posición del Partido Popular. Pero es verdad que si en vez de lanzar balones de oxígeno y blanquear al Partido Socialista, el PP y sus terminales mediáticas hubieran hecho una oposición total y frontal, como nosotros demandábamos, a Sánchez y al PSOE, estaríamos, yo creo, ahora en una situación quizás para nosotros mejor, para no, es decir, para lo que es la oposición y para el cambio de papeles.
4: Hablabas Que hablabas de negar la realidad. Yo creo que la realidad se crea y se reforma y se va manipulando a gusto. Si ves la tele pública, es como si vivieran en un mundo paralelo, pero lo hacen a conciencia. O sea, esa agitación y propaganda, detrás hay una mente que dice vamos a contar esto y vamos a ocultar esto. Es una realidad a medida del votante del PSOE. Pero es como cuando te dicen, no sé, que no hay relación entre inmigración y delincuencia. Entonces, oiga, pero si aquí están los datos, o sea, estos son estadísticas, estos son los detenidos esta noche, esto lo ha pasado los Mossos, esto ha pasado la Ertzaintza. Y lo niegan, y dicen, pues, un número, los números no pueden ser fascistas. O sea, las estadísticas no tienen ideología, pues te niegan. Pues, un votante de izquierdas, dentro de su fanatismo, te puede decir que 2 y 2 son 5 si Pedro Sánchez lo dice. Eso ya lo escribió Orwell hace mucho tiempo.
1: Miguel Ángel.
0: Bueno, mira, yo en relación con este asunto de Leire, señalar que el abogado Teijelo, que está coimputado con esta señora por las cloacas del PSOE, cuando ha sido preguntado por el juez Pedraz sobre qué tipo de contratación tuvo el PSOE con él, él ha declarado que le contrató el PSOE para hacer un asesoramiento sentimental de las causas judiciales que se estaban produciendo en relación con el PSOE. Es decir, que el asesoramiento era sentimental. Yo esto lo pongo en relación con el señor Ábalos, puesto que él colocaba a las prostitutas en las empresas públicas porque tenía un sentimiento de amor hacia ellos, según él ha dicho. Con lo cual, la consecuencia es que el PSOE al final va a resultar que es todo amor, claro. Porque todo lo hacen por amor. Todo es,
4: luego es un corazón.
0: Es un corazón, es un corazón, nada más.
1: Sin duda. También otro tema que ayer ocurrió en el Congreso de los Diputados es que esa senda del déficit no salió adelante porque Partido Popular, Vox y Junts, uno de los socios que cada vez empiezan a ser más discordantes de este gobierno, votaron en contra.
5: Vamos con el acuerdo del gobierno por el que se fijan los objetivos de estabilidad presupuestaria y de deuda pública para el conjunto de administraciones públicas y de cada uno de sus subsectores para el periodo 2027-2029.
6: El Pleno del Congreso ha detallado este martes la senda de déficit elaborada por el Ministerio de Hacienda, el paso previo a la presentación de los presupuestos generales del Estado de 2027.
7: Les informo que asciende a 226.032 millones, la cifra más alta jamás aprobada.
6: Sin embargo, con 167 votos a favor, 178 en contra, entre los que se encuentra PP, Vox y Junts, y 5 abstenciones, el Gobierno deberá volver a aprobar esta senda. La próxima semana, el Ministerio de Hacienda tiene previsto volver a llevar al Consejo de Ministros de la semana que viene la senda de déficit para el periodo de 2027-2029, con el fin de no apurar el plazo de un mes del que dispone para su aprobación. El Ministerio de Hacienda ha recordado que la senda acoge un margen de gasto de 5.849 millones de euros para las comunidades autónomas en los próximos 3 años y que deja además el esfuerzo de reducción del déficit en manos de la Administración Central. Si el Congreso rechaza tanto la primera como la segunda senda, pasarían a entrar en vigor los objetivos pactados en Bruselas, pero sin el margen presupuestario para las comunidades autónomas.
1: Pues este sería el primer paso para esos tan ansiados presupuestos generales del próximo 2027, pero de momento tendrán que volver a esperar, Miguel Ángel.
0: A ver, esto es una pantomima y nos tienen enredados. Sinceramente, yo creo que hoy en día es bastante inocente en la acepción de Cándido, de persona sin malicia, quien crea que esto de los presupuestos del Partido Socialista va a producirse. O sea, no entiendo quién puede creer que estos presupuestos vayan ni a presentarse ni a aprobarse, por supuesto. Junts per Catalunya tiene un problema muy serio y es que va a desaparecer probablemente en gran medida del panorama político catalán. Alianza Catalana les va a devorar absolutamente. Entonces, no sé quién realmente da crédito a la existencia o a que ni siquiera se haya pensado en presentar un presupuesto. Es bla, bla, bla del presidente del gobierno.
1: Es decir, que puede más el interés político en Cataluña de Junts que no el descontento que pueda tener con Pedro Sánchez.
0: A ver, yo creo que tiene un dilema Junts porque, por una parte, necesita seguir ejerciendo la presión sobre Pedro Sánchez, pero por otra parte es que cualquier gesto que evidencie subordinación a Sánchez en algún punto, la señora Orriols en Cataluña, es que se los va a comer, o sea, los va a devorar, y eso lo saben, o sea, no, esto no tiene ningún sentido.
1: Ignacio.
3: A ver, ¿España necesita unos presupuestos generales del Estado? Sí. Uh-huh. ¿Necesita presupuestos generales del Estado con la orientación política del Partido Socialista con los demás socialistas y comunistas? No. Evidentemente no. Y por eso nosotros ayer votamos que no, desde Vox, a los objetivos de estabilidad presupuestaria. Porque además lo que se deduce claramente de estos objetivos es que nos van a freír a más impuestos. Uh-huh. A todos los españoles. A muchísimos más impuestos. Porque dicen, con toda su cara, que van a bajar la deuda, van a bajar el déficit. Y además te meten una coletilla de chantaje absoluto a las comunidades autónomas. Les dice, si se aprueban los presupuestos generales del Estado, os vais a poder gastar hasta 6.000 millones de euros más de lo que no podríais si no se aprueban los presupuestos. Uh-huh. Es decir, se hace un chantaje a todos los españoles diciendo, oye, es que no se va a poder gastar todo lo que se podría gastar si no aprobáis los presupuestos generales del Estado. ¿Pero para qué quieren aprobar los presupuestos generales del Estado? Pues para, aparentemente, la supervivencia un poquito más de Pedro Sánchez. Y además, para freírnos a impuestos. Pues uh-huh. Evidentemente no. Por tanto, ¿España necesita presupuestos generales del Estado? Sí. ¿Necesita estos presupuestos? Pues evidentemente no.
4: Es que además Pedro Sánchez no tiene apoyo social, no tiene apoyo en el Congreso, no está en minoría, no ganó las elecciones y tiene el chantaje de la anti-España, como contaba al principio Ignacio, gente que quiere poder quemar la bandera, gente que quiere poder injuriar a la corona, gente que su objetivo declarado, porque su objetivo declarado es destruir el Estado de Derecho e incluso la integridad territorial del país. Y todo con el visto bueno de Sánchez, porque estos nacionalistas no estarían tan crecidos si no fuera porque Sánchez les da todo lo que pide. ¿Y es capaz de gobernar sin presupuestos? Sí, claro que es capaz. Si él dijo que el Congreso es una cosa que se lo puede saltar a la legalidad del Congreso y tiene a la gente, pues así. Luego, él va saltando de casilla en casilla, salvando siempre el punto de partido, ahora pensando en que se va a coger 4 semanas de vacaciones en agosto y que el curso político termina. Sí, el curso político termina, pero él va a seguir teniendo la corrupción ahí, va a seguir cercado por los jueces y su familia va a seguir imputada o su hermano condenado, si no le da la amnistía.
1: Hablamos de otro nombre propio en concreto, el de José Luis Rodríguez Zapatero, porque según publican varias informaciones, habría enchufado a un financiero marroquí en su particular lobby.
8: Novedades con respecto a José Luis Rodríguez Zapatero. El expresidente del gobierno habría incorporado a su lobby a un financiero marroquí del círculo de confianza de Mohamed VI. Hablamos de Khalil Binebine, un inversor multimillonario, miembro de una influyente familia con acceso directo al entorno del rey de Marruecos. Su incorporación al consejo asesor de su lobby pro-chino refuerza las conexiones internacionales de Zapatero, tanto con grandes inversores como con la élite política y económica de Marruecos, un hecho relevante para entender su estrecha relación con Rabat, intensificada desde su salida de la Moncloa en 2011. La asociación pro-china pagó más de 350.000 euros al expresidente y otros 171.727 euros a Laura y Alba Rodríguez Espinosa, sus hijas. En total, más de 500.000 de euros procedentes de una organización en cuya cúpula figuraba el multimillonario marroquí. Estas conexiones entre el expresidente y Marruecos se se habrían vuelto más relevantes tras conocerse la existencia de las famosas joyas valoradas en 1,3 millones de euros, las cuales, según el entorno de Zapatero, podrían ser regalos de Mohamed VI. Por el momento, ni el lobby ni Zapatero han informado de irregularidades relacionadas con este nombramiento, aunque el lobby sí que ha eliminado de su página web los nombres de sus directivos y miembros del Consejo Asesor.
1: Roberto, parece que cada cosa que va saliendo de José Luis Rodríguez Zapatero va empeorando su situación.
4: Sí, ya se comentaba que las joyas probablemente vinieran de Marruecos, las tenía ya además en una caja fuerte, no era una herencia de la abuela ni nada familiar, que esas cosas no se tienen en el despacho y no te las encuentran cuando te las registran. Donde hubiera un lobby y negocios con gente de dudosa reputación, ahí estaba esta sabandija, siempre con esa voracidad financiera de hacer negocios turbios, porque si los negocios son legales, uno tiene derecho a montar una empresa y ganar dinero, por supuesto, pero lo más grave, yo creo, de Zapatero, entre sus muchísimas cosas, son los negocios con el cártel de los soles, con el narcoterrorismo bolivariano y con la cúpula del Partido Comunista Chino. Yo creo que eso es lo que Zapatero... O sea, lo que es imperdonable, no imperdonable desde un punto de vista del perdón, sino donde la justicia tiene que actuar con más firmeza. Y en Estados Unidos, en una fiscalía de Nueva York, tienen un informe de Zapatero, probablemente en el mismo archivo donde tenían el informe de Nicolás Maduro.
1: Miguel Ángel.
0: Mira, en relación con este asunto del señor Zapatero, en diversos mítines parece ser que decía que un socialista es alguien que está dispuesto a dar mucho y que, sin embargo, tenía poco. Yo añadiría, pero que está rodeado de magnates que te inflan a dinero por chanchullos y mordidas, presuntamente. En relación con las joyas, yo creo que tiene un problema muy serio Zapatero. ¿Por qué? Porque tú sabes perfectamente quién te ha regalado las joyas. Y está pasando el tiempo y no dices quién te las ha dado. Y parece ser que el señor Zapatero, presuntamente, anda buscando un árabe o un magnate extranjero o un Estado que le certifique que eso se lo dio hace muchísimo tiempo para evitar el delito por el que le acusan. Pero claro, yo es que si realmente aparece un jeque o el rey de Marruecos dándole la coartada al señor Zapatero, habrá que preguntarse, ¿y esto a cambio de qué? Porque nadie se va a creer. Cuando aporte, si es que aporta algún papelito, nadie se va a creer que eso sea cierto. Porque si tú sabes, y nada menos que alguien tan locuaz como el señor Zapatero, tú sabes perfectamente quién te lo ha dado, dilo ya. Y di que estás pendiente de que te den una documentación que lo acredite. Pero di ya quién te lo ha dado. ¿Por qué te callas? Pues porque eso no tiene, a mi juicio, presuntamente, ningún origen lícito. Y esa es la razón por la que le está costando tantísimo y está tan apesadumbrado, pese a los amigos magnates como el señor este marroquí que le pagaba a sus niñas.
3: Yo entiendo perfectamente que Marruecos haga lobby. De hecho, lo hace en Washington, de forma asidua, también en Jerusalén o Tel Aviv. Pero lo que es, no sé cómo calificarlo, la verdad, que el Partido Socialista en su conjunto acepte perfectamente ese lobby de Marruecos. Porque, de hecho, siempre que hay alguna confrontación en un interés nacional, un interés de España con un interés de Marruecos, siempre se pone del lado del interés de Marruecos. Pensemos, por ejemplo, en las toneladas y toneladas de tomate de Marruecos que estamos importando a la Unión Europea, también a España, a pesar de que, por ejemplo, el tomate español era el principal proveedor de toda la Unión Europea. Y en cambio estamos importando toneladas y toneladas, por ejemplo, digo, de ese producto, o la construcción de desaladoras, o que la cantidad de dinero público sacado del esfuerzo de todos los españoles que se destina directamente a Marruecos, a lo que llaman cooperación, por ejemplo, al desarrollo en el reino de Mohamed VI. Uh-huh. Claro, entonces, cuando ves que el Partido Socialista, en vez de velar por los intereses nacionales, cuando hay confrontación con los intereses de Marruecos, se pone del lado de los intereses de Marruecos, pues sinceramente a mí eso me parece, ahora sí lo voy a calificar, de traición al pueblo español.
0: Alta traición, sí.
4: Los intereses en todos los sentidos, además, pero algo tendrán los marroquíes sobre el móvil de Sánchez intervenido para que Marruecos cedan en todo, no hagan el chantaje migratorio. Mismamente, ahora que está de moda, bueno, de moda, estamos en pleno mundial, el domingo es la final, la candidatura de 2030... inicialmente era una candidatura ibérica, Portugal y España, y Marruecos se incluyó después, por presiones, y ahora todo parece indicar que le van a dar incluso la final en Casablanca. Están haciendo un estadio de no sé cuántos miles de espectadores. Entonces, o sea, estamos nosotros manteniendo a los menas que vienen aquí, que la mayoría son mayores de edad, y dando de dinero a Marruecos para que ellos construyan un estadio y le acaben dando la final por presiones incluso de la FIFA. Es tremendo.
0: De hecho, existe un germen, parece ser, de reivindicación por parte de los jóvenes marroquíes, que evidentemente se asfixia por parte del régimen, que lo que pide es menos mundiales y más hospitales.
4: Sí, claro.
0: Porque la situación es muy, muy mala para la sociedad marroquí, fruto de un oligarca que hace allí lo que quiere y no. En base a... Y solamente una cuestión, de forma muy sucinta. Si los políticos del Partido Socialista están demostrando un nivel de corrupción como el que se está poniendo de relieve, masacrando las arcas públicas españolas, ¿vosotros creéis que no existen sospechas más que fundadas de que se estén aceptando infinidad de, llamémosle, obsequios, regalos, mordidas por parte de los servicios secretos marroquíes o del propio régimen marroquí a cambio de esta forma de actuar en política que favorece exclusivamente a Marruecos, no a los marroquíes, al rey de Marruecos y sus entornos, en lugar de proteger los intereses de los españoles?
3: O sea, yo no tengo dudas, pero tampoco tengo pruebas. Pero es que pero cuando la acción política del Partido Socialista en España o en Bruselas se dedica siempre a favorecer los intereses de Marruecos, cuando encima Marruecos, o sea, tenemos ciertos contingentes con ellos, que ellos están reclamando la soberanía de Ceuta y Melilla. Es decir, por ejemplo, es decir, que es un asunto evidentemente muy, muy, muy relevante. ¿Qué pasa con la lucha contra la inmigración ilegal? Es decir, que cuando Marruecos decide abrir las fronteras o que empiecen a pasar niños, o no tan niños, como nosotros estamos denunciando, pues tranquilamente lo pasan. Y aún así le estamos dando cantidades ingentes de dinero público desde España y desde la Unión Europea para la cooperación internacional o cooperación al desarrollo con Marruecos, cuando luego Marruecos no cumple los mínimos de respeto de la soberanía nacional española, de la soberanía y la integridad territorial, también de la lucha contra la inmigración. Nosotros siempre hemos dicho que cualquier tipo de ayuda a la cooperación tiene que estar supeditada a la lucha de ese país en contra de la inmigración ilegal. Y luego, por ejemplo, nosotros en España se está prácticamente regalando la nacionalidad española a personas que vienen de Marruecos, porque uno de los requisitos que marca el Código Civil para adquirir la nacionalidad española es la renuncia de la nacionalidad anterior. Y, por ejemplo, en Marruecos no tiene ningún tipo de eficacia jurídica cuando renuncian ante la autoridad española de la renuncia de Marruecos. Es decir, que no hay una renuncia efectiva, real y jurídica de lo que marca el Código Civil. Y esto es algo que nosotros también estamos denunciando y por eso también queremos que se revisen de oficio todas esas concesiones de nacionalidad que se han concedido, a nuestro modo de ver, de forma fraudulenta, o por lo menos que se investigue y que se estudie.
1: Lo hablaba Roberto, lo introducía ese mundial que va a disputar o que se va a celebrar en Portugal, España, también en Marruecos, pues ojo, porque entre los favores de Pedro Sánchez podría haber estado el ceder que la final no se dispute en España, sino directamente en Marruecos. Así lo recoge directamente de Objective, una serie de mensajes entre la embajadora de Marruecos con Luis Rubiales y también de Luis Rubiales con el propio Pedro Sánchez, en los que informarían de ese chanchullo, ese pequeño favor que se daría a Marruecos, que sería una concesión más, no solamente por la simple concesión, sino por lo que supone ser sede de una final de un mundial y de todos los beneficios económicos que podría reportar a nuestro país. Pues el propio Pedro Sánchez habría decidido en el año 2018 conceder esta sede final directamente a Marruecos.
9: Siete de la mañana, 6 de la mañana en Canarias. 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

0: Una y media del mediodía, seguimos aquí en directo en Dando Caña. Encaramos el último tramo del programa de hoy. Lo vamos a hacer hablando precisamente de esa última hora que nos llegaba en torno a esa declaración del ex número 2 de Fiscalía General, que decía que sí que, o que reconocía que sí que se había reunido con Leire Díez, aunque eso sí, no había dejado ningún tipo de registro. Parece, Miguel Ángel, que Leire Díez pues era más lista que lo que muchos nos intentan colar, y parece que además de periodista para ese libro que quería escribir, sí que llevaba chanchullos por
1: sí,
0: parte del Partido Socialista.
1: Y lo que es muy sorprendente y muy preocupante es que nada menos que esta socialista de a pie tuviese acceso nada menos que al número 2 de la Fiscalía General del Estado, manteniendo esas reuniones en la propia Fiscalía, y reuniones de las cuales el propio señor Villafañé afirma que informó al exfiscal general del Estado. Todo esto es muy preocupante porque, desde luego, acceso, contactos tenía, y además iba manifestándose por cada uno de sus interlocutores, pues afirmando que ella, tenía las órdenes dadas por el number one, por el número uno. Es decir, esto es muy feo, y no es solamente una cuestión relativa a corrupción, a que hayan robado o no dinero, sino de un intento por parte del Partido Socialista, presuntamente, de forzar las instituciones, fiscalía, presión sobre jueces, compra de testigos, coacciones y chantajes a fiscales que les eran contrarios, para salvaguardar, por supuesto, la familia del presidente y los asuntos judiciales que afectaban al PSOE. Esta causa es una de las más graves de nuestra democracia, por no hablar de la presión a la UCO y a la Policía Nacional. Es decir, es lamentable que el número 2 incluso de la propia directora general de la Guardia Civil y la propia directora general de la Guardia Civil todavía hoy sigan en sus cargos. Me parece deleznable.
2: Fíjate las mentiras contadas desde la televisión que pagan los impuestos de todos los españoles, que decían que, bueno, que Leire era una militante de Base Más. Y llegó a decir Silvia Chorrondo que lo de la UCO de Cerdán era un informe sin ninguna base, que cobraba comisiones legales. Está en libertad condicional. Cerdán 5 meses pasó en prisión. Yo creo que a Leire, al igual que a Julio Martínez, les interesa cantar, porque han tenido el ejemplo de Aldama. Es decir, hay beneficios judiciales si en cualquier trama, esto ocurre cuando, por ejemplo, cogen a un miembro de base de la mafia y le ofrecen protección, incluso entrar en un programa de protección de testigos, porque quieren cazar una presa mayor, les interesa ir a por el jefe. Entonces, a Leire dirá, oye, yo no quiero ir 24, que me caigan 24 años de cárcel como Ábalos, o 19 como a Koldo, entonces voy a decir todo lo que sé, puedo librarme de la cárcel si a cambio metemos a los grandes capos de la PSOE, que en este caso llega hasta el número uno, hasta el puto amo, que todos sabemos quién es, no hace falta que lo especifiquemos. Entonces, le interesa, tanto como a Julio Martínez le interesa hablar de Zapatero precisamente para librarse ellos. Condenan a alguien a cambio de librarse ellos, lo que me parece bastante razonable.
3: Si cualquiera de nosotros quisiera reunirse hoy con el número 2 de la Fiscalía General del Estado, ¿tendría acceso?
1: No.
3: Evidentemente no. ¿Por qué pudo reunirse con el ex número 2? Básicamente por sus credenciales, porque tiene un aval. Es decir, ¿quién es el aval? Pues el Partido Socialista, la Secretaría de Organización o, en su caso, el secretario general, es decir, Pedro Sánchez. ¿Qué es lo que estamos viendo con esto que se llama las cloacas del PSOE cuando el PSOE entero es una cloaca? La investigación de los jueces, de los fiscales y de los policías que están investigando al Partido Socialista y sus actos criminales, sus tropelías. Eso es lo que está pasando, y por eso precisamente yo creo que se reunieron. ¿Qué pasa? Que el PSOE confunde el gobierno y el Estado. Para ellos es lo mismo. Todas las instituciones son nuestras, del Partido Socialista. Y por eso, sin ningún tipo de complejo, se dedican a colonizar todas las instituciones. Yo creo que dar un dato hoy. Hoy por hoy, la inmensa mayoría de los fiscales de sala son de la Unión Progresista de Fiscales, cuando la Unión Progresista de Fiscales representa una parte ínfima del conjunto de la Fiscalía. Es decir, que representando a muy pocos fiscales, ellos mismos están colocados hoy por el Partido Socialista. Y les da exactamente igual, por no decir en otras muchísimas instituciones. ¿Qué pasa? Que el Partido Socialista se ha pasado la vida, y por supuesto ahora también, conspirando, maquinando contra todas aquellas personas que les pueden sacar los colores. Yo sí creo que Leire Díaz puede hablar, es cierto, pero también es verdad que o tiene muy buenas pruebas o siempre el PSOE tiene un as en la manga, que al final es, esta señora se estaba extralimitando. Tenía dos o tres encargos, que son los que a lo mejor puede probar Leire, pero el resto se estaba extralimitando. Y eso me parece muy difícil de probar por parte de Leire Díaz. Yo creo que debería colaborar, evidentemente, porque yo creo que hay que ir con la verdad por delante, siempre, y más en un procedimiento judicial. Pero claro, es que si el PSOE es una cloaca y al final todos ellos, no te preocupes que ya a lo mejor te indultamos, no te preocupes que a lo mejor te amnistiamos, no te preocupes que a lo mejor tocamos a jueces, no te preocupes que al final tus deberes han sido provechosos y tal. Es decir, ahí hay una clara conspiración, pero bueno, eso es lo que tenemos que dilucidar en los próximos meses, pero yo auguro una condena casi clarísima para esta señora.
0: ¿Y esta corrupción afectaría al Partido Socialista de llevarse a cabo, de celebrarse unas elecciones generales en el día de hoy? Pues según el CIS no, porque todo lo contrario, el Partido Socialista continuaría recuperándose con respecto al CIS del mes pasado y ampliaría la ventaja sobre el Partido Popular a casi 8 puntos. El Partido Socialista lograría ese 33%, prácticamente lo mismo que obtuvo en julio de 2023, mientras que el Partido Popular caería, perdería 7,9 puntos, que serían los que les diferenciarían con los socialistas. Esta encuesta, es decir, se fue realizada entre el 1 y el 6 de julio con una muestra de 4.020 entrevistas. Por su parte, Sumar baja 3 décimas en estimación de voto hasta un apoyo del 6,1%, mientras que ojo con Esquerra Republicana porque sube 8 décimas. Se acabó la fiesta, supera a Podemos al cosechar 7 décimas más que dejan a la formación con un 2,6%. De nuevo, el CIS parece ajeno a la realidad, parece que en este caso nada de lo que está acorralando al Partido Socialista y a Pedro Sánchez le afectaría en unas elecciones, Roberto.
2: No es que esté ajeno a la realidad, es que manipula la realidad porque esto también es malversación de fondos públicos, lo que hace el CIS, que es un órgano público. Si uno está en la sociedad y está en la calle, en el día a día, el apoyo que tiene el gobierno es ínfimo. De hecho, la mayoría y muchos votantes del PSOE intentan ponerse de perfil y, bueno, yo lo sabía, bueno, corruptos son todos, bueno, y tú más. Y lo que queda es un grupo muy reducido de gente inquebrantable, que se parece más a la secta del Templo del Pueblo de Jim Jones, o sea, gente muy, muy radicalizada, que te defienden a Sánchez a capa y espada, pero yo creo que son una minoría y ahí está el pálpito de la calle y lo podemos ver y lo vamos a ver también el domingo en los cánticos que hablé antes.
0: Miguel Ángel.
1: Yo es que cuando oigo la palabra CIS hay un mecanismo mental que me desconecta completamente porque no, es que no hago ni caso a los datos que ofrece. Lo que sí me parece relevante es efectivamente que se esté destinando dinero público a tratar de influir en el sentido del voto de la población, porque esto lo que hace es generar unas expectativas en determinados grupos políticos y en determinada ciudadanía, y esto es influir en las elecciones. Probablemente si se hiciera una auditoría interna sobre cómo se hacen estas encuestas, tendríamos sorpresas como las que tenemos habitualmente en relación con otros casos de corrupción. Es decir, que aquí hay unas instrucciones muy claras, porque uno, como bien decís, pues hombre, se palpa en la calle cuál es el ánimo de la ciudadanía en general y para que salgan estos resultados, vamos, la cocina tiene que ser enorme. Yo no sé cuál es la cocina más grande del mundo, pero está ahí. El señor Tezanos es el chef número uno después de, no sé, de nuestros mejores cocineros españoles, ¿no?
3: Bueno, yo no me fío nada de las encuestas, evidentemente de estas menos. Pero la gran pregunta es esa, es ¿por qué realmente saca el CIS estas encuestas? ¿A quién beneficia? ¿Cómo quiere influir en la opinión pública en vez de ser reflejo de la realidad de la opinión pública? Uh-huh. ¿Cómo quiere encauzar el voto? Pues mi sospecha es, básicamente, es aparentemente estamos mal. El resto de casas de encuestas dicen que vamos a perder las elecciones, a pesar de la corrupción, tal, tal. Resiste. Mantente que todavía podemos ganar las elecciones si resistimos. Uh-huh. Es decir, que no te abstengas, que no, o sea, que vayas a votar, que sigas votando al partido que siempre has querido votar.
1: Que depende
3: eso
1: de ti, ¿no?
3: Yo creo que eso es un poco, sí, un poco la filosofía de lo que quiere al final aquí Tezanos en esta encuesta, y en otras, evidentemente, y muy de acuerdo contigo que realmente para mí esto es malversación de fondos públicos. O sea, yo no tengo ninguna duda. Nosotros en su día presentamos también una querella, fue archivada directamente por la sala, pero es evidente, vamos, a mi modo de ver, que al final, si esto cuesta dinero público a los españoles y se está manipulando y tergiversando la realidad para un fin político, que evidentemente es ilícito, yo creo que esto todos los telespectadores sabrán, ¿no?, que es malversación de dinero público. Dicho lo cual, a pesar de que otras encuestas digan que el Partido Socialista seguro que pierde las elecciones y que hay una mayoría de Vox con el Partido Popular, yo creo que no hay que dar la victoria hecha. O sea, no podemos, de verdad, vender la piel del oso antes de cazarlo. La lucha va a ser tremenda. Sabemos de las artimañas de las que es capaz Pedro Sánchez y el Partido Socialista.
1: Es un tipo peligroso.
3: Es un tío muy peligroso y cada vez más peligroso porque se está viendo acorralado por todos los casos de corrupción. Por tanto, como se quiere atrincherar al Palacio de la Moncloa, porque lo necesita por su supervivencia personal y familiar, por todos los casos de corrupción, es decir, que pueden pasar años en la cárcel, por ejemplo, su mujer, quizás él, estamos viendo cómo es ministros, ya veremos si alguno más, lo necesitan, por tanto, son capaces de todo. Por tanto, yo creo que al final, es decir, yo esa encuesta no me la creo, tampoco me creo el resto, yo creo que hay tendencias. Yo creo que, por ejemplo, el caso de mi fuerza política pues es alcista, estamos bien, no nos conformamos, queremos muchísimo más, porque es necesario, precisamente para cambiar las políticas en España, que estamos convencidos que son las recetas reales que quieren los españoles. Pero, en fin, cuidado con esto, porque no se pueden empezar a repartir ministerios como hizo una fuerza política antes de las elecciones del 23 de julio del año 2023. Y eso no puede ser. No nos podemos confiar absolutamente en nada. Tenemos que seguir trabajando, tenemos que hacer frente al Partido Socialista, seguir llevándolos a los tribunales, hacerles una posición política y no cometer errores.
2: Claro que un gobernante cuando está acorralado es mucho más peligroso, sobre todo alguien con rasgos psicopáticos como Pedro Sánchez. Va a poner toda la maquinaria a su disposición de la que es posible que él pueda convocar. Y es mucha, porque solo resisten algunos sistemas del Estado, entre ellos algunos jueces y la Guardia Civil. Pero malversación de fondos públicos, yo creo que también es, por ejemplo, lo que se está haciendo en la tele pública, porque esa gente, esos periodistas que están pagados por el gobierno, son las correas de transmisión de la propaganda de una organización criminal. Y deberían también responder, no solamente ante el sindicato de Televisión Española o quien lleva ahí el tema de la tele, sino ante la propia justicia. Oiga, vale, sí, usted es un mercenario de la comunicación, pero puesto ahí, pero está blanqueando la corrupción y está haciendo manipulación informativa a sabiendas. Igual que en su momento se condenó a Urdaci por muchísimo menos, en la época de Televisión Española cuando estaba Urdaci en el gobierno de Aznar, esta gente debería responder porque es además de una forma exagerada. Antes solamente era en el telediario, Televisión Española, el telediario, que más o menos sabías que tenía un signo político, pero ahora es toda la programación de la 1 y de la 2, programas al servicio del blanqueamiento del sanchismo.
0: Vamos a cambiar completamente de tema porque la verja de Gibraltar ya es historia y vamos a repasar ese acuerdo histórico firmado entre la Unión Europea y Reino Unido.
4: 15 de julio, una fecha que queda marcada para la historia. 40 años desde que se alzase la verja de Gibraltar que afectaba a más de 15.500 personas, donde se enfrentaban a colas interminables para entrar y salir del territorio, ahora queda en el pasado. La Unión Europea y Reino Unido comenzaron el pacto en junio de 2025 y se publicó en febrero del 2026, pero no ha sido hasta este verano que ha dado su pistoletazo de salida. Un acuerdo que estipula la eliminación de todas las barreras físicas a la circulación entre Gibraltar y el espacio Schengen. España será, por tanto, el responsable de realizar los controles fronterizos entre el puerto y el aeropuerto de Gibraltar. ¿Y qué implica? Pese a que Reino Unido mantiene la potestad para emitir permisos de residencia, España podrá objetar por motivos de seguridad o salud y podrá presentarlo en un plazo de 28 días. En el mercado, España controlará la integridad del mercado único europeo mediante controles e impuestos aduaneros, con el fin de garantizar que los bienes que entren cumplan con los requisitos sanitarios y de seguridad de la Unión Europea.
5: Para garantizar que no existan distorsiones económicas, se creará además un organismo independiente donde España participará en evaluar si los impuestos en Gibraltar generan o no distorsiones económicas, creando además un espacio propio al tráfico del tabaco y un impuesto indirecto que comenzará con un 15%. Un capítulo que retira la verja colocada aquel 1909, fruto de una epidemia de fiebre amarilla en el Peñón de España, y que se equipara ahora al fin del Brexit, donde las relaciones entre Bruselas y Londres se van recuperando.
0: Pues Pedro Sánchez ha viajado esta misma mañana hasta allí y en una comparecencia a los medios de comunicación ha dicho que con esta verja, con el fin de esta verja, se cierra una herida de 3 siglos.
6: Un camino para cerrar una herida de nada más y nada menos 3 siglos que sufrió más que nadie la gente de esta comarca. Y el campo de Gibraltar se reconcilia con su auténtico destino, que es ser puente, no barrera, ser horizonte, no frontera, ser dueño y nunca más víctima de la historia. En fin, hoy el fin de la verja es el principio de una nueva etapa cargada de oportunidades e ilusión para esta región.
0: Y Álvarez también se ha pronunciado sobre este fin a la verja y ha asegurado que la soberanía, la reivindicación de la soberanía sobre Gibraltar no cambia para nada.
7: La reclamación de soberanía de España no cambia ni un ápice. Pero también le digo, este acuerdo era para resolver problemas concretos de nuestros ciudadanos. Este es un acuerdo que apuesta por la convivencia.
0: Miguel Ángel, ¿qué supone el fin de esta verja?
1: A mí me da la sensación, creo que en este país tenemos un problema y es que determinadas decisiones yo creo que no deberían pasar solamente, no ya por el gobierno, ni siquiera por el Congreso, sino que deberían someterse a incluso algún tipo de refrendo popular. Es decir, ceder en la medida en que el gobierno español ha cedido en esta cuestión y en este acuerdo me parece que excede lo que alguien como el señor Sánchez tiene facultades para hacerlo. Yo creo que es una cesión absoluta por parte de España. Yo me pregunto, ¿todas las sociedades que han llevado dinero ilícito al paraíso fiscal de Gibraltar durante tantísimos años, ahora con todo eso, qué es lo que va a suceder? Y en segundo lugar, respecto de las aguas territoriales, ¿cuáles son las potestades reales de España respecto de lo que hasta ahora solamente se puede utilizar por parte del ejército de Gran Bretaña? Yo creo que, y sobre todo, es que es tan poca la altura política y personal, tanto del ministro de Exteriores como del propio Pedro Sánchez, que es que, una vez más, yo pienso que nos han vendido, que han vendido una parte de España por intereses espurios y, sinceramente, me gustaría que los partidos políticos del arco parlamentario analicen y pongan de relieve y nos expliquen a todos los ciudadanos exactamente hasta dónde ha llegado el ultraje y la traición a los intereses españoles.
3: Pues el ultraje es brutal, básicamente porque Londres gana y España otra vez se vuelve a humillar, básicamente por eso. Es decir, nosotros, primero que es un tratado entre la Unión Europea y Gibraltar, el cual no pasa por el Congreso de los Diputados, como muy bien has dicho, cuando hay un artículo de la Constitución, que es el 94, que obliga evidentemente a que si es un tratado internacional que habla de España, pues tiene que pasar por el Congreso de los Diputados, tan sencillo como eso. Y como tú muy bien has dicho, también sería necesario que el pueblo español opinara, que para eso también hay un artículo del texto constitucional, que es el 92, que permite que ante acciones políticas de especial trascendencia se pueda consultar al pueblo español. Y por tanto también se debería consultar. Vamos a ver, nosotros renunciamos, sí, claro que han renunciado, porque no se ha hablado de la soberanía de Gibraltar, que es una invasión al territorio nacional desde hace 3 siglos. Eso sí que es verdad, desde hace 3 siglos, una invasión, con un estatus de colonia. Y que además las Naciones Unidas, aquí no se cumple, ha iniciado o quiere iniciar un proceso de descolonización. Por tanto, eso en primer lugar. Gibraltar va a tener todos los beneficios del mercado europeo y de la zona y el espacio Schengen. Pero la carga operativa y quien tiene que vigilar son las fuerzas y cuerpos de seguridad de España. Es decir, más carga para España, menos control, sí, se levanta la verja, muy bien, pero también va a haber un control de policía, de secundario, de la Policía Nacional, en el puerto y en el aeropuerto. En el aeropuerto. Es decir, en una zona que no está dentro del Tratado de Utrecht, ¿vale? Estamos hablando de 1713. Oye, pero cómo que estamos ya entonces admitiendo que el aeropuerto de Gibraltar es territorio británico sin ningún tipo de problema. Por tanto, ese es el acuerdo. Más cargas para España, más beneficios para Gibraltar, para los británicos, y una renuncia explícita por parte de la soberanía, porque si no lo habrían dicho. Hay que luchar por la soberanía del Peñol de Gibraltar para España, y no lo dice en esos términos.
2: Es que además Sánchez miente, porque no se cierra nada y se cierra una herida de 3 siglos. Pero es mentira. O sea, ¿va a dejar Gibraltar de ser un paraíso fiscal? ¿Va a dejar de ser un paraíso para el contrabando de tabaco? Desde 1713 se vive una situación anacrónica de soberanía, porque lo que hay son los restos del colonialismo de la época imperial británica. Un imperio, por cierto, depredador, al contrario que el español, sino que se lo pregunten a los nativos norteamericanos o a los indios de la India. Entonces, esto va a servir un poco para que utilicen el espacio económico, un acuerdo con la Unión Europea, que sea más flexible el control de fronteras, pero esto viene de la época del Brexit, que el Brexit lo decidieron el Reino Unido porque ellos quisieron. Pero vamos, y luego la zona de marítima, el espacio marítimo. Los pescadores tienen un montón de problemas ahí. Les sale la Royal Navy siempre con buques para hostigarles y para meterles presión. Entonces, yo creo que no se cierra nada. Se cae una valla que va a fomentar más comercio y para la gente que trabaja a ambos lados tenga más facilidad de moverse, pero poco más.
8: Efectos prácticos, ¿qué puede suponer, Miguel Ángel?
1: A ver, en primer lugar, que la libertad el PIB per cápita de los gibraltareños es muy superior a los de la línea y de toda esa zona. Es decir, la posición económica de toda esa población ahora va a influir muchísimo en todo su entorno. Yo no espero cosas buenas. Yo creo que sobre todo es bueno para los gibraltareños, no tanto para España. ¿Que eso derive en algún beneficio económico tal vez para alguna parte del entorno? Pues habrá que verlo, pero yo en todo caso es que creo que no ganamos nada con esto. O sea, el balance al final va a ser negativo para España, a mi juicio.
8: Pero aún así, desde el gobierno nos lo intentan, o desde Pedro Sánchez escuchábamos, nos lo intentan vender como una verdadera victoria.
3: Claro, pero es que eso es lo que necesitan. O sea, vuelvo a repetir. O sea, es un tratado entre la Unión Europea y el Reino Unido sobre Gibraltar. ¿Y España? ¿Dónde está? ¿La han invitado? ¿Ha podido decir algo?
1: España paga el banquete.
3: No, lo de siempre. Absolutamente, es lo de siempre. Evidentemente tiene algunas cuestiones positivas para determinadas personas que viven en el campo de Gibraltar y trabajan en Gibraltar. Eso sí, hay determinados acuerdos, temas de seguridad social, que sí que pueden ser relevantes. Pero si es que hay que enmendar la plana, la mayor, vamos, básicamente es, por un lado, ¿qué pasa con la soberanía de Gibraltar? Con ese contencioso con el Reino Unido. Y de eso no se quiere hablar. Se acepta que la Unión Europea formalice un acuerdo, un tratado con el Reino Unido, en vez de hablar España directamente con el Reino Unido sobre la situación de Gibraltar. Gibraltar, que sí que geográficamente está en la Unión Europea, sí, claro, es que es territorio español. Claro, otra cosa es que hoy tenga la bandera británica, ¿eh? Pero al final se va a haber beneficiado por todo el mercado europeo, por el espacio Schengen, cuando el Reino Unido decidió irse libremente, porque así lo decidieron, de la Unión Europea. Entonces a ellos sí que le damos el estatus, ¿no?, para beneficiarles. Hombre, a mí me parece un verdadero despropósito de principio a fin, vamos.
8: ¿Qué puede hacer el resto de partidos políticos? No sé si tendréis...
3: Bueno, pues denunciarlo. Nosotros lo que queremos es que pase por el Congreso de los Diputados y lo que hacemos es denunciarlo, pero claro, es que no estamos en el gobierno. Si desde luego Santiago Abascal fuera presidente del gobierno de España, se habría puesto encima de la mesa, evidentemente, los intereses nacionales por encima de todo. Y otra cosa también, sobre el campo de Gibraltar, si lo que hay que hacer es industrializar esa zona. Es que nadie habla de eso. Y si yo entiendo, o sea, que haya muchísima necesidad económica y que a día de hoy se lo está dando Gibraltar por un estatuto privilegiado, por ser un paraíso fiscal. Pues muy bien, pero a lo mejor España lo que puede hacer es precisamente toda esa zona, industrializarla para que las personas que viven en esa parte estupenda del territorio español pues puedan trabajar, que es lo que realmente hace falta en España, trabajo y empleo e industria.
8: Pues allí, en Gibraltar, está nuestro compañero Iago Soler, que nos cuenta la última hora y cómo se vivió a medianoche ese derribo de la verja.
9: Pues efectivamente ya ha concluido esta demolición total de la verja de Gibraltar, un acto llevado a cabo por las autoridades tanto del Peñón como de España, con la presencia del presidente del gobierno, Pedro Sánchez, que ha dicho que se ha cerrado una herida histórica. Ha estado acompañado por el ministro de Asuntos Exteriores, José Manuel Álvarez, también por varios alcaldes de la comarca, por ejemplo el de San Roque, el de la línea de la Concepción, Juan Franco, y también por parte de las autoridades gibraltareñas, el primer ministro Fabián Picardo, que ha cargado contra el régimen de Franco, diciendo que la tenían que poner la verja en la Almudena. Se ha confundido el primer ministro, ha confundido el cementerio de Domingo Rubio con la Catedral de Madrid. Ahí no está enterrado Francisco Franco. Y bueno, pues esas han sido las declaraciones por parte del primer ministro aquí a un corrillo de medios. Ahora mismo la situación bastante normal, siguen el transcurso de vehículos. Bueno, pues ciertamente ahora hay un atasco porque ha estado cerrada varias horas. Ha habido dos camiones que han levantado esas históricas verjas colocadas hace cientos de años. Y lo que sí, celebración, sobre todo entre los trabajadores transfronterizos, que no van a tener que soportar esas largas y largas colas de varias horas, aunque ahora hay incertidumbre por esa prosperidad compartida que puede ser aún mayor la desigualdad entre ambos territorios y también por materia como, por ejemplo, la seguridad o el medio ambiente.
0: Gracias, Yago. Pues precisamente esa desigualdad es de la que estábamos hablando. Ponemos el foco ahora en dos ministros. Empezamos por Mónica García y su última artimaña, la que tiene prevista de cara a mañana jueves, porque se va a debatir ese estatuto marco, pero ha convocado un pleno exprés y eso sí, por correo electrónico para abordar mañana mismo ese estatuto marco. Mónica García usa así un subterfugio del reglamento del interterritorial creado durante la pandemia para debatir el tema más crítico de la actualidad política, para debatir ese estatuto marco, que sin embargo, como decimos, lo hará de una manera express y ha confirmado, ha convocado ese pleno a través de correo electrónico. Y ponemos el foco también en otro ministro, en Óscar Puente, porque las constructoras declaran la guerra a Óscar Puente y ponen en jaque, ojo, 1.000 millones de euros en contratos de carreteras. Las empresas de conservación deciden impugnar ante el tribunal la reforma de los pliegos de conservación porque implican una subasta encubierta. Nada nuevo, que de nuevo intente Óscar Puente, bueno, pues en este caso descuidar la conservación de las carreteras, como decimos, en una de las épocas en las que peor están estas vías y precisamente en una de las épocas, como es el verano, en la que más desplazamientos hay por las carreteras de nuestro país. Miguel Ángel.
1: A ver, yo es que todo lo que venga de Óscar Puente, pues lo someto a todas las cautelas porque tampoco me extraña que sea capaz de ponerse en contra no solamente a la ciudadanía, sino también a las empresas constructoras encargadas de la conservación. Lo que ocurre es que me parece muy relevante y ciertamente dramático que nada menos en algo tan relevante y que ha supuesto la pérdida de vidas en cuanto a la conservación, pues esté ahora mismo con un enfrentamiento como el que parece ser que se produce. Me gustaría también que por parte de esas empresas tuviesen las agallas como para salir públicamente y decir exactamente de qué va todo esto. Porque muchas veces el sector privado empresarial a veces es muy miedoso y en situaciones como estas, ya que plantean una cierta batalla, oiga, informen públicamente de lo que concretamente consideran que este ministro no está haciendo bien.
2: Yo creo que la pérdida de vidas le da exactamente igual. Él lo que le interesa es que ha salido airoso del accidente de Adamuz, que es bastante incomprensible que no haya habido ni una sola dimisión, ni una sola dimisión, y que este tío siga en su cargo cuando se advertía del estado de las vías, no solamente en Adamuz, sino en toda España. Él se dedicaba a insultar a la gente en Twitter y ahí sigue sin haber tenido ninguna responsabilidad ni política ni penal y bueno, y manejando unos mayores presupuestos que tienen los ministerios como es el de Fomento.
3: Me gustaría que los telespectadores reflexionaran. ¿Tenemos mejor sanidad pública o peor que hace 8 años? Muchísimo peor. Uh-huh. Listas de espera interminables. Los médicos están absolutamente agotados. Todo el personal sanitario está harto. ¿Por qué? Porque al final los socialistas y los comunistas siempre acaban destrozando y destruyendo todo aquello que dicen querer proteger. Se les llena la boca de lo público, pero luego lo público para ellos, ¿qué es? Pues colocar al hermano del presidente del gobierno con una plaza ad hoc y haberse gastado más de 350.000 euros del dinero de todos los españoles y que lo necesitamos precisamente, por ejemplo, para la sanidad pública, para las infraestructuras, que también se están cayendo y que hay que denunciarlo, y también antes hablabais de determinadas empresas privadas. Estoy de acuerdo, que al final la oposición al gobierno y a las tropelillas y a los actos criminales del gobierno tiene que darse, desde luego, desde los partidos políticos. Siempre en mi formación política nos estamos creyendo una y otra vez cuando vemos cualquier acción antijurídica por parte del gobierno y también de la sociedad civil. Pero también es cierto que muchísimas empresas privadas viven directamente de lo público y que lo que les gusta es estar en consonancia con el gobierno de turno para luego tener prebendas. Y es verdad que lo echo de menos y es muy necesario. Pero
0: y
3: yo
0: hasta
3: creo que todos
0: aquí, Ignacio, que nos quedamos sin tiempo. Unas infraestructuras que, por cierto, recordamos, hoy están en huelga desde Renfe por esa situación precaria que sufren los trabajadores. Hasta aquí el programa de hoy. Nosotros volvemos mañana, como siempre, a partir de las 12 del mediodía. Disfruten de la tarde de hoy. Hasta mañana.

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0: Señores, hoy es un día histórico, 20 de julio de 2026, este lunes en el que, pues, de nuevo España ha vuelto a demostrar lo grande que es este país, lo grande que es esta nación, y de nuevo somos campeones del mundo. Hoy vamos a hacer un programa en el que, pues tengo que decirles que el equipo ha dormido bastante poco, por no decir prácticamente nada. Hoy sepan que tenemos en el control a David Cantarero, tenemos en la parte de continuidad a Marta López, en la redacción está Izam Carmín, como jefe de redacción don Eric Gutiérrez, y en la parte de redes sociales Gonzalo Sánchez Arjona. Y ya les digo yo que hemos dormido poco, al igual que ustedes, probablemente porque habrán celebrado esta victoria histórica de España en el Mundial, que nos vuelve a poner en el foco y demostrando lo grandes que somos como nación, pese a lo complicado que nos lo ponen en muchas ocasiones, los políticos que hacen lo posible porque no levantemos la cabeza. Y pese a todo, señores, somos un gran equipo y, como les digo, somos un gran pueblo. Así que hoy vamos a hablar muchísimo de fútbol en este programa, Mañanas en Libertad, en el que, como verán, pues don Luis del Pino ha comenzado su periodo estival, sus vacaciones de verano. En la medida de lo posible, nosotros vamos a acompañarles hasta las 10:05 aproximadamente de la mañana, intentando, pues, suplir la ausencia de nuestro director, que, como saben, se ha tomado unas merecidas vacaciones, y yo no sé si quería aprovechar este lunes 20 de julio, porque de un tiempo a esta parte se ha hecho más futbolero, para celebrar esa victoria de España, y que pone el final a unos días que han sido muy intensos y que han unido, pues, a todos los españoles, demostrando que España lo puede volver a hacer y nos puede volver a hacer ser campeones del mundo. Hoy tenemos un programa, como les digo, en el que vamos a hablar mucho de fútbol y de cosas que indirectamente, pues, también tienen que ver con el fútbol. Tendremos de contertulios a Mario Noya y a Marcos de Quinto, y ya lo saben que si se pierden algo de este programa tienen ustedes que suscribirse a nuestras redes sociales, porque no solo en Mañanas en Libertad, sino también en Deportes en Libertad analizaremos la cuestión del Mundial. Eso sí, en la parte más técnica, poniendo el foco en los jugadores, en las jugadas, en fin, una serie de cuestiones para las cuales ustedes tienen que estar informados, y para ello tienen también el canal de YouTube, TikTok, Instagram, Facebook, en fin, un montón de vías para seguirnos y para, lógicamente, participar en este programa. Ya saben ustedes que si también quieren estar informados de cuestiones relacionadas con informaciones de las que nos hacen eco otros medios de comunicación, tienen el canal en exclusiva de Julio Ariza, en Telegram y en WhatsApp, donde don Julio va escribiendo una serie de comentarios muy particulares con su pluma muy afilada, y también divulgando una serie de informaciones que, desde luego, le pueden interesar. Y si nosotros estamos aquí en este 20 de julio, es gracias a los socios del Club de Amigos, y hoy en concreto queremos darle las gracias a Vanessa Montero Maqueda, que es socia desde el año 2025, concretamente desde el 9 de mayo. Ella es de Madrid y hace lo posible para que nosotros estemos aquí y se pueda escuchar nuestra voz. Vanessa, muchísimas gracias. Y enhorabuena a ti también por este Mundial, porque ya saben ustedes que todos somos partícipes de esa victoria de la selección española. Esto es lógico, se dirá en algunos casos que es solo deporte y que pasa habitualmente en todos los países, pero lo singular de España es ese fervor de la grada que se traspasa a todas las calles, y eso es lo que realmente hace que cuando veamos esas banderas españolas todavía ondear en muchos sitios, en muchos puntos, y festejando a la gente, pues que se nos agrande un poquito el corazón pensando en la gran nación que somos. Don Eric Gutiérrez, buenos días.
1: Muy buenos días, doña Carmen.
0: Qué poco ha dormido usted.
1: Sí, sí, entre poco y nada. Se ha intentado, pero no era el día.
0: La verdad es que a don Eric Gutiérrez le tenemos como auténtico talismán de la selección española. Empezó su programa Deportes en Libertad y fue cuestión de empezar y empezar a ganar Eurocopa, sí, el clasificatorio, en fin, la victoria del Mundial. Don Eric, yo creo que no va a poder nunca dejar de hacer Deportes en Libertad.
1: No, ojalá sea así, y efectivamente hemos tenido esa suerte de cubrir tanto la Eurocopa de España como el Mundial de España, que no todo el mundo puede decir eso, y para mí es un absoluto honor hablar de esta selección. Que no sé si seguirá dando mucho, porque me voy a emocionar, porque es que lo que vivimos ayer con estos jugadores es absolutamente histórico, doña Carmen.
0: Y sobre todo que durante todo este mes que ha durado el Mundial, que a algunos se le ha hecho largo en cuanto a que ha tenido pocas horas de sueño, don Luis del Pino estaba muy preocupado por las horas de sueño de don Eric Gutiérrez, hemos vivido cómo España vuelve a ser nación, cómo se reaviva ese sentimiento nacional de todos los españoles. Pocas ocasiones permiten eso, ¿no? Ver ver cómo se festeja en puntos que se suelen calificar de conflictivos, como puede ser País Vasco, del que hablaremos lógicamente en este programa, Cataluña. Vemos, por supuesto, a los nacionalistas rabiar cuando ven a la gente agitar esas banderas. Y luego vemos la unidad, pues, por ejemplo, de comunidades de vecinos, de presidentes de comunidades autónomas que de repente pues, sacan su fervor por la selección española y que sorprende mucho. En fin, es algo que al final hace que se nos remueva ese patriotismo que algunos tenían latente y que nosotros teníamos muy presentes aquí en Radio Libertad, ¿no?
1: Sí, sí, evidentemente. Es que yo, habrá mucha gente que no le guste, pero no hay nada que una más que el fútbol, y eso es así. Ya pasó en 2010, una situación muy complicada en España, con la crisis económica que sufrimos en nuestro país. Ahora tenemos una crisis política brutal también en este país, y volvemos a ganar el Mundial. Es que a veces cuanto peor se está, salen los mejores, ¿no? Siempre se dice que los futbolistas de cantera, ¿no? Que salen de las grandes canteras, son hijos de la ruina, de cuando los equipos peor están, salen más jugadores, y pues igual es eso, ¿no? Igual es eso, que en este país cuando las papas queman, cuando empieza a faltar muchas cosas, pues salen los buenos a darnos una alegría. Que bueno, por lo menos durante unos cuantos días, yo creo que nos harán olvidarnos de muchas cosas malas que están pasando en este país, y que solo acordarnos de lo buenos que somos cuando la pelota rueda en el césped.
0: Y sobre todo que gracias a esto, como les decimos, reavivamos ese patriotismo que algunos tenían muy latente y que nosotros de nuevo ponemos encima de la mesa, hablando de la nación, de lo que es nuestro país, de lo que es España, gracias a esta pequeña excusa, que es la del fútbol, para demostrarles a todos ustedes lo grandes que somos. En fin, ya les digo, hoy tenemos un programa por delante en el que va a ser muy Mañanas en Libertad, pero también muy Deportes en Libertad. Pero también tenemos otras cosas, por supuesto, además de esa grandeza del país que sabe hacer equipo y salir adelante, demostrando los grandes que somos con lo mal que nos lo ponen nuestros políticos. Nos ha servido también pues para enseñar a un Pedro Sánchez en Nueva York y cómo era, en fin, afeado de alguna manera por aquellas personas que, como se suele decir, no hacen aprecio y que, por tanto, ese es el mayor de los desprecios. Y eso sí, esta alegría, la del Mundial, no queremos que oculte otras cosas, porque lógicamente también tendremos que hablar de algunos desmanes que están llevando a cabo los políticos, concretamente Pedro Sánchez, que, bueno, ya saben ustedes que sigue aferrado a la Moncloa que se ha convertido en el refugio de los condenados, como por ejemplo el caso de su hermano, y veremos qué pasa más adelante con Begoña Gómez de Sánchez. Y pendientes, como saben, también de los incendios, vamos a poner el foco en las localidades que peor lo están pasando. Está muy activo, por ejemplo, el de la Sierra de Tamajón en Castilla y León, pero son otros muchos focos los que en esta canícula clásica del 15 de julio al 15 de agosto hacen que nosotros pues tengamos que mirar hacia allí y poner, por supuesto, todos los medios posibles para que se acabe con esos incendios. Pero como les digo, vamos a comenzar con esas noticias, lógicamente hablando de esa segunda victoria de España en un Mundial, esa segunda Copa del Mundo, y lo vamos a hacer con don Eric Gutiérrez. Pero hoy sí que les tenemos que decir que lo que es la encuesta no es tal, sino que es una pregunta abierta, don Eric.
1: Es una pregunta abierta sin opciones. ¿Cómo celebró usted la victoria de España? Y que ahí pues la gente nos deje, la gente que está despierta, ¿no? La gente que se ha despertado para escuchar Mañanas en Libertad después de esa celebración, que nos lo cuenten, cómo fue, con su familia, con amigos, por la calle, como sea. Ya nos pone alguien, por ejemplo, durmiendo.
0: Sí, hay gente que puede ser que no le guste el fútbol.
1: O que viene a ganar España y se va a dormir. Es que tampoco pasa.
0: Bueno, eso pasa mucho, que bueno, con la tranquilidad del deber cumplido, ¿no? Uh-huh, te vas a la cama diciendo, bueno, pues hasta aquí hemos llegado y esto es lo que hemos hecho.
1: Efectivamente.
0: En fin, hoy un programa, ya les digo, un poco raro. No hay pregunta como tal con diferentes opciones, sino que queremos que nos cuenten pues qué hicieron ustedes cuando vieron ese gol de Ferran y cómo España se hacía con la Copa del Mundo. En fin, son las 7 y 10 de la mañana y no hemos empezado a hablar de todo lo que tenemos por delante. Ya les digo, un programa un poquito especial que arrancamos con estas noticias con don Eric Gutiérrez.
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1: España ya luce su segunda estrella. La selección dirigida por Luis de la Fuente se proclamó campeona del mundo tras imponerse por 1-0 a Argentina en la final del Mundial, disputada en el MetLife Stadium de Nueva York. Un gol de Ferran Torres en el minuto 106 de la prórroga decidió un encuentro muy igualado y devolvió a la roja a la cima del fútbol mundial 16 años después del histórico título de Sudáfrica. El combinado español fue superior durante gran parte del partido y dispuso de las mejores ocasiones, aunque se topó una y otra vez con Emiliano el Dibu Martínez. Argentina resistió durante los 90 minutos pese a jugar con un futbolista menos desde el tiempo añadido por la expulsión de Enzo Fernández. La resistencia albiceleste terminó en la prórroga. Nico Williams prolongó de cabeza un centro de Pedro Porro y Ferran Torres apareció para batir al Dibu Martínez y desatar la euforia de la afición española desplazada a Nueva York. El tanto hizo justicia al dominio de una selección que volvió a mostrar su solidez en el momento decisivo. Con el pitido final estalló la celebración sobre el césped del MetLife Stadium y España levantó su segunda Copa del Mundo y puso el broche de oro a un torneo brillante en el que eliminó a Portugal, Bélgica, Francia y Austria y finalmente a la vigente campeona, Argentina.
0: Pues ya lo saben, nosotros hasta ahora generalmente no hablamos de fútbol en este espacio habitual de política, pero lógicamente tenemos que hablar hoy de fútbol porque lo que ocurrió ayer trasciende a lo deportivo hasta hacer, pues en fin, historia en el caso de España con ese segundo Mundial de España y ese momento en el que los futbolistas tiraban de la bandera para agitar a todo un país y desatar esas celebraciones multitudinarias en toda España, que se ha proclamado campeona del mundo por segunda vez en su historia. Un partido que probablemente, si ustedes no lo vieron o lo siguieron por la radio, lo escucharon a través de los gritos de sus vecinos en ese momento en el que conseguíamos derrotar por 1-0 a Argentina en esa final disputada en Nueva York. Una final un poco extraña, con un gusto americano, con un entretiempo, con lo que nosotros llamamos el tiempo de descanso, muy largo, concretamente 27 minutos nada menos de ese tiempo de descanso, en el que hubo tiempo para actuaciones de Madonna, de Gustavo Dudamel, ver a Ronaldo conduciendo un coche junto con Ronaldinho y otra serie de cosas que la verdad es que nos llamaron mucho la atención, hasta el punto de que decíamos, ¿qué es eso de Justin Bieber con una balada en mitad de un partido? En fin, una cosa un poco extraña con la que terminó un encuentro y ya saben que el premio llegó con la prórroga. Al final encontramos esa victoria cuando Ferran Torres marcó en el minuto 106 ese gol que decidió el título. Leo Messi pues no logró encajar un solo disparo y yo creo que ahí está la diferencia. Y eso que, señores, ya saben ustedes que yo de fútbol no sé mucho, pero lo que sí que vi fue a un equipo con mayúsculas, que es la selección española, y eso es lo que nos engrandece frente a otra selección, la de Argentina, en la que se habían confiado a la magia de Messi para conseguir esa victoria que al final no llegó. Cosas que me emocionan, pues por ejemplo que Rodri fuera elegido mejor jugador del Mundial. Ver a un jugador joven como Pau Cubarsí también hacerse con el premio precisamente al mejor jugador joven, pero sobre todo esas celebraciones multitudinarias que a esta hora de la mañana, cuando son las 7 y 14 minutos, se siguen repitiendo en las calles, por lo menos de Madrid. Nosotros cuando veníamos aquí nos hemos encontrado a muchas personas todavía agitando la bandera. Don Eric Gutiérrez se ha encontrado con muchos cortes de tráfico. Ha sido verdaderamente complicado llegar hasta aquí, al igual que en el caso de Izan Garvin, que decía, si es que no iban ni los trenes de cercanías, porque todos esos aficionados y no aficionados al fútbol estaban siguiendo la final, como pasó en muchas pantallas gigantes instaladas en diferentes ciudades como Madrid, donde en la Plaza de Colón, pues ya saben, se reunieron más de 25.000 personas, que se dice poco. Festejos espontáneos, lógicamente, entre pues vecinos, amigos, en los bares. Durante toda la madrugada las calles y plazas de todo el país se han llenado de banderas de España, que eso lo que hace es enorgullecernos. En fin, vamos a hablar de estas celebraciones, pero sobre todo de cómo en diferentes puntos del país se ha celebrado esta Copa del Mundo. Pero no solo eso, vamos a hablar de más cosas, lógicamente, en nuestro programa, y es que esta semana va a ser especialmente complicada para Pedro Sánchez y para el entorno socialista. Mañana, 21 de julio, es el momento en el que Julito Martínez, el testaferro de José Luis Rodríguez Zapatero, va por fin a abrir la boca, por así decirlo, y va a ser el que explique qué papel tenía como lugarteniente principal y figura visible de la trama. Ya saben que declara mañana como imputado ante el juez del caso Plus Ultra, ante José Luis Calama. Y veremos qué dice del expresidente del gobierno, José Luis Rodríguez Zapatero.
1: Julio Martínez Martínez, conocido como Julito, declarará ante el juez José Luis Calama que actuó como el instrumento utilizado por el expresidente del gobierno, José Luis Rodríguez Zapatero, para percibir la presunta comisión derivada del rescate de Plus Ultra. Por su parte, el presidente de la aerolínea, Julio Martínez Sola, sostendrá en un escrito que prevé presentar en los próximos días que era plenamente consciente de que Zapatero estaba detrás de las gestiones encaminadas a conseguir la ayuda concedida por el gobierno durante la pandemia. Según ha podido saber El Español de fuentes próximas al caso, ambos investigados están dispuestos a colaborar con la justicia y reconocerán la implicación del expresidente en la presunta trama. Las defensas de Julito Martínez y de Julio Martínez Sola ultiman ya los respectivos escritos que presentan ante la Audiencia Nacional. En el caso de Julito Martínez, el documento irá acompañado de la declaración que prestará mañana, 21 de julio, ante el magistrado José Luis Calama.
0: Pues señores, tenemos que estar muy pendientes de esa investigación que apunta a que Julito Martínez era el receptor y ejecutor de las instrucciones directas del expresidente del gobierno y que, por tanto, el expresidente del gobierno, José Luis Rodríguez Zapatero, era el responsable de ese entramado societario destinado a canalizar los fondos. Ya les digo que eso es lo que apunta a la investigación y tendremos que ver pues qué pasa con lo que dice mañana en ese juzgado, sobre todo porque ha habido un cambio en los últimos momentos respecto a la defensa de Julito Martínez, que ahora ejerce la exfiscal María Dolores Márquez de Prado, que en su momento, pues ya saben ustedes que ha representado a grandes figuras de la política española y que, por así decirlo, se las sabe todas. De ahí que su testimonio pueda ser tan determinante en esta investigación en la que, como saben, están señaladas también las hijas del expresidente del gobierno y su secretaria. Las tres tendrán que también declarar, eso sí, explicando si José Luis Rodríguez Zapatero era ese vértice de esa red de tráfico de influencias. En este caso concreto, en el caso de la aerolínea Plus Ultra, pero ya saben ustedes que esto se puede extrapolar a muchas otras cuestiones. Se le van a pedir explicaciones a Julito Martínez de los trabajos que realizaba su empresa, la naturaleza de los pagos que efectuó a Zapatero y, sobre todo, tendremos que ver si sigue la estela de otras personas como Víctor de Aldama en otro caso, ya lo saben, en el caso Coldo, en el caso Ábalos, que realmente fue premiado por colaborar con la justicia. Hoy, como saben ustedes, es un día para festejar con este Mundial que se lleva España a casa, que nos traen a nuestro país, pero como les decimos, también ponemos el foco en esa corrupción y en cosas que pasan dentro del Partido Socialista. Hoy tenemos que hablarles de una victoria que quizás a algunos les parezca poco relevante, que es la de Reyes Maroto en las primarias del Ayuntamiento de Madrid, primarias dentro del Partido Socialista, de cara a presentarse a las elecciones municipales en Madrid. ¿Por qué es importante? Bueno, porque, por así decirlo, es la primera vez que en el Ayuntamiento, en el PSOE de Madrid, se ha alzado la voz contra la corriente oficial, que es la de Pedro Sánchez. No ha salido bien porque esa corriente extraoficial era la candidatura de Emma López. Al final, el que se ha llevado el gato al agua ha sido Reyes Maroto. Pero la importancia de esta victoria no está tanto en el cargo en sí, sino en que todavía sigue fuerte ese proyecto socialista que lideran ahora mismo Óscar López y Reyes Maroto. Se lo contamos.
1: Reyes Maroto volverá a ser la candidata del PSOE al Ayuntamiento de Madrid y se enfrentará de nuevo a José Luis Martínez Almeida en las elecciones municipales de 2027. La exministra de Industria y actual portavoz socialista en Cibeles se ha impuesto a Emma López en las primarias celebradas para elegir a la cabeza de lista de los socialistas madrileños. Tras la victoria de Maroto, ha sido la propia López quien ha reconocido esa victoria con un mensaje publicado en la red social X. Enhorabuena a Reyes Maroto por el resultado. Muchas gracias a toda la militancia por haber hecho estas semanas que han sido increíbles. Ahora toca centrarnos en ganar a Almeida en las urnas en 2027. Juntos y juntas, escribió López. Con esta victoria, Maroto revalida el liderazgo del PSOE en la capital y despeja una de las principales incógnitas políticas de los socialistas madrileños de cara a las elecciones municipales del próximo año.
0: Bueno, sobre todo lo que venimos a explicarles con esta noticia es que dentro del Partido Socialista algunas voces se intentaban alzar contra el proyecto sanchista y ya ven ustedes que no les ha salido bien. Es el caso de Emma López, que era concejal del Ayuntamiento de Madrid y que en contra del mandato oficial, que era el de Reyes Maroto, decidió presentarse a intentar liderar esa campaña al consistorio madrileño. No ha salido bien y sobre todo lo que deja claro es que todavía el presidente del gobierno, Pedro Sánchez, y secretario general socialista, tiene mucho peso. Tiene mucho peso dentro de Ferraz, que ha sido el que ha apoyado a Reyes Maroto, por así decirlo, la candidata oficial. Durante el propio debate de primarias, pues ambas se invitaron el choque directo y se limitaron a presentar propuestas. Lo que escenificaba Emma López es cierto descontento dentro del Partido Socialista. Descontento que también algunos varones autonómicos, como es el caso de García Page, han puesto encima de la mesa. Pero ya les digo, que no lancen las campanas al vuelo cuando dicen que el proyecto sanchista está terminado. Que no se confíen ustedes porque Pedro Sánchez tiene cuerda para rato. Y ese combo Reyes Maroto-Óscar López en la Comunidad de Madrid y en el Ayuntamiento de Madrid viene a demostrarlo. Esa es la estrategia continuista de Pedro Sánchez, que sigue muy fuerte en el PSOE y por tanto sigue liderando el partido en la capital madrileña. Esto viene a demostrar que ese PSOE todavía no está acabado. Don Luis del Pino en muchas ocasiones en estos micrófonos hace hincapié en que a veces es importante esperar para que Pedro Sánchez termine y acabe con el Partido Socialista y que, en fin, el pequeño sacrificio de mantener a Pedro Sánchez en la Moncloa nos ayude a terminar con un mal mayor, que es el del Partido Socialista. Muchos dicen que se aproxima a que se acabe, ¿no?, ese Partido Socialista, pero ya ven ustedes que con este tipo de informaciones nos damos cuenta de que no es así. Y mientras siga el Partido Socialista, mientras siga Pedro Sánchez en la Moncloa, nos tenemos que enfrentar a grandes problemas, como por ejemplo, pues que se altere el censo electoral de cara a unas próximas elecciones generales que en principio se celebrarían en 2027. ¿Por qué les decimos esto? Pues por esa regularización extraordinaria que ha hecho que se disparen los trámites y sobre todo que aparezca nada más y nada menos que más de 1 millón de solicitudes de cara a esa regularización extraordinaria, esa nacionalización. En fin, ¿esto nos debe preocupar? Pues yo les diría que creo que sí. Y sobre todo, ¿por quién está entrando en nuestro país? Vamos con una información del Ministerio del Interior que por lo menos nos debe hacer reflexionar.
1: Mientras el gobierno sigue adelante con la regularización masiva de inmigrantes y persisten las dudas sobre los mecanismos de verificación de identidad y antecedentes, el Ministerio del Interior ha dado un nuevo paso para reforzar el intercambio de información policial en la Unión Europea. El departamento que dirige Fernando Grande Marlaska ha licitado un contrato de 50.000 euros para adquirir 20 ordenadores portátiles convertibles equipados con Windows 11, teclado, lápiz digital y estaciones de conexión destinados a la Secretaría de Estado de Seguridad. El objetivo de esta compra es reforzar los trabajos de implantación del Sistema Europeo de Índice de Registros Policiales, la plataforma que permitirá consultar de forma automatizada los antecedentes policiales registrados en los distintos países de la Unión Europea.
0: Pues señores, esta es la información que nos llega directamente desde el Ministerio del Interior. En fin, es algo que nos debe por lo menos hacer reflexionar. ¿Qué está pasando? ¿Quién está entrando en nuestro país? ¿Cómo se están llevando a cabo los trámites? Recuerden que según los datos difundidos por el gobierno y diferentes medios, se han registrado alrededor de 1.170.000 solicitudes para esa regularización extraordinaria. Estas son las que se han pasado el trámite. Hay un montón, hasta 900.000 más, con incidencias. Es decir, que ha habido algún problema en la tramitación. Se informó que se había superado el millón antes de que se cerrara el plazo y, por tanto, hemos batido todos los récords, superado todas las expectativas, incluso de los propios sindicatos policiales, que avisaban del peligro de esa bomba de relojería ante la que nos encontramos. Y sin necesidad de ser alarmistas, cabe pensar en la repercusión de todas estas cuestiones. Se está cambiando la sociedad española tal y como la conocemos hasta el momento. ¿Creen ustedes que con estos trámites lo que hacen es no solamente alterar el censo, sino alterar el tejido social de nuestro país? Pues señores, es el momento de entrar, por así decirlo, en el ámbito filosófico. ¿Quiénes somos? ¿De dónde vamos? Perdón, ¿de dónde venimos? ¿A dónde vamos? Estas cuestiones, ¿no?, que nos hacen reflexionar como país, precisamente en días como hoy, en el que el patriotismo, el sentimiento de nación, está más vivo que nunca, sobre todo aprovechando, ¿no?, como tantísimos jóvenes se han echado a las calles para apoyar a la Selección Nacional de Fútbol. Y sobre todo, esos hechos puntuales que hacen que nos reconciliemos con lo que somos. Está muy presente todavía esa movilización de masas con el viaje del Papa a España y, en cierto sentido, la toma de la calle con banderas españolas, con muchísimas filas, con esos jóvenes con la cara pintada con los colores de la bandera nacional. Nos recuerda a esa España que salió en el año 2017 a protestar por los desmanes secesionistas en Cataluña. En fin, es una manera de agitar la sensibilidad con esa alegría inesperada, con esa victoria de España en el Mundial, y que nos traslada esa vitalidad de todos esos jóvenes que, en fin, que son pues algo gamberros en algunas ocasiones, pero que no son destrozones del mobiliario en general, sino que son personas que se comportan bien, excepto algunos incidentes aislados de los que vamos a hablar. En fin, ya lo saben, nos acercamos a las 7:30, las 6:30, uy, que tenemos un día un poco regular hoy en cuanto a las horas, las 6:30 en las Islas Canarias. Ya lo saben, en este día en el que hemos dormido muy poquito celebrando la victoria de España en el Mundial, es el momento de irnos a la noticia de interés general que nos trae Izam Garbín con el patrocinio del Banco Santander.
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3: La selección española celebrará esta noche en Madrid la conquista del Mundial de Fútbol logrado anoche tras imponerse a Argentina por 1-0 en la final de Nueva Jersey. Cientos de miles de aficionados acudirán a la capital para recibir al equipo y festejar el segundo título mundial de España. Antes del acto con la afición, los internacionales serán recibidos por el rey Felipe VI en el Palacio de la Zarzuela y después por el presidente del gobierno Pedro Sánchez en la Moncloa, para posteriormente recorrer las calles de Madrid en un autobús descapotable. La celebración pondrá el broche final en la Plaza de Cibeles, donde los jugadores ofrecerán el trofeo a los aficionados para cerrar una de las jornadas más históricas del fútbol español.
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0: 7:30 de la mañana, 6:30 en las Islas Canarias. Si se conectan a esta hora, a esta sintonía, sepa que don Luis del Pino está celebrando el Mundial y por eso no ha venido. No, pero también porque se ha cogido las vacaciones de verano y es que entramos ya en esa época estival en la que les vamos a estar acompañando con todo el equipo. Y don Izam Garbín, muy buenos días de nuevo.
1: Buenos días, doña Carmen.
0: La verdad es que es una de las personas que ha dormido poco, por no decir nada.
1: Sí, efectivamente. Una noche ajetreada.
0: Una noche ajetreada, una noche de celebraciones, una noche en la que le agradezco que haya venido a trabajar, tengo que decirlo, y que haya venido con voz. Que eso es un auténtico hito para todos los que gritaron a pleno pulmón, ¡viva España!
1: He intentado contenerme. He de decir que no lo he conseguido. Pero bueno, tengo muy buena voz, por suerte, y no me quedo afónico. Es muy difícil que me quede afónico, entonces, por suerte, conservo algo de la voz.
0: Eso es muy importante, sobre todo para esa juventud de la que hacíamos antes, a la que hacíamos antes alusión, esa juventud que ha salido a las calles, pues de una manera pachanguera, para celebrar también que somos campeones del mundo. Don Izam Garbín, ¿qué edad tenía usted cuando ganamos el primer Mundial?
1: Pues yo tenía 6 añitos.
0: Y me contaba esta mañana que lo celebró en aquel momento, en un bar en el que tenía pocos recuerdos. Eso sí, él quería que fueran a penaltis, que es una cosa bastante arriesgada. Y eso que yo no sé nada de fútbol, pero lo de los penaltis a mí me sabe mal.
1: Sí, sí, yo era muy pequeño, estaba en el bar de mi pueblo. Estábamos, pues eso, todo el pueblo reunidos. Y yo me acuerdo que como, bueno, pues la inocencia de un niño, no entendía, no veía que tuviese tanta importancia ese partido. Y yo quería penaltis porque me gustaban los penaltis, porque así había emoción y suspense. Ahora mismo, vamos, seguro que no pienso lo mismo. Hoy lo último que quería eran los penaltis.
0: Lo querían los argentinos porque saben que eso es casi una lotería y cuando estábamos casi terminando esa prórroga veíamos a algunas personas, mediante la retransmisión oficial, en el público, en las gradas, que pedían penaltis para que por lo menos fuera un poco esa lotería. Pero por suerte, en el minuto 106 marcó Ferran para conseguir pues lo que somos hoy, esos campeones del mundo por segunda vez. Ya lo saben, en este programa vamos a hablar muchísimo de deporte, vamos a hablar muchísimo de fútbol, porque España lo ha vuelto a hacer, hemos vuelto a ser campeones del mundo, nos tenemos que hacer eco, eso sí, de esas celebraciones en algún momento trágicas, como es el caso de Ciudad Rodrigo, en Salamanca, donde un joven ha fallecido después de haberse encaramado pues, a una fuente que se ha derrumbado, también hay una serie de heridos, y esa es, por así decirlo, la noticia triste de este Mundial, pero de momento vamos a quedar con esa sensación de emoción y sobre todo con esa posibilidad de esa recuperación del sentimiento patriótico, del sentimiento nacional, para ver cómo esos españoles salen otra vez a las calles, uniéndose en este caso a través de la selección española, de Luis de la Fuente y sus muchachos, que gritan de nuevo eso de yo soy español, español, español.
1: La final del Mundial de 2026 entre España y Argentina reunió en el palco del MetLife Stadium de Nueva Jersey a varios líderes internacionales, entre ellos el presidente de Estados Unidos, Donald Trump, los reyes de España, Felipe VI y Leticia, el presidente del gobierno, Pedro Sánchez, la presidenta de México, Claudia Sheinbaum, el primer ministro de Canadá, Mark Carney, el alcalde de Nueva York, Zoran Mandami, y el presidente de la FIFA, Gianni Infantino. La gran ausencia fue el presidente argentino Javier Milei, quien decidió seguir el partido desde la Casa Rosada por superstición. El encuentro también reflejó las tensiones políticas entre algunos de los asistentes. Trump coincidió en el palco con Pedro Sánchez, con quien mantiene bastantes discrepancias por el gasto en defensa de la OTAN, así como Sheinbaum y Carney, con quien está en un contexto de fricciones diplomáticas con México y Canadá.
0: Pues señores, ya lo hemos dicho en algunas ocasiones, lo que hemos visto es que el patriotismo hace que nos vean en todo el mundo y gracias a estas cuestiones vemos a Pedro Sánchez en un palco y todo el mundo puede ver pues, quién nos gobierna ahora mismo, quién está en la Moncloa y sobre todo esa muestra de cuál es la sensación del pueblo español para con Pedro Sánchez y la comparativa con los reyes de España, cómo abrazaban de esa manera tan fervorosa los jugadores al rey Felipe VI, saltándose todo tipo de protocolos. fruto de la emoción, de la tensión de ser realmente campeones del mundo. Donald Trump saludó a Pedro Sánchez y a los Reyes en la final del Mundial de Fútbol. Dice Donald Trump que no hay tensiones para con Madrid, en el sentido de que no hay tensiones con Sánchez, después de que, como saben ustedes, hiciéramos ese gran pago a la OTAN, después de que se nos pidiera incrementar el gasto, la financiación a la OTAN, tal y como había solicitado Donald Trump, y que al final el propio Pedro Sánchez fuera el que se plegara a los deseos de Donald Trump, que en el fondo redundan en la defensa de todas las naciones. El presidente de Estados Unidos, Donald Trump, saludó al presidente español, a Pedro Sánchez, y a los reyes, como saben, en el palco de autoridades del Estadio de Nueva York, al inicio de esa final del Mundial entre España y Argentina. Se estrecharon la mano de una manera breve. Y sobre todo lo que nos ha llamado la atención es cómo Donald Trump ha felicitado al equipo español con un breve discurso pronunciado antes de embarcar en el Air Force One, diciendo que había hablado con España y que les había felicitado por tener un gran equipo, pero lo que no ha quedado claro es si lo hizo con Pedro Sánchez, a quién le transmitió ese mensaje, y sobre todo cómo ven en el resto del mundo al presidente español después de ese momento tenso en la cumbre de la organización del Tratado Atlántico Norte, de la Alianza Atlántica, de la OTAN, y sobre todo por la negativa de España a apoyar la guerra de Washington con Irán. Hay muchos conflictos internacionales que se ponen de relevancia en este tipo de encuentros, porque la política no solo ha logrado entrar por diferentes flancos, sino que también se ha colado a través de cuestiones futbolísticas, ¿no? Y es el caso, pues, por ejemplo, de las polémicas que ha habido con la Real Federación Española de Fútbol, cuestiones que trascienden, por así decirlo, lo meramente deportivo, cuando se habla, por ejemplo, de las subvenciones federativas y cuestiones relacionadas con esas políticas nefastas de género que, como les digo, trascienden la parte deportiva y que se filtran directamente en pues, las cuestiones más que rayan, ¿no?, por así decirlo, la identidad de nuestro país. En fin, esta es la cuestión relacionada con esas autoridades que sí que acudieron a la final. Llamaba para algunos mucho la atención el caso de Javier Milei, por qué no se había personado directamente en Nueva York. Hay quien dice que era por ese gafe que tiene el presidente argentino, y que, como saben ustedes, a la luz del resultado, pues poco hubiera dado de más, ¿no?, el que hubiera acudido el propio Javier Milei a ese encuentro. Pero ya les digo que en principio esta alegría se está contagiando por diferentes puntos del país. Es el caso, por ejemplo, de ciudades y de comunidades autónomas que en algunas ocasiones se presentan como hostiles para con España, para con la selección española, en esos puntos en los que el nacionalismo está, por desgracia, aún muy presente. Es el caso del País Vasco, de Cataluña, de Navarra, por desgracia, en muchos puntos. Y hoy tenemos que hablarles, pues, de una serie de incidentes que no nos gustaría que se hubieran sucedido, pero por desgracia también hoy son noticia.
1: La Ertzaintza ha identificado a 17 personas, entre ellas un investigado por amenazas con arma blanca y lanzamiento de objetos tras los altercados registrados antes de la final del Mundial entre España y Argentina en Bilbao. Un grupo de personas irrumpió en el parque de Doña Casilda e intentó sabotear la pantalla gigante instalada por el PP para seguir el encuentro. Los incidentes comenzaron unos 40 minutos antes del partido, cuando varios participantes de una marcha convocada en apoyo a la selección vasca accedieron al recinto, derribaron vallas, lanzaron objetos y arrancaron cables, lo que interrumpió temporalmente la retransmisión del partido. La Ertzaintza desplegó un amplio dispositivo para controlar la situación y estableció un cordón policial. Tras los altercados, la emisión pudo reanudarse y los aficionados continuaron siguiendo el partido con total normalidad.
0: Pues señores, este hecho la verdad es que nos ha preocupado, ¿no? Como en un primer momento también se dijo en Pamplona que iba a ponerse pantallas para ver la semifinal y que al final pues el alcalde Joseba Asirón dijo que no porque coincidía con los Sanfermines, se podía ser una situación de cierto peligro, en fin, excusas para no apoyar a la selección española y para que no se vea ese sentimiento patriótico en diferentes puntos. A mí me da especialmente pena el caso de Navarra, porque generalmente había sido un bastión constitucionalista, un bastión de defensa de la nación española frente al terrorismo proetarra, y que de un tiempo a esta parte, pues por desgracia, se ha ido disolviendo y se han vendido a ese tremendo nacionalismo vasco que hace que pues estemos ante un caso de una Navarra que en muchas ocasiones pues no la conocemos, ¿no? Una Navarra que de repente se quiere vasquizar, y perdónenme ese tiempo, por esa deriva proetarra que me parece lo peor de lo peor. Y les digo esto en particular de Navarra porque, si no me equivoco, en Berriozar también se ha producido una terrible agresión dentro de un bar. Una serie de radicales entran a agredir directamente a las personas que estaban viendo ese partido, apoyando a la selección nacional de fútbol, apoyando a España, con una serie de banderas, con la cara pintada con los colores de la bandera nacional. En fin, una serie de agresiones que tenemos que hablar claramente. Estamos hablando de terrorismo callejero con este pretexto, el de pues un ataque a la nación española. Y esto es el caso del País Vasco y de Navarra, pero también tenemos que hablar, lógicamente, de una Cataluña que durante mucho tiempo pues normalmente se le consideraba española y que a raíz de esta victoria pues también nos ha recordado a esas Olimpiadas de Barcelona de 92, en las que se podía exhibir claramente la bandera española porque el virus separatista no se había inoculado en prácticamente buena parte de la sociedad catalana. Y lo cierto es que, aunque nos intentan hacer ver que ese virus separatista está fuerte, hechos como esta celebración, la del Mundial, demuestran que existe una defensa biológica, ideológica, natural de esos españoles que quieren apoyar a la selección española. Y en algunos instantes de emoción, de alegría, se planta cara a ese miedo que imponen los separatistas desde hace más de medio siglo contra absolutamente todo lo que suene a español, como por ejemplo es el caso de la selección española de fútbol, ¿no? Y eso que en Cataluña hemos visto pues el separatismo del Barça en algunas ocasiones, y luego vemos a algunos jugadores azulgrana que no tienen pavor a tocar la bandera española, que la exhiben, que se sienten orgullosos, como ya pasó en el caso de Puyol, de Piqué, de Iniesta, en el anterior Mundial, que gritan ¡Viva España! Y, por tanto, tenemos que pedirles a todos los seguidores de esa selección nacional de fútbol que vuelvan a pedir estas cuestiones, que vuelvan a gritar ¡Viva España! En Barcelona, en Bilbao, en Berriozar, en Vitoria, en general en el País Vasco, en Navarra, en Cataluña, en todos esos puntos en los que hay que hacer frente a esa deriva secesionista, esa deriva independentista, esa deriva en la que ese terrorismo callejero que instila miedo desde la calle hace que no se puedan defender cosas como, por ejemplo, hablar español en todo el territorio. Lo hemos visto recientemente, ¿no? Con esos ceros al español en el País Vasco, cómo eran castigados por sus profesores con las notas más bajas para que no pudieran acceder a la universidad aquellas personas que hablaban español, en concreto en Bilbao. Lo hemos visto en muchas ocasiones en esos carteles en Cataluña que están obligados los comerciantes a cambiarlos para hacer lo posible por estar de acuerdo con la política lingüística de la Generalidad de Cataluña. En fin, vamos a volver a recuperar con este pretexto el del Mundial, esa España que es España, esa España en la que, en fin, se podía exhibir las banderas españolas con orgullo, con esa enseña nacional que recuerda a una España anterior que puede volver a ser, y por eso es tan, tan importante la grandeza de este país que sabe hacer equipo, que sabe salir adelante demostrando ante todo el mundo lo grandes que somos como pueblo, con lo mal que nos lo ponen, con lo difícil que nos lo ponen nuestros políticos, los secesionistas, los independentistas, los corruptos también. Eso, por así decirlo, es lo que nos está ayudando a exhibir esta victoria en el Mundial. Pero ya les decimos que esta alegría que van a ver ustedes en las calles durante todo el día de hoy nos tiene que ayudar a salir adelante sin olvidar algunas cosas que tenemos que analizar y que, por desgracia, tienen que estar también presentes en nuestra línea de información. Es el caso de algo que ha ocurrido este mismo fin de semana y que entronca directamente con esto que les decimos, con este terrible nacionalismo, en este caso vasco, con esta deriva dramática, deriva separatista, que es la que se ha escenificado este fin de semana en contra de lo que significa la nación española. Hay una serie de políticos que quieren separarnos. Y este es el caso que nos preocupa ahora mismo relacionado con PNV y con Bildu y el chantaje al que están sometiendo a toda España a través de Pedro Sánchez.
1: PNV y Bildu han reclamado conjuntamente el reconocimiento político de la nación vasca y el derecho de la ciudadanía a decidir libre y democráticamente su futuro. Ambas formaciones, socios del gobierno de Pedro Sánchez, han firmado una declaración durante un acto celebrado en Vergara para conmemorar el 150 aniversario de la abolición de los fueros y el 50 aniversario del movimiento de alcaldes. En el manifiesto, ambos partidos defienden un nuevo estatus jurídico político para el País Vasco basado en la voluntad democrática de la ciudadanía y sostienen que ellos y Navarra son una nación con identidad, lengua, cultura e historia propia. Además, consideran que la abolición de los fueros en 1876 supuso la pérdida de su capacidad de autogobierno y reivindican recuperar un mayor poder político.
0: Pues señores, lo que hemos visto, y además de hecho lo han escuchado ustedes, es esa escenificación de lo que fue Navarra y lo que se ha convertido ahora en Navarra, en cómo ha cambiado y cómo de repente exhiben que son prácticamente lo mismo cuando ustedes saben que no lo es y que el Reino de Navarra durante muchísimo tiempo fue un gran defensor de España y lo ha demostrado ahora con esta victoria de la selección española. Nos tenemos que retrotraer a la muerte de Miguel Ángel Blanco para recordar lo que pasó en aquel entonces y cómo de un tiempo a esta parte los jóvenes parecía que se habían vuelto insensibles ante esa violencia en las calles. De un tiempo a esta parte hemos visto que hay una serie de encuestas en las que nos muestran cómo hay mucha parte de la sociedad vasca, de la población vasca, que está en contra de la separación de España, pero todos los políticos nos intentan hacer ver que no es así y exhiben que también pasa con Navarra. Lo que ha ocurrido este fin de semana es que se han unido la izquierda y la derecha separatistas vascas para chantajear de nuevo al Estado, para chantajear de nuevo a España a través de esas demandas directas a Pedro Sánchez, porque saben que pueden, porque quieren seguir el ejemplo de Cataluña, que le ha salido muy bien a los separatistas catalanes. Es esa manera que tienen en particular de utilizar su peso político a nivel nacional, esos votos necesarios de ese llamado bloque de investidura, para pedir lo que quieran. Porque saben que Pedro Sánchez está en situación, está obligado, entre comillas, si quiere seguir en la Moncloa, a concederles absolutamente todo. Y que de repente en el País Vasco veamos a jóvenes de nuevo pintándose la cara de rojo y amarillo, como hace mucho tiempo se pintaron también las manos de blanco para gritar por la muerte, por el asesinato de Miguel Ángel Blanco, es algo que nos tiene que servir de palanca para que de nuevo se vuelva a escuchar fuerte y claro que también son españoles, que pueden salir a la calle con tranquilidad con esas banderas nacionales y cantar una y otra vez los goles de esos pequeños héroes deportivos que son los que agitan las conciencias en el País Vasco, en Navarra, en Cataluña, en esos puntos en los que el nacionalismo está cada vez más fuerte. En fin, cuando hablamos de esa España unida, es todo lo contrario de lo que nos quieren hacer ver los secesionistas vascos que hablan de esa España plurinacional, que es un concepto absurdo, absurdo y completamente desconocido, porque cuanto más unidos estamos, más tenemos que exhibir ese estado de ánimo, tenemos que compartir ese estado de ánimo entre todos los ciudadanos españoles para que también se sientan arropados esos vascos, esos catalanes, esos navarros, que se contagien de esa vitalidad conmovedora de la selección española y que vean ejemplos pues como el caso de Nico Williams, que es de Pamplona y que eso del euskera no va con él, que él hubiera sido también castigado por sus profesores con un cero, con esa nota muy baja para que no pudiera acceder a la universidad si hubiera ocurrido en un tiempo como hoy, que ya saben ustedes que esta es una de las noticias que más nos han sacudido. Así que vamos a hacer una reivindicación, no solamente por el sentimiento patriótico de poder exhibir nuestra bandera, sino también por las ganas que tenemos de hablar español en todo el territorio español, que a cualquiera que se lo diga, pues la asombrará fuera de nuestras fronteras. ¿Cómo es posible que en España no se permita hablar español en todas las comunidades autónomas? Pues por desgracia, esto también es noticia. Y así se lo tenemos que contar, lógicamente, en nuestro programa. Esto, al igual de que las otras cosas que tienen relación con el día a día de nuestros ciudadanos. Hoy la emoción, como les decimos, por esa victoria del Mundial, hace que estemos celebrando lo que somos. Ese sentimiento.

0: a elecciones generales. Me extraña que no esté todo el mundo en la calle pidiendo la dimisión ahora mismo de Pedro Sánchez, teniendo en cuenta que solo ha sido capaz de sacar adelante 7 leyes en el último año, que sigue tirando sin presupuestos, prorrogando los anteriores presupuestos, que se le pone la cosa de color hormiga a la hora de hablar de los temas judiciales de su entorno más cercano, que la Moncloa se ha convertido en el refugio de los condenados, y hablamos directamente de su hermano, de David Sánchez, además de ser la residencia oficial del presidente de la nación española. Que este mundial sirva también para exhibir las vergüenzas de Pedro Sánchez a nivel internacional y que la gente se entere de quién está en el poder y el preocupante rumbo hacia el que nos lleva el presidente del gobierno, Pedro Sánchez.
1: El gobierno de Pedro Sánchez solo ha logrado sacar adelante 7 leyes en el último año legislativo, la cifra más baja desde que llegó a la Moncloa en 2018. Aunque el Congreso aprobará previsiblemente otras tres normas en un pleno extraordinario esta semana, el Ejecutivo seguirá por debajo de las 11 leyes aprobadas en 2018 y de las 13 de 2024. Entre las normas aprobadas figuran la Ley de Movilidad Sostenible, la regulación de los servicios de atención al cliente y la reforma del Código Penal contra la multirreincidencia. El gobierno atribuye las dificultades a la falta de una mayoría estable tras la ruptura del apoyo de Junts y el distanciamiento de Podemos. Ante este escenario, el Ejecutivo ha recurrido con mayor frecuencia al decreto de ley y al desarrollo reglamentario para impulsar su acción legislativa.
0: Pues señores, esto es lo que tenemos encima de la mesa, el balance que nos traía en este caso The Objective sobre las últimas leyes aprobadas por Pedro Sánchez, que ya ven ustedes qué poquísimo calado tienen para los ciudadanos. Estamos hablando, por ejemplo, de la Ley de Movilidad Sostenible, en fin, ya saben ustedes, el medio ambiente, la ecología, todas esas cosas, de las leyes de atención al cliente. Que bueno, pues alguna cosa buena tendrán, pero no son reformas de hondo calado o sobre todo no son cuestiones que nos puedan ayudar a crecer como nación. Hoy que nos toca hablar de ese sentimiento patriótico a propósito de la victoria de la selección española en el Mundial. Es momento de pensar cuál es el rumbo de nuestro país mientras Pedro Sánchez esté en el poder. Y sobre todo, ya se lo decía yo antes, a mí me llama la atención que viendo estas informaciones, que solo se han sacado adelante 7 leyes tan irrelevantes o incluso, ¿por qué no decirlo?, en algunos casos dañinas, como la Ley de Movilidad Sostenible, ¿por qué no está la gente ahora mismo en la calle hablando de ese inmovilismo gubernamental? ¿Cómo se nos está poniendo freno directamente a España como nación, teniendo en cuenta que no hemos podido salir adelante con este gobierno de Pedro Sánchez, sobre todo por esa dificultad para reunir mayorías estables, ese famoso bloque de legislatura? Que en algunos casos ustedes dirán, pues casi es mejor que no se aprueben leyes, teniendo en cuenta que el Ejecutivo de Pedro Sánchez está liderado por el PSOE y por Sumar, que es lo peor de la izquierda, junto con algunos socios independentistas, como es el caso de Junts, y sometidos al chantaje de los nacionalistas vascos, como por ejemplo el caso del PNV, ¿no? Y con esas cesiones, como el palacete que le regalaron en París, y otras muchas cuestiones como la financiación autonómica, las cesiones en materia de asuntos penitenciarios, cesiones, concesiones, chantajes, subvenciones. Pues igual también es mejor que esté complicado el tema de la aprobación de iniciativas legislativas, ¿no? Si los que están gobernando son los socialistas, que no quieren nada bueno para España, sino que solo quieren cosas buenas para sí mismos, pues casi es mejor que hablemos de ese bloqueo de Pedro Sánchez, que solo ha logrado sacar 7 leyes en el último año. Por así decirlo, ha sido un curso parlamentario bastante extraño, y lo hacemos nosotros este balance precisamente cuando se cumplen 3 años esta misma semana de ese famoso 23 de julio, 3 años ya de esas anteriores elecciones en las que muchos

0: Nos prometían que íbamos a tener un verano azul, y así lo decía el Partido Popular. Y lo que nos hemos encontrado es con una prórroga del gobierno de Pedro Sánchez, que lo que hace es llevar a España pues por otro rumbo, con una continuidad suya en Moncloa, y sin embargo, con una debacle de España como nación, que solo con pequeñas alegrías, como por ejemplo esta victoria en el Mundial, consigue alzar la cabeza. En fin, como les decimos, va a ser un programa hoy, está siendo un programa en el que hablamos mucho de fútbol, pero también tenemos otras muchas cosas que analizar aquí en Mañanas en Libertad. 7:58, 6:58 en las Islas Canarias, es el momento de irnos una pequeñísima pausa publicitaria y a la vuelta seguimos analizando esa victoria de la selección española de fútbol, de algunas anécdotas como por ejemplo la presencia de Alcaraz, de Iniesta, de Sergio Ramos, de Xavi, de Puyol en esa final, de por supuesto cómo somos de grandes en España con un montón de memes en redes sociales y en cómo va a ser la celebración en España cuando vuelva la selección.
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1: Pasa un minuto, casi dos, de las 8 de la mañana a las 7 de la mañana en las Islas Canarias. Escuchan ustedes Mañanas en Libertad en este día, el día de la victoria, la segunda victoria de España en un Mundial de Fútbol, de nuevo campeones del mundo. Esa es la noticia que ustedes seguro que ya conocen, porque toda España salió a la calle para celebrar lo grandes que somos como nación y recuperar ese sentimiento patriótico que tanta falta hace en nuestra sociedad, volver a ver esas banderas españolas que nos llenan de orgullo a todos los que nosotros defendemos lo que somos. Españoles, españoles y españoles. En fin, hemos visto el ejemplo de esa selección española, esos pequeños héroes futbolistas que lo que hacen es agitar nuestras conciencias y por una vez vamos a sacar ese algo que nos une para seguir adelante y que ese sentimiento, esa emoción nos permita

0: permita de nuevo alzarnos pese a las muchas dificultades que nos ponen los políticos y en concreto las de Pedro Sánchez, que de momento sigue aferrado al sillón de Moncloa. Lógicamente, hoy la noticia del día, ya la saben, esa victoria de España, de nuevo campeona del mundo de fútbol, ganó un mundial en un partido con la selección argentina que siempre estuvo acechando pero que no consiguió marcar gol. En fin, esto es lo que agita nuestras conciencias en un día como hoy, en el que también vamos a tener que poner el foco en los incendios que siguen activos, que nos despertábamos con esa triste noticia del fallecimiento de un hincha de la selección en Ciudad Rodrigo, en Salamanca, en esa tragedia en la celebración en España de la victoria de la selección española. Y en un programa que es Mañanas en Libertad, generalmente de Luis del Pino, pero que también está celebrando lógicamente esa victoria del Mundial, que se transforma también un poco en Deportes en Libertad. Don Eric Gutiérrez, buenos días de nuevo.
1: Muy buenos días, doña Carmen.
0: Estamos haciendo una cosa que en Hollywood se llama crossover. Cuando sí. Se cambian, ¿no? En las series de repente hay un protagonista de una serie que se mete en otra serie. No es el caso de Eric Gutiérrez, que como saben está ahora de jefe de redacción de Mañanas en Libertad, pero hacemos una mezcla de un programa de análisis político que de repente se reviste de fútbol. Pero es que el fútbol, la victoria de la selección española, también tiene una connotación social y es de la que nos estamos haciendo eco. Ya lo saben, si quieren saber análisis deportivo, cuestiones relacionadas directamente con el juego y con los jugadores en concreto, acciones polémicas, todo eso se va a hablar en Deportes en Libertad. Nosotros nos hacemos eco de ese colorido, de ese patriotismo y de ese sentimiento nacional de los españoles que festejan esta segunda Copa del Mundo.
1: La ceremonia de apertura de la final del Mundial de 2026 entre España y Argentina tuvo un marcado protagonismo español. El tenista Carlos Alcaraz y el exfutbolista Andrés Iniesta han acaparado todos los focos durante la presentación del trofeo de la Copa del Mundo, uno de los momentos más esperados de los actos previos al encuentro disputado en el MetLife Stadium de Nueva York, que se llevó la selección española. El ganador de 7 títulos de Grand Slam fue el encargado de portar el maletín que custodiaba el trofeo, acompañado por la modelo y actriz surcoreana Ho Ye-un. Ambos han saltado al césped entre una gran ovación para entregar la copa. A continuación, Iniesta, autor del gol que dio a España su primer mundial en la final de 2010 frente a Holanda, alza el trofeo ante los más de 82.000 espectadores del MetLife Stadium en una imagen cargada de simbolismo. El acto también ha contado con la participación del argentino Mario Kempes, campeón del mundo en 1978, quien igualmente levantó la copa. Tras el pedido final, el exfutbolista del Real Madrid, Sergio Ramos, ha sido el encargado de llevar el trofeo hasta el podio, donde los jugadores de la selección española lo han recibido como nuevos campeones del mundo.
0: Pues ya lo saben ustedes, nosotros hoy vamos a hablar mucho de fútbol y sobre todo de esa victoria de España, victoria del pueblo español y ejemplo ante todo el mundo, ese triunfo de Luis de la Fuente y sus muchachos que han hecho que, en fin, ese grupo extraordinario de futbolistas antepongan los valores de equipo, de la inteligencia del conjunto, la convicción del esfuerzo. Todos estos ideales que nosotros en muchas ocasiones en esta casa, en Radio Libertad, ponemos encima de la mesa, porque la victoria de la selección española, 16 años después de la victoria de Sudáfrica, pues lo que hace es provocar un sentimiento, un momento de emoción colectiva que contradice en muchas ocasiones pues el mal humor que, por desgracia, nos ponen los políticos a través de ese discurso, en algunas veces acalorado, y sobre todo a través de esos ejemplos de corrupción que, en fin, lógicamente pues nos preocupan, sobre todo teniendo en cuenta que sigue Pedro Sánchez en la Moncloa. Lo importante es que ese sentimiento patriótico no se apague cuando terminen las celebraciones y que la gente siga exhibiendo con orgullo pues la alegría de ser españoles, representada en todas esas personas que veíamos en ese estadio, en esas personas que nos representan, esas personas como el caso de Puyol, de Sergio Ramos, de Iniesta, de Xavi, que muy orgullosamente lo que hacían es enseñar directamente cómo era nuestra bandera. En fin, en el palco lo que hemos visto es también alguna carga política relacionada directamente con la

0: Las personas que estaban allí presentes, Pedro Sánchez se quiso exhibir y en concreto lo que hizo es chocar la mano con Donald Trump, que como saben era el coanfitrión del Mundial, junto con Claudia Sheinbaum y el primer ministro de Canadá, al que muy pocos conocen. De hecho, directamente en los planos de la retransmisión se le omitía, ¿no?, a la hora de entregar la medalla. Decían, hay un tercero que es Canadá, pero bueno, en fin, estaba un poquito apartado. Y algunas veces se ha dicho, ¿no?, que había más poder en los palcos de fútbol de los estadios que en el Congreso de los Diputados. Quizás esta sea una exhibición y por eso se quería Pedro Sánchez exhibir de esa manera, siguiendo ese partido. En algunas ocasiones a Pedro Sánchez se le veía en un segundo plano y yo creo que era el momento de que el que se mostrara fuera la familia real y en particular el rey Felipe VI. Ya lo saben, los reyes viajaron con sus hijas a Nueva Jersey. Tras la entrega del trofeo se unieron a la celebración, levantaron el trofeo junto con el equipo y con los técnicos. Un momento en el que pues no solamente se ponía el foco en los reyes, sino en las muchas, por así decirlo, celebridades que habían acudido para ver a la selección española. Y es que el fútbol mueve pasiones también, con cantantes, con actores, con actrices en Hollywood, que hace que, como ven ustedes, el sentimiento español esté muy vivo en todo el mundo, en toda nuestra vida social, en la universidad, en la escuela, en los hospitales, en los juzgados también, a la hora de hablar de los muchos casos de corrupción que rodean directamente a Pedro Sánchez. En fin, nosotros seguimos con euforia en este equipo, en este programa y en toda España, señores. Tenemos que estar pendientes también de cómo va a ser la celebración en nuestro país cuando llegue la selección española. Y sobre todo, como les digo, que no se apague ese sentimiento patriótico cuando pase la emoción del Mundial. Una serie de cuestiones que tenemos que analizar en este programa. Pero antes, señores, cuéntenos cómo han celebrado ustedes la victoria. Ya saben que hoy no tenemos encuesta, tenemos una pregunta abierta a través de redes sociales. Pueden contestar a través del chat de YouTube, a través de las publicaciones de YouTube, a través de Twitter. Cuéntenos cómo han celebrado o si es que siguen celebrando. Habrá algunos que estén durmiendo porque se han pasado la noche en vela gritando yo soy español, español, español. Y otros muchos cánticos bastante curiosos, bastante interesantes. Sobre todo los cánticos y los memes. Somos campeones del mundo en fútbol, pero también somos campeones del mundo en cuanto a humor. Lo habrán visto ustedes si siguen diferentes redes sociales, como es el caso de Facebook, de Instagram, de Twitter. En todas esas redes sociales, por cierto, Radio Libertad tiene cuenta. Síganos, por favor, para estar informados de lo mejor de lo mejor. Lo que les traemos en este programa. Tenemos una pequeña selección de algunos memes, de algunas bromas, de algunos comentarios, de algunas risas. Pero desde luego, me imagino que en Deportes en Libertad también ocurrirá y se harán eco de todos ellos. Pero, don Eric Gutiérrez, es que somos campeones también en eso, ¿verdad? En cuanto al humor.
1: Efectivamente, vamos con ello. Las redes sociales han echado humo en las horas previas a la final del Mundial de 2026 entre España y Argentina. La cita, una de las más esperadas del año, ha desatado una auténtica avalancha de memes. El protagonista ha sido sin duda Pedro Sánchez. La presencia del presidente del gobierno en Nueva York para apoyar a la selección española, su primera aparición durante el torneo, ha disparado la creatividad de los usuarios. Más allá del viaje de Sánchez, la histórica rivalidad entre España y Argentina y la enorme expectación que ha rodeado el encuentro han convertido la previa de la final en un auténtico fenómeno en las redes sociales.
0: Entre las bromas, pues muchos que decían, por ejemplo, que era la primera vez en la historia del fútbol que todos los jugadores que estaban disputando este encuentro, tanto la selección española como la selección argentina, podían votar en un mismo país. Y hablaban, lógicamente, de esa regularización extraordinaria de la famosa ley de nietos y de cómo todos los jugadores de la selección argentina se podían convertir directamente en españoles de derecho a la hora de votar a

0: quizás Pedro Sánchez. Había algunos que nos chantajeaban directamente con eso. Había algún comentario de algún argentino que decía, aquí tengo un papelito que viene a decir que como ustedes se porten mal, refiriéndose a la selección española, yo puedo votar a Pedro Sánchez sin asumir las consecuencias. Que eso es quizás lo más llamativo, ¿no? ¿Cómo es posible que puedan votar en un país en el que ni siquiera residen, ¿no? ¿Cómo es posible que los argentinos apuesten por boicotearnos a los españoles votando por Pedro Sánchez, puesto que ellos directamente no sufren el daño de un presidente del gobierno como es Pedro Sánchez? En fin, esto es lo que algunas de las cuestiones que se decían en redes sociales. Esto del voto a Pedro Sánchez, del voto a los socialistas, alguno lo calificaba de una auténtica amenaza, ¿no? Y había quien decía que si había que elegir entre perder el Mundial, que si perdíamos el Mundial sacaban a Pedro Sánchez de la Moncloa, decía, bueno, pues este y los cinco siguientes, ¿no? Porque realmente el hecho de que Pedro Sánchez siga en la Moncloa es algo realmente dramático, porque va en contra de todo esto que les estamos contando ahora mismo, de ese patriotismo, de ese sentimiento emocionado de apoyo a la Selección Nacional de Fútbol, de esas calles tomadas por bandadas interminables de jóvenes con bandera, todos ellos con la cara pintada con los colores de la bandera nacional. Esa España que conocíamos hace un tiempo, esa España, por ejemplo, del año 92, esa España que volvió a salir a las calles en el año 2017 con ese golpe de Estado separatista catalán, esa España de la que nos habíamos olvidado y que 16 años después vuelve a estar presente con este sentimiento emocionado, porque la nación española es un bien público y bien lo saben ustedes, y es el momento de que todos los ciudadanos españoles, también los vascos, los navarros, los catalanes, vivan los beneficios de sostener y defender una nación como la española. Y señores, lo decíamos antes, estamos pendientes de que vuelva la selección española con esa ansiada Copa del Mundo a nuestro país. ¿Cómo van a ser las celebraciones? ¿Cuánto van a durar? ¿Cómo va a ser ese sentimiento que se va a prolongar durante mucho tiempo en nuestro país? Bueno, pues vamos con el segundo episodio, que es, por así decirlo, el día después.
1: La selección española está cerca de poner rumbo a Madrid tras proclamarse campeona del mundo. La expedición encabezada por Luis de la Fuente y los capitanes regresará hoy para celebrar el título junto a la afición, en una jornada repleta de actos institucionales y festejos. El avión tiene previsto aterrizar en el aeropuerto Adolfo Suárez Madrid-Barajas sobre las 12:50 de la mañana. A continuación, el equipo será recibido por los reyes Felipe VI y Letizia, junto a la princesa Leonor y la infanta Sofía en el Palacio de la Zarzuela, antes de desplazarse al Palacio de la Moncloa para un encuentro con el presidente del gobierno, Pedro Sánchez. Tras la recepción, las recepciones oficiales, llegará el momento más esperado. La selección recorrerá las calles de Madrid en un autobús descapotable para compartir la Copa del Mundo con los aficionados. El desfile concluirá en la Plaza de Cibeles, donde tendrá lugar el acto central de la celebración. La Real Federación Española de Fútbol espera una asistencia multitudinaria. Desde las 6 de la tarde habrá actuaciones musicales y animación en el escenario instalado junto al Palacio de Comunicaciones, mientras que la llegada de los campeones está prevista en torno a las 9 de la noche.
0: Me da la sensación de que este equipo va a dormir poco hoy también. Tendremos que tener una buena siesta, pero van a dormir poco y van a volver a gritar mucho. Tengo que darles las gracias públicamente a todos los integrantes de este equipo. Primero, por haber venido a trabajar, esto muy importante después de la noche en vela, y sobre todo por haber conservado la voz, porque yo sé que han gritado mucho. Hay alguno que está un poquito más afónico, pero o disfónico, que tiene poca voz, pero todavía conservan un hilito para contarles estas noticias y cómo les estamos narrando esa victoria de la selección española. Ya lo saben, la parte deportiva a partir de las 10:05 aproximadamente de la mañana en Deportes en Libertad, con ese análisis, con ese penalti don Eric Gutiérrez al que no llegamos, gracias a Dios, a los penaltis, que era una cuestión bastante, bastante preocupante, con ese gol anulado de Nico Williams. Uh-huh. Me imagino que analizarán si fue fuera de juego o no.
1: Ese fue el de Ferran, es que claro, metimos un par, es que claro, es que
0: es que, eso podía haber, que podía haber sido 3-0. Uh-huh. Y que en el caso de pues cómo juega la selección argentina, quizás hubieran hecho falta muchas más tarjetas, ¿no?
1: Alguna que otra sí se podría haber sacado, sí. Alguna que otra se podría haber sacado, sí.
0: En fin, una cuestión que ya les digo que yo no entiendo mucho. De fútbol no, pero de patriotismo de verdad, que yo podría dar un máster ahora mismo.
1: Pero totalmente, que no tengan ninguna duda.
0: Y no solo eso, sino que muchas personas que tenían ese sentimiento nacional adormilado, de repente ha vuelto a salir con esta alegría.
1: Es que a mí es de las cosas que más orgulloso me pone cuando veo a la selección española. Que gente que pues a priori no le gusta el fútbol, o que no suele ver fútbol a diario, que no, que ve el fútbol casi cada 4 años, ¿no? Cuando España juega al Mundial, lo vivan igual. Porque es que la selección española no solo es fútbol, es patriotismo, es España, es marca España. Y además, hay una cosa que no se está comentando. España va a llegar a su Mundial, al Mundial de España en 2030, como campeona. Y creo que esta victoria, espero que nos acerque a poder tener esa final del Mundial en nuestro país, porque ayer se vio lo importante que es que la final sea en tu país, porque a pesar de que estaban pues el presidente canadiense y la presidenta mexicana con Trump, el protagonista dentro de lo político fue Trump. Pues esperemos que el protagonista no sea Pedro Sánchez, esperemos en 2030, pero que sea el presidente español, el que sea, y que no se lo lleve otro país de los organizadores. Y creo que esta victoria pues todavía apoya más la importancia de que sea España, que somos los mejores de lo que hay.
0: Ya saben ustedes que estaba en disputa esa final del Mundial que organizamos entre España y Marruecos. Estaba hablando directamente de lo poco que estaba involucrándose España en esas negociaciones, hasta el punto de que se habían filtrado algunas conversaciones que apuntaban directamente a que estaba ya hecho el tema de que esa final se celebrara en Marruecos. Para nosotros es muy importante exhibirnos a nivel internacional y que sepan lo importante que es España y lo importante que es España para los españoles, lo importante que es la nación en nuestro país, con ese sentimiento patriótico del que estamos haciendo gala en estos últimos minutos. Bueno, le diría que en este último mes, ¿no? Desde que prácticamente arrancó el Mundial, hemos ido viendo cómo crecía el sentimiento y la emoción, el orgullo de ser españoles, y lo veíamos también, por ejemplo, en anécdotas como la equipación de fútbol. Hablaba esta misma mañana con David Cantarero lo complicado que se había convertido conseguir una camisa de la selección española, toda la polémica que hubo con esas camisetas falsas, que si de repente eran incautadas, se intervenían, si llegaban, si no llegaban. Si ustedes han frecuentado algún mercadillo en los últimos tiempos, habrán visto cómo era muy complicado hacerse incluso con esas réplicas, dado el elevadísimo precio al que se venden las camisetas oficiales de la selección española de fútbol. Lo muchísimo que se ha hablado de la camiseta que luce ahora mismo don Eric Gutiérrez, que es la segunda equipación, que sí, es especialmente bonita, en mi opinión.
1: Hay que reconocerlo, es preciosa.
0: Y además hay muchas personas que dicen que no se les puede llamar a la selección española la roja. A mí la verdad es que me ha gustado mucho llamarle la selección nacional, ¿no? Pero bueno, a mí lo de la roja, por ejemplo, no me molesta nada, en el sentido de que considero que un color no puede ser propiedad, por ejemplo, de un grupo de personas, igual que pasaba con el amarillo y los nacionalistas.
1: Exacto.
0: A mí me gustaba mucho cuando, por ejemplo, se plantaba Cayetana Álvarez de Toledo en los debates en Cataluña, en los debates televisados, vestida de amarillo, reivindicando ese color, que el amarillo no es de los secesionistas catalanes, que el amarillo es de todos, ¿no? Como todos los colores. La roja es de todos, y la roja, en este caso, la selección nacional, es absolutamente de todos los españoles. En fin, hoy ya saben que estamos hablando mucho de deportes, pero vamos a dejarles una última información relacionada con encuestas. ¿Por qué les digo esto? Bueno, pues porque de un tiempo a esta parte, ya saben ustedes que los desmanes de Pedro Sánchez ha hecho que vaya perdiendo popularidad en las últimas semanas, pero la popularidad que pierde Pedro Sánchez, tenemos que saber en manos de quién acaba. Y cuando se cumplen 3 años esta misma semana de las elecciones del 23 de julio, vamos a ver cómo está la situación en las encuestas de cara a unas elecciones generales.
1: El próximo jueves el Pleno del Congreso rechazará por segunda vez y de forma definitiva la senda de estabilidad presentada por el Ministerio de Hacienda. Se trata del primer paso de la estrategia presupuestaria diseñada por Pedro Sánchez para mantener prorrogadas las cuentas públicas y conservar el margen para convocar elecciones cuando considere más conveniente. Mientras tanto, la última encuesta de Target Point antes del parón estival dibuja un escenario muy favorable para el bloque de la derecha. El Partido Popular obtendría entre 141 y 143 escaños, sumados a los entre 60 y 62 de Vox, que alcanzarían con ellos una mayoría absoluta de entre 201 y 205 diputados. El PSOE resistiría por encima del centenar de escaños con entre 106 y 108, gracias al retroceso de la izquierda a su izquierda, que apenas sumaría 10 representantes entre Sumar y Podemos. Respecto al barómetro de junio, los movimientos son moderados. El PP gana una décima y alcanza el 32,1% en estimación de voto, mientras que el PSOE recupera medio punto hasta el 26,1%. El principal perjudicado vuelve a ser Sumar, que pierde 1,1 puntos y cae al 6,1%, mientras Podemos baja al 2,7%. Por último, Vox también retrocede en medio punto, aunque se mantiene como tercera fuerza, con un 17,6% de los votos.
0: Pues ya lo bueno, ustedes nos hacemos eco de una de las encuestas, pero no es la única. Hay numerosos sondeos publicados en las últimas semanas que sitúan de forma recurrente al Partido Popular y a Vox como unos eventuales ganadores de las elecciones, por encima de los 200 diputados en el Congreso, muy por encima de los 176 diputados que suponen la mayoría absoluta. Ahí está fijada en ese punto en concreto. La Vanguardia también publicaba esta misma semana un sondeo de Ipsos que daba 132 escaños al PP y 64 a Vox, superando 196 diputados, como les digo, por encima de esos 176 escaños de la mayoría absoluta. También para Vox Populi, en este caso, hablaba de 146 escaños para el PP y 63 para Vox, alcanzando los 209 diputados. Y en The Objective también, ese bloque PP-Vox, hablando de 201 escaños. ¿Por qué es relevante todo esto? Pues porque ya les decimos que está claro que huele a cambio político, lo saben también los socios de ese llamado bloque de investidura, que son los que más reclaman medidas a Pedro Sánchez y que está siendo chantajeado directamente por esos partidos nacionalistas o regionalistas para aprobar su agenda legislativa. Por tanto, ya les digo que están siendo chantajeados directamente por esos partidos. Se cumplen 3 años de las elecciones generales del 23 de julio. Ya lo saben, las encuestas son una fotografía en un momento concreto. Tenemos que esperar a que se convoquen esas ansiadas elecciones generales. La pregunta es cuánto tiempo se va a mantener Pedro Sánchez en el poder. Pero sobre todo a mí lo que me llama la atención es con esta alegría que tenemos ahora mismo por lo importante que es España, por lo importante que es la nación española, ¿cómo no sale más gente a la calle a pedir que se convoquen ya esas elecciones generales para decir que ya no podemos más, que el Partido Socialista está hundiendo nuestro país, que Pedro Sánchez está acabando con España? Que estamos a la deriva. Y es el momento de decir basta ya en relación con la política española. En fin, nos acercamos a las 8:30, 7:30 en las Islas Canarias. Hoy, lógicamente, ya les estamos diciendo que estamos hablando muchísimo, muchísimo de fútbol, pero también tenemos que poner la mirada en Estados Unidos, donde se ha celebrado, lógicamente, esa final del Mundial. Y lo vamos a hacer con Dianelis Hernández, de Voz Media, que nos trae la última hora desde ese periódico. Diane, muy buenos días.
2: ¿Qué tal, amigos de Mañanas en Libertad? Desde Voz.us, este lunes le ponemos al tanto de algunas noticias que también pueden consultar en nuestra página web. El artista y preso político cubano Luis Manuel Otero Alcántara llegó este fin de semana a Miami, donde iniciará una nueva etapa en el exilio después de cumplir su condena de 5 años de prisión impuesta por el régimen cubano. El caso de Otero Alcántara se suma al de otros opositores cubanos que, tras estar encarcelados por largos periodos, han terminado abandonando el país como condición para recuperar la libertad. Le contamos también que Nueva York ocupa el último puesto entre los estados de Estados Unidos en protección jurídica de la libertad religiosa, según un nuevo informe que critica el apoyo del Estado al aborto y la falta de garantías para los grupos religiosos. Además, puede encontrar detalles de la nueva adaptación de La Odisea, dirigida por el ganador del Oscar, Christopher Nolan, que arrancó con fuerza en la taquilla norteamericana al recuperar nada más y nada menos que 120 millones de dólares durante su primer fin de semana, muy por encima de las estimaciones iniciales. Y a nivel mundial, la cinta alcanzó aproximadamente 257 millones de dólares, convirtiéndose en el mejor estreno de la carrera de Nolan y en el mayor lanzamiento de una película para adultos de Universal. 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
0: Muchísimas gracias, Dianelis. Y nosotros ya lo saben, nosotros vamos ahora a la información meteorológica, pero como les hemos dicho, ya saben que están activos muchos avisos por las altas temperaturas. Del 15 de julio al 15 de agosto es la famosa canícula en nuestro país, la época en la que más altas están las temperaturas, y también tenemos que estar pendientes de los incendios. Sepan que el incendio de Guadalajara ha alcanzado las 16.000 hectáreas quemadas, hay 800 evacuados en 20 municipios. Sigue sin control ese incendio, en particular en la Sierra de Tamajón, en Castilla y León, con un plan activo para acabar con los incendios. Este es, por así decirlo, el más preocupante, pero hay otros diferentes focos y vamos a estar, lógicamente, muy pendientes de ello, y sobre todo con esa llamada ola de calor que nos vuelve a azotar en estos momentos. Nos vamos con la información meteorológica que nos trae Izan Garbín. Y a la vuelta, la tertulia de aquí, de Mañanas en Libertad. Hoy nos va a acompañar Mario Noya, Marcos de Quinto y don Julio Ariza, que también son españoles, españoles, españoles.
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4: Se mantendrá la estabilidad en la mayor parte del país con cielos despejados. Únicamente en el norte de Galicia y el Cantábrico Occidental predominarán los cielos nubosos con posibles precipitaciones. Por la tarde habrá tormentas ocasionales en otras zonas del interior noreste, así como en el tercio oriental peninsular, donde podrían ser fuertes e incluso con granizo. Las temperaturas máximas aumentarán, aunque en general de forma ligera, en la península y en Baleares. Se superarán los 35 grados en Baleares y amplias zonas de la península, exceptuando regiones del centro-norte y noreste, siendo probable rebasar los 40 grados en interiores de Andalucía y del sureste peninsular, sin descartar localmente Mallorca o puntos del nordeste y de La Mancha.

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0: 8:34, 7:34 en las Islas Canarias. Estaba diciendo don Julio Ariza, muy buenos días.
1: Buenos días.
0: Qué bonito es el sentimiento español, qué bonito es la celebración de Alberto Núñez Feijóo.
1: Hombre, sí.
0: Cosas que nos conmueven, que nos agitan, que nos emocionan, en fin, sentirnos españoles. Hoy es un programa, ya lo saben, que vamos a hablar muchísimo de esa victoria de España en el Mundial. Lo vamos a hacer con don Marcos de Quinto. Marcos, muy buenos días.
2: Muy buenos días.
0: Enhorabuena por ese Mundial.
2: Nada, ayer lo estuve viendo ahí en casa y bueno, yo creo...
0: ¿Y celebrando y gritando?
2: Celebrando y gritando no, porque tenía a Sofía dormidita al lado, que se había quedado frita.
0: Y consiguió dormir pese a la emoción.
2: Sí, no, luego ya se despertó porque ya cuesta subirla en brazos.
0: A Sofía habrá que decirle que yo no sé si a estas horas estará despierta porque son vacaciones de verano.
2: No, nada.
0: Es lo típico que suele pasar, que en este tiempo estival pues aprovechan los niños pues para dormirse un poquito más tarde, para celebrar con los mayores esas cosas. Yo, de hecho, tengo que decirles que ayer vi a niños muy pequeños, pasadas las 12 de la noche, celebrando en las calles de Madrid, que es algo que me llama mucho la atención, ¿no?
1: El mundo de Sofía.
0: Pues sí, mira, sí.
1: ¿Te acuerdas de aquel libro?
0: Sí. Y además que hablaba de esos famosos filósofos explicados pues para los más pequeños. Don Mario Noya, viene usted ataviado con una bandera que da un calor, es que no se... decirlo.
3: ¿Qué? España da calor.
0: Da calor.
2: No se la ha quitado para dormir.
4: Pero, don Marcos, tenía que haber desafiado ahí los límites de Sofía. Nosotros ayer, Carmen y yo, estuvimos viendo el partido con dos bebés que en cuanto les dijeron a la cama, se fueron a la cama y... ¿Sí? Estábamos en la calle Orense, es decir, eso tronaba y no se despertaban para nada. Y con una embarazada que a esa va a salir rockero el niño, porque evidentemente la marcha que se le dio ayer fue inigualable. Oye, qué bonito, es verdad, esto sí que son fiestas patrias. Y ver a la gente en la calle con esa manera de celebrar, eso es muy bonito. Y España en esto es muy bonito. Sabéis que trabajo en una empresa norteamericana. Me mandaban mis compañeros vídeos en sus casas con banderas españolas. En fin, de verdad que es muy emotivo. Tenemos una marca España.
1: Sin duda.
4: Y además... Sí que hemos vendido que somos gente simpática, agradable, y que no hace falta ser ruin ni psicópata para ser agradable y pasártelo bien en la vida, ¿vale? Así que eso lo tenemos que potenciar, porque nos da mucho, mucho prestigio.
2: Sí, pero yo creo que más que potenciar, lo que tenemos que hacer es sacar a Sánchez del gobierno porque nos está contrapesando toda esa imagen.
4: Totalmente.
2: Con eso basta.
1: Yo salí de casa cuando acabó el partido, acabó todo, el lío, y fui con el coche a dar un paseo. Iba y veía grupos de gente, bueno, todo era claxonazos y tal. Y yo me iba parando en grupos de gente joven, bajaba la ventana y decía, perdonad, ¿quién ha ganado?
0: Provocador, sí, Julio.
1: ¿Quién ha ganado? Muchas respuestas curiosas.
4: Pero ¿y qué es
0: verdad? ¿Pero dónde ha salido
1: ninguna
0: este
1: pacífica
0: señor? ¿De dónde ha aparecido, no?
1: Extraterrestre
0: casi, ¿no? ¿De dónde ha salido?
4: Fijaos dos cosas también, ¿eh? Ni un incidente, nada de violencia, nada quemado, y la gente festejando y hoy currando. Es decir, ves, bueno, en Madrid
2: ha habido
4: el tráfico incidente. De julio, claro.
2: Ha habido un incidente, un niño de 13 años.
0: ¿Qué pasa? En Ciudad Rodrigo, en Salamanca, hoy nos despertábamos con esa triste noticia. Se tramó una fuente que se vino abajo y que en la celebración se ha producido ese triste fallecimiento.
4: Sí, pero quiero decir, eso es una desgracia, un accidente. Es decir, no ha habido gente que haya protagonizado actos vandálicos.
0: Bueno,
4: digo.
0: Actos vandálicos sí tenemos que hacernos
1: eco. Contra los que estaban con España.
4: Eso sí.
1: En País Vasco.
0: En Bilbao en particular, y de hecho tengo información que me llega directamente desde Bilbao, de esos incidentes por el partido de España, esa pantalla en la que se había colocado en el centro de Bilbao, algunos energúmenos empezaron a tirar vallas, enfrentándose directamente a los seguidores de la selección española. Me ha mandado la doctora Margarita Esteban, unas imágenes del correo en las que se ve claramente cómo estos energúmenos se enfrentaban directamente a las personas que portaban la bandera española con mucho orgullo. Ese es uno de los incidentes de los que nos hacíamos cargo, de ese terrorismo callejero, pero también en Pamplona, en Berriozar, una serie de energúmenos entran en un bar y agreden directamente directamente a esos también seguidores de la selección española que se encontraban celebrando o viendo directamente el partido. ¿Cómo es posible que se produzcan este tipo de desgraciados acontecimientos en un momento en el que estamos unidos festejando somos?
2: Lo del País Vasco, habían convocado una manifestación en favor de una selección vasca. Y entonces, lógicamente, la habían montado los de siempre y habían hecho un recorrido que era al lado justo de donde iba a exhibirse la macropantalla para ver el partido. Y han tirado las vallas y han entrado para agredir a las personas. Lo que es curioso, porque también hay que recordar un incidente desafortunado que fue cuando lo del partido de Francia con España, que a este chico de 21 años, pues un testículo creo que se lo partieron la UIP. Entonces, lo que es curioso es que con esta gente, los del País Vasco, es decir, que la UIP no salga a abrir cabezas, pero, por ejemplo, cuando vino aquí el final de la Vuelta Ciclista, que además estaba cantado y que se sabía que se iba a producir, entonces no tiene demasiado sentido que Marlaska envíe a chicos jóvenes que están celebrando, además este era un chico universitario y tal, que a desgraciarlos, cuando lo que hay que hacer es desgraciar a los que trataron de boicotear la final de la Vuelta Ciclista aquí en Madrid, que se sabía. Y les dejaron perfectamente que hicieran lo que quisieran. Entonces, esto es otra para apuntar en la muesca de Marlaska.
4: Pero además, fijaos, porque es muy significativo lo que hemos visto a lo largo de todo el campeonato, ¿de acuerdo? Es decir, no es solo en la final. En zonas donde se supone que no se puede ser español, porque a la gente no le gusta ser español, etcétera, tienen unas ganas locas de salir a la calle con la bandera española. Y estoy hablando del País Vasco, de Navarra, de Cataluña, de Galicia. El alcalde de Orense, dándolo todo, ha estado en Twitter estos días y mentándoles la madre a los del bloque por mamarrachos. Y fijaos lo que ha pasado en el País Vasco y en Navarra. Ellos mismos te dicen que tienen que imponer el miedo, porque si no, se les desmanda el personal, ¿de acuerdo? Por eso es tan importante lo que acaba de decir don Marcos. Hay que machacar a esa gentuza. Hay que machacar a esa gentuza. Y hay que volver a meterlos en sus zaurdas. Porque claramente no son ni siquiera el sentir de la calle. Ni siquiera tendrían el atenuante de, mirad, no, es que estos son indignados porque de verdad viven en un régimen de ocupación. Y entonces España aprovecha. Que no. Que estáis yendo a los bares... Porque no queréis que la gente festeje a su país.
2: Sí, sí.
4: Entonces estos hijos de Satanás tienen que recibir el mensaje contundente de que no pueden hacer eso. En la calle, así de sencillo. Mirad Barcelona. Habéis visto, ¿no? Y además, otros sueños han intentado politizar. Mira, ha ganado... El Barcelona ha hecho el ridículo, por cierto. Id a Twitter ahora. Hay que ser gañán

0: zurdo. En fin, hay que ser la gente
1: que
0: lleva al Barça ahora.
1: Hay que ser lo que son.
0: Y si vais a su timeline, felicitan a los suyos que han ganado una partida de brisca, porque hay cuatro o cinco tíos y dicen, mira, nuestros campeones... No hay un tuit de felicitaciones a España. No hay ni uno. Felicitan a sus jugadores que han sido
2: a
0: campeones
2: individual.
0: Del mundo.
1: Pobrecillos, pobrecillos.
3: Sí, sí. Oye, dentro de esto también, cuando se han puesto algunas banderitas ahí tipo pareo, que digo, oye, ¿no tienen otra ocasión para ponerse esas banderitas, paletas tipo pareo? Además, muchas de ellas inventadas hace relativamente poco. Pues a mí me dio un poco de pena verlo. Decir, oye, disfrutar esto, poneros una banderita de España, yo qué sé. Oye, si podría hacer un comentario del Mundial, porque yo me acuerdo del otro Mundial, cuando el gol de Iniesta, que fue como algo heroico, pero fue heroico porque realmente es que España empezó, creo, perdiendo con Suiza, el partido con Holanda es que fue muy igualado y tal, y entonces pues había esa sensación de heroísmo. En este caso, el dominio de España ha sido tal desde el inicio, porque se ha comido a Portugal, se ha comido a Francia, se ha comido a Argentina. Y en todos estos partidos, que en principio todos estábamos un poco, oye, con cierta prevención, diciendo, oiga, que estos son partidos muy grandes, se han comido a los equipos, los han dejado prácticamente inexistentes. Este partido lo han dominado desde el inicio. Entonces, estábamos más preocupados porque no hubiera suerte, pero cuando ves el cálculo de lo que han sido tiros a puerta, posesión del balón, pases y tal, pues la verdad es que dices que ha sido aplastante. Y además jugando en una especie de campo contrario, porque era mucho más la afición que teníamos, y con un arbitraje, pues oye, cuestionable, porque yo creo que ha habido algún gol anulado que no debería de haberlo sido, y algún penalti a lo mejor que hubieran tenido que hacer. Luego, la verdad, no está ese sentimiento que tuvimos en el otro Mundial de heroísmo, de decir, bueno, es que ha sido tremendo, como si nos ha tocado la lotería y en el último momento se ha conseguido hacer, porque en este de aquí yo creo que, viendo ya desde el inicio del partido, dices, es que tenemos que ganarse, solo perderíamos por mala suerte, pero por dominio de juego ha sido algo totalmente distinto.
1: La verdad es que, por supuesto, el componente deportivo está muy bien, el pan y circo, que los seres humanos tenemos pasiones y tenemos emociones y eso nos hace tú también estás
3: por lo de seres humanos o por lo de emociones.
1: Sí. Hable por usted. No lo digo porque efectivamente ese aspecto del asunto es muy muy importante. Yo creo que se olvidan algunos que tiene muchos efectos. La victoria de un Mundial tiene un efecto, y algunos economistas así lo han puesto de manifiesto, en el propio crecimiento del Producto Interior Bruto. Es decir, hay quien afirma que puede ser hasta de por encima del medio punto porcentual lo que puede provocar una cosa como ganar este Mundial, ¿no? La imagen que se produce en el resto del mundo de España tiene tal fuerza, cualquier persona, Marcos debe saber mucho de eso, que se planteara una campaña de publicidad para el país como la que ha supuesto ganar este Mundial, y ganarlo como lo ha ganado además España, no tiene precio probablemente, no tiene precio. La euforia que se produce entre la gente, que genera un optimismo existencial, es decir, el dejar de lado rencillas, dejar de lado pequeños odios, pequeñas tal, para sumar y para encontrarse juntos en un proyecto común, eso tiene un efecto sin duda súper positivo, ¿no? Y luego, que efectivamente, aunque no sea la parte más importante, el consumo a corto plazo se optimiza, ¿no? O se acelera, ¿no?
3: Sí, eso es una cuestión ver, porque es una metáfora en sí mismo lo que es la selección, porque ver que yo qué sé, pues un andaluz le pasa a un aragonés y remata a un vasco, y luego además se abrazan todos y tal, entonces es una buena metáfora. Yo tengo dos curiosidades que yo no sé si tenemos información al respecto. La primera es si Sánchez bajó al vestuario o no, Yo no tengo conocimiento de si lo hizo o no lo hizo. Y otra curiosidad, como estaba retransmitido por Televisión Española, si en algún momento se cantó la canción del verano. ¿De eso sabemos algo?
2: Por lo menos, como dice don Marcos, como se ha retransmitido a través de la señal pública, no tenemos información.

0: Lo que sí que es verdad es que yo la canción del verano la escuché en las calles.
1: No, no, y
0: sí.
1: Se ha publicado que efectivamente en el estadio
2: hubo
1: se cantó la canción del verano repetidamente.
2: Sí. Tenemos algún testigo que estuviera allí que nos informara.
3: Yo tengo que decir que con lo de las banderas yo ayer no vi ningún problema. ¿Por qué? Ha habido otras ocasiones en que han sacado banderas como para oponerlas a la española. Ayer sale Pedro Porro con la bandera de Extremadura. O sea, pues es que los extremeños, los pobres, no tienen muchas ocasiones de sacarlas en certámenes de este tipo. Y evidentemente no la hacen para oponerla a la española. Salió la valenciana. Es lo que uno sacó la de su pueblo. A mí eso me parece muy
0: La
3: bien
0: Canaria también
3: porque
0: la
3: no
0: vimos.
3: negaban. Es decir, es que yo no vi un componente reivindicativo de. No sacaron nada que se pareciera a una estelada. A Lamine le han estado todo el día diciendo y tienes que sacar la Palestina y no sacó ninguna. Entonces, yo lo vi muy bien porque era como muy de las Españas y de la patria chica no se come a la patria grande, ni muchísimo menos. Había una pedazo de bandera de España en las medias. Ningún jugador hizo lo que hacía Arconada en los tiempos en que Arconada era el referente, que llevaba unas medias blancas cuando todos los demás llevaban la bandera española. Y decías, oye, ¿y este por qué no? Y no se preguntaba mucho, pero como había gente pegando tiros en la nuca, en el mismo sitio donde ahora
1: Bueno,
3: intentan sabotear
1: era más
3: la
1: nada que
3: transmisión,
1: arco.
3: no, era una cosa alucinante, ¿sabes? Entonces, eso yo lo vi muy bien. Y luego, el mío
2: Sí,
3: fue.
2: no, no, pero digo, puestos a sacar símbolos, pues uno podría salir a lo mejor con un crucifijo, otro podría salir con un
3: No, ¿te has
2: cirio si
3: dado
2: es
3: cuenta ya de
2: católico.
3: jugadores
2: Y sabe,
3: que han dicho que a Dios, han
0: el
3: hablado
0: propio
3: de Dios
0: Ferran,
3: abiertamente,
0: el
3: ¿no? O sea,
0: seleccionador
2: y luego,
0: español,
2: a lo
0: Luis de la
2: mejor, y
0: Fuente.
2: alguno podría haber salido con el arco iris, ¿no? O sea, lo que quiero decir es por qué cogen de todos los símbolos con los cuales puedes sacar una foto de tu abuela, ¿sabes? Es decir, que coger siempre esas cositas que son.
3: Pero yo creo que ya digo, como ha sido de
2: Ya.
3: reivindicar como dirían en Cataluña, a más, yo no le he visto el problema que he visto en otras ocasiones donde han sacado como para, bueno, ya que no me dejan jugar con mi selección, saco esto. No, no, es que no lo vi ayer. Es más, los del Barça
2: Sí,
3: sacaban la
2: no, que.
3: bandera valenciana,
2: Sí,
3: les ha debido hacer mucha
2: pero mi punto es
3: ilusión.
2: por qué la
3: O sea,
2: identificación, por qué el
1: no,
2: símbolo
1: Ferran es
2: que tú
1: valenciano,
2: sacas.
1: ¿eh?
3: Claro, pero
1: Ferran es
3: con la
1: valenciano.
3: gracia que les
2: Sí,
3: hace
2: sí.
3: a
2: Pero.
3: los de que no felicitan a la selección desde su cuenta institucional, que ellos en la foto que han tenido que subir salga su jugador con una bandera
2: Sí,
3: valenciana.
2: pero Mario, mi punto es, de todas las cosas que uno es, porque yo soy, pues pongamos, he nacido en Madrid, o yo soy católico, o yo soy, tengo esta tendencia sexual, o yo soy, de todas las cosas que uno es por identidad, justamente tiene que sacar la parte del terruño, sobre todo cuando se está representando a España. Saca un símbolo de cualquier otra cosa que te define, pero es la parte del terruño en un momento cuando estás representando al gran terruño y no al pequeñín terruño. Pero es
3: Pero
2: esa
3: porque ya le llevas
2: tontería.
3: añadido, ya
2: Pero,
3: está jugando
2: puedes
3: con
2: sacar la
3: España,
2: bandera
3: encima
2: de.
3: es
2: Oye, saca
3: la
2: una
3: bandera
2: bandera
3: española.
2: del PSOE o saca una
3: No,
2: bandera del
3: no, no,
2: PP.
3: no,
2: No, no,
3: jodamos.
2: no, pero lo que te quiero decir que al final de todas las cosas que a ti te definen, eliges la parte de donde has nacido o de donde vives en vez de elegir otras cosas que también eres. Y digo, oye, pues, ¿por qué se elige eso cuando realmente estás representando un territorio? Defínete con otra cosa, sácate la bandera del PSOE si quieres o la de Podemos.
3: Pues yo precisamente
2: Joder.
3: por eso no, porque como estamos hablando de patriotismo, hayan mezclado el pequeño con el grande, y a mí ese me parece bien, y además es uno no politizado, que es de hecho, por otro lado, lo que explica que Madrid estuviera ayer volcada. Es decir, fijaos las lecciones que da el patriotismo, igual que en 2010 fue más aún, 2010 era el Barça, la selección española era el Barça. Este año había muchos del Barça, pero no han sido tan decisivos como en 2010. Madrid, mirad Madrid, cómo estaba Madrid. Y aquí todo el mundo ha adoptado al hermano de Lamine Yamal. Da igual que seas del Barça, da igual que seas del Real Madrid, da igual que seas. España ha tenido esa capacidad de superación de cainismos y de la división que nos han querido introducir siempre y que nos quieren introducir siempre. Admirable en este mundial, ¿eh? Y fijaos, por otro lado, con lo que decía Don Marcos del juego, etcétera, yo empecé, tengo un tuit, ahí busquen los señores para mi gloria. También en la selección al principio decía, pero ¿qué es esto? Contra Cabo Verde y tal. Digo, somos unos muy grises, ¿no? No destaca nadie por encima. Fíjate, lo paradójico después es que tampoco ha destacado nadie porque todos han estado a un nivel
2: Sí,
3: altísimo.
2: sí. Oye,
3: Pero yo me subí tarde, ¿eh?
2: y casi nos meten cero goles.
3: Sí,
2: Pues solamente uno, en
3: sí.
2: todo un mundial solamente hemos recibido uno, que es algo espectacular. Pero además ya, simplemente.

0: porque también la defensa ha funcionado muy bien. Pero fíjate, lo que mal empieza, bien acaba. Porque en el otro Mundial perdimos en el primer partido contra Suiza. Sí. Perdimos. Y en este de aquí nos ha salido mal el primer partido. Yo obligaría que nos salga mal siempre en los siguientes Mundiales el primer partido, que nos da suerte.
1: ¿Y sabéis otra cosa curiosa?

0: puede ser, no, no, no existe Cabo Verde, la han fundado para jugar este partido. ¿Cómo podemos empatar a cero y tal? Y de repente salía Oyarzábal y diciendo, chicos, tranquilos, que no ha pasado nada. O sea, iban con un aplomo, con una calma, con una humildad. Gente que es tan buena en lo suyo, aparte de ciertas lecciones que han dado de... ¿Qué se dice normalmente? Mira, tú eres, tienes muchos valores porque nunca te han puesto 1.000 millones en la mesa y no sé qué. Oyarzábal ha dicho 758 veces que él no se mueve de la Real Sociedad porque está muy a gusto y está al lado de su familia y está de su gente y que hay... Entonces tenemos ahí un montón de gente humildísima que hace su labor de manera extraordinaria. Merino, Miquel Merino, a Oyarzábal y a Merino los amenazaron ya con pintadas en sus pueblos basura. Bueno, no, no son
1: Merino
0: pueblos,
1: es de Pamplona.
0: Los, eso es, en los... Miguel. En los los basurientos de sus pueblos, sí, y ellos, fijaos, tiran para adelante, no pasa absolutamente nada, unas lecciones de humildad. El Pedro Porro presumiendo de su abuelo, Unai Simón...
1: Cucurella explicando el caso de su hijo.
0: De
1: pista.
0: Su hijo...
1: No, es fantástico.
0: Y Unai además, igual, fijaos, es que a mí hay cosas que me dan mucha rabia. Por ejemplo, que nos choque que pueda ser un vasco extraordinario y que tengas familia, guardia civil o policía nacional o militares. Y este lo ha llevado con una naturalidad y es uno de los portaestandartes del Atleti de Bilbao. O sea, ¿qué pasa aquí? Y Emerick Laporte, que podía haber seguido jugando con Francia y tal. Ves gente que te dan una lección de cómo puede ser... brillantísimo, sobresaliente en lo tuyo, sin ser un capullo o sin ser un superhéroe, que nos viene bien también como país, de decir, oye, que como bloque también se puede funcionar, que no hay que confiar en una persona para que nos saque los... ¿Qué es lo que le pasó a Argentina? ¿Argentina qué le pasó? Todo Messi, que sea Messi, que nos resuelva Messi. Que... Sí.
1: Durante 70 minutos no tocó un balón en el área de España.
0: Eso es, sí, es así. Así que hay muchas,
1: confiar en Messi,
0: muchas lecciones ahí.
1: Se iba dando un paseo por el campo. Sí, yo creo que iba haciendo fotos.
2: Es como jugábamos contra 10 y luego contra 9.
1: Sí, es lo que es. Ni más ni menos.
0: ¿Os acordáis del día ese que le quisieron perdonar la vida a un periodista? Le dijo, oiga, a ver, los
2: creyentes, sí.
0: A ver, explíquenos a nosotros, a los ungidos, a los no creyentes. Y el otro le miraba de la fuente como diciendo...
2: Sí, dice, yo a mí me pasa lo mismo con ustedes.
0: Sí,
2: me pasa lo mismo con ustedes.
3: Pero sobre todo, lo que se ha dicho en muchas ocasiones, lo que reivindica esta selección española, que son tres valores que nosotros aquí en esta casa, en El Toro Televisión y en Radio Libertad, hemos puesto muchas veces encima de la mesa, que es el valor de la familia, el valor de la fe... El valor también de trabajar como una nación, como un equipo, ¿no? Y eso es algo que representa realmente lo que somos. 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Y lo vamos a hacer con Isabel Pérez Moñino, con José Antonio Fuster, para analizar la actualidad, sin rodeos, en primera persona. Se hablará de fútbol, don Julio,
1: sí,
3: ¿usted cree?
1: Seguro.
3: Se hablará de fútbol, habrá fútbol, una conversación sobre lo que somos, nuestros valores, nuestra identidad.
1: Es que son dos personajes, los dos de altas, con altas responsabilidades en Vox, muy interesantes. José Antonio Fuster es uno de los, probablemente, de los mejores escritores de este país. La madre de José...
0: Un escritor de Fuster.
1: De Fuster, efectivamente.
3: Don Mario, ese humor. Qué buen analista y qué mal humorista.
1: La madre de José Antonio Fuster es una de las mejores cuentistas de España. No sé si lo sabías.
0: No lo sabía.
1: Escribe cuentos. Y unos cuentos maravillosos, la madre de José Antonio.
0: Qué bueno. Oye, pero eso, ¿por qué no lo sé yo?
1: Sí, yo sí.
0: José Antonio.
1: Sí, sí, que lo
0: sepáis.
1: José
0: Antonio, preséntese.
1: Y José Antonio Fuster es uno de los tíos con más talento. Bueno, yo recuerdo la etapa en la que José Antonio Fuster trabajó mucho tiempo en lo que fue el Grupo Intereconomía. Ahí estaban pues desde Juan Manuel de Prada a Jorge Bustos, a Ignacio Peiró. En fin, había gente de enorme talento en aquella época, por supuesto Kiko Méndez Monasterio, en fin, si hacemos la lista de los que estaban en ese momento con nosotros trabajando, yo creo que nos sale Vox, una parte del PP y aquí estaban todos juntos sumando y haciendo un periodismo de extraordinaria calidad, ¿no? Fuster era uno de los más importantes, con además con una

0: característica muy peculiar, y es que tiene un sentido del humor increíble, extraordinario.
1: Y
0: bueno, pues este miércoles a las 8:30.
2: Miércoles 22 de julio es el, por así decirlo, con lo que cerramos los coloquios, sí, de cara a verano.
0: El siguiente espero que sea con Marcos de Quinto, con don Marcos.
2: Eso, como les decimos, a la vuelta de verano, porque estos son los eventos que organiza el Club de Amigos del Toro Televisión, que también es el Club de Amigos de Radio Libertad. 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
0: juzgarse.
2: Bueno,
0: y de cuestiones de Vox, porque ellos al final, Pérez Moñino no deja de ser muy importante en la organización de Vox en Madrid, ¿no?
2: Y sobre todo ese sentimiento patriótico que a veces nos mueve a movilizarse. ¿Y por qué les digo esto? Porque además de este evento, este próximo domingo en Marbella, para todas las personas que veranean en la Costa del Sol, tienen una cita muy importante, una nueva edición de esta Marcha por la Dignidad, que don Marcos de Quinto tiene más información.
3: Bueno, para los que veranean y para los que viven ahí en Málaga y alrededores.
2: Estepona.
3: Efectivamente, porque el domingo 26 de julio arranca a las 20 horas, para que no dé demasiado el sol y no fastidiarle a nadie de los que estén trabajando, pues el... Nada, pues bueno, desde la Plaza del Faro hasta la Avenida del Mar, pues habrá una marcha por la dignidad y bueno, acabaremos ahí frente al Monumento a la Libertad, que qué mejor razón. Y lógicamente estas marchas por la dignidad, como todo el mundo sabe, son para exigir en estos momentos la salida de este gobierno golfo de la Moncloa, y para que nos dejen a los españoles poder decidir libremente quiénes queremos que nos gobiernen.
2: Esta oleada de emoción, gracias a la selección española, se tiene que contagiar. Y ahora que salimos a la calle exhibiendo nuestras banderas, también con un carácter político, en esta edición de la Marcha por la Dignidad. Son las 9:01, las 8:01 en las Islas Canarias. En las redes sociales les estamos preguntando a ustedes, por favor, que nos cuenten cómo han celebrado esa victoria de la selección española. Pero esa alegría no tiene que opacar otras cuestiones muy importantes, como por ejemplo, nueva declaración en los juzgados, en este caso Julio Martínez habla mañana. Vamos a estar muy pendientes de todo esto, y eso sí, lo vamos a hacer a la vuelta de la publicidad.
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0: 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Esa es la propuesta que les traemos cuando, ya lo ven, hay muchísimas banderas de España luciendo en las calles de nuestro país, festejando esta victoria de la Selección Nacional de Fútbol. Y como les hemos dicho, esto es especialmente importante, que no se apague este sentimiento patriótico a la hora de reivindicar cuestiones tan importantes como que se haga justicia en nuestro país. Yo les decía esta misma mañana que este martes va a hablar Julio Martínez. Hay algunos medios de comunicación que hablan directamente ya de lo que va a decir mañana mismo y cómo va a explicar que había una conexión directa entre José Luis Rodríguez Zapatero y una trama para favorecer a ciertas entidades, como es el caso de Plus Ultra, del que les vamos a hablar a continuación. Hoy El Español se hace eco de esa información y avanza que Julio Martínez va a empezar a tirar de la manta siguiendo un poquito la estela de Víctor de Aldama, que como ustedes saben, salió beneficiado al hablar directamente de la corrupción. Don Julio, pendientes de lo que diga su tocayo, Julio Martínez, mañana en esa declaración y sobre todo de ese cambio de estrategia a raíz de que cambiara de abogada y que ahora sea María Dolores Márquez de Prado quien le representa, ¿no?
1: Bueno, es que con lo que sabemos hasta hoy resulta una evidencia que Zapatero fue mediador en el caso Plus Ultra. Es evidente, con lo que sabemos hasta hoy. Si además Julio Martínez Sola, presidente de Plus Ultra, y Julio Martínez, el teórico aparente testaferro de Rodríguez Zapatero, explican lo que pasó de verdad, pues ya tienes el tema montado, ¿no? Es decir, hay una cosa, digamos, por arriba de eso, ¿no? Que es, ¿cómo rayos se acepta que los fondos que vienen de Europa y las subvenciones y todo el dinero que se movió alrededor del COVID se haya manejado con tal opacidad y con tal sectarismo y arbitrariedad? Porque claro, lo de Plus Ultra va a quedar patente y evidente y probablemente es la losa en la sepultura, digamos, social y probablemente política y personal de Zapatero. Pero claro, es que todavía no nos hemos asomado del todo a Tubos Reunidos, a Air Nostrum, a compañías que fueron rescatadas sin tener la más mínima capacidad desde el punto de vista teórico de las condiciones necesarias para ser rescatadas. Es decir, lo que han hecho con el dinero, con los fondos Next Generation, es un desastre de tal calibre.
2: ¿Le puedo responder?
1: Sí, claro.
2: De cómo se acepta esto en Europa, que se ha hecho lo que se ha hecho, y la opacidad y tal? Pues yo creo que tiene varias respuestas. Una de ellas, primero, estuve el otro día en el Parlamento Europeo y me comentaron que el piso donde está, que está dentro de las instalaciones, el que tiene von der Leyen, es territorio alemán, por lo cual ese piso no puede ser registrado por la policía de Bruselas. Entonces, esa opacidad empieza por von der Leyen, que todavía no ha explicado qué pasó con el contrato de Pfizer. Siguiente, ¿por qué von der Leyen es tan estricta o fue tan estricta con Hungría Y sin embargo, a este golfo que tenemos de presidente del gobierno le permiten absolutamente todo. Pues muy fácil, porque este golfo está al servicio de von der Leyen. Y este golfo está absolutamente diciendo que sí a todo. Ha renunciado a la soberanía española en el tema de Gibraltar y se lo ha dejado la Unión Europea para que se congracien, pagando el tema de Gibraltar, se congracien con Gran Bretaña. También lo que ha conseguido es que este hombre renuncia a todo respecto al tema de España y de derechos. Hay un tema que son todas las comunicaciones que van vía cable a través del Atlántico desde Estados Unidos a Europa y de Europa a África, que todas pasan por España. Pues el centro que va a controlar eso, en vez de quedarse residiendo en España, se lo ha regalado a Italia. Entonces, claro, si tiene von der Leyen aquí a un lacayo que renuncia a los intereses de España, que acepta los temas, el acuerdo con Marruecos, o el acuerdo Mercosur también, y todo este tipo de cosas que no nos benefician y no plantea nunca ningún problema, pues entonces le es muy útil, y a cambio de esto pues no le permiten todo, y tenemos la vergüenza esta del Tejue.
1: Es que además Don Marcos lo han utilizado también para quedar bien con sus socios catalanes y vascos. No olviden todas las operaciones que se han ido moviendo desde el punto de vista empresarial en torno a hombres colocados por el Partido Socialista de Cataluña, por el PSC y por la propia Esquerra Republicana, el propio Junts. Y no olvide lo que han hecho con Servinavar, con Anchón Alonso, con Urruticoechea y con los personajes cercanos a Ortúzar en el Partido Nacionalista Vasco. Es que todo eso todavía no ha salido. Pero claro, tendrá que salir por justicia.
2: Sí, sí.
1: Es decir, que salga todo, todo lo que han, todo el dinero que se han llevado. Y luego hay otra cosa que clama al cielo. Es decir, ¿qué pasó con los 1.500 millones del contrato de mascarillas de Salvador Illa?
2: Sí, sí.
1: A una compañía que no existía prácticamente. Sí,
2: sí. Vecino chino que tenía.
1: O sea, ¿cómo es posible que eso siga opaco? Es que aquí estamos tirando, es verdad, en temas que son un poco ya objetivo o tal, pero nos estamos dejando por el camino operaciones de miles de millones de euros.
0: Yo soy, tengo un pálpito, y ustedes preguntarán, ¿basado en qué? Pues absolutamente en nada, y es que el caso de Servinavar, en ese caso de la conexión vasca y navarra, me da la sensación de que ahí hay muchísima tela que cortar y hay muchísimo que investigar, y que eso en un momento determinado puede precipitar la convocatoria de elecciones generales, y que ese bloque de investidura se va a romper precisamente ahí, porque Pedro Sánchez, ya ven ustedes que no está en condiciones de salvar absolutamente a nadie, y lo hemos visto con José Luis Ábalos, ya no está en condiciones de proteger a nadie, y que este chantaje al que nos están sometiendo a todos los españoles a partir del PNV tiene una línea roja, que es que no pueden estirar más la goma.
1: Bueno, hay algunos, por ejemplo, el tema de quién organiza toda la trama financiero internacional para la gente de Servinavar, para el Partido Nacionalista Vasco y para las gentes cercanas a Chivite en Navarra. No olvidemos que ahí hay algunos elementos cuyos nombres todavía no han salido, pero que tienen posiciones importantes en algunas empresas muy importantes que están por salir. Los directivos de Acciona todavía no han contado lo que saben. Acciona es la empresa que está más comprometida con todo el tema de Servinavar y con todo el tema de corrupción en el País Vasco.
2: Lo que me da bastante preocupación y tristeza al mismo tiempo es que comprobamos que gente, por ejemplo, que pudo intermediar en la venta de corbetas a Venezuela y que vive en estos momentos en República Dominicana y que tienen unas fortunas inexplicables y que no ha sido investigado por la agencia tributaria ni por nadie, esta gente no tiene ningún problema, entre otras cosas porque se llevaron del CNI pues un montón de documentos, de información de respecto a mucha gente. Entonces, ese blindaje, si lo tiene esta persona a la que me estoy refiriendo, imagínate el blindaje que puede tener el que ahora está, que tiene menos, posiblemente, muchísimo menos reparos en sacar toda esa información para su uso personal o su blindaje personal. Entonces, me da muchísima tristeza que dentro de esto, pues, pues tengan información a lo mejor del primer partido de la oposición o de personas relacionadas con ese primer partido de la oposición, y que todo esto haga que haya siempre una tendencia en el mundo de la política de, bueno, de perdonar, de mirar hacia otro lado, de minimizar las cosas y de, miremos hacia adelante y olvidemos del pasado y tal. Entonces ese autoperdón que muchas veces se hacen los políticos, yo creo que es un problema grave, grave para España. Y aquí lo que se necesita de verdad no es una modificación, no es un cambio ahora de siglas o lo que sea. Lo que se necesita es de arriba abajo, lavar toda la porquería que lleva acumulada desde hace décadas dentro de lo que es el mundo político aquí en España. Y eso es imprescindible si queremos tener cierta credibilidad.
3: Me quita la bandera, con todos los respetos, porque...
1: El calorcito,
0: No, el abrigo de España, porque, que no, da un poco de calor.
3: No, lo digo por el calor. Yo paso calor por España, pero...
1: Me la pongo yo ahora,
3: para representar el plegado...
2: Sí, la tenéis puesta boca abajo, la tenéis
0: ojo. No nos hagáis la de Marruecos, ¿eh? No nos hagáis la de Marruecos.
1: Por favor, que todos, pero, yo soy alférez de complemento.
2: Sí.
0: Pero fijaos, aprovechando...
2: Coordinaros, que cada uno pliega de una manera distinta. Ser un equipo, sed un equipo.
0: A ver si vamos a tener que llamar a Felipe VI para que dé instrucciones.
2: Es que son dos grandes individualidades y no hacen equipo.
0: Total. Ese momento...
3: España siempre en todo momento.
2: Oye, ¿y los edredones en casa los haces solo o con ayuda?
0: No, pero yo doy órdenes, Yo doy órdenes de cómo hay que plegar.
3: A ver.
0: Ojo a las conexiones que ponía... Un momento, don Mario, permítame que haga hincapié antes de darle la palabra. Ojo a las conexiones a las que hacíamos alusión. Las conexiones socialistas que ustedes tienen que pensar. ¿Cuáles son los socios? Pues fíjense, China, República Dominicana, Venezuela... En fin, ¿son estos, a nivel internacional, nuestras relaciones más destacadas? Pues por lo que se ve, sí, en cuanto a esas conexiones de la corrupción, ¿no? Don Mario.
3: No, vamos a ver, quería volver al principio de este tema, porque decía don Julio que Zapatero la losa social y política de Zapatero iba a ser plus ultra. No. Plus Ultra es, yo creo que él firma ahora mismo que se le asocie solo con Plus Ultra, o firmaba. La catadura del personaje tóxico y siniestro desde que ganó las elecciones de los 200 muertos, es que fue desde ese mismo momento, no va a ser Plus Ultra. Ya os digo yo que no va a ser Plus Ultra. Y además, por otro lado, menos mal que se está empezando a hacer justicia, porque lo que no era presentable en términos cívicos es que esta gente se estuviera yendo de rositas. Esta gentuza que tanto daño ha hecho en España y en Venezuela. Es que han hecho mucho daño a mucha gente. Y luego, lo de decía don Julio también, pero es que no puede ser, y don Marcos, ¿cómo hay tanta opacidad con los fondos europeos, etcétera? Bueno, es que la culpa la tiene Europa. El principal responsable es Europa. Esa misma Europa que ha quitado gobiernos, literalmente, que se ha quitado gobiernos de encima para poner, y además presumiendo, os vamos a poner a los hombres de negro porque vosotros no sois gente de fiar, etcétera. Esa misma Europa es tremendamente responsable de lo que ha sucedido, porque si hubiera hecho desde el minuto uno ese seguimiento exhaustivo y hubiera puesto tantos límites como cuando presumía de cambiar, de quitar y poner gobiernos, evidentemente no hubiéramos tenido nada que se le pareciera al atraco que hemos sufrido con esta gentuza, con esta chusma. Europa es principalmente responsable. Y creo que a Europa hay que meterla también en vereda ya. Es decir, en Europa también tiene que empezar a haber consecuencias penales para este tipo de situaciones. Oiga, ¿usted qué está haciendo aquí? ¿Está soltando cientos de millones de euros sin la menor fiscalización? ¿Y por qué? Ah, claro, usted se beneficia de que no hay una cárcel europea, ¿no? Claro. Pues se va a acabar la broma. Se tiene que acabar la

0: Broma, Europa ahora mismo es el gran problema que tiene Europa.
1: Sí, pero eso es una vergüenza, pero yo creo que, bueno, yo creo en Europa, lo que no creo es en esta Unión Europea, que es de verdad, y además es que vas al Parlamento Europeo y te deprimes, pero que es escándalo tras escándalo. Han estado recibiendo dinero de distintas potencias, han estado recibiendo dinero de Qatar, han estado recibiendo dinero de Marruecos. Es como que todo se compra y se vende ahí, y para mí el escándalo absoluto es esto que ha pasado con el TEJUE. O sea, como la persona que dictamina al final esto es una persona a la que meses antes una de las partes le ha dado un doctor honoris causa en una universidad catalana y dice, bueno, es tremendo. Entonces, todo es una desvergüenza tremenda porque le quita mucha seriedad a todo esto.
0: Claro.
1: Y oye, y si no nos costara dinero, pues dice, pues mira, ahí están estos payasos y de repente tienen esos dictámenes y tal. Pero es que encima cuestan una barbaridad. Una barbaridad para que tengan el poder de hacer tropelías como esta del Tejue, que por cierto, este Óscar Puente salió, este gran jurista, Óscar Puente salió diciendo, ya puede volver y que vuelva aquí Puigdemont y tal. Entonces no se ha enterado, porque como estos opinan, son ladrones, digo ladrones porque no solo porque roban, sino porque ladran. Entonces ladrar se les da muy bien. Entonces este Óscar Puente pues decía, bueno, ya puede volver aquí Puigdemont y tal. Y no se ha dado cuenta que el Tejue lo que le ha dicho es que en lo que se refiere a malversación, que eso no está cubierto por la amnistía, no reconoce que haya habido malversación de los fondos europeos. Pero no dice nada sobre que no haya existido malversación sobre los fondos nacionales. Y eso es precisamente la razón por la cual si pisa este sujeto territorio español, va a ser detenido y va a ser juzgado, no por ya los temas de la amnistía o lo que sea, pero sí por el tema de malversación de fondos nacionales,
0: No
1: no
0: va a
1: los
0: venir porque
1: europeos.
0: Sánchez no quiere que venga, don Marcos. Si Sánchez quisiera que viniera, coge el teléfono, llama a Conde Pumpido y le dice,
1: Así.
0: ocúpate rápidamente.
1: Sí.
0: Pero no lo van a hacer,
1: No.
0: porque Sánchez probablemente prefiere que sea Feijóo el que se coma el marrón de recibir a Puigdemont en
1: Sí,
0: España.
1: cierto,
0: Y
1: cierto.
0: no lo van a hacer. Y Puigdemont al final sabe que tiene un tiro, tiene una bala. Y esa bala puede perder eficacia si Alianza per Catalunya, como se llama el partido de Orriols, que hasta ahora ha defendido que no se presentará a las elecciones en España,
1: Se
0: cambia
1: presenta.
0: de
1: Sí,
0: opinión. ¿O
1: cambia.
0: es que creéis que ahí
1: Sí.
0: sería raro que Alianza Catalana cambiara de opinión? Bueno, las
1: No, no.
0: encuestas en este momento le dan a Puigdemont pasar de
1: Nada.
0: 7 a 3. Imaginad
1: Sí.
0: en el escenario de que Alianza Catalana se
1: Alianza
0: presentara.
1: Catalana probablemente se mantenga ahí firme. Y además eso yo creo que le haría ganar a destrozar a Junts
0: Sí,
1: directamente. No, no, no le dejaba ni un escaño autonómico, ¿eh? yo don Julio, que no creo que sea Sánchez el que no quiera que vuelva Puigdemont, sino posiblemente sea ella y le haya dicho a Sánchez que lo haga, porque yo no sé
0: Puede
1: quién
0: ser.
1: manda ahora más, si manda más el
0: Sí.
1: PSC
0: Puede ser.
1: o
0: Puede
1: Sánchez.
0: ser.
1: Por
0: Puede
1: cierto,
0: ser.
1: con lo del Tejue, don Luis, que nos está escuchando y que está haciendo de community manager, está ahí retransmitiendo.
0: Sí, está.
1: Sí.
2: Pensaba yo que iba a estar
1: Estamos
2: con la
1: en
2: cara
1: directo, está
2: pintada
1: diciendo.
2: con los
1: Sí,
2: colores de
1: ¿por qué no se ha pintado
2: España.
1: la cara? Vamos a ver.
0: Don Luis, lo está haciendo muy bien, Carmen. Tranquilo.
2: Váyase a descansar, que habrá estado toda la noche
1: No,
2: celebrando.
1: no,
2: Don
1: no,
2: Luis,
1: que
2: con
1: se
2: lo que le
1: quede
2: gusta
1: aquí
2: el
1: al pie del
2: fútbol,
1: cañón.
2: con lo que le gusta.
1: Pero digo, don Luis, y no, aquí todo el mundo. Pero don Luis ha hecho causa de esto durante muchísimo tiempo. Europa no puede ser la solución. Es más, si Europa fuera la solución, no mereceríamos tener solución,
2: Pero, don
1: porque
2: Mario.
1: seríamos unos cobardes. Es
0: Sí,
1: decir,
0: sí.
1: Europa no
0: No.
1: tiene que solventarte los problemas. Y el Tejue. Es más, al Tejue no le puedes decir, oye, deshaz lo que están haciendo en España. Es que lo está haciendo España, el Parlamento español, etcétera. Ahí o nos hacemos cargo de nuestra soberanía
0: ¿Y
1: o.
0: cómo nos hacemos cargo si el
1: Eso es.
0: señor González Pons se va
1: Exacto.
0: a negociar con
1: Exacto.
0: Bolaños o
2: A darse la mano.
0: con un señor que se llama Reynders, que en este momento está imputado por corrupción y que era el comisario de justicia de la Unión Europea? ¿De qué estamos hablando? O
1: Claro.
0: sea, es que todos los asuntos de corrupción en la Unión Europea, que son de una vamos, de una cualidad y de una cantidad extraordinarias.
3: Puigdemont no vive en Macao, que vive en Bélgica y hay una orden de detención.
1: Pero ese es el gran, lo que comentabas de Renders, ese es el gran timo que se nos ha hecho, porque si os acordáis con la renovación de

0: Consejo General del Poder Judicial, había un acuerdo, nos dijeron eso, porque había el tema de qué se hace antes, se renueva y se cambia la ley de cómo se elige, o se cambia la ley de cómo se elige y se renueva. Y entonces en ese pulso se decidió que el orden era se renovaba y luego se cambiaba la ley, pero de carácter inmediato, o sea, sería como semanas después. No se ha vuelto a hablar porque no le interesa hablar. Ni, por supuesto, al PSOE no le interesa hablar, pero no le interesa hablar al Partido Popular. Y digo, oiga, pero que ustedes no se habían convencido a los españoles que cedían en la renovación, que la llevaban demorando mucho tiempo, a cambio de esto. ¿Por qué no lo están solicitando? ¿Por qué no están haciendo de esto un casus belli?
1: Pero es que, don Marcos, efectivamente, esa es una de las grandes mentiras del Partido Popular, así como la de que no os preocupéis que me va a venir la justicia europea para enmendar los desmanes de Sánchez.
0: Entonces, es un engaño, efectivamente.
1: Igual que se jactan de, no, es que manda Europa para según qué cosas, con las nefastas políticas medioambientales, por ejemplo, que son medidas que promueve habitualmente la izquierda y a las que se suma el Partido Popular,
0: es que González
1: Pons, de corte ideológico.
0: González Pons es como un varón adicional de Europa. Es decir, o sea, el Partido Popular tiene sus distintos varones, que cada uno tiene sus opiniones, uno socialdemócrata, otro liberal, otro lo que sea, u otro nacionalista, y González Pons actúa como si fuera un varón y que él es el responsable de Europa. Y dices, pero bueno, señores, que tiene que haber aquí una coordinación, que no puede hacer este señor lo que le dé la gana y se lo apaña con von der Leyen, y a lo mejor es que ni siquiera a lo mejor consulta a Génova 13, que eso es lo que me está preocupando.
2: Vamos a ver. ¿Qué razón hay para confiar en un Partido Popular que sigue sosteniendo a los de izquierdas al frente de Europa?
0: Sí.
2: O sea, ¿qué van a hacer aquí? Pues si no les importa un bledo, si el 70% de las leyes que están vigentes en España son transposiciones de directivas europeas.
3: Mire, don Luis.
2: Y esas leyes...
3: Muy
2: bien, sí, don Antonio. Y esas leyes... Esas leyes son todas leyes de izquierdas, son leyes intervencionistas, estatalistas, leyes contra la libertad, leyes contra los autónomos, contra los derechos individuales ahora con el tema del control de los chats. En fin, y todo eso lo está permitiendo, consintiendo y amparando el Partido Popular. Sin el Partido Popular de España, eso no sería posible. Von der Leyen no seguiría al frente de la Unión Europea. Así de sencillo. La gente tiene que saberlo.
3: Es que hay que recordar el peso del Partido Popular español en el Partido Europeo, Popular Europeo.
2: Claro.
3: Don Luis Julio Ariza del Pino. ha dicho usted...
2: Mario, no ya. No ya.
3: Le voy a contar una anécdota. Está aquí mi esposa para que me desmienta. Si me voy.
1: A ver qué cuenta.
3: Ayer estamos de vuelta a Madrid y hablamos con una amiga que estaba de vuelta a. Bueno, ya no volví a Madrid. Pero vamos, estaba abandonando Denia. Y decimos, ¿qué tal? Y dice, pues mira, fíjate. Le estaba comentando a mi hermano y a mi tía que yo creo que estos de aquí tenían un alcalde rojo. Y fíjate, y no sé qué, y ellos decían que no, ¿cómo va a ser Denia? No, hombre, no, Denia tiene que ser de derecha de toda la vida. No, rojo, seguro. Y lo miró mi hermano y efectivamente eran rojos. Y le digo, pero ¿y por qué? ¿Qué te dio? Dice, pues mira, el urbanismo, ¿cómo estaba? No podías moverte a 20 kilómetros por hora. Y entonces Carmen y yo empezamos a mirarnos en el coche diciendo, a ver, ¿en qué se diferencia esto de Madrid? Entonces empezaba a dar unas pautas de por qué Denia para ella era socialista, que eran literalmente lo que sufrimos en Madrid del alcalde que presume además de estar
0: liberticidas.
3: Aquí después
1: políticas alucinantes, perniciosas,
3: las cámaras para que no te puedas ni mover, calles a 20 por hora, todo cerradito a todo el mundo,
1: mensajes violeta, cookies
3: y tú. Y entonces ya nos paramos, hubo una pausa en esa conversación telefónica entre coches y dijo ella, pues sí, ahora que lo pienso.
1: Bueno, como Madrid.
3: Es perfectamente Madrid, ¿no? del PSOE azul. Y es una pena porque...
0: Sí. Rojos y flojos son lo mismo.
3: Es que no, pero además es que de verdad estamos en un momento o en que cambiamos de chip o nos va a pasar lo mismo. Es decir, lo hemos dicho 75 veces aquí. El problema no es Sánchez, es un mal, pero si Sánchez es Guatemala, Guatepeor es la atmósfera en la que ha medrado. Y hay que desregular, hay que sacar a los políticos de un montón de ámbitos y hay que sobre todo acabar con la purria woke y con todo lo que eso conlleva.
0: Sí, eso es que yo creo que

0: Sociedad civil tiene que hacer muchas cosas porque tenemos una partitocracia, que es una constitución hecha por los partidos para los partidos. Por ejemplo, si empresas tan complejas, como puede ser Iberdrola, como puede ser el Banco de Santander, BBVA, Repsol, a ejercicio cerrado, a los 6 meses, pueden presentar una auditoría firmada por una de las Big Four, de las grandes empresas auditoras, ¿por qué un ministerio tiene que esperar 5 años o 6 o 7 para que el Tribunal de Cuentas le haga una auditoría? Que lo hagan, y yo ese dinero sería bien invertido. Es decir, obligación de que una de las grandes empresas auditoras multinacionales, que además tienen experiencia y tal, hagan auditorías a los 6 meses de cierre del ejercicio de dónde se ha hecho el gasto, de comunidades autónomas, de cualquier ente donde haya dinero público, que se haga. Que se haga. Entonces, todo este tipo de cosas es que esto, a los políticos esto, no les ha convenido es que a ninguno. El bipartidismo no se ha protegido.
1: Nos amparamos un poco en que todo es demasiado grande, ¿no? Pero un problema grande siempre acaba resolviéndose dividiéndolo en problemas pequeños. Y eso, quien ha gestionado una gran compañía como es Marcos lo conoce muy bien. Es decir, tienes que analizar ad casum y tienes que ir bajando con la lupa hacia abajo a ver dónde está el origen de los problemas. Y aquí el problema, uno de los problemas, entiendo yo, que se ha producido es que no hemos hecho la verdadera descentralización. Las autonomías no han sido una descentralización, sino una recentralización más pequeña, total, más cercana.
0: Una duplicación o una triplicación.
2: Bueno, ¿sabéis? Bueno, eso es lamentable. ¿Sabéis quién hablaba de esto muchísimo? Rita Barberá, cuando era presidenta de la Federación Española de Municipios, decía, bueno, ¿y ahora cuándo toca para los ayuntamientos?
1: Claro.
2: Porque además la lógica, que es logiquísima, de dar poder a las autonomías, que es el principio de subsidiariedad, de, oye, acerca el poder al ciudadano, es que tiene que caer al ayuntamiento. Sí,
0: pero es que imagínate, es decir, oye, una gran multinacional donde operas en todo el mundo, bueno, nosotros operábamos en todo el mundo, excepto en Corea del Norte, excepto en Cuba, y para de contar, porque Vietnam la abrí, además concretamente yo estuve en la apertura de Vietnam en el 95. Entonces, tú tienes sociedades que no te imaginas cuántas, porque dentro de un país puedes tener varias sociedades para distintos objetivos. Pues a los 6 meses de cierre del ejercicio tenemos los números consolidados. No es más complicado la comunidad de Murcia, ni es más complicado la comunidad de La Rioja. No es más complicado. Y además con todas las subsidiarias, que pueden ser entes autónomos que puedan tener ellos y tal, porque es ahí donde se va el dinero, porque los cargos de funcionarios y de políticos está el dinero, lo que tienen que cobrar, pero luego tienes aguas de, bueno, estoy inventando, aguas de Logroño, y a lo mejor ahí pues resulta que tienes sueldos superiores al del presidente de la comunidad autónoma. Entonces todo ese tema es sencillo, se puede auditar. Y yo creo que voluntariamente alguna de las comunidades, o por lo menos si alguna presume más de ser más liberal, que se lo hiciera ella voluntariamente para marcar el camino y señalar el camino al resto de comunidades autónomas. Es decir, aquí vamos a hacer esto. Y además yo creo ahora que ha entrado en los gobiernos Vox, también claro, podría ser una de sus reivindicaciones. Es decir, vamos a cambiar esto. Nosotros voluntariamente vamos a tener auditorías, pero no internas, sino auditorías externas por certificadores y tal, y hechos. Igual que la Comisión Nacional del Mercado de Valores exige a todas las grandes compañías que hagan determinadas cosas, ¿por qué no existe la misma gobernanza en lo público que se está exigiendo lo público a las empresas privadas? La misma gobernanza.
1: Y a lo público, incluidos colegios, universidades.
0: Totalmente.
1: Hospitales, centros de atención primaria.
3: Diputaciones, mancomunidades. Sí, pero, oye, y me viene de lujo que hablemos de esto precisamente, del tema de auditar comunidades, no comunidades autónomas, sino también comunidades de vecinos. 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

0: 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Marcos, nos vamos a una pausa publicitaria y a la vuelta le prometo que le doy la palabra.
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le tengo que devolver la palabra a Marcos de Quinto, que se lo he prometido, pero antes déjenme que les dé un aviso, especialmente para mujeres que en verano suelen tener molestias íntimas en algún momento. 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En fin, algo bastante molesto

0: 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Y ahora sí, don Marcos, le devuelvo la palabra, que sí, se la había quitado yo antes de la publicidad.
1: Pobrecito, no, como no habla nunca don Marcos,
0: y es momento.
2: Pero bueno, Mario, ya no, por favor, señor, ya, no.
0: Ya no. Basta ya. Vamos a devolvérsela a don Marcos, que es legítimo, sí, hombre, es legítimo.
2: No, estábamos hablando antes de corrupción y de la necesidad de auditorías y buena gobernanza en las entidades públicas. Pero no son las entidades públicas, porque el problema es que hay muchas entidades que se abastecen financieramente de lo público. Y aquí quería recordar una cosa: la inhabilitación de David Sánchez es una broma. Es una broma porque ya le pueden inhabilitar durante 9 años, que puede seguir cobrando de dinero público. Y te voy a comentar, Carmen, cómo. Pues, por ejemplo, si le contrata una orquesta privada, o le contrata una escuela de música privada, como le tenía contratado. Exacto, el Teatro Real, además es del Teatro Real, y él creo que en algún momento estuvo ahí en el Teatro Real y tal. Oye, pues simplemente le duplican la subvención a esa escuela o esa orquesta, o al Teatro Real o lo que sea, y entonces ese incremento, una parte se lo queda a la orquesta y otra se lo darán él de sueldo por estar en el consejo o en lo que sea. Y además ni siquiera tiene que aparecer. Ni siquiera tiene. Entonces, es lo mismo. A él le va a dar exactamente lo mismo, porque puede llevarse el dinero público de esta otra manera. Entonces, todo esto es lo que tiene que ser gobernanza, auditorías, y tiene que ser perseguido, por supuesto, cuando se hacen las cosas por esas tipo de razones.
0: Y además es que, con lo que hemos visto con esa condena a David Sánchez, una condena un poco light, en mi opinión, ¿no? Porque eso de que quede inhabilitado para ejercer cargo público es algo que realmente no estaba ejerciendo, ¿no? Cargo público, sí, entonces al final una especie de condena, pero implica...
2: No, es legal. El problema es que, como a él no se le ha podido por tráfico de influencias, pero no se ha podido por dos razones. Primero, porque han destruido las pruebas de los servidores centrales que había en la Diputación. Hay gente que en su propio ordenador han desaparecido mensajes que tenían, porque se ha hecho de manera centralizada. Y la siguiente cosa es porque el DAO obligó a que no se siguiera la línea de investigación de dos correos, que uno era de Pedro Sánchez y otro era de Begoña Gómez, que entonces sí se vería perfectamente el link donde él está solicitando algo a su hermano, y de alguna manera eso podría haber llegado para cambiarle, por ejemplo, el trabajo. Entonces, eso no se ha podido probar, aunque toda la gente sabe, y yo creo que es verde y con asas, que sí se ha producido, pero como no se ha podido probar, pues entonces se ha podido escapar del delito que sí le hubiera podido llevar a la cárcel, y ese es el problema.
0: Pero sobre todo lo que implica la condena es que el Palacio de la Moncloa se ha convertido en un refugio de los condenados.
2: Sí, bueno, claro.
0: La residencia del presidente español se ha convertido en el refugio de los condenados, de momento, en el caso de David Sánchez. Habrá que ver qué pasa con Begoña Gómez de Sánchez, que es como Cristina Fernández de Kirchner.
2: Pero es que
0: Gómez de Sánchez puede convertirse.
2: Sí, pero es que nos están tratando de hacer ver que David Sánchez es una especie de Ana Frank refugiada ahí en el desván de la Moncloa, porque encima se victimiza a esta gente. O sea, esto es lo que es una vergüenza absoluta.
0: No, y sobre todo...
2: Te voy a dejar a Mario Noya, que al señor que diga algo, porque luego se queja,
1: sí,
2: porque,
1: mira,
2: es muy quejica. Es igual en casa.
0: Es peor.
2: Ah, bueno, pero bueno.
1: No, pero don Marcos acaba de decir algo crucial. Ojo, porque además hay que darles hay que darles en la madre con el discurso de victimización, porque les sale muy bien. Es que acaban convirtiéndose en víctimas. No sé si os acordáis que el PSOE llegó a pedir que se le pidiera perdón cuando se cometió la fechoría de...

0: de revisar la condena de los ERE, no sé si os acordáis.
1: Sí.
0: Que se pedía que les pidiéramos perdón.
1: Sí, me acuerdo. Sí.
0: Por los ERES. Como les dejéis, vamos a acabar pidiendo perdón por lo que
1: A
0: queráis.
1: Puigdemont, a Puigdemont.
0: No, no,
1: Digo,
0: por
1: claro, o sea,
0: supuesto.
1: hay que pedirle
0: Eso me lo has
1: perdón, claro.
0: contado.
2: Esos son los ERES, faltan los PERTES, ¿eh? Cuando empecemos a analizar el dinero que se
1: Los
2: fue en
1: PERTE,
2: los
1: sí.
2: PERTES, os vais a llevar
1: El de
2: más de
1: automoción.
2: una sorpresa, por ejemplo, el de
1: El de
2: automoción.
1: automoción.
0: Claro, no.
2: Que le pregunten a Volkswagen.
0: Es que, vamos a ver, el drama aquí de nuevo, y de nuevo vamos a Europa. Europa ha legitimado las peores fechorías. Y las ha convertido en políticas de superestado. Lo que se ha hecho con el sector automovilístico en Europa, tendría que haber una cárcel del tamaño de Ucrania para meter a políticos europeos y burócratas europeos responsables de la ruina de sectores europeos. Deliberadamente, de la
1: Sí,
0: ruina deliberada
1: pero
0: de ciertos
1: con la
0: sectores.
1: connivencia de determinados consejeros delegados, porque es decir,
0: Ah, claro.
1: a mí me pillan, yo si fuera consejero delegado de la Volkswagen, es que dices, es que yo me niego, o sea, me niego a hacer una sustitución, me niego, o sea, los accionistas de determinadas compañías también tendrían que echarlos a ellos, porque ellos han jugado también ese wokismo y
0: Claro.
1: han arruinado parte de sus compañías. Y ahora es muy complicado, porque ellos han cogido y han tenido que reindustrializar de alguna manera para cambiar las cosas para los coches eléctricos, dejando de investigar y dejando de mejorar los otros coches. Y ahora, cuando tienes un pie en las dos orillas, el problema es que tienes que hacer un write-off de uno u otro. Y ahora
2: O
1: eso es
2: el
1: un
2: espagat,
1: coste tremendo.
2: o el espagat.
0: No, claro. Ah,
1: No.
0: claro.
1: No sé.
0: Pero por otro lado, y luego suceden estas otras cosas en Europa. Es que, ¿quién nos lo iba a decir? Cuando te desindustrializas y cuando te descapitalizas intelectualmente en términos económicos o en términos industriales y tal, te pasa también que no sabes actuar ante catástrofes o ante cisnes negros especialmente lesivos. Por ejemplo, una oleada de calor que te ponga Berlín a 41 grados, que es lo que ha pasado ahora. Esta gente es incapaz de adaptar sus economías a que haga calor. ¡A que haga calor! Es decir, que no tienen capacidad para poner aparatos de aire acondicionado en las casas. Que es que aquí la gente no se
1: Pero
0: entera
1: eso,
0: de que se están muriendo los viejitos
1: sí,
0: solos en las casas.
1: pero eso es curioso. Eso nos podría pasar a los que no creemos en estas tonchorradas. Pero ellos, que además están obsesionados con el cambio climático y con el calentamiento, no hacen nada al respecto. O
0: No.
1: sea, lo bueno sería decir, no, mira, es que como yo no creo en eso, por eso no me he preparado para hacerlo. Pero resulta que los que sí creen en eso no han hecho nada.
0: ¿Qué otra cosa tenemos? España.
2: ¿Tienes electricidad para poner aire acondicionado a la
0: Claro,
2: gente?
0: imagínate,
2: ¿Eh?
0: claro,
2: Si no
0: eso es.
2: tienes electricidad para hacer
0: ¿Y los
2: viviendas.
0: hospitales? ¿Habéis
2: Si
0: visto
2: hemos
0: los
2: tenido.
0: hospitales en
2: Hemos...
0: Francia? ¿Por qué no hay políticos presos en Francia? Lo digo en serio. Los que han
2: Evidentemente.
0: dicho además en plena ola de calor, os aguantáis que no lo vamos. Que no, que no, que os aguantéis de qué. Es que aquí el problema es que la Bastilla fue una vez.
2: Mario, que nos acabamos de enterar, nos acabamos de
0: Perdona,
2: enterar de
0: que
2: que
0: tú
2: hay.
0: que esté muriendo a miles.
1: Sí.
0: A miles, y que salga una tía diciendo eso es
2: Mario,
0: joder, que no.
2: que nos acabamos de enterar de que en Málaga hay 14.000 viviendas que no se pueden entregar a sus propietarios
1: Sí.
2: porque no hay conexión
1: Bueno,
2: eléctrica.
1: eso. Pero de lo que dice Mario en el Parlamento Europeo, un tema curiosísimo, me lo estaban explicando una de las personas que me llevó, quitaron aire acondicionado en muchas zonas para que no hubiera consumo, pero en la parte, de nuevo, de von der Leyen y
0: Ah,
1: tal,
0: claro.
1: nada,
0: Nada.
1: nada, ahí no se ha
2: A
1: rebajado
2: 22.
1: absolutamente
2: A
1: nada.
2: 22.
0: Otra cuestión, otra
2: Son
0: cuestión.
2: unos hipócritas del
0: España,
2: carallo, macho.
0: España, España, España en verano, los montes arden. Ya está.
1: Se
0: En
1: sabe.
0: España hay 10 hidroaviones. Un momento, ¿va en serio que en España hay 10 hidroaviones?
2: Se cojonó.
0: Hay 10 hidroaviones en
1: No.
0: España, que eso es como cuando el
1: Nueve.
0: Prestige y
1: Y
0: decía el
1: siete
0: jefe,
1: Falcons.
0: nueve, nueve, nueve, perdona,
1: Diez,
0: que déjame que te
2: nueve y
0: diga una
2: siete
1: cosa. Y
2: Falcons.
1: había, de los 140.000 millones que venían de los fondos Next Generation, había alrededor de unos 1.000 precisamente para prevención de incendios. Y estaba pensado la compra de 10 nuevos aviones. No se ha comprado ninguno,
0: Es que
1: porque se ha
0: es.
1: reducido esos fondos y lo que ha quedado de esos fondos se lo han dado a las ONGs para que vean en los montes
2: Si el
1: cuántas
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1: hormigas hay, sí, el sí. colibrito, si canta bien o canta nada. Mal y todas estas cosas. Y entonces, nada. Y sabiendo perfectamente que, según ellos dicen, que los incendios son por el cambio climático, oiga, pues si usted lo sabe, prevéngalo. Pues nada.
2: Escucha,
1: nada.
2: ¿Y por qué no dejan que coño los montes sean de alguien? Ya verás cómo si son de alguien los limpia. Porque no le va a interesar que bueno, se le que se le queme hecho, su campo.
3: De hecho, don Julio, yo tengo información de, por circunstancias, tengo relación con una importante ingeniera de montes de Palencia que me contaba cómo los fuegos no se apagan con agua, sino se apagan con maquinaria, haciendo esos cortafuegos. Tan importante es la limpieza de los montes y la prevención a la hora de frenar los incendios. Última hora de los incendios en España, todos los focos ahora mismo se encuentran en Guadalajara. Un perímetro de nada menos que 100 kilómetros. Es una auténtica barbaridad. Bueno. Por suerte, el de Zaragoza está estabilizado, pero la situación en Castilla y León es de riesgo extremo, porque están aumentando las condiciones de propagación del fuego, que ahora mismo sigue fuera de control. Están avanzando muy rápidamente las llamas, lo que ha obligado a evacuar una veintena de localidades. Ya les digo que existe un amplio dispositivo y lo que es una auténtica vergüenza es como estamos diciendo que haya 9 hidroaviones, porque en concreto había uno que se había quedado sin horas de vuelo, ¿no? Tenemos uno parado porque no se ha invertido en esa prevención y en esa labor de extinción de incendios. No tienen recursos las fuerzas y cuerpos de seguridad de nuestro país, lo hemos dicho en muchas ocasiones, en la frontera, la Guardia Civil, etcétera, etcétera. Tampoco los bomberos, ¿no?
0: Pero, y no solo, un momentito. A ver, es que ahora con los fuegos, pero yo me acuerdo con el Chapapote, que además... Fui de periodista y de voluntario. Y de repente veía la televisión y decía, hemos ido a Francia a que nos expliquen cómo... Y yo, que se llama la Costa de la Muerte, ¿eso? Se llama la Costa de la Muerte.
2: De la Muerte.
0: ¿Va en serio que tenemos que ir a Francia a que nos enseñen a limpiar Chapapote? Bien, es alucinante, sobre todo cuando ves la cantidad de dinero que se roba, que se malgasta, que se dedica a chuminadas y tal, y dices... Y en las cuestiones críticas pasa esto. ¿Habéis visto Canadá cómo está? Sí. ¿Sabéis que en Canadá no pueden extinguir porque no, literalmente no pueden extinguirlos porque no tienen pistas forestales? Porque los ecologistas dicen que no se puede hacer eso en los montes, que no tienen manera de llegar a los fuegos, y entonces de repente dicen, Canadá.
1: Pero
0: que está vacía.
1: Te
0: dicen, bueno, pues cuando se apague, que se apague.
2: Claro, claro.
0: Cuando se apague, que se apague. Esto te lo dicen aquí, en cuanto les dejaras hablar. O yo recuerdo en una conexión de radio con un alcalde de un pueblo aragonés que era Paco Martínez Soria hablando. Era una maravilla oírle. Su pueblo quedó arrasado por una crecida del Ebro que estaba naturalizado. Y como está naturalizado, lleva toda la mugre que hace que, como venga una crecida, se ahogue la gente, en fin. Y los ecologistas, esos ahí no aparecen en ese momento. Y este señor estuvo a punto de cantarles una jota, ya os digo. Una jota que no se podría emitir, por supuesto.
2: Claro.
0: Porque les estaba mentando la madre, evidentísimamente. O nos paramos contra la dictadura verde. Y hacemos que la gente sienta vergüenza de decir una sola cosa, que suene a verde.
1: ¿Quién es Oño? Son los ecologistas. ¿Quién les ha dado el poder a los ecologistas? ¿Qué saben los ecologistas? Que no sepan los ganaderos, que no sepan los agricultores, que no sepa la gente de los pueblos. ¿Por qué hay que hacer caso a esta banda de sinvergüenzas?
2: ¿Has visto el hombre hablando de las cosechadoras? Un vídeo de un agricultor explicando cómo las cosechadoras de antes eran mucho menos peligrosas y producían mucho menos fuego que las actuales que llevan muchísima electrónica. ¿Has visto el vídeo ese? Lo tenéis en el canal de Telegram. Fantástico. Te da una lección. Dice, ¿pero qué me está usted contando? Me llevo 30 años con cosechadoras.
0: No, y sobre todo que al campo se le ha mirado con tantísima displicencia desde la ciudad y luego los poderes públicos al campo se lo ha tratado de una manera muy feudal de las películas, no de la historia. Es decir, bueno, ¿qué queréis? ¿Comer? Si queréis comer, os doy yo la comida. Olvidaos de producirla vosotros y ya me daréis la gracia. la reforma de la política lechera española, toda la política agraria que ha estado dictada por Europa ha sido con esto.
1: Pero fíjate,
0: quítate las vacas que yo te doy.
1: Fíjate,
0: quítate las. Todo el rato así.
1: Fíjate Cabañeros, que era una de las primeros parques nacionales que se hacen, porque además privados, en manos privadas, y que estaba funcionando de maravilla. Pues de repente prohibieron la caza, no sé qué, no sé cuántos, y en estos momentos es un desastre, hay una sobrepoblación determinada.

0: Brevemente, don Mario.
1: Por ejemplo, yo no conocía a Extremadura hasta que conocí a esta señora. Y Extremadura es una obra de la civilización. ¿Quién te lo iba a decir desde fuera? Las dehesas. Sí. Las dehesas. Es que hay un montón de gente durante un montón de generaciones haciendo eso.
2: Y de aquellas.
1: Que no existía. Que se ha generado así.
3: Es verdad.
1: Y que ha permitido... una cosa tan bella y tan productiva, si le dejamos...
3: Como el jamón de jabugo.
0: Y permítame decirles...
1: Y se les caían las lágrimas a los que...
0: Efectivamente.
1: A los que vieron nuestras dádivas.
0: Yo vi a mi familia, lagrimones. A mis tíos, a mi madre, a mis hermanos llorando. Sí, sí. Pensaba que era por la selección y era por el jamón de Navarretinto. Ahí lo dejo. Importantísimo. La creación de un ecosistema por parte del hombre, que es un caso único.
4: Único.
0: El de las dehesas extremeñas. Hay un poquito también en Portugal, pero esto es una genialidad del ser humano.
3: Y el control del hombre por parte de la mujer.
0: Eso también. Pero esto es una genialidad
3: de las dehesas.
0: De esas y de aquellas, que como ha dicho don Marcos de Quinto. Bueno, nos hemos dejado muchos temas en el tintero, lógicamente con la euforia de España, como por ejemplo ese cambio en Reino Unido, el abandono de Keir Starmer y la llegada del nuevo, que todavía no nos hemos aprendido del todo el nombre. Lo que está pasando con Estados Unidos e Irán, que están intensificando la guerra, y lógicamente muchos otros temas, que los pueden seguir, lógicamente, en El Toro Televisión y Radio Libertad, en Dando Caña. Todo esto que nos hemos dejado en el tintero, pues lo seguimos analizando en esta sintonía. Y don Eric Gutiérrez, hoy no teníamos encuesta.
5: Teníamos una pregunta, ¿no?
0: Una gente. Pregunta abierta, para que nos cuenten.
5: Efectivamente, les preguntamos cómo celebró usted la victoria de España. Porque si no se ha enterado la gente, España es campeona del mundo.
0: Esa es la noticia,
5: la segunda estrella. Nos han dejado pues muchos comentarios, evidentemente. La gente lo ha celebrado de muchas maneras. Por ejemplo, Paloma Álvarez nos dice, cantando por casa de un lado a otro sin poder dormir. Me sumo a esto. Lo de no poder dormir, a pesar de intentarlo, también yo fui uno de ellos. Y Manares nos dice, lo vimos en un pub inglés y los ingleses que había allí nos desearon suerte. No nos pudimos quedar porque hoy trabajo y además íbamos con niños. Al menos a Sergio Ramos no se le cayó la copa, como históricamente aquella copa que se le cayó, la copa del rey del autobús del Real Madrid.
0: ¿La copa del rey? No, ¿era la copa del rey?
5: No recuerdo mal, era la copa del rey. Vamos, que no.
3: ¿El qué?
5: Lo que se le cayó a Ramos fue la Copa del Rey.
0: La que fue atropellada por el autobús.
1: Sí, sí, sí.
0: Recuerdo perfectamente ese momento.
5: Pero bueno, ha quedado en la memoria. Igual ha sido la más importante, porque al final se cae, pero oye, la va a recordar todo el mundo. Como este mundial, seguro que sí. Jorge Hoff nos dice, con una cervecita fría en una plaza próxima a mi lugar de residencia, se instaló una pantalla donde mucha gente estuvo viéndolo y celebrándolo. Me alegro por el del VAR. Tuvo que hacer buena caja tras la paliza que se pegó. Ojo, que eso también es importante. La gente que no solo estaba celebrando, sino trabajando también para asistir a todas las personas que estaban ayer celebrando, hay que poner el foco sobre ellos también, que ahí están. Aunque a algunos no les guste la hostelería de este país, pues a otros sí nos gusta. Y por último, Gema nos dice, muy bien, con amigos, barbacoa, cerveza y en la prórroga muchos nervios, casi de infarto, rezando por un Iniesta de mi vida que llegó con Ferran.
0: Bueno, es que eso fue emocionantísimo, señores.
1: Sabéis que en el Iniesta de mi vida yo estaba en Cáceres con mi aún no esposa y estábamos en un bar y ahí fui yo pletórico y dije, fuera de juego, eso es. Y entonces se cayó todo el bar, no celebró el gol. Entonces, en Cáceres, probablemente 16 años después, vino un marinero imbécil aquí, dijo, fuera de juego, no pudimos celebrarlo hasta que... Ahí fui yo.
3: El momento duro ayer fue...
2: Está buscando todavía.
3: El remate último de Enzo, ¿no?
5: Juliano, si no
3: recuerdo. De Juliano, madre mía.
5: Julio, donde se pusieron.
3: Nos llegan a meter ese gol, macho.
1: Sí.
3: O sea, de verdad, cero ocasiones en todo el partido. Sí, sí, sí. No hicieron nada.
5: Nada.
1: Y en esto que has dicho de los operarios y tal, es crucial también, está muy bien tirado. Yo ayer que salí con mi moto ahí a festejar, veía un camión de la basura y me paraba con el basurero, le hacía que se identificara.
0: Y que pitara.
1: La cara del pobre basurero, estar ahí diciendo, todo esto viviéndola, y yo recogiendo la basura.
0: Aguantando todo, y aquí estamos. Bueno, de todas maneras, también hablábamos de esa victoria económica para ese cliente que es el que llena los bares y las gradas en cada estadio, sí. Ese revulsivo, que también distingue el mérito en particular de la selección española, incluso de la tecnología, de la inteligencia artificial, de Siri, en fin, de todo, absolutamente, en este programa. Señores, somos españoles y aquí lo hemos defendido con ese auténtico patriotismo y la alegría por la victoria de la selección española. Don Eric Gutiérrez, muchas gracias. Ahora le toca hablar del tema deportivo específicamente.
5: Asentar cátedra.
0: Exacto, asentar cátedra en el ámbito estrictamente deportivo.
2: No, le toca hablar de política, de eso hemos hablado nosotros.

0: Hemos hecho un crossover, ahora le queda a usted más tema político.
1: A ver si no me echo a llorar.
2: Y, hay, y siempre una mirada al cielo, a Dios,
1: por supuesto,
2: que está ahí y que en estos momentos yo creo que es muy importante que dirijamos nuestra mirada al cielo.
0: Y sobre todo, ya lo decíamos, cuando alzábamos la mirada, ¿no? Con la visita del Papa, alzábamos la mirada y dábamos las gracias por estos
2: porque
0: valores.
2: Porque si no, se queda en pan y circo. Y eso,
0: no, por estos
2: eso
0: valores.
2: Eso nos esclaviza.
0: Y esos valores de los que hemos hablado, ¿no? De la familia, de la fe.
2: De la fe, sí.
0: De la nación, de lo que somos y lo que nosotros aquí proclamamos en el Toro Televisión y en Radio Libertad. Don Julio Ariza, muchas gracias.
2: Hombre.
0: Le seguimos en su Telegram, en su WhatsApp.
2: Y yo a ustedes, No tengo otro remedio, porque son tan buenos que...
0: Don Marcos de Quinto, muchas gracias.
3: Gracias
0: por
3: vosotros.
0: Su certero análisis, don Mario Noya. A usted no solamente le sigo, sino que le persigo.
4: Exacto.
0: Además, sí, en casa, aquí y en casa.
4: Exacto.
0: Y nos vamos ahora con nuestro amigo.
2: Mira cómo sonríe.
0: Bueno, es que no le queda otra, don Julio, ¿qué le voy a contar? No le queda otra. En fin, nos vamos ahora con un amigo de esta casa, con don Paco Linares, que desde Málaga nos trae su análisis. Es el punto final, que además hoy lo ha titulado España, 2 estrellas. Y yo, pues como una cervecita muy madrileña, soy de 5 estrellas, hasta que los 5 mundiales no vamos a parar. Pero bueno,
2: oye, un abrazo
0: momento,
2: a Luis del Pino, ¿no?
0: Sí, claro.
2: Un súper abrazo, Luis.
0: Un abrazo a don Luis del Pino, que
2: claro.
0: Ya en unos instantes... Que
2: sí. Y nos vamos ahora a los Torreznos, Luis, lo siento.
0: Pocas cosas hay más españolas. ¡Ojo que vuelve, eh! ¡Ojo que vuelve!
2: Y ahí tienes a Natalia ya vestida de...
0: Ya, hombre, de la selección española, como muchos de los trabajadores de esta casa y de toda España. En fin, 10 de la mañana, 9 de la mañana. Mañana las Islas Canarias, nos vamos con don Paco Linares.
5: Gracias. Saludos. Hoy me alegro con todos porque, de nuevo, la selección española es campeona mundial de fútbol, a pesar de los 2 goles anulados y del juego sucio argentino. Y a pesar de que Sánchez está allí, que es un fario. Sí, Sánchez, el amiguete de los que le dan su voto y no quieren ni a los españoles. Ni a su bandera, ni a su rey, ni a su himno. Sí, Pedro Sánchez estaba allí y su estrella se apaga mientras la roja igualda ya tiene 2. Pedro Sánchez no estaba en el lugar que le correspondía ni en el momento que le tocaba. Siempre le pasa igual. Pedro Sánchez estaba en la India cuando la Dana y la tragedia de Paiporta. Y se quedó en España cuando se inauguró o reinauguró Notre Dame de París. ¿Saben ustedes dónde debería haber estado ayer Pedro Sánchez? Si lo sabe usted, pues me alegro, porque yo no tengo ni idea. Mejor dicho, tengo una idea y un deseo, pero no estoy seguro que esa idea y ese deseo se cumplan. Así que enhorabuena a quien sepa dónde debía estar. Don Pedro Sánchez Castejón. ¡Viva España! Mañana más y mejor. Punto final.

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0: Se lo llevamos diciendo todo el programa. Hoy es un día en el que hemos dormido muy poquito y hoy es un día en los que valoramos cuán importante es un descanso correcto y placentero. Es el momento de darles un truco y lo vamos a hacer con don Adolfo Albistur. Adolfo, buenos días.
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0: Claro que sí, Adolfo, muchísimas gracias. Y nosotros hemos hablado muchísimo de deportes en este programa, pero vamos a seguir haciéndolo, eso sí, con rigor y sin miedo a decir las cosas tal y como suenan. ¿Cómo? Con Deportes en Libertad, con don Eric Gutiérrez, que va a estar acompañado de muchísima gente, don Gonzalo Sánchez Arjona, don Daniel Ortega, don Izam Garbín, doña Natalia Fernández, que también está por ahí. Vamos a hablar de ese análisis técnico y táctico de ese acontecimiento histórico, la victoria de España en el Mundial de Fútbol. Y luego, como siempre, toda la actualidad aquí, en esta casa, en el Toro Televisión y en Radio Libertad. Nosotros mañana volvemos. Hasta mañana. Pásenlo y celébrenlo bien.

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1: Buenos días y bienvenidos a Deportes en Libertad. Señores, voy a intentar no que no se me escapen las lágrimas, porque va a ser muy difícil, pero lo voy a intentar, porque hay que decirlo. Somos campeones del mundo, otra vez. 16 años han pasado desde la última, 12 años tenía cuando Casillas nos dio la vida. Cuando Navas corrió 30 metros, cuando Fábregas dio el pase, cuando Iniesta metió el gol. Ahora hay una nueva generación de niños que tendrán otros nombres en la cabeza. Unai Simón nos da la vida, Porro pone el centro, Nico da el pase y es Ferran quien mete el gol. La selección ha hecho algo bueno por el fútbol. No solo la victoria de España, es la victoria del fútbol. Hemos demostrado que no hay nadie que nos haga sombra. Y que quede claro una cosa, España no juega las finales, España gana finales. Somos unos afortunados, hay que decirlo bien alto, somos unos afortunados. Que no se nos olvide que antes de 2008 solo habíamos ganado una Eurocopa. Desde ese momento ya van 3 y 2 mundiales. Dos mundiales. ¿Cuántas veces hay que repetirlo para que quede claro? Dos mundiales. ¿Somos conscientes de lo que es eso? ¿De verdad lo hemos pensado? Todavía no ha dado tiempo, ¿no? Partido difícil, partido bronco, partido trabado. Pero eso a los españoles nunca nos ha parado. Nos crecemos ante la adversidad. Cuando más presión hay, mejores somos. Que nunca nos agachen la cabeza. Cuando nos digan que no podemos, recordemos a Cubarsí. 19 años y ha sido el mejor. Cuando nos digan que estamos acabados, recordemos a Rodri, que ya nunca iba a recuperar el nivel. Cuando nos digan que estamos gafados, recordemos a Ferran, que no servía y ahora será recordado para siempre. Y quiero decir esto para finalizar. Ferran, muchas gracias. Has hecho feliz a un país entero como hace 16 años hizo el de Fuentealbilla. Señores, somos los mejores y que nadie nunca nos quite la sonrisa.

0: Después de esto, que casi me echo a llorar, qué mejor compañía que todas las personas que han estado conmigo en este Mundial, cubriéndolo, hablando de esta selección, que nos ha hecho campeones otra vez. Hoy cuento con Gonzalo a mi derecha, lo tengo por aquí.
1: ¿Qué tal, Eric?
0: Daniel Ortega también a mi derecha.
2: Vamos,
0: a mi izquierda, Izan Garbín. Y Natalia a mi izquierda. Para hablar de este partido. Primero quiero empezar por Izan, porque es el más joven de todos, es el que menos vivió ese primer Mundial de 2010. Y quiero preguntarle directamente, ¿cómo es vivir por primera vez una final de un Mundial, Izan?
3: Una auténtica maravilla y una paliza a la vez.
0: Las celebraciones han pasado factura, ¿no?
3: Sí, este último rato, tú lo has podido comprobar, se me estaba haciendo duro. pero una auténtica maravilla ver a todo un país unido, ver cómo, pese a que parece que estamos en el momento en el que más dividida está la sociedad española, hemos conseguido juntarnos todos y salir a las calles a celebrar la victoria de España. Y yo creo que esto es algo muy bonito y es algo que me gustaría ver durante todo el año, cómo nos unimos en una misma bandera y se puede llevar la bandera a España sin que parezca que eres un facha o que te insulten.
0: Totalmente, es que las cosas como son, el fútbol a veces trae estas cosas. Esperemos que siempre fuese así, pero bueno, por lo menos nos queda el fútbol. Voy con Natalia, yo ya he hablado suficiente, quiero que hablen ellos. Natalia, eras la que más confiaba en esta selección desde el día 1, después del empate, ¿no? De ese tropiezo contra Cabo Verde, tú seguías confiando en esta selección y el tiempo te ha dado la razón. ¿Cómo viviste el partido de ayer?
4: ¿Te puedo empezar diciendo un te lo dije? ¿O queda demasiado?
0: Tú puedes decir lo que quieras, la gente sabe aquí en Sinta Caldera.
4: Pues, a ver, no fue el mejor partido de España, no fue el mejor rival, no fue la mejor Argentina, pero somos los mejores del mundo. ¿Cómo lo viví? Pues, como siempre, con mi padre, porque es con la persona con la que vivo todos los partidos del Atleti o de la selección. Y bueno, yo sí que me acuerdo de ese 2010, no soy tan joven como él, pero la verdad es que ganar y ver a todo un país cantar un mismo gol es una de las mejores sensaciones que puedes tener en esta vida.
0: Estoy me está costando, me está costando, porque hablabas de con quién lo has visto. Yo lo vi con el que es el amor de mi vida y fue una experiencia.
3: Qué bonito.
0: Una experiencia espectacular para no, de verdad, lo digo de verdad y para mí fue una cosa espectacular ver ganar a España jugando como jugamos. Voy contigo, Dani, que quería invitarte hoy también para que estuvieses conmigo. Dani, ¿qué viviste? ¿Qué sentiste cuando se levanta esa copa por parte de Rodri?
1: Una locura, Eric, o sea, indescriptible, te diría. O sea, fue para mí brutal vivir por segunda vez con 25 años, tío. He visto ya dos mundiales, levantar a España dos copas del mundo. Encima ayer, rodeado de mis amigos, pues al final tuve la suerte de poder disfrutarlo en casa, acompañado de mi gente. Y fue una locura, o sea, fue ese pitido final, volvernos absolutamente locos, con ganas de salir a la calle, compartirlo con la gente, celebrarlo. Fue espectacular, tío. Y si alguien tiene que decir, lo dije, creo que soy yo, ¿no?
0: La moto dorada.
1: O sea, qué decir, no tengo palabras, tío. Para eso fue un bueno, salió de una broma, ¿no? Que vine aquel día, además el día que iniciaba el Mundial, ¿eh? ¿Acordás?
0: Sí.
1: Vine con la moto dorada y dije, esto es una señal. Y se ha cumplido.
0: Pero es que no es una broma, es que llegó a la redacción, ni hola ni buenos días, me dijo, he tenido una señal, vamos a ganar el Mundial.
3: Y se la tiene que tatuar.
0: Sí.
1: Era señal del universo.
0: Es que, o sea, es así, esas cosas a veces pasan, a veces no pasan. Yo lo decía esta mañana, desde que hacemos este programa, somos campeones de Europa y campeones del mundo. Evidentemente no pienso que es por este programa, pero oye, lo seguiremos haciendo mientras sigamos ganando, y cuando perdamos también, evidentemente, aquí estaremos para dar la cara. Hablo ahora con Gonzalo. Estábamos hablando antes de la reacción de que Ferran, llevamos todo el Mundial diciendo que tenía una bala en la recámara. Ayer cuando sale, digo, tiene que ser él, y lo fue, ¿no?
5: Sí, bueno, a ver, yo también lo comenté con la gente con la que lo estaba viendo, amigos, familiares. Un momento increíble, ¿no? Justo cuando salió Ferran, yo también dije, es que es su partido, ¿no? O sea, ha tenido ya un gol que se lo han anulado. Digo, es que tiene que ser hoy. Y creo que ha sido los goles que más he gritado en mi vida, y encima de un jugador del FC Barcelona, ¿no? Una cosa que no...
0: Esto es así.
5: Porque el de Iniesta también lo grité. Es verdad que no me acuerdo tanto porque también era pequeño, y para mí el momento de ayer yo creo que lo recordaré para toda la vida, mucho más que el de 2010, porque ya sí que tengo una edad, ¿no? Ya soy consciente lo he celebrado, pues como Izan, por todo lo alto. Creo que estoy un poquito mejor que él. Pero un momento increíble, ¿no? O sea, creo que lo que hemos vivido ayer lo vamos a recordar hasta el día que nos muramos, la verdad. Y creo que hay que celebrarlo, porque no sabemos cuándo vamos a volver a ganar otro Mundial. Han pasado 16 años. Ojalá se pueda ganar el siguiente, y igual hacer como Argentina o como Francia, de que han llegado a varias finales seguidas. Creo que hay generación para ello, y bueno, Yo ya estoy pensando en la Eurocopa. Ya estoy pensando en la Eurocopa, Eurocopa Mundial, Eurocopa, hay que volverlo a hacer. Y pues nada, felicitar a esos jugadores, porque es que yo estaba ayer emocionado, pues como estás tú ahora mismo, pero yo ayer estaba literalmente a gota, se me caían las gotas de los ojos, de las lágrimas.
0: Efectivamente, no, yo la verdad es que es emocionante ver a este grupo tan unido, con futbolistas de 19 años jugando la final del Mundial. Después hablaremos de Cubarsí, pero a mí el partido que hace ayer Cubarsí, yo pocas veces lo he visto en un central, y de 19 años no lo he visto nunca, yo creo que no lo he visto ni yo ni nadie. Una jerarquía con el balón, rompiendo líneas, casi haciendo de centrocampista cuando no se podía sacar la pelota. Para mí, ya digo que fue el mejor del partido, lo digo así de claro. Para mí fue el mejor del partido de España, si no el mejor, segundo, tercero, me da igual, pero vamos, de los mejores. Quiero ir otra vez con Natalia, porque tanto ella como yo somos los únicos que creo que tenemos ese recuerdo muy vivido de 2010, y quiero preguntarle directamente si lo ha vivido igual o ya con la cierta madurez como nos ha cogido este, bueno, hasta cierto punto, ¿no? Este Mundial es distinto.
4: A ver, yo creo que es distinto, y también creo que es distinto porque el Mundial del 2010 era el primer Mundial, claro, que ganaba, sí, España, ¿eh? No resto ningún mérito, no resto ninguna emotividad a lo conseguido ayer, pero lo que se vivió en el 2010, lo que yo viví en el 2010, no está lejos, pero bueno, es otro punto de vista, es esa emoción que por primera vez España, sí que es verdad que veníamos del 2008 de ganar esa Eurocopa, pero ganar un primer Mundial, pero bueno, ojalá llegue el tercero, el cuarto y el quinto, que yo lo voy a seguir disfrutando y celebrando con vosotros a tope.
0: Hay que decir, yo llevo 16 años esperando a que alguien me haga olvidar a Iniesta, y puede que Ferran lo consiga, así de claro, y esperemos. Me pegaré 4 años más esperando a que alguien me haga olvidar a Ferran, porque así funciona el fútbol y espero que así siga funcionando. El fútbol es de memoria corta, lo va a ser siempre, y esperemos que podamos renovar los recuerdos, como decía en el editorial. Ferran, pues después de lo de ayer, va a ser recordado para siempre. Y un tío como él, que lo ha pasado mal durante la temporada, lo ha pasado mal durante el Mundial, muchas críticas, que sea especialmente él, a mí me hace especialmente ilusión, porque es un chico al que yo he criticado mucho también, y que me ha caído la boca muchas veces, y que me la cae una vez más, pues vamos, me pongo punto en boca y ya está, le doy la enhorabuena. Quiero ir con Dani. Dani, hemos estado hablando durante todo este Mundial de esta España, pero también de esta Argentina, y yo te quiero preguntar, ¿Argentina es un mal equipo o es que España hace parecer a todos los equipos que son muy malos?
1: Yo creo que es más bien lo segundo. Yo creo que España es el mejor equipo que hay ahora mismo. O sea, se ha demostrado ya no solo por calidad individual, sino porque al final, como equipo, es, yo creo, la mejor selección, y lo ha demostrado a lo largo del Mundial. Destacas antes jugadores, pues por ejemplo, como Pau Cubarsí, ¿no? que ha sido el mejor joven futbolista joven del Mundial. Para mí, el que hay que darle todo este mérito, que yo no confiaba del todo en él desde el principio, pero la verdad que me he ido subando, que es Luis de la Fuente. O sea, para mí ha hecho un grupo de jugadores, ha confiado en los suyos, y es que le ha funcionado a la perfección. Entonces, para mí tiene un meritazo tremendo, tremendo.
0: Lo de Luis de la Fuente me parece histórico. Sinceramente creo que está, pues para mí lo voy a decir ya, creo que es el mejor seleccionador de la historia de España. Las cosas como son. Gana evidentemente lo mismo que Vicente del Bosque, por ahora. Pero Vicente del Bosque coge una selección...
5: más, porque tenía la
0: bueno,
5: nación.
0: Sí, bueno, pero la nación ni la cuento. Pero...
3: Bueno, es un título, tampoco le quitemos un mérito.
0: Sí, pero al final no sí, no está claro que Vicente del Bosque no podía ganarlo, ¿no? Pero bueno, da igual. Quitando la Nations League, Vicente del Bosque coge una selección que la empieza a hacer Luis Aragonés. Es que Luis de la Fuente no. Luis de la Fuente coge a este equipo, lo hace él, y ayer pone un centro, un futbolista por el que ha confiado él, Pedro Porro. Nico Williams da el pase atrás, que lo mete él en esa segunda parte, y mete un gol Ferran Torres, otro de sus cambios. Creo que es la mejor representación de lo que Luis de la Fuente ha conseguido con esta selección. Es completamente increíble. Y quiero sacar otro nombre a la mesa, Izam. Rodri. Se hablaba de él, que igual no llegaba al Mundial, que no estaba para jugar, que Zubimendi tenía que ser titular, que ya no iba a ser lo que había sido, que tenía esa calidad de ser Balón de Oro, pero que probablemente no íbamos a ver a ese Rodri nunca más. Bueno, pues ese Rodri nos ha dado otro Mundial, nos ha dado otro título, y ha sido otra vez mejor jugador del torneo. Además, lesionándose con molestias al final del partido, como pasó en la Eurocopa. ¿Qué decimos ¿qué decimos de Rodri?
3: Bueno, mira, yo ahora que hablabais de Ferran, también me preguntas sobre Rodri. Yo creo que a estos dos futbolistas, una de las frases que más les define es, como decía don Luis Aragonés, les han dado hostias de todos los colores. Ha sido así literalmente, y han tirado para adelante. Rodri, sobre todo, siendo el líder de esta selección, siendo el eje del equipo y siendo posiblemente el próximo Balón de Oro otra vez.
0: Yo, sí, me subo a ese barco. Creo que Rodri es el gran favorito para Balón de Oro. Ya hablaremos, ya tendremos tiempo de hablar de Balón de Oro, porque falta todavía mucho, pero creo que es el gran favorito, porque Rodri ha demostrado que es que sí, cuando está en el campo y está bien, sigue siendo el mejor, siendo pivote defensivo. ¿Cuántas veces hemos dicho esto? Poquísimas. O sea, poquísimas veces se dice esto de un futbolista. Y con Rodri se dice... Quiero hablar del partido un poquito también. Ayer España tiene momentos, al final... De sufrir un poco, cuando Argentina no había hecho prácticamente nada, pero es que esta selección sabe sufrir, Gonzalo. ¿Cómo puede ser que una selección como la española, que ha dominado todo el partido, sufra un poco y aún así consiga ganar contra una Argentina que, si algo tiene, es estar en el momento adecuado con esos últimos goles?
5: A ver, lo hemos visto durante todo el Mundial, que Argentina siempre en sus últimos minutos, siempre, es que Argentina siempre ha remontado, o sea, es que lo hizo ya contra Inglaterra, lo ha hecho contra Egipto, y bueno, pues yo creo que ellos también confiaban en esos últimos minutos para intentar empatar el partido, incluso llevárselo, porque contra Inglaterra, mirar, fueron dos goles rápido. Para ganar un Mundial hay que sufrir. Es que no puedes ganar sin sufrir. O sea, por mucho que hayas dominado el partido, que hayas dominado literalmente, que igual fueron 110 minutos del partido.
0: Sí,
5: o sea,
0: 115.
5: Que, 115, sí. Es que me refiero, es que Argentina tampoco... Pero bueno, al final yo creo que ellos tienen mucho espíritu, es una cosa que se les caracteriza mucho, ¿no? A los argentinos, mucho espíritu, mucha garra, y es que no les quedaba otra, ¿no? Tienen que morir con los suyos, y cómo no vas a dar lo último que tienes para intentar empatar y ganar un Mundial. Es que es un Mundial. Me hubiera parecido raro que España no hubiera sufrido esos últimos minutos, pero bueno, creo que tenemos un equipo que sabe sufrir, y creo que tenemos una defensa que se ha demostrado que está ahí siempre, que ha hecho un Mundial increíble, un único gol. Es la única selección que se le ha metido, o sea, es la primera vez que termina el Mundial y que la selección ganadora termina con un gol. Ya hay varias selecciones que habían terminado con dos. España en el Mundial de 2010 ya terminó con dos, creo que Italia, o sea, Francia, o sea, hay unas cuantas, pero solo un gol es la primera vez, y creo que eso hay que remarcarlo, y ahí también está el saber sufrir, ¿no? Contra Bélgica también sufrimos un poquito, contra Portugal, entonces bueno, pues enhorabuena, y bueno, a seguir sufriendo, ojalá. Si yo sí. No tengo problema de sufrir, siempre que se saque el resultado y se gane, pues bueno, un poco un paro cardíaco te puede dar, pero bueno, si se gana.
0: A ver, es que cuando sufres significa que estás lejos. No se sufre en unos grupos, porque al final, aunque pierdas el partido, pues no sufres igual. Sufres cuando estás en semifinales, cuando estás en cuartos, cuando ves que el tiempo ahoga, y aún así los futbolistas salen. Ayer casi vuelve a salir Merino. Es que lo de Merino, sí. Sale y no mete un gol de puro milagro. Hay una jugada que chuta Cubarsí, que quiero hablar, que es el siguiente nombre que quiero sacar a la palestra. Hay una jugada que chuta Cubarsí, rechaza mal el Dibu, que el Dibu hace alguna palomita, pero está sí. Bien ayer. Creo que si no es por el Dibu, alguno más podría haber caído. Y el primero que llega es Merino. Es verdad que no puede meter gol porque está muy escorado, pero el primero que llega es Merino. Y es que esa pillería hay que tenerla para ganar los mundiales. Esa pillería hay que tenerla, y España durante muchos años no la tuvo. Y desde 2008 hasta aquí tiene fútbol y pillería. Porque hay que tener de las dos cosas para ganar muchos torneos. Igual uno te lo puedes llevar, dos, pero para ganar muchos hay momentos que vas a sufrir y tienes que tener pillería. Y España la tiene, y Merino es un especialista. Pero quiero hablar de Pau Cubarsí. Son 19 años, pues ayer fue el jerarca de la selección española, ni un error, rompiendo líneas. Natalia, lo de Cubarsí, yo no sé qué es, a ver si me lo puedes explicar tú.
4: No sé, es magia. Yo creo que es un crack, es jovencísimo, se ha echado al equipo a la espalda, por delante, por detrás, por todos los lados. Yo creo que la solidez que ha demostrado durante todos los partidos ha sido brutal. Ayer pues puso esa guinda al pastel, mejor jugador joven del Mundial. Yo casi, si le llegan a decir mejor jugador del torneo, también lo hubiese comprado.
0: Totalmente. Yo es que estaba viendo, por un momento me pues estaba a otras cosas, ¿no? Y de repente pues vi que iban a dar un trofeo a Cubarsí, sí, pensé que le iban a dar el mejor jugador. Y es cierto que yo pienso que debería haber sido Rodri, pero me gustó tanto que esa opción, como que me vine arriba diciendo, Dios mío, van a reconocer a un tío que los centrales pues no son tan reconocidos muchas veces. La gente pues que no ve mucho fútbol, es difícil a veces entender qué es lo que hacen los centrales. Pero es que el Mundial de Cubarsí me parece de tal calibre, siendo tan joven, que me pareció un reconocimiento al fútbol. Es cierto que se lo da a Rodri y es otro reconocimiento al fútbol, porque es otro futbolista espectacular. Pero te lo juro que hubo un momento que dije, ole por Cubarsí, macho. Ole por Cubarsí, que ha hecho algo insólito. De verdad, insólito, con 19 años, ser, pues, para mí, el mejor defensa del torneo. Así de claro. Laporta ha hecho unos partidos espectaculares. Pero es que para mí, Dani, Cubarsí es una cosa Yo nunca, de verdad nunca lo he visto.
1: No, o sea, coincido pero totalmente con vosotros. O sea, para mí es merecidísimo el reconocimiento. Yo creo que se ha echado el equipo a la espalda, ¿no? En defensa, ha sido el que ha llevado la batuta, ¿no? El que ha ordenado a los jugadores y el que ha orquestado muchas veces los ataques, que eso es para mí la clave, ¿no? De ese pase, ¿no? Que defina la jugada, cómo juega tu equipo, y luego a la espalda, ¿no? Que también ha sido sólido y a la vista está que solo nos han encajado un gol. Y además, el camino que hemos tenido contra las selecciones, que hemos conseguido anular a selecciones como Portugal, como Francia, como Argentina, que estaban entre las 3-4 favoritas del mundo,
0: sí, sí.
1: Y España las ha mandado para casa.
0: Pero es que para... O sea, una cosa es porque al final tú puedes mandar un equipo para casa, tú puedes ganar un equipo pues de tú a tú, siendo un poco mejor, teniendo un penalti a favor de estos dudosos, o cualquier cosa, ¿no? Una
1: jugando
0: no,
1: bien.
0: Es que España ha jugado bien y ha anulado a todos los equipos, a todos los jugadores. Ayer Messi toca... Yo no sé cuándo tocará su primer balón peligroso, pero está igual. Estamos hablando de
5: 118.
0: 110, 100, que es verdad que cuando toca la pelota sigue siendo el mejor, sí, de Argentina, pero es que no tocó la pelota. Es que España anula a Argentina ofensivamente en todo momento. Y eso, de verdad, valor para los defensas, que es, me parece que hicieron un partido encomiable y muy remarcable. Otro nombre que quiero sacar es el de Pedro Porro. Pedro Porro, yo creo que nadie esperaba mucho de Pedro Porro, era igual el punto más flojo, ¿no? de la selección. Y me parece que su mundial es para que alguien venga y diga, oye, Tottenham, 80 kilos.
5: Sí, bueno, es un nombre que sonó ya para el Madrid, ¿eh? O sea, me refiero hace un par de temporadas que se quede ahí. Pero bueno, a ver, yo creo que todo el mundo pensaba que iba a ser Marcos Llorente, ¿no? El titular. No convenció mucho en el primer partido, jugó Porro. También es un hombre de la fuente desde siempre. Y creo que, bueno, al final, aunque no hagas buena temporada, porque creo que en el Tottenham no hay ningún jugador que haya hecho buena temporada, llegas a la selección, cambias de mentalidad, un entrenador que te da confianza, el grupo con buena dinámica, y pues yo creo que te vas creciendo, vas viendo que haces un buen partido, que la gente te anima y que van diciendo, ¡jo, Porro, qué bien, Porro! Pues al final, pues yo creo que eso pues te suma mucho, ¿no? Te suma mucho el nivel, el cómo estés tú mentalmente, cómo esté el equipo. Si ves que tienes reconocimiento fuera, yo creo que hay mucha gente que no esperaba este nivel de Porro. En principio, yo el primero, o sea, yo pensaba que iba a ser suplente. De hecho, yo también lo comenté aquí, dije, bueno, si va a jugar Marcos Llorente, igual te puedes llevar a Carvajal, ¿no? Para que tenga un mundial, igual si total no va a jugar. Pues es que al final nos demuestra Luis de la Fuente que sus decisiones es por algo, ¿no? Y yo encantado que siga así Porro a este nivel, o sea, increíble. Que Marcos Llorente también me encanta, ¿eh? Que no quede aquí. Pero
0: no, pero creo que para esta selección no encaja, no sé por qué.
5: Para el juego de España, no sé por qué, pues parece que Porro pues funciona mejor, se mete mucho por el medio. Ayer yo le vi y digo, joder, si es que Porro está jugando en el medio centro, o sea, es que está en el medio. El gol de Francia, pues es que... Es todo, una conexión, que están todos conectados, están todos al máximo nivel. Y
0: ayer pone el centro, ¿eh? No recuerdo.
5: Pone el centro a Nico Williams. Entonces, pues, que yo creo que están todos tan bien. O sea, es que se podría hablar de todos, o sea, de todos.
0: Sí, no, yo creo que...
5: Incluso los que no han jugado, creo que también tendrán su papel. Incluso Jan García, que habrá animado, Zubimendi, que salió ayer, debutó ayer en la final.
0: Y Eric García, sí, sí.
5: Y Eric García también, y también me parece que lo hacen bastante bien los dos. Sí, o sea, sí, entran bien enchufados al partido.
0: Simplemente dar las gracias a Luis de la Fuente, porque hemos ganado un mundial jugando espectacular, siendo los mejores, con nuestros mejores jugadores sin estar en su mejor nivel. Lamine no está bien, Nico no ha podido jugar, Pedri no ha hecho un buen mundial, Zubimendi prácticamente ni ha jugado. Son muchos nombres que pensábamos que iban a ser claves. Merino llegaba justo y mira lo que ha conseguido. De verdad que gracias, porque creo que pensaba yo que podíamos ganar este mundial, pero cuando empezaban a sucederse esas noticias, pues empiezas a dudar de todo, ¿no? Empiezas a dudar de si pues somos tan buenos, de si van a jugar tan bien los que no son habituales, de si Baena tiene el nivel. Pues mira, yo no sé si tiene el nivel, no tiene el nivel, pero aquí el que viene juega bien, aquí el que viene es el mejor, y aquí el que viene da el do de pecho, que para mí es lo más importante. Por eso quiero remarcar también, por último, a Laporte, un tío que no ha nacido aquí y se parte la cara por esta selección, por este país y por este escudo. Gracias también a Laporte y gracias a todos los jugadores, a los 26, ya a los entrenadores y a todos los que han estado en esa selección por darnos nuestra segunda estrella. Muchas gracias y nos vemos mañana.

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0: Bienvenidos, queridos espectadores, a un programa más de Historias de Nuestros Médicos. Un programa que lo que pretende es hacer un homenaje a nuestros doctores. Las personas que nos cuidan, que nos escuchan, que nos miman, que nos quitan el dolor, que nos curan, que nos salvan la vida. Hoy está con nosotros el doctor Carlos Macías Cadavid. Él es médico de familia, estudió medicina de familia y comunitaria, también ha trabajado en urgencias y ahora es director médico de un hospital HM, que es el Madrid Río, un hospital impresionante. Hablaremos de la medicina de familia, hablaremos de lo que es una dirección médica de un hospital, para que conozcamos ese que no le vemos casi nunca, pero a él le vemos mucho. Y también hablaremos de lo que es la urgencia y todo lo que tiene que ver con los estudios, la profesión, etc. Así que se presenta un programa súper interesante. Yo además he tenido ya la suerte de entrevistar en radio al doctor Carlos Macías, con lo cual voy un poquito con los deberes mejor hechos que en otras ocasiones. Espero que lo disfruten mucho. Pero antes le vamos a dedicar un poema. El poema lo he titulado Cuidar antes de tratar. Hay médicos que curan enfermedades y hay médicos que además curan miedos, acompañan incertidumbres y dejan una huella imborrable en el corazón de quienes les conocen. Carlos Alfonso Macías es uno de ellos. Nació en Madrid en 1971. Su segundo nombre, Alfonso, lo recibió en homenaje a un querido tío, Alfonso Güell, marqués de Comillas. Pero más importante que el nombre fue el ejemplo, la sencillez, la cercanía y la humildad de aquel hombre entrañable han permanecido siempre como un recuerdo querido en la familia. Su padre, Eduardo, médico del Hospital Clínico, fue una de las personas que más influyeron en su vida. De niño le acompañaba al hospital recorriendo aquellos pasillos con la curiosidad de quien descubre un mundo. Allí empezó y comenzó a enamorarse de la medicina. Paradójicamente, su padre le aconsejó que no la estudiara. Conocía demasiado bien los sacrificios de la profesión. Pero la vocación ya había llamado a su puerta. Eduardo había nacido en Sodupe, en Vizcaya, y gracias a él, Carlos aprendió a amar profundamente la tierra vasca. Aunque madrileño de nacimiento, siempre se ha sentido muy identificado con el País Vasco, con sus valores, con su carácter, con esa forma noble de entender el esfuerzo, la palabra dada y el trabajo bien hecho. Su madre Ana, nacida en Salas de los Infantes, Burgos, funcionaria de justicia, le transmitió la honestidad, el sentido del deber y el respeto por las personas. Hoy ya no está físicamente, pero sigue presente en todo aquello que enseñó a sus hijos. Junto a él crecieron Javier, neurólogo dedicado a los pacientes con ELA, Ana, veterinaria, y Beatriz. Una familia unida por el cariño, el trabajo y los valores. Carlos recuerda haber tenido una infancia profundamente feliz y quizá por eso ha dedicado su vida a intentar hacer más felices a quienes sufren. Estudió medicina familiar y comunitaria en la Universidad Autónoma porque entendió muy pronto que detrás de cada enfermedad siempre existe una persona y detrás de cada persona una historia. Durante años trabajó en urgencias, allí donde la vida se acelera, donde cada minuto importa, donde aprendió algo esencial, que antes de tratar hay que cuidar, que antes del diagnóstico está la mirada, que antes de la técnica está la humanidad. Hoy es director médico del HM Madrid Ríos, pero quienes trabajan con él saben que no es un director que permanezca cerrado en su despacho. Le gusta caminar por el hospital, hablar con los pacientes, escuchar a los profesionales, preguntar cómo están, estar presente, porque para él la verdadera gestión sanitaria empieza por las personas. Por eso repite constantemente una frase que resume su manera de entender la medicina. Cuidar a quien cuida. Médicos, enfermeras, auxiliares, celadores, todos forman parte de la misma misión y todos merecen sentirse acompañados. Su teléfono permanece abierto a cualquier hora del día, porque dirigir un hospital no es ocupar un cargo, es asumir una responsabilidad. Es estar disponible, es servir, y servir es precisamente lo que intenta transmitir a sus alumnos. en la Universidad Camilo José Cela, como profesor de Medicina y Humanismo, le recuerda que la medicina no consiste solamente en curar, consiste en comprender, consiste en acompañar, consiste en ponerse al lado de quien más lo necesita. Junto a su gran amigo Julián, ingeniero de software, creó la Fundación 29 de Febrero, una iniciativa nacida de una experiencia profundamente personal. El hijo de Julián padecía una enfermedad rara y ambos decidieron convertir el dolor en ayuda para miles de familias, uniendo medicina, tecnología e inteligencia artificial para facilitar diagnósticos que muchas veces tardan años en llegar. Porque detrás de cada enfermedad rara hay una familia esperando respuestas. Fuera del hospital encuentra libertad, sobre su bicicleta de montaña, pedaleando, avanzando, buscando siempre nuevos caminos. Como hace también en la sanidad, porque sueña con un sistema sanitario más humano, más racional y más cercano. Un sistema donde nunca se olvide que detrás de una historia clínica hay una persona. Y cuando termina la jornada, encuentra su refugio en Andrea, su gran amor, su compañera de vida, y junto a ella, Pablo, Marcos, Jade y Nacho. La familia que le recuerda cada día que es verdaderamente importante. Y quizá por eso, cuando dentro de muchos años alguien recuerde a Carlos Macías, no hablará primero de los hospitales que dirigió, ni de los cargos que ocupó, ni siquiera de los logros que consiguió. Hablará de algo mucho más importante. Dirá que fue un médico que nunca dejó de ser cercano, un profesor que enseñó a servir, un director que escuchaba, un hombre que cuidaba de quienes cuidan y que convirtió una sencilla frase en toda una forma de vivir: cuidar antes de tratar. Porque quien aprende a cuidar ya ha comenzado a curar. Bienvenido.
1: ¡Qué maravilla! Carlos. Muchísimas gracias.
0: Pues muchas de nada.
1: Y pensaba yo que el otro poema de la radio era insuperable, pero ¡buf!
0: Claro, es que ya te conozco más.
1: Sí, pero me has dibujado perfecto. Muchísimas gracias, es un regalazo.
0: Oye, pues muchas gracias te doy yo a ti por estar aquí, porque como bien has dicho, les puedo asegurar que en el rato que he estado con él antes de empezar el programa, ese teléfono soltaba, vamos, de
1: chispas.
0: Todo, chispas, pero chispas. Es verdad, es que fíjese lo que es, hablaremos de ello, de tener la responsabilidad de dirigir un hospital. Además, él ya comentará que él es el director médico, pero también es el director de hospital. O sea, aquí no hay un gerente de no sé qué, sino que él realmente está haciendo. Luego lo veremos todo esto. Pero, Carlos, yo quería además, porque yo te había entrevistado en la radio, pero es que los espectadores de la tele no te habían visto. Entonces digo, yo tengo que llevar a Carlos para que le conozcan, porque me pareció maravilloso. Además, es una persona que da charlas, que sabe divulgar muy bien, que comunica muy bien, y esto se agradece mucho para las personas que escuchamos a los médicos, ¿no? Para que realmente nos lo contéis como queremos escuchar. Hay médicos que no tienen a lo mejor esa capacidad, pues que están muy metidos en lo suyo y tal, pero sí es verdad que se agradece muchísimo. Nace ese año 1971. Tu mamá Ana, que por desgracia no está con nosotros, en Sala dos Infantes Burgos, y tu papá, el doctor Eduardo Macías, que vive todavía, ¿verdad? ¿No?
1: Pues mira, no, falleció. Falleció el 16 de febrero.
0: Fíjate.
1: Pero bueno, tuvo una vida plenísima, se fue en casa, rodeado por todos, y la verdad es que, bueno, la gente obviamente pues te transmite las condolencias, como haces tú ahora, pero yo digo, pues oye, firmo,
0: Vivió, sí,
1: firmo,
0: sí,
1: no, estuvo claro. Muy bien hasta el final, muy arropado, y la verdad es que, bueno, hombre, es triste, es una ausencia potente.
0: Por supuesto.
1: Ya no tienes padres y eso te coloca en una situación diferente, pero bueno, lo recuerdo pues con mucho cariño, una sonrisa, y sabiendo que, bueno, que estaba ahí rodeado de los suyos.
0: Además, él tiró más de ti a nivel de irte a un lugar que es Sodupe, ¿no?
1: Sí.
0: Porque yo creo que tú te sientes...
1: Bueno, yo digo, ¿no?, en plan de broma, que soy cero negativo.
0: Ahí lo tienes.
1: Que tengo el RH, pero sí, hemos estado siempre muy vinculados al norte en general, tanto por mi madre como por mi padre, y yo me siento muy de esa tierra, paradójicamente, sin haber estado allí viviendo ni habiendo ido de vacaciones en concreto al País Vasco. Nosotros íbamos precisamente a Comillas, ahí era el tío Alfonso, ¿no? Veraneábamos allí en el norte, y bueno, me siento muy de allí, como has dicho de forma tan bonita en el poema, pues muy identificado con la manera de funcionar de las gentes del norte.
0: Ya sí. Solamente lo de la bicicleta y las
1: sí,
0: carreras, bueno, todo eso
1: sí,
0: ya...
1: Sí, el monte, bien, ¿no? La naturaleza, sí. el mar, un poco... pues a veces los días nublados, llueve, yo digo, qué maravilla, que es que me encuentro a veces más cómodo en una lluvia, en un día frío, que en un día soleado. Sí,
0: oye, ¿cómo es eso de que tu padre, bueno, tanto a tu hermano, a Javier
1: sí,
0: como a ti, imagino que a veces os diría a todos, oye, ¿qué medicina? No, ¿pero lo decía con la boca pequeña o lo decía de verdad?
1: No. Mira, esto fue muy curioso porque recuerdo en casa, en el despacho, ¿no? Sí. Mi padre no pasaba consulta, pero tenía el despacho muy señorial, con la enciclopedia, los libros, cosas, ¿no? Y entonces, en un momento dado, Javier le dijo, oye, papá, que yo quiero hacer medicina. Y yo estaba en esa conversación, ¿no? Javier y yo dormíamos en la misma habitación, íbamos muy juntos a prácticamente todo. Y entonces, pues le vino a decir, también lo has comentado muy bien, ¿no? Que es un camino en el cual tienes que estar muy seguro. Yo, de hecho, a mis alumnos de la asignatura de Medicina y Humanismo, el primer día les digo, en plan de broma, que mi objetivo es que abandonen. Porque lo que quiero decir es, oye, tenéis que ser conscientes de que esto es una manera de vivir, no es una ocupación, no es un oficio de fui... O sea, la gente te puede decir, fui fontanero, fui presentador de un programa, fui... No, médico eres... hasta el final de tus días, ¿no? Y entonces, pues bueno, él gozó en sus tiempos de un prestigio, de una posición social, de un reconocimiento que él ya veía, que decía, oye, esto a lo mejor no va a mejor, sino que va un poco a peor y, oye, yo no quiero esto para vosotros. Y, o al menos, realmente fue sed conscientes, ¿no? Entonces, cuando yo... Javier obviamente no le hizo caso y yo unos años después, cuando le dije, oye, papá, que yo también, pues él muy vasco, dijo, ¿te acuerdas lo que le dije a Javier? Pues aplícate el cuento.
0: ¿Para qué vamos a repetirlo? ¿No? Si está, si
1: y luego cuando
0: igual.
1: Yo estaba en tercero de medicina ocurrió ya el doble salto mortal con tirabuzón, que fue que me fue a ver a una obra de teatro que yo hice en la Facultad de Medicina, a propósito de la fiesta de primavera, se montó un grupo de teatro, hicimos una obra y yo me dieron el papel protagonista allí, y, bueno, totalmente amateur, se hizo en una de las aulas de la facultad, y él... sin decir nada, fue a verme y cuando terminamos la obra, apareció por allí, él estaba en la Escuela Nacional de Sanidad en ese tiempo, yo pensaba que, como estaba físicamente muy cerca, pues que estaba haciendo algo en la facultad, no pensaba que había venido ex profeso a verme, y entonces me dijo que considerara seriamente, nunca me olvidaré esa frase, considera seriamente dedicarte a esto. Sí. Me dijo, yo en tercero de medicina, el médico, entonces yo le dije, ¿cómo?
0: Ahora sí que ya no entiendo nada, Sara, ya sí.
1: Sí, entonces, pues bueno, por eso esa faceta mía un poco a veces de comunicar que no está especialmente trabajada, pero bueno, él la veía y me dijo eso, pero claro, yo dije, no puedo ahora hacer esto, aunque bueno, luego hablaremos, ¿no? Los médicos somos ante todo comunicadores, ante todo comunicadores.
0: Pues eso sabes cuánto lo agradecemos los pacientes.
1: Sí, porque claro, lo que intentamos hacer ahora es enseñarlo. Y enseñarlo con método y enseñarlo con criterio, pero y más con los avances tecnológicos que hay ahora en la rama puramente del conocimiento, del proceso de información o de datos, eso nos deja una oportunidad maravillosa para tener ese encuentro persona a persona, médico-paciente, y para eso hay que saber, y hay que saber comunicar, expresar, identificar emociones. Bueno, es una época apasionante.
0: ¿Estudias en la Autónoma?
1: Estoy en la Autónoma de Madrid.
0: Es una de las más complicadas o difíciles,
1: sí,
0: o
1: sí,
0: tal, donde
1: sí,
0: ahí,
1: sí,
0: ahí, no, ahí no hacía falta que hubiera un Carlos Macías, que ahí te eliminabas tú solo.
1: Sí.
0: Ahí había una eliminación natural,
1: sí.
0: ¿No?
1: Sí, lo recuerdo. Es una época muy bonita. Yo creo que la época universitaria siempre marca mucho tu vida. No la recuerdo especialmente estresante, aunque... curiosamente, años después, hace poco hemos celebrado los compañeros precisamente en la misma cafetería donde íbamos allí en la facultad, los 30 años de la promoción, y casi después dices, madre mía, qué paliza nos dábamos, cómo era esto. El Autónoma, para que se hagan una idea los telespectadores, de los tres parciales que tú tenías en el año, de las asignaturas que fuera el curso, si te quedaba uno de ellos, uno solo, repetías el curso entero.
0: Todo.
1: Entonces, claro, el nivel de exigencia era muy potente, pero bueno, entrabas ahí, te ponías en ese modo y al final, pues bueno, lo conseguí sacar por año y bien.
0: ¿Medicina de familia, Carlos?
1: Pues probablemente por cómo entiendo la medicina en general. Yo he tenido dos momentos donde todo mi entorno me ha dicho, te has vuelto loco. El primero fue cuando yo, pudiendo por número, pues haber elegido una especialidad, elegí medicina de familia. Para mí, y lo digo siempre, es la especialidad más bonita que hay, la más completa y la más difícil. Hablábamos antes fuera de cámara de los 7 minutos y de cómo ese ejercicio casi cercano a la artesanía de recoger datos, a la vez ver una analítica, entender quién es el paciente, la familia, cuál es el momento, el objetivo, eso es artesanía, no es tanto ciencia. Y me marcó mucho una rotación que yo hice en sexto en un centro de salud cercano a la facultad, donde había un médico de familia, Patricio, no recuerdo el apellido, pero me acuerdo perfectamente del nombre, que en esas 2 semanas que yo estuve dije, digo, es que yo quiero ser esto, porque es que este señor sabe de todo y todo lo resuelve. Tampoco había ninguna especialidad que me gustara tanto como para dedicar toda mi energía a ella, ¿no? Me gustaba mucho, pues sí, la medicina interna, digestivo, bueno, cosas así también muy generalistas, pero digo, es que a lo mejor me olvido de otra parte o no sé, y no quiero eso. Y he sido muy, muy, muy feliz siendo médico de familia y me considero y me presento como médico de familia. Y luego, bueno, la otra vertiente, pues muchos años trabajando en la urgencia, que es un complemento muy bueno.
0: ¿Qué quieres decir? La urgencia también.
1: Sí, que... para pues, priorizar, tener criterio, actuar en situaciones de, pues bueno, complejas, de presión, de decisiones muy rápidas, manejar equipos también, porque cuando... Yo roté durante mucho tiempo en urgencias en mi formación. Estuve 3 meses de voluntario asistente antes de hacer el servicio militar. Y luego durante la propia residencia. Y luego estuve 5 años como médico de urgencias de plantilla. Entonces, en ese tiempo, todos los residentes del hospital pasaban por las urgencias. Entonces, también esa faceta de enseñarles un poco, sea cual fuera la especialidad, porque todos, según entraban, tenían que hacer guardias generales. Y eso fue una época muy bonita, con un equipo de compañeros, vamos, de los momentos profesionales donde más duro he trabajado, pero al mismo tiempo mejor me lo he pasado. Sí, sí, fue una época
0: maravillosa. ¿Qué hospital estabas en?
1: Puerta de Hierro, el antiguo Puerta de Hierro. No el super Puerta de Hierro que es ahora.
0: Ahí ahora. Bueno, pues hablando de urgencias, y antes de irnos a publicidad, vamos a enseñar algo que es una urgencia. Es una urgencia, y sobre todo yo diría que es una urgencia tenerlo, porque es un aparatito, un desfibrilador, lo hemos enseñado muchas veces, pero yo sigo insistiendo porque a lo mejor usted todavía no lo tiene. Hay que tenerlo. Hay que tenerlo porque ante una parada cardíaca, lo que se llama una fibrilación ventricular, que ocurre cuando hay una obstrucción, nuestro corazón empieza a fibrilar, empieza a moverse de una manera que no es consistente, ya no lanza sangre, nuestro cerebro empieza su cuenta atrás, 10 minutos y adiós, porque nuestro cerebro no se oxigena. Por eso hay que actuar pronto. ¿Cómo se actúa? Bueno, es muy fácil, porque simplemente es sacar abrirlo, darle un botoncito, te va explicando todo, pero no obstante, que es muy fácil, él cuando nosotros, por ejemplo, si lo colocamos en una comunidad de vecinos, cuando lo sacamos ya avisa también a emergencias. Es decir, es una manera de que hasta que lleguen nuestros médicos de emergencias podamos hacer algo. Porque lo más horroroso que hay esos 2, 3, 4, 5 minutos que tú ves a lo mejor un familiar que está en una situación que tú sabes que es grave porque evidentemente no respira, porque no reacciona y no puedes hacer nada, ¿no? Pues sí podemos hacer si tenemos un desfibrilador. Así que de veras, ténganlo. Es algo que es una inversión para toda la vida, que si no se usa es lo mejor. Es lo mejor. No lo he usado. Genial. Genial. Pero ¿y si lo necesito? Y por lo menos la comunidad de vecinos tengámoslo. Y luego les enseño también este aparatito, que es un aparatito para hacerte un electro. Si aquí hablamos de fibrilación ventricular, aquí hablaríamos de la fibrilación auricular, arritmias en general, ¿no? Cuando tenemos una fibrilación auricular, que es en la aurícula en vez del ventrículo, lo que ocurre es que te puede dar lo que se llama un ictus, ¿no? Se queda un poquito de sangre ahí, pum, lo lanza, pum, se va y nos da un ictus, ¿no? Esto en 30 segundos, un minuto, tenemos un electro. Un móvil, ponemos los deditos, no hace falta saber leer el electro, simplemente te sale un informe también. Tú se lo das al médico de familia o al cardiólogo y así lo ve. Porque además es muy importante que en el momento que tienes esa arritmia, hagamos el electro. Porque a lo mejor luego ya pasa el tiempo y ya no se ve. Pero en ese momento es importante. Aquí hemos tenido al doctor Villacastín, por ejemplo, que nos dijo, oye, es muy interesante, un gran cardiólogo, tener esto. Así que esto en casita, luego tenemos el desfibrilador, porque tenemos que estar cardioprotegidos. 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Y el lunes os llamamos, os explicamos bien todo y os cardioprotegéis. Y ahora sí, nos vamos a publicidad.

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1: 7 de la mañana, 6 de la mañana en Canarias. 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

0: Bueno, pues aquí seguimos con el doctor Carlos Macías Cadavid. Él es médico de familia, ha hecho medicina familiar y comunitaria, está en urgencias y es director médico de un hospital HM del Madrid Río. Vamos a entrar ya un poco en materia, ¿no? Porque yo creo que hay cosas que queremos saber de ti, Carlos, en el sentido profesional, ¿no? Por un lado, el tema de director médico. Eso parece un cargo de director médico, parece que no, no sé si tiene, porque por un lado están los pacientes, por otro lado están, digamos, no son empleados, pero bueno, pero están a tu cargo. Sí. O sea, ¿esto cómo se estructura en la cabeza? ¿Quién es eso? No sé, cuéntanos un poquito en lo que te metiste, qué es lo que hay que hacer, pues mira, y sobre todo en HM, porque claro, cada hospital me imagino que
1: sí,
0: son un poco diferentes.
1: Yo llevo 18 años ejerciendo labores de director en HM Hospitales, en diferentes hospitales. He tenido la oportunidad de dirigir el de Torrelodones en dos ocasiones diferentes, el de San Chinarro y ahora Madrid Río. Y bueno, lo primero que hay que decir es que nunca nadie o muy, muy, muy poca gente se prepara para ser director de un hospital. Es decir, esto es algo que tú te encuentras a lo largo de tu
0: ¿No
1: carrera.
0: ¿No haces una formación?
1: No,
0: haces un
1: no, de hecho, en los seis años de carrera...
0: Bueno, vamos a ir viendo alguna fotito.
1: Mira, ese soy yo, sí.
0: ¿Esto es en...?
1: Ese soy yo en San Chinarro, hace ya unos añitos, se nota en la barba y en el pelo rapado. Sí, esto es los primeros años de ya ser director de San Chinarro. Yo llevaba en labores de dirección allí, pues a lo mejor...
0: ¿Pero qué años tenías aquí, por ejemplo?
1: Pues ahora voy a cumplir 55,

0: pues échale 10 años menos, seguro.
1: 35, o sea, muy joven.
0: Bueno, 45,
1: ¿no?
0: 46,
1: 45.
0: 45. Sí, más o menos. 10 añitos o alguno más.
1: Perdona, que te he cortado, me estaba
0: diciendo. No. Entonces, que lo primero es que tú no piensas en ser director. Es algo que te sobreviene. En mi caso, yo había empezado trabajando en el Grupo HM como médico de urgencias en Torrelodones, mientras trabajaba también en atención primaria. Y es cierto que mi jefe, Juan Abarca, pues ya me había propuesto en dos ocasiones pasar a la dirección y yo en ese momento yo no me veía. Yo, claro, aquí me veis muy formal, pero yo no sabía hacerme el nudo de la corbata, yo era médico de familia, iba a veces, pues eso, sin bata, claro, en el centro de salud ya te conoces a los pacientes, todo más informal y las dos primeras ocasiones me venía grande. Pero es cierto que a la tercera, y coincidiendo que yo iba a ser el segundo de a bordo de San Chinarro, que lo dirigía un compañero mío de urgencias, con el que tengo una estrechísima relación, Pepe Gómez, pues bueno, al final, en ese momento dije, bueno, pues vamos a probar, porque además esto, pues oye, de todo se sale, nunca voy a dejar de ser médico, no se me va a olvidar la medicina, voy a probar cómo es esto de la gestión. Y claro, el cambio es radical, ese es el segundo momento en el cual todos los de mi alrededor pensaban que me había vuelto loco. El primero fue cuando cogí medicina de familia y le dije, no, que me paso a la dirección y encima a la privada. Entonces era como, madre mía, te ha dado algo, ¿no? Pero es cierto que, y en esto comparto y suscribo las palabras de Juan, que la vocación médica en estos puestos paradójicamente se multiplica. Porque yo antes cuidaba de los que venían a urgencias o de los que venían a mi consulta en el centro de salud y ahora cuido de todos los pacientes del hospital y cuido de los que cuidan, porque a veces cuando la gente me dice, oye, ¿a qué te dedicas en el hospital? Yo digo, soy gestor de personas y personalidades. En un sitio que no cierra ningún día del año y que todos sus clientes, si pudieran elegir, no lo serían.
1: No lo serían.
0: Entonces es complicado, decías lo del teléfono, ya lo has visto, es un ser vivo, es como un bebé, pues a veces se queda tranquilito, a veces ocurren cosas. Y la sensación de responsabilidad y de dependencia, incluso para bien, es muy alta, ¿no? Es tu criatura, es tu gente, son tus pacientes, es tu personal, son tus instalaciones, es decir, la vinculación que tenemos. Y es cierto que en concreto en HM Hospitales la figura nuestra, lo has mencionado antes, de director médico, pero en el fondo es director de todo, gestor de operaciones, referencia para todo, y más en los hospitales nuestros en los que solo hay un director. En San Chinarro tú tienes un director y un adjunto, sois dos personas, pero en Torrelodones o Madrid-Río ahora solo hay un director. Entonces, pues bueno, la verdad
1: es que... Se complica más. Quiero que me expliques esta foto de cuando la vi. Pero bueno.
0: Pues mira, esta foto es una foto curiosa que me la hizo uno de los mejores fotógrafos de moda de España, que se llama Mario Sierra,
1: ¿sí?
0: Que he hecho mucha amistad con él a través de otro buen amigo, Selu, que se dedican al mundo de la imagen. Entonces estábamos haciendo pues unas fotos precisamente también para la Fundación 29, y este muñeco de la rana lo tiene Selu en su furgoneta y andaba por ahí en el estudio. Y Mario, que tiene, pues como todos los buenos y los excepcionales, una visión más allá, dijo, oye, coge el muñeco, míralo. Y bueno, yo creo que es mi foto del perfil de WhatsApp, porque resume mucho. Yo sostengo que hay dos cosas que transforman mucho la experiencia en el hospital, que es la música y el humor. Uh-huh. Yo intento utilizar el humor, también me viene muy de casa el humor de forma operativa, ¿no? De relajar y bueno, me identifico mucho con la sonrisa, con la bata y con la rana Gustavo ahí haciendo el gamberro.
1: Sí, es una foto, sí. dice muchísimo. A ver, ¿diriges médicos? Uh-huh. Bueno, los médicos, como todos, somos de nuestra padre, nuestra madre, pero hay algunos médicos que sabemos que tienen un ego bastante importante, quizás bien reconocido, ¿no? Porque uh-huh. son médicos con un prestigio. ¿Cómo se puede dirigir una persona que son de igual, porque al final, ¿cómo se gestiona eso? Eso, fíjate, es lo que veo yo más
0: es complicado. Hay momentos muy complicados y a veces en el hospital pues confluyen momentos pues tensos, no necesariamente porque se ponga una vida en juego, que también, pero a veces pues bueno, pues desde retrasos, estancias, averías, incidencias, reclamaciones. Yo intento, yo tengo una ventaja, que por decirlo de alguna manera soy uno de ellos, es decir, esto de hecho hay hasta estudios bien hechos en los cuales se analizan los resultados en salud de hospitales que son dirigidos por gerentes no médicos versus médicos. Yo creo que es un ecosistema en el cual haber hecho guardias, haber tratado pacientes, haber estado donde están ellos, es, no te digo una ventaja, yo creo que es imprescindible. De hecho, en HM Hospitales todos los directores hemos salido de la práctica diaria y muchos de ellos en cualquier momento, y de hecho nos ha pasado en el COVID o en momentos puntuales, hemos tenido que ponernos a trabajar y no nos olvidamos de la medicina. Entonces, respecto a cómo se hace, pues bueno, haciendo un ejercicio muchas veces de empatía, de ponerte en el lugar, de intentar entender todo, siempre, siempre, siempre buscar el otro lado del problema o de la situación, y luego el nivel superior, que es la compasión, bien entendida, que es ¿qué puedo hacer por ti? Yo me dedico, en tiempos en el hospital de Torrelodones, yo tenía una foto de Max Goodwin, que es el protagonista de la serie New Amsterdam, que es una serie de televisión sobre un director de hospital. En la primera escena de la primera temporada, primer capítulo, él dice una frase, estaba puesta en inglés, I work for you so you can work for your patient, ¿no? Es decir, yo trabajo para ti para que tú puedas trabajar para tus pacientes. Yo entiendo así la dirección.
1: Eso es una... Fíjate que cuando te entrevistamos en radio, que sacamos bastantes cosas en Instagram y tal, tú no sabes la cantidad, probablemente no lo leerías, pero la cantidad de personas que trabajan contigo, muchos decían, es mi jefe, es maravilloso, no sé cuántos, que no tienen por qué, porque no, qué bueno. No poner nada, ¿no? Y es así, y eso es algo, porque luego también tenemos otros ejemplos, ¿eh? Y no vamos a hablar de la ministra de Sanidad ahora, ¿no? Que ha sido médico y resulta que se lo ha olvidado, ¿no? Porque si todos los médicos están, yo no entro en eso, pero si todos los médicos están en contra y hay uno que no, ya. Que es ella, pues... Pero sin embargo, a ver, que evidentemente lo que dices es todo el razonamiento perfecto, porque tú al ser médico entiendes al médico, pero luego también tienes que mantenerte en esa postura, ¿no? Aquí tenemos tu hospital.
0: Este es Madrid Río, que es un hospital precioso, luminosísimo, muy bien situado, un escenario maravilloso. Ya sabes que yo entiendo, hablábamos antes de lo de mi padre, entiendo mi labor y lo que hacemos como una enorme escenificación. Y la verdad es que Madrid Río es un sitio muy especial, muy especial. Esta foto me la hicieron yo creo que a los pocos días de abrirlo. Abrimos el 14 de octubre del 24, esa es la entrada de urgencias y bueno, la verdad es que apasionante el tema de abrir algo desde cero.
1: Claro.
0: Yo no había tenido esa oportunidad, siempre había estado dirigiendo hospitales ya en marcha. Yo llegué allí cuando estaba la caseta de obra y todo patas arriba con el casco en el mes de mayo y pues eso, esos meses de estar allí... hasta casi el último detalle de justo no, pero media hora antes.
1: A tu niño y...
0: Sí, sí, es increíble. De hecho, a veces paso por ciertos lugares y tengo como un flashback de verlo con los cables saliendo del techo o cuando no habían metido todavía la resonancia en su sitio. Sí, sí, es muy...
1: Pues te doy la enhorabuena. Vamos a pasar a otro tema. Te doy la enhorabuena porque dirigir... Por un lado, tienes... a los dueños o lo que sea, por un lado, que tienen su parte también de intereses. Por otro lado, tienes a todo el cuadro médico, sanitario, y por otro lado tienes a los pacientes. Entonces, todo eso...
0: Y en mi caso, perdona, las aseguradoras.
1: Y las bueno, es verdad, es verdad.
0: Porque, claro, realmente, claro. En sentido estricto, nuestro cliente en el sistema privado es la aseguradora.
1: Es la aseguradora, porque el cliente viene de la aseguradora. Bueno, sí. Vamos a hablar, no se nos vaya a pasar de 29 de febrero. Cuéntanos qué es 29 de febrero, porque yo creo que ahí se te el corazoncito.
0: Bueno, sí, 29 de febrero es el día más raro del año y es el día en el que se celebra el Día Mundial de las Enfermedades Raras. Entonces, pues como todo en la vida, a veces sin buscarlo, resulta que mi mejor amigo Aitor coincidió cuando trabajó en Microsoft, él no es médico, se dedica a recursos humanos, con Julián Isla, que sigue trabajando en Microsoft después de 27 años, lo cual para Microsoft es prácticamente un récord mundial, porque es raro permanecer tanto tiempo. Pues Aitor, que me conoce muy bien y que tiene una enorme visión estratégica, me dijo, tienes que conocer a esta persona de Microsoft. Y me presentó a Julián. Julián bueno, como yo le quiero mucho, pero digo, es ingeniero y de Soria, o sea, quiero decir que es una persona así de primera seca y tal, y yo no, la primera vez que nos conocimos no lo entendí muy bien, pero él me contó que su hijo pequeño, Sergio, que está cercano a cumplir 18 ya, pues nació con una enfermedad que tardaron unos meses en diagnosticar, mucha incertidumbre, mucho sufrimiento. La enfermedad se llama síndrome de Dravet, para que lo entiendan quienes nos estén viendo. Es una enfermedad que hace que Sergio ahora tenga la funcionalidad de un bebé de 6 meses, a pesar de medir casi 1,85, completamente dependiente, apenas habla, dice 3 palabras. Y claro, Julián, con su cabeza de ingeniero experto en datos, informática, dijo, esto del sistema sanitario hay algo que yo no entiendo, vamos a intentar arreglarlo, ¿no? Y entonces creó y me enroló ahí prácticamente desde el principio, soy patrono y director médico de la fundación, pues 29 de febrero, Fundación 29, que es como nos conocen, empezamos a hacer cosas con tecnología para acortar ese viaje a veces horrible hacia el diagnóstico, ya no te digo un tratamiento. Y claro, cuando irrumpió en noviembre del 22 la inteligencia artificial generativa como la conocemos ahora, ChatGPT, pues aquello ha dado un impulso tremendo y seguimos trabajando. Soy voluntario de la fundación y bueno, tenemos una serie de ayudas para pacientes que ya han trascendido un poco el mundo de las enfermedades raras. Y la verdad es que bueno, es una parte de lo que hago muy bonita porque... Eso. Conectamos con familias con un nivel de sufrimiento, de incertidumbre y de angustia tremenda. No, sí. Y a veces, simplemente, fíjate, encontrar a alguien que tenga lo mismo que tú, aunque no tenga cura, solo es ese momento o aclarar ciertas cosas que un médico, por lo que sea, no te ha podido aclarar a través de las aplicaciones, pues es...
1: Además es que hay muchísimas, a veces se pone nombre, otra vez no. Yo recuerdo, sí. Yo no sé si te he contado, yo he hecho mucha hipoterapia y yo recuerdo que llegaban ahí, este síndrome de West, este síndrome de Red, este síndrome del aullido del gato, este síndrome, sí, decía, sí, pero sí, vamos sí. A ver.
0: De hecho, fíjate, hay hasta un 20% de esos pacientes que no tienen diagnóstico, es decir, sabemos que tienes algo, pero no sabemos cómo se llama. Ya. Y ahí el concepto ese de necesito encontrar a alguien que tenga lo mismo, aunque tampoco sepamos lo que tiene. Pero,
1: ¿quién nos ayuda, Carlos?
0: Bueno, nuestra financiación viene sobre todo de... Julián esto lo entendió muy bien, él venía del mundo de las asociaciones y entendió que para realmente tener potencia y tracción había que ir más allá de hacer camisetas o torneos o sorteos, y entonces, pues, con su conocimiento y con los que ayudamos, pues creamos producto, y ese producto muchas veces pues interesa a la industria farmacéutica, asociaciones de pacientes, también tenemos donaciones... como cualquier otra fundación, o sea, donaciones individuales, entras a la página web, pinchas donar, pues fenomenal.
1: Pues ya saben, que nosotros somos muy ayudando todo esto.
0: Pues se agradece mucho.
1: Fundación 29, ¿no? Fundación 29. Muy bien. Otro tema que quiero tratar porque me interesa muchísimo, y más ahora que mi hija va a empezar a estudiar medicina y gastro veterinaria. Tú eres profesor. Haces una asignatura que me parece, igual estoy metiendo la pata, que me parece que no la hay en una universidad pública, creo, ¿eh? Uh-huh. Que se llama Medicina y Humanismo, ¿no?
0: Correcto.
1: Los hospitales HM llegaron a un acuerdo con una universidad, que es la Camilo José Cela, y crearon una universidad de medicina, que creo que van por el tercer o cuarto año, creo.
0: Quinto
1: año ya estáis, bueno. Que se llama CUMED, ¿no?
0: CUMED.
1: Que son las siglas, ¿no? De
0: Centro Universitario.
1: Universitario, HM. Bien, es un cambio. Yo, que me ha tocado visitar a todas las 10 universidades que hay en Madrid, por intentar, además de un tema ya también periodístico, por intentar un poco entender, tienen un cambio muy... hacen cosas súper interesantes, entre ellas que pueden trabajar los chavales, pueden desde el primero, pueden trabajar allí. Pues ¿en qué puede trabajar? Pues a lo mejor en el banco de sangre, en la atención al cliente, en la biblioteca, o sea que los chavales ya van aprendiendo y tienen un hospital al lado, porque está el Hospital Monte Príncipe uh-huh. al lado, con lo cual... Pero aparte, cuéntanos un poquito cuál es la filosofía, cuál es tu filosofía también. Uh-huh. Has comentado algo interesante que dices, intento de a ver si realmente quieren, ¿no? Porque es muy frustrante, sí. que está pasando, a mí me lo comentó un médico, de llegar alumnos a hacer y cuando entran de residentes, dicen esto no es lo mío. Tú, claro, fíjate, en 6 años, eso sí que es una, eso es un, sí, es un fracaso, sí, es un una drama, desgracia. Es un, ¿no? Drama. Cuéntanos un poquito cuál es esa filosofía.
0: Bueno, mira, la filosofía un poco de CUMED es crear un espacio donde realmente tú tengas al hospital como motor de la enseñanza y no al revés. Es decir, la mayoría de las facultades lo que tienen es, pues bueno, una facultad de medicina donde buscan un hospital o un grupo hospitalario o un racimo de hospitales donde sus estudiantes de medicina o de enfermería o de ciencias de la salud puedan hacer las prácticas. Esto es casi al revés, ¿no? Nosotros dijimos, oye, nosotros queremos formar a los profesionales que nos gustaría contratar en un futuro, por decirlo de alguna manera, y transmitirle precisamente pues, los valores de cómo entendemos nosotros la medicina. Y por eso nace CUMED. HM tuvo durante muchos años un acuerdo con San Pablo CEU, pero en ese momento en que notamos que ese modelo, que era más parecido al clásico, tenía que evolucionar, pues bueno, encontramos en Camilo José Cela esto y construimos, efectivamente, justo al lado del Hospital de Montepríncipe, donde era el antiguo parking de superficie, pues un edificio donde están las aulas, los laboratorios, el auditorio, etcétera, etcétera, ¿no? En parte, mi asignatura, Medicina y Humanismo, es una asignatura cuatrimestral del segundo curso, que está un poco engarzada con Historia de Medicina, que se da en primero, y bioética en tercero, y además ahora estamos construyendo un programa transversal de humanidades, porque lo que nos hemos dado cuenta es que, como yo digo a los chavales, el médico del presente inmediato tiene que ser experto en trabajo con sistemas tecnológicos. Hoy es inteligencia artificial, mañana será pues un pinganillo que nos está diciendo cosas o un robot que nos asiste. Es decir, tienes que trabajar junto con la tecnología a modo de copiloto, y luego habilidades puramente humanas. Es decir, hablábamos antes de comunicación, de identificación de emociones, de compasión, y eso hay que enseñarlo, porque si no lo enseñas, pues ocurre que no. Y sobre todo un poco, y esta especie de juego que yo les hago el primer día, así muy, muy disruptivo, que ellos entiendan que esto es una vocación de servicio, ¿no? Lo hablamos con tu hija también, es decir, obviamente hay un oficio, hay una técnica, hay una regulación, hay un examen MIR, hay un orden, pero esto es una vocación de servicio que no termina nunca. Y tú te das cuenta de eso cuando de repente en un avión alguien dice hay un médico en el pasaje y te levantas como un resorte, ¿no? Porque el que es médico para toda la vida, aunque luego te dediques a otras cosas, ¿no? Entonces intentamos transmitirle eso y luego estandarizar, igual que estandarizamos la enseñanza de la cardiología o de la nefrología, pues la enseñanza de esas habilidades con una serie pues, de seminarios, de prácticas, de situaciones, y la verdad es que los alumnos lo valoran mucho porque, gracias a Dios, entienden que parte de su labor en el futuro efectivamente tiene que conectar. Y el que no, no pasa nada. Yo les digo, oye, es segundo de medicina, como mucho has gastado un año, estamos en el primer cuatrimestre, no pasa nada, reflexionas. Y a lo mejor lo tuyo era otra cosa, o no era medicina y era enfermería, claro. O qué decir, no sé, hay muchas opciones. Y la verdad es un proyecto muy, muy bonito y que estamos en una fase todavía relativamente precoz, pero la idea es hacerlo crecer mucho y que sea un sello diferencial de cómo hacemos las cosas en CUMED, que alguien pueda en un momento decir, uy, ese estudia allí porque se le nota de lejos, ¿no?
1: Pues yo te puedo decir que sí que he revisado todo y os puedo decir que tenéis un... Y yo creo que es un futuro maravilloso, porque además es verdad que antiguamente tú te presentabas a medicina, como yo que hice químicas, y a estudiar, estudiar, estudiar, estudiar, estudiar. En los 3 primeros años, 4 primeros años, sabes que un 30% va a ir fuera, no hacía falta a nadie que le dijera, oye, ¿os queréis ir? No, no, es que no puedo, o sea, no aguanto más. No ves una bata, no ves un fonet, no ves nada, es todo, o sea, tienes que, y de esta manera, pues, y sobre todo, que yo creo que son universidades que van a eso, van a ese factor diferenciador, que es que ese médico, que la tecnología, prácticamente todos los médicos tienen la misma, pero que marque una diferencia con respecto al paciente, que es lo que queremos el paciente que queremos, como tú dices, cuidar. Tenemos una última fotito aquí antes de...
0: Este soy yo, sí, en la recepción principal del hospital, efectivamente. También al poquito de abrir, Fueron unas semanas súper intensas porque hicimos muchas acciones de comunicación, entrevistas, vídeos y bueno, esa sensación también de realmente de que todos los pacientes son primeros invitados a tu casa, que la sigo teniendo, ¿eh? Y la intento transmitir mucho al equipo. Yo les hablo mucho de Disney, de cómo Disney gestiona sus parques y cómo nosotros nos parecemos mucho más a eso. En Disney los clientes no son denominados clientes, son denominados huéspedes, es decir, uh-huh. nosotros hospedamos y los trabajadores no los llaman trabajadores, los llaman cast members, son miembros del elenco, somos actores, ¿no? Entonces esa escenificación de venimos aquí a hospedar, hotel y hospital comparte la misma raíz uh-huh. latina, que es hospedar, entonces venimos a hospedar a nuestro huésped y nosotros tenemos que estar escenificando esa obra de teatro 24/7, estamos aquí para cuidarte, trabajamos en equipo.
1: Qué maravilla. Bueno, pues le regalamos el jamón de Navarre Tinto al doctor Carlos Mastías.
0: Claro, estoy salivando
1: sí.
0: ya.
1: Claro que sí. 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
0: Muchas gracias.
1: 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Bueno, que vamos, que nos está entrando un hambre. Que no veas.
0: Total.
1: Así que para que.
0: Te voy a apartar para no distraerme.
1: 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Bien, vamos a entrar a una fase que nos gusta mucho, que es valores de nuestros médicos, que ya hemos comentado, lo comentamos muchas veces aquí. Esto al final, nosotros lo que queremos con este programa y con valores de nuestros médicos es que dar a conocer a los médicos. Es decir, el médico es difícil que le conozcamos porque le vemos una situación normalmente pues un poco de estrés, ¿no? Porque no tienen el tiempo que necesitan, le vemos en nos gusta más o menos lo que está haciendo, bueno, pero ellos son como aquí los vemos. Aquí tenemos tiempo y son como aquí les vemos. A que todos los médicos les encanta. Hay veces que me dicen, Adolfo, ¿por qué no me recomiendas un médico de los que llevas tú y tal? Y son todos iguales. Lo que pasa es que aquí les tienen tiempo y pueden decir lo que pueden decir en otras ocasiones. Por eso tengamos paciencia con ellos. En varios de nuestros médicos, a mí me gustaría, porque tú tienes aquí una frase que es muy, muy, muy, que es como he titulado yo el poema, que es cuidar antes de tratar. Quiero... Uh-huh. que dentro de valores, si te parece bien, nos lo expliques, que nos desarrolles un poquito, que eso de cuidar antes de tratar, porque suena súper bien, la verdad.
0: Pues mira, esto es una cosa que quedó muy patente en el COVID. ¿Qué nos ocurrió en la pandemia? Nos quitaron de golpe dos de las herramientas que técnicamente como médicos teníamos muy presentes y que además hemos sido, y hablábamos antes de la formación médica, históricamente instruidos a manejar, que son el diagnóstico y el tratamiento. Realmente... Uh-huh. Si tú y yo estamos en una consulta, tú te sientas ahí, yo rápidamente estoy recogiendo datos, lo que empieza a preguntarte, lo que yo vea, para intentar diagnosticarte de algo y luego ponerte en tratamiento. ¿Qué ocurrió en la pandemia? No teníamos herramientas de diagnóstico, era todo por eliminación, por ver esa placa que se nos ha quedado muchos grabada en el cerebro, de ver tantas radiografías, tantos escáneres igual, y no teníamos tratamiento. Nos acordamos ahora que si la cloroquina, el no sé qué, tal. Entonces, yo estaba en aquel tiempo en el Hospital de Torrelodones y ya venía trabajando de unos años antes sobre esa misión, ese propósito que, repito, en Torre, en Madrid Río o donde esté, que es, oye, estamos aquí para cuidar, trabajamos en equipo. Y claro, en ese momento tan brutal, tan casi bélico, de donde en el mismo escenario donde hacía solo unas semanas todo era abundancia, certeza y esas herramientas, de repente nos dimos cuenta de, ah, vale, pero siempre vamos a poder cuidar. Siempre vamos a poder cuidar antes que tratar. De hecho, el otro día le metí a la inteligencia artificial al hilo de esto para preparar una clase. Oye, ¿cuánto cuidamos versus tratamos? y en la medicina actual, en el primer mundo, solo curamos el 20% de las enfermedades. Curamos infecciones, la gran mayoría de ellas. Curamos enfermedades mecánico-quirúrgicas, es decir, fracturas, apendicitis, lo que se opera. Y en tercera posición, curamos casi un 40% del cáncer. Pero las grandes enfermedades que tienen que ver con los hábitos de vida, la hipertensión, la diabetes, el ictus, la ELA de mi hermano, las cuidamos. Entonces, los médicos sí que hemos sido históricamente más instruidos a eso, pero yo creo que hay que recuperar eso. Entonces, es una especie de mantra que tengo, porque en cualquier momento se puede encontrar ese resquicio para cuidar, y obviamente hay que tratar, y obviamente hay que dedicar energía a la investigación, a la innovación, es decir, eso nunca, nunca, nunca se puede dejar de lado. Pero cuando a veces aquello no llega, siempre, siempre, siempre.
1: Sí, es verdad que yo creo que a lo mejor el médico, con ese afán de curar, dice, voy a tratar rápidamente, ¿no? Y a lo mejor el paciente queremos más que nos cuiden, que a veces sabemos que a lo mejor el tratamiento no lo hay, o lo que sea, pero sí queremos eso siempre.
0: Bueno, el paciente básicamente lo que quiere es precisión, obviamente, claro. También se lo dije al equipo justo antes de abrir el hospital, ¿no? Es decir, oye, nadie va a entrar a este hospital pensando que le podemos operar de la rodilla que no es. Claro. Aunque luego, desgraciadamente, pueda llegar a ocurrir. Sí, pero sí. Es decir, si tú crees que vas a venir a mi hospital y existe ese riesgo, directamente no entras, ¿no? Y obviamente tenemos que dedicar mucho esfuerzo, mucha energía, mucho tiempo y mucho dinero a garantizar la seguridad del paciente, a estar a la vanguardia de la tecnología, de la investigación y del conocimiento, ¿no? Porque esto yo creo que hay que matizarlo, porque a veces cuando dices esto es como, va, el otro no importa, no, es que no vale uno sin el otro. Pero sí que hay áreas donde, una vez hecho toda la parte técnica, la diferencia y el punto que realmente hace que la gente recuerde cuando está en un hospital versus otro es, oye, esa gente estaba ahí, como digo yo, obsesivamente organizada en cuidarme por encima de todo. Y bueno, ese es el reto, y por eso soy tan pesado en el hospital y doy tanto la tabarra, porque eso mi equipo lo tiene como muy grabado a fuego. Pero yo creo que es la misión más bonita que hay.
1: Vamos a ver alguna fotito más, así rapidito, que ya casi estamos terminando. Que tenemos a tope en una...
0: Bueno, madre mía, sí, parece que he ganado las Olimpiadas.
1: Toma
0: ahí.
1: Ya.
0: Pues esta es la carrera, mira, la tercera edición de Corre por la Vida. Este es una... En esos años, esto es 2012, lo veis ahí, en el que, bueno, se hacían un montón de carreras en toda España y organizamos, pues en los alrededores de la dehesa de Montepríncipe, en Boadilla, una carrerita de 10 kilómetros con colaboración para UNICEF. Teníamos un club de corredores en el hospital, esa era la camiseta del club, ya vamos a ser bastantes. Empezamos corriendo, recuerdo el primer día, un día de invierno, que cayó una nevada en el Madrid, corriendo en el Retiro con Juan, con cuatro locos allí, y luego hicimos un club de corredor, y bueno, hicimos, yo creo que fueron 10 ediciones, una carrera muy familiar, con un ambiente maravilloso, tengo muy buenos recuerdos, y yo, pues como soy un motivado,
1: a la tope.
0: Pues parece que había hecho...
1: Tenemos, creo, alguna más de correr y de montaña, vamos.
0: A ver. Ah, qué buena, sí. Esto es, bueno, es una vertiente mía, que aunque ahí no se ve una bicicleta, a mí me encanta la bici de montaña, y en concreto una modalidad, que es la de hacer descenso, ahora se llama enduro, pero bueno, es básicamente tirarte cuesta abajo muy rápido, y esta es una foto al atardecer, en un sitio maravilloso que hay en Levante, se llama La Fenasosa. Es una finca enorme que está toda llena de circuitos para bajar con la bici, y fue después de un día de pasármelo enorme, estaba en un estado de relajación absoluta, mirando el horizonte como diciendo... Uf,
1: vamos a ver alguna de familia, a ver si tenemos alguna de familia. Voy a terminar. Mira.
0: Ah. Ay, madre, estos son, pues bueno, mis hijos.
1: Pablo y Marcos.
0: Pablo el mayor, que, bueno, ahora están Pablo un poquito más alto que yo y Marcos como yo. Pablo tiene 20, está estudiando diseño de interiores, segundo año, bueno, va a empezar tercero ahora, y Marquetes acaba de acabar el bachillerato y va a hacer un tema de Informática, inteligencia artificial, sí, sí, sí.
1: 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Hemos terminado, Carlos, ¿qué tal te has sentido?
0: Madre mía, ya, sí. Se me ha pasado volando. Pues muy, muy agradecido, la verdad, pues es que... No. Me ha encantado el poema de inicio y hablar de esto. Y bueno, pues tenemos una hora como si fueran siete, porque ya sabes que es un gustazo contigo y te agradezco la oportunidad y la confianza y la imprudencia de repetir.
1: No, al contrario, al contrario, yo sabía que a los espectadores les iba a encantar. Bueno, pues nada, muchísimas gracias, Carlos. A ustedes muchísimas gracias, como siempre, por estar ahí. Por decirnos cosas muy bonitas, que nos escriben, nos dicen cosas muy bonitas, cosas que agradecemos, no a nosotros. ¿Sabes a quién se lo dicen?
0: A los médicos.
1: A los médicos, que es de lo que se trata. De que cuidemos a nuestros médicos y lo valoremos. Que son los que nos cuidan, nos quieren, nos curan, nos hacen muchas cosas. Así que les mandamos un beso desde aquí, muy fuerte a todos ustedes. Gracias.
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0: Esta semana disfrutamos de la divertida conducción del nuevo Lamborghini Urus SE. Os contamos todos los detalles del nuevo Ford Puma Gen E. Nos vamos a Teruel para probar el Subaru Forester. Y tenemos el privilegio de subirnos en el Rolls-Royce Ghost Series 2.
1: Con motivo de las finales mundiales de Lamborghini de Super Trofeo celebradas en Jerez, hemos tenido la gran oportunidad de probar en primicia el recién presentado Urus SE, la última versión del superventas de Lamborghini, ahora con un motor híbrido enchufable que se convierte en el siguiente paso en el camino hacia la hibridación completa, pero sin olvidar su verdadera esencia superdeportiva, con unas cifras de potencia impresionantes, una experiencia de conducción propiamente de Lamborghini y la comodidad de una plataforma SUV, como bien conocemos de los modelos Urus de la firma italiana. Increíble pero cierto, estamos ante un verdadero Lamborghini que ha conseguido lucir la etiqueta cero y no por ello reducir las sensaciones al volante, pues este nuevo modelo Urus SE monta un motor V8 biturbo de 620 caballos que, unificado al motor eléctrico, suman una tremenda cifra de 800 caballos, lo cual permite al nuevo modelo llegar en tan solo 3,4 segundos de 0 a 100, lo cual, teniendo en cuenta el gran tamaño y el peso del modelo, te sorprende muy gratamente al conducirlo, especialmente viendo que no sacrifica ni un solo detalle de confort.

Al estar ante un híbrido enchufable, tenemos nuevos modos de conducción. Estrada, más enfocado al confort en carretera. Sport, un punto medio de deportividad. Corsa, la máxima expresión diseñada para el circuito. Neve, es decir, nieve, salvia y tierra. Que unificados se pueden combinar con cuatro formas de distribución de la energía eléctrica. EV Drive, que permite la conducción 100% eléctrica, Hybrid Performance, que exprime al máximo el aporte eléctrico del motor, y Recharge. Además, junto a estos modos de conducción, se introduce un nuevo sistema de derrape inteligente, que permite de forma muy sencilla y controlada el poder disfrutar al máximo en superficies más resbaladizas, y que precisamente hemos podido probar en el circuito de Jerez. Desde un punto de vista de rediseño visual, vemos líneas más curvas y estilizadas, especialmente en los faros delanteros y la línea trasera. En el interior, vemos una actualización tecnológica con mayor tamaño de pantallas y un diseño inspirado en la aviación de un caza para el control de los modos de conducción, el selector de marcha y el famoso botón de ignición del Lamborghini al puro estilo militar. Sin duda, estamos ante la opción de mayor confort y tecnología que hemos visto en toda la historia de Lamborghini, con un sorprendente coche con etiqueta cero, pero con unos divertidos 800 caballos que te recuerdan constantemente qué maravilla estás conduciendo.

El Ford Puma Gen-E convivirá con sus hermanos de combustión y viene a completar la oferta. No obstante, el Puma es el modelo más vendido de la marca en Europa. Para diferenciarlo de sus hermanos, basta con mirar la parrilla, que está completamente cerrada, como la del Explorer, y delata su condición eléctrica. Los faros también lucen las garras de un nuevo felino y pueden ser LED de serie o matriciales en el acabado premium. También estrena dos nuevos colores para la carrocería, el amarillo, que se ilustra en este artículo, y un azul eléctrico, ambos exclusivos para el Gen-E.

0: para impulsarse, cuenta con un motor eléctrico alimentado por una batería de 43 kWh, suficientes para entregar los 168 caballos de potencia y una autonomía en ciclo combinado de 376 km. De hecho, desde la propia marca nos aseguran que una de sus bazas frente a la competencia es su gran eficiencia, arrojando unos consumos homologados de apenas 13,1 kWh. Otra de sus bazas es el poco tiempo que necesita para pasar del 10 al 80% de la batería, únicamente 23 minutos. Admite cargas de 100 kWh en corriente continua y de 11 en corriente alterna. Pero, sin duda, donde destaca el Ford Puma GN es en la capacidad de carga. Al ya de por sí generoso maletero del modelo de combustión, tenemos que sumarle que este no lleva la batería de las versiones mild hybrid, por lo que crece hasta los 573 litros. A ellos hay que sumarles los 43 del maletero delantero, que es muy útil para guardar los dichosos cables. La amplitud también pasa al interior, donde desaparece el túnel de la transmisión y donde se podrán alojar 4 adultos sin problema. Desde el asiento del conductor podemos contemplar un volante achatado y 2 grandes pantallas, una de 12,8 pulgadas y la central de 12. Al llevar la palanca de cambios a la columna de la dirección, la consola central es totalmente nueva. Además, tiene un compartimento abajo, como una especie de bandeja para poder dejar objetos, con 2 puertos USB. Como es lógico, la conectividad con nuestro móvil es total y sin cables. La gama del Puma es bastante sencilla. Cuenta con una única versión mecánica y está disponible en 2 acabados, el normal y el premium, a los que se le pueden añadir 3 paquetes, Comfort, Invierno y el T. En cualquier caso, podemos tener un Ford Puma GN-E desde 34.900 euros, pero esta tarifa, con descuentos promocionales y el plan Moves al completo, se puede quedar en 23.600 euros. El nuevo Ford Puma GN-E acaba de ser presentado oficialmente, pero todavía no lo hemos podido conducir. Se fabricará en Rumanía a partir del próximo 27 de enero y poco después podremos conducirlo. Las entregas están previstas para el mes de abril. No será el único Ford eléctrico que probaremos en 2025, ya que el nuevo Capri también está en camino.
1: En el programa de hoy estamos con el Subaru Outback, la 6ª generación. Es el coche más vendido de la marca japonesa y trae importantes cambios. Motor híbrido, etiqueta Eco, 153 caballos y, por supuesto, tracción 4x4.
2: En sus 27 años de historia se han vendido más de 5 millones de Subaru Forester en todo el mundo, de los cuales 12.000 han sido en España, una cifra que seguirá en aumento ya que la previsión de la marca es vender 450 unidades en 2025. No obstante, el mercado más importante para el Forester y para Subaru sigue siendo Estados Unidos. De hecho, de cada 3 Subaru que se producen, 2 se venden en el país de Donald Trump. Quizás por eso la marca todavía no tiene mucha prisa en lo que a electrificación se refiere. Pero no te confundas, el nuevo Subaru Forester se beneficia de las ventajas asociadas a la etiqueta Eco de la DGT porque el reconocido motor boxer de 2 litros le ayuda a otro eléctrico alojado en la caja de cambios, automática de 7 relaciones. Respecto a la generación anterior, la propia marca anuncia hasta 24 pequeñas mejoras que ayudan a rebajar la cifra de consumo combinado hasta los 8,1 litros a los 100. Otro punto a destacar es la mejora de la insonorización general, en parte gracias al aumento de la rigidez torsional del chasis, que se ha mejorado un 10%. En cuanto al diseño exterior, el Subaru Forester 2025 estrena una nueva parrilla, más grande, que ha obligado a redefinir los grupos ópticos, que ahora son mucho más estilizados. En la vista lateral podemos apreciar unos pasos de rueda más marcados, que ayudan a ensalzar su naturaleza 4x4. Otro apunte, si en la generación anterior las llantas eran de 17 pulgadas, en el Subaru Forester 2025 podemos montar de 18 o de 19. En este sentido, su generosa distancia del suelo se mantiene en 22 centímetros y el resto de cotas tampoco varían demasiado. Ha ganado 30 milímetros de largo y 15 milímetros de ancho. En la trasera se reconoce fácilmente por las nuevas protecciones y los grupos ópticos, y las letras Forester ocupan casi todo el ancho del portón, un portón que da acceso a un generoso maletero que oscila entre los 525 y los 1731 litros. Los cambios continúan en el interior. Nada más entrar, Lo primero que llama la atención es la pantalla táctil, ahora en formato vertical y ha pasado de ser de 8 pulgadas a ser de 11,6. Pero no te asustes, seguimos teniendo botones para manejar algunas funciones, como el volumen del audio y la climatización. El volante y la botonería también son totalmente nuevos, así como la configuración de los asientos. En este punto nos gustaría destacar lo bien que recogen a los ocupantes, tanto en las plazas traseras como en las delanteras. Algo muy útil cuando se trata de realizar conducción off-road, y de eso sabe mucho el Subaru Forester, que incorpora de serie el sistema X-Mode en toda la gama. Contrastado y fiable, dimos buena cuenta de sus aptitudes en la finca Masía Pelarda, en Teruel. Dentro del sistema X podemos elegir entre tres niveles en función de la dificultad del firme, pero incluso en el modo normal y con neumáticos de serie, el Subaru Forester es capaz de solventar importantes obstáculos sin problemas. Dentro de las mejoras del nuevo modelo, cabe destacar la incorporación del control de descenso cuando se activa la marcha atrás. En cuanto a seguridad, Subaru sigue mejorando los ojos del Forester y ahora el sistema A-Sight ha pasado de 9 a 15 funciones. Incluso es capaz de detener el vehículo si el sistema reconoce que cerramos los ojos durante un tiempo excesivo. Diseño, funcionalidad, capacidad todoterreno, a la última en seguridad, muchos argumentos para asegurar que veremos mucho Subaru Forester por nuestras carreteras. La sexta generación se pondrá a la venta nada más empezar el año y los precios oscilan entre los 40.400 euros del acabado Active hasta los 44.900 del Touring, pasando por el nivel intermedio, el Field, que se queda en 42.900 euros.

El Ghost Series 2 es el último deseo de uno de los modelos más emblemáticos del Rolls-Royce. Para conducir un Rolls hay que ser un afortunado en la vida. Y ya no decimos nada para ir de pasajero. Esta nueva versión que hemos ido a conocer conserva la esencia que ha hecho del Ghost un referente, con mejoras significativas que amplían sus capacidades y carácter. Entre las innovaciones, el motor V12 biturbo de 6,75 litros, combinado con un chasis dinámico orientado al conductor, asegura que esta sea la experiencia más ágil y tecnológica jamás creada en un Rolls-Royce. Además, el sistema de suspensión planar, perfeccionado durante 10 años, crea una sensación única de volar sobre tierra.

Con un motor V12 biturbo de 6,75 litros, dirección en las cuatro ruedas y tracción total, el Ghost rápidamente fue reconocido como el modelo más dinámico y orientado al conductor de la familia Rolls-Royce y la máquina perfecta para viajes largos. Los sistemas de suspensión y chasis se complementan con un sistema que utiliza cámaras para leer la carretera por delante y preparar la suspensión para cualquier cambio en la superficie de la misma. Esto se complementa con la transmisión asistida por satélite, que utiliza datos de GPS para seleccionar la marcha óptima para salir de una curva según la extensión de su curvatura. El interior destaca por una artesanía que combina elementos analógicos y digitales. Dentro del nuevo panel de vidrio, la pantalla de información central incorpora el avanzado sistema operativo de la marca.

Rolls-Royce revolucionó su gama con el lanzamiento de la familia Black Bats, una línea pensada para atraer a un público más joven y con un estilo propio. Ahora nos sorprende con el atrevido Black Bats Series 2, la versión más deportiva del Ghost Series 2. Estos modelos, aunque conservan la elegancia característica de la marca, destacan por un diseño más atrevido, donde el negro se convierte en el protagonista absoluto, representando poder y exclusividad. La declaración exterior más impactante de este coche son sus llantas forjadas de 22 pulgadas, parcialmente pulidas y de 7 radios. Todo el diseño se focaliza en proyectar la complejidad y las diferencias mecánicas de su legendario motor V12, que se presenta en una configuración de alta potencia, generando 29 caballos más y 50 Nm adicionales de par en comparación con el Ghost Series 2.

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4: 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Arrancamos. Seguro que muchos sabrán que la tasa de natalidad en España es cada vez más baja. Cada vez son más las personas que o no quieren o no pueden tener hijos. Para algunas de ellas, tener un bebé supone un sacrificio demasiado grande como para poder llevarlo a cabo. Y es que es un hecho que ser padre o madre a uno le cambia la vida en muchos sentidos. Pero hay otras personas que no pueden llegar a tenerlo. De hecho, esto conlleva que los padres primerizos cada vez tienden a tener más edad. Aquí hay varios factores que influyen. La espera en contraer matrimonio, la inestabilidad laboral o económica, la mala situación económica de España o la dificultad para poder conciliar la vida privada con la familiar.
5: La pirámide poblacional española está cada vez más envejecida, debido a los pocos nacimientos que hay cada año. Y es que España ocupa el segundo puesto de la Unión Europea con la tasa de natalidad más baja. Aunque algunas personas no lo vean, esto supone un gran problema. Además, la edad para tener un hijo es cada vez más tardía. En la actualidad, la edad media en la que se tiene el primer hijo es de 31 años y la tasa de fecundidad es de 1,23 hijos por mujer. Básicamente, entre los 18 y los 29 años, las personas aseguran que no tienen hijos porque sienten que son muy jóvenes. De los 30 a los 34 años, las personas se escudan en problemas económicos y entre los 35 a los 39, el problema recae en la dificultad para encontrar una pareja con la que compartir un mismo plan de vida. De los 40 años para adelante, el problema es más bien físico, ya que es una edad bastante tardía para poder engendrar un bebé. Pero hay otras personas que simplemente deciden no tener hijos nunca.
4: Todos estos factores están suponiendo un cambio de mentalidad, sobre todo en las nuevas generaciones. Hay quien ve a la familia como algo prácticamente imposible de alcanzar y otros que ni se lo llegan a plantear. El número de personas que piensan eso va cada vez más en aumento y, en consecuencia, se está empezando a optar por formar otro tipo de familias. Estamos hablando del modelo de familia multiespecie. En este contexto nace el fenómeno, aunque les sorprenda, de los perrijos o los gatijos, es decir, animales domésticos que se tratan como si fueran bebés, hijos de verdad de una persona o incluso de una pareja. Este fenómeno está muy de moda entre las nuevas generaciones, quienes en lugar de tener hijos deciden tener mascotas mayoritariamente adoptadas para intentar cumplir una función afectiva muy importante, la de la protección y cercanía. Actualmente, España cuenta con más perros que bebés. Según los datos de la Asociación Nacional de Fabricantes de Alimentos para Animales de Compañía, en 2023 había más de 9,3 millones de perros frente a algo menos de 6,7 millones de niños menores de 15 años. Las personas que deciden adoptar una mascota aseguran que tienen un coste menos económico, emocional y de tiempo. y además suelen celebrar que un perro o un gato no les vincula tampoco a otra persona, algo que un hijo sí que hace. Pero ¿cuánto cuesta mantener a un animal en España? A primera vista puede parecer que una mascota no supone un gran gasto, pero el bolsillo puede que sí que lo note.
3: Es una realidad que mantener un perro o un gato es mucho más barato que mantener a un hijo. Una persona necesita muchas más cosas y muchos más cuidados. Pero esto no quiere decir que tener un perro sea algo barato. La alimentación es el principal gasto a tener en cuenta y va ligado a la edad, al peso y a las características de la mascota. El pienso es la principal fuente de alimentación de un perro, pero en este apartado también entra el comedero y el bebedero. Según datos de la Real Sociedad Canina de España, el gasto en alimentación se sitúa de media en 600 euros anuales. El veterinario es otro factor a tener muy en cuenta. Aquí existen dos grupos de gastos importantes. El primero es cuando tenemos una mascota recién nacida, ya que tendrá que recibir todas las vacunas correspondientes. En esta fase, el dueño se podría desembolsar entre 80 y 200 euros, sin contar los 50 euros que cuesta la implantación del microchip. Si en cambio estamos ante una mascota de edad avanzada, la cifra aumenta a los 400 euros, debido a las revisiones, los tratamientos para la salud o, si llega el momento, el coste de los servicios funerarios. La media de visitas al veterinario es de 3 veces al año con un coste de 52 euros por visita. Esto conlleva que a final de año una persona podría encontrarse con un gasto de 156 euros. Si contamos productos de higiene e incluso peluquería, habría que añadir otros 150 euros más al año. Por otro lado, están los gastos del día a día del animal, como la cama para que descanse, la correa o el arnés, y los juguetes correspondientes para su edad. Este gasto asciende a 100 euros anuales de media. En total, al año una persona, de media, se gasta unos 1.006 euros en su mascota.
4: El auge por tratar como un bebé, como un hijo más, a un perro o a un gato también se puede traducir en dinero. No son pocos los que han aprovechado esta tendencia al alza para hacer caja. En España ya se considera un auténtico sector. La industria de productos alimenticios y sanitarios para animales de compañía movió más de 1.000 millones de euros anuales, que suman a los más de 1.300 millones que generaron las veterinarias en nuestro país. Tal es la devoción que sienten algunas personas por sus mascotas que ya han empezado

0: no del tiempo que esté en el hotel, de los cuidados que requiera o el tipo de mascota que sea. Entre los cuidados hay que destacar el servicio propio de habitación para, por ejemplo, un perro. Un check-in personalizado, dando opción a los dueños a que el animal firme con su propia pata. O incluso una carta de bienvenida acompañada de accesorios como camas, comederos, juguetes o hasta galletas personalizadas. Andalucía y Cataluña son las comunidades que lideran este ranking en hoteles de este tipo. Además, son también las que más playas públicas habilitadas para perros hay en nuestro país. Pero para los que son más reticentes con esta idea, no se preocupen, porque también existen residencias caninas. Se trata de una especie de guarderías que cuidan de los animales mientras sus dueños se van de vacaciones. Puede que a muchos este fenómeno le parezca una auténtica barbaridad, pero además es algo sumamente egoísta. Tratar a un animal como si fuese una persona, como si fuese un hijo, puede traerle severos problemas, no solo de conducta, sino también de salud. No hay que olvidar que los animales son precisamente eso, animales, y por lo tanto requieren cuidados distintos a los de las personas. Una mascota necesita que su dueño le ponga ciertos límites y normas en casa, que le eduque básicamente. Malcriar a un animal y tratarle como un bebé puede conllevar a una conducta nada buena. El ejercicio físico y la estimulación también es algo que los animales necesitan. De hecho, otra de las cosas de moda que está en auge es llevar al perro o al gato en carritos de bebé. Aunque muchos dueños consideren que esto hace que el perro sea más atractivo, lo cierto es que en un futuro el animal puede llegar a tener artrosis en sus huesos al no poder andar, correr o jugar. Y aquí entra en juego otro factor, la relación con otros animales. Además de estimularle que se relacione con otras mascotas, también le va a llegar a ayudar en su propio bienestar. Sin embargo, dentro de lo que cabe, en España la locura por tratar a los animales como a bebés no está tan en auge si lo comparamos con otros países.
1: El número de perros y gatos como animales de compañía ha crecido mucho en las últimas décadas y esto también ha sido usado en la política como arma ideológica. En España, el gobierno de coalición de la anterior legislatura, formado por el PSOE y Unidas Podemos, aprobó la denominada Ley de Bienestar Animal. En ella se recogía la realización de un curso para poder tener una mascota, la prohibición de dejar atado a un animal fuera de un establecimiento o la prohibición de dejar solo a un perro en casa durante un número máximo de horas. Pero si nos fijamos en otros países, vemos cómo esto ha ido mucho más allá. En Estados Unidos, el 8% de las empresas permiten que sus trabajadores lleven a las mascotas al trabajo. Lo comparan con la conciliación familiar. Además, hay otros trabajos que dan a sus empleados hasta 250 euros como incentivo por tener algún animal de compañía y así fomentar la adopción. Por otro lado, en Perú tampoco se quedan cortos. Como si de una persona se tratase, la ley recoge que los trabajadores pueden optar a días libres por la enfermedad de una mascota. Unas leyes que para muchos han ido demasiado lejos.
0: El afán por tratar a los animales como personas es calificado por muchos como una locura, pero para otros es algo que tarde o temprano tenía que pasar. Sin embargo, hay que recordar que tratar a un animal como lo que es, un animal, no significa quererle menos ni mucho menos tratarle peor. En España, como hemos visto, el número de animales de compañía ya supera al número de hijos. Y eso, pese a que por motivos ideológicos nos quieran hacer ver lo contrario, es un auténtico error que genera un grave problema en la sociedad. Nosotros seguiremos analizando estos datos y muchos más en otro programa. Recordad, mirar siempre con lupa cualquier cifra o problema social, porque muchas veces los datos reflejan una realidad silenciada. Nos vemos en otro programa de La Lupa.

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instantes que duran apenas unos segundos, pero que permanecen para siempre en la memoria de todo un país. Y el gol de Ferran Torres, que convirtió a España en campeona del mundo, es uno de ellos, porque anoche no ganó solo una selección, ganó todo un país entero. Durante algo más de dos horas desaparecieron las diferencias, no importó la edad, la ideología, el lugar de nacimiento o el equipo de cada uno. En los bares, en las plazas, en las casas, en las pantallas gigantes y en cada rincón de España solo había un color, el rojo de nuestra camiseta. El gol de Ferran Torres se une al de Iniesta en 2010 en Johannesburgo. Entonces, eso también fue en la prórroga, porque parece que las victorias sufridas son más victorias. Y quizá entonces, hace 16 años, Holanda sí fue un digno finalista. Ayer, la Argentina de Messi tan solo apareció en los últimos minutos del partido, pero eso sí, no tiraron ni una sola vez entre los tres palos de Unai Simón, y si por algo destacó fue por su juego sucio prácticamente durante todo el encuentro. El último mundial de una estrella como Lionel Messi, que se despide de la máxima cita futbolística viendo a España convertirse en bicampeona. España desde hoy ya luce dos estrellas encima del escudo. Se espera que sea a partir de las 2:30 de la tarde cuando los jugadores aterricen en Barajas para comenzar, ahora sí, la verdadera fiesta por las calles de Madrid para poner el broche de oro, y vaya qué broche, en la Plaza de Cibeles. Esta generación de futbolistas ha demostrado que el talento es importante, pero que los grandes éxitos nunca llegan sin sacrificio, humildad, trabajo en equipo y confianza. Han sido un ejemplo dentro y fuera del campo. Han competido sin complejos, han jugado con personalidad y han llevado el nombre de España hasta lo más alto del fútbol mundial. Además, a nivel personal, Unai Simón se va como el mejor portero de la competición, tan solo le han metido un gol, Cuba sí como el mejor joven de todo el campeonato y Rodri, el capitán, como el MVP de este mundial. Dentro de unos años quizá olvidemos el resultado exacto de algunos partidos, quizá olvidemos que eliminamos a la Portugal de Cristiano Ronaldo o a la Francia de Mbappé, pero nadie olvidará dónde estaba cuando España volvía a proclamarse campeona del mundo. El fútbol volvió a conseguir lo que otros empeñan en romper, la unidad de todo un país que está más que nunca orgullosa de ser español.

0: ¿Qué tal están? Muy buenos días. Lunes 20 de julio, miramos el Santo Real y hoy es San Apolinar de clase, aunque realmente hoy es el día de todos los españoles porque ayer nos volvimos a proclamar campeones del mundo con ese gol en el minuto 106 de Ferran Torres. Un hecho ya histórico, ya forma parte de la historia de España que, como bien decía, consiguió unir incluso a todas aquellas personas que no les gusta el fútbol pero que ayer estaban nerviosos delante del televisor para volver a ver a España campeona del mundo. Vamos a hablar, vamos a repasar algunos de los mejores momentos que nos dejaron la noche de ayer en Nueva York, pero también vamos a tener tiempo para seguir hablando, dialogando de la política nacional e internacional de nuestro país. Veremos cómo, por ejemplo, en el Congreso de los Diputados, en este último curso tan solo han sacado adelante 7 leyes, una cifra bastante baja si tenemos en cuenta que este curso empezó en septiembre y ha acabado hace apenas unos días. Mucha culpa de ello tiene pues la falta de acuerdos y la falta de confianza que Pedro Sánchez ha suscitado entre sus aliados, entre sus socios de gobierno. También hablaremos en el apartado internacional de un Donald Trump que estaba en la final de la Copa del Mundo a la vez que Estados Unidos estaba bombardeando a Irán y cómo Irán ha respondido en las últimas horas. De todo ello vamos a ir hablando, pero toca presentar a las personas que me acompañan en un día tan importante, en un día tan histórico como hoy. Y don Julio Ariza está muy orgulloso, está muy contento de esa victoria de España en el Mundial.
1: Hombre, cómo no. Además hay tierra fértil para que los españoles, que en general nos sentimos muy conectados unos con otros, porque tenemos tal tradición histórica, tantas cosas en común, que los españoles de a pie, la gente normal, la gente de la calle, pues no le cuesta nada salir con la bandera, pero vamos, en Vizcaya, por cierto, territorio que fue el primero en unirse a la corona de Castilla del siglo XIII, en cualquier parte de Cataluña, del Reino de Valencia, del Reino de Navarra, del Reino de Aragón. Tenemos tanta historia común. Pero claro, jugábamos contra Argentina. Argentina tiene la fe que llevaron nuestros misioneros y nuestros conquistadores. Tienen la lengua que le llevaron nuestros conquistadores. Tienen los caballos y las vacas. Hay gauchos en Argentina porque les llevamos caballos y vacas, que no, allí no había. Tienen el diseño de nuestras ciudades. Todos los pueblos, las ciudades de Argentina tienen en la plaza el ayuntamiento y la iglesia, que era el diseño que había hecho Carlos V para los, digamos, la arquitectura y el urbanismo en aquellos siglos, en aquellos tiempos, ¿no? Es decir, hay tierra fértil para que nos encontremos en un proyecto común y dejemos ya de estar todo el día unos contra otros, ¿no? No, hay un diseño, por lo visto, de alguien que pretende que España no tenga ese proyecto común y no tenga esas bases comunes, esa solidaridad, ese sentido de pertenencia al mismo proyecto político y social. Pero bueno, ya se ve que cuando les das un elemento, España reacciona muy, muy bien y además reacciona en todas las partes de su territorio. Lástima que en el País Vasco siga existiendo el odio que no han logrado superar porque no han logrado pedir el perdón que tenía que haber pedido como sociedad por todas las cosas que cobardemente aceptó esa sociedad durante décadas. El País Vasco tiene en el pecado la penitencia, ese odio va a ser muy difícil de erradicar mientras ellos mismos no reconozcan que como sociedad han sido una sociedad podrida, corrupta, cobarde, cínica. Pero eso es lo que hay.
0: Importantes incidentes, repasaremos unos minutos los que tuvo lugar ayer en el País Vasco a raíz de la celebración de España como campeona del mundo. José Ramón Fernández, ¿qué tal? Muy buenos días.
2: Muy buenos días. Gran victoria, hay que estar contento.
0: Sin duda. Álvaro Ballarín, ¿qué tal? Muy buenos días.
3: Muy buenos días. Muy contento, muy contento, pero en la línea que decía Julio, también un poco avergonzadillo como madre patria que somos España de toda Sudamérica y en particular de Argentina. En el debate futbolístico yo creo que ya no hay color, ¿no? La gran final la esperaba todo el mundo y no solamente se cierra el debate de quién juega mejor al fútbol, si España o Argentina, es que yo creo que en este Mundial hemos jugado al fútbol mejor que toda Argentina en toda su historia. Pero en el otro debate, como madre patria, que tenemos una responsabilidad, querido Julio, con los argentinos, pues yo dije el viernes que me daban un poco de pena porque estaban todo el día llorando y ahora me dan un poco de vergüenza, ¿eh? Porque somos Argentina ahora mismo y sus futbolistas son la vergüenza del mundo y nosotros somos la madre patria porque se puede ganar, se puede perder, es muy digno ser una persona de honor, tener fair play y saber perder, pero los argentinos ayer no supieron perder y hoy el Times les ha llamado delincuentes y ha dicho que no se puede jugar de una manera tan tramposa, tan sucia. Yo creo que tenemos ahí una responsabilidad, Julio, y hay que organizar algo.
1: Con las estadísticas que iban apareciendo en la pantalla, de ocasiones de gol, de faltas, de posesión del balón, tal, decías, a ver, 0-0-0-0, tiros a puerta 0-0-0, y claro, que no salgan dignamente un jugador argentino a decir, oye, nos han pasado por encima, como hicieron los franceses, por cierto, que reconocieron que España había sido muy superior. Pues Argentina yo creo que debería salir con toda naturalidad, otras veces son mejores ellos, pero esta vez el juego de España fue imbatible, ha sido el mejor juego de fútbol que yo he visto hace muchos años. Jugaron maravillosamente bien al fútbol, eso es verdad. El Barça, por cierto, también muy lamentable. El Barça no ha felicitado a la selección española, solo ha felicitado a los jugadores que juegan en el Barça. Pero es que Ferran es valenciano.
3: ¿De follos?
1: Por favor. Es que fue, Ferran es el jugador que se besa el escudo cuando el escudo de España cuando mete el gol y que sale... En fin, yo alucino cómo se puede ser tan pueblerino, tan corto de miras, ¿no, Rubén?
0: Rubén Herrero, muy buenos días.
4: Bueno, tenemos un sol de historia. No en vano, el sol no se ponía en nuestro imperio. Y... bueno, pues el fútbol es una expresión más de esa historia gloriosa que arranca con el rey Pelayo, la Reconquista, la toma de Granada, ¿verdad? Felipe II, nuestro imperio, y sigue avanzando. Nuestro idioma es un idioma universal. Llevamos el idioma, la fe, la civilización, trasladamos nuestra cultura porque fuimos un imperio ejemplar. Trasladábamos y replicábamos nuestra cultura, nuestra arquitectura, en donde quiera que aparecíamos, a diferencia de otros imperios que solo se dedicaban a saquear. Y bueno, pues el fútbol es una expresión también de cultura y de victoria, y ayer España fue un monólogo. Si Lamine Yamal en el minuto 2 marca ese gol, se acaba la final. Argentina tenía una misión, pararnos a patadas, como fuere llegar a los penaltis. Argentina sabía que si España marcaba un gol, se acababa la final. Y ese minuto 2 donde Lamine se marra esa oportunidad, era su final. Consiguen, en base a un juego lamentable, embarrado, patadas. Es increíble que este equipo haya llegado a la final. Bueno, ha llegado con el apoyo de la FIFA, con el apoyo de los árbitros que querían regalarle a Messi su Mundial, y eliminando a las potencias futbolísticas de Austria, Jordania, Cabo Verde, Egipto y el suicidio en directo de Inglaterra. Porque si a Inglaterra juega normal, gana. Y desde luego nos habrían puesto más apuros que Argentina ayer. Yo ayer estuve en Colón y desde el primer momento yo vi que ganábamos. Era imposible. Argentina no hizo absolutamente nada. Muy orgulloso de España, muy orgulloso de la selección española. Y en esa breve reflexión que habéis hecho sobre los enemigos de España, que los tenemos pocos, bien organizados, muy cobardes, ¿no? Las ratas proetarras que ayer agredían a Kake Minuesa, las ratas proetarras que hacían convocatorias para ir a animar a su inexistente selección vasca, y a la selección argentina, siendo españoles. Por supuesto, ratas proetarras, donde no faltaban los trapos palestinos. Ellos muy identificados con el antisemitismo y el odio, siempre. No vayamos nunca. ETA, jamás, antisemitismo y trapos palestinos. Esto es la clave del perro flauta proetarra. Bueno, pues que se coman la segunda estrella, ahí la tenemos. In your face, que se dice, en tu cara. Muy contento, siempre España, España por encima de todos y solo por debajo de Cristo Rey.
0: Vamos a empezar recordando algunas de las grandes imágenes que nos dejó la victoria ayer por la noche, y es ese momento en el que España levanta la copa por segunda vez de campeón del mundo, una copa que levantaba el capitán Rodri. Ahí están viendo uno de los momentos más esperados. Luego hablaremos de Donald Trump, porque parece que quería salir en esa foto, por más que desde la organización le decían que tenía que abandonar el escenario. Él seguía ahí. De hecho, es la primera vez que un presidente de un país, en este caso de Estados Unidos, entrega la Copa de Campeones. Ambiente de celebración, como no podía ser de otra manera, allí en Nueva York, allí en Estados Unidos, pero también el que se vivió prácticamente en todos los puntos del país de España, porque van a ver ahora las imágenes de Colón, aquí en Madrid. Eran miles las personas que no se quisieron perder. De hecho, desde la una de la tarde había jóvenes haciendo fila para poder entrar en ese recinto y poder vivir en primera persona, bueno, pues una celebración como la están viendo. Pero ojo también con las imágenes que nos llegan desde Zaragoza, porque allí fueron más de 32.000 las personas que se dieron cita en la Plaza del Pilar. Una imagen prácticamente impresionante de todos los zaragozanos que quisieron vivir en primera persona la victoria de España, con esas pantallas gigantes que, como decíamos, se repartieron prácticamente por todos los puntos del país. Reacciones también las que se vivieron a los pocos minutos de que España fuese campeona a través de las redes sociales, como por ejemplo ese tuit escueto pero significativo del propio Pedro Sánchez, que vivía en primera persona el partido, que decía ese "somos campeones del mundo, enorme nuestra selección, gracias equipo". También se pronunciaba el presidente del Partido Popular, Alberto Núñez Feijóo, a través de las redes sociales prácticamente al acabar el partido, y aseguraba "merecidísimos campeones del mundo, valores, trabajo duro, humildad y fe, habéis hecho historia, no hay límites para este equipo, enhorabuena selección española del fútbol". También el líder de Vox, Santiago Abascal, se pronunciaba a través de su cuenta de X, dando las gracias a los jugadores, al seleccionador y a todo el equipo que, para orgullo de generaciones, ha llevado la bandera de España tan lejos, tan arriba. Y ojo a la publicación del presidente de Argentina, que por superstición no estuvo en ese partido, pero que sí quería felicitar a sus jugadores, a su selección, y aseguraba "festejo mundial, dada la inquietud sobre los festejos por el logro alcanzado por la selección argentina, comunico a la población que, en función de lo que decidan los jugadores y el cuerpo técnico respecto al día para celebrar, el mismo será declarado feriado nacional". Es decir, que cuando Argentina decida celebrar este subcampeonato, esta segunda posición, en Argentina será pues festivo nacional. Ferrandis, ¿cómo viviste este partido? ¿Con quién viviste una cita tan histórica?
2: Bueno, debo reconocer, yo lo siento, voy a parecer un bicho raro, no estuve viendo el partido, estaba escribiendo, porque a mí, los actos de los árbitros, que no ya condicionan, sino determinan los resultados, ya me superan y he decidido que hasta aquí. Eso sí, luego me quedé viendo estadísticas, repeticiones, hablando con la familia, etcétera. Fue una larga noche y la disfruté, pues como todos, quizá menos vehementemente, pero la disfruté. Quería de todas maneras traer a colación dos elementos que entiendo son positivos y fundamentales. Primero, esto es una victoria de equipo. De equipo con todas sus individualidades, pero agrupadas en torno a una idea de juego. Es decir, esto es una maravilla. Aquí no dependes de Messi, aquí no dependes de Mbappé, aquí no dependes de Bellingham. No, es un equipo que trabaja como equipo y funciona como equipo. Y esto se ve porque nos han metido solamente un gol. Dicen, no, es que tenemos un portero estupendo. Bueno, estupendo portero el que tenía Argentina ayer, porque si no, les caen varios. Quiero decir, uno, equipo, y dos, el que ha creado este equipo. Entiendo que el entrenador es el máximo responsable del éxito. Por supuesto que el equipo ha ganado el partido, pero el que ha vertebrado, unido, insuflado ideas, y no solo ideas, sino comportamiento, es el señor de la Fuente. Yo me quito el sombrero, porque además de profesionalmente extraordinario, es humanamente extraordinario. Es un fuera de serie. Muchas gracias.
1: ¿Tú crees que es normal que cuando van a darle la copa al equipo español, los argentinos se pongan de espaldas y no quieran ver ni aplaudir cómo los españoles reciben la copa?
2: Bueno, pues
1: es que eso, ¿se lo has visto alguna vez?
2: El calificativo de The Times se ajusta
1: eso
2: perfectamente.
1: Eso es el entrenador argentino.
2: Porque además sí, Scaloni dijo que tenía que aceptar la derrota y que Argentina tenía que ser tan buena ganando como perdiendo. Con la boca pequeña, es que había que verle la cara.
5: Sí, pero Julio, lo has dicho muy bien. España, con un comportamiento tramposo, sucio, pero además deliberado, porque salieron al campo a hacer eso. Les hace el pasillo de una manera inmerecida, porque no lo merecían por su antideportividad. Pasan todos, y en vez de quedarse a mirar cómo le dan la copa al campeón, como muy bien dice Julio, le dan la espalda, en ningún momento miran a los jugadores españoles, y sin volverse, se van todos al vestuario.
1: Increíble,
5: cuando
1: increíble.
5: Messi, Paredes y Molina, el lateral derecho del Atlético de Madrid, tuvieron comportamientos, como ha dicho The Times, delictivos. Yo lo digo, lo decía anoche en broma, pero empiezo a decirlo en serio. Hay que hacer una auditoría de los triunfos de Argentina en el 78, en el 86 y hace 4 años en Qatar, y hay que desenmascarar a jugadores como Messi, que le estaba diciendo yo también a Julio. Tuvo ayer, y perdona Natalia, un gesto, porque mira, cuando tienes 8 balones de oro y te han encumbrado, para lo bueno, cuando tienes un comportamiento absolutamente indecente, hay que ponerlo de relieve. Cuando Cucurella, con toda la nobleza española, va a decirle, mira, oye, es que la entrada que ha hecho Enzo Fernández, fíjate que mezcla Enzo, que es un nombre italiano, Fernández español, que le hace volar 3 vueltas de campana al pobre Cubarsí, le dice, pero hombre, si tenían que estar expulsados ya 3 de los vuestros. Y para decirle algo, hace un gesto como de ponerse la mano en la boca, de compañerismo y de empatía con Messi. Messi le pide la expulsión. Pues mira, Messi, has jugado muy bien al fútbol, pero como persona dejas mucho que desear y tu comportamiento es despreciable.
0: No, está claro que no solamente hay que saber ganar, sino que es importante saber perder para no dar imágenes tan lamentables como la que dio ayer Argentina tras el pitido final. Toda España estamos esperando a partir de las 2:30 que los jugadores lleguen a Barajas, aterricen ya en suelo español para que comience la gran fiesta. Marian Vallejos, cuéntanos en qué va a consistir esa gran fiesta.
6: Muy buenos días, Natalia. Pues tras esta noche larga e histórica, estamos ya todos esperando con los brazos abiertos la llegada de nuestra selección tras arrasar a Argentina con ese gol de Ferran y traer a casa otra vez la Copa. 16 años después, Madrid va a volver a convertirse en el epicentro de la celebración. A partir de las 2:30, la selección vuelve a casa y aterrizará en el aeropuerto de Barajas. Esta llegada estaba prevista para la 1:10, pero el avión ha salido con retraso desde Estados Unidos. Tras la llegada, los jugadores van a ser recibidos por los Reyes en Zarzuela y posteriormente por el presidente del Gobierno, por Pedro Sánchez, en Moncloa. Después de estos 2 actos más institucionales, será cuando de verdad empiece la fiesta y se darán su merecido baño de masas desde el autobús que va a recorrer todo el centro de la capital hasta llegar a Cibeles. Será allí a partir de las 9:00 cuando comience esa fiesta con los aficionados que decidan desplazarse hasta allí. Atención, porque el ayuntamiento prevé que acudan más de 60.000 personas. Por ello habrá muchos cortes de tráfico en el centro, desde la propia plaza de Cibeles hasta Recoletos, el Paso del Prado, la calle Alcalá y la zona de Princesa, donde va a comenzar ese recorrido del autobús. Además, el metro y la MT van a reforzar el servicio durante esta noche ante la gran afluencia que se espera. Y todo listo ya para darle la bienvenida que se merecen a nuestros jugadores, Natalia.
0: Sin duda, muchas gracias, Marien. Hablaba que serán recibidos tanto por los Reyes como por el propio presidente del Gobierno, Pedro Sánchez. Ambos llegaban ayer juntos hasta el estadio donde se iba a disputar esa final. Veíamos esas imágenes que están viendo ya en sus pantallas de la llegada de los Reyes de España junto con el presidente de España. Ambos compartían el mismo espacio durante el partido en el palco junto a Donald Trump y su mujer. La infanta y la princesa la veían ya así en la grada, pero ojo, porque bien es cierto que cuando se pitó el pitido final, cuando España se proclamó campeona del mundo, pudimos ver a los Reyes de España no solamente a pie de campo, sino que el propio rey Felipe VI entregaba las medallas, ahí lo están viendo, a los propios jugadores de España. Posteriormente el propio rey levantaba esa copa rodeado tanto de su familia como de los propios jugadores, pero ni rastro de Pedro Sánchez a pie de campo, ni bajó, o no hay por lo menos imágenes de él en el vestuario felicitando a los jugadores, ni tampoco lo hay a pie
1: deja, de deja, campo. Deja, deja, que aquí convertimos una cosa que es de todos los españoles en que aumente el capital político de unos impresentables como Pedro Sánchez, por favor. Suerte que estaba Donald Trump para conjurar el gafe de Sánchez. Menos mal, pero bueno, a ver. A mí lo del pan y circo es antiguo, o sea, no es nuevo. Es decir, que a la gente pues le va muy bien y le viene muy bien tener estas alegrías. Tal. Pero el análisis, yo creo que, primero, yo creo que Dios ha aparecido en este Mundial. No sabes la cantidad de jugadores que han recurrido a la existencia de Dios.
2: Ferran,
1: y a darle gracias y a decir que ellos eran católicos.
0: El propio seleccionador
1: hizo una declaración preciosa respecto a su fe católica. Bueno, eso a mí me parece que es muy positivo, es decir, que aparecen valores que han sido valores de toda la vida de los españoles, que es un país tradicionalmente cristiano, tradicionalmente católico. Luego, la parte económica, es decir, la campaña de publicidad que supone para un país como España el ganar un mundial no tiene precio, simplemente no tiene precio. O sea, si la tuvieras que contratar en los medios de comunicación del mundo, no tendrías dinero para pagarla, pero es espectacular. De hecho, los economistas miden, en términos de incremento del Producto Interior Bruto, miden las consecuencias de la victoria de un mundial y hablan entre un 0,5, un 0,6, un 0,7% del PIB. ¿Por qué? Porque se produce un incremento de las exportaciones, porque el país cobra la atención de muchísimas personas en el propio país, el incremento del turismo, porque además el propio país se refuerza interiormente, y esa euforia lleva a la gente, pues, por ejemplo, a más consumo, muchísimo más consumo, no solamente en temas de hostelería. Es decir, hay un efecto dinamizador de la economía.
2: Es un chute.
1: Es un chute fantástico. Por tanto, estamos tal. Y luego el tercero es que eso, que recordamos que España, es que Argentina sin España, ¿qué es? Es que estamos hablando de que la gente recupere la historia de nuestro país, recupere el orgullo de haber tenido una historia tan formidable como la ha tenido España, en términos esencialmente de reconocimiento de los derechos humanos. O sea, que es lo más maravilloso que tiene la historia de España, es que ha sido el gran adelantado de la defensa de las libertades individuales y de los derechos individuales del hombre, gracias a su fe católica y a la fe católica de sus dirigentes, especialmente de Isabel la Católica. Entonces, yo creo que todo eso, que yo creo que para la gente joven es fantástico, o sea, es súper positivo.
4: Bueno, pues todo esto comenzó donde estabas ayer. Yo estaba en Colón, dándolo todo. Estuve hasta el final. Fue una maravilla, y que resistes por lo que resistes, porque la organización era manifiestamente mejorable. El alcalde de Madrid ha vuelto a fracasar y a fallar. Y cuando tú prevés cientos de miles de personas, no puedes disponer dos pantallas, una hacia Goya, otra hacia la calle Génova, olvidándote de todo lo que es la castellana. Aquello, bueno, pues se soporta por lo que se soporta, pero se pudo organizar de forma mucho mejor este evento, porque había gente a ambos lados de la castellana que estaban allí abandonados a su suerte, sin poder ver absolutamente nada. Tú tienes que prever que va a haber cientos de miles de personas y disponer pantallas en castellana. Para los que no conozcan España, perdón, Madrid, la cuestión es que es una disposición de cruz y solamente había dos lados de la cruz que tenían pantalla, otros dos lados completamente ignorados. Entonces, claro, la situación no era buena. El alcalde de Madrid, como le gusta mucho al Partido Popular de Madrid convertir Madrid en ratoneras, pues ayer la ratonera fue mayúscula, ¿no? Les gusta mucho ese tipo de ratonera donde no te puedas mover mucho salvo sus taxis y sus VTCs, y a partir de ahí, pues claro, el diseño que se ha hecho de la ciudad de Madrid, pero era manifiestamente mejorable, pero bueno, se resiste lo que hiciera falta. Para ver la final, yo tuve la suerte de poder estar frente a una de las pantallas, y ahí lo das todo, ¿no? Lo das todo. Fue algo maravilloso. Ahí estábamos todos. Y no hacía falta que nadie nos dijera quiénes somos todos, porque los que están empeñados en enfrentarnos con la basura del género, con la basura de la racialización, con todas esas pseudociencias que han proliferado, te dicen, no, es que España es inclusiva, es que España es integradora. Pero ¿cómo no vamos a ser integradores si fuimos un imperio? Pero si practicamos el mestizaje, si replicábamos nuestra cultura. Los imperios, los imperios que había hasta la época no replicaban su cultura. Nosotros lo hicimos. Entonces ayer había, pues, de todos los colores y de todo el mundo tan contento, y nadie decía nada, nadie. Pero si es que están empeñados en hacer de asuntos cosas que están completamente por natural en la sociedad española. Y allí pues nos lo pasamos todos en grande, y al final, a la luz de algunas bengalas, pues disfrutamos de esa segunda estrella que nos hemos ganado en el campo frente a la pérfida argentina, ¿no? Que sustituye a la pérfida Albion.
0: Nos vamos a ir a la primera pausa publicitaria y a la vuelta vamos a contarles esa cara menos buena de esta celebración por toda España por parte de esa victoria de España. 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

0: 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Ahora sí, seguimos hablando de esa victoria de España, ya saben, bicampeón, al proclamarse ayer campeón del mundo por segunda vez en la historia, pero tenemos que contar la parte menos buena de las celebraciones. Por ejemplo, hay que lamentar el fallecimiento de un niño de tan solo 13 años en Ciudad Rodrigo, en la provincia de Salamanca, durante los festejos en una de las fuentes, pues sufrió un accidente y se provocó dos graves heridos, uno de ellos precisamente este niño de 13 años que perdía la vida al ser trasladado hasta el centro de salud. Y también trágicas o al menos sorprendentes las imágenes que nos llegan desde el País Vasco con la celebración una vez que se pitó ese pitido final del Mundial. Están viendo grandes incidentes protagonizados por radicales independentistas que atacaron a ciudadanos que o bien lucían la camiseta de España o bien estaban viendo ese partido en las pantallas gigantes. Como decimos, poco respeto por parte de ese grupo de radicales independentistas que no dudaron en atacar a todos aquellos ciudadanos que estaban viendo pacíficamente y felices el partido en las pantallas que habían puesto desde el ayuntamiento para que todos pudieran disfrutar de esa victoria. Álvaro, de nuevo, lamentables imágenes que nos dejan estos radicales.
1: Mira, el otro día lo decíamos y hoy hay que repetirlo. Aitor Esteban, Pradales, Colboni, no han estado, no ya por encima de los españoles, ni de sus propios electorados, porque la gente en la calle, en Barcelona, en Bilbao, en San Sebastián, en Zaragoza 32.000 personas, mis Mañicos, siempre los mejores, han demostrado que desde hace ya años se ha recuperado ese amor por la bandera, por España, y ningún complejo, que no hay ningún motivo para tener ningún complejo, solo lo mal que hemos hecho la civilización, en este caso de Argentina, pero el pueblo español está unido en una causa común y, como decía muy bien antes Julio, ojalá eso se extendiera al resto de ámbitos. Que se puede hacer, ¿eh? Porque además hablábamos antes de las consecuencias buenas para el PIB que tiene una victoria que se puede establecer incluso en medio punto porcentual, que es una barbaridad de miles de millones de euros, pero es que además ayuda a un concepto económico que va más allá del PIB, que es el de desarrollo. Una cosa es la riqueza de un país, el PIB, y otra cosa es el desarrollo. El desarrollo introduce criterios como el clima, como la cultura, en este caso como la alegría de ser español, de sentirse orgulloso, de sentirse parte e identificado con una cultura y con unos valores que ha proyectado el mundo entero la selección española, porque hoy en día somos, y desde anoche, el orgullo del mundo entero. El orgullo del mundo entero por una selección que es un equipo, que trabaja unido, que juega el fútbol de maravilla, que no da una sola patada, pero que encima que luchan todos los balones, que se ayudan todos los jugadores, que tiene una clase y una técnica extraordinaria, que no se dan por perdidos jamás y que no le sacan ni una sola tarjeta y que responden con deportividad a las agresiones antideportivas de algunos jugadores argentinos. Esto es lo que tiene que ser España. Y esos políticos baratos que están muy por debajo del pueblo español tienen que o reaccionar o terminar por irse, porque el espectáculo que han dado, cuando sus propias bases los desautorizan y salen con banderas de España por toda la geografía de toro de España, como esta cadena, ha sido emocionante y un ejemplo para que ellos aprendan y para el mundo entero, que por cierto, el mundo entero lo ha aplaudido. Está el mundo entero encantado con que España haya ganado y sobre todo una cosa, Natalia, la forma de ganar, con caballerosidad y con nobleza, con fair play. España sabe perder, que eso te hace grande, y España sabe ganar, que eso te da la gloria, pero la gloria sin honor es como un túmulo que se destruye. Tenemos gloria desde el honor.
0: Ferrandi, es unas imágenes lamentables la que nos lleva...
2: Sí, yo iba más por ese...

0: Lado porque ha estado ahora muy positivo, Álvaro, y yo se lo agradezco. Pero aquí tenemos un problema. El otro día hablábamos en esta misma casa, pero en otro programa, de qué es lo que ocurría en Francia cuando había un partido de fútbol. No es que se ganara ni se perdiera, es que una gran parte de la población iba a destruir el mobiliario urbano, a enfrentarse, a generar conflicto. Y yo lo que decía es que, bueno, aquí hay un problema de orden público, hay un problema de abandono de las obligaciones del Estado. Es decir, Francia en este sentido es un Estado fallido. El monopolio de la violencia lo tiene el Estado y lo tiene que utilizar. Ahora vamos a lo del País Vasco. Cuando hay individuos que agreden y atacan, hay que aplicar exactamente la misma medida que ellos han utilizado. Es decir, las fuerzas de orden público, si hubieran recibido las órdenes, que no lo han hecho, tendrían que atacarlos, reducirlos, introducirlos en los furgones, llevarlos a comisaría y no solo identificarlos, como dicen las noticias que han hecho, no, no, y después ponerlos a disposición judicial. No se ha hecho nada de eso porque no hay órdenes de hacer eso.
1: Multarlos.
2: Y eso es lo que más duele.
1: Eso funcionó maravillosamente. Julio, no, es que son menores.
0: Sus
1: vale,
0: padres
1: son
0: pagan.
1: Menores, ningún problema. Papá va a pagar. Cuando papá tuvo que pagar aquellos autobuses que incendiaban la calle Borroca en San Sebastián y en Guetaria, entre los pueblos de Guipúzcoa y algunos de Vizcaya, cuando ocurrió eso, se acabó la calle Borroca.
0: Estoy completamente de acuerdo.
1: No, si es que no hay que meter a nadie en la cárcel.
2: Hay que sentar nada.
1: No cabe en la cárcel. Y luego les tienes que dar de comer.
2: No, Julio.
1: Muy caro.
2: No. Perfecto.
1: 80.000 pavos,
2: muy
1: tío.
2: Bien.
1: Y vas a estar currando hasta que te mueras para pagar la multa.
2: 80.000 pavos.
3: Eso es lo que más disuade.
2: Y cárcel. Decía George H. Bush, cuando le decían que su política contra la droga iba a llevar a mucha gente a la cárcel, decía George H. Bush, dicen que no tenemos sitio, les haremos un hueco. Hay que multar y encarcelar, porque son delincuentes, porque son terroristas urbanos. Una piedra lanzada desde esa altura en una cabeza te mata.
1: Sí.
2: ¿Os imagináis que por cualquier tinglado que ellos montaran de sus fiestas les pasara esto? ¿Qué no estarían diciendo? ¿Qué no estarían diciendo? Ah, pero como agreden a ciudadanos españoles, que son como ellos, aunque ellos digan que son vascos, ellos viven en Narnia, en su cabeza, pues que no existe. Y no es País Vasco, son las provincias vascongadas. Una piedra lanzada mata, las agresiones que sufre cada que mata. Pero es que para ellos hay carta blanca. ¿Sabéis la excusa que me dan en mi Facultad de Ciencias Políticas, en la que soy profesor, para prohibirme actos? Por dos veces he intentado ir con Isabel Pérez Moñino a dar una conferencia. Por dos veces se me ha prohibido, de forma lamentable. ¿Sabéis la excusa que dan? Que creamos un problema de seguridad.
3: Claro.
2: O sea, se nos plantan enfrente, unos encapuchados, unos embozados, llamándote de todo y te dicen
1: que no des la conferencia tú.
2: Porque yo creo un problema de seguridad que atrae a esos encapuchados, embozados, y les creo un problema de seguridad. Y por dos veces, este año y el anterior, yo como profesor de la Facultad de Políticas he tratado de organizar este acto para hablar del debate entre globalismo y patriotismo en la Facultad de Políticas. Por dos veces me lo han prohibido de forma lamentable, incluso creando un protocolo onírico ad hoc para que yo no pueda hacer actos en la facultad. Soy el profesor que no puede hacer actos en mi facultad, el único.
4: Profesor, porque eso, ellos vienen allí espontáneamente, ¿verdad? No les llaman.
2: No, claro.
4: Pablo Iglesias and Company. Yo tengo una anécdota que me parece buenísima y brillante. Que contaban, que la conoceréis todos, cuando las protestas de la época final de Franco. Se arremolinaban patriotas españoles ahí en la puerta de la embajada de Inglaterra y le llama, creo que el ministro de la gobernación en aquel entonces, al embajador, y le dice embajador, al del Reino Unido, que tiene un problema de seguridad, quiere que le mande seguridad, y le dice el embajador, no, con tal de que no me mande más patriotas es suficiente, ¿no? Pues eso es lo que te pasa a ti con los de Podemos, en Somos Aguas, ¿no? En políticas.
2: Somos Aguas.
4: Claro, pues que...
2: No, pero pues... Podemos ya está incluso superado en Somos Aguas. Ahora hay algo más a la izquierda.
4: ¿Ah, sí?
2: Sí, es una autodenominada asamblea que ya incluso vaya a la izquierda de Podemos, por supuesto antisemitismo en vena, anti-España en vena, y allí pues soy el único que queda allí. Cuenta la leyenda que hay un unicornio que de vez en cuando aparece entre la bruma, que soy yo.

0: Y es lo que hay en la Facultad de Políticas. Y es esta situación. Ellos te pueden agredir, ellos te pueden insultar, ellos pueden hacer pintadas contra ti. Y eso es democracia para ellos. Cuando tú quieres ver a la selección española en vascongadas, te mereces las piedras. Caque, un periodista de bandera, nunca mejor dicho, recibe agresiones, insultos. Todos nosotros insultados sistemáticamente. Las carpas de Vox agredidas a pedradas y desmontadas por la fuerza. Pero luego, como dice José Ramón, es que no les pasa nada. Se les identifica. No, tú los detienes. Tú los juzgas. Tú los multas. Y tú los metes en la cárcel. Y ya verás cómo entonces sí que se acaba la fiesta. Pero claro, tienen manga ancha, pueden hacer absolutamente lo que quieran. A cualquiera de los que estamos en este plató ahora mismo, salimos a la calle, nos reconocen por nuestra militancia, por nuestro apoyo a los valores fundamentales de España, nos pegan, no pasa nada. Dirían que nos lo merecemos.
1: Yo quería hacer un comentario en otro plano, y es el plano del lenguaje, pero me parece que es extremadamente importante. En los medios de comunicación se menciona a estos bastardos como radicales. Ay. No, mire usted, radical es la persona que va a las raíces de los problemas a la hora de analizarlos. Esto es un radical. Estos son terroristas, son miserables y, si se da el caso, asesinos. Por favor, llámeseles por su nombre, porque la lengua condiciona la realidad, el lenguaje condiciona la realidad. Si usted llama a estos radicales, en lugar de llamarles criminales, les está haciendo un favor y está distorsionando la realidad y haciendo pensar a la gente que cómo analizan en profundidad los problemas, porque van a la raíz, no tiene nada que ver. Por favor, que no se les llame radicales.
2: Vámonos en directo hasta la sede de Vox, porque allí, como cada lunes, José Antonio Fuster, el portavoz nacional del partido, está haciendo la particular rueda de prensa para repasar los temas de actualidad. Escuchamos en directo.
3: En un proceso destinado a simular su legalidad y que fue su principal beneficiario. Y, sin embargo, el tribunal ha absuelto a los acusados del delito de tráfico de influencias. Hoy les anuncio que Vox va a interponer un recurso de apelación del Tribunal Superior de Justicia de Extremadura contra este procedimiento absolutorio en lo que se refiere al tráfico de influencias. Nuestros servicios jurídicos, y ustedes saben que son muy buenos, consideran que existen pruebas suficientes para que David Sánchez Pérez Castejón y los demás responsables sean condenados también por tráfico de influencias, que participó en un proceso destinado a simular su legalidad. Es evidente que hay un tráfico de influencias, eso es lo que nuestros servicios jurídicos van a llevar con su recurso. Nosotros respetamos las resoluciones judiciales y utilizamos los instrumentos que establece la ley. Eso es lo que hace Vox, eso es lo que hace una acusación seria. No insultar a los jueces, como hacen los gorilas del entorno de Sánchez, sino recurrir con argumentos y con pruebas. Frente a un gobierno que no sabe a qué juega cuando tiene que defender a España, Vox tiene el proyecto muy, pero que muy claro. Sabemos cuál es nuestro equipo, que es el pueblo español, sabemos cuál es nuestro objetivo, hacerle la vida más fácil a los españoles, proteger su seguridad, respetar su soberanía y conseguir que los políticos dejen de ser un obstáculo. Y los hechos de esta semana, nuestros éxitos en gobierno, vuelven a demostrarlo. Aparte que Vox ha abierto una nueva vía jurídica contra la llamada Ley de Nietos, ustedes van a conocer a lo largo de las próximas semanas, también en septiembre, todos los avances que vamos a proponer para defendernos de esta mal llamada Ley de Nietos. Hemos solicitado que los servicios jurídicos de los gobiernos autonómicos estudien si esta norma y su desarrollo invaden competencias de las comunidades autónomas. No vamos a aceptar en ningún caso que un gobierno transforme la nacionalidad española, altere el cuerpo electoral o modifique la voluntad soberana de nuestra nación. En Aragón, también nuestros consejeros han demostrado cómo se gobierna ante una emergencia. Después de los incendios, Vox ha impulsado una nueva norma para facilitar la limpieza de los montes y flexibilizar su gestión. Menos fanatismo climático, señores, menos prohibiciones dictadas desde los despachos y más prevención cuando toca, que es en invierno. Más trabajo sobre el terreno, más protección para nuestros pueblos. Además, Aragón también, se ha reubicado con éxito a más de 100 mayores evacuados de residencias afectadas por los incendios. Mientras algunos políticos buscan excusas, Vox busca soluciones. Se actuó con rapidez para proteger a quienes más lo necesitaban. También en Extremadura estamos demostrando que apoyar a las familias no consiste en dar discursos, sino en poner recursos a su servicio. Vox ha impulsado, saben ustedes, una red de espacios educativos saludables para ofrecer alimentación, refuerzo escolar y ocio a niños en situación de vulnerabilidad. Combatir las brechas sociales es ayudar a las familias, acompañar a los menores españoles y darles herramientas, siempre herramientas, para salir adelante. Y también hemos exigido revisar el sistema de acogida de menores extranjeros no acompañados ante las continuas fugas de los centros. ¿Cómo puede ser que los supuestos, menos, muchos supuestos, desaparezcan de los centros y nadie asuma responsabilidades?
2: Pues escuchábamos en directo al portavoz nacional de Vox, a José Antonio Fuster, y Rubén me pedía la palabra porque a raíz de lo que estábamos escuchando querías hacer un pequeño comentario.
4: Bueno, primero deciros que yo ya tengo reservada mi plaza en el acto ilustre de Iyumbe, donde vienen dos grandes, que son José Antonio Fuster e Isabel Pérez Moñino, moderado por un tercer grande, que es Julio Ariza. Dos grandes de la política, un grande de la comunicación
5: y de la política.
6: Que yo pueda moderar algo con lo inmoderado que soy habitualmente.
4: Entonces,
6: si
4: yo ya tengo
6: que moderar a mí.
4: Yo tengo esa plaza reservada para escucharles. Y ahora, pues, al hilo de esta rueda de prensa, pues siempre es Vox. Siempre es Vox el que los lleva a los tribunales a los corruptos, a los golpistas, a los criminales. Siempre es Vox el que pone a los españoles primero, ha dicho José Antonio Fuster, ¿no? Las medidas en favor de los españoles, donde quiera que Vox llegue a un gobierno regional o local, poner a los españoles primero, la prioridad nacional, la cultura de la vida. Una de las mayores traiciones del Partido Popular, y es una lista interminable, ha sido la cultura de la vida. Recordamos que el alcalde de Madrid ha dicho que abortar es un derecho. Cuidado con este asunto. Pues siempre es Vox el hermano, el golfo del hermano del presidente, al cual le han regalado una plaza, al cual le hemos regalado, porque de nuestros impuestos, de la confiscación fiscal del Partido Socialista y del Partido Popular, salen los 340.000 euros... que se ha llevado el hermano, por no ir a trabajar. ¿Cómo no se puede poner en esa sentencia que tiene que devolver los 340.000 euros que se ha llevado por no ir a trabajar y reconocer en un juicio que su lugar de trabajo era un sitio abstracto, como el nuestro, como el de todos nosotros, un sitio abstracto? Siempre es Vox. Los servicios jurídicos, Marta Castro, fenomenal. He contado con su apoyo y, por supuesto, con el de Isabel Pérez Moñino, ¿no?, para demandar a la Complutense por los actos que han cometido, ¿no? Y son unos servicios jurídicos maravillosos. Siempre es Vox quien los lleva ante la justicia. Luego el Partido Popular dice, ya os lo dijimos, ya, pero tú no los llevas. Siempre es Vox quien pone a los españoles primero.
5: Entonces, me han parecido muy interesantes, a lo mejor ha parecido que pasa desapercibido, pero me ha parecido muy interesante las declaraciones de José Antonio Fuster, mi compañero en la Comunidad de Madrid. A ver, el delito de malversación, incluso el de prevaricación, el de cohecho y el de tráfico de influencias, no solamente lo pueden cometer funcionarios, si es que hay periodistas por ahí, claro, como se le cuentan las cosas a alguien y no lo terminan de entender, tú, igual que puedes ser beneficiario o a título lucrativo de un delito, tú puedes ser partícipe a título de beneficiario del delito de malversación, del delito de tráfico de influencias y del delito de cohecho, como es el caso del hermano de Pedro Sánchez y de lo que se le acusa a la mujer. Porque tú te beneficias de un delito que en ese momento puede tener consecuencias económicas y si no las puede tener en el futuro como mejora de tu estatus, de tu prestigio, como consecuencia de haber trabajado y haber hecho un contrato con la Complutense. Por tanto, que cuenten, que por esa línea que ha dicho que van a recurrir, imagino que si ha sido la Audiencia Provincial de Badajoz o irán al Tribunal Superior de Justicia de Extremadura y en su momento cuando sea el juicio, porque ya hay procesamiento, ya no es una investigación, ya hay un procesamiento contra la mujer de Pedro Sánchez, en esos recursos se hay que insistir, como ha dicho Fuster, en que claro que hay que decir que se cometieron esos delitos a ese título de partícipe beneficiario, porque en el caso del hermano de Sánchez le han eximido del mismo. Y yo creo que él es imposible que con lo que hemos conocido en los autos, él no supiera que de una manera espuria se le estaba beneficiando para darle la plaza a él, excluyendo al resto de candidatos.
0: Y cobrando 340.000 euros. Es que esto pasa por debajo del radar. Es que esto está pasando por debajo del radar, que se ha llevado con lo que nos cuesta a todos ganar el dinero, para que luego llegue Hacienda y el alcalde de Madrid a llevarse nuestro dinero. Para que el hermano que fingía vivir en Portugal para no pagar impuestos se lleve 340.000 euros de nuestro dinero. Que el gobierno de España, un gobierno criminal contra España y los españoles, acaba de decir ayer, no hace, oh, 4 años, que qué lejos queda. Ayer el gobierno de España ha dicho que no hay dinero para financiar un fármaco contra el Alzheimer. Poco tiempo antes decía que no había dinero para financiar un fármaco contra el cáncer. Pero no son los impuestos para educación y sanidad, es todo una farsa, es todo una mentira.
5: Había 309 millones que vimos el otro día para ir a pagar a sueldos de empleados públicos en presidencia. Esa modificación presupuestaria de la que hablábamos el viernes.
0: Pero un gobierno que deja atrás a las personas que tienen problemas de salud, a las personas que padecen cáncer, a nuestros mayores que tienen Alzheimer. ¿Pero quién está gobernando? ¿Quién está al frente? Una banda de criminales contra España y los españoles, donde se reparten los cientos de miles y los millones de euros. ¿Os acordáis cuando la trama de Ábalos decían que dice Koldo que se conforma con 300.000 de los 400.000 que le habíamos prometido? Pero es que es inaudito. Es que se está yendo el dinero en todas estas tramas. Y luego que le digan a un enfermo de Alzheimer que no le van a pagar. Que no le van a pagar. Las personas con necesidades especiales. Todos tenemos amigos. Tengo un camarada, Pedro Moreno. Tiene un niño con necesidades especiales. Abandonado a su suerte. Los enfermos mentales, abandonados a su suerte. Todos los vemos deambular por las calles. Sí la medicación, sí la atención. Pero sí hay dinero para el hermano del presidente. Pero sí hay dinero para Begoña González. Pero sí hay dinero para la Agenda 2030, la criminal y diabólica Agenda 2030 contra el individuo, la vida, la libertad y la propiedad. Pero sí hay dinero para la pseudociencia del género. Pero sí hay dinero para la pseudociencia del cambio climático. 20.000 millones de euros el Ministerio de Igualdad. ¿Igualdad para quién? ¿Pero si no hay igualdad? ¿Pero si por el mismo delito me condenan a mí al doble que a una mujer? ¿Pero dónde está la igualdad? 20.000 millones para el Ministerio de Igualdad, pero no hay dinero para el Alzheimer. Pero no hay dinero para el cáncer. Pero no hay dinero
6: para la ELA.
0: Para la ELA. Ah, pero dinero para sus menas y sus casitas de menas patrocinadas por el Partido Popular y el Partido Socialista, sí tienen dinero para sus casitas de menas, sí tienen dinero para sus menas y no para nuestros mayores y no para las pensiones de nuestros mayores. ¿Cómo es posible que el Partido Popular en la Comunidad de Madrid no haya aprobado la propuesta de Vox, Isabel Pérez Moñino, de hacer pruebas a los menores, supuestos menores, que son todos mayores, cuando iban a ingresar en centros de menores? Pero sí es una cuestión de proteger a los menores. Si va a haber supuestos menores que van a entrar en un centro de menores, tendrás que hacerle una prueba para ver si son menores. ¿Cómo es posible que no se haya votado
6: eso? El Partido Popular tiene que hacer un esfuerzo por precisar mucho su posición en Europa, sobre todo. Pues la mayor parte de las leyes que rigen en España, que vigen en España, son transposiciones de directivas europeas. Esas leyes han sido aprobadas en su 99% por el Partido Socialista y el Partido Popular en Bruselas. El Partido Popular, cuando ha querido resolver el tema del Consejo General del Poder Judicial, ha recurrido a un Comisario Europeo de Justicia que hoy está imputado, al que se le ha encontrado que gastaba 3.000 euros diarios en lotería en una gasolinera en efectivo. Ese comisario, que se llama Reinders, es el que aparece en la foto con Esteban González Pons y con Bolaños, y es la persona en la que depositan la confianza para el arbitraje, para resolver el problema del Consejo General del Poder Judicial. Es una cosa completamente disparatada. El Partido Popular, para ser creíble en España, para que su programa electoral la gente crea que puede efectivamente llevarse a cabo, tiene que hacer un esfuerzo de distanciamiento de von der Leyen. Tiene que hacerlo ya, porque Europa está siendo el principal ejecutor de las peores políticas para nuestros autónomos.

0: Europa respecto, por ejemplo, al tema de los al tema del control de los chats, que se acaba de aprobar de una forma absolutamente increíble desde un punto de vista democrático, completamente inaceptable, haciendo en función del reglamento, eso sí, haciendo que todos los que no van a votar, su voto cuente como positivo. O sea, pero dices, pero vamos a ver, ¿de qué estamos hablando? Ustedes no, es una concepción de la democracia que está completamente pervertida. Entonces, el PP, para ser creíble, insisto, y para tener alguna posibilidad de que en el futuro tengamos un gobierno en PP y Vox, el PP tiene que hacer ese esfuerzo ya.
1: Abandona toda esperanza, como pone la puerta
0: pues
1: del infierno de la...
0: Nos podemos esperanza. Encontrar que el PSOE le gane las elecciones al PP, y aunque la suma PP-Vox efectivamente dé 200 escaños o 190, y por tanto puedan gobernar, Sánchez pueda decir que él ha ganado las elecciones. Es que estamos en esa tesitura.
2: Fernández.
3: Yo quería hacer un comentario para que no se nos despiste por qué el hermano del presidente del gobierno no devuelve los 340.000 euros que ha ganado a cambio de nada, es decir, que le han regalado. Y la razón es técnica. Los dos organismos que tenían que haber solicitado en su momento durante la preparación del proceso la devolución de los fondos son la Diputación Provincial de Extremadura, la Diputación de Badajoz, porque era la que pagó los sueldos y, por tanto, estaba legítimamente autorizada para decir, oye, este dinero que yo he entregado, que me lo devuelvan, no lo hizo. Al frente de esa diputación estaba una persona del PSOE que había estado preparando, efectivamente, con el tráfico de influencias pertinente, ese puesto ficticio para David Sánchez. Y el segundo que podía haber solicitado la devolución de los 340.000 y no lo ha hecho, es la Fiscalía. Porque, ¿la Fiscalía de quién depende? Claro, es que estamos cerrando el círculo. Es decir, por una parte los jueces no aprecian en absoluto tráfico de influencias y por otra están atados de pies y manos porque si los que tienen que reclamar la devolución de la cantidad no lo hacen, los jueces no pueden dictar ninguna sentencia.
1: Pues
3: al
1: Ramón,
3: respecto.
1: Es que la Fiscalía ha pedido la absolución de David Sánchez,
3: pues ahí
1: igual que se ha opuesto sí. al procesamiento de Begoña Gómez.
3: Pues ahí estamos. Y sabedores como somos de que han sido borrados de los servidores principales por orden del DAO los correos electrónicos donde se podía probar que ese puesto estaba creado, ¿quién va a crear ese puesto si no es por una orden superior? Si el puesto se crea, ya has dejado huella suficiente. Anda, ahora pídele al juez que se moje y que diga hay culpabilidad, hay que considerar el tráfico de influencias y por tanto este señor puede ir a la cárcel.
2: Habéis abierto ya esa página de tribunales. Hay dos citas más que tenemos que comentar. Una que se ha producido hoy en esa Audiencia Nacional. Mañana, ya saben, Julito Martínez está citado para hacer lo propio. Pero antes, por cerrar ese bloque del Mundial, una de las fotos con más morbo que se esperaba era precisamente ese saludo entre Pedro Sánchez y Donald Trump. Ahí lo están viendo, se produjo. Y prácticamente después del partido, al propio presidente de los Estados Unidos le habían preguntado precisamente por ese encuentro y el propio Donald Trump aseguraba que no existe ningún tipo de tensión con España, así lo reconocía.
4: Lo hice, hablé con España y los felicité por tener un gran equipo. Realmente hablé con mucha gente. No tengo tensiones, no tengo tensión con nadie.
2: Pues cero tensión entre España y Estados Unidos de momento, por ahora. Veremos a ver en las próximas horas si vuelve o no a cambiar el presidente de los Estados Unidos.
0: Comprando no sé cuántos Tomahawks, a 4 millones cada Tomahawk.
3: Pero pagas y se acaba la tensión.
0: ¿Cómo va a tener tensiones si le estamos comprando lo que nunca le hemos comprado?
2: Nos vamos rápidamente a la segunda pausa publicitaria del día de hoy. A la vuelta ya sí que sí abrimos esa página de tribunales y de política nacional.
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0: 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Y ahora sí, abrimos esa página de tribunales, abrimos esa página de política nacional, porque hoy estaba citada en la Audiencia Nacional Jéssica Rodríguez, ya saben, la expareja de José Luis Ábalos, estaba citada dentro del marco de la investigación por el caso Koldo en la Audiencia Nacional. Debía comparecer ante el juez encargado de la instrucción, Ismael Moreno. Lo hacía como imputada por haber estado cobrando un sueldo de dos filiales de Adif, primero Ineco y más tarde Traxatec, sin haber acudido a trabajar. Eso sí, Jéssica Rodríguez no ha declarado porque se ha acogido a su derecho a no contestar ninguna de las preguntas. Quien también está citado es mañana Julito Martínez dentro de ese caso de Plus Ultra. Hacemos un repaso de este caso.
1: Fecha importante para el empresario Julio Martínez Martínez y también día señalado para su amigo José Luis Rodríguez Zapatero por su declaración como imputado por primera vez ante el juez del caso Plus Ultra, José Luis Calama. Martínez fue detenido el pasado diciembre mientras se producía la causa en un juzgado de Madrid. Tiempo después de la declaración como imputado del propio Zapatero y de un cambio de abogado, el juez citaba a Martínez. Su defensa está en manos de la exfiscal María Dolores Márquez de Prado, que representó en su día a la exmujer de Luis Bárcenas, Rosalía Iglesias, por el caso Gürtel. La investigación señala a Martínez como el receptor y ejecutor de instrucciones directas del que fuera presidente del gobierno y responsable de un entramado societario destinado a canalizar fondos. La consultora Análisis Relevante, que él administra, es una de las causas que aparece como clave en este caso. Zapatero recibió de ella más de 490.000 euros entre 2020 y 2025 y la empresa de sus hijas recibió más de 239.000 euros. Su testimonio puede ser concluyente para la investigación, ya que además de esto, la UDEF de la Policía Nacional halló más de 286.000 euros en efectivo escondidos en su domicilio al poco tiempo de su detención. Ahora, todas las miradas apuntan al nombre de Julito, donde su declaración como investigado en la Audiencia Nacional puede ayudar a despojar importantes incógnitas que sobrevuelan el posible nuevo ritmo de la investigación.

0: para las próximas semanas.
1: Pues como investigado, no como testigo, acude mañana Julio Martínez Martínez a la Audiencia Nacional, deberá responder esas preguntas de José Luis Calama. Y Rubén Herrero nos quería contar, no sé si una anécdota o un dato que nos va a dejar con los ojos abiertos.
2: Bueno, es hasta donde hemos descendido, ¿no? Con toda esta valle de la corrupción del Partido Socialista y sus asesorías. El What the Fab, la famosa asesoría esta de las hijas de Zapatero, que por cierto, ¿por qué Zapatero y sus hijas no están en la cárcel? No digo que es un misterio, porque yo sé la respuesta. Tienen que estar en la cárcel. Se sigue a día de hoy sin explicar el tema de las joyas. ¿Os imagináis cualquiera de nosotros con una facturita que tuviéramos? Facturita hablo de 100 euros, ¿eh? En una declaración de IVA. Estamos declarando. Pues en una de estas, que esos informes por los que cobraban eran asesorías orales. Asesorías orales. 100.000 euros o miles de euros.
3: Antes
2: por hacerte
3: verbales.
2: Una asesoría oral. O sea, saludarte y decirte dame los 100.000 euros por el tráfico que voy a hacer. Porque otra cosa, asesorías orales. ¿Dónde están los informes? ¿Dónde están las carpetas?
4: ¿No? Serán verbales, ¿no?
3: Exacto.
4: No, lo digo porque oral a veces suena distinto.
2: Verbal.
3: Son orales desde Clinton. A ver si vamos a recuperar el origen. Bueno,
4: con Clinton eran asesorías orales.
2: No os perdáis.
4: Ahora son verbales.
2: Que Clinton, ese mítico sinvergüenza,
4: por favor.
2: Cuando ya arrinconado por el testimonio y las pruebas físicas que presenta sí. Mónica Lewinsky, sí. Recordar que Clinton llegó a decir que sexo oral no es tener sexo. Ellos son así. Y ahora Zapatero, después de decir que las joyas eran bisutería que tenía de su abuela, ni más ni menos, ahora ya empezamos con es que el registro ha sido ilegal, ya a modo mafia.
4: No, está en el tema procesal, está para defenderse. Del fondo no puede defenderse, tiene que defenderse claro. De la forma, obviamente. Pero es que la gente, lo que ha dicho antes Álvaro con mucha claridad, es decir, la prevaricación no solamente la cometen los funcionarios, porque en la comisión de un delito está el actor, es decir, el que comete efectivamente la prevaricación, y luego está el que participa de la prevaricación, y ese también prevarica y se le aplica el mismo tipo penal que al actor principal de la prevaricación. Luego está que efectivamente el tribunal le puede aplicar un grado menos en lo que es la aplicación de la pena, pero el que está con el prevaricador y el que participa con el prevaricador y el que colabora con el prevaricador también prevarica. Por tanto, Zapatero tiene un problema muy grave.
2: Zapatero tendría que estar en la cárcel, Julio.
4: Sí, Julio. Yo no me atrevo nunca a decir eso. Yo no sé si tiene que estar en la cárcel. Lo que sí digo es que los delitos por los que ya se le está imputando y por los que aparecen ya pruebas casi irrefutables, efectivamente pueden llevarle a prisión. Sí, sí.
2: Bueno, no, prisión preventiva.
4: Yo es que cada vez que se grita lo de alguien a prisión, se va a Waterloo y se tira 7 años. Yo es que recuerdo lo de Puigdemont a prisión. Yo ya no grito. Le digo, Puigdemont a prisión, Puigdemont a prisión. Pues Puigdemont está en Waterloo en una casa pareada. O sea,
2: alguien que tiene su kit de fugas preparado, las joyas, piedras preciosas con un engarce barato. Está claro. ¿Para qué quieres esas piedras preciosas? Es un kit de fugas, es de primero de fugas. ¿De dónde vienen esas joyas? Explícalo. ¿De dónde vienen?
4: Que ya no lo puedes. Sí, vamos a ver. Claro. Dijo, yo en pocos días entonces, vengo aquí, Julio señoría, Cárcel. Y le traigo las pruebas. Tal. Él ha intentado conseguir de Arabia Saudita los certificados de qué tal. No los tiene, obviamente. Pero además los atribuye al rey que ya ha muerto. Entonces, es lo de siempre, o sea, es buscar al muerto.
2: Vale, Julio, pero si tú tienes un kit de fugas, ¿tú no le llevas a prisión preventiva? Es que Zapatero tiene un kit de fugas y tiene los contactos para irse.
4: A ver, Rubén, sí, pero es el expresidente del gobierno, es una figura pública casi universalmente. Es muy complicado, de verdad. Yo creo que no tendría mucho sentido meterle en la cárcel. Hay que meterle en la cárcel cuando sea condenado, juzgado y resulte efectivamente culpable y entonces se le lleva a prisión.
2: Discrepo.
4: Pero yo es que de la prisión preventiva no soy partidario, pero no en el caso de Zapatero. No soy partidario en general, salvo un violador, un asesino. Claro, un violador y un asesino, sí, hay que meterlo rápidamente para que no violen más, tal. Y un corrupto en el momento que se demuestra su corrupción.
2: Decía Platón que la corrupción es el mayor de los crímenes. Y yo estoy de acuerdo con Platón, porque nos está robando a todos a manos llenas y en nuestra cara.
4: No discrepo de eso, pero eso no significa que sea partidario de la previsión profesional.
0: Pero fíjate tú lo que decía Platón, profesor. Decía, la mayor corrupción es cuando una persona ocupa un cargo político para el que sabe que no está preparado y con todo y con eso va y lo ocupa. Porque ese es el origen de la corrupción. Sabiéndote una persona ignorante, como decía él, entras ahí por una cuestión de interés personal en vez de interés público y terminas llevándote el dinero porque ya has entrado con origen corrupto y sigues con la corrupción. Pero bueno, por lo que decías antes, fíjate tú, lo de las joyas. Lo de las joyas no tiene un pase. Porque intentando echarle una mano el ministro Sebastián, dice que a él también le hicieron unos regalos que dejó en el ministerio en una mampara y en las mismas épocas se las quedaba esas joyas Zapatero. Uno. Dos. Lo que ha dicho Julio, vamos, con lo que sabemos hoy de que ha recibido esas mordidas Zapatero con tanta y sonante, porque muchas veces decimos, ¿dónde está el dinero? 400.000 euros en su cuenta, porque lo hacía con una impunidad tan tremenda que ya directamente no se molestaban ni en disimular. 1.200.000 en What the Fab, en la empresa de las hijas. Por tanto, con lo que sabemos a día de hoy, la única solución que tiene Zapatero es que su abogado, que creo que es un buen penalista procesalista, intente demostrar, no sé de qué manera, que yo creo que no va a ser viable, que los americanos espiaron a no sé qué CEO de Plus Ultra y que de ahí vienen y de un blanqueo la noticia de que estaba pinchado con Zapatero y que eso se anule. Es la única posibilidad. Si no, tiene una condena en el futuro y de las altas. También es verdad que en temas de delitos económicos yo también soy partidario de que no haya prisión provisional porque la presunción de inocencia hay que destruirla. Y acabo ya. ¿Sabéis por qué termina haciendo, que me ha hecho mucha gracia, lo de informes orales, informes verbales? Porque la corrupción, el fenómeno de la corrupción, no empieza así, empieza, bueno, pues como me vas a dar tal, voy a disimular que te hago un informe, y empaquetan 40 páginas, la siguiente vez ya deprisa y corriendo 7, la tercera vez ya ni las empaquetan, y la última vez ya son informes verbales, y la siguiente vez no son ni informes, dame el dinero, coge el dinero y corre.
3: Va bajando,
0: y finalmente,
3: va bajando el nivel de exigencia.
0: Claro, hombre, claro, porque te manejas desde la impunidad, sabiéndote que con la figura de la alevosía tienes toda la ventaja para ti la defensa y no te van a poder atacar porque no te van a pillar. Y a lo último, mañana tiene un día muy complicado Natalia Zapatero, porque van Julito y va el CEO de Plus Ultra. Y al final, en esta vida, lo primero que te dicen los abogados es, mira, tú sabes lo que es pasar no un mes, no una semana, no un día, no una hora en Soto del Real. Tú, por amor a Zapatero, en vez de decir lo que ocurrió, de que se llevó esta mordida, como han dicho ayer los medios de comunicación, los dos, que se llevó la mordida gorda Zapatero y que ellos, como testaferros, la cobraron para Zapatero, tú, en vez de estar 8 años en Soto, vas a poder estar solamente 2 o 3, y la diferencia de 5 años es que tienes que testificar contra Zapatero, y vamos, blanco y en botella, mañana van a testificar contra Zapatero.
2: Solamente un apunte, José, solo un apunte. Acabo de recordar el último escalón de esta corrupción. El penúltimo eran informes verbales. ¿Sabéis cuál era el último? Donde facturaron miles de euros. Maquetación de informes verbales.
0: Eso es tremendo. Eso ya es tremendo.
2: José Ramón, perdona.
3: No, nada, nada. No, simplemente quería traer a colación que no creo que hagan nada por amor a Zapatero, sino probablemente por temor a la cabeza de caballo en la cama.
4: También.
3: Es decir, no es positivo, es negativo. Es decir, ¿qué me puede pasar a mí si canto como Calandria? Entonces, claro, hasta hace un par de días me ha parecido oír, no ahora, pero sí antes, que Dolores Vázquez de Márquez de Prado ya no era la abogada defensora de Julio Rodríguez.
4: ¿No? No, eso ¿Julio Martínez?
3: Lo he leído porque ¿sí? había discrepancias irremontables.
4: ¿Ah, sí?
3: Lo leí antes del fin de semana.
0: ¿Sabes lo que puede decir José Ramón para pedir un aplazamiento? A lo mejor lo ha hecho para pedir un aplazamiento y que el nuevo abogado se haga con la causa.
3: Porque Dolores Márquez de Prado sí probablemente como fiscal le iba a proponer colaboración. Es decir, oye, te vas a evitar, es decir, tú quieres ir
0: como has hecho Clan.
3: Exactamente. Es decir, evítate lo peor y a lo mejor es que ni ingresas en prisión. Y entonces el otro estará valorando la parte positiva y la parte negativa. Hasta ahora no ha habido, lo de la cabeza de caballo no lo he podido comprobar, pero no ha habido consecuencias insuperables en la no colaboración con la justicia. Perdón, en la colaboración con la justicia, en la no colaboración con el PSOE. Pero podría haberlas en algún momento. Y claro, el que está en esa tesitura se tienta la ropa muy mucho antes de tomar una decisión y empezar a abrir la boca. Mañana lo vamos a saber. Es decir, es tanto como esperar 24 horas.
2: O la maquetación del informe verbal.
3: Eso es la pera. ¿Ya?
2: Claro, yo creo que
0: ¿cómo se maqueta un informe verbal?
3: Poniéndolo bonito.
5: Bueno, no,
3: dice, ahí está el informe. No, y lo grabas, pones una conexión.
2: Te hice un informe verbal, ahora repítelo que yo te lo maqueto. A ver, todos sabemos lo que estaba pasando ahí. Primero informe, y como decía Álvaro, claro, tienes que seguir descendiendo y al final ya la impunidad dices, pon otro concepto, ¿qué se te ocurre?
0: Ah, eso es tremendo.
2: Maquetación de informes verbales.
0: Se lo dijo a Gertrudis.
2: Gertrude.
0: ¿Qué ponemos? Eso es tremendo.
2: No, pero, y luego, la cuestión. En un esquema de confiscación fiscal como el que padecemos, que siguen las amantes de Ábalos y toda esta tropa con dinero público por no ir a trabajar. Ahora hemos sabido que la esposa de Cerdán también. Una paguita de 1.300 euros por estar sentada en tu casa.
0: Servinavar.
2: Pero vamos a ver.
0: ¿Y el piso?
2: Pero Álvaro, es que yo de verdad, con lo que nos cuesta a todos ganar el dinero, todos haciendo raíces cuadradas, todos soportando un aumento de la cesta de la compra del 20% en el último año, el aumento de la energía, el aumento del combustible. ¿Cómo es posible que estas personas estén? Yo sé que os oponéis, no, estas personas tienen que tener prisión preventiva y empezar a pagar, porque las pruebas son demoledoras. No estamos hablando de algo remoto. Parece que tú, no, se ha acreditado que una señora ha cobrado por no ir a trabajar. Un señor ha cobrado por no ir a trabajar. Hay una trama tremenda. Un tipo, un miserable como Rodríguez Zapatero, que ha traficado con el hambre de los venezolanos, que han comprado toneladas de basura y de comida podrida y se las han revendido al pueblo de Venezuela. Porque esas bolsas de la caridad que daban los asesinos chavistas las tenían que pagar los venezolanos.
0: Rubén, una cosa peor. Una persona que durante 8 años nos dijo que la tierra era del viento, que estaba contra el principio de la propiedad privada, que iba ligero de equipaje y, mientras tanto, se estaba quedando con las joyas y, en cuanto salió del gobierno, empezó a hacer de lobby, pero para cobrar. Eso es el mayor engaño, uno de los mayores fraudes que ha habido en la política española en los últimos 40 años.
2: Álvaro, eso es prisión preventiva. Ha traficado con el hambre de los venezolanos, traficado y negociado con un régimen asesino como el de Hugo Chávez y el de Nicolás Maduro, a sabiendas de que los venezolanos se morían de hambre, a sabiendas de que los venezolanos estaban siendo secuestrados, detenidos, torturados y asesinados bajo el mandato del asesino de Hugo Chávez y bajo el mandato de el asesino de Nicolás Maduro. Esto ha sucedido y Zapatero ha traficado con el hambre de los venezolanos. Ha acumulado riquezas inauditas de acuerdo a todo el informe de la UCO. Que esto no es, creo que, no. Hay un informe de la UCO de cientos de páginas hablando del cúmulo de delitos. Y decía José Ramón, la cabeza de caballo. Eso no es alguien que ha venido modo Jessica a llevarse 1.300 o 1.400. No, no, ahí hay ya cabeza de caballo. Le ponen en el centro de una trama internacional. El informe de la UCO le posiciona en el centro de una trama. Y esto está pasando. Y mientras tanto, colocando a todo el mundo. Por favor, ¿que dónde está el dinero? Que muy bien. Jessica, la mujer de Cerdán, Ábalos, todo el mundo tiene que devolver todo lo que ha robado. Y si no, agravamiento de la pena de prisión. Pobrecito que está muy mayor, me da igual. El destino de Ábalos, el de Cerdán, el de todos estos corruptos es morirse en la cárcel si tuviéramos un código penal de verdad y no un código penal de juguete a la medida de delincuentes.
4: En la estricta teoría tienes toda la razón. ¿Reinders, el comisario de justicia, está en la cárcel?
2: No.
4: Vale. ¿Dónde tendría que estar, según tú?
2: En la cárcel.
4: Vale. ¿La vicepresidenta del Parlamento Europeo, a la que le encontraron 700.000 euros en efectivo en el bolso, dónde está?
2: En la calle, votando con el Partido Popular y el Partido Socialista las leyes que
4: los bolichicos que han traído aquí el dinero del gobierno venezolano de PDVSA y que están comprando a mansalva propiedades en España y que fueron amparados en un momento determinado por el propio Partido Popular, ¿dónde están?
2: Comprando propiedades.
4: El problema es que es mucho más amplio. Es que la Unión Europea ha sido partícipe y colaboradora de lo que ha hecho el señor Maduro en Venezuela. ¿O es que ha hecho algo contra el señor Maduro?
2: Nada.
4: ¿Vale?
2: Ni contra Cuba.
4: Es decir, que el asunto no es... Por eso, identificar la responsabilidad personal, porque el derecho penal no va a decir a la Unión Europea, a ustedes, no, eso es política, eso es otra cosa. Eso son consideraciones morales, que para mí son importantísimas, pero que no te llevan a la cárcel. Es decir, la responsabilidad personal de Zapatero debe efectivamente probarse y en ese momento entrar en prisión, desde mi punto de vista. Rubén, desde mi punto de vista. ¿Estoy exonerando a Zapatero? De nada. No estoy exonerándole ni a Zapatero, ni a Ábalos, ni a Cerdán, ni al otro, ni al otro. Lo que estoy diciendo es que para mí la prisión preventiva tiene que darse en supuestos muy tasados, muy tasados. Y creo, sinceramente, que los supuestos muy tasados, salvo el riesgo de destrucción de pruebas, en el que coincido contigo, el resto no están tasados.
2: Julio.
4: Siendo así, tampoco puedo entender algunas cuestiones como que al propio Zapatero le hayan entrado en el despacho y no le hayan entrado a revisar su propia casa. Tampoco lo puedo comprender. Pero mi posición en ese aspecto, coincidiendo contigo, en el panorama grande, es un poquito más matizado.
2: Pero dado que nuestro ordenamiento tiene la prisión preventiva y que supuestamente todos somos iguales ante la ley y todos los que estamos en esta mesa con el botín de las joyas, ¿estamos, Julio, o no estamos en prisión preventiva?
4: Pues probablemente sí. Probablemente lo estaríamos.
2: Entonces no somos iguales ante la ley. Claro. Y parece ser que el señorito chavista sí puede.
4: ¿Julito Martínez está en prisión preventiva?
2: No.
4: ¿Y quién tiene más riesgo de destruir pruebas?
2: Los dos.
0: Lo de la joya ya ha prescrito, además. Pero bueno, fíjate tú, es que me ha parecido... 15 segundos, Natalia, me ha parecido muy interesante lo de Julio. Mirad, el derecho penal es la última ratio. Es decir, es fortísimo el derecho penal que se le aplique, además, intuito persone a las personas. Es decir, la has liado muy gorda, no en el ámbito mercantil, laboral, porque el derecho penal es lo último que se aplica, la última ratio. Siguiendo esa línea, Rubén, para que sea la última ratio y para que metas a alguien en la cárcel, tienes que ser capaz de destruir completamente el principio de la presunción de inocencia. Si no, además de que te apliquen el Código Penal, te lo aplican sin garantías. El problema de España y de muchos países, por los ejemplos que acabáis de poner de Europa, es que una cosa es el derecho penal y otra cosa es la responsabilidad política. Es que, por lo que ha hecho Zapatero, por lo que ha hecho el entorno de Sánchez, por lo que ha hecho Ábalos, Cerdán y Leire, tendría que, por mucho menos, haberse exigido la responsabilidad política y primero te saco de la política por una razón de ejemplaridad y de limpieza democrática y luego encima te aplico el Código Penal, ya estás fuera de la política, ya no eres un digno, un probo representante de nadie, te aplico el Código Penal como última ratio, pero eso sí, te lo aplico con todas las garantías. Y de verdad, el principio acusatorio y el principio de la presunción de inocencia tienen que cargarse de sentido, porque si no, querido Rubén, entramos en una, y en España, eso es peligroso, entramos en el campo de la arbitrariedad y de que empiecen a juzgarse criterios y que nos puede terminar aplicando a nosotros. Recuerdo aquello de Bertolt Brecht, ¿no? Vinieron y al final...
2: No, pero esto no es un vinieron.
0: Y los liberales...
2: Esto es que la arbitrariedad es que a este criminal no va a la cárcel preventiva y todos los que estamos en esta mesa con sus pruebas estaríamos en la cárcel.
0: Claro,
2: eso pues es arbitrariedad.
0: Para evitar eso.
2: Aquí lo que está sucediendo es que unos van a la cárcel, otros no van a la cárcel. Aquí hay dos tablas de medir. ¿Eres político y de izquierdas? Te libras. El resto, a la cárcel. ¿Eres mujer? Campo libre para muchas cosas. Eres hombre, te llaman presunto violador. Las tesis del género defendidas por el Partido Popular y por el Partido Socialista. Y lo que ha dicho Julio respecto a la Unión Europea. Álvaro, ¿qué hacéis en la Unión Europea

0: votando con el Partido Socialista y con los tarados de los ecologistas, todo. Y esto no lo digo yo, lo dice González Pons, cuando en esos debates donde él intenta café para todos, decir, pero si nosotros lo pactamos todos con los socialistas y con los tarados de los verdes
1: en el Parlamento Europeo. El consenso progre, que dice Vox.
0: Claro, bueno, no, el consenso progre que existe. Hombre, el consenso progre que existe, porque si alguien ha comprado toda la pseudociencia de la izquierda, es el Partido Popular, que se ha abonado a las tesis del género, se ha abonado a las tesis del cambio climático, se ha abonado a las tesis animalistas y se ha abonado a la,
2: Agenda 2030.
0: A la Agenda 2030.
2: Íntegra.
0: A la falsificación de la historia y se ha abonado a la cultura de la muerte. Esto es gravísimo, Álvaro. El otro día en la Comunidad de Madrid, una representante del Partido Popular decía, como timbre de honor, que en la Comunidad de Madrid se aborta. Se aborta sin miramientos. Y el alcalde de Madrid,
1: pues muy mal,
0: ha llegado
1: el otro
0: a decir
1: día aprobamos una
0: que
1: ley...
0: abortar es un derecho. Yo sé, pero Álvaro, pero si yo sé lo que tenéis por dentro, pero cuando llega el momento de dar la cara, votáis con el Partido Socialista, votáis con el consenso progre. Esto no es un invento de Vox, esto es la realidad. Y es muy
2: eso
0: lamentable.
2: De la ley, Álvaro, con todo el respeto, ¿eh?
0: No, por supuesto, Álvaro.
2: No creo que sea un invento del PP de Madrid, ¿no? El Código Civil reconoce al no nacido
1: y te di la razón,
2: en su artículo 29 todos los derechos a todos los efectos, dice el Código Civil, si no recuerdo mal, que le sean favorables. Es decir, se le da como nacido al concebido y no nacido. Estamos hablando de 1889, creo que es el Código Civil, ¿no? Entonces, a ver, decir que apruebas una ley en la que le reconoces al no nacido, aún no habiendo nacido, a la familia le permite asimilarlo como si hubiera nacido a efectos de, por ejemplo, que sea familia numerosa o que tenga derechos a determinadas subvenciones, hombre, es un despiporre. Oiga, porque tienes que poner al final de la ley diciendo, si no lo he matado antes, o sea, le voy a reconocer todo esto si no lo he matado antes, porque le reconozco a la madre el derecho a matarlo. Es más, no le reconozco al niño el derecho a nacer. La ley se está estructurando en torno a esos tres principios. No le reconozco el derecho a nacer. Pero si logra nacer, y le reconozco a la madre el derecho a matarlo, pero si logra nacer, entonces sí que le reconoceré de forma retrospectiva sus derechos desde la concepción. Pero eso sí, necesito que nazca. Y para que nazca yo debería tener una ley, si fuera coherente con ese principio, que le protegiera de ser asesinado. Porque si el bebé, el feto, el nasciturus, el que va a nacer y ha sido concebido, no tiene derechos, si no tiene derechos, ¿de qué rayos me está usted hablando?
0: De matarlo.
1: Oh, pero te di la razón. No, tienes toda la razón. Y yo dije que era una contradicción en sus términos el artículo 29 del Código Civil, que a mí se me pasó, es que son 2.000 artículos, con el desarrollo constitucional y del propio Tribunal Constitucional que crea jurisprudencia de la ley del aborto que se aprobó en el año 85. Es que la ley del aborto es manifiestamente inconstitucional, porque no va, vamos a ver, la Constitución española tampoco es que sea el primer ordenamiento jurídico que hay en el mundo, no es la Constitución española, es que hay unos principios de derecho natural de la condición y de la dignidad de la persona, del jus naturalismo, que dicen que la persona es sagrada y que eso se retrotrae el momento de la concepción y la propia Constitución española en su artículo 15, cuando dice todos, está protegiendo al nasciturus. Por tanto, vamos, irreprochable tu intervención, estoy completamente de acuerdo. Vamos, eso es un fracaso
2: de Occidente. La ley del 85, la ley de Felipe González, al que ahora parece que ha votado todo miembro y directivo del Partido Popular, porque era un extraordinario estadista, esa ley del 85 lo que hace es reconocer una absoluta mentira en ese momento, que era que estaban muriendo innumerables mujeres porque se estaban viendo obligadas a abortar de manera absolutamente insalubre, ¿vale? Y además hablaban de un número de abortos que era radicalmente falso en ese momento. Es decir, esa ley lo que le dice a la gente es el aborto está mal, el aborto es un delito, pero dado que la aplicación de una pena a ese delito, desde un punto de vista social, especialmente a la madre, es compleja, porque la madre al final, con el bebé en su casa, hace lo que quiere, en su intimidad hace lo que quiere con ese bebé. Es decir, dado que es así, le voy a aplicar tres eximentes de responsabilidad a quien comete ese delito. Pero la ley lanza un mensaje a la sociedad clarísimo, porque no se atrevieron, porque efectivamente la Constitución española teóricamente defendía el derecho a la vida de todos, sí, de todos. Y esa ley dice, eso sigue siendo un delito, menos cuando corre riesgo la vida de la madre, menos cuando ha sido violada la madre, menos cuando el feto padece de unas lesiones que le impedirían en la práctica nacer y sobrevivir al nacimiento. Bueno, esos tres supuestos son los que se despenalizan. Al despenalizar tres supuestos, estás dando por hecho que todos los demás supuestos siguen siendo un delito. ¿Qué es lo que, en qué hemos avanzado? Y Feijóo reconoce que la sociedad ha cambiado y en qué hemos avanzado. En que ya no es un delito, es un derecho.
1: Eso es tremendo.
2: Ese cambio radical envía a la sociedad un mensaje terrible, y es que esa criatura que está ahí dentro no significa nada, nada. Hasta el segundo antes de nacer lo puedes matar. Hasta el segundo antes de nacer, vuelvo a insistir, en Estados Unidos ya hay estados que le reconocen incluso la posibilidad de matarlo cuando está ya en parte fuera del claustro materno. Y además indican cómo son de crueles y de terribles las fórmulas de sacrificio de esa criatura que ha salido íntegra menos la cabeza. Entonces, por favor, eso lo tenemos que tener muy claro. Por eso, en las posiciones sobre el aborto, las posiciones políticas sobre el aborto, solo caben dos premisas. Una, que le reconozcas el derecho a la vida al niño, o que no se lo reconozcas. Si no le reconoces el derecho a la vida, puedes hacer lo que quieras. Y ahí es donde el PP tiene que aclararse. No puede salir Isabel Díaz Ayuso en un programa a decir que la niña de 16 años lo que le recomienda es que aborte, si quiere abortar. Madre. Porque solo hay dos posibilidades. Una, que le reconozcas al niño su derecho a nacer, o que no se lo reconozcas.
0: Pero si ellos mismos
3: vamos
0: te dicen...
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2: Pues 22 minutos para las 2 de la tarde y hoy hablamos de ahorro energético y de cómo acceder a la energía solar de una forma sencilla. Para ello nos acompaña Gema Hidalgo, asesora de Comunidad Solar. Bienvenida, muy buenas tardes, Gema. ¿Qué es Comunidad
3: Solar? Hola, buenas tardes a todos, un placer.
2: Cuéntanos, ¿qué es Comunidad Solar, Gema?
3: Pues Comunidad Solar es sencillez, es que cada persona, cada proyecto pueda beneficiarse de una energía renovable sin necesidad de tener un tejado propio, sin tener una vivienda en propiedad también. Es simplicidad, por decirlo de algún modo muy sencillo.
2: No todo el mundo puede instalar placas solares, Gema, pero ¿qué alternativas existen?
3: Pues existe como alternativa lo que es el proyecto autoconsumo remoto, que simplemente es comprar paneles que se encuentran ubicados en un parque fotovoltaico y a través de la red eléctrica se entregan el punto de suministro de cada uno, bien se viva en un piso, bien sea un negocio, bien sea la situación que sea.
2: También
3: evidentemente, el ahorro tiene un impacto significativo en la factura.
2: Ahora sí, también se habla mucho de esas comunidades energéticas, Gema. ¿Qué son exactamente? ¿En qué consisten?
3: Pues es otro proyecto totalmente innovador que, gracias a que se puede beneficiar de energía de proximidad quien viva en un radio de menos de 5 kilómetros desde alguna de nuestras plantas, pues aparte de que se ahorra todo el consumo en horas solares, se ahorra los cargos por la distribución de la energía. Por lo tanto, mayor proporción de ahorro.
2: ¿Y para quién sí disponen de ese espacio para instalar las placas?
3: Que se pongan en contacto con nosotros, hacemos estudios totalmente personalizados, sin ningún compromiso, y lo que intentamos pues es acercarnos a todo tipo de vivienda y situación.
2: Y la última, ¿qué mensaje trasladarías a quienes están pensando en dar ese paso hacia la energía solar?
3: Que nadie se quede sin consultar qué tipo de proyecto se puede beneficiar, porque la factura de luz es algo que nos llega todos los meses y el notar un buen pellizco de ahorro mes a mes es bastante importante.
2: Pues Gema Hidalgo, asesora de Comunidad Solar, muchísimas gracias por acompañarnos un lunes más.
3: Buenas tardes, gracias, hasta luego.
2: Y ahora sí, nos íbamos a publicidad y hablábamos de esa cita que tenemos el próximo miércoles. Se interrumpía el propio Julio Ariza, uno de los grandes protagonistas de la noche.
4: Cuéntanos. Simplemente que es una oportunidad, pues estamos muy cerca, es un entorno muy cercano, donde tienes la oportunidad de hablar con Fusted y con Isabel, que son, yo creo, personajes muy interesantes en el corto, ¿no? Y bueno, es una oportunidad para estar de cerca con ellos y que todos un poco puedan hablar, ¿no?
2: Y decías que no se trata de una conferencia, sino que es una cena.
4: No, es un coloquio, es una cena-coloquio. Y eso yo creo que es muy atractivo para mucha gente que quiera conocer de cerca cómo son dos de los grandes, digamos, directivos, personajes de más responsabilidad dentro del partido Vox, ¿no?
2: Pues ahí es muy... 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Ahora sí, seguimos hablando de política nacional, seguimos hablando de esa ley de nietos y hablamos de una encuesta que ha publicado El Debate esta misma mañana. Isabel Toscano, muy buenas tardes, cuéntanos.
5: Buenas tardes, Natalia. Así es, el periódico El Debate ha hecho una encuesta para conocer si los españoles ven ingeniería electoral en la regularización de migrantes y en la ley de nietos. El 36,4% de los encuestados opina que sí, que el objetivo de esas medidas es ampliar el censo a favor del PSOE antes de las próximas elecciones y el 11,4% también lo cree y piensa que además lo grave es que el Tribunal Supremo abrió la puerta a que la Unión Europea suspendiese la regularización por violar el derecho europeo. Sin embargo, un 18,3% cree que no, que estas son medidas de justicia social e histórica sin relación con el calendario electoral. Para el 13,5% de la población podría haber un cálculo electoral, pero opinan que la regularización y la ley de nietos son medidas legítimas en sí mismas. El 20,6%, sin embargo, no lo sabe. Si analizamos estos datos por partidos políticos, más de la mitad de los votantes del PSOE consideran que no tiene nada que ver como el caso de los de Podemos, es decir, que estas medidas no tienen nada que ver con este censo electoral. un porcentaje que baja con los votantes de Sumar y aún más entre los nacionalistas. Sin embargo, para un 10% de los votantes del partido de Yolanda Díaz, sí hay un intento de alterar el censo, mientras que los del PSOE y Podemos se quedan en el 6%. Los electores de PP, Vox y Se Acabó la Fiesta ven con una amplísima mayoría la ingeniería electoral detrás de unas medidas impulsadas por el Gobierno que ha regularizado 1,2 millones de migrantes y ha concedido más de 500.000 nacionalidades a través de la ley de nietos. Natalia.
2: Muchas gracias, Isabel. Pues, Ferrandis, casi el 48% de los españoles ven esa ingeniería electoral en la regularización de inmigrantes y en esa ley de nietos.
6: Una cosa es que digan que la ven y otra que sepan que la hay. Claro que hay, bueno, llámalo ingeniería electoral, esto es una modificación del censo por la puerta de atrás, es decir, el objetivo final podemos diverger y decir, bueno, lo que quieren es efectivamente efectuando algunas modificaciones en el patrón de los votantes de cada una de las provincias, podríamos obtener por la ley de restos, bla, bla, bla, bla, bla, bla. Es decir, es un tema electoralista para que el PSOE, todos los votos que pierde dentro como consecuencia de su espantosa gestión, los gane fuera como consecuencia de los favores que efectúa. Todo esto ya lo sabemos. Ahora bien, que esto es una alteración del censo, está claro. ¿El por qué se hace? Entonces ya empiezan las divergencias ideológicas. No, es que esto es justicia histórica. Bueno, no me voy a entrar por ese tema porque no terminaría. Pero en cualquier caso, esto lo que es un intento de modificar la base de las próximas elecciones. Es decir, otro fraude al que tan bien nos tienen acostumbrados los señores que nos gobiernan. Claro, si tú les preguntas determinadas cosas, las respuestas van a las preguntas. La clave está en qué tipo de preguntas haces. ¿Cómo que ingeniería electoral? ¿Pero a quién se le ha ocurrido esto?
2: Julio.
4: Sí. Yo me acuerdo del chiste ese. Dice, oiga, ¿cuántos son 2 más 2? Hombre, si no me das más datos. A ver, o sea, que eso es ingeniería electoral. Vamos, es tan evidente como que ahora mismo es de día. Es decir, ¿para qué preguntas si eso es ingeniería electoral? O sea, tú vas a meter a 1.200.000 tíos en el censo electoral que no viven en España, que no van a padecer las consecuencias de votar en España. ¿Por qué no? Y porque además votan donde están. O sea, el que vota desde Argentina tiene derecho a votar en Argentina. O sea, tiene dos votos. Oiga, usted vota donde lo que acontece después de votar le afecta a usted.

0: Por eso, los extranjeros que viven en Valencia tienen derecho a votar en las municipales de Valencia si residen en Valencia.
1: Claro.
0: ¿Vale? Por tanto, ¿de qué me está usted hablando? ¿Cómo puedes hacer una encuesta que cuando la lees entera dices, o sea que más de la mitad no creen que sea ingeniería electoral? Pero, a ver, no, que yo no pregunto, o sea, yo no pregunto si es de día, salvo que vea un tío que es completamente, que está, ha perdido completamente el juicio. Claro que es ingeniería electoral, pero claro, el mismo día, o la misma semana, o el mismo mes, que hay una clarísima autoconvencimiento en la derecha de que estos tíos van a intentar todas las trampas posibles o todas las argucias, añagazas posibles, sale Feijóo y dice que hay que darle una prima al que gane las elecciones. Pero machote, pero que Sánchez te puede sacar un diputado más que tú, ¿y entonces qué hacemos?
1: Es lo que hay.
0: Si basta con que la izquierda se hunda del todo para que te va a ganar las elecciones a ti, va a ser el más votado. Entonces, ¿qué? O sea, ya es el más... O sea, Sánchez está gobernando habiendo perdido las elecciones. Pero no porque tuviera una prima, sino porque tenía un montón de primos. Y con todos esos primos logra gobernar. Y ahora resulta, viene Feijóo y dice, no, yo quiero una prima. ¿Y si pierdes? ¿Qué hacemos? Como en Grecia,
1: Sus asesores
0: 50
1: le han
0: escaños. Bueno,
1: dicho que va a ganar.
0: cambiaron la ley de Grecia, la cambiaron. Y la rebajaron, por lo menos.
1: Una
0: Bueno,
1: burrada,
0: si
1: 50.
0: sacas más del 25%, cada no sé cuánto por ciento es un 0,5% más tal. Al final puedes tener, efectivamente, si tienes un 40% de los votos en Grecia, creo que tienes 50 escaños más de prima. Vale, y aquí quieres lo mismo. Pero vamos a ver. O sea, es que ya le has ofrecido que gobierne el más votado, se lo has dicho repetidamente. Pero, ¿y si el más votado es él? ¿Qué hacemos? ¿O es que en realidad lo que estás proponiendo es tener todo el voto útil para que desaparezca Vox? ¿Es eso lo que estás proponiendo en serio? ¿Cuál es lo que hay debajo de lo que estás proponiendo? Decirle a tu electorado, oye, que si saca un escaño más Sánchez, va a tener 50 escaños más y por tanto va a gobernar seguro. No votéis a Vox. Es la única manera que tenemos de defendernos de que Sánchez gobierne, que es que no votéis a Vox.
2: Álvaro.
0: Vamos a ver, pongámonos a pensar, por favor. De verdad. En fin.
3: Julio se ha adelantado, pero la clave, que es el censo también, es controlar todo el proceso. A ver, el presidente del gobierno, Pedro Sánchez, tiene la iniciativa porque él sabe cuándo va a disolver el Parlamento y lo que necesita es clarísimamente tiempo. Necesita tiempo para, como has dicho tú, ensanchar el campo de juego, ensanchar el censo electoral. Una. Dos. Necesita controlar todo el proceso. Yo he apuntado, solamente ya con la ley de nietos y con la regularización hablamos de 1.600.000 personas. ¿Cuándo? Para ganar en esas 20 provincias que reparten tres diputados, no le hacen falta 1.600.000 votos. Le bastan a lo mejor con 80.000 votos. Fíjate tú, ¿eh? No le hace falta más que el 3% de todo lo que está regularizando, que alguna gente habla con las anteriores regularizaciones y con lo que viene, de casi 4 millones de votos. ¿Qué va a hacer él? Ampliar el censo, controlar el proceso, controlar el voto cera, controlar el voto por correo y hacer que voten hasta las personas marginales, que en España hay un 20% de personas que están fuera del sistema, que nunca votan, que nunca votan. Y con sociólogos se pueden hacer algunas cosas. Y por eso él necesita todo el tiempo del mundo, porque él sabe cuándo va a disolver y cuándo va a poner en marcha todas estas reglas. Y lo de la prima, a ver, lo de la prima de voto estaría bien si lo permitiese la Constitución y si tuviésemos un tiempo para ello, pero el debate está en lo que se está haciendo, en esta ingeniería electoral, y esto es lo que hay que intentar evitar, porque Pedro Sánchez está absolutamente en esto, en todo el proceso, con un fin: que siga gobernando España, aunque no tenga una mayoría social legítima a su favor.
4: ¿Dónde comenzó el problema?
1: La ley de arraigo, aprobada por el Partido Popular con José María Aznar. Desde entonces se pone en marcha en España un proceso de invasión migratoria. Y cuando llega el Partido Socialista al poder, procede a regularizaciones masivas que benefician sus espurios intereses electorales. Pero en ese camino se encuentra de la mano del Partido Popular, que está a favor de las regularizaciones, porque sus empresarios del Partido Popular y del Partido Socialista dicen que hacen los trabajos que no quieren hacer los españoles. O como dijo Ayuso, ¿quién nos va a poner los cafés? Pues se lo pondrían españoles, a los que se pagaría un sueldo digno, que presionados por unas condiciones laborales terroríficas no pueden trabajar. E incluso llegan a conclusiones drásticas donde es que trabajar ya no tiene ni sentido por las condiciones laborales. Porque hay una mano de obra que acepta lo que le digan. Y cuando digo empresario, yo distingo muy bien el empresario, el explotador, de empresarios decentes que quieren, que son emprendedores, don Amancio Ortega. Empresarios decentes, señor Roche, gente decente que quiere prosperar, que crea empleo de cierta calidad, que crea. Pero luego está el empresario, el que necesita la regularización. Y en esto estamos, en una invasión migratoria que desnaturaliza.
0: Rubén, perdona, solo un esto. Es la oportunidad de los argentinos para vengarse de nosotros. Votar masivamente a Pedro Sánchez,
1: claro,
0: desde Buenos Aires, ¿viste, boludo?
1: Te lo compro, te lo
0: sí,
1: compro.
0: Claro, ahora os vais a enterar, Pedro Sánchez, hijo de argentino.
1: Entonces, regularización masiva, desnaturalización de la patria y de los patriotas. Lo necesitan para destruir lo que más odia la izquierda, el individuo, la familia como escuela de vida, la libertad y la propiedad. Lo necesitan esas regularizaciones masivas y están alterando el censo electoral con esta ley de nietos. Y que la respuesta del Partido Popular a esto sea una idea de bombero torero con la prima. No, mira, señor Feijóo, a esto se le responde con una moción de censura. ¿Qué más tiene que pasar en España para que el Partido Popular reúna el valor y la decencia de presentar una moción de censura? Y entonces te dice el Partido Popular, es que no me dan los números, es que lo que te tiene que dar es la decencia. Y tú presentas una moción de censura, y tú sabes a quién pones en un compromiso con esa moción de censura. No a los decentes, no a los que van a apoyar la moción de censura, sino a los que van a tener que apoyar y fotografiarse con la macrogranja del gobierno de España. Los socios nacionalistas que le están apoyando por razones espurias por completo no quieren la foto tampoco con él. Pues tú en esa moción de censura vas a ponerles en fila a votar y que luego te cuenten que están en contra de la corrupción, que están en contra de todas estas cuestiones. ¿Qué más tiene que pasar en España para que el Partido Popular presente una moción de censura? Cuando daban los números, Vox presentó dos mociones de censura contra este miserable de Pedro Sánchez. En la primera de ellas, el Partido Popular votó en contra y en la segunda se abstuvo. Claro que el Partido Popular quiere sacar de la ecuación a Vox, porque pensó, y concluyo, Julio,
0: sí,
1: que Vox sería un pequeño apéndice, sería un dame un sillón, te doy mi voto, Ciudadanos, una banda de vagos y de inútiles de Ciudadanos. Partido Popular pensó, y sus medios de comunicación, que Vox sería un pequeño apéndice o un satélite. ¿Sabéis lo que yo os digo? Y le digo al Partido Popular que si quieres satélites, te compres un telescopio. Porque Vox es un movimiento patriótico, transversal, soberanista, obrerista e identitario, y no es satélite de nadie. Es un proyecto para transformar España.
0: Quería hacer un comentario respecto a lo de poner los cafés, eso de poner los cafés. Ah, sí. Yo es que a mí lo de poner los cafés, cuando lo pienso, creo que no, el que dice eso no es consciente de lo que está diciendo.
1: No.
0: Mira, tú puedes llegar a un lugar, a un restaurante, a una taberna, a una cafetería, y que la mesa esté sucia o limpia, que las sillas estén ordenadas o desordenadas. Puedes sentarte y te pueden tardar 10 minutos en atender o pueden venir inmediatamente. El que viene puede estar limpio o sucio, peinado o despeinado. Oler a sudor o no oler a sudor. Puede tratarte de tú o tratarte de usted con respeto. Puede volver cada vez que piense que puedes necesitar algo. Puede traerte el café y traerte el café sin azúcar, sin sacarina y sin nada y que lo tengas que pedir. Pero es que además puede traerte el café como pasa en el Hotel Villamagna, que más de una vez me han invitado y tiene 5 estrellas.

0: profesión se tome en serio a sí mismo y se tome en serio su trabajo, como un deber para el que tiene que estar capacitado. Poner cafés no es una cosa de, oiga, es que hay cualquier imbécil puede poner cafés. No, no funciona así, ¿no? Poner cafés es una profesión que se enmarca en una cuestión de servicio y de profesionalidad.
1: Dejadme hablar de una última noticia que nos acaba de llegar a través del diario El Mundo, que dice que el pagador de Zapatero, Julio Martínez Martínez, habría enviado esta misma mañana un escrito al juez donde confiesa que el expresidente sí medió en el rescate de Plus Ultra. Además, admite que pactaron el 1% de comisión por el rescate estatal. Como les digo, Julio Martínez Martínez habría enviado este escrito esta misma mañana a la Audiencia Nacional con el único fin de colaborar y contribuir al esclarecimiento de todos los hechos dentro de la causa del caso Plus Ultra. Una información, ya les veníamos contando en los últimos días que el propio Julio Martínez y su entorno le habrían aconsejado tener que colaborar con la justicia para así, bueno, pues intentar evitar cualquier tipo de pena, pues aquí estaría el primer paso que habría dado. Una información, como les digo, publicada por el diario El Mundo, en el que esta misma mañana habrían enviado un escrito reconociendo la participación o la mediación del propio José Luis Rodríguez Zapatero en el rescate de Plus Ultra y ese 1% de comisión por el rescate. Rubén, primeras reacciones.
2: Así te quiero ver, Zapatero, agarrando los barrotes de la celda. A ti y a todos tus socios, a ti y a todos tus sicarios, agarrando los barrotes de la celda.
0: El 1% de 53 millones son 530.000 euros. Sí. Y ahora hay que saber estrictamente cómo los cobró y qué gestiones concretas y ante qué funcionarios públicos hizo esas gestiones. Porque es clave, porque puede haber otros, de nuevo, nuevos implicados en ese mismo delito de prevaricación y de tráfico de influencia.
3: Álvaro. No, está clarísimo, lo hemos dicho hace media hora. La cárcel separa los amores más apasionados.
4: Hemos ganado 24 horas y hemos sabido el sentido de la marcha. Es decir, no debía haber convicción suficiente o no debía haber cabeza de caballo en la cama, por un lado, y en segundo lugar, esto se acelera. Es decir, no es que hayamos ganado 24 horas, que las hemos ganado, porque parece el camino, parece claro, sino que realmente ahora el sistema de defensa del Partido Socialista se tiene que reacomodar y no tiene tiempo.
0: Y el otro más grave tema que se acelera es la posible imputación del Partido Socialista como persona jurídica por financiación ilegal.
4: Es una noticia clave.
0: Eso al PNV, a Junts y a algún otro amiguete le va a poner muy nervioso.
3: Líneas rojas, ¿eh?
1: Sin duda, pues la última hora que les comentábamos era precisamente que Julio Martínez sí que habría reconocido que el propio José Luis Rodríguez Zapatero habría mediado en ese rescate de Plus Ultra, aunque será mañana la Audiencia Nacional cuando conozcamos o no si realmente termina de confesar todo, porque esto supuestamente habría sido un escrito que habrían enviado esta misma mañana, hoy lunes, a la Audiencia Nacional. Con esta noticia llegamos al final del programa. Ya saben, por la tarde el propio Xavier Horcajo les ampliará toda esta información. Gracias por acompañarnos.
0: Miércoles, que se llamen ahora, que ahora les cogen el teléfono.
1: Y el miércoles también, ya saben, apúntense a esa cena coloquio en el restaurante Iyumbe. Así llegamos al final del programa. Gracias por acompañarnos en un programa tan especial en el que, como no podía ser de otra manera, celebramos por todo lo alto la victoria de la selección española gracias a ese gol de Ferran Torres en el minuto 106. Mañana nos vemos. Hasta entonces, disfruten de la tarde.
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5: Somos campeones del mundo. El minuto 106 ya forma parte de la historia de España. Hay instantes que duran apenas unos segundos, pero que permanecen para siempre en la memoria de todo un país. Y el gol de Ferran Torres, que convirtió a España en campeona del mundo, es uno de ellos, porque anoche no ganó solo una selección, ganó todo un país entero. Durante algo más de dos horas desaparecieron las diferencias, no importó la edad, la ideología, el lugar de nacimiento o el equipo de cada uno. En los bares, en las plazas, en las casas, en las pantallas gigantes y en cada rincón de España solo había un color, el rojo de nuestra camiseta. El gol de Ferran Torres se une al de Iniesta en 2010 en Johannesburgo. Entonces, ese también fue en la prórroga, porque parece que las victorias sufridas son más victorias. Y quizá entonces, hace 16 años, Holanda sí fue un digno finalista. Ayer, la Argentina de Messi tan solo apareció en los últimos minutos del partido, pero eso sí, no tiraron ni una sola vez entre los tres palos de Unai Simón, y si por algo destacó fue por su juego sucio prácticamente durante todo el encuentro. El último mundial de una estrella como Lionel el Messi, que se despide de la máxima cita futbolística viendo a España convertirse en bicampeona. España desde hoy ya luce dos estrellas encima del escudo. Se espera que sea a partir de las 2:30 de la tarde cuando los jugadores aterricen en Barajas para comenzar, ahora sí, la verdadera fiesta por las calles de Madrid para poner el broche de oro, y vaya qué broche, en la Plaza de Cibeles. Esta generación de futbolistas ha demostrado que el talento es importante, pero que los grandes éxitos nunca llegan sin sacrificio, humildad, trabajo en equipo y confianza. Han sido un ejemplo dentro y fuera del campo. Han competido sin complejos, han jugado con personalidad y han llevado el nombre de España hasta lo más alto del fútbol mundial. Además, a nivel personal, Unai Simón se va como el mejor portero de la competición, tan solo le han metido un gol, Cubarsí como el mejor joven de todo el campeonato y Rodri, el capitán, como el MVP de este mundial. Dentro de unos años quizá olvidemos el resultado exacto de algunos partidos, quizá olvidemos que eliminamos a la Portugal de Cristiano Ronaldo o a la Francia de Mbappé, pero nadie olvidará dónde estaba cuando España volvió a proclamarse campeona del mundo. El fútbol volvió a conseguir lo que otros empeñan en romper, la unidad de todo un país que está más que nunca orgullosa de ser español.

¿Qué tal están? Muy buenos días, lunes 20 de julio, miramos el Santo Real y hoy es San Apolinar de clase, aunque realmente hoy es el día de todos los españoles porque ayer nos volvimos a proclamar campeones del mundo con ese gol en el minuto 106 de Ferran Torres, un hecho ya histórico, ya forma parte de la historia de España que, como bien decía, consiguió unir incluso a todas aquellas personas que no le gusta el fútbol pero que ayer estaban nerviosos delante del televisor para volver a ver a España campeona del mundo. Vamos a hablar

0: Vamos a repasar algunos de los mejores momentos que nos dejaron la noche de ayer en Nueva York, pero también vamos a tener tiempo para seguir hablando, dialogando de la política nacional e internacional de nuestro país. Veremos cómo, por ejemplo, en el Congreso de los Diputados, en este último curso, tan solo han sacado adelante 7 leyes, una cifra bastante baja si tenemos en cuenta que este curso empezó en septiembre y ha acabado hace apenas unos días. Mucha culpa de ello tiene pues la falta de acuerdos y la falta de confianza que Pedro Sánchez ha suscitado entre sus aliados, entre sus socios de gobierno. También hablaremos en el apartado internacional de un Donald Trump que estaba en la final de la Copa del Mundo a la vez que Estados Unidos estaba bombardeando a Irán y cómo Irán ha respondido en las últimas horas. De todo ello vamos a ir hablando, pero toca presentar a las personas que me acompañan en un día tan importante, en un día tan histórico como hoy. Y don Julio Ariza está muy orgulloso, está muy contento de esta victoria de España en el Mundial.
1: Hombre, cómo no. Además hay tierra fértil para que los españoles... que en general nos sentimos muy conectados unos con otros, porque tenemos tal tradición histórica, tantas cosas en común, que los españoles de a pie, la gente normal, la gente de la calle, pues no le cuesta nada salir con la bandera, pero vamos, en Vizcaya, por cierto, territorio que fue el primero en unirse a la corona de Castilla del siglo XIII, en cualquier parte de Cataluña, del Reino de Valencia, del Reino de Navarra, del Reino de Aragón. Tenemos tanta historia común. Pero claro, jugábamos contra Argentina. Argentina tiene la fe que llevaron nuestros misioneros y nuestros conquistadores. Tienen la lengua que le llevaron nuestros conquistadores. Tienen los caballos y las vacas. Hay gauchos en Argentina porque les llevamos caballos y vacas, que no, allí no había. Tienen el diseño de nuestras ciudades. Todos los pueblos, las ciudades de Argentina tienen en la plaza el ayuntamiento y la iglesia, que era el diseño que había hecho Carlos V para digamos, la arquitectura y el urbanismo en aquellos siglos, en aquellos tiempos, ¿no? Es decir, hay tierra fértil para que nos encontremos en un proyecto común y dejemos ya de estar todo el día unos contra otros, ¿no? No, hay un diseño, por lo visto, de alguien que pretende que España no tenga ese proyecto común y no tenga esas bases comunes, esa solidaridad, ese sentido de pertenencia al mismo proyecto político y social. Pero bueno, ya se ve que cuando les das un elemento, España reacciona muy, muy bien y además reacciona en todas las partes de su territorio. Lástima que en el País Vasco siga existiendo el odio que no han logrado superar porque... no han logrado pedir el perdón que tenía que haber pedido como sociedad por todas las cosas que cobardemente aceptó esa sociedad durante décadas. El País Vasco tiene en el pecado la penitencia, ese odio va a ser muy difícil de erradicar mientras ellos mismos no reconozcan que como sociedad han sido una sociedad podrida, corrupta, cobarde, cínica. Pero eso es lo que hay.
0: Importantes incidentes, repasaremos unos minutos los que tuvo lugar ayer en el País Vasco a raíz de la celebración de España como campeona del mundo. José Ramón Fernández, ¿qué tal? Muy buenos días.
2: Muy buenos días. Gran victoria, hay que estar contento.
0: Sin duda. Álvaro Ballarín, ¿qué tal? Muy buenos días.
3: Muy buenos días. Muy contento, muy contento, pero en la línea que decía Julio, también un poco avergonzadillo como madre patria que somos, España, de toda Sudamérica y en particular de Argentina. En el debate futbolístico yo creo que ya no hay color, ¿no? La gran final la esperaba todo el mundo y no solamente se cierra el debate de quién juega mejor al fútbol, si España o Argentina, es que yo creo que en este Mundial hemos jugado al fútbol mejor que toda Argentina en toda su historia. Pero en el otro debate, como madre patria, que tenemos una responsabilidad, querido Julio, con los argentinos, pues yo dije el viernes que me daban un poco de pena porque estaban todo el día llorando y ahora me dan un poco de vergüenza, ¿eh? Porque somos Argentina ahora mismo y sus futbolistas son la vergüenza del mundo y nosotros somos la madre patria porque se puede ganar, se puede perder, es muy digno ser una persona de honor, tener fair play y saber perder, pero los argentinos ayer no supieron perder y hoy el Times les ha llamado delincuentes y ha dicho que no se puede jugar de una manera tan tramposa, tan sucia. Yo creo que tenemos ahí una responsabilidad, Julio, y hay que organizar algo.
1: Con las estadísticas que iban apareciendo en la pantalla, de ocasiones de gol, de faltas, de posesión del balón, tal, decías, a ver, 0-0-0-0, tiros a puerta 0-0-0, y claro, que no salgan...

0: dignamente un jugador argentino y decir, oye, nos han pasado por encima, como hicieron los franceses, por cierto, que reconocieron que España había sido muy superior. Pues Argentina yo creo que debería salir con toda naturalidad, otras veces son mejores ellos, pero esta vez el juego de España fue imbatible, ha sido el mejor juego de fútbol que yo he visto hace muchos años. Jugaron maravillosamente bien al fútbol. Eso es verdad. El Barça, por cierto, también muy lamentable. El Barça no ha felicitado a la selección española, solo ha felicitado a los jugadores que juegan en el Barça. Pero es que Ferran es valenciano.
1: De follos.
0: Por favor. Es que Ferran es el jugador que se besa el escudo cuando el escudo de España cuando mete el gol y que sale... En fin, yo alucino cómo se puede ser tan pueblerino, tan corto de miras, ¿no, Rubén?
2: Rubén Herrero, muy buenos días.
3: Bueno... tenemos un sol de historia. No en vano, el sol no se ponía en nuestro imperio. Y, bueno, pues el fútbol es una expresión más de esa historia gloriosa que arranca con el rey Pelayo, la Reconquista, la toma de Granada, ¿verdad? Felipe II, nuestro imperio, y sigue avanzando. Nuestro idioma es un idioma universal. Llevamos el idioma, la fe, la civilización, trasladamos nuestra cultura, porque fuimos un imperio ejemplar. Trasladábamos y replicábamos nuestra cultura, nuestra arquitectura, en donde quiera que aparecíamos, a diferencia de otros imperios que solo se dedicaban a saquear. Y bueno, pues el fútbol es una expresión también de cultura y de victoria, y ayer España fue un monólogo. Si Lamine Yamal en el minuto 2... marca ese gol, se acaba la final. Argentina tenía una misión, pararnos a patadas, como fuere llegar a los penaltis. Argentina sabía que si España marcaba un gol, se acababa la final. Y ese minuto 2 donde Lamine se marra esa oportunidad, era su final. Consiguen, en base a un juego lamentable, embarrado, patadas, es increíble que este equipo haya llegado a la final. Bueno, ha llegado con el apoyo de la FIFA, con el apoyo de los árbitros que querían regalarle a Messi su mundial y eliminando a las potencias futbolísticas de Austria, Jordania, Cabo Verde, Egipto y el suicidio en directo de Inglaterra, porque si a Inglaterra juega normal, gana. Y desde luego nos habrían puesto más apuros que Argentina ayer. Yo ayer estuve en Colón y desde el primer momento yo vi que ganábamos. Era imposible. Argentina no hizo absolutamente nada. Muy orgulloso de España, muy orgulloso de la selección española. Y en esa breve reflexión que habéis hecho sobre los enemigos de España, que los tenemos pocos, bien organizados, muy cobardes, ¿no? Las ratas proetarras que ayer agredían a Kaque Minuesa. Las ratas proetarras que hacían convocatorias para ir a animar a su inexistente selección vasca y a la selección argentina, siendo españoles. Por supuesto, ratas proetarras donde no faltaban los trapos palestinos. Ellos muy identificados con el antisemitismo y el odio, siempre. No vayamos nunca. ETA, jamás, antisemitismo y trapos palestinos. Esto es la clave del perroflauta proetarra. Bueno, pues que se coman la segunda estrella, ahí la tenemos, in your face, que se dice, en tu cara. Muy contento, siempre España, España por encima de todos y solo por debajo de Cristo Rey.
2: Vamos a empezar recordando algunas de las grandes imágenes que nos dejó la victoria ayer por la noche y es ese momento en el que España levanta la copa por segunda vez de campeón del mundo, una copa que levantaba el capitán Rodri. Ahí están viendo uno de los momentos más esperados. Luego hablaremos de Donald Trump porque parece que quería salir en esa foto por más que desde la organización le decían que tenía que abandonar el escenario. Él seguía ahí. De hecho, es la primera vez que un presidente de un país, en este caso de Estados Unidos, entrega la Copa de Campeones. Ambiente de celebración, como no podía ser de otra manera, allí en Nueva York, allí en Estados Unidos, pero también el que se vivió prácticamente en todos los puntos del país de España, porque van a ver ahora las imágenes de Colón aquí en Madrid. Eran miles las personas que no se quisieron perder. De hecho, desde la 1 de la tarde había jóvenes haciendo fila para poder entrar en ese

0: recinto y poder vivir en primera persona, bueno, pues una celebración como la están viendo. Pero ojo también con las imágenes que nos llegan desde Zaragoza, porque allí fueron más de 32.000 las personas que se dieron cita en la Plaza del Pilar. Una imagen prácticamente impresionante de todos los zaragozanos que quisieron vivir en primera persona la victoria de España, con esas pantallas gigantes que, como decíamos, se repartieron prácticamente por todos los puntos del país. Reacciones también las que se vivieron a los pocos minutos de que España fuese campeona a través de las redes sociales, como por ejemplo ese tuit escueto pero significativo del propio Pedro Sánchez, que vivía en primera persona el partido, que decía ese "somos campeones del mundo, enorme nuestra selección, gracias equipo". También se pronunciaba el presidente del Partido Popular, Alberto Núñez Feijóo, a través de las redes sociales prácticamente al acabar el partido, y aseguraba "merecidísimos campeones del mundo, valores, trabajo duro, humildad y fe, habéis hecho historia, no hay límites para este equipo, enhorabuena selección española del fútbol". También el líder de Vox, Santiago Abascal, se pronunciaba a través de su cuenta de X, dando las gracias a los jugadores, al seleccionador y a todo el equipo que, para orgullo de generaciones, ha llevado la bandera de España tan lejos, tan arriba. Y ojo a la publicación del presidente de Argentina, que por superstición no estuvo en ese partido, pero que sí quería felicitar a sus jugadores, a su selección, y aseguraba "festejo mundial, dada la inquietud sobre los festejos por el logro alcanzado por la selección argentina, comunico a la población que, en función de lo que decidan los jugadores y el cuerpo técnico respecto al día para celebrar, el mismo será declarado feriado nacional". Es decir, que cuando Argentina decida celebrar este subcampeonato, esta segunda posición, en Argentina será pues festivo nacional. Ferrandis, ¿cómo viviste este partido? ¿Con quién viviste una cita tan histórica?
1: Bueno, debo reconocer, yo lo siento, voy a parecer un bicho raro, no estuve viendo el partido, estaba escribiendo, porque a mí, los actos de los árbitros, que no ya condicionan, sino determinan los resultados, ya me superan y he decidido que hasta aquí. Eso sí, luego me quedé viendo estadísticas, repeticiones, hablando con la familia, etcétera. Fue una larga noche y la disfruté, pues como todos, quizá menos vehementemente, pero la disfruté. Quería de todas maneras traer a colación dos elementos que entiendo son positivos y fundamentales. Primero, esto es una victoria de equipo. De equipo con todas sus individualidades, pero agrupadas en torno a una idea de juego. Es decir, esto es una maravilla. Aquí no dependes de Messi, aquí no dependes de Mbappé, aquí no dependes de Bellingham. No, es un equipo que trabaja como equipo y funciona como equipo. Y esto se ve porque nos han metido solamente un gol. Dicen, no, es que tenemos un portero estupendo. Bueno, estupendo portero el que tenía Argentina ayer, porque si no, les caen varios. Quiero decir, uno, equipo, y dos, el que ha creado este equipo. Entiendo que el entrenador es el máximo responsable del éxito. Por supuesto que el equipo ha ganado el partido, pero el que ha vertebrado, unido, insuflado ideas, y no solo ideas, sino comportamiento, es el señor De la Fuente. Yo me quito el sombrero, porque además de profesionalmente extraordinario, es humanamente extraordinario. Es un fuera de serie. Muchas gracias.
2: ¿Tú crees que es normal que cuando van a darle la copa al equipo español, los argentinos se pongan de espaldas y no quieran ver ni aplaudir cómo los españoles reciben la copa?
1: Bueno, pues
2: es que eso, ¿se lo has visto alguna vez?
1: El calificativo de The Times se ajusta
2: eso
1: perfectamente.
2: Eso es el entrenador argentino.
1: Porque además sí, Scaloni dijo que tenía que aceptar la derrota y que Argentina tenía que ser tan buena ganando como perdiendo, con la boca pequeña. Es que había que verle la cara.
3: Sí, pero Julio, lo has dicho muy bien. España, con un comportamiento tramposo, sucio, pero además deliberado, porque salieron al campo a hacer eso, les hace el pasillo de una manera inmerecida, porque no lo merecían por su antideportividad. Pasan todos, y en vez de quedarse a mirar cómo le dan la copa al campeón, como muy bien dice Julio, le dan la espalda, en ningún momento miran a los jugadores españoles, y sin volverse, se van todos al vestuario.
2: Increíble,
3: cuando
2: increíble.
3: Messi, Paredes y Molina, el lateral derecho del Atlético de Madrid, tuvieron comportamientos, como ha dicho The Times, delictivos. Yo lo digo, lo decía anoche en broma, pero empiezo a decirlo en serio. Hay que hacer una auditoría de los triunfos de Argentina en el 78, en el 86 y hace 4 años en Qatar, y hay que desenmascarar a jugadores como Messi, que le estaba diciendo yo también a Julio. Tuvo ayer, y perdona Natalia, un gesto, porque mira, cuando tienes

0: 8 balones de oro y te han encumbrado, para lo bueno, cuando tienes un comportamiento absolutamente indecente, hay que ponerlo de relieve. Cuando Cucurella, con toda la nobleza española, va a decirle, mira, oye, es que la entrada que ha hecho Enzo Fernández, fíjate que mezcla Enzo, que es un nombre italiano, Fernández español, que le hace volar tres vueltas de campana al pobre Cubarsí, le dice, pero hombre, si ya, si tenían que estar expulsados ya tres de los vuestros, y para decirle algo, hace un gesto como de ponerse la mano en la boca, de compañerismo y de empatía con Messi, Messi le pide la expulsión. Pues mira, Messi, has jugado muy bien al fútbol, pero como persona dejas mucho que desear y tu comportamiento es despreciable.
1: No, está claro que no solamente hay que saber ganar, sino que es importante saber perder para no dar imágenes tan lamentables como la que dio ayer Argentina tras el pitido final. Toda España estamos esperando a partir de las 2:30 que los jugadores lleguen a Barajas, aterricen ya en suelo español para que comience la gran fiesta. Marian Vallejos, cuéntanos en qué va a consistir esa gran fiesta.
2: Muy buenos días, Natalia. Pues tras esta noche larga e histórica, estamos ya todos esperando con los brazos abiertos la llegada de nuestra selección tras arrasar a Argentina con ese gol de Ferran y traer a casa otra vez la Copa. 16 años después, Madrid va a volver a convertirse en el epicentro de la celebración. A partir de las 2:30, la selección vuelve a casa y aterrizará en el aeropuerto de Barajas. Esta llegada estaba prevista para la 1:10, pero el avión ha salido con retraso desde Estados Unidos. Tras la llegada, los jugadores van a ser recibidos por los Reyes en Zarzuela y posteriormente por el presidente del gobierno, por Pedro Sánchez, en Moncloa. Después de estos dos actos más institucionales, será cuando de verdad empiece la fiesta y se darán su merecido baño de masas desde el autobús que va a recorrer todo el centro de la capital hasta llegar a Cibeles. Será allí a partir de las 9:00 cuando comience esa fiesta con los aficionados que decidan desplazarse hasta allí. Atención, porque el ayuntamiento prevé que acudan más de 60.000 personas. Por ello habrá muchos cortes de tráfico en el centro, desde la propia plaza de Cibeles hasta Recoletos, el Paso del Prado, la calle Alcalá y la zona de Princesa, donde va a comenzar ese recorrido del autobús. Además, el metro y la MT van a reforzar el servicio durante esta noche ante la gran afluencia que se espera. Y todo listo ya para darle la bienvenida que se merecen a nuestros jugadores, Natalia.
1: Sin duda, muchas gracias, Marien. Hablaba que serán recibidos tanto por los Reyes como por el propio presidente del gobierno, Pedro Sánchez. Ambos llegaban ayer juntos hasta el estadio donde se iba a disputar esa final. Veíamos esas imágenes que están viendo ya en sus pantallas de la llegada de los Reyes de España junto con el presidente de España. Ambos compartían el mismo espacio durante el partido en el palco junto a Donald Trump y su mujer. La infanta y la princesa la veían ya así en la grada, pero ojo, porque bien es cierto que cuando se pitó el pitido final, cuando España se proclamó campeona del mundo, pudimos ver a los Reyes de España no solamente a pie de campo, sino que el propio rey Felipe VI entregaba las medallas, ahí lo están viendo, a los propios jugadores de España. Posteriormente el propio rey levantaba esa copa rodeada tanto de su familia como de los propios jugadores, pero ni rastro de Pedro Sánchez a pie de campo, ni bajó, o no hay por lo menos imágenes de él en el vestuario felicitando a los jugadores, ni tampoco lo hay a pie
3: de campo. Que aquí convertimos una cosa que es de todos los españoles en que aumente el capital político de unos impresentables como Pedro Sánchez, por favor. Suerte que estaba Donald Trump para conjurar el gafe de Sánchez. Menos mal. Pero bueno, a ver. A mí lo del pan y circo es antiguo, o sea, no es nuevo. Es decir, que a la gente pues le va muy bien y le viene muy bien tener estas alegrías, tal. Pero el análisis, yo creo que, primero, yo creo que Dios ha aparecido en este Mundial. ¿No sabes la cantidad de jugadores que han recurrido a la existencia de Dios?
4: Ferran,
3: y a darle gracias y a decir que ellos eran católicos.
1: El propio seleccionador
3: hizo una declaración preciosa respecto a su fe católica. Bueno, eso a mí me parece que es muy positivo, es decir, que aparecen valores que han sido valores de toda la vida de los españoles, que es un país tradicionalmente cristiano, tradicionalmente católico. Luego, en la parte económica, es decir, la campaña de publicidad que supone para un país como España el ganar un mundial no tiene precio, simplemente no tiene precio. O sea, si la tuvieras que contratar en los medios de comunicación del mundo, no tendrías dinero para pagarla, pero es espectacular. De hecho, los economistas miden en términos de incremento del Producto Interior Bruto, miden las consecuencias de la victoria de un mundial y hablan entre un 0,5, un 0,6, un 0,7% del PIB. ¿Por qué? Porque se produce un incremento de las exportaciones, porque el país cobra la atención de muchísimas personas en el propio país, el incremento del turismo, porque además el propio país se refuerza interiormente y esa euforia lleva a la gente, pues, por ejemplo, a más consumo, muchísimo más consumo, no solamente en temas de hostelería. Es decir, hay un efecto dinamizador de la economía.
4: Es un chute.
3: Es un chute fantástico, por tanto, estamos tal. Y luego el tercero es que eso, que recordamos que España, es que Argentina sin España, ¿qué es? Es que estamos hablando de que la gente recupere la historia de nuestro país, recupere el orgullo de haber tenido una historia tan formidable como la ha tenido España, en términos esencialmente de reconocimiento de los derechos humanos. O sea, que es lo más maravilloso que tiene la historia de España, es que ha sido el gran adelantado de la defensa de las libertades individuales y de los derechos individuales del hombre, gracias a su fe católica y a la fe católica de sus dirigentes, especialmente de Isabel la Católica. Entonces yo creo que todo eso, que yo creo que para la gente joven es fantástico, o sea, es súper positivo.
5: Bueno, pues todo esto comenzó donde estabas ayer. Estaba en Colón, dándolo todo. Estuve hasta el final. Fue una maravilla y que resistes por lo que resistes, porque la organización era manifiestamente mejorable. El alcalde de Madrid ha vuelto a fracasar y a fallar. Y cuando tú prevés cientos de miles de personas, no puedes disponer dos pantallas, una hacia Goya, otra hacia la calle Génova, olvidándote de todo lo que es la castellana. Aquello, bueno, pues se soporta por lo que se soporta, pero se pudo organizar de forma mucho mejor este evento, porque había gente a ambos lados de la castellana que estaban allí abandonados a su suerte sin poder ver absolutamente nada. Tú tienes que prever que va a haber cientos de miles de personas y disponer pantallas en castellana. Para los que no conozcan España, perdón, Madrid, la cuestión es que es una disposición de cruz y solamente había dos lados de la cruz que tenían pantalla, otros dos lados completamente ignorados. Entonces, claro, la situación no era buena. El alcalde de Madrid, como le gusta mucho al Partido Popular de Madrid convertir Madrid en ratoneras, pues ayer la ratonera fue mayúscula, ¿no? Les gusta mucho ese tipo de ratonera donde no te puedas mover mucho salvo sus taxis y sus VTCs, y a partir de ahí, pues claro, el diseño que se ha hecho de la ciudad de Madrid, pero era manifiestamente mejorable, pero bueno, se resiste lo que hiciera falta para ver la final. Yo tuve la suerte de poder estar frente a una de las pantallas. Y ahí lo das todo, ¿no? Lo das todo. Fue algo maravilloso. Ahí estábamos todos. Y no hacía falta que nadie nos dijera quiénes somos todos, porque los que están empeñados en enfrentarnos con la basura del género, con la basura de la racialización, con todas esas pseudociencias que han proliferado, te dicen, no, es que España es inclusiva, es que España es integradora. Pero ¿cómo no vamos a ser integradores si fuimos un imperio? Pero si practicamos el mestizaje, si replicábamos nuestra cultura, los imperios que había hasta la época no replicaban su cultura. Nosotros lo hicimos. Entonces ayer había, pues, de todos los colores y de todo, y todo el mundo tan contento y nadie decía nada a nadie. Pero si es que están empeñados en hacer de asuntos cosas que están completamente por natural en la sociedad española. Y allí pues nos lo pasamos todos en grande, y al final, a la luz de algunas bengalas, pues disfrutamos de esa segunda estrella que nos hemos ganado en el campo frente a la pérfida Argentina, ¿no? Que sustituye a la pérfida Albion.
1: Nos vamos a ir a la primera pausa publicitaria y a la vuelta vamos a contarles esa cara menos buena de esta celebración por toda España por parte de esa victoria de España. 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

0: 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Ahora sí, seguimos hablando de esa victoria de España, ya saben, bicampeón, al proclamarse ayer campeón del mundo por segunda vez en la historia, pero tenemos que contar la parte menos buena de las celebraciones. Por ejemplo, hay que lamentar el fallecimiento de un niño de tan solo 13 años en Ciudad Rodrigo, en la provincia de Salamanca, durante los festejos. En una de las fuentes pues sufrió un accidente y se provocó dos graves heridos. Uno de ellos, precisamente, este niño de 13 años que perdía la vida al ser trasladado hasta el centro de salud. Y también trágicas, o al menos sorprendentes, las imágenes que nos llegan desde el País Vasco con la celebración, una vez que se pitó ese pitido final del Mundial. Están viendo grandes incidentes protagonizados por radicales independentistas que atacaron a ciudadanos que o bien lucían la camiseta de España o bien estaban viendo ese partido en las pantallas gigantes. Como decimos, poco respeto por parte de ese grupo de radicales independentistas que no dudaron en atacar a todos aquellos ciudadanos que estaban viendo pacíficamente y felices el partido en las pantallas que habían puesto desde el ayuntamiento para que todos pudieran disfrutar de esa victoria. Álvaro, de nuevo, lamentables imágenes que nos dejan estos radicales.
1: Mira, el otro día lo decíamos y hoy hay que repetirlo. Aitor Esteban, Pradales, Colboni, no han estado, no ya por encima de los españoles, ni de sus propios electorados, porque la gente en la calle, en Barcelona, en Bilbao, en San Sebastián, en Zaragoza 32.000 personas, mis mañicos, siempre los mejores, han demostrado que desde hace ya años se ha recuperado ese amor por la bandera, por España, y ningún complejo, que no hay ningún motivo para tener ningún complejo, solo lo mal que hemos hecho la civilización, en este caso de Argentina, pero el pueblo español está unido en una causa común y, como decía muy bien antes Julio, ojalá eso se extendiera al resto de ámbitos. Que se puede hacer, ¿eh? Porque además hablábamos antes de las consecuencias buenas para el PIB que tiene una victoria que se puede establecer incluso en medio punto porcentual, que es una barbaridad de miles de millones de euros, pero es que además ayuda a un concepto económico que va más allá del PIB, que es el de desarrollo. Una cosa es la riqueza de un país, el PIB, otra cosa es el desarrollo. El desarrollo introduce criterios como el clima, como la cultura, en este caso como la alegría de ser español, de sentirse orgulloso, de sentirse parte e identificado con una cultura y con unos valores que ha proyectado el mundo entero la selección española, porque hoy en día somos, y desde anoche, el orgullo del mundo entero. El orgullo del mundo entero por una selección que es un equipo, que trabaja unido, que juega el fútbol de maravilla, que no da una sola patada, pero que encima que luchan todos los balones, que se ayudan todos los jugadores, que tiene una clase y una técnica extraordinaria, que no se dan por perdidos jamás y que no le sacan ni una sola tarjeta y que responden con deportividad a las agresiones antideportivas de algunos jugadores argentinos. Esto es lo que tiene que ser España. Y esos políticos baratos, que están muy por debajo del pueblo español, tienen que o reaccionar o terminar por irse, porque el espectáculo que han dado, cuando sus propias bases los desautorizan y salen con banderas de España por toda la geografía de toro de España, como esta cadena, ha sido emocionante y un ejemplo para que ellos aprendan y para el mundo entero, que por cierto, el mundo entero lo ha aplaudido. Está el mundo entero encantado con que España haya ganado y sobre todo una cosa, Natalia, la forma de ganar, con caballerosidad y con nobleza, con fair play. España sabe perder, que eso te hace grande, y España sabe ganar, que eso te da la gloria. Pero la gloria sin honor es como un túmulo que se destruye. Tenemos gloria desde el honor.
0: Ferrandi, es unas imágenes lamentables la que nos lleva...
2: Sí, yo iba más por ese lado porque ha estado ahora muy positivo Álvaro, yo se lo agradezco. Pero aquí tenemos un problema. El otro día hablábamos en esta misma casa, pero en otro programa, de qué es lo que ocurría en Francia cuando había un partido de fútbol. No es que se ganara ni se perdiera, es que una gran parte de la población iba a destruir el mobiliario urbano, a enfrentarse, a generar conflicto. Y yo lo que decía es que, bueno, aquí hay un problema de orden público, hay un problema de abandono de las obligaciones del Estado. Es decir, Francia en este sentido es un Estado fallido. El monopolio de la violencia lo tiene el Estado y lo tiene que utilizar. Ahora vamos a lo del País Vasco. Cuando hay individuos que agreden y atacan, hay que aplicar exactamente la misma medida que ellos han utilizado. Es decir, las fuerzas de orden público, si hubieran recibido las órdenes, que no lo han hecho, tendrían que atacarlos, reducirlos, introducirlos en los furgones, llevarlos a comisaría y no solo identificarlos, como dicen las noticias que han hecho, no, no, y después ponerlos a disposición judicial. No se ha hecho nada de eso porque no hay órdenes de hacer eso.
3: Multarlos.
4: Y eso es lo que más duele.
3: Eso funcionó maravillosamente. Julio, no, es que son menores.
2: Sus padres
3: son
2: pagan.
3: Menores, ningún problema. Papá va a pagar. Cuando papá tuvo que pagar aquellos autobuses que incendiaban la calle Borroca en San Sebastián y en Guetaria, entre los pueblos de Guipúzcoa y algunos de Vizcaya, cuando ocurrió eso, se acabó la calle Borroca.
2: Estoy completamente de acuerdo.
3: No, si es lo que no hay que meter a nadie en la cárcel.
4: ¿Para no hay que meter nada.
3: Que no cárcel. Y luego les tienes que dar de comer.
4: No, Julio.
3: Muy
4: Julio.
3: Caro. No.
4: Perfecto.
3: 80.000 pavos,
4: muy
3: tío.
4: Bien.
3: Y vas a estar currando hasta que te mueras para pagar la
4: 80.000
3: multa.
4: 80.000 pavos.
1: Eso es lo que más disuade.
4: Y cárcel. Decía George H. Bush.
3: George H.
4: Bush,
3: cárceles, no
4: cuando le decían que su política contra la droga iba a llevar a mucha gente a la cárcel, decía George H. Bush, dicen que no tenemos sitio. Les haremos un hueco. Hay que multar y encarcelar, porque son delincuentes, porque son terroristas urbanos. Una piedra lanzada desde esa altura en una cabeza te mata.
3: Sí.
4: ¿Os imagináis que por cualquier tinglado que ellos montaran de sus fiestas les pasara esto? ¿Qué no estarían diciendo? ¿Qué no estarían diciendo? Ah, pero como agreden a ciudadanos españoles, que son como ellos, aunque ellos digan que son vascos, ellos viven en Narnia, en su cabeza, pues que no existe. Y no es País Vasco, son las provincias vascongadas. Una piedra lanzada mata, las agresiones que sufre Caque mata. Pero es que para ellos hay carta blanca. ¿Sabéis la excusa que me dan en mi Facultad de Ciencias Políticas, en la que soy profesor, para prohibirme actos? Por dos veces he intentado ir con Isabel Pérez Moñino a dar una conferencia. Por dos veces se me ha prohibido, de forma lamentable. ¿Sabéis

0: La excusa que dan,
1: que
0: orden
1: creamos
0: público.
1: Un problema de seguridad.
2: Claro.
1: O sea, se nos plantan enfrente,
2: pero
1: unos encapuchados,
2: no.
1: Unos embozados, llamándote de todo y te dicen...
2: Que no des la conferencia tú.
1: Que, porque yo creo un problema de seguridad que atrae a esos encapuchados, embozados, y les creo un problema de seguridad. Y por dos veces, este año y el anterior, yo como profesor de la Facultad de Políticas he tratado de organizar este acto para hablar del debate entre globalismo y patriotismo en la Facultad de Políticas. Por dos veces me lo han prohibido de forma lamentable, incluso creando un protocolo onírico ad hoc para que yo no pueda hacer actos en la facultad. Soy el profesor que no puede hacer actos en mi facultad, el único.
3: Profesor, porque eso, ellos vienen allí espontáneamente, ¿verdad? No les llaman.
1: No, claro.
3: Pablo Iglesias and Company. Yo tengo una anécdota que me parece buenísima y brillante. No, no yo, que contaban, que la conoceréis todos, cuando las protestas de la época final de Franco se arremolinaban patriotas españoles ahí en la puerta de la embajada de Inglaterra y le llama, creo que el ministro de la Gobernación en aquel entonces, al embajador, y le dice, embajador, embajador, al del Reino Unido, que tiene un problema de seguridad, quiere que le mande seguridad, y le dice el embajador, no, con tal de que no me mande más patriotas es suficiente, ¿no? Pues eso es lo que te pasa a ti
1: no.
3: con los de Podemos, en Somos Aguas, ¿no? En políticas.
1: Somos Aguas.
3: Claro, pues que...
1: No, pero Podemos ya está incluso superado en Somos Aguas. Ahora hay algo más a la izquierda.
3: ¿Ah, sí?
1: Sí, es una autodenominada asamblea que ya incluso vaya a la izquierda de Podemos, por supuesto antisemitismo en vena, anti-España en vena, y allí, pues soy el único que queda allí. Cuenta la leyenda que hay un unicornio que de vez en cuando aparece entre la bruma, que soy yo, y es lo que hay en la Facultad de Políticas. Y es esta situación. Ellos te pueden agredir, ellos te pueden insultar, ellos pueden hacer pintadas contra ti. Y eso es democracia para ellos. Cuando tú quieres ver a la selección española en vascongadas, te mereces las piedras. Caque, un periodista de bandera, nunca mejor dicho, recibe agresiones, insultos. Todos nosotros insultados sistemáticamente. Las carpas de Vox agredidas a pedradas y desmontadas por la fuerza. Pero luego, como dice José Ramón, es que no les pasa nada. Se les identifica. No, tú los detienes. Tú los juzgas. Tú los multas. Y tú los metes en la cárcel. Y ya verás cómo entonces sí que se acaba la fiesta. Pero claro, tienen manga ancha, pueden hacer absolutamente lo que quieran. A cualquiera de los que estamos en este plató ahora mismo, salimos a la calle, nos reconocen por nuestra militancia, por nuestro apoyo a los valores fundamentales de España, nos pegan, no pasa nada. Dirían que nos lo merecemos.
4: Yo quería hacer un comentario en otro plano, y es el plano del lenguaje, pero me parece que es extremadamente importante. En los medios de comunicación se menciona a estos bastardos como radicales.
1: Ay.
4: No, mire usted, radical es la persona que va a las raíces de los problemas a la hora de analizarlos. Esto es un radical. Estos son terroristas, son miserables, y si se da el caso, asesinos. Por favor, llámeseles por su nombre, porque la lengua condiciona la realidad, el lenguaje condiciona la realidad. Si usted llama a estos radicales, en lugar de llamarles criminales, les está haciendo un favor y está distorsionando la realidad y haciendo pensar a la gente que cómo analizan en profundidad los problemas, porque van a la raíz, no tiene nada que ver. Por favor, que no se les llame radicales.
5: Vámonos en directo hasta la sede de Vox, porque allí, como cada lunes, José Antonio Fuster, el portavoz nacional del partido, está haciendo la particular rueda de prensa para repasar los temas de actualidad. Escuchamos en directo.
6: En un proceso destinado a simular su legalidad y que fue su principal beneficiario. Y, sin embargo, el tribunal ha absuelto a los acusados del delito de tráfico de influencias. Hoy les anuncio que Vox va a interponer un recurso de apelación del Tribunal Superior de Justicia de Extremadura contra este procedimiento absolutorio en lo que se refiere al tráfico de influencias. Nuestros servicios jurídicos, y ustedes saben que son muy buenos, consideran que existen pruebas suficientes para que David Sánchez Pérez Castejón y los demás responsables sean condenados también por tráfico de influencias, que participó en un proceso destinado a simular su legalidad. Es evidente que hay un tráfico de influencias, eso es lo que nuestro

0: servicios jurídicos van a llevar con su recurso. Nosotros respetamos las resoluciones judiciales y utilizamos los instrumentos que establece la ley. Eso es lo que hace Vox. Eso es lo que hace una acusación seria. No insultar a los jueces, como hacen los gorilas del entorno de Sánchez, sino recurrir con argumentos y con pruebas. Frente a un gobierno que no sabe a qué juega cuando tiene que defender a España, Vox tiene el proyecto muy, pero que muy claro. Sabemos cuál es nuestro equipo, que es el pueblo español, sabemos cuál es nuestro objetivo, hacerle la vida más fácil a los españoles, proteger su seguridad, respetar su soberanía y conseguir que los políticos dejen de ser un obstáculo. Y los hechos de esta semana, nuestros éxitos en gobierno, vuelven a demostrarlo. Aparte que Vox ha abierto una nueva vía jurídica contra la llamada Ley de Nietos, ustedes van a conocer a lo largo de las próximas semanas, también en septiembre, todos los avances que vamos a proponer para defendernos de esta mal llamada Ley de Nietos. Hemos solicitado que los servicios jurídicos de los gobiernos autonómicos estudien si esta norma y su desarrollo invaden competencias de las comunidades autónomas. No vamos a aceptar en ningún caso que un gobierno transforme la nacionalidad española, altere el cuerpo electoral o modifique la voluntad soberana de nuestra nación. En Aragón, también nuestros consejeros han demostrado cómo se gobierna ante una emergencia. Después de los incendios, Vox ha impulsado una nueva norma para facilitar la limpieza de los montes y flexibilizar su gestión. Menos fanatismo climático, señores, menos prohibiciones dictadas desde los despachos y más prevención cuando toca, que es en invierno. Más trabajo sobre el terreno, más protección para nuestros pueblos. Además, Aragón también se ha reubicado con éxito a más de 100 mayores evacuados de residencias afectadas por los incendios. Mientras algunos políticos buscan excusas, Vox busca soluciones. Se actuó con rapidez para proteger a quienes más lo necesitaban. También en Extremadura estamos demostrando que apoyar a las familias no consiste en dar discursos, sino poner recursos a su servicio. Vox ha impulsado, saben ustedes, una red de espacios educativos saludables para ofrecer alimentación, refuerzo escolar y ocio a niños en situación de vulnerabilidad. Combatir las brechas sociales es ayudar a las familias, acompañar a los menores españoles y darles herramientas, siempre herramientas, para salir adelante. Y también hemos exigido revisar el sistema de acogida de menores extranjeros no acompañados ante las continuas fugas de los centros. ¿Cómo puede ser que los supuestos, muchos supuestos, desaparezcan de los centros y nadie asuma responsabilidades?
1: Pues escuchábamos en directo al portavoz nacional de Vox, a José Antonio Fuster, y Rubén me pedía la palabra porque a raíz de lo que estábamos escuchando querías hacer un pequeño comentario.
2: Bueno, primero deciros que yo ya tengo reservada mi plaza en el acto ilustre de Iyumbe, donde vienen dos grandes, que son José Antonio Fuster e Isabel Pérez Moñino, moderado por un tercer grande, que es Julio Ariza. Dos grandes de la política, un grande de la comunicación
3: y de la política.
4: Que yo pueda moderar algo con lo inmoderado que soy habitualmente.
2: Entonces
4: que moderar a mí.
2: Yo tengo esa plaza reservada para escucharles. Y ahora, pues, al hilo de esta rueda de prensa, pues siempre es Vox. Siempre es Vox el que los lleva a los tribunales a los corruptos, a los golpistas, a los criminales. Siempre es Vox el que pone a los españoles primero, ha dicho José Antonio Fuster. Las medidas en favor de los españoles, donde quiera que Vox llegue a un gobierno regional o local, poner a los españoles primero, la prioridad nacional, la cultura de la vida. Una de las mayores traiciones del Partido Popular, y es una lista interminable, ha sido la cultura de la vida. Recordamos que el alcalde de Madrid ha dicho que abortar es un derecho. Cuidado con este asunto. Pues siempre es Vox el hermano, el golfo del hermano del presidente, al cual le han regalado una plaza, al cual le hemos regalado, porque de nuestros impuestos, de la confiscación fiscal del Partido Socialista y del Partido Popular, salen los 340.000 euros... que se ha llevado el hermano, por no ir a trabajar. ¿Cómo no se puede poner en esa sentencia que tiene que devolver los 340.000 euros que se ha llevado por no ir a trabajar y reconocer en un juicio que su lugar de trabajo era un sitio abstracto, como el nuestro, como el de todos nosotros, un sitio abstracto. Siempre es Vox. Los servicios jurídicos, Marta Castro, fenomenal. He contado con su apoyo y, por supuesto, con el de Isabel Pérez Moñino, ¿no?, para demandar a la Complutense por los actos que han cometido, ¿no? Y son unos servicios jurídicos maravillosos. Siempre es Vox quien los lleva ante la justicia. Luego el Partido Popular dice, ya os lo dijimos, ya, pero tú no los llevas. Siempre es Vox quien pone a los españoles primero.
5: Entonces, me han parecido muy interesantes, a lo mejor ha parecido que pasa desapercibido, pero me ha parecido muy interesante las declaraciones de José Antonio Fuster, mi compañero en la Comunidad de Madrid. A ver, el delito de malversación, incluso el de prevaricación, el de cohecho y el de tráfico de influencias, no solamente le pueden cometer funcionarios, es que hay periodistas por ahí, claro, como se le cuentan las cosas a alguien y no lo terminan de entender, tú, igual que puedes ser beneficiario o a título lucrativo de un delito, tú puedes ser partícipe a título de beneficiario del delito de malversación, del delito de tráfico de influencias y del delito de cohecho, como es el caso del hermano de Pedro Sánchez y de lo que se le acusa a la mujer. Porque tú te beneficias de un delito que en ese momento puede tener consecuencias económicas y si no las puede tener en el futuro como mejora de tu estatus, de tu prestigio, como consecuencia de haber trabajado y haber hecho un contrato con la Complutense. Por tanto, que cuenten, que, por esa línea que ha dicho que van a recurrir, imagino que si ha sido la Audiencia Provincial de Badajoz o irán al Tribunal Superior de Justicia de Extremadura y en su momento, cuando sea el juicio, porque ya hay procesamiento, ya no es una investigación, ya hay un procesamiento contra la mujer de Pedro Sánchez, en esos recursos hay que insistir, como ha dicho Fuster, en que claro que hay que decir que se cometieron esos delitos a ese título de partícipe beneficiario, porque en el caso del hermano de Sánchez le han eximido del mismo. Y yo creo que él, es imposible que con lo que hemos conocido en los autos, él no supiera que de una manera espuria se le estaba beneficiando para darle la plaza a él, excluyendo al resto de candidatos.
2: Y cobrando 340.000 euros. Es que esto pasa por debajo del radar. Es que esto está pasando por debajo del radar, que se ha llevado con lo que nos cuesta a todos ganar el dinero, para que luego llegue Hacienda y el alcalde de Madrid a llevarse nuestro dinero. Para que el hermano que fingía vivir en Portugal para no pagar impuestos se lleve 340.000 euros de nuestro dinero. Que el gobierno de España, un gobierno criminal contra España y los españoles, acaba de decir ayer, no hace, oh, 4 años, qué lejos queda. Ayer el gobierno de España ha dicho que no hay dinero para financiar un fármaco contra el Alzheimer. Poco tiempo antes decía que no había dinero para financiar un fármaco contra el cáncer. Pero no son los impuestos para educación y sanidad, es todo una farsa, es todo una mentira.
5: Había 309 millones que vimos el otro día para ir a pagar a sueldos de empleados públicos en presidencia. Esa modificación presupuestaria de la que hablábamos el viernes.
2: Pero un gobierno que deja atrás a las personas que tienen problemas de salud, a las personas que padecen cáncer, a nuestros mayores que tienen Alzheimer. Pero ¿quién está gobernando? ¿Quién está al frente? Una banda de criminales contra España y los españoles, donde se reparten los cientos de miles y los millones de euros. ¿Os acordáis cuando la trama de Ábalos decían que dice Koldo que se conforma con 300.000 de los 400.000 que le habíamos prometido? Pero es que es inaudito. Es que se está yendo el dinero en todas estas tramas. Y luego que le digan a un enfermo de Alzheimer que no le van a pagar. Que no le van a pagar. Las personas con necesidades especiales. Todos tenemos amigos. Tengo un camarada, Pedro Moreno. Tiene un niño con necesidades especiales. Abandonado a su suerte. Los enfermos mentales, abandonados a su suerte. Todos los vemos deambular por las calles, sin la medicación, sin la atención. Pero sí hay dinero para el hermano del presidente. Pero sí hay dinero

para Begoña González, pero sí hay dinero para la Agenda 2030, la criminal y diabólica Agenda 2030 contra el individuo, la vida, la libertad y la propiedad. Pero sí hay dinero para la pseudociencia del género. Pero sí hay dinero para la pseudociencia del cambio climático. 20.000 millones de euros el Ministerio de Igualdad. ¿Igualdad para quién?

0: patrocinadas por el Partido Popular y el Partido Socialista sí tienen dinero para sus casitas de menas, sí tienen dinero para sus menas, y no para nuestros mayores, y no para las pensiones de nuestros mayores. ¿Cómo es posible que el Partido Popular en la Comunidad de Madrid no haya aprobado la propuesta de Vox, Isabel Pérez Moñino, de hacer pruebas a los menores, supuestos menores, que son todos mayores, cuando iban a ingresar en centros de menores? Pero sí es una cuestión de proteger a los menores. Si va a haber supuestos menores que van a entrar en un centro de menores, tendrás que hacerle una prueba para ver si son menores. ¿Cómo es posible que no se haya votado eso?
1: El Partido Popular tiene que hacer un esfuerzo por precisar mucho su posición en Europa, sobre todo. Pues la mayor parte de las leyes que rigen en España, que vigen en España, son transposiciones de directivas europeas. Esas leyes han sido aprobadas en su 99% por el Partido Socialista y el Partido Popular en Bruselas. El Partido Popular, cuando ha querido resolver el tema del Consejo General del Poder Judicial, ha recurrido a un Comisario Europeo de Justicia que hoy está imputado, al que se le ha encontrado que gastaba 3.000 euros diarios en lotería en una gasolinera en efectivo. Ese comisario, que se llama Reinders, es el que aparece en la foto con Esteban González Pons y con Bolaños, y es la persona en la que depositan la confianza para el arbitraje, para resolver el problema del Consejo General del Poder Judicial. Es una cosa completamente disparatada. El Partido Popular, para ser creíble en España, para que su programa electoral la gente crea que puede efectivamente llevarse a cabo, tiene que hacer un esfuerzo de distanciamiento de von der Leyen. Tiene que hacerlo ya, porque Europa está siendo el principal ejecutor de las peores políticas para nuestros autónomos, nuestros ganaderos, nuestros agricultores, etcétera, etcétera. Y no puede ser. Eso hay que romperlo ya. Europa tiene que mirar hacia otro lado ya. Y el Partido Popular es clave, es muy importante el Partido Popular español en el Parlamento Europeo. Nada de lo que está ocurriendo en Europa respecto, por ejemplo, al tema del control de los chats, que se acaba de aprobar de forma absolutamente increíble desde un punto de vista democrático, completamente inaceptable, haciendo, en función del reglamento, eso sí, haciendo que todos los que no van a votar, su voto cuente como positivo. O sea, pero dices, pero vamos a ver, ¿de qué estamos hablando? Ustedes no, es una concepción de la democracia que está completamente pervertida. Entonces, el PP, para ser creíble, insisto, y para tener alguna posibilidad de que en el futuro tengamos un gobierno en PP y Vox, el PP tiene que hacer ese esfuerzo ya.
0: Abandona toda esperanza, como pone la puerta
1: pues
0: del infierno de la...
1: Nos podemos encontrar que el PSOE le gane las elecciones al PP, y aunque la suma PP-Vox efectivamente dé 200 escaños o 190, y por tanto puedan gobernar, Sánchez pueda decir que él ha ganado las elecciones. Es que estamos en esa tesitura.
2: Fernández.
3: Yo quería hacer un comentario para que no se nos despiste por qué el hermano del presidente del gobierno no devuelve los 340.000 euros que ha ganado a cambio de nada, es decir, que le han regalado. Y la razón es técnica. Los dos organismos que tenían que haber solicitado en su momento durante la preparación del proceso la devolución de los fondos son la Diputación Provincial de Extremadura, la Diputación de Badajoz, porque era la que pagó los sueldos y, por tanto, estaba legítimamente autorizada para decir, oye, este dinero que yo he entregado, que me lo devuelvan, no lo hizo. Al frente de esa diputación estaba una persona del PSOE que había estado preparando, efectivamente, con el tráfico de influencias pertinente, ese puesto ficticio para David Sánchez. Y el segundo que podía haber solicitado la devolución de los 340.000 y no lo ha hecho, es la Fiscalía. Porque, ¿la Fiscalía de quién depende? Claro, es que estamos cerrando el círculo. Es decir, por una parte los jueces no aprecian en absoluto tráfico de influencias y por otra están atados de pies y manos porque si los que tienen que reclamar la devolución de la cantidad no lo hacen, los jueces no pueden dictar ninguna sentencia.
4: José Ramón, es que la Fiscalía ha pedido la absolución de David Sánchez,
3: pues ahí estamos,
4: igual que se ha opuesto al procesamiento de Begoña Gómez.
3: Pues ahí estamos. Y sabedores como somos de que han sido borrados de los servidores principales por orden del DAO los correos electrónicos donde se podía probar que ese puesto estaba creado, ¿quién va a crear ese puesto si no es por una orden superior? Si el puesto se crea, ya has dejado huella suficiente. Anda, ahora pídele al juez que se moje y que diga, hay culpabilidad, hay que considerar el tráfico de influencias y, por tanto, este señor

0: ir a la cárcel.
1: Habéis abierto ya esa página de tribunales. Hay dos citas más que tenemos que comentar. Una que se ha producido hoy en esa Audiencia Nacional. Mañana, ya saben, Julito Martínez está citado para hacer lo propio. Pero antes, por cerrar ese bloque del Mundial, una de las fotos con más morbo que se esperaba era precisamente ese saludo entre Pedro Sánchez y Donald Trump. Ahí lo están viendo, se produjo. Y prácticamente después del partido, al propio presidente de los Estados Unidos le habían preguntado precisamente por ese encuentro y el propio Donald Trump aseguraba que no existe ningún tipo de tensión con España. Así lo reconocía.
2: Lo hice, hablé con España y los felicité por tener un gran equipo. Realmente hablé con mucha gente. No, no tengo tensiones. No tengo tensión con nadie.
1: Pues cero tensión entre España y Estados Unidos de momento, por ahora. Veremos a ver en las próximas horas si vuelve o no a cambiar el presidente de los Estados Unidos.
3: Comprando no sé cuántos Tomahawks, a 4 millones cada Tomahawk.
4: Claro, pagas y se acaba
3: tener,
4: la tensión.
3: ¿Cómo va a tener tensiones si le estamos comprando lo que nunca le hemos comprado?
1: Nos vamos rápidamente a la segunda pausa publicitaria del día de hoy. A la vuelta ya sí que sí abrimos esa página de tribunales y de política nacional.
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1: 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Y ahora sí, abrimos esa página de tribunales, abrimos esa página de política nacional, porque hoy estaba citada en la Audiencia Nacional Jéssica Rodríguez, ya saben, la expareja de José Luis Ábalos, estaba citada dentro del marco de la investigación por el caso Koldo en la Audiencia Nacional. Debía comparecer ante el juez encargado de la instrucción, Ismael Moreno, lo hacía como imputada por haber estado cobrando un sueldo de dos filiales de Adif, primero Ineco y más tarde Traxa Tech,

0: sin haber acudido a trabajar. Eso sí, Jessica Rodríguez no ha declarado porque se ha acogido a su derecho a no contestar ninguna de las preguntas. Quien también está citado es mañana Julito Martínez dentro de ese caso de Plus Ultra. Hacemos un repaso de este caso.
1: Fecha importante para el empresario Julio Martínez Martínez y también día señalado para su amigo José Luis Rodríguez Zapatero por su declaración como imputado por primera vez ante el juez del caso Plus Ultra José Luis Calama. Martínez fue detenido el pasado diciembre mientras se producía la causa en un juzgado de Madrid, tiempo después de la declaración como imputado del propio Zapatero y de un cambio de abogado, el juez citaba a Martínez. Su defensa está en manos de la exfiscal María Dolores Márquez de Prado, que representó en su día a la exmujer de Luis Bárcenas, Rosalía Iglesias, por el caso Gürtel. La investigación señala a Martínez como el receptor y ejecutor de instrucciones directas del que fuera presidente del gobierno y responsable de un entramado societario destinado a canalizar fondos. La consultora Análisis Relevante, que él administra, es una de las causas que aparece como clave en este caso. Zapatero recibió de ella más de 490.000 euros entre 2020 y 2025 y la empresa de sus hijas recibió más de 239.000 euros. Su testimonio puede ser concluyente para la investigación, ya que además de esto, la UDEF de la Policía Nacional halló más de 286.000 euros en efectivo escondidos en su domicilio al poco tiempo de su detención. Ahora, todas las miradas apuntan al nombre de Julito, donde su declaración como investigado en la Audiencia Nacional puede ayudar a despojar importantes incógnitas que sobrevuelan el posible nuevo ritmo de la investigación para las próximas semanas.
0: Pues como investigado, no como testigo, acude mañana Julio Martínez Martínez a la Audiencia Nacional, deberá responder esas preguntas de José Luis Calama. Y Rubén Herrero nos quería contar, no sé si una anécdota o un dato que nos va a dejar con los ojos abiertos.
2: Bueno, es hasta donde hemos descendido, ¿no? Con toda esta valle de la corrupción del Partido Socialista y sus asesorías. El What the Fab, la famosa asesoría esta de las hijas de Zapatero, que por cierto, ¿por qué Zapatero y sus hijas no están en la cárcel? No digo que es un misterio, porque yo sé la respuesta. Tienen que estar en la cárcel. Se sigue a día de hoy sin explicar el tema de las joyas. ¿Os imagináis cualquiera de nosotros con una facturita que tuviéramos? Facturita hablo de 100 euros, ¿eh? En una declaración de IVA. Estamos declarando. Pues en una de estas, que esos informes por los que cobraban eran asesorías orales. Asesorías orales. 100.000 euros o miles de euros.
3: Antes
2: por hacerte
3: verbales.
2: Una asesoría oral. O sea, saludarte y decirte dame los 100.000 euros por el tráfico que voy a hacer. Porque otra cosa, asesorías orales. ¿Dónde están los informes? ¿Dónde están las carpetas?
4: ¿No? Serán verbales, ¿no?
3: Exacto.
4: No, lo digo porque oral a veces suena distinto.
2: Verbal.
3: Son orales desde Clinton. A ver si vamos a recuperar el origen.
4: Bueno, con Clinton eran asesorías orales.
2: No os
4: ahora son verbales.
2: Que Clinton, ese mítico sinvergüenza,
4: por favor.
2: Cuando ya arrinconado por el testimonio y las pruebas físicas que presenta sí. Mónica Lewinsky, sí. Recordar que Clinton llegó a decir que sexo oral no es tener sexo. Ellos son así. Y ahora Zapatero, después de decir que las joyas eran bisutería que tenía de su abuela, bisutería de su abuela, ni más ni menos, ahora ya empezamos con es que el registro ha sido ilegal, ya a modo mafia.
4: No, está en el tema procesal, está para sí. defenderse. Del fondo no puede defenderse, tiene que defenderse claro. de la forma, obviamente. Pero es que la gente, lo que ha dicho antes Álvaro con mucha claridad, es decir, la prevaricación no solamente la cometen los funcionarios, porque en la comisión de un delito está el actor, es decir, el que comete efectivamente la prevaricación, y luego está el que participa de la prevaricación, y ese también prevarica y se le aplica el mismo tipo penal que al actor principal de la prevaricación. Luego está que efectivamente el tribunal le puede aplicar un grado menos en lo que es la aplicación de la pena, pero el que está con el prevaricador y el que participa con el prevaricador prevarica y el
3: igualmente.
4: Que colabora con el prevaricador también prevarica. Por tanto, Zapatero tiene un problema muy,
2: Zapatero
4: muy
2: tendría
4: grave.
2: Que estar en la cárcel, Julio.
4: Si Julio... Yo no me atrevo nunca a decir eso. Yo no sé si tiene que estar en la cárcel. Lo que sí digo es que los delitos por los que ya se le está imputando y por los que aparecen ya pruebas casi irrefutables, efectivamente pueden llevarle a prisión.

0: Sí.
1: Bueno, no, prisión preventiva.
2: Yo es que cada vez que se grita lo de alguien a prisión, se va a Waterloo y se tira 7 años. Yo es que recuerdo lo de Puigdemont a prisión. Yo ya no grito. Digo, Puigdemont a prisión, Puigdemont a prisión. Pues Puigdemont está en Waterloo en una casa pareada. O sea,
1: alguien que tiene su kit de fugas preparado, las joyas, piedras preciosas con un engarce barato, está claro. ¿Para qué quieres esas piedras preciosas? Es un kit de fugas, es de primero de fugas. ¿De dónde vienen esas joyas? Explícalo. ¿De dónde viene?
2: Que no, que ya no lo puedes. Sí, vamos a ver. Claro. Dijo, yo en pocos días vengo aquí, señoría, y le traigo las pruebas tal. Él ha intentado conseguir de Arabia Saudita los certificados de qué tal. No los tiene, obviamente. Pero además los atribuye al rey que ya ha muerto. Entonces, es lo de siempre. O sea, es buscar al muerto.
1: Vale, Julio, pero si tú tienes un kit de fugas, ¿tú no le llevas a prisión preventiva? Es que Zapatero tiene un kit de fugas y tiene los contactos para irse.
2: A ver, Rubén, sí, pero es el expresidente del gobierno, es una figura pública casi universalmente. Es muy complicado, de verdad. Yo creo que no tendría mucho sentido meterle en la cárcel. Hay que meterle en la cárcel cuando sea condenado, juzgado y resulte efectivamente culpable y entonces se le lleva a prisión.
1: Discrepo.
2: Pero yo es que de la prisión preventiva no soy partidario, pero no en el caso de Zapatero. No soy partidario en general, salvo un violador, un asesino. Claro, un violador y un asesino, sí, hay que meterlo rápidamente para que no violen más, tal. Y un corrupto en el momento que se demuestra su corrupción.
1: Decía Platón que la corrupción es el mayor de los crímenes. Y yo estoy de acuerdo con Platón, porque nos está robando a todos a manos llenas y en nuestra cara.
2: No discrepo de eso, pero eso no significa que sea partidario de la prisión profesional.
3: Pero fíjate tú lo que decía Platón, profesor. Decía, la mayor corrupción es cuando una persona ocupa un cargo político para el que sabe que no está preparado y con todo y con eso va y lo ocupa. Porque ese es el origen de la corrupción. Sabiéndote una persona ignorante, como decía él, entras ahí por una cuestión de interés personal en vez de interés público y terminas llevándote el dinero porque ya has entrado con origen corrupto y sigues con la corrupción. Pero bueno, por lo que decías antes, fíjate tú, lo de las joyas. Lo de las joyas no tiene un pase, porque intentando echarle una mano el ministro Sebastián, dice que a él también le hicieron unos regalos que dejó en el ministerio en una mampara y en las mismas épocas se las quedaba esas joyas Zapatero. Uno. Dos. Lo que ha dicho Julio, vamos, con lo que sabemos hoy de que ha recibido esas mordidas Zapatero, contante y sonante, porque muchas veces decimos, ¿dónde está el dinero? 400.000 euros en su cuenta, porque lo hacía con una impunidad tan tremenda que ya directamente no se molestaban ni en disimular. 1.200.000 en What the Fab, en la empresa de las hijas. Por tanto, con lo que sabemos a día de hoy, la única solución que tiene Zapatero es que su abogado, que creo que es un buen penalista procesalista, intente demostrar, no sé de qué manera, que yo creo que no va a ser viable, que los americanos espiaron a no sé qué CEO de Plus Ultra y que de ahí vienen y de un blanqueo la noticia de que estaba pinchado con Zapatero y que eso se anule. Es la única posibilidad. Si no, tiene una condena en el futuro y de las altas. También es verdad que en temas de delitos económicos yo también soy partidario de que no haya prisión provisional porque la presunción de inocencia hay que destruirla. Y acabo ya. ¿Sabéis por qué termina haciendo, que me ha hecho mucha gracia, lo de informes orales, informes verbales? Porque la corrupción, el fenómeno de la corrupción, no empieza así. Empieza, bueno, pues como me vas a dar tal, voy a disimular que te hago un informe. Y empaquetan 40 páginas. La siguiente vez ya deprisa y corriendo 7, la tercera vez ya ni las empaquetan, y la última vez ya son informes verbales. Y la siguiente vez no son ni informes, dame el dinero, coge el dinero y corre.
4: Va bajando,
1: y finalmente,
4: va bajando el nivel de exigencia.
3: Claro, hombre, claro, porque te manejas desde la impunidad, sabiéndote que con la figura de la alevosía tienes toda la ventaja para ti la defensa y no te van a poder atacar porque no te van a pillar. Y a lo último, mañana tiene un día muy complicado Natalia Zapatero, porque van Julito y va el CEO de Plus Ultra. Y al final, en esta vida, lo primero que te dicen los abogados es, mira, tú sabes lo que es pasar no un mes, no una semana, no un día, no una hora en Soto del Real. Tú, por amor a Zapatero, en vez de decir lo que ocurrió, de que se llevó esta mordida, como han dicho ayer los medios de comunicación, los dos,

0: que se llevó la mordida gorda Zapatero y que ellos, como testaferros, la cobraron para Zapatero. Tú, en vez de estar 8 años en Soto, vas a poder estar solamente 2 o 3, y la diferencia de 5 años es que tienes que testificar contra Zapatero, y vamos, blanco y en botella, mañana van a testificar contra Zapatero.
1: Solamente un apunte, José, solo un apunte. Acabo de recordar el último escalón de esta corrupción. El penúltimo eran informes verbales. ¿Sabéis cuál era el último? Donde facturaron miles de euros. Maquetación de informes verbales.
0: Eso es tremendo. Eso ya es tremendo.
1: José Ramón, perdona.
2: No, nada, nada. No, simplemente quería traer a colación que no creo que hagan nada por amor a Zapatero, sino probablemente por temor a la cabeza de caballo en la cama.
3: También.
2: Es decir, no es positivo, es negativo. Es decir, ¿qué me puede pasar a mí si canto como Calandria? Entonces, hasta hace un par de días, me ha parecido oír, no ahora, pero sí antes, que Dolores Vázquez Márquez de Prado ya no era la abogada defensora de Julio Rodríguez.
3: ¿No? No, ¿Julio Martínez?
2: Lo he leído porque había discrepancias irremontables.
3: ¿Ah, sí?
2: Lo leí antes antes del fin de semana.
0: ¿Sabes qué puede decir, José Ramón, para pedir un aplazamiento? A lo mejor lo ha hecho para pedir un aplazamiento, pues y posible, que el nuevo abogado se haga con la causa.
2: Porque Dolores Márquez de Prado sí probablemente como fiscal le iba a proponer colaboración. Es decir, oye, te vas a evitar... Es decir, tú quieres ir
0: como hace Choclán.
2: Exactamente. Es decir, evítate lo peor y a lo mejor es que ni ingresas en prisión. Y entonces el otro estará valorando la parte positiva y la parte negativa. Hasta ahora no ha habido... Lo de la cabeza de caballo no lo he podido comprobar, pero no ha habido consecuencias insuperables en la no colaboración con la justicia. Perdón, en la colaboración con la justicia, en la no colaboración con el PSOE. Pero podría haberlas en algún momento. Y claro, el que está en esa tesitura se tienta la ropa muy mucho antes de tomar una decisión y empezar a abrir la boca. Mañana lo vamos a saber. Es decir, es tanto como esperar 24 horas.
1: O la maquetación del informe verbal.
2: Eso es la pera. ¿Ya?
1: Claro, yo creo que...
0: ¿Cómo se maqueta un informe verbal?
2: Poniéndolo bonito.
1: Bueno, no,
2: dice, ahí está el informe. No, y lo grabas, pones una conexión.
1: Te hice un informe verbal, ahora repítelo que yo te lo maqueto. A ver, todos sabemos lo que estaba pasando ahí. Primero informe, y como decía Álvaro, claro, tienes que seguir descendiendo y al final ya la impunidad, dices, pon otro concepto, ¿qué se te ocurre?
0: Ah, eso es tremendo.
1: Maquetación de informes verbales.
0: Se lo dijo a Gertrudis.
1: Gertru.
0: ¿Qué ponemos? Eso es tremendo.
1: No, pero, y luego, la cuestión. En un esquema de confiscación fiscal como el que padecemos, que siguen las amantes de Ábalos y toda esta tropa con dinero público por no ir a trabajar. Ahora hemos sabido que la esposa de Cerdán también, una paguita de 1.300 euros por estar sentada en tu casa.
0: Servi Navar.
1: Pero vamos a ver.
0: ¿Y el piso?
1: Pero Álvaro, es que yo de verdad, con lo que nos cuesta a todos ganar el dinero, todos haciendo raíces cuadradas, todos soportando un aumento de la cesta de la compra del 20% en el último año, el aumento de la energía, el aumento del combustible. ¿Cómo es posible que estas personas estén? Yo sé que os oponéis. No, estas personas tienen que tener prisión preventiva y empezar a pagar, porque las pruebas son demoledoras. No estamos hablando de algo remoto. Parece que tú... No, se ha acreditado que una señora ha cobrado por no ir a trabajar. Un señor ha cobrado por no ir a trabajar. Hay una trama tremenda. Un tipo, un miserable como Rodríguez Zapatero, que ha traficado con el hambre de los venezolanos, que han comprado toneladas de basura y de comida podrida y se las han revendido al pueblo de Venezuela. Porque esas bolsas de la caridad que daban los asesinos chavistas... Las tenían que pagar los venezolanos.
0: Rubén, una cosa peor. Una persona que durante 8 años nos dijo que la tierra era del viento, que estaba contra el principio de la propiedad privada, que iba ligero de equipaje y, mientras tanto, se estaba quedando con las joyas y, en cuanto salió del gobierno, empezó a hacer de lobby, pero para cobrar. Eso es el mayor engaño, uno de los mayores fraudes que ha habido en la política española en los últimos 40 años.
1: Álvaro, eso es prisión preventiva. Ha traficado con el hambre de los venezolanos, traficado y negociado con un régimen asesino como el de Hugo Chávez y el de Nicolás Maduro, a sabiendas de que los venezolanos se morían de hambre. a sabienda de que los venezolanos estaban siendo secuestrados, detenidos, torturados y asesinados bajo el mandato del asesino de Hugo Chávez y bajo el mandato de la asesina, el asesino de Nicolás Maduro. Esto ha sucedido y Zapatero ha traficado con el hambre de los venezolanos. Ha acumulado riquezas inauditas de acuerdo a todo el informe de la UCO. Que esto no es, creo que, no, hay un informe de la UCO de cientos de páginas hablando de del cúmulo de delitos. Y decía José Ramón, la cabeza de caballo. Eso no es alguien que ha venido modo Jessica a llevarse 1.300 o 1.400. No, no, ahí hay ya cabeza de caballo. Le ponen en el centro de una trama internacional. El informe de la UCO le posiciona en el centro de una trama. Y esto está pasando. Y mientras tanto, colocando a todo el mundo. Por favor, ¿que dónde está el dinero? Que muy bien. Jessica, la mujer de Cerdán, Ábalos, todo el mundo tiene que devolver todo lo que ha robado. Y si no, agravamiento de la pena de prisión. Pobrecito que está muy mayor, me da igual. El destino de Ábalos, el de Cerdán, el de todos estos corruptos es morirse en la cárcel si tuviéramos un código penal de verdad y no un código penal de juguete a la medida de delincuentes.
3: En la estricta teoría tienes toda la razón. ¿Reinders, el comisario de justicia, está en la cárcel?
1: No.
3: Vale. ¿Dónde tendría que estar según tú?
1: En la cárcel.
3: Vale. ¿La vicepresidenta del Parlamento Europeo a la que le encontraron 700.000 euros en efectivo en el bolso? ¿Dónde está?
1: En la calle. Votando con el Partido Popular y el Partido Socialista las leyes que
3: los bolichicos que han traído aquí el dinero del gobierno venezolano de PDVSA y que están comprando a mansalva propiedades en España y que fueron amparados en un momento determinado por el propio Partido Popular, ¿dónde están?
1: Comprando propiedades.
3: El problema es que es mucho más amplio. Es que la Unión Europea ha sido partícipe y colaboradora de lo que ha hecho el señor Maduro en Venezuela. ¿O es que ha hecho algo contra el señor Maduro?
1: Nada.
3: ¿Vale?
1: Ni contra Cuba.
3: Es decir, que el asunto no es... Por eso, identificar la responsabilidad personal, porque el derecho penal no va a decir a la Unión Europea, ustedes, no, eso es política, eso es otra cosa. Eso son consideraciones morales, que para mí son importantísimas, pero que no te llevan a la cárcel. Es decir, la responsabilidad personal de Zapatero debe efectivamente probarse y en ese momento entrar en prisión, desde mi punto de vista. Rubén, desde mi punto de vista, ¿estoy exonerando a Zapatero? De nada. No estoy exonerándole ni a Zapatero, ni a Ábalos, ni a Cerdán, ni al otro, ni al otro. Lo que estoy diciendo es que para mí la prisión preventiva tiene que darse en supuestos muy tasados, muy tasados. Y creo, sinceramente, que los supuestos muy tasados, salvo el riesgo de destrucción de pruebas, en el que coincido contigo, el resto no están tasados.
1: Julio.
3: Siendo así, tampoco puedo entender algunas cuestiones como que al propio Zapatero le hayan entrado en el despacho y no le hayan entrado a revisar su propia casa. Tampoco lo puedo comprender. Pero mi posición en ese aspecto, coincidiendo contigo, en el panorama grande, es un poquito más matizado.
1: Pero dado que nuestro ordenamiento tiene la prisión preventiva, y que supuestamente todos somos iguales ante la ley, y todos los que estamos en esta mesa con el botín de las joyas, ¿estamos, Julio, o no estamos en prisión preventiva?
3: Pues probablemente sí, probablemente lo estaríamos.
1: Entonces no somos iguales ante la ley. Claro. Y empezar, parece ser que el señorito chavista sí puede.
3: ¿Julito Martínez está en prisión preventiva?
1: No.
3: ¿Y quién tiene más riesgo de destruir pruebas?
1: Los dos.
4: Lo de la joya ya prescrito, además. Pero bueno, fíjate tú, es que me ha parecido muy... 15 segundos, Natalia, me parece muy interesante lo de Julio. Mira, el derecho penal es la última ratio, es decir, es fortísimo el derecho penal que se le aplique además intuito persone a las personas. Es decir, la has liado muy gorda, no en el ámbito mercantil, laboral, porque el derecho penal es lo último que se aplica, la última ratio. Siguiendo esa línea, Rubén, para que sea la última ratio y para que metas a alguien en la cárcel, tienes que ser capaz de destruir completamente el principio de la presunción de inocencia. Si no, además de que te apliquen el Código Penal, te lo aplican sin garantías. El problema de España y de muchos países, por los ejemplos que acabáis de poner de Europa, es que una cosa es el derecho penal y otra cosa es la responsabilidad política. Es que, por lo que ha hecho Zapatero, por lo que ha hecho el entorno de Sánchez, por lo que ha hecho Ábalos, Cerdán y Leire, tendría que, por mucho menos, haberse exigido la responsabilidad política y primero te saco de la política por una razón de ejemplaridad y de limpieza democrática y luego encima te aplico el Código Penal, ya estás fuera de la política, ya no eres un digno, un probo representante de nadie, te aplico el Código Penal como última ratio, pero eso sí, te lo aplico con todas las garantías. Y de verdad, el principio acusatorio y el principio de la presunción de inocencia tienen que cargarse de sentido, porque si no, querido Rubén, entramos en una, y en España, eso es peligroso, entramos en el campo de la arbitrariedad y de que empiecen a juzgarse criterios y que nos puede terminar aplicando a nosotros. Recuerdo aquello de Bertolt Brecht, ¿no? Vinieron y al final...
1: No, pero esto no es un vinieron.
4: Y los liberales...
1: Esto es que la arbitrariedad es que a este criminal no va a la cárcel preventiva y todos los que estamos en esta mesa con sus pruebas estaríamos en la cárcel.
4: Claro,
1: eso pues es arbitrariedad.
4: Para evitar eso.
1: Aquí lo que está sucediendo es que unos van a la cárcel, otros no van a la cárcel. Aquí hay dos tablas de medir. ¿Eres político y de izquierdas? Te libras. El resto, a la cárcel. ¿Eres mujer? Campo libre para muchas cosas. ¿Eres hombre? Te llaman presunto violador. Las tesis del género defendidas por el Partido Popular y por el Partido Socialista. Y lo que ha dicho Julio respecto a la Unión Europea. Álvaro, ¿qué hacéis en la Unión Europea votando con el Partido Socialista y con los tarados de los ecologistas? Todo. Y esto no lo digo yo, lo dice González Pons cuando en esos debates donde él intenta café para todos decir, pero si nosotros lo pactamos todos con los socialistas y con los tarados de los verdes en el Parlamento Europeo.
4: El consenso progre que dice Vox.
1: Claro, bueno, no, el consenso progre que existe. Hombre, el consenso progre que existe, porque si alguien ha comprado toda la pseudociencia de la izquierda, es el Partido Popular, que se ha abonado a las tesis del género, se ha abonado a las tesis del cambio climático, se ha abonado a las tesis animalistas y se ha abonado
3: a la Agenda 2030.
1: A la Agenda 2030.
3: Íntegra.
1: A la falsificación de la historia. Uh-huh. Y se ha abonado a la cultura de la muerte. Esto es gravísimo, Álvaro. El otro día en la Comunidad de Madrid, una representante del Partido Popular decía, como timbre de honor, que en la Comunidad de Madrid se aborta. Se aborta sin miramientos. Y el alcalde de Madrid,
4: pues muy mal,
1: ha llegado a decir
4: aprobamos una ley
1: que abortar es un derecho. Yo sé, pero Álvaro, pero si yo sé lo que tenéis por dentro, pero cuando llega el momento de dar la cara, votáis con el Partido Socialista, votáis con el consenso progre. Esto no es un invento de Vox, esto es la realidad. Y es muy
3: eso
1: lamentable.
3: De la ley, Álvaro, con todo el respeto, ¿eh?
1: No, por supuesto, Álvaro.
3: No creo que sea un invento del PP de Madrid, ¿no? El Código Civil reconoce al no nacido
4: y te di la razón,
3: en su artículo 29 todos los derechos a todos los efectos, dice el Código Civil, si no recuerdo mal, que le sean favorables. Es decir, se le da como nacido al concebido y no nacido. Estamos hablando de 1889, creo que es el Código Civil, ¿no? Entonces, a ver, decir que apruebas una ley en la que le reconoces al no nacido, aún no habiendo nacido, a la familia le permite asimilarlo como si hubiera nacido a efectos de, por ejemplo, que sea familia numerosa o que tenga derechos a determinadas subvenciones, hombre, es un despiporre. Oiga, porque tienes que poner al final de la ley diciendo, si no lo he matado antes, o sea, le voy a reconocer todo esto si no lo he matado antes, porque le reconozco a la madre el derecho a matarlo. Es más, no le reconozco al niño el derecho a nacer. La ley se está estructurando en torno a esos tres principios. No le reconozco el derecho a nacer. Pero si logra nacer, y le reconozco a la madre el derecho a matarlo, pero si logra nacer, entonces sí que le reconoceré de forma retrospectiva sus derechos desde la concepción. Pero eso sí, necesito que nazca. Y para que nazca yo debería tener una ley, si fuera coherente con ese principio, que le protegiera de ser asesinado. Porque si el bebé, el feto, el nasciturus, el que va a nacer y ha sido concebido, no tiene derechos, si no tiene derechos, ¿de qué rayos me está usted hablando?
1: ¿De matarlo?
4: Oh, pero te di la razón. No, tienes toda la razón. Y yo dije que era una contradicción en sus términos, el artículo 29 del Código Civil, que a mí se me pasó, es que son 2.000 artículos, con el desarrollo constitucional y del propio Tribunal Constitucional que crea jurisprudencia de la ley del aborto que se aprobó en el año 85. Es que la ley del aborto es manifiestamente inconstitucional, porque no va, vamos a ver, la Constitución española tampoco es que sea el primer ordenamiento jurídico que hay en el mundo, no es la Constitución española, es que hay unos principios de derecho natural de la condición y de la dignidad de la persona, del ius naturalismo, que dicen que la persona es sagrada y que eso se retrotrae al momento de la concepción y que y la propia Constitución española en su artículo 15, cuando dice todos, está protegiendo al nasciturus. Por tanto, vamos, irreprochable tu intervención, estoy completamente de acuerdo. Vamos, eso es un fracaso
3: del Occidente. La ley del 85, la ley de Felipe González, que ahora, al que ahora parece que ha votado todo miembro y directivo del Partido Popular porque era un extraordinario estadista, esa ley del 85 lo que hace es reconocer una absoluta mentira en ese momento, que era que estaban muriendo innumerables mujeres porque se estaban viendo obligadas a abortar de manera absolutamente insalubre, ¿vale? Y además hablaban de un número de abortos que era radicalmente falso en ese momento. Es decir, la ley, esa ley lo que le dice a la gente es: el aborto está mal, el aborto es un delito, pero dado que la aplicación de una pena a ese delito desde un punto de vista social, especialmente a la madre, es compleja, porque la madre al final, con el bebé en su casa, hace lo que quiere, en su intimidad hace lo que quiere con ese bebé. Es decir, dado que es así, le voy a aplicar tres eximentes de responsabilidad a quien comete ese delito. Pero la ley lanza un mensaje a la sociedad clarísimo, porque no se atrevieron, porque efectivamente la Constitución española teóricamente defendía el derecho a la vida de todos, sí, de todos. Y esa ley dice, eso sigue siendo un delito, menos cuando corre riesgo la vida de la madre, menos cuando ha sido violada la madre, menos cuando el feto padece de unas lesiones que le impedirían en la práctica nacer y sobrevivir al nacimiento. Bueno, esos tres supuestos son los que se despenalizan. Al despenalizar tres supuestos, estás dando por hecho que todos los demás supuestos siguen siendo un delito. ¿En qué hemos avanzado? Y Feijóo reconoce que la sociedad ha cambiado y en qué hemos avanzado. En que ya no es un delito, es un derecho.
4: Eso es tremendo.
3: Ese cambio radical envía a la sociedad un mensaje terrible, y es que esa criatura que está ahí dentro no significa nada, nada. Hasta el segundo antes de nacer lo puedes matar. Hasta el segundo antes de nacer, vuelvo a insistir, en Estados Unidos ya hay estados que le reconocen incluso la posibilidad de matarlo cuando está ya en parte fuera del claustro materno. Y además indican cómo son de crueles y de terribles las fórmulas de sacrificio de esa criatura que ha salido íntegra menos la cabeza. Entonces, por favor, eso lo tenemos que tener muy claro. Por eso, en las posiciones sobre el aborto, las posiciones políticas sobre el aborto, solo caben dos premisas. Una, que le reconozcas el derecho a la vida al niño, o que no se lo reconozcas. Si no le reconoces el derecho a la vida, puedes hacer lo que quieras. Y ahí es donde el PP tiene que aclararse. No puede salir Isabel Díaz Ayuso en un programa a decir que la niña de 16 años lo que le recomienda es que aborte, si quiere abortar. Porque solo hay dos posibilidades. Una, que le reconozcas al niño su derecho a nacer, o que no se lo reconozca.
1: Pero si ellos mismos
5: te dicen...
1: Vamos
5: a seguir debatiendo sobre esto, Rubén, pero antes tenemos que hacer la última pausa publicitaria del día de hoy. 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
1: 7 de la mañana, 6 de la mañana en Canarias. 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

0: Pues 22 minutos para las 2 de la tarde y hoy hablamos de ahorro energético y de cómo acceder a la energía solar de una forma sencilla. Para ello nos acompaña Gema Hidalgo, asesora de Comunidad Solar. Bienvenida, muy buenas tardes, Gema. ¿Qué es Comunidad
1: Solar? Hola, buenas tardes a todos, un placer.
0: Cuéntanos qué es Comunidad Solar, Gema.
1: Pues Comunidad Solar es sencillez, es que cada persona, cada proyecto pueda beneficiarse de una energía renovable sin necesidad de tener un tejado propio, sin tener una vivienda en propiedad también. Es simplicidad, por decirlo de algún modo muy sencillo.
0: No todo el mundo puede instalar placas solares, Gema, pero ¿qué alternativas existen?
1: Pues existe como alternativa lo que es el proyecto autoconsumo remoto, que simplemente es comprar paneles que se encuentran ubicados en un parque fotovoltaico y a través de la red eléctrica se entregan el punto de suministro de cada uno, bien se viva en un piso, bien sea un negocio, bien sea la situación que sea.
0: También se
1: Y
0: habla.
1: evidentemente el ahorro tiene un impacto significativo en la factura.
0: Ahora sí, también se habla mucho de esas comunidades energéticas, Gema. ¿Qué son exactamente? ¿En qué consisten?
1: Pues es otro proyecto totalmente innovador que gracias a que se puede beneficiar de energía de proximidad quien viva en un radio de menos de 5 kilómetros desde alguna de nuestras plantas, pues aparte de que se ahorra todo el consumo en horas solares, se ahorra los cargos por la distribución de la energía. Por lo tanto, mayor proporción de ahorro.
0: ¿Y para quién sí disponen de ese espacio para instalar las placas?
1: Que se pongan en contacto con nosotros, hacemos estudios totalmente personalizados, sin ningún compromiso, y lo que intentamos pues es acercarnos a todo tipo de vivienda y situación.
0: Y la última, ¿qué mensaje trasladarías a quienes están pensando en dar ese paso hacia la energía solar?
1: Que nadie se quede sin consultar qué tipo de proyecto se puede beneficiar, porque la factura de luz es algo que nos llega todos los meses y el notar un buen pellizco de ahorro mes a mes es bastante importante.
0: Pues Gema Hidalgo, asesora de Comunidad Solar, muchísimas gracias por acompañarnos un lunes más.
1: Buenas tardes, gracias, hasta luego.
0: Y ahora sí, nos íbamos a publicidad y hablábamos de esa cita que tenemos el próximo miércoles. Se interrumpía el propio Julio Ariza, uno de los grandes protagonistas
2: sí, ¿no?
0: de la
2: pero
0: noche. Cuéntanos.
2: Simplemente que es una oportunidad, pues estamos muy cerca, es un entorno muy, pues, muy, muy cercano, donde tienes la oportunidad de hablar con Fuster y con Isabel, que son, yo creo, personajes muy interesantes en el corto, ¿no? Y bueno, es una oportunidad para estar de cerca con ellos y que todos un poco puedan hablar, ¿no?
0: Y decías que no se trata de una conferencia, sino
2: no,
0: que es una
2: no,
0: cena.
2: Es un coloquio, es una cena coloquio. Y eso yo creo que es muy atractivo para mucha gente que quiera conocer de cerca cómo son dos de los grandes, digamos, directivos, personajes de más responsabilidad dentro del partido Vox, ¿no?
0: Pues ahí
2: es
0: está.
2: muy.
0: Ahí están viendo en sus pantallas el número de teléfono 91-616-2464 o escriban, reserven ya su plaza en clubdeamigos@clubdeamigos.org porque las plazas están volando y luego llegan las prisas de última hora y nos quedamos en sitios. Ahora sí, seguimos hablando de política nacional, seguimos hablando de esa ley de nietos y hablamos de una encuesta que ha publicado El Debate esta misma mañana. Isabel Toscano, muy buenas tardes, cuéntanos.
3: Buenas tardes, Natalia. Así es, el periódico El Debate ha hecho una encuesta para conocer si los españoles ven ingeniería electoral en la regularización de migrantes y en la ley de nietos. El 36,4% de los encuestados opina que sí, que el objetivo de esas medidas es ampliar el censo a favor del PSOE antes de las próximas elecciones y el 11,4% también lo cree y piensa que además lo grave es que el Tribunal Supremo abrió la puerta a que la Unión Europea suspendiese la regularización por violar el derecho europeo. Sin embargo, un 18,3% cree que no, que estas son medidas de justicia social e histórica sin relación con el calendario electoral. Para el 13,5% de la población podría haber un cálculo electoral, pero opinan que la regularización y la ley de nietos son medidas legítimas en sí mismas. El 20,6%, sin embargo, no lo sabe. Si analizamos estos datos por partidos políticos, más de la mitad de los votantes del PSOE consideran que no tiene nada que ver como el caso de los de Podemos, es decir, que estas medidas no tienen nada que ver con este censo electoral. Un porcentaje que baja con los votantes de Sumar y aún más entre los nacionalistas. Sin embargo, para un 10% de los votantes del partido de Yolanda Díaz, sí hay un intento de alterar el censo, mientras que los del PSOE y Podemos se quedan en el 6%. Los electores de PP, Vox y Se Acabó la Fiesta ven con una amplísima mayoría la ingeniería electoral detrás de unas medidas impulsadas por el Gobierno que ha regularizado 1,2 millones de migrantes y ha concedido más de 500.000 nacionalidades a través de la ley de nietos. Natalia.
0: Muchas gracias, Isabel. Pues, Ferrandis, casi el 48% de los españoles ven esa ingeniería electoral en la regularización de inmigrantes y en esa ley de nietos.
4: Una cosa es que digan que la ven y otra que sepan que la hay. Claro que hay, bueno, llámalo ingeniería electoral, esto es una modificación del censo por la puerta de atrás. Es decir, el objetivo final podemos diverger y decir, bueno, lo que quieren es efectivamente, efectuando algunas modificaciones en el patrón de los votantes de cada una de las provincias, podríamos obtener por la ley de restos, bla, bla, bla, bla, bla, bla. Es decir, es un tema electoralista para que el PSOE, todos los votos que pierde dentro como consecuencia de su espantosa gestión, los gane fuera como consecuencia de los favores que efectúa. Todo esto ya lo sabemos. Ahora bien, que esto es una alteración del censo está claro. El por qué se hace, entonces ya empiezan las divergencias ideológicas. No, es que esto es justicia histórica. Bueno, no me voy a entrar por ese tema porque no terminaría. Pero en cualquier caso, esto lo que es un intento de modificar la base de las próximas elecciones. Es decir, otro fraude al que tan bien nos tienes, tanto nos tienen acostumbrados los señores que nos gobiernan. Claro, si tú les preguntas determinadas cosas, las respuestas van a las preguntas. La clave está en qué tipo de preguntas haces. ¿Cómo que ingeniería electoral? ¿Pero a quién se le ha ocurrido esto?
0: Julio.
2: Sí. Yo me acuerdo del chiste ese. Dice, oiga, ¿cuántos son 2 más 2? Hombre, si no me das más datos. A ver, o sea, que eso es ingeniería electoral. Vamos, es tan evidente como que ahora mismo es de día. Es decir, ¿para qué preguntas si eso es ingeniería electoral? O sea, tú vas a meter a 1.200.000 tíos en el censo electoral que no viven en España, que no van a padecer las consecuencias de votar en España. ¿Por qué no? Y porque además votan donde están. O sea, el que vota desde Argentina tiene derecho a votar en Argentina. O sea, tiene dos votos. Oiga, usted vota donde lo que acontece después de votar le afecta a usted. Por eso, los extranjeros que viven en Valencia tienen derecho a votar en las municipales de Valencia si residen en Valencia, ¿vale? Por tanto, ¿de qué me está usted hablando? ¿Cómo puedes hacer una encuesta que, cuando la lees entera, dices, o sea, que más de la mitad no creen que sea ingeniería electoral? Pero, a ver, no, que yo no pregunto, o sea, yo no pregunto si es de día, salvo que vea un tío que es completamente, que está, ha perdido completamente el juicio. Claro que es ingeniería electoral, pero claro, el mismo día, o la misma semana, o el mismo mes, que hay una clarísima autoconvencimiento en la derecha de que estos tíos van a intentar todas las trampas posibles o todas las argucias, añagazas posibles, sale Feijóo y dice que hay que darle una prima al que gane las elecciones. Pero machote, pero que Sánchez te puede sacar un diputado más que tú, ¿y entonces qué hacemos?
4: Es lo que hay.
2: Si basta con que la izquierda se hunda del todo,

0: para que te va a ganar las elecciones a ti, va a ser el más votado. Entonces, ¿qué? O sea, ya es el más... O sea, Sánchez está gobernando habiendo perdido las elecciones. Pero no porque tuviera una prima, sino porque tenía un montón de primos. Y con todos esos primos logra gobernar. Y ahora resulta, viene Feijóo y dice, no, yo quiero una prima. ¿Y si pierdes? ¿Qué hacemos? Como en Grecia, cambiaron la ley de Grecia, la cambiaron. Y la rebajaron, por lo menos. Bueno,
1: burrada,
0: si sacas más del 25%, cada no sé cuánto por ciento, es un 0,5% más tal. Al final puedes tener, efectivamente, si tienes un 40% de los votos en Grecia, creo que tienes 50 escaños más de prima. Vale, y aquí quieres lo mismo. Pero vamos a ver. O sea, es que ya le has ofrecido que gobierne el más votado, se lo has dicho repetidamente. Pero, ¿y si el más votado es él? ¿Qué hacemos? ¿O es que en realidad lo que estás proponiendo es tener todo el voto útil para que desaparezca Vox? ¿Es eso lo que estás proponiendo en serio? ¿Cuál es lo que hay debajo de lo que estás proponiendo? Decirle a tu electorado, oye, que si saca un escaño más Sánchez, va a tener 50 escaños más y por tanto va a gobernar seguro. No votéis a Vox. Es la única manera que tenemos de defendernos de que Sánchez gobierne, que es que no votéis a Vox.
2: Álvaro.
0: Vamos a ver, pongámonos a pensar, por favor. De verdad. En fin.
3: Julio se ha adelantado, pero la clave, que es el censo también, es controlar todo el proceso. A ver, el presidente del gobierno, Pedro Sánchez, tiene la iniciativa, porque él sabe cuándo va a disolver el Parlamento, y lo que necesita es clarísimamente tiempo. Necesita tiempo para, como has dicho tú, ensanchar el campo de juego, ensanchar el censo electoral, una. Dos, necesita controlar todo el proceso. Yo he apuntado, solamente ya con la ley de nietos y con la regularización hablamos de 1.600.000 personas. ¿Cuándo? Para ganar en esas 20 provincias que reparten 3 diputados, no le hacen falta 1.600.000 votos. Le bastan a lo mejor con 80.000 votos. Fíjate tú, ¿eh? No le hace falta más que el 3% de todo lo que está regularizando, que alguna gente habla con las anteriores regularizaciones y con lo que viene, de casi 4 millones de votos. ¿Qué va a hacer él? Ampliar el censo, controlar el proceso, controlar el voto cera, controlar el voto por correo y hacer que voten hasta las personas marginales, que en España hay un 20% de personas que están fuera del sistema, que nunca votan. Y con sociólogos se pueden hacer algunas cosas. Y por eso él necesita todo el tiempo del mundo, porque él sabe cuándo va a disolver y cuándo va a poner en marcha todas estas reglas. Y lo de la prima, a ver, lo de la prima de voto estaría bien si lo permitiese la Constitución y si tuviésemos un tiempo para ello. Pero el debate está en lo que se está haciendo, en esta ingeniería electoral. Y esto es lo que hay que intentar evitar. Porque Pedro Sánchez está absolutamente en esto, en todo el proceso, con un fin: que siga gobernando España, aunque no tenga una mayoría social legítima a su favor.
4: ¿Dónde comenzó el problema? La ley de arraigo, por el Partido Popular con José María Aznar. Desde entonces se pone en marcha en España un proceso de invasión migratoria. Y cuando llega el Partido Socialista al poder, procede a regularizaciones masivas que benefician sus espurios intereses electorales. Pero en ese camino se encuentra de la mano del Partido Popular, que está a favor de las regularizaciones, porque sus empresarios del Partido Popular y del Partido Socialista dicen que hacen los trabajos que no quieren hacer los españoles. O como dijo Ayuso, ¿quién nos va a poner los cafés? Pues se lo pondrían españoles, a los que se pagaría un sueldo digno, que presionados por unas condiciones laborales terroríficas no pueden trabajar. E incluso llegan a conclusiones drásticas donde es que trabajar ya no tiene ni sentido por las condiciones laborales, porque hay una mano de obra que acepta lo que le digan. Y cuando digo empresario, yo distingo muy bien el empresario, el explotador, de empresarios decentes que quieren, que son emprendedores, don Amancio Ortega. Empresarios decentes, señor Roig, gente decente que quiere prosperar, que crea empleo de cierta calidad, que crea... Pero luego está el empresario, el que necesita la regularización. Y en esto estamos, en una invasión migratoria que desnaturaliza.
0: Rubén, perdona, solo un esto. Es la oportunidad de los argentinos para vengarse de nosotros. Votar masivamente a Pedro Sánchez,
4: claro,
0: desde Buenos Aires, ¿viste, boludo?
4: Te lo compro, te lo compro.
0: Claro. Ahora os vais a enterar. Pedro Sánchez, hijo de argentino.
4: Entonces, regularización masiva, desnaturalización de la patria y de los patriotas. Lo necesitan para destruir lo que más odia la izquierda. El individuo, la familia como escuela de vida, la libertad y la propiedad. Lo necesitan esas regularizaciones masivas y están alterando el censo electoral con esta ley de nietos. Y que la respuesta del Partido Popular a esto sea una idea de bombero torero con la prima. No, mira, señor Feijóo, a esto se le responde con una moción de censura. ¿Qué más tiene que pasar en España para que el Partido Popular reúna el valor y la decencia de presentar una moción de censura? Y entonces te dice el Partido Popular, es que no me dan los números. Es que lo que te tiene que dar es la decencia. Y tú presentas una moción de censura. ¿Y tú sabes a quién pones en un compromiso con esa moción de censura? No a los decentes, no a los que van a apoyar la moción de censura, sino a los que van a tener que apoyar y fotografiarse con la macrogranja del gobierno de España. Los socios nacionalistas que le están apoyando por razones espurias por completo no quieren la foto tampoco con él. Pues tú en esa moción de censura vas a ponerles en fila a votar y que luego te cuenten que están en contra de la corrupción, que están en contra de todas estas cuestiones. ¿Qué más tiene que pasar en España para que el Partido Popular presente una moción de censura? Cuando daban los números, Vox presentó dos mociones de censura contra este miserable de Pedro Sánchez. En la primera de ellas, el Partido Popular votó en contra y en la segunda se abstuvo. Claro que el Partido Popular quiere sacar de la ecuación a Vox, porque pensó, y concluyo, Julio,
1: sí,
4: que Vox sería un pequeño apéndice, sería un dame un sillón, te doy mi voto, Ciudadanos, una banda de vagos y de inútiles de Ciudadanos. Partido Popular pensó, y sus medios de comunicación, que Vox sería un pequeño apéndice o un satélite. ¿Sabéis lo que yo os digo? Y le digo al Partido Popular que si quieres satélites, te compres un telescopio. Porque Vox es un movimiento patriótico, transversal, soberanista, obrerista e identitario, y no es satélite de nadie. Es un proyecto para transformar España.
0: Quería hacer un comentario respecto a lo de poner los cafés, eso de poner los cafés. Ah, sí. Yo es que a mí lo de poner los cafés, cuando lo pienso, creo que no, el que dice eso no es consciente de lo que está diciendo.
4: No.
0: Mira, tú puedes llegar a un lugar, a un restaurante, a una taberna, a una cafetería, y que la mesa esté sucia o limpia, que las sillas estén ordenadas o desordenadas. Puedes sentarte y te pueden tardar 10 minutos en atender o pueden venir inmediatamente. El que viene puede estar limpio o sucio, peinado o despeinado. Oler a sudor o no oler a sudor. Puede tratarte de tú o tratarte de usted con respeto. Puede volver cada vez que piense que puedes necesitar algo. Puede traerte el café y traerte el café sin azúcar, sin sacarina y sin nada y que lo tengas que pedir. Pero es que además puede traerte el café como pasa en el Hotel Villamagna, que más de una vez me han invitado y tiene 5 estrellas y te traen el café y no te traen una servilleta. Se supone que cuando te tomas el café tienes que aplicar la manga de tu camisa para poder limpiarte. Quiero decirte, poner un café es una cuestión profesional también y muy respetable. Y hace falta que el que lo hace, como cualquiera que hace cualquier profesión, se tome en serio a sí mismo y se tome en serio su trabajo, como un deber para el que tiene que estar capacitado. Poner cafés no es una cosa de, oiga, es que hay cualquier imbécil puede poner cafés. No, no funciona así, ¿no? Poner cafés es una profesión que se enmarca en una cuestión de servicio y de profesionalidad.
1: Dejadme hablar de una última noticia que nos acaba de llegar a través del diario El Mundo, que dice que el pagador de Zapatero, Julio Martínez Martínez, habría enviado esta misma mañana un escrito al juez donde confiesa que el expresidente sí medió en el rescate de Plus Ultra. Además, admite que pactaron el 1% de comisión por el rescate estatal. Como les digo, Julio Martínez Martínez habría enviado este escrito esta misma mañana a la Audiencia Nacional con el único fin de colaborar y contribuir al esclarecimiento de todos los hechos dentro

0: José Luis Rodríguez Zapatero en el rescate de Plus Ultra y ese 1% de comisión por el rescate. Rubén, primeras reacciones.
1: Así te quiero ver, Zapatero, agarrando los barrotes de la celda. A ti y a todos tus socios. A ti y a todos tus sicarios, agarrando los barrotes de la celda.
2: El 1% de 53 millones son 530.000 euros. Sí. Y ahora hay que saber estrictamente cómo los cobró y qué gestiones concretas y ante qué funcionarios públicos hizo esas gestiones. Porque es clave, porque puede haber otros, de nuevo, nuevos implicados en ese mismo delito de prevaricación y de tráfico de influencia.
3: Álvaro. No, está clarísimo, lo hemos dicho hace media hora. La cárcel separa los amores más apasionados.
4: Hemos ganado 24 horas y hemos sabido el sentido de la marcha. Es decir, no debía haber convicción suficiente o no debía haber cabeza de caballo en la cama, por un lado. Y en segundo lugar, esto se acelera. Es decir, no es que hayamos ganado 24 horas, que las hemos ganado, porque parece el camino, parece claro. Sino que realmente ahora el sistema de defensa del Partido Socialista se tiene que reacomodar y no tiene tiempo.
2: Y el otro más grave tema que se acelera es la posible imputación del Partido Socialista como persona jurídica por financiación ilegal.
4: Es una noticia clave.
2: Eso al PNV, a Junts y a algún otro amiguete le va a poner muy nervioso.
3: Líneas rojas, sí.
0: Sin duda, pues la última hora que les comentábamos era precisamente que Julio Martínez sí que habría reconocido que el propio José Luis Rodríguez Zapatero habría mediado en ese rescate de Plus Ultra, aunque será mañana la Audiencia Nacional cuando conozcamos o no si realmente termina de confesar todo, porque esto supuestamente habría sido un escrito que habrían enviado esta misma mañana, hoy lunes, a la Audiencia Nacional. Con esta noticia llegamos al final del programa. Ya saben, por la tarde el propio Xavier Horcajo les ampliará toda esta información. Gracias por
2: miércoles,
0: acompañarnos.
2: El miércoles, que se llamen ahora, que ahora les cogen el teléfono.
0: Y el miércoles también, ya saben, apúntense a esa cena coloquio en el restaurante Iyumbe. Así llegamos al final del programa. Gracias por acompañarnos en un programa tan especial en el que, como no podía ser de otra manera, celebramos por todo lo alto la victoria de la selección española gracias a ese gol de Ferran Torres en el minuto 106. Mañana nos vemos. Hasta entonces, disfruten de la tarde.

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0: 8:34, 7:34 en las Islas Canarias. Estaba diciendo don Julio Ariza, muy buenos días.
1: Buenos días.
0: Qué bonito es el sentimiento español, qué bonito es la celebración de Alberto Núñez Feijóo.
1: Hombre, sí. Sí, sí, claro que sí.
0: Cosas que nos conmueven, que nos agitan, que nos emocionan. En fin, sentirnos españoles. Hoy es un programa, ya lo saben, que vamos a hablar muchísimo de esa victoria de España en el Mundial. Lo vamos a hacer con don Marcos de Quinto. Marcos, muy buenos días.
2: Muy buenos días.
0: Enhorabuena por ese Mundial.
2: Nada, nada. Ayer lo estuve viendo ahí en casa y bueno, yo creo...
0: ¿Y celebrando y gritando?
2: Celebrando y gritando no, porque tenía a Sofía dormidita al lado, que se había quedado frita.
0: Y consiguió dormir pese a la emoción.
2: Sí, no, luego ya se despertó porque ya cuesta subirla en brazos.
0: A Sofía habrá que decirle que yo no sé si a estas horas estará despierta porque son vacaciones de verano.
2: No, nada.
0: Es lo típico que suele pasar, que en este tiempo estival pues aprovechan los niños pues para dormirse un poquito más tarde, para celebrar con los mayores esas cosas. Yo, de hecho, tengo que decirles que ayer vi a niños muy pequeños, pasadas las 12 de la noche, celebrando en las calles de Madrid, que es algo que me llama mucho la atención, ¿no?
1: El mundo de Sofía.
0: Pues sí, mira, sí.
1: ¿Te acuerdas de aquel libro?
0: Sí. Y además que hablaba de esos famosos filósofos explicados pues para los más pequeños. Don Mario Noya, viene usted ataviado con una bandera que da un calor, decirlo.
3: España da calor.
2: No se la ha quitado para dormir.
4: Pero, don Marcos, tenía que haber desafiado ahí los límites de Sofía. Nosotros ayer, Carmen y yo, estuvimos viendo el partido con dos bebés que en cuanto les dijeron a la cama, se fueron a la cama y... ¿Sí? Estábamos en la calle Orense, es decir, eso tronaba y no se despertaban para nada. Y con una embarazada que a esa va a salir rockero el niño, porque evidentemente la marcha que se le dio ayer fue inigualable. Oye, qué bonito, es verdad, esto sí que son fiestas patrias. Y ver a la gente en la calle con esa manera de celebrar, eso es muy bonito. Y España en esto es muy bonito. Sabéis que trabajo en una empresa norteamericana. Me mandaban mis compañeros vídeos en sus casas con banderas españolas. En fin, de verdad que es muy emotivo. Tenemos una marca España.
1: Sin duda.
4: Y además... Sí que hemos vendido que somos gente simpática, agradable, y que no hace falta ser ruin ni psicópata para ser agradable y pasártelo bien en la vida, ¿vale? Así que eso lo tenemos que potenciar porque nos da mucho prestigio.
2: Sí, pero yo creo que más que potenciar, lo que tenemos que hacer es sacar a Sánchez del gobierno porque nos está contrapesando toda esa imagen.
4: Totalmente.
2: Con eso basta.
1: Yo salí de casa cuando acabó el partido, acabó todo, el lío, y fui con el coche a dar un paseo. Iba y veía grupos de gente, bueno, todo era claxonazos y tal. Y yo me iba parando en grupos de gente joven, bajaba la ventana y decía, perdonad, ¿quién ha ganado?
0: Provocador, Julio.
1: Perdonad, ¿quién ha ganado? Muchas respuestas curiosas.
4: Pero ¿quién me da?
0: ¿Pero dónde ha salido este
1: señor? Pacífica.
0: ¿De dónde ha aparecido, no? Extraterrestre casi, ¿no? ¿De dónde ha salido?
4: Fijaos dos cosas también, ¿eh? Ni un incidente. Nada de violencia, nada quemado, y la gente festejando y hoy currando. Es decir, ves, bueno, en Madrid
2: ha habido
4: un tráfico de julio, claro.
2: Ha habido un incidente, un niño de 13 años.
0: En Ciudad Rodrigo, en Salamanca, hoy nos despertábamos con esa triste noticia. Se
2: tramó
0: una fuente que se vino abajo y que en la celebración se ha producido ese triste fallecimiento.
4: Sí, pero quiere decir, eso es una desgracia, un accidente. Es decir, no ha habido gente que haya protagonizado actos vandálicos.
0: Bueno, actos vandálicos sí tenemos que hacernos eco.
1: Contra los que estaban con España.
4: Eso sí.
1: En País Vasco.
0: En Bilbao en particular, y de hecho tengo información que me llega directamente desde Bilbao, de esos incidentes por el partido de España, esa pantalla en la que se había colocado en el centro de Bilbao, algunos energúmenos empezaron a tirar vallas, enfrentándose directamente a los seguidores de la selección española. Me ha mandado la doctora Margarita Esteban unas imágenes del correo en las que se ve claramente cómo estos energúmenos se enfrentaban directamente a las personas que portaban la bandera española con mucho orgullo. Ese es uno de los incidentes de los que nos hacíamos cargo, de ese terrorismo callejero, pero también en Pamplona, en Berriozar, una serie de energúmenos entran en un bar y agreden directamente directamente a esos también seguidores de la selección española que se encontraban celebrando o viendo directamente el partido. ¿Cómo es posible que se produzcan este tipo de desgraciados acontecimientos en un momento en el que estamos unidos festejando somos?
2: Lo del País Vasco, habían convocado una manifestación en favor de una selección vasca. Y entonces, lógicamente, la habían montado los de siempre y habían hecho un recorrido que era al lado justo de donde iba a exhibirse la macropantalla para ver el partido, y han tirado las vallas y han entrado para agredir a las personas. Lo que es curioso, porque también hay que recordar, un incidente desafortunado, que fue cuando lo del partido de Francia con España, que a este chico de 21 años, pues un testículo creo que se lo partieron la UIP en... Entonces, lo que es curioso es que con esta gente, los del País Vasco, es decir, que la UIP no salga a abrir cabezas, pero, por ejemplo, cuando vino aquí el final de la Vuelta Ciclista, que además estaba cantado y que se sabía que se iba a producir, entonces no tiene demasiado sentido que Marlaska envíe a chicos jóvenes que están celebrando, además es de un chico universitario y tal, que a desgraciarlos, cuando lo que hay que hacer es desgraciar a los que trataron de boicotear la final de la Vuelta Ciclista aquí en Madrid, que se sabía. Y les dejaron perfectamente que hicieran lo que quisieran. Entonces, esto es otra para apuntar en la muesca de Marlaska.
4: Pero además, fijaos, porque es muy significativo lo que hemos visto a lo largo de todo el campeonato, ¿de acuerdo? Es decir, no es solo en la final. En zonas donde se supone que no se puede ser español, porque a la gente no le gusta ser español, etcétera, tienen unas ganas locas de salir a la calle con la bandera española. Y estoy hablando del País Vasco, de Navarra, de Cataluña, de Galicia. El alcalde de Orense, dándolo todo, ha estado en Twitter estos días y mentándoles la madre a los del bloque por mamarrachos. Y fijaos lo que ha pasado en el País Vasco y en Navarra. Ellos mismos te dicen que tienen que imponer el miedo, porque si no, se les desmanda el personal, ¿de acuerdo? Por eso es tan importante lo que acaba de decir don Marcos. Hay que machacar a esa gentuza. Hay que machacar a esa gentuza. Y hay que volver a meterlos en sus zaurdas. Porque claramente no son ni siquiera el sentir de la calle. Ni siquiera tendrían el atenuante de, mira, no, es que estos son indignados porque de verdad viven en un régimen de ocupación. Y entonces España aprovecha. Que no. Que estáis yendo a los bares. Porque no queréis que la gente festeje a su país.
2: Sí.
4: Entonces estos hijos de Satanás tienen que recibir el mensaje contundente de que no pueden hacer eso. En la calle, así de sencillo. Sí. Mirad Barcelona. Habéis visto, ¿no? Y además, otros años han intentado politizar. Mira, ha ganado... Barcelona ha hecho ridículo, por cierto. Id a Twitter ahora. Hay que ser gañán, palurdo... hay que ser la gente que lleva el Barça ahora.
1: Hay que ser lo que son.
4: Y si vais a su timeline, felicitan a los suyos que han ganado una partida de brisca, porque hay cuatro o cinco tíos y dicen, mira, nuestros campeones del mundo. No hay un tuit de felicitaciones a España. No hay ni uno. Felicitan a sus jugadores que han sido campeones del mundo.
1: Pobrecillos.
2: Sí. Oye, dentro de esto también, cuando se han puesto algunas banderitas ahí tipo pareo, que digo, oye, ¿no tienen otra ocasión para ponerse esas banderitas, paletas tipo pareo? Además, muchas de ellas inventadas hace relativamente poco. Pues a mí me dio un poco de pena verlo. Decir, oye, disfrutar esto, poneros una banderita de España, yo qué sé. Oye, si podría hacer un comentario del Mundial, porque yo me acuerdo del otro Mundial, cuando el gol de Iniesta, que fue como algo heroico, pero fue heroico porque realmente es que España empezó, creo, perdiendo con Suiza, el partido con Holanda es que fue muy igualado y tal, y entonces pues había esa sensación de heroísmo. En este caso, el dominio de España ha sido tal desde el inicio, porque se ha comido a Portugal, se ha comido a Francia, se ha comido a Argentina, Y en todos estos partidos, que en principio todos estábamos un poco, oye, con cierta prevención, diciendo, sí, oiga, que es que estos son partidos muy grandes, se han comido a los equipos, los han dejado prácticamente inexistentes. Este partido lo han dominado desde el inicio. Entonces, estábamos más preocupados porque no hubiera suerte, pero cuando ves el cálculo de lo que han sido tiros a puerta, posesión del balón, pases y tal, pues la verdad es que dices que ha sido aplastante. Y además jugando en una especie de campo contrario, porque era mucho más la afición que teníamos, y con un arbitraje, pues oye, cuestionable, porque yo creo que ha habido algún gol anulado que no debería de haberlo sido, y algún penalti a lo mejor que hubieran tenido que hacer. Luego, la verdad, no está ese sentimiento que tuvimos en el otro Mundial de heroísmo, de decir, bueno, es que ha sido tremendo, como si nos ha tocado la lotería y en el último momento se ha conseguido hacer, porque en este de aquí yo creo que, viendo ya desde el inicio del partido, dices, es que tenemos que ganarse, solo perderíamos por mala suerte, pero por dominio de juego ha sido algo totalmente distinto.
1: La verdad es que, por supuesto, el componente deportivo está muy bien, el pan y circo, que bueno, pues que los seres humanos tenemos pasiones y tenemos emociones y eso nos hace
2: tú también estás por lo de seres humanos o por lo de emociones. Sí.
1: Hable por usted. No lo digo porque efectivamente ese aspecto del asunto es muy muy importante. Yo creo que se olvidan algunos que tiene muchos efectos. La victoria de un mundial tiene un efecto, y algunos economistas así lo han puesto de manifiesto, en el propio crecimiento del Producto Interior Bruto. Es decir, hay quien afirma que puede ser hasta de por encima del medio punto porcentual lo que puede provocar una cosa como ganar este mundial, ¿no? La imagen que se produce en el resto del mundo de España tiene tal fuerza, cualquier persona, Marcos debe saber mucho de eso, que se planteara una campaña de publicidad para el país como la que ha supuesto ganar este mundial, y ganarlo como lo ha ganado además España, no tiene precio, probablemente, no tiene precio. La euforia que se produce entre la gente, que genera un optimismo existencial, es decir, el dejar de lado rencillas, dejar de lado pequeños odios, pequeñas tal, para sumar y para encontrarse juntos en un proyecto común, eso tiene un efecto sin duda súper positivo, ¿no? Y luego, que efectivamente, aunque no sea la parte más importante, el consumo a corto plazo se optimiza, ¿no? O se acelera, ¿no?
2: Sí, eso es una cuestión ver, porque es una metáfora en sí mismo lo que es la selección, porque ver que yo qué sé, pues un andaluz le pasa a un aragonés, sí, y remata a un vasco, y luego además se abrazan todos y tal, entonces es una buena metáfora. Yo tengo dos curiosidades que yo no sé si tenemos información al respecto. La primera es si Sánchez bajó al vestuario o no. Yo no tengo conocimiento de si lo hizo o no lo hizo. Y otra curiosidad, como estaba retransmitido por Televisión Española, si en algún momento se cantó la canción del verano. ¿De eso sabemos algo?
0: Por lo menos, como dice don Marcos, como se ha retransmitido a través de la señal pública, no tenemos información. Lo que sí que es verdad es que yo la canción del verano la escuché en las calles.
1: No,
0: sí.
1: Se ha publicado calles, que efectivamente en el estadio,
2: hubo
1: se cantó la canción del verano repetidamente. Sí.
2: Tenemos algún testigo que estuviera allí que nos informara.
4: Yo tengo que decir que con lo de las banderas yo ayer no vi ningún problema. ¿Por qué? Ha habido otras ocasiones en que han sacado banderas como para oponerlas a la española. Ayer sale Pedro Porro con la bandera de Extremadura. O sea, pues es que los extremeños, los pobres, no tienen muchas ocasiones de sacarlas en certámenes de este tipo. Y evidentemente no la hacen para oponerla, sí, a la española. Sí. Salió la valenciana, sí, lo que uno sacó la de su pueblo. A mí eso me parece muy
0: la
4: bien,
0: Canaria,
4: porque
0: también la
4: no negaban. Es decir, es que yo no vi un componente reivindicativo de... No sacaron nada que se pareciera a una estelada. A la Mini le han estado todo el día diciendo y tienes que sacar a la Palestina, y no sacó ninguna. Entonces, yo lo vi muy bien porque era como muy de las Españas. Y de la patria chica no se come a la patria grande, ni muchísimo menos. Había una pedazo de bandera de España en las medias. Ningún jugador hizo lo que hacía Arconada en los tiempos en que Arconada era el referente, que llevaba unas medias blancas cuando todos los demás llevaban la bandera española, y decías, oye, ¿y este por qué no? y no se preguntaba mucho, pero como había gente pegando tiros en la nuca, en el mismo sitio donde ahora intentan sabotear...
1: Era más nada que arco.
4: Claro, era una cosa alucinante, ¿sabes? Entonces, eso yo lo vi muy bien. Y luego...
2: Sí, no, pero digo, puestos a sacar símbolos, pues uno podría salir a lo mejor con un crucifijo, otro podría salir con un cirio si es católico.
4: Hay jugadores que han dicho que a Dios, han hablado
0: el propio
4: de Dios abiertamente.
0: Sí, sí. El seleccionador español, Luis de la Fuente.
2: Y alguno podría haber salido con el arco iris, ¿no? O sea, lo que quiero decir es por qué cogen de todos los símbolos con los cuales puedes sacar, o puedes sacar una foto de tu abuela, ¿sabes? Es decir, que coger siempre esas cositas que son...
4: Pero yo creo que ya digo, como has sido de reivindicar como dirían en Cataluña, a más, yo no le he visto el problema que he visto en otras ocasiones donde han sacado como para, bueno, ya que no me dejan jugar con mi selección, saco esto. No, es que no lo vi ayer. Es más, los del Barça sacaban bandera valenciana.
2: Sí, pero mi punto es, ¿por qué la identificación? ¿Por qué el símbolo que tú sacas?
4: Claro, pero con la gracia que les hace a los... Pero, a los de que no felicitan a la selección desde su cuenta institucional, que ellos en la foto que han tenido que subir salga su jugador con una bandera valenciana.
2: Sí, pero Mario, mi punto es, de todas las cosas que uno es, porque yo soy, pues pongamos, he nacido en Madrid, o yo soy católico, o yo soy, tengo esta tendencia sexual, o yo soy, de todas las cosas que uno es por identidad, justamente tiene que sacar la parte del terruño, sobre todo cuando se está representando España. Saca un símbolo de cualquier otra cosa que te define, pero es la parte del terruño en un momento cuando estás representando al gran terruño y no al pequeñín terruño. Pero es esa tontería.
4: Ya le llevas añadido. Ya
2: pero, puedes sacar la bandera de... saca una bandera del PSOE o saca una bandera del PP. No, pero lo que te quiero decir que al final de todas las cosas que a ti te definen, eliges la parte de donde has nacido o de dónde vives, en vez de elegir otras cosas que también eres. Y digo, oye, pues, ¿por qué se elige eso cuando realmente estás representando un territorio? Defínete con otra cosa, sácate la bandera del PSOE si quieres, o la de Podemos.
4: Precisamente por eso no, porque como estamos hablando de patriotismo, hayan mezclado el pequeño con el grande, y a mí ese me parece bien, y además es uno no politizado, que es, de hecho, por otro lado, lo que explica que Madrid estuviera ayer volcada... Es decir, fijaos las lecciones que da el patriotismo, igual que en 2010 fue más aún. 2010 era el Barça, la selección española era el Barça. Este año había muchos del Barça, pero no han sido tan decisivos como en 2010. Madrid, mirad Madrid, cómo estaba Madrid. Y aquí todo el mundo ha adoptado al hermano de Lamine Yamal. Da igual que seas del Barça, da igual que seas del Real Madrid, da igual que seas... España ha tenido esa capacidad de superación de cainismos y de la división que nos han querido introducir siempre y que nos quieren introducir siempre, admirable en este Mundial, ¿eh? Y fijaos, por otro lado, con lo que decía Don Marcos del juego, etcétera, yo empecé, tengo un tuit, ahí busquen los señores para mi gloria. También en la selección al principio decía, ¿pero qué es esto? Contra Cabo Verde y tal, digo, somos unos muy grises, no destaca nadie por encima. Fíjate, lo paradójico después es que tampoco ha destacado nadie porque todos han estado a un nivel altísimo.
2: Sí, sí. Oye, y casi...
4: Yo me subí tarde, ¿eh?
2: Y casi nos meten cero goles. Sí. Pues solamente uno, sí. En todo un Mundial solamente hemos recibido uno, que es algo espectacular. Pero además ya, simplemente porque también la defensa ha funcionado muy bien. Pero fíjate, lo que mal empieza, bien acaba. Porque en el otro Mundial perdimos en el primer partido contra Suiza. Sí. Perdimos. Y en este de aquí nos ha salido mal el primer partido. Yo obligaría que nos salga mal siempre en los siguientes Mundiales el primer partido que nos da suerte.
4: Y sabéis otra cosa curiosísima. La otra selección eran todos mitos ya. Habían ganado todo, era el Barça. Pero esta, de repente, bueno, gente que no siga mucho el fútbol, no su partido, su equipo, el fútbol, de repente media selección no le sonaba.
2: Eso no.
4: Y... cuando empatamos contra Cabo Verde, la gente dice, no puede ser, no existe Cabo Verde, la han fundado para jugar este partido, ¿cómo podemos empatar a cero y tal? Y de repente salía Oyarzábal y diciendo, chicos, tranquilos, que no ha pasado nada. O sea, iban con un aplomo, con una calma, con una humildad, gente que es tan buena en lo suyo, aparte de ciertas lecciones que han dado de... ¿Qué se dice normalmente? Mira, tú tienes muchos valores porque nunca te han puesto 1.000 millones en la mesa y no sé qué. Oyarzábal ha dicho 758 veces que él no se mueve de la Real Sociedad porque está muy a gusto y está al lado de su familia y está de su gente y que hay... Entonces, tenemos ahí un montón de gente humildísima, que hace su labor de manera extraordinaria, Merino, Miquel Merino, a Oyarzábal y a Merino los amenazaron ya con pintadas en sus pueblos basura. Bueno, no son.
1: Merino es de Pamplona.
4: Eso es. En los. Miguel. En los. En los basurientos de sus pueblos. Sí, y ellos, fijaos, tiran para adelante, no pasa absolutamente nada. Unas lecciones de humildad. El Pedro Porro presumiendo de su abuelo. Unai Simón.
1: Cucurella explicando el caso de su hijo.
4: De
1: autista.
4: Su hijo.
1: No, es fantástico.
4: Y Unai, además, igual. Fijaos, es que a mí hay cosas que me dan mucha rabia. Por ejemplo, que nos choque que pueda ser un vasco extraordinario y que tengas familia, guardia civil o policía nacional o militares. Y este lo ha llevado con una naturalidad y es uno de los portaestandartes del Atleti de Bilbao. O sea, ¿qué pasa aquí? Y Emerick Laporte, que podía haber seguido jugando con Francia y tal. Ves gente que te dan una lección de cómo puede ser brillantísimo, sobresaliente en lo tuyo, sin ser un capullo o sin ser un superhéroe, que nos viene bien también como país, de decir, oye, que como bloque también se puede funcionar, que no hay que confiar en una persona para que nos saque los... ¿Qué es lo que le pasó a Argentina? ¿Argentina qué le pasó? Todo Messi, que sea Messi, que nos resuelva Messi. Que... Sí.
1: Durante 70 minutos no tocó un balón en el área de España.
4: Eso es, sí, es así. Así es que hay muchas,
1: confiar en Messi,
4: muchas lecciones ahí.
1: Se iba dando un paseo por el campo. Yo que iba haciendo fotos.
2: Es como jugábamos contra 10 y luego contra 9.
1: Sí, es lo que es. Ni más ni menos.
4: ¿Os acordáis del día ese que le quisieron perdonar la vida a un periodista? Le dijo, oiga, a ver, los creyentes,
2: sí.
4: A ver, explíquenlo a nosotros, a los ungidos, a los no creyentes. Y el otro le miraba de la fuente como diciendo...
2: Sí, dice, yo a mí me pasa lo mismo con ustedes. Sí, me pasa lo mismo con ustedes.
0: Pero sobre todo, lo que se ha dicho en muchas ocasiones, lo que reivindica esta selección española, que son tres valores que nosotros aquí en esta casa, en El Toro Televisión y en Radio Libertad, hemos puesto muchas veces encima de la mesa, que es el valor de la familia, el valor de la fe... El valor también de trabajar como una nación, como un equipo, ¿no? Y eso es algo que representa realmente lo que somos. 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Se hablará de fútbol, don Julio,
1: sí,
0: ¿usted cree?
1: Seguro.
0: Se hablará de fútbol, habrá fútbol, una conversación más sobre lo que somos, nuestros valores, nuestra
1: y
0: identidad.
1: Luego es que son dos personajes, los dos con altas responsabilidades en Vox, muy interesantes. José Antonio Fuster es uno de los, probablemente, de los mejores escritores de este país. La madre de José...
4: Es un escritor de Fuster.
1: De Fuster, efectivamente.
0: Don Mario, ese humor. Qué buen analista y qué mal humorista.
1: La madre de José Antonio Fuster es una de las mejores cuentistas de España. No sé si lo sabías.
4: No lo sabía.
1: Escribe cuentos. Y unos cuentos maravillosos, la madre de José Antonio.
4: Qué bueno. Oye, pero eso porque no lo sé yo.
1: Sí, yo sí.
4: José Antonio.
1: Sí, que lo sepáis.
4: José Antonio, preséntese.
1: Y José Antonio Fuster es uno de los tíos con más talento. Bueno, yo recuerdo la etapa en la que José Antonio Fuster trabajó mucho tiempo en lo que fue el Grupo Intereconomía. Ahí estaban pues desde Juan Manuel de Prada a Jorge Bustos, a Ignacio Peiró. En fin, había gente de enorme talento en aquella época. Por supuesto, Kiko Méndez Monasterio. En fin, si hacemos la lista de los que estaban en ese momento con nosotros trabajando, yo creo que nos sale Vox, una parte del PP, y aquí estaban todos juntos sumando y haciendo un periodismo de extraordinaria calidad, ¿no? Fuster era uno de los más importantes, además con una característica muy peculiar, y es que tiene un sentido del humor increíble. Extraordinario.
4: Y
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1: bueno,
0: juzgarse.
1: Y de cuestiones de Vox, porque ellos al final, Pedro Moñino no deja de ser muy importante en la organización de Vox en Madrid, ¿no?
0: Y sobre todo ese sentimiento patriótico que a veces nos mueve a movilizarse. ¿Y por qué les digo esto? Porque además de este evento, este próximo domingo en Marbella, para todas las personas que veranean en la Costa del Sol, tienen una cita muy importante, una nueva edición de esta Marcha por la Dignidad, que don Marcos de Quinto tiene más información.
2: Bueno, para los que veranean y para los que viven ahí en Málaga y alrededores.
0: Estepona.
2: Efectivamente, porque el domingo 26 de julio arranca a las 20 horas, para que no dé demasiado el sol y no fastidiarle a nadie de los que estén trabajando, pues el... Nada, pues bueno, desde la Plaza del Faro hasta la Avenida del Mar, pues habrá una marcha por la dignidad y bueno, acabaremos ahí frente al Monumento a la Libertad, que qué mejor razón. Y lógicamente estas marchas por la dignidad, como todo el mundo sabe, son para exigir en estos momentos la salida de estos, este gobierno golfo de la Moncloa, y para que nos dejen a los españoles poder decidir libremente quiénes queremos que nos gobiernen.
0: Esta oleada de emoción, gracias a la selección española, se tiene que contagiar. Y ahora que salimos a la calle exhibiendo nuestras banderas, también con un carácter político, en esta edición de la Marcha por la Dignidad. Son las 9:01, las 8:01 en las Islas Canarias. En las redes sociales les estamos preguntando a ustedes, por favor, que nos cuenten cómo han celebrado esa victoria de la selección española. Pero esa alegría no tiene que opacar otras cuestiones muy importantes, como por ejemplo, nueva declaración en los juzgados. En este caso, Julio Martínez habla mañana. Vamos a estar muy pendientes de todo esto y eso sí lo vamos a hacer a la vuelta de la publicidad.
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0: señores, antes hablábamos de que se estaban agotando las camisetas de la selección española, pero es que tengo una propuesta que hacerles, pues casi tan buena como las de la selección española. Y es que dicen que al final siempre hay un pequeño grupo de personas dispuesto a dar un paso al frente cuanto más falta hace. Es el momento de hablarles de una camiseta inspirada en esa idea. 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Esa es la propuesta que les traemos cuando, ya lo ven, hay muchísimas banderas de España luciendo en las calles de nuestro país, festejando esta victoria de la Selección Nacional de Fútbol. Y como les hemos dicho, esto es especialmente importante, que no se apague este sentimiento patriótico a la hora de reivindicar cuestiones tan importantes como que se haga justicia en nuestro país. Yo les decía esta misma mañana que este martes va a hablar Julio Martínez. Hay algunos medios de comunicación que hablan directamente ya de lo que va a decir mañana mismo y cómo va a explicar que había una conexión directa entre José Luis Rodríguez Zapatero y una trama para favorecer a ciertas entidades, como es el caso de Plus Ultra, del que les vamos a hablar a continuación. Hoy El Español se hace eco de esa información y avanza que Julio Martínez va a empezar a tirar de la manta, siguiendo un poquito la estela de Víctor de Aldama, que como ustedes saben, salió beneficiado al hablar directamente de la corrupción. Don Julio, pendientes de lo que diga su tocayo, Julio Martínez, mañana en esa declaración y sobre todo de ese cambio de estrategia a raíz de que cambiara de abogada y que ahora sea María Dolores Márquez de Prado quien le representa, ¿no?
1: Bueno, es que con lo que sabemos hasta hoy resulta una evidencia que Zapatero fue mediador en el caso Plus Ultra. Es evidente, con lo que sabemos hasta hoy. Si además Julio Martínez Sola, presidente de Plus Ultra, y Julio Martínez, el teórico aparente testaferro de Rodríguez Zapatero, explican lo que pasó de verdad, pues ya tienes el tema montado, ¿no? Es decir, hay una cosa, digamos, por arriba de eso, ¿no? Que es, ¿cómo rayos se acepta que los fondos que vienen de Europa y las subvenciones y todo el dinero que se movió alrededor del COVID se haya manejado con tal opacidad y con tal sectarismo y arbitrariedad? Porque claro, lo de Plus Ultra va a quedar patente y evidente y probablemente es la losa en la sepultura, digamos, social y probablemente política y personal de Zapatero. Pero claro, es que todavía no nos hemos asomado del todo a Tubos Reunidos, a Air Nostrum, a compañías que fueron rescatadas sin tener la más mínima capacidad desde el punto de vista teórico de las condiciones necesarias para ser rescatadas. Es decir, lo que han hecho con el dinero, con los fondos Next Generation, es un desastre de tal calibre.
2: ¿Le puedo responder?
1: Sí, claro.
2: De cómo se acepta esto en Europa, que se ha hecho lo que se ha hecho, y la opacidad y tal. Pues yo creo que tiene varias respuestas. Una de ellas, primero, estuve el otro día en el Parlamento Europeo y me comentaron que el piso donde está, que está dentro de las instalaciones, el que tiene von der Leyen, es territorio alemán, por lo cual ese piso no puede ser registrado por la policía de Bruselas. Entonces, esa opacidad empieza por von der Leyen, que todavía no ha explicado qué pasó con el contrato de Pfizer. Siguiente, ¿por qué von der Leyen es tan estricta o fue tan estricta con Hungría Y sin embargo, a este golfo que tenemos de presidente del gobierno le permiten absolutamente todo. Pues muy fácil, porque este golfo está al servicio de von der Leyen. Y este golfo está absolutamente diciendo que sí a todo. Ha renunciado a la soberanía española en el tema de Gibraltar y se lo ha dejado a la Unión Europea para que se congracien, pagando el tema de Gibraltar, se congracien con Gran Bretaña. También lo que ha conseguido es que este hombre renuncia a todo respecto al tema de España y de derechos. Hay un tema que son todas las comunicaciones que van vía cable a través del Atlántico desde Estados Unidos a Europa y de Europa a África, que todas pasan por España. Pues el centro que va a controlar eso, en vez de quedarse residiendo en España, se lo ha regalado a Italia. Entonces, claro, si tiene von der Leyen aquí a un lacayo que renuncia a los intereses de España, que acepta los temas, el acuerdo con Marruecos, o el acuerdo Mercosur también, y todo este tipo de cosas que no nos benefician y no plantea nunca ningún problema, pues entonces le es muy útil y a cambio de esto, pues no le permiten todo y tenemos la vergüenza esta, sí, del TEJUE.
1: Es que además Don Marcos lo han utilizado también para quedar bien con sus socios catalanes y vascos. Uh-huh. No olviden todas las operaciones que se han ido moviendo desde el punto de vista empresarial en torno a hombres colocados por el Partido Socialista de Cataluña, por el PSC y por la propia Esquerra Republicana, el propio Junts. Y no olvide lo que han hecho con Servinavar, con Anchón Alonso, con Urruticoechea y con los personajes cercanos a Ortúzar en el Partido Nacionalista Vasco. Es que todo eso todavía no ha salido. Totalmente. Pero claro, tendrá que salir por justicia.
2: Sí, sí.
1: Es decir, que salga todo, todo lo que han, todo el dinero que se han llevado. Y luego hay otra cosa que clama al cielo. Es decir, ¿qué pasó con los 1.500 millones del contrato de mascarillas de Salvador Illa?
2: Sí, sí.
1: A una compañía que no existía prácticamente.
2: Vecino chino que tenía.
1: O sea, ¿cómo es posible que eso siga opaco? Es que aquí estamos tirando, es verdad, en temas que son un poco ya objetivo o tal, pero nos estamos dejando por el camino operaciones de miles de millones de euros.
0: Yo soy, tengo un pálpito y ustedes preguntarán, ¿basado en qué? Pues absolutamente en nada, y es que el caso de Servinavar, en ese caso de la conexión vasca y navarra, me da la sensación de que ahí hay muchísima tela que cortar y hay muchísimo que investigar y que eso en un momento determinado puede precipitar la convocatoria de elecciones generales y que ese bloque de investidura se va a romper precisamente ahí, porque Pedro Sánchez, ya ven ustedes que no está en condiciones de salvar absolutamente a nadie, y lo hemos visto con José Luis Ábalos, ya no está en condiciones de proteger a nadie, y que este chantaje al que nos están sometiendo a todos los españoles a partir del PNV tiene una línea roja, que es que no pueden estirar más la goma.
1: Bueno, y hay algunos, por ejemplo, el tema de quién organiza toda la trama financiero internacional para la gente de Servinavar, para el Partido Nacionalista Vasco y para las gentes cercanas a Chivite en Navarra. No olvidemos que ahí hay algunos elementos cuyos nombres todavía no han salido, pero que tienen posiciones importantes en algunas empresas muy importantes que están por salir. Los directivos de Acciona todavía no han contado lo que saben. Acciona es la empresa que está más comprometida con todo el tema de Servinavar y con todo el tema de corrupción en el País Vasco.
2: Lo que me da bastante preocupación y tristeza al mismo tiempo es que comprobamos que gente, por ejemplo, que pudo intermediar en la venta de corbetas a Venezuela y que vive en estos momentos en República Dominicana y que tienen unas fortunas inexplicables y que no ha sido investigado por la agencia tributaria ni por nadie, esta gente no tiene ningún problema, entre otras cosas porque se llevaron del CNI pues un montón de documentos, de información, de respecto a mucha gente. Entonces, ese blindaje, si lo tiene esta persona a la que me estoy refiriendo, imagínate el blindaje que puede tener el que ahora está, que tiene menos, posiblemente, muchísimo menos reparos en sacar toda esa información para su uso personal o su blindaje personal. Entonces, me da muchísima tristeza que dentro de esto pues tengan información a lo mejor del primer partido de la oposición o de personas relacionadas con ese primer partido de la oposición y que todo esto haga que haya siempre una tendencia en el mundo de la política de perdonar, de mirar hacia otro lado, de minimizar las cosas y de miremos hacia adelante y olvidemos del pasado y tal. Entonces, ese autoperdón que muchas muchas veces se hacen los políticos, yo creo que es un problema grave, grave para España. Y aquí lo que se necesita de verdad no es una modificación, no es un cambio ahora de siglas o lo que sea. Lo que se necesita es de arriba abajo, lavar toda la porquería que lleva acumulada desde hace décadas dentro de lo que es el mundo político aquí en España. Y eso es imprescindible si queremos tener cierta credibilidad.
3: Me quita la bandera con todos los respetos porque...
1: El calorcito, ¿eh?
0: El abrigo de España, porque, que da un poco de calor.
3: No, lo digo por el calor. Yo paso calor por España, pero...
1: Me la pongo yo ahora, ¿eh?
2: La tenéis puesta boca abajo.
0: No nos hagáis la de Marruecos.
1: Yo soy alférez de complemento.
0: Pero fijaos, aprovechando...
2: Coordinaros, que cada uno pliega de una manera distinta. Ser un equipo, sed un equipo.
0: A ver si vamos a tener que llamar a Felipe VI para que dé instrucciones.
2: Es que son dos grandes individualidades y no hacen equipo.
0: Total.
3: España siempre en todo momento.
2: Oye, ¿los edredones en casa los hace solo o con ayuda?
0: No, pero yo doy órdenes, ¿eh? Yo doy órdenes de cómo hay que plegar.
3: A ver,
0: ojo a las conexiones que ponía. Un momento, don Mario, permítame que haga hincapié antes de darle la palabra. Ojo a las conexiones a las que hacíamos alusión. Las conexiones socialistas que ustedes tienen que pensar. ¿Cuáles son los socios? Pues fíjense, China, República Dominicana, Venezuela. En fin, ¿son estos a nivel internacional nuestras relaciones más destacadas? Pues por lo que se ve, sí, en cuanto a esas conexiones de la corrupción, ¿no? Don Mario.
3: Quería volver al principio de este tema, porque decía don Julio que Zapatero iba la losa social y política de Zapatero iba a ser plus ultra. No. Plus Ultra es, yo creo que él firma ahora mismo que se le asocie solo con Plus Ultra, o firmaba. La catadura del personaje tóxico y siniestro desde que ganó las elecciones de los 200 muertos, es que fue desde ese mismo momento, no va a ser Plus Ultra. Ya os digo yo que no va a ser Plus Ultra. Y además, por otro lado, menos mal que se está empezando a hacer justicia, porque lo que no era presentable en términos cívicos es que esta gente se estuviera yendo de rositas. Esta gentuza que tanto daño ha hecho en España y en Venezuela. Es que han hecho mucho daño a mucha gente. Y luego, decía don Julio también, pero es que no puede ser, y don Marcos, ¿cómo hay tanta opacidad con los fondos europeos, etcétera? Bueno, es que la culpa la tiene Europa. El principal responsable es Europa. Esa misma Europa que ha quitado gobiernos, literalmente, que se ha quitado gobiernos de encima para poner, y además presumiendo, os vamos a poner a los hombres de negro porque vosotros no sois gente de fiar, etcétera. Esa misma Europa es tremendamente responsable de lo que ha sucedido, porque si hubiera hecho desde el minuto uno ese seguimiento exhaustivo y hubiera puesto tantos límites como cuando presumía de cambiar, de quitar y poner gobiernos, evidentemente no hubiéramos tenido nada que se le pareciera al atraco que hemos sufrido con esta gentuza, con esta chusma. Europa es principalmente responsable. Y creo que a Europa hay que meterla también en vereda ya. Es decir, en Europa también tiene que empezar a haber consecuencias penales para este tipo de situaciones. Oiga, ¿usted qué está haciendo aquí? ¿Está soltando cientos de millones de euros sin la menor fiscalización? ¿Y por qué? Ah, claro, usted se beneficia de que no hay una cárcel europea, ¿no? Claro. Pues se va a acabar la broma. Se tiene que acabar la broma. Europa ahora mismo es el gran problema que tiene Europa.
2: Sí, sí. Pero eso es una vergüenza. Pero yo creo que... Bueno, yo creo en Europa. Lo que no creo es en esta Unión Europea, que es de verdad, y además es que vas al Parlamento Europeo y te deprimes. Pero es escándalo tras escándalo. Han estado recibiendo dinero de distintas potencias. Han estado recibiendo dinero de Qatar, han estado recibiendo dinero de Marruecos. Es como que todo se compra y se vende ahí, y para mí el escándalo absoluto es esto que ha pasado con el TEJUE. O sea, como la persona que dictamina Al final, esto es una persona a la que meses antes una de las partes le ha dado un doctor honoris causa en una universidad catalana y dice, bueno, es tremendo. Entonces, todo es una desvergüenza tremenda porque le quita mucha seriedad a todo esto. Claro. Y oye, y si no nos costara dinero, pues dice, pues mira, ahí están estos payasos y de repente tienen esos dictámenes y tal. Pero es que encima cuestan una barbaridad para que tengan el poder de hacer tropelías como esta del Tejue, que por cierto, este Óscar Puente salió, este gran jurista Óscar Puente salió diciendo ya puede volver y que vuelva aquí Puigdemont y tal, entonces no se ha enterado, porque como estos opinan, son ladrones, digo ladrones porque, no solo porque roban sino porque ladran, entonces ladrar se les da muy bien, entonces este Óscar Puente pues decía, bueno, ya puede volver aquí Puigdemont y tal, y no se ha dado cuenta que el Tejue lo que le ha dicho es que en lo que se refiere a malversación, que eso no está cubierto por la amnistía, no reconoce que haya habido malversación de los fondos europeos, pero no dice nada sobre que no haya existido malversación sobre los fondos nacionales. Y eso es precisamente la razón por la cual, si pisa este sujeto territorio español, va a ser detenido y va a ser juzgado, no por ya los temas de la amnistía o lo que sea, pero sí por el tema de malversación de fondos nacionales.
1: No por venir, porque Sánchez no quiere que venga, don Marcos. Si Sánchez quisiera que viniera, coge el teléfono, llama a Conde Pumpido y le dice, ocúpate rápidamente. Sí, sí. Pero no lo van a hacer, porque Sánchez probablemente prefiere que sea Feijóo el que se coma el marrón de recibir a Puigdemont en España.
2: Cierto.
1: Y no lo van a hacer. Y Puigdemont al final sabe que tiene un tiro, tiene una bala. Y esa bala puede perder eficacia si Alianza per Catalunya, como se llama el partido de Orriols, que hasta ahora ha defendido que no se presentará a las elecciones en España, cambia de opinión. ¿O es que creéis que sería raro que Alianza Catalana cambiara de opinión? Bueno, las encuestas en este momento le dan a Puigdemont pasar de 7 a 3. Imaginad en el escenario de que Alianza Catalana se presentara.
3: Pero Catalana probablemente se mantenga ahí firme. Y además eso yo creo que le haría ganar destrozar a Junts directamente. Sí, no le dejaba ni un escaño autonómico.
2: Sí, yo don Julio, no creo que sea Sánchez el que no quiera que vuelva Puigdemont, sino posiblemente sea Illa y le haya dicho a Sánchez que lo haga, porque yo no sé manda ahora más, si manda más el PSC
1: puede ser.
3: Con lo del Tejue, don Luis, que nos está escuchando y que está haciendo de community manager, está ahí retransmitiendo.
0: Pensaba yo que iba a estar con la cara pintada, con los colores de España.
3: ¿Por qué no se ha pintado la cara? Vamos a ver.
2: Don Luis, lo está haciendo muy bien, Carmen. Tranquilo.
0: Váyase a descansar, que habrá estado toda la noche celebrando. Don Luis, con lo que le gusta el fútbol. Con lo que le gusta.
3: Pero digo, don Luis, y no, aquí todo el mundo. Pero don Luis ha hecho causa de esto durante muchísimo tiempo. Europa no puede ser la solución. Es más, si Europa fuera la solución, no mereceríamos tener solución.
0: Pero, don
3: porque
0: Mario,
3: seríamos unos cobardes. Es decir, Europa no tiene que solventarte los problemas. Y el Tejue... Es más, al Tejue no le puedes decir, oye, deshaz lo que están haciendo en España. Es que lo está haciendo España, el Parlamento Español, etcétera. Ahí o nos hacemos cargo de nuestra soberanía...
1: ¿Y cómo nos hacemos cargo si el señor González Pons se va a negociar con Bolaños
0: a darse la mano
1: con un señor que se llama Reinders, que en este momento está imputado por corrupción y que era el comisario de justicia de la Unión Europea? ¿De qué estamos hablando? Claro. O sea, es que todos los asuntos de corrupción en la Unión Europea, que son de una... Vamos, de una cualidad y de una cantidad extraordinarias.
3: Puigdemont no vive en Macao, que vive en Bélgica y hay una orden
1: de
3: detención.
2: Pero ese es lo que comentabas de Reinders, ese es el gran timo que se nos ha hecho, porque si os acordáis con la renovación del Consejo General del Poder Judicial, había un acuerdo, nos dijeron eso, porque había el tema de qué se hace antes, se renueva y se cambia la ley de cómo se elige, o se cambia la ley de cómo se elige y se renueva. Y entonces, en ese pulso, se decidió que el orden era se renovaba y luego se cambiaba la ley, pero de carácter inmediato, o sea, sería como semanas después. No se ha vuelto a hablar, porque no le interesa hablar, ni por supuesto al PSOE no le interesa hablar, pero no le interesa hablar al Partido Popular. Y oiga, pero que ustedes no se habían convencido a los españoles que cedían en la renovación, que la llevaban demorando mucho tiempo, a cambio de esto. ¿Por qué no lo están solicitando? ¿Por qué no están haciendo de esto un casus belli?
0: Pero es que, don Marcos, efectivamente, esa es una de las grandes mentiras del Partido Popular, así como la de que no os preocupéis que me va a venir la justicia europea para enmendar los desmanes de Sánchez.
2: Entonces, es un engaño, efectivamente.
0: Igual que se jactan de, no, es que manda Europa para según qué cosas, con las nefastas políticas medioambientales, por ejemplo, que son medidas que promueve habitualmente la izquierda y a las que se suma el Partido Popular,
2: es que González
0: Pons, de corte ideológico.
2: González Pons es como un varón adicional de Europa. Es decir, o sea, el Partido Popular tiene sus distintos varones, que cada uno tiene sus opiniones, uno socialdemócrata, otro liberal, otro lo que sea, u otro nacionalista, y González Pons actúa como si fuera un varón y que él es el responsable de Europa. Y dices, pero bueno, señores, que tiene que haber aquí una coordinación, que no puede hacer este señor lo que le dé la gana y se lo apaña con von der Leyen, y a lo mejor es que ni siquiera a lo mejor consulta a Génova 13, que eso es lo que me está preocupando.
1: Vamos a ver. ¿Qué razón hay para confiar en un Partido Popular que sigue sosteniendo a los de izquierdas al frente de Europa?
2: Sí.
1: O sea, ¿qué van a hacer aquí? Pues si no les importa un bledo, si el 70% de las leyes que están vigentes en España son transposiciones de directivas europeas.
3: Mire, don Luis.
1: Y esas leyes...
3: Muy
1: bien, sí, don Antonio. Y esas leyes son todas leyes de izquierdas. Son
0: totalmente
1: leyes intervencionistas, estatalistas, leyes contra la libertad, leyes contra los autónomos, contra los derechos individuales ahora con el tema del control de los chats. En fin, y todo eso lo está permitiendo, consintiendo y amparando el Partido Popular. Sin el Partido Popular de España, eso no sería posible. Von der Leyen no seguiría al frente de la Unión Europea. Así
3: es
1: de sencillo. La gente tiene que saberlo.
3: Hay que recordar el peso del Partido Popular español en el Partido Europeo, Popular Europeo.
1: Claro.
3: Don Luis Julio Arisa del Pino. ha dicho usted...
1: Mario, no ya. No ya.
2: Ya no.
3: Le voy a contar una anécdota. Está aquí mi esposa para que me mienta. Si me voy.
0: A ver qué cuenta.
3: Ayer estamos de vuelta a Madrid y hablamos con una amiga que estaba de vuelta a. Bueno, ya no volvía a Madrid. Pero bueno, estaba abandonando Denia. Y decimos, ¿qué tal? Y dice, pues mira, fíjate. Le estaba comentando a mi hermano y a mi tía que yo creo que estos de aquí tenían un alcalde rojo. Y fíjate, y no sé qué, y ellos decían que no, ¿cómo va a ser Denia? No, hombre, no, Denia tiene que ser de derecha de toda la vida. No, rojo, seguro. Y lo miró mi hermano y efectivamente eran rojos. Y le digo, pero ¿y por qué? ¿Qué te dio? Dice, pues mira, el urbanismo, ¿cómo estaba? No podías moverte a 20 kilómetros por hora. Y entonces Carmen y yo empezamos a mirarnos en el coche diciendo, a ver, ¿en qué se diferencia esto de Madrid? Entonces empezaba a dar unas pautas de por qué Denia para ella era socialista, que eran literalmente lo que sufrimos en Madrid del alcalde que presume además de estar
2: liberticidas
3: aquí después
0: políticas alucinantes, perniciosas,
3: y las cámaras para que no te puedas ni mover, calles a 20 por hora, todo cerradito a todo el mundo,
0: punto
3: mensajes
0: violeta,
3: cookies y tú. Y entonces ya nos paramos, hubo una pausa en esa conversación telefónica entre coches y dijo ella, pues sí, ahora que lo pienso.
0: Bueno, como Madrid. Podría
3: ser perfectamente Madrid, ¿no? del PSOE azul. Y es una pena, porque... Sí.
2: Rojos y flojos son lo mismo.
3: Es que no, pero además es que de verdad estamos en un momento o en que cambiamos de chip o nos va a pasar lo mismo. Es decir, lo hemos dicho 75 veces aquí, el problema no es Sánchez. Sánchez es un mal, pero si Sánchez es Guatemala, Guatepeor es la atmósfera en la que ha medrado. Y hay que desregular, hay que sacar a los políticos de un montón de ámbitos y hay que sobre todo acabar con la purria woke y con todo lo que eso conlleva.
2: Sí, eso es que yo creo que la sociedad civil tiene que hacer muchas cosas porque tenemos una partitocracia que es una constitución hecha por los partidos para los partidos. Por ejemplo, si empresas tan complejas como puede ser Iberdrola, como puede ser el Banco de Santander, BBVA, Repsol, a ejercicio cerrado, a los 6 meses, pueden presentar una auditoría firmada por una de las Big Four, de las grandes empresas auditoras, ¿por qué un ministerio tiene que esperar 5 años o 6 o 7 para que el Tribunal de Cuentas le haga una auditoría, que lo hagan. Y yo, ese dinero sería bien invertido. Es decir, obligación de que una de las grandes empresas auditoras multinacionales, que además tienen experiencia y tal, hagan auditorías a los 6 meses de cierre del ejercicio de dónde se ha hecho el gasto, de comunidades autónomas, de cualquier ente donde haya dinero público, que se haga. Que se haga. Entonces, todo este tipo de cosas es que esto, a los políticos esto, no les ha convenido es que a ninguno. El bipartidismo no se ha protegido.
1: Nos amparamos un poco en que todo es demasiado grande, ¿no? Pero un problema grande siempre acaba resolviéndose dividiéndolo en problemas pequeños. Y eso, quien ha gestionado una gran compañía como es Marcos lo conoce muy bien. Es decir, tienes que analizar ad casum y tienes que ir bajando con la lupa hacia abajo a ver dónde está el origen de los problemas. Y aquí el problema que uno

0: ayuntamientos.
1: Claro.
0: Porque además la lógica, que es logiquísima, de dar poder a las autonomías, que es el principio de subsidiariedad, de oye, acerca el poder al ciudadano, que sí, tiene que caer al ayuntamiento. Sí,
2: pero es que imagínate, es decir, oye, una gran multinacional donde operas en todo el mundo, bueno, nosotros operábamos en todo el mundo, excepto en Corea del Norte, excepto en Cuba, y para de contar, porque Vietnam la abrí, además concretamente yo estuve en la apertura de Vietnam en el 95. Entonces, tú tienes sociedades que no te imaginas cuántas, porque dentro de un país puedes tener varias sociedades para distintos objetivos. Pues a los 6 meses de cierre del ejercicio tenemos los números consolidados. No es más complicado la comunidad de Murcia, ni es más complicado la comunidad de La Rioja. No es más complicado. Y además con todas las subsidiarias, que pueden ser entes autónomos que puedan tener ellos y tal, porque es ahí donde se va el dinero, porque los cargos de funcionarios y de políticos está el dinero, lo que tienen que cobrar, pero luego tienes aguas de, bueno, estoy inventando, aguas de Logroño, y a lo mejor ahí pues resulta que tienes sueldos superiores al del presidente de la comunidad autónoma. Entonces todo ese tema es sencillo, se puede auditar. Y yo creo que voluntariamente alguna de las comunidades, o por lo menos si alguna presume más de ser más liberal, que se lo hiciera ella voluntariamente para marcar el camino y señalar el camino al resto de comunidades autónomas. Es decir, aquí vamos a hacer esto. Y además yo creo ahora que ha entrado en los gobiernos Vox, también podría ser una de sus reivindicaciones. Es decir, vamos a cambiar esto. Nosotros voluntariamente vamos a tener auditorías, pero no internas, sino auditorías externas por certificadores y tal, y hechos. Igual que la Comisión Nacional del Mercado de Valores exige a todas las grandes compañías que hagan determinadas cosas, ¿por qué no existe la misma gobernanza en lo público que se está exigiendo lo público a las empresas privadas? La misma gobernanza.
1: Y a lo público, incluidos colegios, universidades.
2: Totalmente.
1: Hospitales, centros de atención primaria.
3: Diputaciones, mancomunidades.
2: Totalmente.
3: 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Marcos, nos vamos a una pausa publicitaria y a la vuelta le prometo que le doy la palabra.
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0: le tengo que devolver la palabra a Marcos de Quinto, que se lo he prometido, pero antes déjenme que les dé un aviso especialmente para mujeres que en verano suelen tener molestias íntimas en algún momento. 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Y ahora sí, don Marcos, le devuelvo la palabra, que sí, se la había quitado yo antes de la publicidad.
1: Pobrecito, no habla nunca don Marcos.
0: Y es dale momento. Palabra,
2: pero bueno. Mario, ya no, por favor, señor, ya, no.
0: Ya basta. Vamos a devolvérsela a don Marcos, que es legítimo, sí, hombre, es legítimo.
2: No, estábamos hablando antes de corrupción y de la necesidad de auditorías y buena gobernanza en las entidades públicas. Pero no son las entidades públicas, porque el problema es que hay muchas entidades que se abastecen financieramente de lo público. Y aquí quería recordar una cosa: la inhabilitación de David Sánchez es una broma. Es una broma porque ya le pueden inhabilitar durante 9 años, que puede seguir cobrando de dinero público. Y te voy a comentar, Carmen, cómo. Pues, por ejemplo, si le contrata una orquesta privada, o le contrata una escuela de música privada, como le tenía contratado. Exacto, el Teatro Real, además es del Teatro Real, y él creo que en algún momento estuvo ahí en el Teatro Real y tal. Oye, pues simplemente le duplican la subvención a esa escuela o esa orquesta, o al Teatro Real o lo que sea, y entonces ese incremento, una parte se lo quedará la orquesta y otra se lo darán él de sueldo por estar en el consejo o en lo que sea. Y además ni siquiera tiene que aparecer. Entonces, es lo mismo. A él le va a dar exactamente lo mismo, porque puede llevarse el dinero público de esta otra manera. Entonces, todo esto es lo que tiene que ser gobernanza, auditorías, y tiene que ser perseguido, por supuesto, cuando se hacen las cosas por esas tipo de razones.
0: Y además es que, con lo que hemos visto con esa condena a David Sánchez, una condena un poco light, en mi opinión, ¿no? Porque eso de que quede inhabilitado para ejercer cargo público es algo que realmente no estaba ejerciendo, ¿no? Cargo público, sí, entonces al final es una especie de condena, pero implica...
2: No, es legal. El problema es que, como a él no se le ha podido por tráfico de influencias, pero no se ha podido por dos razones. Primero, porque han destruido las pruebas de los servidores centrales que había en la Diputación. Hay gente que en su propio ordenador han desaparecido mensajes que tenían, porque se ha hecho de manera centralizada. Y la siguiente cosa es porque el DAO obligó a que no se siguiera la línea de investigación de dos correos, que uno era de Pedro Sánchez y otro era de Begoña Gómez, que entonces sí se vería perfectamente el link donde él está solicitando algo a su hermano, y de alguna manera eso podría haber llegado para cambiarle, por ejemplo, el trabajo. Entonces, eso no se ha podido probar aunque toda la gente sabe, yo creo que es verde y con asas, que sí se ha producido, pero como no se ha podido probar, pues entonces se ha podido escapar del delito que sí le hubiera podido llevar a la cárcel, y ese es el problema.
0: Pero sobre todo lo que implica la condena es que el Palacio de la Moncloa se ha convertido en un refugio de los condenados.
2: Sí, bueno, claro.
0: La residencia del presidente español se ha convertido en el refugio de los condenados, de momento, en el caso de David Sánchez. Habrá que ver qué pasa con Begoña Gómez de Sánchez, que es como Cristina Fernández de Kirchner.
2: Pero es que
0: Gómez de Sánchez puede convertirse
2: en... Sí, pero es que nos están tratando de hacer ver que David Sánchez es una especie de Ana Frank refugiada ahí en el desván de la Moncloa, porque encima se victimiza a esta gente. O sea, esto es lo que es una vergüenza absoluta.
0: No, y sobre todo...
2: Te voy a dejar a Mario Noya, que al señor Noya, que diga algo, porque luego se queja,
1: sí,
2: porque,
1: mira,
2: es muy quejica. Es igual en casa.
1: Es peor. No, pero don Marcos acaba de decir algo crucial. Ojo, porque además hay que darles en la madre con el discurso de victimización, porque les sale muy bien. Es que acaban convirtiéndose en víctimas. No sé si os acordáis que el PSOE llegó a pedir que se le pidiera perdón cuando se cometió la fechoría de revisar la condena de los ERE. No sé si os acordáis.
2: Sí, sí, sí.
1: Que se pedía que les pidiéramos perdón.
2: Sí.
1: Por los ERE. Como les dejéis, vamos a acabar pidiendo perdón por lo que queráis.
2: A Puigdemont, hay que pedirle perdón. Claro.
3: Esos son los seres, faltan los PERTES, ¿eh? Cuando empecemos a analizar el dinero que se fue en los PERTES, os vais a llevar más de una sorpresa, por ejemplo, el de automoción.
2: El de automoción.
1: Claro, no.
3: Que le pregunten a Volkswagen.
1: Es que, vamos a ver, el drama aquí de nuevo, y de nuevo vamos a Europa. Europa ha legitimado las peores fechorías y las ha convertido en políticas de superestado. Lo que se ha hecho con el sector automovilístico en Europa, tendría que haber una cárcel del tamaño de Ucrania para meter a políticos europeos y burócratas europeos responsables de la ruina de sectores europeos. Deliberadamente, de la ruina deliberada.
2: Pero con la connivencia de determinados consejeros delegados, porque es decir, a mí me pillan, yo si fuera consejero delegado de la Volkswagen, es que dices, es que yo me niego, o sea, me niego a hacer una sustitución, o sea, los accionistas de determinadas compañías también tendrían que echarlos a ellos, porque ellos han jugado también ese wokismo,
1: claro,
2: y han arruinado parte de sus compañías. Y ahora es muy complicado, porque ellos han cogido y han tenido que reindustrializar de alguna manera para cambiar las cosas para los coches eléctricos, dejando de investigar y dejando de mejorar los otros coches, y ahora cuando tienes un pie en las dos orillas, el problema es que tienes que hacer un write-off de uno u otro. Y ahora eso es un coste tremendo.
3: O el espagat.
1: No, claro. Ah, claro. Claro. Pero por otro lado, y luego suceden estas otras cosas en Europa. Es que ¿quién nos lo iba a decir? Cuando te desindustrializas y cuando te descapitalizas intelectualmente en términos económicos o en términos industriales y tal, te pasa también que no sabes actuar ante catástrofes o ante cisnes negros especialmente lesivos. Por ejemplo, una oleada de calor que te ponga Berlín a 41 grados, que es lo que ha pasado ahora. Esta gente es incapaz de adaptar sus economías a que haga calor. ¡A que haga calor! Es decir, que no tienen capacidad para poner aparatos de aire acondicionado en las casas, que es que aquí la gente no se entera de que se están muriendo los viejitos solos en las casas.
2: Pero eso es curioso, eso nos podría pasar a los que no creemos en estas tonchorradas, pero ellos, que además están obsesionados con el cambio climático y con el calentamiento, no hacen nada al respecto.
1: No.
2: O sea, lo bueno sería decir, no, mira, es que como yo no creo en eso, por eso no me he preparado para hacerlo. Pero resulta que los que sí creen en eso no han hecho nada.
1: ¿Qué otra cosa tenemos? España.
3: ¿Tienes electricidad para poner aire acondicionado?
1: Claro, imagínate, ¿eh? Claro.
3: Si no tienes electricidad para hacer viviendas.
1: ¿Y los hospitales? ¿Has visto los hospitales en Francia? ¿Por qué no hay políticos presos en Francia? Lo digo en serio.
3: Evidentemente.
1: Los que han dicho, además, en plena ola de calor,
4: Pues os aguantáis que no lo vamos... Que os aguantéis de qué es. Que aquí el problema es que la Bastilla fue una vez.
3: Mario, que nos acabamos de enterar... Nos acabamos
4: perdona,
3: de enterar de que hay...
4: Que esté muriendo a miles. A miles. Y que salga una tía diciendo... Eso, Mario, joder, que no...
3: Que nos acabamos de enterar de que en Málaga hay 14.000 viviendas que no se pueden entregar a sus propietarios porque no hay conexión eléctrica.
2: Bueno, sí, pero de lo que dice Mario en el Parlamento Europeo, un tema curiosísimo, me lo estaban explicando una de las personas que me llevó, quitaron aire acondicionado en muchas zonas para que no hubiera consumo. Pero en la parte, de nuevo, de von der Leyen y tal,
4: claro.
2: nada, ahí no se ha rebajado absolutamente nada.
3: A 22.
4: Otra cuestión.
3: Son unos hipócritas.
4: España en verano, los montes arden. Ya está.
2: Se sabe.
4: En España hay 10 hidroaviones. Momento, ¿va en serio que en España hay 10 hidroaviones? Hay 10 hidroaviones en España, que eso es como cuando, o cuando el Prestige y decía
2: siete Falcons. 9, perdona. Y había, de los 140.000 millones que venían de los fondos Next Generation, había alrededor de unos 1.000 precisamente para prevención de incendios. Y estaba pensado la compra de 10 nuevos aviones. No se ha comprado ninguno, porque se ha reducido esos fondos y lo que ha quedado de esos fondos se lo han dado a las ONGs para que vean en los montes cuántas son. Colibrito, si canta bien o canta mal y todas estas cosas. Y entonces, nada. Y sabiendo perfectamente que, según ellos dicen, que los incendios son por el cambio climático, oiga, pues si usted lo sabe, prevéngalo. Pues nada.
3: Escucha,
2: nada.
3: ¿Y por qué no dejan que coño los montes sean de alguien? Ya verás cómo de alguien los limpia. Porque no le va a interesar que se le queme su campo.
0: De hecho, don Julio, yo tengo información de... Por circunstancias tengo relación con una importante ingeniera de montes de Palencia que me contaba cómo los fuegos no se apagan con agua, sino se apagan con maquinaria, haciendo esos cortafuegos. Tan importante es la limpieza de los montes y la prevención a la hora de frenar los incendios. Última hora de los incendios en España, todos los focos ahora mismo se encuentran en Guadalajara. Un perímetro de nada menos que 100 kilómetros. Es una auténtica barbaridad. Bueno. Por suerte, el de Zaragoza está estabilizado, pero la situación en Castilla y León es de riesgo extremo, porque están aumentando las condiciones de propagación del fuego, que ahora mismo sigue fuera de control. Están avanzando muy rápidamente las llamas, lo que ha obligado a evacuar una veintena de localidades. Ya les digo que existe un amplio dispositivo, y lo que es una auténtica vergüenza es como estamos diciendo que haya 9 hidroaviones, porque en concreto había uno que se había quedado sin horas de vuelo, ¿no? Tenemos uno parado porque no se ha invertido en esa prevención y en esa labor de extinción de incendios. No tienen recursos las fuerzas y cuerpos de seguridad de nuestro país, lo hemos dicho en muchas ocasiones, en la frontera, la Guardia Civil, etcétera, etcétera. Tampoco los bomberos, ¿no?
4: Pero, y no solo, un momentito. A ver, es que ahora con los fuegos, pero yo recuerdo con el Chapapote, que además... Fui de periodista y de voluntario. Y de repente veías la televisión y decía, hemos ido a Francia a que nos expliquen cómo... Y yo, que se llama la Costa de la Muerte, eso, se llama la Costa de la Muerte.

0: la muerte.
1: ¿Va en serio que tenemos que ir a Francia a que nos enseñen a limpiar chapapote? Bien, es alucinante, sobre todo cuando ves la cantidad de dinero que se roba, que se malgasta, que se dedica a chuminadas y tal, y dices, y en las cuestiones críticas pasa esto. ¿Habéis visto Canadá cómo está? Sí. ¿Sabéis que en Canadá no pueden extinguir, porque no, literalmente no pueden extinguirlos porque no tienen pistas forestales, porque los ecologistas dicen que no se puede hacer eso en los montes, que no tienen manera de llegar a los fuegos, y entonces de repente dicen, Canadá, pero que está vacía. Te dicen, bueno, pues cuando se apague, que se apague.
2: Claro, claro.
1: Cuando se apague, que se apague. Esto te lo dicen aquí, sí, sí, en cuanto les dejaras hablar. O yo recuerdo, hombre, en una conexión de radio con un alcalde de un pueblo aragonés, que era Paco Martínez Soria hablando. Era una maravilla oírle. Su pueblo quedó arrasado por una crecida del Ebro que estaba naturalizado. Y como está naturalizado, lleva toda la mugre que hace que, como venga una crecida, se ahogue la gente, en fin. Y los ecologistas, esos ahí no aparecen en ese momento. Y este señor estuvo a punto de cantarles una jota, ya os digo. Una jota que no se podría emitir, por supuesto.
2: Claro.
1: Porque les estaba mentando la madre, evidentísimamente. O nos paramos contra la dictadura verde. Y hacemos que la gente sienta vergüenza de decir una sola cosa que suene a verde.
0: Pero ¿quién es Oño? Son los ecologistas. ¿Quién les ha dado el poder a los ecologistas? ¿Qué saben los ecologistas? Que no sepan los ganaderos, que no sepan los agricultores, que no sepa la gente de los pueblos. ¿Por qué hay que hacer caso a esta banda de sinvergüenzas?
3: ¿Has visto el hombre hablando de las cosechadoras? Un vídeo de un agricultor explicando cómo las cosechadoras de antes eran mucho menos peligrosas y producían mucho menos fuego que las actuales, que llevan muchísima electrónica. ¿Has visto el vídeo ese? Lo tenéis en el canal de Telegram. Fantástico. Le da una lección y dice, ¿pero qué me está usted contando? Me llevo 30 años con cosechadoras.
1: No, y sobre todo que al campo se le ha mirado con tantísima displicencia desde la ciudad, y luego los poderes públicos al campo se lo ha tratado de una manera muy feudal de las películas, no de la historia. Es decir, bueno, ¿qué queréis? ¿Comer? Si queréis comer, os doy yo la comida. Olvidaos de producirla vosotros y ya me daréis la gracia. La reforma de la política lechera española, toda la política agraria que ha estado dictada por Europa ha sido con esto.
0: Pero fíjate,
1: quítate las vacas que yo te doy.
0: Fíjate,
1: quítate las. Sí, sí. Todo el rato, sí. Pero
0: fíjate, Cabañeros, que era uno de los primeros parques nacionales que se hacen, porque además privados, en manos privadas, y que estaba funcionando de maravilla. Pues de repente prohibieron la caza, no sé qué, no sé cuántos, y en estos momentos es un desastre. Hay una sobrepoblación de determinadas especies que además están medio tullidos y medio tal, y es un desastre. Y ahora tienen que ir ahí a ver cómo los cazan y tal, cuando era lo mejor conservado que podría haber aquí en España. Pero es ese tema de la envidia y el resentimiento de estos ecologistas. Además,
1: por ejemplo, yo me corta la cabeza, ¿o hablo o no?
4: Brevemente, porque ha llegado ya Eric Gutiérrez con la voz de los oyentes.
1: ¿Hablo o no? He dicho.
3: Sí, no es malo.
4: Brevemente, don Mario.
1: Por ejemplo, yo no conocía a Extremadura hasta que conocí a esta señora. Y Extremadura es una obra de la civilización. ¿Quién te lo iba a decir desde fuera? Las dehesas. Sí. Las dehesas. Es que hay un montón de gente durante un montón de generaciones haciendo eso, que no existía, que se ha generado así y que ha permitido una cosa tan bella y tan productiva, si le dejamos,
3: como el jamón de jabugo.
4: Y permítanme decirles,
1: y se les caían las lágrimas a los que,
4: efectivamente,
1: a los que vieron nuestras dádivas.
4: Yo vi a mi familia, a mis tíos, a mi madre, a mis hermanos llorando. Pensaba que era por la selección y era por el jamón de Navarretinto. Ahí lo dejo. Importantísimo la creación de un ecosistema por parte del hombre, que es un caso único, el de las dehesas extremeñas. Hay un poquito también en Portugal, pero esto es una genialidad del ser humano.
3: Y el control del hombre por parte de la mujer.
4: Eso también. Pero esto es una genialidad
3: de esas
4: y de aquellas, que como ha dicho don Marcos de Quinto. Bueno, nos hemos dejado muchos temas en el tintero, lógicamente con la euforia de

0: España, como por ejemplo ese cambio en Reino Unido, el abandono de Keir Starmer y la llegada del nuevo que todavía no nos hemos aprendido del todo el nombre. Lo que está pasando con Estados Unidos e Irán, que están intensificando la guerra, y lógicamente muchos otros temas que los pueden seguir lógicamente en El Toro Televisión y Radio Libertad en Dando Caña. Todo esto que nos hemos dejado en el tintero, pues lo seguimos analizando en esta sintonía. Y don Eric Gutiérrez, hoy no teníamos encuesta.
1: Teníamos una pregunta, ¿no?
0: Una gente. Pregunta abierta para que nos cuenten.
1: Efectivamente, les preguntamos cómo celebró usted la victoria de España, porque si no se ha enterado la gente, España es campeona del mundo.
0: Esa es la noticia del día.
1: La segunda estrella. Nos han dejado pues muchos comentarios, evidentemente la gente lo ha celebrado de muchas maneras. Por ejemplo, Paloma Álvarez nos dice, cantando por casa de un lado a otro sin poder dormir. Me sumo a esto, lo de no poder dormir a pesar de intentarlo, yo fui uno de ellos. Y Manares nos dice, lo vimos en un pub inglés y los ingleses que había allí nos desearon suerte, no nos pudimos quedar porque hoy trabajo y además íbamos con niños, al menos a Sergio Ramos no se le cayó la copa, como históricamente aquella copa que se le cayó, la copa del rey del autobús del Real Madrid.
0: ¿La copa del rey? No, ¿era la copa del rey?
1: No recuerdo mal, era la copa del rey. Vamos, que no.
2: ¿El qué?
1: Lo que se le cayó a Ramos fue la copa del rey.
0: La que fue atropellada por el autobús.
2: Sí.
0: Recuerdo
2: sí,
0: perfectamente sí, sí. Ese momento.
1: Pero bueno, ha quedado en la memoria. Igual ha sido la más importante, porque al final se cae, pero oye, la va a recordar todo el mundo. Como este mundial, seguro que sí. Jorge nos dice, con una cervecita fría en una plaza próxima a mi lugar de residencia, se instaló una pantalla donde mucha gente estuvo viéndolo y celebrándolo. Me alegro por el del VAR. Tuvo que hacer buena caja tras la paliza que se pegó. Ojo, que eso también es importante. La gente que no solo estaba celebrando, sino trabajando también para asistir a todas las personas que estaban ayer celebrando, hay que poner el foco sobre ellos también, que ahí están. Aunque a algunos no les guste la hostelería de este país, pues a otros sí nos gusta. Y por último, Gema nos dice, muy bien, con amigos, barbacoa, cerveza y en la prórroga muchos nervios, casi de infarto, rezando por un Iniesta de mi vida que llegó con Ferran.
0: Bueno, es que eso fue emocionantísimo, señores.
2: Sabéis que en el Iniesta de mi vida yo estaba en Cáceres con mi aún no esposa y estábamos en un bar y ahí fui yo pletórico y dije, fuera de juego, eso es. Y entonces se cayó todo el bar, no celebró el gol. Entonces, en Cáceres, probablemente 16 años después, decía, vino un marinero imbécil aquí, dijo, fuera de juego, no pudimos celebrarlo hasta que... Ahí fui yo.
3: El momento duro ayer fue...
4: Está buscando todavía.
3: El remate último de Enzo, ¿no?
1: Juliano, si no recuerdo.
3: De Juliano, madre mía. Nos llegan a meter ese gol, macho. Sí. O sea, de verdad, cero ocasiones en todo el partido, sí. No hicieron nada.
1: Nada.
2: Y en esto que has dicho de los operarios y tal, es crucial también, está muy bien tirado. Yo ayer que salí con mi moto ahí a festejar, veía un camión de la basura y me paraba con el basurero, le hacía que se identificara.
0: Y que pitara.
2: La cara del pobre basurero, estar ahí diciendo, todos esto, todo. Viviéndola, y yo recogiendo la basura.
0: Aguantando todo y aquí estamos. Bueno, de todas maneras también hablábamos de esa victoria económica para ese cliente que es el que llena los bares y las gradas en cada estadio, sí. Ese revulsivo, que también distingue el mérito en particular de la selección española, incluso de la tecnología, de la inteligencia artificial, de Siri, en fin, de todo, absolutamente, en este programa. Señores, somos españoles y aquí lo hemos defendido con ese auténtico patriotismo y la alegría por la victoria de la selección española. Don Eric Gutiérrez, muchas gracias. Sí. Ahora le toca hablar del tema deportivo específicamente.
1: Asentar cátedra.
0: Exacto, asentar cátedra en el ámbito estrictamente deportivo.
4: No, le toca hablar de política, de deporte. Eso hemos hablado nosotros.
0: Como
4: ya.
0: Hemos hecho un crossover, ahora le queda a usted más tema político.
1: A ver si no me echo a llorar.
3: Y, hay, y siempre una mirada al cielo, a Dios.
1: Por supuesto.
3: Que está ahí y que en estos momentos yo creo que... Que es muy importante que dirijamos nuestra mirada al cielo.
0: Y sobre todo, ya lo decíamos, cuando alzábamos la mirada, ¿no? Con la visita del Papa, alzábamos la mirada y dábamos las gracias por estos valores.
3: Porque si no, se queda en pan y circo. Y eso,
0: no, por estos
3: eso
0: valores.
3: Eso nos esclaviza.
0: Y esos valores de los que hemos hablado, ¿no? De la familia, de la fe.
3: De la fe, sí.
0: De la nación, de lo que somos y lo que nosotros aquí proclamamos en El Toro Televisión y en Radio Libertad. Don Julio Ariza, muchas gracias.
3: Hombre.
0: Le seguimos en su Telegram, en su WhatsApp.
3: Y yo a ustedes, no tengo otro remedio porque son tan buenos que...
0: Don Marcos de Quinto, muchas gracias.
4: Gracias
0: por
4: vosotros.
0: Su certero análisis, don Mario Noya. A usted no solamente le sigo, sino que le persigo.
4: Exacto.
0: Además, sí, en casa, sí. Aquí y en casa.
4: Exacto.
0: Y nos vamos ahora con nuestro amigo.
3: Mira cómo sonríe.
0: Bueno, es que no le queda otra, don Julio, ¿qué le voy a contar? No le queda otra. En fin, nos vamos ahora con un amigo de esta casa, con don Paco Linares, que desde Málaga nos trae su análisis. Es el punto final, que además hoy lo ha titulado España, dos estrellas. Y yo, pues como una cervecita muy madrileña, soy de 5.

0: Estrellas hasta que los cinco mundiales no vamos a parar. Pero yo, bueno,
1: oye, un abrazo
0: momento,
1: a Luis del Pino, ¿no?
0: Hombre, sí, claro.
1: Un súper sí. Abrazo, Luis.
0: Un abrazo a don Luis del Pino, que claro. Ya en unos instantes... Que
1: sí. Y nos vamos ahora a los Torrendos, Luis, lo siento.
0: Pocas cosas hay más españolas. ¡Ojo que vuelve, eh! ¡Ojo que vuelve!
1: Y ahí tienes a Natalia ya vestida de...
0: Ya, hombre, de la selección española, como muchos de los trabajadores de esta casa y de toda España. En fin, 10 de la mañana, 9 de la mañana en las Islas Canarias. Nos vamos con don Paco Linares.
2: Gracias. Saludos. Hoy me alegro con todos porque, de nuevo, la selección española es campeona mundial de fútbol, a pesar de los dos goles anulados y del juego sucio argentino, y a pesar de que Sánchez está allí, que es un fario. Sí, Sánchez, el amiguete de los que le dan su voto y no quieren ni a los españoles, ni a su bandera, ni a su rey, ni a su himno. Sí, Pedro Sánchez estaba allí y su estrella se apaga mientras la roja y Guarda ya tiene dos. Pedro Sánchez no estaba en el lugar que le correspondía ni en el momento que le tocaba. Siempre le pasa igual. Pedro Sánchez estaba en la India cuando la Dana y la tragedia de Paiporta, y se quedó en España cuando se inauguró o reinauguró Notre Dame de París. ¿Saben ustedes dónde debería haber estado ayer Pedro Sánchez? Si lo sabe usted, pues me alegro, porque yo no tengo ni idea. Mejor dicho, tengo una idea y un deseo, pero no estoy seguro que esa idea y ese deseo se cumplan. Así que enhorabuena a quien sepa dónde debía estar don Pedro Sánchez Castejón. ¡Viva España! ¡Mañana más y mejor! ¡Punto final!
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0: Hola, bienvenidos a un nuevo espacio de España a la Memoria, que ya lo advierto, para mí es un espacio de todos los que vengo haciendo desde años a muy especial, con seguramente que tendré emociones contenidas. Y rápidamente os cuento por qué. Cuando me llega la noticia del fallecimiento de José Luis Balbín, yo escribí esto, lo leo ahora. Prepararé un programa de España en la Memoria, dedicado a José Luis Balbín. Será ya para octubre o noviembre. Será lo menos que podría hacer por uno de los culpables de que yo me dedicara a esto. De los 15 maestros y amigos que solo me queda, uno, Alfredo Amestoy. Balbín es especial, me ayudó mucho. Mi mujer Teresa y yo fuimos sus invitados un verano en su casa de Cudillero. Le gustaba de que yo hacía lo que yo hacía, pero es que a mí me entusiasmaba y aprendí mucho de lo que hacía él. Maestro, amigo, José Luis Balbín. José Luis, espérame un poquito más, que yo te seguiré queriendo. Y a Julia Mesonero, gracias Julia, por lo que le diste y cómo cuidaste de mi admirado amigo. Y a ti también te quiero. Julia Mesonero está aquí conmigo, con nosotros.
1: ¿Qué tal, Alfonso? Yo sé que tú querías mucho a José Luis, pero no te emociones.
0: Pues yo creo
1: porque que José Luis era, ante todo, una persona muy positiva y muy optimista.
0: Sí.
1: Ayer hicimos su funeral aquí en Madrid, que quedaba pendiente, y estuvimos recordándole todo el tiempo con una sonrisa, porque es como él quisiera, le gustaría que le estuviéramos recordando, ¿sabes? Y yo sé que tú le apreciabas mucho. Yo tengo un hueco tremendo y se le echa muchísimo de menos. Pero él siempre veía el lado bueno de las cosas y siempre encontraba un motivo para celebrar y para festejar algo. De manera que, Alfonso, vamos a hablar de él, vamos a recordarle.
0: Sí, vamos a recordarle.
1: Con una sonrisa, bienvenido
0: abajo. Y he traído mucha documentación que nuestros seguidores van a recordarlo. Pero tengo que contarte algo, que yo ya le conocí a él y él todavía no me conocía a mí. Yo iba mucho a los rodajes de La Clave, porque yo tenía amistad con el que llevaba los cascos, el que estaba en el plató y coordinaba el plató con el control, y yo me quedaba en un rincón viendo el trabajo de José Luis Balbín en directo. Y un día yo iba ya para mi casa saliendo de Madrid por la cuesta Las Perdices y tenía que repostar gasolina.
1: Eso me suena.
0: Entré en la gasolinera y me encontré contigo allí, donde los surtidores,
1: que ya nos conocíamos,
0: y nos conocíamos porque tú estuviste,
1: porque trabajábamos,
0: estuviste trabajando
1: esta casa,
0: en la época de Intereconomía,
1: sí,
0: cuando estábamos en Castellana.
1: En Castellana.
0: Y tú me dijiste, mira, conmigo está aquí José Luis Balbín, ¿quieres conocerlo? Y digo, sí.
1: Sí, tú ya me habías hablado, habías hablado de él y cómo le admirabas y tal. Lo que pasa es que yo nunca te había hablado, bueno, pues porque sabes que siempre tanto José Luis como yo hemos sido muy celosos de nuestra privacidad, de
0: sí,
1: una cosa es la vida
0: correcto,
1: privada y otra
0: bien.
1: Cosa es la profesional y pública, ¿no? Pero aquella noche sucedió así, además que serían las 2 de la madrugada en la, gasolinera del hipódromo.
0: Sí, sí, en esa gasolinera.
1: Ahí estabas tú con tu Porsche.
0: Sí, sí. Y entramos y además yo le dije, para mí sería increíble que un día pudieras estar en un programa mío. Y ya rápidamente me dijo, sí, conozco tu trabajo. Pues me dijo.
1: Sí.
0: Y así ocurrió. Y hoy vamos a ver algún corte de aquel trabajo que hice con él.
1: Sí, sí. Pues nada.
0: Es increíble.
1: ¿Tú mandas?
0: Sí, sí. Bueno, pues yo creo que con lo poquito que se ha desarrollado el espacio de este España a la Memoria, ya os podéis imaginar de qué se trata, y es el gran profesional que muchos de vosotros no podréis olvidar, sobre todo por su trabajo, el programa señero de La Clave, y don José Luis Balbín. Y vamos a verlo, vamos a poder ver y escuchar un primer corte de La Clave con personajes increíbles, porque es que a mí me pasa una cosa, personaje que yo veía en La Clave, luego trataba de conseguirlo con mi cámara y les perseguía. Se lo cuento además en un corte que vamos a ver de José Luis. Vamos a ver un corte con Damián Rabal, con Juan de Ábalos, con Daniel Sueiro

0: Y bueno, Damián Rabal, hermano de Paco Rabal, va a contar. Es un programa que creo que dedicaron al Valle de los Caídos porque él estuvo con su hermano, con Paco Rabal, en la obra del Valle de los Caídos. Pero yo tengo que decir que a Damián Rabal le conozco a través de una artista que vino con él de fuera de España, Nadiuska, que eran, creo que, pareja. Pero bueno, no tiene nada que ver con lo que vamos a ver y escuchar. Un corte de un magnífico programa, que es la clave, que seguramente que muchos de vosotros no podréis olvidarlo, porque es un programa para no olvidarlo. Para mí ha sido una enciclopedia.
1: Daniel Sueiro, en fin, es uno de nuestros compañeros en la casa, además de colaborar con la propia Clave. Ha hecho no pocos guiones para televisión, o colaborado en guiones para televisión, algunas de las series importantes, como por ejemplo la de Cervantes y la de Juanita la Larga. Y es, yo no me voy a privar de decirlo a él, sé que no le va a gustar, es uno de los mejores escritores de este país. Daniel ha hecho de todo, yo le recuerdo como lector entonces suyo, ya desde su época universitaria, ha hecho cuentos, ha hecho novelas, ha hecho dossier, nos lo hace casi todas las semanas. Entre sus novelas, por ejemplo, Corte de Corteza, que fue premio Alfaguara en el 70. Estos son tus hermanos, que han sido, estas dos han sido reeditadas recientemente. La criba, La noche más caliente, Solo de moto. Entre sus cuentos, Los conspiradores, El cuidado de las manos, Servicio de navaja. Entre sus trabajos históricos, que son quizá, yo creo que probablemente son los más conocidos, los que más han vendido, ¿no? La pena de muerte, Los verdugos españoles y ahora muy reciente La flota es roja.
2: Sí.
1: Yo le iba a preguntar una cosa a Daniel, que no le he preguntado nunca, y así aprovecho para preguntárselo en pantalla. Es, ¿por qué le dio por este tipo de trabajos que realmente son duros, difíciles o acres, digamos, por lo menos? Como por ejemplo el de los verdugos o de la pena de muerte, y este mismo sobre el Valle de los Caídos también.
2: Es sencillo de decir, desde luego más difícil de hacer, porque como tú dices, son trabajos muy pesados que llevan mucho tiempo, son trabajos de investigación en las hemerotecas y en los libros, y en las bibliotecas, etc. La razón personal para haberme ocupado yo durante los 10 o 15 últimos años de este tipo de trabajos es, en primer lugar, mi aburrimiento, digamos, a finales de los años 60, mi aburrimiento de la escritura de novelas del llamado realismo social, del que no reniego en absoluto, pero que yo mismo empecé a aburrirme y entendí perfectamente que los lectores estuvieran muertos de aburrimiento con aquella forma de escribir. Eso,
0: Así.
2: yo me culpo personalmente de eso. Algunas de las novelas de aquel tiempo todavía siguen reeditándose y hay nuevas generaciones de lectores a las cuales parece que les sigue interesando. Pero no era mi caso, o sea, yo estaba ya un poco lejos de esto. Y por otra parte, he sentido siempre una curiosidad, bueno, no siempre, ya en la madurez, si quieres. Una curiosidad personal por saber de algunas zonas sombrías, en sombra, no digo sombrías, por lo menos en sombra, de nuestra realidad y concretamente de la historia más reciente española. Y de ahí viene justamente el ahondar, concretamente en mi primera dedicación a este tipo de trabajos fue un estudio acerca de la pena de muerte y las formas de ejecución en todo el mundo, incluyendo por supuesto la misteriosa, ahora no tanto, entre otras cosas porque ya ha desaparecido, forma española del garrote. Y de ahí, de una curiosidad personal, pues vino esta labor, pues realmente dura y de mucho tiempo. Ahora he cerrado,
1: ¿Has cerrado ese
2: me alegro
1: capítulo,
2: de
1: sí?
2: decírtelo,
1: ¿Sí?
2: he cerrado esa fase y quiero
1: ¿Ah?
2: volver a la creación literaria
1: A la
2: desde otra
1: ficción.
2: perspectiva.
1: A la ficción. Y una segunda pregunta, aunque estamos en la presentación y no cabe mucha extensión, pero el abordar temas de este tipo también marca, supongo, al autor, ¿no? Por ejemplo, hablar con todos los verdugos españoles que se podía o estudiar lo de la pena de muerte, ¿o no?
2: Yo creo
1: ¿O se
2: que
1: distancia el
2: marca
1: autor?
2: más otro tipo de trabajos, otro tipo de investigaciones que esa. Yo cuando me metí en esta investigación de los verdugos, que se las trae, es dura, dura en el sentido de hacer lo que yo hice y fue viajar uno separadamente a veces y otras veces con los tres juntos, eran tres los que estaban en vigor en España entonces, y grabar multitud de cintas para conocer todos los casos en los que ellos habían intervenido, etcétera, etcétera. Y lo que pasa es que eso yo mismo me sorprendo, me incliné hacia ese trabajo, haciéndome el fuerte y lo conseguí, porque era siniestro.
1: Damián Rabal. Damián Rabal, que yo le decía anoche que él probablemente hubiera esperado que le invitáramos alguna clave para hablar de sus representados, los actores. Es de los que más saben este país, del mundo del espectáculo en general. Y no, ha venido precisamente al Valle de los Caídos. ¿Y por qué? Porque su padre era el empleado de la empresa San Román que construía el túnel. Corría peligro en aquella época Damián en Madrid, su padre le llevó allí en la época en que aún no había presos en el Valle. Sí. Efectivamente, o sea, Damián estuvo trabajando en el Valle, pero los presos debieron llegar en el 42 o en el 43.
3: En el 42, creo, sí.
1: Y en el año 42 a Damián lo movilizan.
3: Claro, yo estuve justamente desde que a pocos meses de terminar la guerra, a mí me detuvieron un día porque por la calle te pedían la documentación a todos los jóvenes y todos los que habíamos estado en el ejército republicano, de momento éramos todo el mundo, era sospechoso, íbamos a campos de concentración. Tuve la suerte de fugarme en la calle de Fuencarral cuando me llevaban detenido. Y entonces me fui a Cuelgamuros para quitarme de este peligro inminente. O sea que yo se puede decir que fui el primer preso voluntario que llegó a Valle de los Caídos antes que me llevaran de verdad.
1: Después, según el currículum que yo tengo, volviste allí
3: sí, bueno,
1: con frecuencia durante
3: claro,
1: 15 años. Toda la familia. Paco también
3: claro,
1: andaba por
3: sí,
1: allí.
3: Sí, Paco, ¿sí? También, claro. No, y mis hijas, yo tengo hijas que están bautizadas en la iglesia aquella de que se hizo después. Cuando yo llegué las circunstancias eran tremendas. O sea, daba igual ser preso que libre. España era una inmensa cárcel. Había media España que juzgaba a la otra media. Y entonces todos los que habíamos estado en la zona republicana éramos sospechosos. Por esta razón, yo me voy allí para evitar esta cosa que después ya se arregla cuando me llaman al servicio militar. Ya me movilizan, me llaman de los de mi quinta, dos años después. Y pues ya había sido voluntario, muy joven. Y entonces, pues ya se normaliza mi vida. Pero mi padre, que era empleado de San Román, como decimos, encargado del túnel, por su condición de minero, lo llevaron allí para hacer aquella primera galería. Pues hicieron después una casa para mi familia. Y todos los fines de semana nosotros íbamos allí. Incluso mis hijas pequeñas, porque yo me casé muy joven también por esa circunstancia tan anormal de la guerra, mis hijas se han criado allí, en el Cuelgamuros.
1: Juan de Ábalos, todos ustedes lo conocen, es emeritano, ¿no? ¿Se dice emeritano?
0: Emeritense.
1: O emeritenses. Emeritense.
0: Yo tengo pinta de romano.
1: De emérito. En Badajoz, lógicamente. Es el escultor que todos ustedes conocen. El número aproximado de sus grandes monumentos es de 148, sin incluir los grupos, fuentes y otras grandes estatuas, que suman 125. Además de innumerables bustos y pequeñas estatuas. Él se presentó al concurso para la ejecución de bocetos destinados a la obra monumental del Valle de los Caídos. Fue seleccionado posteriormente para realizar las esculturas Los Cuatro Evangelistas, que miden 18 por 10 y por 5 metros, La Piedad, 6,5 por 15 y por 4, Cuatro Arcángeles en bronce de 8 o 5 metros de altura. Y la pregunta inicial de esta presentación, Juan de Ábalos, sería precisamente, ¿cómo se presentó esto si él creo que había sido uno de los depurados precisamente al acabar la guerra?
0: Bueno. Creo que está prohibida la publicidad.
1: Ah.
0: Y entonces yo no voy a hacer historia de mi vida porque parece ser que es acomodarse a nuevas situaciones. Yo soy un hombre liberal de siempre y por lo tanto vine de Portugal a una exposición nacional y presenté eso que tenemos los españoles siempre, un recuerdo a nuestros amigos caídos en la guerra. En esa guerra de la cual yo tengo un tremendo dolor, ¿verdad? Y una tremenda vergüenza que haya sido entre manos. Y hice ese monumento, El Héroe Muerto. Lo presenté en la Nacional, es una estatua grande que la hice en veintitantos días. Y yo me había oído hablar del Valle de los Caídos. Hay que pensar que yo venía de Portugal, donde residí bastantes años. Y me dijeron que lo hacía Diego Méndez. Le pedí una entrevista, me dijo, sí, no sé, pensamos hacer un concurso, tal. Pues es que yo, francamente, los españoles parece que nos gusta que nos chulen un poquito. Y entonces yo quería volver a mi patria. Y pues sí, pues vamos a ver si a usted le puedo ayudar en este sentido. Tuve un gran éxito con aquella estatua. Franco en la inauguración se dirige
4: a esa obra y dice qué bien iría eso para el Valle del

0: los caídos. Lozoya, yo estaba presente, me presentó a Franco, me preguntó que qué hacía. Estuvimos casi 10 minutos hablando delante de este grupo, y Méndez, Diego Méndez, que es el que debía de estar aquí, porque yo que voy a hablar del valle, yo soy un escultor más de los que ha trabajado allí. Entonces, pues vino a verme al estudio, me dijo si yo quería hacer una piedad. De un día para otro la hice. Me dije, pues vamos a ver el Valle de los Caídos. Yo no conocía el valle y me encontré un sitio hermosísimo, unas piedras prodigiosas y una esedra comenzada. Y subimos al lugar señalado con una cruz, ¿verdad?, donde iba a instalarse esta cruz, y un artista joven, con ganas de ser y ganas de hacer, pues le dije, pues empecé a pensar y a decir cosas, a soñar, ¿verdad? Y este hombre me dice, bueno, pues ¿quiere usted presentarse a un concurso? Digo, sí, porque este concurso puede ser muy bueno para la generación del 36 sacrificada. Nosotros estábamos hartos de hacer santos bonitos y baratos, y además teniendo que garantizar los milagros. Entonces yo llamé a dos amigos, que eran Rafael Sanz, que Suevos también lo conocerá, y Resti Martín Gamo. Nos encerramos en palacio, nos encerraron en palacio, y allí empezamos a trabajar, a hacer bocetos. Yo tuve más éxito que ellos, tuve más suerte que ellos, y entonces fue así como a mí se me encargó la obra del Valle de los Caídos.
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1: Bueno, José Luis Balbín nunca le voy a poder olvidar, no solamente allá a nivel personal y de la forma tan elegante que se comportó conmigo. Si yo no llego a conocer a José Luis Balbín entre bastidores, en primer lugar, y después personalmente gracias a la invitada de lujo que tenemos hoy aquí, seguramente que yo no me estaría dedicando a esto que me vengo dedicando hace años. Y verdaderamente, ¿qué puedo decir? Fue un rompedor. Estamos recordando la época en que hizo ese programa de La Clave, era la transición. Seguramente que a él

0: le traerían más de un problema. De hecho, al final de todo el periplo de la clave, él vivió ese problema, pero impresionante la cantidad de invitados, parte de la historia que rescató, que tuvo sentados a su lado, era impresionante. Y yo estaba, pues como lo que era un discípulo en un rincón del plató viendo cómo hacía y cómo desarrollaba su magnífico trabajo de la clave. Y viéndolo, pues luego un día en la Cuesta de las Perdices me lo presentan y ya fue demasiado. Y estuvo en un programa mío, que no tuve que rogarle, ni que implorarle, ni convencerle, que me dijo que sí. Y eso es lo que vamos a ver a continuación. Pero antes quiero que nos den una serie de fotografías que me tienen que dar recuerdo, unas poquitas nada más, porque tengo muchas. Bueno, pues ahí, fíjate con los dos que estoy.
1: Esto, Alfonso, es en Cudillero.
0: Sí, en Cudillero. Sí,
1: en el restaurante El Pescador.
0: Sí, sí, y fíjate quiénes están los dos, tristemente ya.
1: Mira qué trío.
0: José Luis, vaya, bueno, vaya trío, vaya dúo conmigo. Increíble. Sí. Tico Medina y don José Luis Balvin. Impresionante. Y ahí...
1: Esto es en una...
0: Ahí está el comandante del Cano. El
1: sí.
0: comandante del Cano.
1: Sí.
0: Ahí yo tuve una intervención.
1: Sí.
0: Me daba un poco de reparo salir yo a dar una pequeña charleta que me invitaron a ellos, uh-huh. estando en la mesa cenando con don José Luis Balvin.
1: Sí, además para aquella ocasión,
0: fue
1: creo que
0: maravilla.
1: Fue en aquella ocasión que aportaste un vídeo de,
0: sí.
1: de la salve marinera.
0: Sí, sí, y el día que estuvimos a bordo del Cano, fue impresionante estar
1: sí.
0: en la cámara del comandante, que yo
1: sí.
0: rodé allí historias sí. de ese buque cargado de historia de España con José Luis, los dos solos, José Luis uh-huh. y yo, en la cámara del comandante.
1: Sí, eso es en la Fiesta Literaria de la Mar, que es un evento literario que se produce todos los años en Cudillero. Bueno, hay dos, la Murabela de Oro y los Cuadernos Literarios de la Mar. Creo que en esta ocasión concretamente era una murabela. La Murabela de Oro, sí.
0: Sí, puede
1: y
0: ser.
1: Coincidimos allí, fue un acto muy bonito, muy emotivo. Y con motivo de, precisamente porque había atracado allí en Avilés,
0: sí,
1: Juan Sebastián Elcano.
0: Y subimos a
1: bordo. Y luego al día siguiente hicimos aquella excursión donde nos llevó el coche la grúa, a ambos.
0: Sí, tengo la foto, pero no la he puesto.
1: A vosotros y a nosotros. Sí.
0: A mí me lo llevó la grúa y al vuestro había un cepo.
1: Sí.
0: Y tengo la foto de José Luis recostado en el coche con el cepo al lado.
1: Sí, sí, sí. Luego fue una odisea recobrar
0: sí,
1: el
0: sí.
1: coche, ¿te acuerdas?
0: Esta foto es de cuando se grabó el programa.
1: Sí,
0: que
1: sí,
0: vamos
1: sí.
0: a ver a continuación un
1: sí.
0: corte de ese programa, que no tiene desperdicio lo que vais a ver. Eso es a
1: en
0: bordo
1: el,
0: del Cano,
1: Cano,
0: con una guardia marina femenina. Uh-huh. Y ahí estoy en un acto que en la mano tengo una pipa de José Luis y el teléfono.
1: Y tienes este libro que tengo yo aquí.
0: Y ese libro.
1: ¿De la clave?
0: Sí, sí.
1: ¿Quién te lo habrá dado?
0: La clave es parte de la historia de la televisión española y de las
1: sí.
0: familias. Se veía en familia muchos programas de eso.
1: Mira, la clave...
0: Fueron descubriendo retazos y páginas de la historia de España.
1: Claro, pero yo creo que la clave hay que analizarlo ya más, sobre todo como un fenómeno sociológico, porque ya no es que 40 años después se siga hablando del programa La Clave, también sea porque en aquella época hubo unos programas muy buenos, no es por nada, pero se hacía una televisión de calidad, y tenemos el 1, 2, 3, Responda Otra Vez, y El Hombre y la Tierra...
0: Pero eso eran más programas de entretenimiento.
1: Bueno, sí, claro, pero dentro, claro, porque programas
0: de cultural no tenían nada.
1: Debates, solamente estaba el de La Clave, en plan de concurso, 1, 2, 3, Responda Otra Vez, que no ha surgido ningún concurso, y mira que hay... que ya no digo que le supere, que le iguale. El 1, 2, 3, Responde Otra Vez fue único.
0: Es que
1: El Hombre y la Tierra. Entonces, pero la clave...
0: La clave
1: te
0: tenía
1: digo
0: historia,
1: que,
0: cultura y entretenimiento.
1: Claro, entonces por eso te digo que yo creo que la clave, sobre todo, yo creo que requiere de un estudio como fenómeno sociológico, porque 40 años después no es que se siga hablando de ella, que se siga hablando, sino que es que los temas que se abordaron siguen hoy de candente actualidad. Los nacionalismos, la inmigración, pues yo qué sé, la guerra nuclear, los peligros de la guerra nuclear, que recientemente se ha pasado, parece que se ha sido en televisión española, alguna secuencia del programa de La Clave, en donde se trató la amenaza uh-huh. nuclear,

0: Te quiero decir que se abordaron temas, y estamos hablando de hace 40 años, y hoy están de candente actualidad, entonces había que preguntarse por qué siguen de actualidad. No hemos avanzado nada. En algunos temas estamos exactamente igual o peor todavía, ¿sabes? Hemos retrocedido.
1: Yo creo
0: Por eso digo que ahí había que hacer un estudio.

0: Sí.
1: O sea que,
0: bueno,
1: yo sí que...
0: Que aquí lo que se trata es que vamos a recordar a don José Luis Balbín, maestro de alumnos humildes como un servidor, lo vemos y lo escuchamos. Un corte de un programa que estuvo conmigo. Tuve ese honor.

0: Bien, señores, hoy quizá me repita demasiado, pero no olvido, ni quienes siguen la clave habitualmente deben olvidar que hay espectadores que se incorporan al programa a lo largo de la noche. Por lo tanto, hay algunas cosas que parecen repeticiones, aunque para algunos sean nuevas. E insisto en que ha habido muchas peticiones de participación en este programa y que no todas han podido ser atendidas, pero que no se vea ninguna bruja pirulí detrás de las cámaras, en absoluto. La responsabilidad es absolutamente del equipo que hace la clave y yo en persona, puesto que lo dirijo. En la clave hacemos los programas en todas las direcciones, unidireccionalmente juzgada, es decir, por el programa de hoy o el de mañana o el de la semana que viene, puede parecer de un color o de otro. A lo largo lo que importa es el balance y esperemos que aquí puedan estar todos y todos los temas. Eso es lo importante, todos y todos los temas. De un lado o de otro, todos los personajes han de poder hablar en la clave tarde o temprano.
1: Bueno, ¿qué les voy a decir? Le voy a decir que estoy encantado de que ustedes estén ahí en sus casas y yo aquí, como todos los sábados, de 7:30 a 8:30 y luego el sábado siguiente a la 1 de la madrugada. Pero les tengo que decir de verdad que yo en este programa me siento tan feliz y tan sorprendido, pues como aquella noche que pasé por la Gran Vía con George Harrison de los Beatles y que luego nos fuimos a Torres Bermejas y nos tomamos una limonada viendo flamenco para turistas, pero que al fin y al cabo era el que tenía más a mano cuando él me sugirió y me dijo que le apetecía ver flamenco. Y digo todo esto porque les doy mi palabra de honor de que este hombre que acabamos de ver, sin su pipa, tiene mucho la culpa de que yo esté aquí y que ya lleve alrededor de 160 programas de España en la Memoria y, por supuesto, de otros medios que he hecho programas similares. Yo siempre he sido un apasionado del documental y es lo mío. Yo no soy ningún presentador de televisión, pero me asombré y me despertó en esos momentos recientes de que el anterior jefe del Estado había fallecido y que se veía que podía haber momentos de graves peligros. Todo el mundo se rumoreaba que algo iba a pasar. Y resulta que claro que pasó. Pasó que en Televisión Española apareció un programa que era La Clave y era este periodista todoterreno que ha pasado por todo, por la prensa, el diario Pueblo, colaborador en Interview, pasó luego a la radio después de la televisión, mi maestro José Luis Balbín. ¿Quién me iba a decir a mí
2: que ibas a estar conmigo? Absolutamente confundido.
1: No, confundido no, José Luis. Es verdad.
2: Hombre, es que...
1: Es verdad, porque además...
2: Es mucho, hombre.
1: Pero no ya... Es que fueron muchos años de La Clave. Desde el 76...
2: Eso sí.
1: Hasta el 87, me parece.
2: Ah. Sí, no, y luego, lógicamente tengo que agradecértelo, pero quiero decirte también que te lo agradezco doblemente, por una sencilla razón. Primero por ti mismo y porque te hayas acordado de La Clave, en primer lugar. Y en segundo lugar, porque no ocurre tan a menudo. Porque cantidad de veces que todo el mundo me dice por la calle, porque felizmente es verdad que la gente se acuerda de La Clave, ¿no? Y me dicen, ¿has visto que han intentado imitar de tales y tales otros y tal? Y digo, no es verdad. Yo lo que veo ahora son unos debates donde la gente se pega y se tiran sillas a la cabeza. Sí. Y dicen obviedades y sobre todo con un lenguaje soez. Y bueno, por eso te agradezco.
1: Yo sí que he querido imitarte a ti. Si tú ves ahora mismo las parrillas de la televisión, están cargadas de todos son tertulias. Tertulias del corazón, exactamente. De fútbol, claro. De actualidad, de crítica, claro. Pero de historia.
2: Esto que quieres hacer está bien y tengo que decir que independientemente de que la gente le parezca bien, mal, de derechas, a izquierdas o de centro, tú estás haciendo un programa donde cuentas la historia de España. Y te felicito por eso, simplemente.
1: Pues tú participaste de lleno en eso que se llama la transición.
2: Pues te lo agradezco.
1: Con tu buen hacer, con tu valentía. Además, fuiste muy valiente porque empezaste a sacar y a conseguir que se sentaran contigo allí en el plató.
2: Eso sí.
1: Personajes
2: eso sí.
1: Importantísimos.

0: en la historia reciente de España, pero que eran totalmente desconocidas por los españoles. Y los españoles empezaron a enterar, por tu culpa, que España tenía historia.
1: Sí, la verdad es que yo siempre creí en el programa, antes de empezarlo. Yo lo había visto cosas similares en otros países, yo estaba de corresponsal en el extranjero, y no dudé mucho en que iba a tener éxito, pero nunca creí que tanto. Esa es la verdad, que nunca creí que tanto.
0: Mira, vamos a ir desmenuzando el tema.
1: Adelante.
0: Yo un día, ya llevaba tiempo, se ha cumplido recientemente, ni más ni menos que 30 años. Fue un 20 de noviembre del año 81, y desde luego una de las cosas que más me impresionó fue, y además él mismo, se lo dice a don Ramón Serrano Suñer, quien me iba a decir a mí también que yo iba a ser amigo de don Ramón, y que era la primera vez que iba a un medio de comunicación. Y así el propio José Luis Balbín se lo decía a él. Lo vemos, lo escuchamos y, por supuesto, lo recordamos.
2: La presentación del esperado, yo diría casi que del deseado, don Ramón Serrano Suñer. Don Ramón Serrano Suñer, se lo había anunciado antes, no lo habíamos anunciado en la semana anterior, precisamente porque es muy difícil de conseguir su presencia. En principio, sencillamente, no ha estado nunca en televisión. Nunca en televisión. Es su primera aparición en televisión. Nosotros nos congratulamos de que sea con La Clave. La Clave lo había intentado varias veces en temas que más o menos podían irle, podían corresponderle. Usted es historia de España, historia importante de España. ¿Por qué no había estado antes en televisión? ¿Por qué ese largo silencio?
3: Tal vez por una rareza de mi coeficiente de sensibilidad personal. Yo no me consideraba en condiciones para comparecer aquí, pues pensaba que la televisión, desde luego, mundo distinto del mío, posterior a mi mundo, pensaba que hay un mínimo de histrionismo. Viniendo aquí como actor a repetir unas cosas que ya se han dicho con vista a un público, yo pensaba que la televisión era una cosa para gente joven, no solamente por razones de presencia física, que esto sería un poco tonto, sino por la declinación de facultades que el tiempo implacable produce sobre uno, y por una cierta pereza.
0: Bueno, la verdad es que esto me impactó, tanto que yo me hice con un equipo de una cierta calidad, Broadcast, que se llamaba, aquellas antiguas Ikegamis, que me acuerdo que importaba Moncada y Lorenzo, unas Ikegamis que valían un montón.
1: Sí,
0: lo mismo, 5 kilos, pesaban 5 kilos y valían 5 kilos de por aquel entonces, 5 millones.
1: Los de ahora lo tienen fácil, ¿verdad?
0: Y encima no tenían.
1: Cositas, hacen cualquier cosa.
0: Claro, y había que llevar luego también un magnetoscopio colgado. ¿Y sabes lo que hice? Perseguir hasta conseguirlos a los personajes que iban apareciendo sistemáticamente en La Clave. Hombre, para enlatarlos como sardinas, con todos mis respetos hacia ellos.
1: No, tengo que decir además que no me extraña, porque yo mismo también los perseguía y también estaba yo admirado de tenerlos cerca, ¿no? Claro, yo he tenido cerca a Olof Palme y a Kennedy, y a presidentes, y a Suárez, y también siendo presidente, y a todos ellos, ¿no? Al jefe de los indios Sioux, de Wundernick, todos, o sea, yo me acuerdo. Y luego de los de la historia de España, que a ti te. Que tú haces la historia de España más específicamente. Yo he visto que tienes en tu libro, sale ahí Lister. Me hace mucha gracia, porque en La Clave, que siempre. Primero, la gente que no lo ha visto, que era muy joven entonces, cree que La Clave fue un programa político. No fue un programa político. Porque políticos, no habría más del 10% de los programas. Hemos hablado de religión, de filosofía, de monjas, de curas, de militares, de todo. Por lo tanto, hemos hecho de todo y dentro de los políticos, en cambio, sí llamaba mucho la atención, porque entonces eran personajes que no eran conocidos en la televisión, no eran conocidos en la televisión, como por ejemplo Serrano Suñer, que ahí tiene efectivamente. Serrano Suñer, que a mí me había llamado la atención porque siendo corresponsal en Alemania, había escrito un libro sobre él, el primero que había conseguido entrevistarle, ya con Eleno Saña, que era un compañero mío y amigo, y habían tenido grandes discusiones. Y por ahí entré yo en contacto con Serrano Suñer. Pero en cualquier caso, tuve, por ejemplo, por decir dos extremos, a Blas Piñar y a Lister, que tienes en tu programa. Y entonces la gente debía creer que es que hacíamos un programa político, ¿no? Claro. Yo tengo además una anécdota muy, muy bonita, que es de Blas Piñar. Al final, cuando acabó la última clave, fue de las últimas que estuvo, me escribió una carta diciendo, señor Balbín, usted es un... me hacía unos elogios y tal, y decía, es un caballero, espero que no lo hayan echado de televisión por culpa mía.
0: Sí, sí. Hombre, no, a mí me ha pasado lo mismo con él.
1: Es
0: la verdad es que es un hombre encantador, le tengo mucho cariño, sé que ve el programa, le mando un beso y un abrazo muy fuerte, pero fíjate, yo tengo también mucho cariño a la memoria de Lister, de don Ramón Serrano Suñer, o sea, de todos. Es que llega un momento que es que ya no es
1: Lister
0: ideología
1: organizó
0: política.
1: Organizó una enorme discusión en mi programa, pero discusiones que ya
0: ¿sabes
1: ya, que mucho mejor que las que
0: murió
1: hay ahora?
0: Abandonado de todo el mundo.
1: Ahí voy
0: ciego, yo iba a verle allí, ciego,
1: yo.
0: Al lado de...
1: Lister, que ha sido general
0: de la plaza de Legazpi.
1: Por tres países, como sabes.
0: Bueno, mira, si te parece, voy a poner un ejemplo de algunos cortes de personajes míos que yo tuve acceso a ellos, porque se me iluminó la bombilla y el que dio la corriente eléctrica para que se iluminara la bombilla fuiste tú.
1: Te lo agradezco, pero...
0: les vemos y les escuchamos.
1: No, pero quiero decirte...
0: Un botón de muestra.
1: Antes un segundo, de Lister nada más, que al salir después de una enorme discusión me dice, Balbín, tienes que traerme más aquí porque yo doy juego.
0: Claro, claro, claro. Y claro que lo daba.
4: Empieza a bostezar de un modo estertorio, sin nada. Y Franco sigue, porque sí, entonces el duque armó y... ¡Oh! Y bostezó 15 o 20 veces seguidas, con una mala educación tremenda, que decía bien claramente, te admito, eso me importa tres pepinos.
5: Solo faltaba tirarse las sillas a la cabeza, ¿no? Porque ahí le metieron el... Y ahí Dolores se portó cerdamente. Y... Cerdamente.
6: A Primo de Rivera, José Antonio, que está en la cárcel de Alicante, ya se le juzgó por un tribunal popular, que lo condenó a muerte, pero no esperaron la autorización del gobierno. Yo soy testigo de mayor excepción porque llevé el expediente, se lo llevé al ministro de Guerra, que era ya don Francisco Largo Caballero.
7: Lo que sí hice en cuanto me hice cargo del ministerio es empezar a renovar el equipo de las personas, rectores, etcétera, que iban a emprender una tarea. La tarea nuestra quería ser rejuvenecer la enseñanza.
8: Grandes murallas a sus brazos, puertas que nadie penetre. Me alegro que haya salido bien.
9: Mi padre cuando me contaba eso lloraba porque me dijo que un amigo suyo murió al lado de él.
8: ¿Ah, sí?
10: Era un hombre con una gran intuición política, con mucho talento natural, y con un carisma personal que, repito, inspiraba inmediatamente la confianza de la gente que se acercaba a él.
11: Nosotros, como comisarios y con las milicias de la cultura, organizábamos en los frentes, en Aragón y demás, la recogida de aquellos cuadros o de aquellas imágenes, por ejemplo, de gran valor artístico que había en las iglesias del siglo XII, del siglo XIII, del siglo XIV...
12: España garantizara que no iba a intervenir para nada en esa operación. Que podía haberlo hecho desde el punto de vista técnico, pero que él creyó desde el primer momento que eso era absolutamente indispensable de garantizar.
13: Que la familia Rosales, que era una familia falangista, no hubo un tiempo en que se supuso que por lo menos no hicieron cuanto podrían haber hecho por la liberación de García Lorca.
14: Entre las necesidades que queríamos atender figuraba una cosa que estaba en cierta moda en aquella época, los huertos familiares.
15: Él nos dijo una vez a cuatro o cinco ministros, les he llamado a ustedes para consultarles sobre algunos nombres. Claro, yo llevo aquí encerrado 30 años, ya no conozco a nadie. Yo no lo digo, ¿eh? Una frase terrible.
16: Y entonces le nombró presidente de la defensa del tesoro, del tesoro artístico. Este fue su modo de hacer la guerra, porque Timoteo no lo hubiera hecho nunca con fusil, no era el espíritu ese el suyo.
0: Bueno, estarán de acuerdo ustedes conmigo de que todos, en realidad todos, si echamos un poco la vista atrás, todos tenemos en realidad un referente siempre, sobre todo en nuestro comportamiento, en nuestra forma de actuar, pero por supuesto, principalmente yo creo que en la vida profesional, sobre todo si alguien es tan dichoso y tan afortunado como yo, porque yo soy muy feliz justamente por la actividad que tengo, por a lo que me dedico, por lo que hago. Y verdaderamente mi referente es este señor, este gran profesional que nos acompaña aquí esta noche, José Luis.
1: Bueno, también tuve suerte, tuve suerte. Hombre. Llegué en el momento oportuno, era la historia de la transición. Franco había muerto, aunque me habían aprobado el programa antes, pero no me lo dejaban sacar. Es decir, yo tuve suerte. Salió bien, salió bien. Y estoy muy agradecido, sobre todo a los espectadores, porque yo me asombro todavía de la cantidad de gente que ha visto La Clave. Uh-huh. Es que todavía hoy han pasado años y no parece que los programadores tengan mucha ilusión porque yo haga programas en televisión, allá ellos, y en radio, allá ellos, pero en cambio la gente de la calle es continuo. Digo, bueno, hubo suerte, tuvimos suerte, y ahora vienes tú y me dices que haces un programa. Pues también tengo suerte.
0: Sí, no, si es, el pueblo en realidad quiere hacer ejercicio de memoria. Los que han vivido por lo que han vivido y les bullen los recuerdos. Y los que no lo han vivido, los más jóvenes, se asombran y se sorprenden y quieren adquirir conocimiento de cómo vivían sus padres y sus abuelos. Entonces yo no entiendo cómo los programadores en general de la televisión que sufrimos y padecemos actualmente no se plantean, ya que está tan de moda las tertulias o los debates, de hacerlos con la base esencial de la historia, ¿no?
1: Son otros debates, no tienen nada que ver. No son debates, son rifirrafes, lo que hay ahora.
0: Hay muchos disparates, porque en el mundo actual, ¿quién nos iba a decir a ti y a mí, hace escasamente 4 o 5 años, que se iba a sentar en el banquillo una folclórica, un matador de toros,
1: bueno.
0: Un alcalde, un presidente de comunidad, un juez, un miembro de la familia real? Bueno. Me faltan muchos, sí, o sea, bueno, es un listado.
1: Pues es curioso que yo tengo que decir que los compañeros, los colegas tal, me suelen poner muy por las nubes y tal, muy por las nubes, pero que yo no salga ni en televisión ni en radio, a ser posible. Bien, es verdad que es que yo hacía otro tipo de cosas, no es lo que se lleva, esa es la verdad. Y yo creo que ellos ahora, no es, al no ser lo que se lleva, no tendría éxito. Yo creo que el error es ese, porque La Clave empezó a bajar algo de audiencia y se quejaban. Porque claro, nosotros empezamos a las 8 de la tarde y luego a las 9 de la tarde y al final acabamos a las 3 de la mañana a empezarlo.
0: Sabes que ven muchos jóvenes el programa y dirán, bueno, no hemos visto nunca La Clave. Pues me he permitido coger un pequeño corte, un ejemplo de esa clave que a mí me marcó mucho, que fue 20N de 1981. Lo vemos y lo recordamos.
2: Los interlocutores de esta noche, que es sencillamente, ¿cómo conoció usted a José Antonio? ¿Quién era usted? ¿O quién era usted, digamos, mentalmente, porque la gente sí sabe quién es usted, quién era usted en el año 36? En el año 33, digamos, y en el año 36.
3: Yo a José Antonio lo conocí en el año 20. Empecé con él en la universidad un diálogo que solo la muerte pudo cortar. Porque mantuve una relación constante a través de todos los años, desde entonces hasta la última vez que le vi en la prisión de Alicante.
2: Pues a partir de ese momento lo ideal es que ustedes se interpelen mutuamente, etcétera. Parece que alguno quiere hablar. Yo iba a introducir rápidamente como abogado del diablo a quien era ajeno al mundo de José Antonio en aquel momento, lógicamente, que era Gibson, si quiere plantear algo, de modo que Gibson, me parece que Aranguren también quiere hablar, pues adelante, y todos ustedes pueden ir ya tranquilamente interpelando.
17: Yo quisiera volver un momento a la película que hemos visto, a la entrevista, por una cosa que dijo el señor Sánchez Heredia, de que la muerte de José Antonio, a su juicio, había sido ordenada por los rusos. Quiero decir que esto me parece un aserto estrafalario. No creo que haya la menor prueba de esto. y quisiera también referirme a unas palabras del señor Prat en relación con Largo Caballero. Largo Caballero publicó un libro de recuerdos, mis recuerdos, se llama, donde Largo habla de la ejecución

0: de José Antonio, yo creo que el Largo Caballero, digan lo que digan sus enemigos políticos, nadie ha puesto en tela de juicio su honradez como hombre. Habrá cometido muchos errores y yo tampoco soy largo caballista.
1: Quiero intervenir sobre ese punto precisamente, que tengo un testimonio directo, pero sí quiero decir que estando yo en la cárcel de Valencia, en el mes de septiembre de 1937, Indalecio Prieto, entonces ministro de Defensa, me mandó un emisario para preguntarme si yo tenía inconveniente de tener una entrevista con él. Le contesté que yo era entonces un mueble que podían disponer de mí. Y efectivamente, a los pocos días vino el señor Baza, el coche del ministro de Defensa, con el banderín del ministro de Defensa, y me llevó a Bete, pueblo al lado de Valencia, donde Indalecio Prieto vivía en el hotel de los hermanos Noguera del Banco de Valencia, que habían sido propietarios del Banco de Valencia. Me recibió en la escalinata de la entrada del hotel, me hizo pasar y, claro, naturalmente, lo primero que salió fue el fusilamiento de José Antonio Primo de Rivera. Y me dijo: a José Antonio Primo de Rivera el autor es, un calificativo que, por respeto a su memoria y que está muerto, no quiero aplicar, largo caballero. Eso me lo dijo a mí, directamente, Prieto, en septiembre del año 1937, con un calificativo, repito, que por respeto a la memoria de largo caballero, no empleo.
2: Pues por alusiones, Gibson, y por supuesto Prat, que había pedido la palabra, no faltaría más.
3: Yo soy
2: testigo, dejamos para después. Sí, sí, sí.
3: Soy testigo de mayor excepción, porque fui asesor jurídico del Ministerio de la Guerra hasta que Largo Caballero, hasta unos pocos días después, que Largo Caballero formó gobierno. Contra lo que ha dicho el señor Gibson, Largo Caballero se equivoca al pensar que fue costumbre instaurada por él no ejecutar sentencias dictadas legalmente sin el enterado del gobierno. Eso lo disponía el Código de Justicia Militar y se cumplió rigurosamente. Se cumplió con el caso de los generales Godet, el general Godet en Barcelona, y en algún otro caso. En cuanto a la ejecución, no fue ejecución, fue una muerte ilegal, la de José Antonio Primo de Rivera. Yo hablé con Largo Caballero como ministro y yo como asesor, le dije lo que había ocurrido y me dijo: el gobierno no puede dar el enterado a una cosa que se ha hecho sin su conocimiento.
4: Lo que acabamos de ver y escuchar es todo un documento. Esto se producía hace exactamente 30 años, 30 años y un par de meses. Ha pasado el tiempo y está con más valor todavía, es como el buen vino. Y yo me quedaba asombrado, yo digo, pero madre mía de mi vida, este hombre, ¿cómo modera? Pero encima, la capacidad que tiene de reunir a personajes que han sido los protagonistas de los hechos que han configurado la historia de España, la historia de mi país, que es España. Hasta tal punto de que yo me hice muy amigo de Paco, me acuerdo que vivía con su madre en la Ribera de Curtidores, que estaba en la clave, era el que iba con los cascos, porque entonces no existía el pinganillo ni nada de esto, era el regidor de este buen señor. Y como buen amigo me llevaba allí, y yo estaba entre bastidores y en el mismo plató, a espaldas de él, viendo en directo cómo se desarrollaba la clave. ¿Cómo lo ves? Yo estaba a tu lado.
5: Hombre,
4: y no nos conocíamos todavía.
5: Paco, efectivamente, fue uno de los grandes regidores que yo tuve. Fue más que hoy creo que es uno de los... Es el director, me parece, creo que mucho más que regidor, director... De un programa de la mañana, de un magazine de la mañana. No voy a decir de qué televisión para no hacerle propaganda, pero...
4: No, creo que Antena 3, ¿no?
5: Antena 3, sí, pues sí, Antena 3. Ese programa que hace por la mañana, por lo visto, el director es Paco.
4: Sí, sí.
5: Y la verdad es que debe tener buen recuerdo de nuestra época, porque cuando un día que vino a entrevistarme esta chica que lo lleva por la mañana, dice: ¿cómo has conseguido que vaya Balbín? Dice: es que Paco me dice que da gusto. Jo,
4: claro, es que él tiene que tener un recuerdo. Sin desmerecer el mío, el recuerdo que tiene que tener tú.
5: Es que teníamos además buen ambiente.
4: Y luego el realizador tuyo era un tío muy majo.
5: Bueno, y es un jefazo en Telemadrid. Sí, tengo la suerte de haber conseguido los personajes, además de haber tenido a lo mejor colaboradores que hoy todos andan por ahí.
4: Todos andan por ahí. Y te puedo decir que yo tenía mi estudio en Puerta Hierro. Y porque yo en esos momentos estaba metido con el tema de

0: hacer clips musicales, videoclips, de los cantantes y los conjuntos de ese momento, que se utilizaba como soporte promocional para vender discos, cosa que ahora no se hace porque no se venden discos. Y ellos venían, tu realizador y tu regidor venían a mi estudio a ver cómo yo montaba y cómo realizaba y tal. Luego me iba a ver cómo ellos trabajaban y a verte a ti a la clave.
1: Fue una escuela de periodismo para mí también, para los demás y para mí.
0: Pues mira, muchos dirán, ¿y qué pasaba en España y en el mundo? Pues me he atrevido a montar algo de un telediario, justamente de ese día que estamos desmenuzando esta clave, del 20N de 1981. ¿Qué pasaba? Lo vemos y lo escuchamos.
2: Y las rosas rojas simbólicas sobre las tumbas de José Antonio y Primo de Rivera y del general Franco, que se encuentran en el crucero del templo, en la parte anterior y posterior del gran crucifijo. Junto a la señora de Meirás asistieron al acto su hija Carmen, duquesa de Franco, juntamente con su esposo, el marqués de Villaverde, así como los presidentes de la Fundación Francisco Franco, señor Gutiérrez Cano, y de Fuerza Nueva, señor Piñar. Las repercusiones de la intoxicación por el aceite de colza desnaturalizado han afectado gravemente a sectores que no tienen relación alguna con el fraude. Así, el sector más afectado ha sido el de las conservas de pescado. Hoy, el presidente Calvo Sotelo ha recibido una representación de la Asociación de Conserveros.
3: ¿Cuáles han sido las ayudas concretas que les han pedido y cuáles han sido las que la Administración ofrece?
4: Bueno, en primer lugar, una de las que a mí me parece más importantes que la Administración ofrece, que ha ofrecido ya en otras intervenciones y ahora en la mía, es tratar de hacer llegar al consumidor español el mensaje de que no hay ningún problema con nuestras conservas.

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5: Qué emocionante, ¿verdad? Ver otra vez a una persona tan maravillosa que nos ha facilitado tanta información y que a muchos nos ha cultivado. Y luego, profesionalmente, lo he comentado y no me importa repetirlo. Si no es por la clave y por José Luis, yo seguramente que me hubiera dedicado a otra cosa. A lo mejor hubiera tirado por el camino de la música, etcétera. Pero me interesaba mucho el tema de la historia de España, de la historia reciente sobre todo, que era principalmente donde buceaba José Luis con su maravilloso espacio de la clave. Y bueno, yo con José Luis he sido una fortuna, me aceptó a su lado. La cantidad de veces que he estado con él, en comidas, en reuniones, y luego fue increíble. Es que nos invitasteis a Teresa, a mi mujer y a mí, a pasar unos días allí, en vuestra casa de Cudillero, que teníais un lugar para invitados. Sí. Y luego, como él trasnochaba, pues teníamos tertulias y sí, teníamos charlas, etcétera.

0: Y me acuerdo un día con Victoria Prego, una noche, y bueno, con Tico Medina, que le hemos visto, y yo era una hormiguita al lado de ellos. Pero ojo, yo vampirizando, escuchando, viendo, calladito y tratando de aprender algo que no sé si lo he conseguido.
1: Bueno, José Luis, yo creo que sí, por algo se ha caracterizado en su trayectoria profesional, es por ser un ejemplo de buen periodismo. Él hizo bandera, de su resistencia a la censura, de su resistencia a las presiones políticas, empresariales, lo que fuera. Y,
0: sí, porque fue muy atrevido en la época además que lo hizo.
1: Sí, sí, porque él, como te digo, bueno, pues él amaba el periodismo, por lo tanto defendía capaz y espada su independencia como periodista y no admitía, bueno, pues ninguna injerencia
0: ni
1: ninguna indicación.
0: Tenía que tener.
1: Eso le costó caro, porque como él dice, me despedían de todas partes, porque era sospechoso para todos.
0: Algo debería de tener el personaje en sí, si se puede decir, que no tenía dificultad con los invitados. ¿Qué invitados tuvo, madre mía? Sí. De la etapa anterior política y de la política de ese momento, como un Alfonso Guerra, que estuvo en varias ocasiones.
1: Alfonso Guerra fue el invitado, el que más no, fue el segundo. El invitado que más veces estuvo fue un filósofo español, pero que desde los 20 años vive en Alemania, muy amigo de José Luis, que se llama, vive todavía, aunque tiene ya 92 años, pero vive y está en plenas facultades, Eleno Saña. Se llama, que estuvo 9 veces, y Alfonso Guerra 8.
0: Sí, sí, bueno, y tuvo personajes que nunca habían estado en un medio de comunicación, como don Ramón Serrano Suñer.
1: La primera vez que estuvo en un medio
0: José
1: de comunicación
0: Prat.
1: Fue la clave.
0: Claro, pero yo fui luego a por don Ramón y fui luego a por don José María Prat. Yo los veía y iba tomando nota, o sea, increíble.
1: Y luego,
0: ¿qué recuerdos me trae?
1: Una facultad que tenía José Luis es que su presencia tenía mucha telegenia. Tú sabes que en esto de la televisión, la tele te quiere o no te quiere.
0: Sí.
1: Y a José Luis la tele le quería. La imagen suya.
0: Porque era muy natural.
1: No era por la pipa todo esto que
0: no
1: dice.
0: Tomaba,
1: no, porque él.
0: No tenía postureo.
1: Porque,
0: daba credibilidad.
1: Exactamente. Daba el protagonismo a los invitados.
0: Sí.
1: Él era el moderador y él conocía perfectamente los temas que se iban a abordar porque previamente se los trabajaba, pero el protagonismo se los dejaba a los invitados, que para eso estaban ahí. Y yo estaba ahí, él estaba ahí para proponer temas, para moderar los tiempos, para evitar que se superpusieran los unos sobre los otros. En fin, te quiero decir, eso es el papel de un moderador. Y eso José Luis lo hacía magistralmente, no ha habido otro caso como ese. Pero porque él imponía con su presencia, o sea, él sabía cómo había que hacer para administrar esos tiempos y, sobre todo y principal, hablar poco. Él hablaba poco, solamente intervenía cuando era necesario. El protagonismo, que es lo que tiene que hacer un buen entrevistador, el protagonista es el invitado, ¿no? Y ahora vemos con mucha frecuencia que te están haciendo una entrevista y parece que, bueno, y la estrella es quien te está haciendo la entrevista, no el entrevistado, ¿sabes? O que se está en una tertulia y el moderador interviene cuando hay ahí una melee de que hablan unos sobre otros y eso. El, no todas, afortunadamente, por favor, que no quisiera yo generalizar, ¿no? Hay honrosísimas excepciones, pero luego ves que a lo mejor el moderador o el presentador interviene también, con lo cual ya son 3 o 4 veces, o sea, él también interviene en la melee, como yo digo, ¿no? Entonces, ese no es el papel de un moderador,
0: no.
1: Y yo digo, yo a veces lo estoy viendo y digo, pero ¿por qué no corta esto? El director, el presentador, el moderador, ¿por qué no lo corta? Pues a lo mejor es porque es que es lo que quieren que salga. Los gritos, los insultos, a lo mejor es lo que se busca en el tipo de televisión que se hace hoy en día.
0: Las tertulias de José Luis Balbín se echan de menos. Y a mí me han servido de mucho, porque me estaría dedicando a otra cosa si no es por José Luis. Bueno, pues vamos a ver una segunda parte de un programa que realicé con él y que nunca le podré olvidar. Yo, repasándolo nuevamente, yo a solas me emociono. Lo vemos y lo escuchamos.
2: Sí, yo tengo anecdotario de otros colegas en programas y demás exigiendo la calidad al profesional y hoy, ¿no? Esa obsesión que hay solo por contar chismes, cotilleos e insultarse mutuamente. Yo dice, no, es que eso es lo que se lleva, es lo que digo, pues yo creo que no. Yo veo que la gente tiene más interés pues, por programas como este y tal. Que,
0: pero,
2: ahora,

0: Se ven menos, o sea, están programados a otras horas, no están para que se vean a esas horas.
1: Bueno, luego hay muchos profesionales que ustedes les ven con una agresividad increíble en su casa a través de la pantalla, pero que luego les tratas personalmente y son dulces, son maravillosos.
0: No, es que ellos...
1: O sea, que es que ellos se ponen el chip de la agresividad porque es que es lo que se lleva.
0: Es que les dicen que es lo que tienen que hacer.
1: Sí, sí. Tú tuviste rifirrafes, tú tuviste... problemas de enfrentamientos de un invitado, sí, con otro, y eso era impresionante, tener que aplacar los nervios, ¿no?
0: Nunca graves, porque hubo... luego tenían repercusión los periódicos,
1: sí,
0: pero dentro del programa no. Voy a decir dos o tres curiosos. Uno fue, efectivamente, unos guardaespaldas, me parece que fueron de Fernández Cuesta.
1: De Fernández Cuesta, sí.
0: Que eran agresivos, yo creo, con Gibson, me parece algo, sí, así. Y intervino Fernández Cuesta rápidamente para calmarlos.
1: Pero no, todo eso fue en la calle, o sea, cuando ya se terminó la grabación del programa.
0: No, eso fue, precisamente, fue durante el pase de la película, que era a media clave. Y Fernández Cuesta intervino y ya se acabó, no hubo más problemas. Hubo un segundo, ¿con quién fue? Con, ¿cómo se llama este? El filósofo francés... Ay, ¿cuál es el chaval este joven que ahora se ha hecho...? Bueno, es pro-judío porque él es judío de origen, pero bueno, el caso es que algo debió decir, porque estaba en ese programa, estaba también el viejo profesor.
1: Enrique Tierno.
0: Y este no hacía más que meterse con Tierno en la discusión, meterse como se metían entonces, no era como se insultan ahora,
1: sí,
0: ¿no?
1: Sí, sí.
0: Y en un momento dado me dice Tierno, que estaba, me tocaba a mi lado, me dice, Balbín, es que siempre me tocan programas en los que se meten conmigo. Y es que el otro le decía, bueno, no me saque usted lo de su viejo marxismo, que está muy anticuado, le decía el otro. Bueno, total, que al día siguiente me llama este, ¿cómo se llama este? Hombre, tengo la memoria fatal. Y me llama desde la calle y me dice, Balbín, yo he dicho algo raro ayer en el programa, digo, no sé, bueno, te metías mucho con un Tierno y tal. Dice, es que estoy por la Gran Vía y me saluda en brazo en alto.
1: Ah.
0: Y él era entonces de izquierda, luego
1: sí,
0: se pasó a la derecha.
1: Por su comportamiento le etiquetaban. Bueno, pues vamos a ver, como botón de muestra, la elegancia de un rifirrafe en una clave entre el profesor Aranguren y Raimundo Fernández Cuesta. Lo vemos y lo recordamos.
2: Yo lo sé, porque el señor Aranguren no lo ha dicho de una manera categórica y expresa, que ha dicho que quién es el responsable de la muerte de José Antonio y del pensamiento
3: de la político. Muerte política. Político.
2: ¿De la muerte política o de la muerte física?
3: No, política.
2: De la muerte política.
3: La muerte física, la muerte... no vale la pena hablar porque ya se ha visto que es sumamente difícil.
2: Eso también es un tema muy discutido.
3: Sí, sí, discutido, claro.
2: Sobre si la muerte física de José Antonio. Pero sobre la muerte política de José Antonio, pues no ha muerto. El pensamiento de José Antonio no ha muerto. El pensamiento de José Antonio lo aprueba ayer mismo, y eso es una anécdota pero que viene al caso, se celebró el traslado de las coronas que tradicionalmente se mandan al Valle de los Caídos de Franco y de José Antonio. Y yo quisiera que el señor Aranguren hubiese estado allí, de ver una multitud de 30 o 40.000 personas, y no exagero afectos propagandísticos, todo a lo largo de la carretera del Escorial, enfervorizada con José Antonio, y gente, la inmensa mayoría, gente joven, lo cual quiere decir que el pensamiento de José Antonio que sigue vivo, y que sigue vivo precisamente en las gentes jóvenes y no en las generaciones antiguas.
3: Me alegraría mucho ser tan optimista como el señor Fernández Cuesta.
2: No es optimista, realista.
3: No, eso no es. Eso es simplemente realista. Que vio mucha gente allí. Pero yo creo que el señor Fernández Cuesta ignora una expresión muy famosa de Marx, comparando a Napoleón I con Napoleón III y aludiendo a la significación de los acontecimientos y a si la historia se repite o no se repite. Y entonces Marx dice, la historia realmente no se repite tal cual, cosa que por lo demás todos sabemos. La historia, lo que ocurre es que unas veces se realiza auténticamente, históricamente, como drama. Y después, en ocasiones, naturalmente se referían a Napoleón III, y ahora podemos referirnos a quien queramos, se repite, si se quiere llamar así, como farsa, como parodia. Entonces, yo no creo de ninguna manera que esas gentes que usted vio allí eran falangistas, en el sentido en que lo fue José Antonio Primo de Rivera. Que eran falangistas en el sentido en que lo sea el como se llamen ustedes, el jefe nacional de la Falange, o lo que quiera que sea, o como lo son los seguidores de Blas Piñar, de acuerdo.
2: Yo no...
3: De acuerdo, estoy absolutamente de acuerdo. En lo otro, lo niego absolutamente, porque José Antonio es el gran desconocido y el gran muerto político por el régimen que aparentemente le consagró y le dedicó toda clase de liturgias.
2: Yo no voy a entrar ahora a discutir la interpretación que al pensamiento de José Antonio desde el régimen franquista. Yo lo que le estoy diciendo al señor Aranguren, y yo ignoro esa obra, mejor dicho, no la ignoro, es Napoleón III y Brumario, de Marx. Yo lo que le digo es que el pensamiento político, la idea de José Antonio, la doctrina de José Antonio, sigue viva en inmensa cantidad de gente, y no solo en España.
1: Bueno, la verdad es que después de lo que acabamos de ver, no hay que poner en duda que los espectadores se sorprendían de ver una televisión tan natural, tan fresca, tan pura, y además desvelando y destapando temas que no es que ya fueran tabú, es que eran totalmente desconocidos, no venían ni en los libros.
0: Efectivamente, la verdad es que eran temas surgiendo o resurgiendo de una historia muy desconocida o muy controvertida mutuamente de un lado y de otro. Yo fue lo que intenté todo el tiempo, es decir, yo tenía interés y tenía intención de que la gente huyera a todas las partes y que pudieran... como digo en las elecciones, siempre digo, ¿sabes qué elecciones digo yo? Si lo importante es que la gente se entere de lo que pasa y que tome decisiones y decida a quién votar. Yo recuerdo que a un gran jefe en su momento, ya no vive tampoco, en esa época mía de La Clave, cenando un día le dije yo, es que yo he votado ya varias veces a diferentes partidos y te aseguro que no soy nada chaquetero. Lo que pasa es que miro cuál es el programa y si es donde fiar los que lo predican. Y me dijo, hombre, serás el único que miras el programa y te importa quiénes lo dicen. Digo, pues eso es lo malo.
1: ¿A ti no te han dicho nunca que, consciente o inconscientemente, tú tuviste mucho que ver en la transición y en el cambio de idea de voto, etcétera?
0: Hombre, eso son...
1: Porque él vivió tres presidentes. Estuvo con la UCD, haciendo La Clave, con Adolfo Suárez. Estuvo con el sucesor de Adolfo Suárez, el descalabrado que no se esperaba ese final, Leopoldo Calvo Sotelo, y luego la venida del socialismo con Felipe González a la cabeza.
0: Sí.
1: Y tuviste ahí en La Clave a Alfonso Guerra, por ejemplo.
0: Alfonso muchas veces.
1: Varias veces.
0: Alfonso muchas veces. Es más, salió. Pero eso es porque nosotros, cuando yo elegía los personajes, o sea, Kennedy o tal, y podía conseguirlos, yo elegía los personajes. Cuando era un partido, eran varios partidos, yo procuraba pedir al partido que mandase quien quisiera. Lógicamente, para que no dijeran, este manda listo de un lado o al tonto del otro y tal. Y recuerdo que el PSOE entonces me mandaba mucho, Alfonso Guerra era el que más intervenía, claro, pero era porque lo mandaba al PSOE, si mandaban a otros, los del PP me daba lo mismo. Fraga estuvo, claro. Estuvo Arzallus,
1: todos.
0: Es que
1: yo participé
0: todos
1: en La Clave, lo tengo grabado, a través del teléfono. Entró mi llamada. Claro, me acuerdo que la que llevaba el tema era nuestra amiga, la...
0: ¿Rosalía, quizá?
1: No, Rosalía, no.
0: Que era la mujer de Martín Ferran.
1: No, la mujer que fue de Elías Andrés, que hizo la transición, Victoria Prevo.
0: Ah, Victoria.
1: Te voy a decir el programa que era. Era cuando se estaba discutiendo de cuándo venía la televisión privada. El tema de la televisión privada.
0: Otra gran discusión.
1: Un tema muy delicado.
0: Que yo hoy mantengo todavía.
1: Sí, sí, sí.
0: Porque yo soy partidario de la televisión pública, pero no contra la televisión privada. Yo soy partidario de las dos.
1: Sí, sí.
0: Yo digo que la televisión pública, si fuera de todos los españoles, sería la más importante porque todos opinarían. El problema es que los partidos no han dejado una televisión pública, ninguno de ellos. Todos han hecho una televisión sectaria y siguen igual. Y la privada, que dicen siempre, bueno, pero eso cada uno por el dinero que quiere y tal, digo, tampoco es verdad, porque al final también les dan apoyos desde los partidos. O sea, es igual, es mentira.
1: Muy bien, voy a traer un ejemplo, creo que te vas a sorprender. Yo en ese comienzo de la década de los 80 lo que más hacía era clips musicales, ¿no? Como he dicho anteriormente. Pero yo ya estaba y tenía mis equipos, etcétera, ¿no? Y entonces, como yo ya estaba tan metido en el tema por culpa de La Clave, pues yo acudía a todos los actos y entonces no había eso de que había limitación de cámaras, entrabas porque éramos muy pocos. Y me acuerdo que en el año 83 yo no solamente cubrí y fui la sombra de Isidoro, de Felipe González, sino que luego estuve con mi cámara en la conferencia de seguridad europea que se celebró en Madrid en el 83 y estaba en todos los lados, me metí dentro del Palacio de la Moncloa, en el Salón del Trono, etcétera, etcétera, y con mi cámara tomé las imágenes que vamos a ver. Y después, con esa humilde capacidad que probablemente yo tenía, porque si no, no hubiera hecho tantos clips musicales, que muchos de ellos son históricos, pues me metí en mi estudio y monté lo que vamos a ver. Y lo titulé Felipe de la Mancha. Lo vemos y lo escuchamos.
4: Y así digo que el sabio ya dicho te habrá puesto en la lengua y en el pensamiento ahora que me llamases el caballero de la triste figura, como pienso llamarme desde hoy en adelante, y para que mejor me cuadre tal nombre, determino de hacer pintar cuando haya lugar en mi escudo una muy triste figura.

0: lo mismo acontece en la comedia y trato de este mundo, donde unos hacen los emperadores, otros los pontífices y, finalmente, todas cuantas figuras se pueden introducir en una comedia. Pero en llegando al fin, que es cuando se acaba la vida, a todos les quita la muerte las ropas que los diferenciaban y quedan iguales en la sepultura. Así es la verdad, y si no me quejo del dolor es porque no es dado a los caballeros andantes quejarse de herida alguna, aunque se les salgan las tripas por ella. Yace aquí el hidalgo fuerte que a tanto extremo llegó de valiente, que se advierte que la muerte no triunfó de su vida con su muerte. Tuvo a todo el mundo en poco, fue el espantajo y el coco del mundo en tal coyuntura, que acreditó su ventura morir cuerdo y vivir loco.
1: Espero que no os moleste estas emociones contenidas que me está provocando este programa, que me provocó cuando lo he preparado y me está provocando ahora cuando estoy con la esposa de José Luis Balbín. O sea, de hecho, de prueba sirve un botón, y fue cantidad de veces que compartí mesa y mantel con vosotros, y en una ocasión se grabó un vídeo que lo vamos a ver a continuación.
2: Ah, muy bien.
1: Y bueno, vamos a verlo y luego ya rematamos el programa.
3: Agosto de 2012, día 16.
4: Se crea la canción histórica.
2: Llamado
4: nace la canción histórica.
3: Y dice...

0: Qué emocionante. Esta es una de las sobremesas, de las tantas comidas que he compartido yo con don José Luis Balbín, mesa y mantel. Aquí estaba Fernando Castedo, que fue director general de Televisión Española.
1: Sí, de Televisión Española, sí. Estábamos ahí en el Yar de Biri. Es un restaurante que está en San Román de Candamo, en Asturias, que se come maravillosamente
0: bien. Sí,
1: me
0: acuerdo perfectamente.
1: Y estábamos Fernando Castedo, Jerónimo Granda, que es un cantautor conocidísimo en Asturias. Lástima que no hay quien lo saque de Asturias. De vez en cuando viene a Madrid, pero rara vez. Y las voces que se oyen son las de las chicas. la de tu mujer, la mía, la de Biri, que estaba ahí. Un grupo de amigos, lo pasamos muy bien.
0: Estaba mi mujer, Teresa, también.
1: Claro, claro, sí. Nos estamos riendo, se nos oye reírnos en el fondo. Porque Jerónimo es un provocador, es muy talentoso. Y qué lástima, ya digo, que no se venga para Madrid. Ese día fue muy divertido, lo pasamos muy bien.
0: Bueno, de mis recuerdos y mi experiencia de haber sido afortunado y que don José Luis Balbín haya aceptado mi compañía en muchos momentos y muchos ratitos de su vida, podría hacer otro programa, o sea,
1: pues
0: que no tengo palabras. Transmítele que le quiero mucho.
1: Yo que hablo todos los días con él, se lo diré.
0: Sí, estoy convencido. Y bueno, fue un 22 de junio de este año cuando por ley de vida nos dijo adiós, algún día me tocará a mí y a cualquiera de nosotros. Me dio mucha pena de pensar que no iba a volver a verle físicamente, pero os tengo que decir que si José Luis Balbín no llega a tener esa magistral idea y llevarla a cabo, de hacer el programa de Televisión Española La Clave, yo no sé, me estaría dedicando a otra cosa, porque yo imaginación para subsistir tengo, pero no estaría haciendo, no hubiera hecho ni uno solo de España a la Memoria, y he hecho ya unos cientos. Es de verdad, ¿eh? O sea que como hablas con él todos los días,
1: sí.
0: Díselo, lo que acabo de decir.
1: Si nos estará viendo.
0: Dale las
1: gracias.
0: Allí
1: es el lugar, el palco privilegiado que tiene por allá arriba, seguro que
0: está
1: viendo.
0: Si es que cuando nos presentaste tú a José Luis, a tu marido y a mí,
1: sí,
0: en aquella gasolinera de la Cuesta de las Perdices,
1: sí,
0: yo lo que me quedé asombrado es lo amable y lo cariñoso que me trató y me dijo que conocía mi trabajo.
1: Bueno, es que José Luis tenía muchas virtudes. Y bueno, pues como todos también tenía otras cosillas, oye, pero como todos. Pero las virtudes que tenían eran, por ejemplo, la generosidad, la bondad, la capacidad para ayudar a cualquiera que le pidiera un favor, para promocionar a gente joven. En ese sentido, José Luis era un ser humano excepcional. Quienes le tuvimos la fortuna de estar a su lado, de conocerle, yo claro, pues muchos años a su lado y conocerle, pues nos sentimos afortunados.
0: Quizás a ti te sirvió mucho que tú eras periodista. Y valorabas mucho también y la admirabas profesionalmente.
1: Bueno, yo he tenido el mejor maestro que se puede tener.
0: Sí, está claro.
1: Esa es mi opinión, ¿no? Pero luego, sobre todo, ya te digo, ya no era solamente a nivel profesional, que por supuesto admiraba su valentía y su defensa del periodismo, y sobre todo de su independencia como periodista, de no admitir injerencias, y de su valentía. Pero luego, sobre todo, claro, su perfil humano, que es lo que a mí me conquistaba cada día, hasta el último segundo de su vida.
0: Qué bonito. ¿Y qué hospitalarios fuisteis con nosotros, con Teresa y conmigo?
1: Bueno, es que cuando alguien... Mira, hubo una clave que fue sonada, que era sobre los municipios de izquierda, que se canceló, porque José Luis había invitado a Alonso Puerta, que había sido expulsado del Partido Socialista porque denunció una posible corrupción en un municipio, en un ayuntamiento socialista, y lo expulsaron. Entonces se hizo una clave y José Luis invitó a Alonso Puerta y automáticamente le dijeron, ah, Alonso Puerta no, Alonso Puerta no. Alonso Puerta no puede estar invitado, o sea, después de lo que ha dicho, que ha denunciado, va a estar un municipio siendo él socialista y tal, no fuera. Y entonces él dijo, le dijo que iba a fuera y él dijo que no, que en su casa de pequeño le habían enseñado a que cuando se invita a alguien, luego no se le desinvita el programa.

0: no salió y el programa no se hizo, porque él se negó a no admitir al invitado. Luego sí, se hizo 3 semanas después y no pasó nada. Mm. Pero al final se hizo, pero con Alonso
1: Puerta.
0: Sí,
1: yo recuerdo todos los problemas que tuvo, que hizo uno en el Palace. Mm.
0: Y, bueno, ese fue sonado, ese es motivo, ese es para otro programa que hagamos, Alfonso.
1: Sí, sí, sí, sí.
0: Ese fue el último, que no era la clave, puesto que no se hizo en Televisión Española, se hizo en el Hotel Palace, era la clave, no la clave de Televisión Española.
1: Sí, sí.
0: Pero eso sí que merece mención aparte, porque eso fue sonado.
1: Pues nada, ya creo que estamos al final. Julia, muchas gracias.
0: A ti siempre, Alfonso.
1: Pero no solamente por haber estado aquí acompañándome, sino gracias por todo lo que has hecho por mi amigo.
0: Bueno, no, Alfonso.
1: He hecho mucho. Has estado en la recta final de él, al pie del cañón, renunciando a tu profesión, que es maravillosa.
0: Bueno, como...
1: que mira, espero que la retomes ahora.
0: Uno se debe de comportar en la vida, sí, con arreglo a lo que siente, ¿no? De manera que yo he sido muy feliz retirándome durante unos años de mi profesión, de mi vida profesional, porque consideraba que mi sitio estaba a su lado, cuidando de él, que estaba muy bien de salud. Lo que pasa es que, bueno, pues tras el ictus y tal, no sé qué, bueno, pues requería de unos cuidados, de unos tratamientos y tal, que prefería llevar yo personalmente. Sí. Pero vamos, que te quiero decir que la salud estaba hasta mejor que yo. Esto último ha sido una cosa imprevista,
1: es que
0: rápida, imprevista,
1: el
0: inesperada.
1: Cuerpo me pide darte las gracias porque
0: pero...
1: sé lo que has hecho.
0: Está pero claro. Nada que no
1: y gracias
0: haría
1: también
0: cualquiera
1: por estar
0: que quiera
1: este
0: la persona que tiene al lado.
1: Y gracias por estar este ratito con nosotros.
0: Nada,
1: recordando a José Luis.
0: Gracias
1: Muchas
0: a ti
1: gracias.
0: Por invitarme y por recordar a José Luis.
1: Sí, y gracias a todos vosotros, pero me vais a permitir que en esta ocasión no os diga que os quiero también, pero que yo quiero un poquito más hoy a mi inolvidable amigo, que sé que me va a acompañar el resto de mi vida, don José Luis Balbín. Hasta el próximo domingo.

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2: Siete de la mañana, 6 de la mañana en Canarias. 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
1: Bienvenidos a Tiempos Modernos. Hoy vamos a hablar de la leyenda negra, la que es posiblemente una de las mayores obras de propaganda de la historia, un conjunto de relatos contra la España hegemónica, contra el Imperio español, ideados y con una tergiversación auténtica de la historia por parte de las potencias enemigas de esa España, como por ejemplo Inglaterra, los Países Bajos, los Principados alemanes, Francia y un largo etcétera. Tal fue ese proyecto de propaganda y tan exitoso fue que ha llegado hasta nuestros días y ha calado profundamente en el imaginario de las clases semicultas, hasta el punto que los propios españoles, sobre todo la izquierda española, se han creído y han asumido estos relatos como si fueran verdaderos, pese a que no tienen ningún tipo de sostén histórico. Vamos a ver cómo es esa leyenda negra en el siglo XXI. Comenzamos.

0: nosotros no aceptaremos la exclusión de nuestro pueblo de ese derecho.
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0: analizar esta leyenda negra que sigue muy, pero que muy viva en el siglo XXI, tenemos con nosotros a Jorge Álvarez, profesor de Historia en el CEU San Pablo, en la Universidad CEU San Pablo. Muy bienvenido.
1: Muchas gracias, Miguel. Encantado.
0: Una leyenda negra que hoy en día la vemos mucho de ciertas élites políticas hispanoamericanas que lo usan, a mi juicio, en dos formas. Como chivo expiatorio, todo es culpa del periodo virreinal. Y, por otro lado, como una suerte de lucha ideológica, ¿no?, en esta política de las minorías, ¿no? Ahora asumen ese indigenismo para hacer su batalla ideológica.
1: Sí, sobre todo la leyenda negra en Hispanoamérica se ha convertido, muy desde el principio, en un factor fundamental de la construcción nacional. Los países que se independizan del Imperio Español tienen que intentar construir nuevas identidades, porque no las tenían, y entonces utilizan tópicos contrarios a España para justificar su existencia. Y eso se ha perpetuado hasta hoy en día, y lo vemos claramente con los movimientos indigenistas de izquierda latinoamericana que están existiendo ahora mismo.
0: Pero claro, intentan adquirir una identidad, pero ellos tenían ya su identidad, es decir, reivindican cosas, por ejemplo México, ¿no?, sin ir más lejos, que son precolombinas, es decir, antes de que Hernán Cortés conquistara Tenochtitlan, porque realmente México nace en 1521, el México que conocemos hoy en día, es decir, ellos son herederos de eso, no del imperio azteca, ¿no?
1: Justo, es un proceso de construcción nacional muy propio del siglo XIX, por cierto. El siglo XIX es fecundo en construcciones de imaginarios colectivos. Y dentro de eso, en el problema que se encuentran los criollos hispanoamericanos cuando se independizan, es que tienen que justificar por qué ellos, que durante 300 años se han llamado a sí mismos españoles, ahora son otra cosa. Se hablan el mismo idioma, tienen la misma religión, es la misma cultura. Entonces intentan remontarse hacia la historia a buscar el primer punto en el cual pueden romper con España. Sí. Y por eso se van al pasado indígena. Pero claro, es un constructo, como dices, muy artificial, porque las naciones que ellos crean no existían en la época indígena. Entonces, digamos, de forma aleatoria o artificiosa, se van creando relatos que vinculan la resistencia indígena con la emancipación de España.
0: Y esto se usa, bueno, de hecho por eso también se reivindica mucho a Bolívar, ¿no? Como, sí, distinción, o sea, todo lo que había antes no somos nosotros, sino que somos otra cosa diferente, y esto se está utilizando hoy en día mucho, y de hecho México ya empezó con esa cantinela de la leyenda negra hace unos años,

0: en el que incluso el presidente de México, López Obrador, se atrevió a pedir al rey de España y al Papa Francisco en aquel entonces que pidieran perdón por la conquista, porque a su juicio hubo muchísimos agravios y fue, bueno, todo aquello no trajo nada bueno a su juicio. Vamos a escuchar al entonces presidente de México.
1: Envié ya una carta al rey de España y otra carta al Papa para que se haga un relato de agravios y se pida perdón a los pueblos originarios por las violaciones a lo que ahora se conoce como derechos humanos. Hubieron matanzas, imposiciones, la llamada conquista se hizo con la espada y con la cruz.
0: Hace referencia a López Obrador a los pueblos originarios, pero claro, ¿cuál de ellos, no? Porque los españoles realmente cuando llegan a América y cuando llegan a lo que luego sería Nueva España, ¿no? Se alían con muchísimas tribus frente a la tribu opresora, que en este caso era el Imperio Azteca. Es decir, ¿a qué pueblos originarios se refiere? Claro.
2: Claro, como digo, al tener que inventarse este pasado mítico que intente vincular naciones modernas decimonónicas con tribus y con entidades preexistentes de antes de la llegada de los españoles, tienen que hacer saltos muy raros. Entonces, por ejemplo, México. México es una realidad que crea España, efectivamente. Utiliza un nombre preexistente, el de los mexicas, que es la principal tribu a la cual Cortés derrota, pero en el territorio actual mexicano están los mexicas, pero están también muchísimas tribus, pero no son las que estaban sometidas al propio imperio mexica o azteca, sino que luego los españoles expanden las fronteras de México hacia el norte y hacia el sur, y por ejemplo todo el pueblo maya, que no tiene nada que ver con la tradición cultural azteca, y sin embargo hoy en día es parte de lo que es el territorio mexicano. Pasa lo mismo con los incas en Perú. Los peruanos hoy en día intentan, ¿no?, el indigenismo peruano, sí, se considera heredero de los incas, pero ¿por qué no de todos los demás pueblos indígenas que vivían en el territorio peruano y no solo los incas? Evidentemente, al final nadie quiere trazar un relato hacia digamos, el pueblo que se alió con los españoles, porque rompería toda la mística de la resistencia indígena. Buscan siempre al pueblo que luchó. Pero claro, efectivamente no se puede hablar de estas realidades, es una falacia histórica en sí mismo.
0: Sí, no, y además lo que defienden, ¿no? Porque recordemos que los mexicas o aztecas, que llevan a cabo sacrificios humanos de las tribus que estaban oprimidas. Es decir,
2: sí,
0: que también
2: sí, sí.
0: Reivindicar eso. Pues, sobre todo con los prismas de hoy, ya era en aquel entonces para los españoles una barbaridad, pero con el prisma de hoy ya es casi injustificable.
2: O sea, a mí me parece que es terriblemente paradójico, pero ilustrativo, que López Obrador hiciese este mensaje hablando de que la conquista se habían violado derechos humanos y se había cometido con crueldad, y lo hace delante de un templo en el cual se estaba sacrificando a gente para comerse luego los restos, ¿no? Y dice, pero no, claro, este también es un relato que es típico del anticolonialismo, que es el de intentar fingir que la crueldad, la violencia, la imposición, el imperialismo o la esclavitud son constructos europeos, y que los pueblos a los cuales los europeos conquistaron no conocían ninguna de estas cosas. Parece que no había guerras en América
0: claro,
2: antes
0: claro,
2: de que
0: claro.
2: España. Lo primero que le ocurre cuando Cortés desembarca en México, lo primero que ocurre es que entra en contacto con una delegación que le ofrece esclavos como regalo. Y parece que luego la esclavitud parece que es un concepto europeo, ¿no? Evidentemente la esclavitud se estaba practicando desde hacía miles de años en la América precolombina.
0: No hay por dónde cogerlo, pero fíjate, porque la respuesta del gobierno español en aquel entonces, 2019, fue bastante, bastante ejemplar. Vamos a verla en pantalla, qué es lo que dijo el gobierno de España ante esa petición de perdón por parte de México, que le exigían al rey que pidiera perdón. Vamos a leer exactamente esa carta. Dice: el gobierno de España lamenta profundamente que se haya hecho pública la carta que el presidente de los Estados Unidos mexicanos dirigió a su majestad el rey el pasado 1 de marzo, cuyo contenido rechazamos con toda firmeza. Continúa esta carta diciendo: la llegada hace 500 años de los españoles a las actuales tierras mexicanas no puede juzgarse a luz de consideraciones contemporáneas. Y termina de la siguiente manera: nuestros pueblos hermanos han sabido siempre leer nuestro pasado compartido, sin ira y con una perspectiva constructiva, como pueblos libres con una herencia común y una proyección extraordinaria. Pues la verdad que la respuesta perfecta, inapelable. Sin embargo, en estos años se ha producido un cambio total Son los mismos hechos, los mismos hechos acaecidos hace 6 siglos, pero el gobierno de España ha cambiado totalmente su perspectiva. Y vamos a escuchar ahora al ministro de Exteriores, José Luis Álvarez, que ahora, porque Sheinbaum, la actual presidenta, pues ha vuelto a pedir que pidamos perdón, pues ahora sí que nos bajamos los pantalones. Vamos a verlo.
3: Una historia muy humana, y como toda historia humana, de claroscuros. Y también ha habido dolor. Dolor e injusticia hacia los pueblos originarios a los que se dedica esta exposición. Hubo injusticia. Justo es reconocerlo hoy y justo es lamentarlo, porque esa es también parte de nuestra historia compartida.
0: Jorge, yo creo que nadie, ningún historiador serio niega que efectivamente se cometieron algunos abusos en la conquista y en los virreinatos, pero ya de hacer de eso, que esto es muy de la leyenda negra, ¿no? De coger una cosa pequeña y hacerla general, claro, ya es un paso que con la historia en la mano no se sostiene.
2: No, no se sostiene porque la conquista no es particularmente cruel ni violenta, lo es en la medida en la que es cualquier proceso histórico. De hecho, es llamativamente poco violenta y cruel porque la corona española ejerce un factor moderador increíble, que eso sí que es extraordinario para la época. Y es el celo religioso, el freno que le da el catolicismo a la conquista y que le hace que constantemente los españoles se cuestionen a sí mismos sobre la moralidad de sus actos e intenten buscar la forma más justa de intentar llevar a cabo ese proceso. Es la única vez en la historia, esto sería lo llamativo, la violencia, los claroscuros, los abusos, evidentemente se pueden encontrar en cualquier proceso. Lo que no se encuentra habitualmente es un imperio que conquista a otro y, sin embargo, se pregunta a sí mismo cuál es la forma más moral de hacerlo y se pone frenos en su propia conquista. Esto no lo habían hecho nunca los incas, que habían oprimido a todos los pueblos que habían conquistado, no lo hicieron nunca los aztecas, que hicieron lo mismo, no lo hicieron nunca las ciudades-estado mayas en sus guerras entre sí. Solo los conquistadores españoles se plantean la moralidad de la conquista.
0: En esa controversia de Valladolid, efectivamente, y luego la de legislación que se hace desde el imperio para proteger a los indios. Y bueno, y ya si nos vamos siglos atrás, ya se habla directamente de españoles de un hemisferio y de otro. Es decir, no se habla de españoles aquí arriba e indios aquí abajo. Me refiero ahora en cuanto a esa legislación, al testamento de Isabel la Católica, a las leyes de Burgos o a las leyes nuevas, por ejemplo, todas del siglo XVI, cosa súper novedosa en aquel entonces, porque es que efectivamente nadie se planteaba estas cuestiones de derechos humanos. Estos son protoderechos humanos, por así decirlo.
2: Sí, sí, por completo. Y esto es lo novedoso, el esfuerzo que hace la corona española por darle un cariz, en su momento religioso, ellos sí lo entienden completamente como un deber religioso, de tratar con una de una forma moral a los pueblos que han conquistado. Y esto sí, la legislación española es lo que luego fue la compilación de leyes de Indias, que se va compilando hasta finales del siglo XVII y durante el XVIII, tiene una legislación complejísima en protección del indio. Y esto sí que es llamativo con respecto a otras experiencias de conquista imperial. Esto jamás se le ocurrió a ningún otro pueblo, no lo hicieron los romanos, no lo han hecho ningún imperio musulmán, no lo han hecho el imperio chino, no lo hicieron los imperios precolombinos. Es llamativo cómo la corona española tiene una responsabilidad sobre los pueblos que ha conquistado porque los considera vasallos de la corona. Y esto es, no hay distinción. Los pueblos que hemos conquistado en América son vasallos de la corona que quedan bajo su protección.
0: Y es muy importante lo que has mencionado de esa mentalidad religiosa, ¿no? Es decir, son hijos de Dios también. No se puede maltratar, no se les puede subyugar, sí, de ninguna forma así indigna, ¿no? Como se critica la leyenda negra, ¿no? Que habla mucho de que sí, que fue un expolio aquello, que sí fue un genocidio, cuando uno coge los datos y dice, ¿expolio dónde, no? Si lo que se venía a la península era, digamos, la parte que tenía que iba a la corona, ¿no? El resto se quedaba todo allí y, claro, y de ahí pues que luego se hicieran esas infraestructuras que por todo el territorio, cuando, por ejemplo, el Imperio Británico pues sí que se quedaba más en las costas para extraer y llevárselo, mientras que España fue allí a construir.
2: De hecho, sobre la mentira del expolio, que muchas veces ya en una simplificación que nadie puede tomarse en serio desde un punto de vista intelectual, pero se vincula con los problemas económicos actuales de Hispanoamérica. Se dice, claro, es que los españoles expoliaron la región y por eso ahora somos pobres. Gran parte de la América española precisamente era deficitaria en las cuentas del imperio. España invertía más en la promoción, gestión, administración y defensa de muchos de sus territorios de lo que sacaba económicamente de ellos. Algunos, los más ricos, efectivamente aportaban rentas a la corona, México sí. y Perú eran, aportaban, pero gran parte de Centroamérica, por supuesto, eso en Chile, toda la región del Río de la Plata, el interior de lo que es el continente sudamericano, el norte de México, eran regiones donde España no obtenía prácticamente recursos y, sin embargo, gastaba. Es decir, a las cuentas de la corona le salía a pérdida. ¿Y por qué? Porque tenía una labor de control a través de audiencias, de oidores, de jueces, con tribunales, con universidades, con colegios, con defensa militar para evitar las incursiones de potencias enemigas. Es decir, al final, en gran medida, España se estaba gastando dinero en promocionar y defender y mejorar el desarrollo de América en regiones que no le daban ninguna rentabilidad económica. Y esto es algo que en Madrid había gente que denunciaba. ¿Por qué estamos gastando tanto en territorios de los cuales no obtenemos beneficio económico?
0: Claro, pues que... al final, yo veo ahí una diferencia entre dos imperios, el británico y el español, muy clara, que uno es constructor y otro es extractor. Y efectivamente, aunque no te salga a cuenta para la metrópoli, pero el objetivo era otro, ¿no?
2: Exactamente.
0: Efectivamente, no era enriquecerse con todo esto. Y el gran legado, ¿no?, que se deja, ¿no? O sea, por ejemplo, yo he llegado a contar 32 catedrales en la América virreinal, y 27 colegios y reales colegios, es decir, que reales colegios en toda América. Pero es decir, que se quería que aquello prosperase, o sea, que hubiera educación, que se transmitiera al final el cristianismo, porque aquello era España, es que España se replica a sí misma. Sí. En aquellos territorios.
2: Y la gran obsesión, no se puede entender el Imperio Español si no se entiende su mentalidad católica. La gran obsesión de la corona es que tiene una misión de evangelizar a la población americana. Y ellos todo lo que hacen, lo hacen para intentar fomentar una mejor evangelización, porque están convencidos, y yo entiendo que el que no es católico, pues esto le puede parecer absurdo, pero para las personas de esa época están convencidos de que están salvando almas, y que lo más importante que podían hacer era eso. Pero además la evangelización se hace siempre buscando el desarrollo de los pueblos de allí. Y de hecho, las universidades y los colegios, esto es absolutamente novedoso, están abiertas a la población india. Porque desde 1697, Carlos II abiertamente hace unas ordenanzas en las cuales él dice que se tiene que permitir el acceso de indios a los colegios y universidades de la América Española. Ni siquiera pone un requisito, que era normal en la Universidad Española, que era el requisito de nobleza. Normal, ¿no? Existía una sociedad estamental donde los nobles y la clase común estaban muy, muy segmentados. Ni siquiera dice que los indios tengan que venir de familias de caciques. Cualquier indio puede pedir y ejercer su derecho, acogiéndose a la ordenanza española, de ir a la universidad y formarse. Y durante el siglo XVIII tenemos abundantísimos casos de indios que se forman, estudian leyes, cánones en las universidades españolas.
0: De esto poco se habla, efectivamente, por esa leyenda negra, que es que lo tapa todo, tapa toda la realidad histórica. Vamos a dar paso a otro episodio que tuvo lugar, en este caso en Colombia, con el rey Felipe VI. Vamos a ver unas imágenes de cuando él acude a la toma de posesión de Gustavo Petro, que enseñan la espada de Simón Bolívar, al que llaman en Colombia pues el libertador, ¿no? Y resulta pues que el rey, el protocolo no indicaba que tuviera que hacer otra cosa, se mantiene, como van a ver ahí a la cámara lenta, sentado. Pues esto despertó una furibunda reacción de la izquierda española, que decía, bueno, que la corona, una vez más, irrespetuosa con los símbolos, en este caso, de países hermanos como Colombia, y que, claro, pues que ahí se notaba, ¿no?, que los Borbones pues también hicieron lo suyo en América y que todavía todo esto persistía, ¿no? Y claro, aquí mi pregunta, Jorge, es ¿por qué tiene la izquierda española ese sentimiento, bueno, es que es nuestra historia, anti-español?
2: La izquierda, por definición, ¿no?, ideológicamente, lo que llamamos hoy en día izquierda, que viene de los movimientos, ¿no?, a partir del marxismo del siglo XIX, lo que necesita es disolver la sociedad en la que está para intentar fomentar la revolución, ¿no? Eso, toda su estructura es la disolución de las estructuras de las ideologías, de lo que ellos llaman la superestructura y la infraestructura previa. Entonces, esto quiere decir que intentan siempre atacar las bases nacionales del país en el que están, intentan atacar sus sentimientos religiosos, intentan generar siempre un sentimiento de culpa que le permita debilitar a las instituciones. Esto no solo pasa en España, pasa en todas partes. En concreto en España, por supuesto, la izquierda se suma a todos los movimientos que expliquen por qué nuestra nación ha sido una nación opresora, ha sido una nación atrasada, lo cual además en su caso es particularmente, digamos, fácil, porque España es verdad que tiene una historia muy vinculada a la corona, al imperio y a la religión. Luego, para la visión que es enemiga de todos estos conceptos, les resulta muy fácil atacar la historia de España. Pero el objetivo siempre es el mismo, es la disolución de la nación para poder favorecer principios revolucionarios. Es lo que se ha reconvertido en lo que llaman ahora teoría crítica, que muy abiertamente expresa eso.
0: Y bueno, ya que estamos hablando de Simón Bolívar, puedes hacer un pequeño apunte que aquello, a mi parecer por lo menos, no fue tanto una guerra de independencia, sino que fue prácticamente una guerra civil, ¿no?, entre realistas y el bando de Simón Bolívar por pues separarse de España. Y es que suficiente teníamos nosotros con Napoleón y cómo nos había dejado el país en casa como para incluso pues intentar evitar aquello.
2: Hasta tal punto, Miguel, que la familia de Simón Bolívar, su hermano, bueno, él por supuesto, como sabemos, es militar del ejército español, se forma en Madrid, se casa en Madrid, luego hay un momento en el cual precisamente rompe con la madre patria y decide sumarse al proyecto independentista, pero por ejemplo su hermana mismamente es realista y permanece leal a la corona de España. Es decir, cuando se cuentan las guerras de emancipación americanas como guerras de españoles contra colombianos o venezolanos, es absurdo porque todos eran españoles, hasta el punto de que las mismas familias había hermanos en los dos bandos. Esta no es una guerra en la cual hay unos españoles que van allí a luchar contra ellos, son los criollos americanos luchando entre sí.
0: Vamos a terminar, Jorge, con la última ocurrencia, por un lado de los de este nuevo movimiento indigenista en América y por otro lado de nuestra izquierda española, que es aquello de la descolonización de los museos, que se le ha ocurrido ahora al ministro de Cultura Urtasun, pues que dice que, oye, todo aquello que tengamos en nuestros museos, que a su juicio pues no corresponda con España, pues hay que devolverlo. Y claro, justo esto hay que devolverlo, bueno, o enviarlo, pues es que era nuestro en realidad, no era América, era española. Y ahora pues ha resultado que Colombia nos requiere el tesoro de los Quimbaya. Pues que es, como ven ustedes, son ciento y pico piezas de esta linde, como ven ustedes en pantalla, que nos obsequió el gobierno colombiano a finales del siglo XIX por el papel que jugó el gobierno de España en sus disputas territoriales con Venezuela. Pero claro, como parece que ahora, sobre todo con el gobierno que tenemos, es barra libre, pues nos lo reclaman, oye, que ustedes tienen que devolver eso, que el gobierno que lo hizo no lo hizo acorde a la ley y demás. Pues ese es un nuevo argumento ahora de este indigenismo, ¿no? Que hasta cosas que nos regalan ellos, pues ya a una Colombia independizada, pues ahora hay que devolverlo.
2: Sí, yo creo que el ministro Urtasun tiene un problema, y es que es un ministro de cuota que entró en el gobierno porque había que darle algo a sumar para que se entretuviese, y entonces le dieron un ministerio en el cual él no tiene ni una política cultural definida, sí. ni tiene verdaderamente un plan de lo que quiere hacer. Entonces, pues con tal de llamar la atención, se le ocurrió esta idea de la descolonización. Que es verdad que esto no es una cosa particular nuestra, es decir, en toda Europa y el mundo occidental hacía mucho tiempo que la izquierda viene reclamando y haciendo programas muy agresivos de decolonización del legado, hasta puntos tan absolutamente delirantes que, por ejemplo, en la casa natal de William Shakespeare en Stratford-upon-Avon se ha dirigido todo un programa para decolonizar la casa de William Shakespeare porque entendían que promocionaba un relato de supremacía blanca al presentar su obra como única y que eso había podido tener luego una justificación o había podido ser utilizado por el Imperio Británico para intentar reclamar una superioridad cultural británica sobre otros pueblos. Entonces ahora uno va a ver la casa de Shakespeare, lo que se encuentra son básicamente cartelas que le explican que Shakespeare en el fondo no escribió nada que no hubiese podido escribir un señor de cualquier otro lugar del mundo.
0: De cualquier lugar, ¿no? Pero justo lo escribió Shakespeare. Sí. No, pues, es que efectivamente ya es ida de cabeza total. Pero claro, es que ya para terminar, a modo de conclusión, todo esto viene por esos mantras y esa pesadez durante tantos siglos de esta leyenda negra por parte de ingleses, holandeses, franceses y demás contra España, que nos lo hemos creído nosotros y que actualmente todavía pues en las películas y en las series todavía seguimos viendo ese imperio español fanático, ese imperio español cruel con los débiles y expoliador, que lo único que interesa es el oro, ¿no? El oro era lo que interesaba, hemos aquí hablado que lo que interesaba en la conquista de América pues era más evangelizar que otra cosa, pero no, aquí nos dicen que lo único que le importaba a los españoles era el oro.
2: Sí, esto al final, digamos, la leyenda negra cuando surge en el siglo XVI establece una serie de mitos, que son los españoles son codiciosos, avaros y crueles, los españoles son fanáticos religiosos y los españoles están oprimiendo los pueblos que conquistan. Y ese mito se va perpetuando y salta a la cultura popular. Y lo vemos hoy en día en las películas, en los productos culturales, pero el problema es que incluso en un momento en el cual hoy en día a lo mejor ya no es, yo creo que ahora mismo cuando uno va a Inglaterra, cuando uno va a universidades holandesas o Estados Unidos, la obsesión antiespañola ya no existe, pero sin embargo el mundo hispano lo ha asumido como propio y lo ha interiorizado. Entonces el problema es que nosotros estamos replicando una leyenda que se construyó desde fuera y cuando parecía que podía estar descendiendo, somos nosotros mismos los que le seguimos dando, dando pie.
0: Han conseguido su objetivo, pero nosotros tenemos que seguir contando aquí la historia como es y contándoles que esa leyenda negra no se sostiene de ninguna forma y no es otra cosa que propaganda. Jorge, muchísimas gracias por estar con nosotros en este episodio de Tiempos Modernos.
2: Siempre
0: espero
2: es un placer
0: contar contigo en una próxima ocasión para seguir analizando esta historia tan interesante de España.
2: Encantado.

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0: Las 7:30 de la tarde, una hora menos en las Islas Canarias. Sean todos muy bienvenidos a la redacción abierta aquí en el Toro Televisión, donde ya estamos preparados para informarles, enmarcarles las noticias, opinar sobre todos esos temas de actualidad que hoy nos afectan. Y eso aquí lo queremos hacer con dos principios, agarrando uno de cada mano sin soltarlos: la valentía y el rigor. Y aprovechando un ambiente, si no, no podría ser esto una televisión libre, un ambiente de libertades. No nos interesa tanto que vengan con los argumentarios de los diferentes partidos, sino que lo que queremos es que nuestros aportadores de opinión pues sean espíritus libres, como lo somos nosotros. Y eso es lo que nos hace poder sentarnos cada tarde ante ustedes y decirles: no somos una Telepedro, quédense, aunque sea unos minutos, y van a ver que, lo van a ver enseguida, que no somos una de esas Telepedros donde pues lo que van a escuchar son argumentarios y defensas de Pedro Sánchez. Naturalmente, hoy tenemos que empezar con el incendio que ya lleva días en La Mierla y que se ha convertido en el mayor de los que ha sufrido la comunidad de Castilla-La Mancha. Ha superado miles de hectáreas, afecta a una treintena de núcleos de población, suelen ser poblaciones pequeñas que están pues en el perímetro del fuego. Unos 1.200 vecinos han tenido que ser desalojados. Y bueno, pues pese a la gravedad de la situación, Emiliano García Page, el presidente de la comunidad, ha querido lanzar un mensaje de confianza. Vamos a poder con este incendio. Eso decía, y luego hacía un presagio sobre lo que puede ser el final del territorio quemado por el incendio. Vamos a escuchar a Page.
1: Es un despliegue histórico. En la vida en Castilla-La Mancha y probablemente en el conjunto de España ha habido un despliegue de medios aéreos, de recursos humanos y de maquinaria como el que está teniendo este incendio. Es sin duda ninguna, en términos de superficie, el mayor incendio que ha visto Castilla-La Mancha. Se nos van a ir por encima de las 26.000 hectáreas el incendio y sin que podamos ponerle un coto final.
0: Pues para los que no estén acostumbrados a contar en hectáreas, habrá que dimensionar qué es eso de 26.000 hectáreas. Él ha dicho por encima de 26.000 hectáreas, pero ¿cuántos son 26.000 hectáreas? Bueno, lo podemos contar en kilómetros cuadrados, si les parece bien, o simplemente pues les voy a decir que son 260 kilómetros cuadrados, pero ¿eso a qué equivale, para que nos podamos hacer una idea, los que no vivimos en Guadalajara? Pues equivale a algo equivalente a toda la superficie del municipio de Madrid. Eso sí, aproximadamente son 260 kilómetros cuadrados. Y eso es lo que ya pues o se ha quemado o está a punto de quemarse. Quiero hablar de este incendio con don Iván Sánchez, que es presidente provincial de Vox en Guadalajara. Muy buenas tardes y gracias por atendernos, Iván.
2: Hola, buenas tardes. ¿Qué tal? Encantado.
0: ¿Qué nos puedes contar de la última hora del incendio?
2: Bueno, pues que sigue totalmente descontrolado, no se hacen con él y denota pues la falta de medios, por mucho que acabo de ver, habéis puesto a Emiliano García Page, al presidente, yo soy el portavoz de las Cortes también, es el que ha salido diciendo que había muchos medios. Siento tener que desdecirle, porque no estamos dotados de suficientes medios. ¿Dónde están los hidroaviones? No las avionetas pequeñitas que están, porque tú puedes poner 25 helicópteros, pero no es lo mismo la capacidad de descarga de un helicóptero, que sí que es mucho más certera en sitios abruptos, pero son avionetas muy pequeñas. Los hidroaviones, que son los que vulgarmente conocemos como botijos, los que ya somos un poco más mayores, aparecieron dos el sábado y no están. ¿Dónde están esos hidroaviones? No llegan. Y ver un hidroavión o dos hidroaviones cuando la columna de fuego tiene más de 100 kilómetros de larga y que el fuego estaba avanzando a 4 kilómetros por hora, es una clara evidencia de que no tenemos medios, de que está el ejército español, la UME, no está siendo capaz de controlar ese fuego. Entonces sigue descontroladísimo y no se hacen con ello. De hecho, Empezaron criminalizando a los agricultores por el incendio, por el principio del incendio, y al final han tenido que terminar pidiéndoles ayuda. Y nuevamente el pueblo es el que va a salvar al pueblo, porque nuevamente son los agricultores los que están con sus tractores arriesgando su patrimonio, su maquinaria de trabajo con la que comen cada día, arriesgándola para intentar frenar lo antes posible ese fuego, aunque también he de denunciar desde aquí que la gente, los lugareños, la gente de la zona, conocen muy bien esa tierra, conocen muy bien cómo se mueven los vientos y cómo se desarrolla ese incendio, aunque no se haya vivido otro, pero no se les hace caso. Empiezan a decir, oye, hay que tratar de hacer cortafuegos por aquí o por aquí, porque el fuego, la cabeza del fuego está aquí y va a ir hacia esta zona, y al final las decisiones políticas están yendo en contra de lo que la gente del lugar, que son los que de verdad saben y conocen aquello, en contra de lo que ellos dicen. Entonces, simplemente se están dedicando a proteger los núcleos urbanos, pero no se está conteniendo, no se está consiguiendo apagar ese fuego que también, desgraciadamente, hace un año denuncié yo personalmente a escasos 10 metros de donde se inició el fuego, que el monte era un polvorín. Al monte hay un vídeo en el que es algo que hay más de 2 metros de altura de jaras. Esas jaras están. Hay tal cantidad de material inflamable, de material combustible en el bosque, que está saltando carreteras anchas con arcenes que tienen casi 20 metros de pino a pino. Está saltando esas carreteras del fuego sin ningún tipo de contención.
0: Vamos a repasar lo de la autoría, porque en un principio se dijo que esto era por culpa o que lo había causado una cosechadora. ¿Eso se ha confirmado oficialmente?
2: No, es que el Partido Socialista, que es especialista en esa máquina del fango y en enfangar y
0: Sí.
2: en desviar el foco de atención y sus cortinas de humo, empezaron a dijeron desde el primer momento que había sido una cosechadora. Había una investigación abierta, y al final esa investigación determinará si fue la cosechadora o no, porque no está claro. Yo no soy investigador, no estoy en la investigación, pero no está del todo claro. Todo apunta a que ha podido ser la cosechadora, pero habrá que terminar de ver si ha sido la cosechadora o ha sido alguien que lo ha provocado o qué es lo que ha pasado.
0: ¿Qué dicen cuando alguien le reprocha que no hay hidroaviones en suficiente proporción para acometer la contención primero y la extinción después?
2: Nada, es que no dicen absolutamente nada. No, lo único que dicen, no hay que politizar, no hay que. Pero es que no están haciendo absolutamente nada. El problema es que la gente intenta. Estos globalistas, esta gente con ese fanatismo climático que tienen, empiezan a decir que si el cambio climático, que si los incendios no son iguales que antes, y no, los incendios y las temperaturas son iguales que antes. Lo que no es igual que antes es cómo se mantienen los montes, cómo se hace la gestión de los montes, la gestión forestal, y en esa falta de gestión, en esa falta de limpieza, en esa falta de permitir que los ganaderos entren al monte con su ganado extensivo, que los tienen acotados por todas partes, pues en esa falta de gestión y en esa falta de prevención pasa lo que pasa, que al final tenemos estos incendios con estas cargas de combustible que son imparables. Ya estamos viendo que es que está siendo imparable el fuego.
0: Por el momento, 1.200 personas desalojadas son pequeñas poblaciones, esas que están afectadas por el incendio, donde, pues, en circunstancias normales vive muy poca gente, ¿no?
2: Sí, efectivamente. Afortunadamente, lo que se está desalojando y demás ahora son pueblos muy pequeños donde, al ser verano, pues la gente está en su segunda residencia y se están viniendo a su domicilio principal, y no hay tantísima gente. No son grandes poblaciones. Guadalajara tenemos la desgracia de que su gran mayoría es muy despoblada, son pueblos muy pequeños, muy, muy pequeños, por debajo de 200, de 100, de 50 habitantes, y los pueblos que se están viendo desalojados son pueblos pequeños.
0: Y lo que se está quemando era un tesoro, lo que había ahí, ¿no?
2: Sí, es un tesoro que se llevaba reclamando esa gestión forestal, porque es el Parque Natural de la Sierra Norte. Es un paraje que desde que entramos en la política, desde el año 2019, que empecé yo de diputado provincial aquí en Guadalajara, ya lo estábamos denunciando, que dónde iba el dinero que mandaba Europa para conservar los parques naturales, en especial este parque natural, y lo único que hacían los socialistas, como siempre, es con su rodillo. A mí personalmente me han echado de una reunión que hacían para la gente del entorno del parque, de los municipios que estaban afectados por el parque, en una reunión en la que iba para quejarme a la Junta de Castilla-La Mancha, del estado en el que están los parques, y no me dejaron entrar, me echaron como me hicieron abandonar esa sala de muy malas maneras, además, porque no quieren escuchar las verdades, que es lo que dijimos y lo que denunciamos públicamente hace un año, que era cómo está ese monte. Pero es que, desgraciadamente, aquí en Guadalajara tenemos el Alto Tajo, que está exactamente igual. Es que el Alto Tajo, como pase otra desgracia, como está pasando aquí, entra el fuego por un lado, entra una chispa, un fuego por un lado, y va a salir por la otra punta del Alto Tajo y va a quemar el otro paraje natural que tenemos. Porque es que no se están cuidando los montes. No se deja que los pastores, los ganaderos, entren con su ganado a que coman toda la maleza que hay en el bosque. No se están destinando recursos ni personal ni nada para que se pueda podar y se puedan limpiar y que se hagan cortafuegos en condiciones. Y cuanto más grandes son los pinos, más grande tienes que hacer el cortafuegos. Y aquí es que tienen los caminos, arreglan los caminos, cobran la subvención de Europa por arreglar los caminos y cortar cuatro cachos de pinos al lado del camino y ya está, y el monte está que da pena verlo.
0: Y mientras tanto, la coartada, el cambio climático, ¿eh? Esto ya
2: Sí.
0: es un clásico.
2: Sí, efectivamente, es que ese es el gran problema, que intentan contarnos el cuento del cambio climático. Los incendios ya no son como antes. No, no, no, no es que no sean como antes, los incendios son exactamente iguales. Lo que están haciendo es cambiar ellos los colorines que nos ponen en los mapas para decirnos que ahora hace muchísimo calor y si sales a la calle con 35 grados te vas a derretir. Yo recuerdo 35 grados toda mi vida en verano y no nos hemos derretido ni nos hemos fundido. El problema es, y antes había incendios, igual que hay ahora, y el problema es que antes había un incendio y enseguida se podía parar porque el monte estaba bien gestionado. En cambio, ahora, cuando a un agricultor o cuando a un agricultor es que no le dejan ni limpiar su parcela. Pero cuando un ganadero intenta ponerse en ganado extensivo, no hacen nada más que ponerle trabas y trabas y trabas y más trabas. Es que tenemos ganaderos aquí en semillas, un ganadero que se le ha quemado todo el forraje que tenía para un año, había comprado el forraje para un año, se le ha quemado todo y no hacen nada más que ponerle pegas ahora para que le entre un camión a llevarle un poco de forraje, que el hombre está allí encerrado y no puede salir del pueblo, porque si sale del pueblo no puede echarle de comer ni a las vacas ni a las cabras que tiene y se le van a morir. Y es que encima no le dejan salir y entrar al pueblo. Es como, oye, este señor está allí, está cuidando, además está ayudando en lo que puede. El fuego viene por un lado, están intentando apagar, van apagando pequeños conatos que van saliendo y no les dejan. Y luego, pues el cambio climático, que no ha cambiado el clima, que lo que ha cambiado es cómo gestionamos los montes, que cada vez estamos más. Se les ha dado demasiada libertad al ecologismo. El ecologismo que hacen desde un salón en Bruselas o desde un despacho en Bruselas o desde un despacho en la Moncloa y que no han pisado el campo en la vida y que no saben cómo es el campo, es que no saben cómo está esto. Es que fijaros las imágenes que están saliendo, mirar qué jaras hay donde los bomberos. O sea,
0: Sí, sí.
2: fijaros qué maleza hay, eso es imposible pararlo. Ahora
0: Bueno,
2: mismo es imposible
0: sí que ha
2: pararlo.
0: cambiado una cosa, y es que hay medios aéreos menos en cantidad que los que había el año pasado, porque el gobierno ha incumplido ese proceso de renovación de viejos aviones con 40 años de servicio y se comprometió a tener 10 activos nuevos para esta campaña y no ha sido así, ha sido la mitad. Con lo cual, pues eso sí que ha venido a perjudicar pues la fuerza con la que se puede enfrentar cualquiera, la UME o quien sea, a las llamas en este y en otros incendios que ya hemos visto este año.
2: Efectivamente, o sea, otra promesa incumplida de PS, del 1, del Capo, que no hace nada más que mentir y si hubiera sido para él, para ponérselo en el salón de casa, tendríamos no 10, tendríamos 20 aviones ya montados. El problema es eso, que está incumpliendo y si este fuego, desde el primer momento, con unos hidroaviones, porque el jueves cuando se inició el fuego, que además empezó y se propagó muy rápido, que empezó a la 1:30, 2 menos cuarto de la tarde, si el jueves cuando se inició hubieran empezado a ir los hidroaviones grandes,
0: Claro.
2: porque lo que había eran tres avionetas pequeñas que tienen muy poca capacidad de agua, que hacen su trabajo, pero tienen muy poca capacidad, y no es lo mismo que vuelque 6.000 litros que tiene un hidroavión a lo poco que puede cargar esa avioneta. Y además es que cuando se inició tenían el pantano

0: de Beleña, justo al lado, que es que los aviones, yo estaba allí al lado cazando y estaban los hidroaviones haciendo maniobras allí, es que era coger y no tardaban ni 5 minutos en volver a soltar, lo hubieran apagado en el momento, pero yo no sé qué interés tienen. Todos los globalistas en que se nos queme todo el campo y dejarnos todo achicharrado, será porque así pueden aprovechar para ponernos placas solares, porque otra cosa no le veo.
1: Ya. Bueno, don Iván Sánchez, mucha suerte. Muchísimas gracias por estar en el programa, por ponernos pues al punto de cómo está la situación en Guadalajara. Gracias, de verdad, un fuerte abrazo.
0: Gracias a vosotros por darnos voz y seguimos adelante. Muchas gracias. Buenas tardes.
1: Gracias, gracias a ti. Bueno, empezamos nuestro recorrido internacional en el Reino Unido. Hombre, que los británicos son raros, esto no hace falta que yo me extienda, ¿verdad? Ya lo sabéis. Mirar cómo conducen o por dónde, mirar cómo cuentan y por dónde, mirar, son raros. Pero, hombre, este punto de rareza, este que veis ahí en imágenes, Andy Burnham, hoy ha ido, ha seguido todo el proceso de renovación hasta llegar al 10 de Downing Street, con lo cual este es el nuevo primer ministro sustituto de Starmer. Hombre, pues hasta para un británico que está acostumbrado a las cosas más extrañas, es bien relevante que sin haber elecciones de por medio, ahora tengan otro habitante en el 10 de Downing Street. Sí, ¿y eso cómo es posible? Bueno, porque ha habido una especie de revolución interna, lo cual no está mal, porque viene a decir que hay países donde los partidos tienen vida en su interior, no son cáscaras vacías con un líder que lo controla todo. El Partido Laborista de Starmer dijo en un momento dado, oye, con este nos vamos a dar un absoluto cuesco el día de las elecciones. Vamos a hacer el ridículo. Así es que vamos a buscar a alguien dispuesto a heredar lo que tenga que heredar. La verdad, hereda una economía estancada, unos servicios públicos presionados. Y bueno, pues múltiples desafíos. Por ejemplo, el de mantener el estado del bienestar y sus reglas fiscales muy exigentes. Encontraron al alcalde de Manchester, que es este, el nuevo, Andy Burnham. Bueno, lo encontraron, le arreglaron la situación para que se convirtiera en diputado, que ni siquiera lo era, unas elecciones locales, tal, bueno. Y ya una vez, con el acta de diputado en la mano, elaboraron un calendario de relevo. Entonces, bueno, esto lo podía haber hecho el PSOE aquí, por eso os lo estoy contando, porque el partido allí y aquí puede determinar, pues mira, ya no me interesa, ya no me conviene Starmer, o ya no me conviene Pedro Sánchez, y para no llevarme mayor disgusto el día que haya elecciones, vamos a poner a uno nuevo y a darle un poco de carrete, a ver si le vienen bien las cosas y tenemos una mejora electoral. Bueno, pues en Inglaterra, que como digo es un país bien complicado, pues lo han conseguido. Ya está Burnham en el 10 de Downing Street como ejerciendo como primer ministro, después de cumplir, eso sí, con toda la liturgia de ir a ver a su majestad y comunicarle y todos estos líos. Bueno. Y nosotros tenemos que seguir hablando, por supuesto, de la droga, porque a pesar de que hoy sea un día pues de resaca futbolera, todos hemos ido a dormir más tarde de lo previsto, todos hemos ido a dormir felices y contentos, alguno con alguna copa de más, se han producido una serie de festejos en nuestro país que aún siguen esta tarde, es clave en los festejos, pero los espontáneos ya arrancaron ayer por la noche. Bueno, pues todo muy bien porque derrotamos a estos argentinos que demostraron que no saben perder, que se portaron muy mal. Tengo que deciros que la FIFA está estudiando algún tipo de sanción por el comportamiento de los argentinos, así que acabó el partido. Las agresiones a un montón de jugadores españoles, los insultos, los malos modos, los gestos. Darle la espalda a los que han ganado el campeonato, eso dice bien poco de la selección de Argentina, la perdedora de la final. Para nosotros la verdad es que esto es una ilusión, esto es una maravilla porque más o menos a todos nos gusta el fútbol en alguna o en otra medida, pero a todos nos gusta, o nos gusta el fútbol y nos gusta ver ganar.

a España y hacerse con la segunda estrella en la camiseta como bicampeón mundial, pues no, no es poca cosa. Además, nuestros campeonatos son relativamente recientes y relativamente apabullantes. Lo digo yo, que recibo peticiones de media Europa. Necesito una camiseta de la selección española para mi hijo que mide tanto. Bueno, pues lo de esta mañana ha sido... ¡buah! Eso significa dos cosas, que los niños de otros países de Europa están encantados con el juego que hace España, no solo los españoles, por cierto. A mí la verdad es que me hubiera gustado poder salir hoy aquí ante vosotros y deciros, bueno, todos los argentinos no son iguales, todos los argentinos no apoyan la violencia de su selección, hay argentinos críticos con la actitud de algunos de sus futbolistas y del cuerpo técnico, porque ahí estaba Ayala. Algunos que seáis del Atleti os recordará, este nombre os traerá pues muchas reminiscencias. Pues bueno, Ayala es uno de los que se portó anoche mal, ya por no decir los jugadores que ya los tenéis a todos identificados, ¿no? Paredes y el otro, bien. Veremos a ver qué concluye la FIFA, qué tipo de sanción plantea para esos jugadores, para esos supuestamente deportistas, aunque su actitud no fuera como tal, como la de un deportista debe ser, y que no aceptaron el resultado y que, bueno, demostraron ser muy barrio bajeros. Y tengo que decir que me extraña, me sorprende y me enfada no tener voces que desde Argentina digan lo mismo que estoy diciendo yo, siendo además que los argentinos saben jugar al fútbol y juegan muy bien al fútbol. Lo que pasa es que les dio por ser, pues eso, unos camorristas de segundo nivel que, bueno, pues atendieron mal o entendieron mal cuál es el papel de la selección que representa un país. Bien, dicho lo cual, pues hoy es un día de tremenda resaca para los españoles, feliz resaca, hay que decir, siempre, porque ganamos el Mundial, pero hoy nos han cortado la resaca así como de un golpe seco, ¡zras! ¿Por qué? Pues porque luego lo desarrollaremos, pero hombre, hoy tenemos el camino de José Luis Rodríguez Zapatero ha adquirido un color hormiga, negro hormiga. ¿Por qué? Su testaferro Julito y el dueño de Plus Ultra han mandado sendas cartas al juzgado del juez José Luis Calama en las que le dicen, a Zapatero me dio en las ayudas, anda. ¿Qué me dice ahora? Pues lo sabíamos todos, pero bueno, él decía que no. Hoy se le acaba la coartada porque su testaferro dice que Zapatero estaba en la movida, que Zapatero, eso lo dice el dueño, fue el que llamó para ofrecerse o no. Pues sí que le tiene bien ahora Zapatero. Y lo más importante, ambos reconocen que vieron, uno que vio pasar, 531.000 euros que corresponden curiosamente, al 1% de comisión de la operación de 53 millones que se llevaron para la saca los dueños de Plus Ultra. El dueño reconoce que pagaron, el dueño de la compañía, y el testaferro reconoce que evidentemente pues había un contrato de este 1% de comisión, y además añade Julito, el amigo y testaferro, que es que a él le dijo Zapatero las ayudas, la SEPI las va a conceder dentro de unos días. O sea, que está metido hasta el corvejón Zapatero. Y esta es la pieza central de un caso judicial sobre las ayudas de Plus Ultra. Y luego aparecieron derivadas, que si la joya, que si el dinero de los cupos petroleros venezolanos, que eso pues ya llevará el ritmo que el juez Calama estime oportuno, pero en días el asunto central, que es la participación de Zapatero en el otorgamiento de ayudas públicas a Plus Ultra, sin a lo mejor tener derecho a ello, o teniéndolo, pues plantea un Zapatero comisionista que pilla y que produce alteraciones en el sistema como para que el sistema entienda oportuno dar ayudas de 53 millones de euros a esta compañía que tenía un solo aparato, que en fin, que bueno.

Ya sabéis la historia. Por cierto que la compañía pidió en realidad 47 millones al Estado español para su supervivencia, pero le dieron 53. O sea, es lo que tiene tener un buen padrino, un abre puertas adecuado, ¿verdad? Bueno, pues eso está a un tris de quedar demostrado en sede judicial, porque mañana, que es el día en el que el testaferro, Julito Martínez, digo Julito, no con ánimo a fin de tenerle baja consideración, sino lo digo Julito porque el otro también se llama Julio Martínez, por no andar con los segundos apellidos. Entonces el amigo de Zapatero es Julito y Julio Martínez es el dueño de la aerolínea. Curiosa coincidencia en nombre y apellido, pero personas diferentes. Y los dos, un día antes de sus declaraciones, han mandado un escrito al juzgado diciendo, sí, todo esto es verdad. Yo espero de Julito el testaferro que mañana, cuando pase por el juzgado de Calama, pues lleve los documentos que dan a lo que son solamente opiniones escritas en un papel, pues cierta verosimilitud. Y a partir de ahí el horizonte de Zapatero es negrísimo, porque no hay que ser adivino para deducir que probablemente las acusaciones particulares vayan a pedir prisión provisional para José Luis Rodríguez Zapatero. Creo yo que eso es lo que procede, siendo que puede destruir documentación, siendo que tiene alianzas internacionales y no le sería difícil marcharse, qué sé yo, a Venezuela o a China o a cualquiera de estos países, y siendo que su futuro como ordeñador de vacas públicas en España está por acabarse. ¿Y quién va a contratar a Zapatero a partir de ahora? Análisis relevante. ¿Qué van a hacer las niñas de Zapatero? Lo tienen todos bastante mal. Así es que, si a alguno de esto le parece interesante, sigan el programa porque luego vamos a hablar largo y tendido de todo esto. Pero no voy a dejar de lado la droga porque ya sabéis que os pido que me ayudéis a que forcemos que los partidos políticos, por lo menos la oposición, que son los que nos interesan, presenten a los españoles un programa concreto de medidas, de actuaciones y de cambios para que la droga no sea un problema para la sociedad española, no sea una amenaza, que es lo que es actualmente. Y para animar ese procedimiento, para animar esa vinculación en una idea que puede acabar siendo unas condenas mayores, unos juzgados especializados, un tratamiento para los funcionarios que se venden al narco, distinto al de ahora, más mucho más serio, acabar con el petaqueo en las playas, acabar con esos astilleros que, en fin, que hacen que sea posible ese tráfico infernal. Hay noches en las que hay 600 lanchas cruzando el estrecho. Sí. Y acabar con ese dinero impune que es capaz de comprar tantas voluntades. Se me ocurre que podíamos endurecer el blanqueo de capitales para aquellos que, en fin, pues parece que les miran menos que a los españoles que pagamos impuestos. O de lo contrario, no estarían en España, no estarían blanqueando aquí. El blanqueo de ese dinero, además, puede que incluso pudiera significar cierto abaratamiento de, pues, algunos inmuebles, por ejemplo. Por ejemplo. Bueno, yo puedo hacer poco más, eso sí, esforzarme en ofreceros imágenes, que por cierto no se puede dudar de su autenticidad, ¿verdad? Porque siempre os digo de quién provienen. Las de hoy, de la Guardia Civil. La Guardia Civil ha llevado a cabo una operación en la que también se han jugado la vida los agentes. La operación la han nominado como Zafilla, en Águilas, Murcia. ¿Qué había en Águilas, Murcia? Pues cuatro plantaciones de bonitas plantas de marihuana. En total, 2.300 plantas. Consecuencia de la operación de la Guardia Civil, pues seis detenciones en estas naves y en estas plantas, cuatro, como decía, que han desmantelado en Águilas, Murcia. 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

0: 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Nos vamos a publicidad.
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0: Las 8 y 6 jóvenes minutos, momento en el que abrimos nuestra mesa de análisis político y lo hacemos con don Julián Salcedo, que ya me acompaña a mi lado, doctor en ciencias económicas, abogado especializado en asuntos inmobiliarios y secretario del Club Liberal Español.
1: ¿Todo bien? Buenas tardes, todo muy bien.
0: Está como resacoso, le noto, ¿no?
1: Bueno, hemos ganado, ¿no?
0: Algún gritillo habrá dado estos días. Don Alberto Serrano.
2: Feliz de la vida.
0: Abogado y persona seria, pero también ayer disfrutó de lo lindo.
2: Muchísimo, muchísimo.
0: Especialista en asuntos del derecho administrativo, expolítico, escritor, etcétera, etcétera.
2: Encantado de ver.
0: Y además de un club de fútbol español que tiene mucho argentino.
2: Sí, demasiado. ¿Sabes? Yo creo que había que hacer limpias. Sí,
0: iremos a eso, pero quiero hacerle una especie de regalo a don Julián, porque como en este ha llegado la temporada estival y no tenemos pulso económico, quiero compartir con él y con todos vosotros, por supuesto, que el gobierno de Sánchez ha empezado a vender por primera vez un paquetillo de acciones de las que tiene en CaixaBank, que tiene, está hasta arriba de acciones de CaixaBank. Ha vendido por 150 millones. ¿Y cuántos son esos? 32 millones de títulos. Hombre, en fin, ha sacado suculentas plusvalías, pero ya, no ha sido gratis, ni mucho menos. No le ha venido mal esta inversión al gobierno. No sé si esto abre un camino de arreglar una disfunción, que es tener una participación en una compañía tan importante como CaixaBank, que es pues, una compañía privada, y ahí está el gobierno español metido de forma, bueno, a consecuencia de lo de Caja Madrid y de todo el follón que hubo con la crisis de Caja Madrid. ¿Cómo lo ves?
1: Bueno, primero hay que decir que ya era hora, ¿eh? Ya era hora que efectivamente el gobierno se decidiera a empezar, porque esto es una pequeña parte de la inversión, la participación que tiene en CaixaBank, ¿no? Recordemos, aunque yo creo que todo el mundo lo sabe, como acaba de decir de Caja Madrid, que efectivamente esto es una participación cuando la crisis financiera de 2008, de las dificultades por las que pasaron sobre todo las cajas de ahorros, en concreto Caja Madrid, que tuvo que ser primero rescatada por el Estado, tuvieron que comprar y tomar una participación importante a través del FROB y finalmente pues luego fue absorbida por, o se fusionó por la asociación, con CaixaBank. ¿Qué justifica que el Estado tenga una participación en una empresa que no es estratégica? Es uno de los grandes bancos españoles, pero al nivel de Santander o BBVA o de cualquier otro. Pues nada, ¿eh? Únicamente pues una participación de control. Sabemos que ha tenido algunas fricciones con Criteria Caixa, que es el brazo armado inversor de la Caixa, por participaciones en otras empresas como Telefónica, etc.
0: Entonces, y que han cooperado con algunos intereses del gobierno en algunas operaciones sobre empresas del IBEX, que a lo mejor no lo hubieran hecho si fueran independientes.
1: Efectivamente. Yo creo que lo mejor que puede hacer es desprenderse, ha dicho muy bien, con suculentas o jugosas plusvalías, pues mejor, el Estado somos todos.
0: 80 se han llevado de lo que han vendido, 80 millones de Lala.
1: Claro, sobre 150, pues es más del 50% de rentabilidad sobre la inversión.
0: Para mí la quisiera.
1: Pero ese es el camino que tendría que seguir.

0: Desde aquí les animamos a que sí. se deshagan de todo sí. el paquete y de todas las participaciones no estratégicas.
1: Pues Xavier, por una vez, y que sí que sirva de precedente, nos parece bien esta operación del gobierno. Es decir, no pinta nada.
2: Esto es una victoria de la sociedad civil.
1: No pinta
2: sobre
1: nada.
2: La invasión de los
1: bárbaros. Tener un capital en una entidad de crédito no pinta absolutamente nada. Por tanto, está bien que se vaya desprendiendo y si además lo hace con buena rentabilidad, pues fenomenal. Ahora bien, dicho lo cual, conociendo a este gobierno, a saber cuáles son las auténticas razones, a lo mejor tener liquidez, a reinvertirlo en una sociedad más estratégica para ellos, llámese Indra, o a lo mejor pues un negocio por ahí, porque claro, los negocios jurídicos patrimoniales que se hacen a ese nivel, pues también son muy suculentos.
2: Estaremos a...
1: Hay que estar atentos.
2: Sí, hay que estar atentos. Alberto, yo también te traigo a ti un regalo para empezar la tertulia, porque no puede ser de otra manera. Fíjate, esto es una especie de milagro lo que vas a ver ahora, porque yo no pensaba que el éxito de la selección española pudiera ser tan contagioso. Fíjate, esto es una especie de... los milagros existen y ahora lo vas a ver, ahora mismito lo vas a ver. Venga.
3: Haya sido el delincuente Donald Trump el que haya tenido que entregar el título de campeones del mundo, el trofeo de campeones del mundo, a un país que creo que es de los países del mundo que más se ha solidarizado con Palestina y que más a gala lleva la defensa del pueblo palestino. Que el genocida Donald Trump, que el amigo de Netanyahu, el colaborador necesario del genocidio que Israel está perpetrando en Palestina, haya tenido que entregar el trofeo de campeones del mundo a la selección española, pues creo que implica para él que rabie.
2: Hombre, no es importante lo que dice, es importante lo que viste. Este hombre se alegra del éxito de la selección española de fútbol. Luego está por acabar con el Estado, por disolverlo, por arruinarlo, o por estas ideas que tiene de lo de Gaza y Palestina y lo de Irán y todo este rollo. Pero, en fin, tal como es este Jesucristo Superstar, solo le falta, yo acabo por creer en los milagros esta tarde, si se pone de rodillas y reza alguna cosa.
1: Hombre, arrepentido los quiere Dios, por tanto, nos encanta verle con la camiseta de la selección española, lógicamente después de haber ganado el Mundial, así cualquiera, ¿no?
2: Y no se la ha puesto al revés.
1: Efectivamente, nada. Este hombre acostumbraba a salir con la camiseta española, pero de la República, acuérdese,
2: hombre.
1: Y eso lo llevaba muy en gala. Por otro lado, también decían que el fútbol, pues que eso es una cosa opio del pueblo, de algún modo, etcétera. Sí. De todas maneras, yo lo que me ha parecido penoso de todo este tipo de reacciones es que hasta momentos de máxima felicidad, como es ganar un Mundial, les sale el odio, no solamente a este señor, sino un poco a todo el coro. Y contra Trump, se acuerdan de Trump, se acuerdan, pero vamos a ver, ¿alguien cree que Luis de la Fuente y el resto de deportistas se han dedicado a hacer política? Y es más, que son gente que de algún modo está a favor de ir en contra de Trump. Yo no vi ningún mal gesto ni nada por el estilo. Son deportistas, señores. Están
2: ahora, ahora lo vamos a ver, porque esto es lo único que se ha llevado Pedro Sánchez, y es que se ha llevado algo de su viaje improvisado de última hora a Nueva York. El apretón de manos con Donald Trump en el palco del estadio este de Nueva York donde se celebró la final de fútbol. Esto es lo único que se ha llevado, porque luego por protocolo le dijeron, ah, I'm sorry, pero usted no, fuera de aquí, que aquí el que tiene que estar es el rey de España, y usted a la calle. Y menudo rebote, según me cuenta, se llevó. En lo que sí hay que decir que nos ha ayudado mucho, y ya entramos en asuntos políticos, lo que en sí nos ha ayudado mucho, Pedro Sánchez, es en elevar la posición de España en el ranking de los países de más corrupción del mundo. El último índice de percepción de la corrupción situó a España en el puesto 49, 8 por debajo del lugar que ocupábamos cuando llegó Sánchez a la Moncloa, así es que él está haciendo lo posible para que no sea solo en fútbol en lo que seamos un país pues puntero, ¿no? En lo de la corrupción lo llevamos muy bien, 450 y tantos socialistas desde que llegó, imputados, condenados o lo que sea en causas penales.
0: Sí, bueno, si me lo permite un segundo, volviendo al punto de atrás, decir que, y no quiero que parezca que me refiero a declaraciones de tipo político, pero hay que aplaudir las declaraciones que ha hecho Luis de la Fuente, el seleccionador, esta mañana, a su regreso, cuando ha hablado de la unión, de aquí tenemos que estar todos formando un único equipo, aquí no hay diferencias, lo importante son los valores, tal. Ha hecho un llamamiento, unas declaraciones que a mí me parecen muy significativas, sí. Y justo es aplaudirle, independientemente de que hubiera ganado o no, ¿no?
2: Le ha faltado decir, vamos a pegarle fuego a la Moncloa, porque sin hacer, lo uno sin lo otro es imposible, no cabe, bueno, no es posible.
0: Sí, y bueno, y en cuanto al índice de corrupción, pues efectivamente, es que no hay más que ver la cantidad de cargos imputados, la cantidad de organismos públicos, instituciones, etcétera. Y yo creo que no queda ninguna, salvo la selección española de fútbol, imputada o que tenga sus directivos imputados, ¿no? Y cada día es un espectáculo nuevo, ¿no? Me parece que esto no habla nada bien de España y que efectivamente cuando queremos atraer inversión aquí a España, la primera clave es que no haya barreras de entrada, que no haya barreras de salida, que haya transparencia y que no haya corrupción, porque la corrupción lo trastoca todo.
1: Obviamente. Pues a propósito del comentario hecho de la fuente, tiene una combinación que, claro, este gobierno ni la huele. Buena gente con hombre competente. Es todo lo contrario que
2: católico
1: es este gobierno.
2: Y taurino.
1: Efectivamente. Bueno. O sea que, claro, es que no puede representar.
2: No le dan el carnet,
1: hecho,
2: en el SOE ni de casualidad.
1: Y de hecho, Donald Trump, en la fase inicial, antes del partido, dijo que él iba con Messi. Bueno, sonaba muy bien lo de Messi y tal, sonaba campeón. Y después del partido, según comentan, y a la vista de cómo se comportaron con él y en general el equipo español, dijo que España había sido el justo vencedor, que había jugado mejor, incluso empatizó con muchos jugadores españoles. Por tanto, esto
2: bueno,
1: dejo ahí.
2: Tampoco es que
1: pero quería comentar sobre
2: nada de
1: no,
2: fútbol.
1: Da igual. Pero bueno, lo de la corrupción. Estamos en el país número 49. ¿Cómo será el 50?
2: Sí, sí, sí.
1: 16 causas judiciales abiertas, ciento no sé cuánto imputados, ya condenados. ¿Cómo será el número 50? Sí,
2: pues luego,
1: son índices.
2: Sí podemos adelantar el nombre del próximo que va a tener graves problemas judiciales. Se llama José Luis. Luego os cuento. Antes que llegar ahí. Bueno, lo del Mundial ha estado muy bien, ha sido una especie de catarsis, un día de felicidad, una noche de verano, tal. Se olvidará o lo recordaremos muchos, pero no todos. De lo que no podemos olvidarnos es de lo que pasó en Berriozar, en Navarra, donde unos borrocas que deben ser ideológicamente afines a este gobierno, porque serán de Batasuna o de sus alrededores, pues le hicieron la vida imposible a unos militares que estaban en un bar viendo el partido de fútbol. Y hay otras imágenes, las veis mezcladas, de Bilbao. En Bilbao hubo un enfrentamiento contra la secretaria general del PP de Vizcaya, porque el PP pues, pagó de su bolsillo poner algunas pantallas gigantes en algunos lugares de Bilbao. ¿Y qué es esto? Fútbol, España, el odio a España. Esta mujer con un abanico en la mano se tuvo que enfrentar a 6 energúmenos que usaban gas pimienta, porras, en fin, de todo menos bueno. Este es el ambiente de paz que nos ha traído el gobierno Zapatero en Navarra y en Bilbao, Ahí lo veis.
0: Sí, esto no son ultras de un equipo agrediendo a los ultras de otro o enfrentándose con ellos, ¿no? Esto es un grupo de guardias civiles, policías, fuerzas del orden, que están juntos viendo un partido, como hicimos los que pudimos ayer, ¿no? Con amigos, con familia, etcétera, pero ellos en un establecimiento público y les agrede esta gente. Claro, además de la agresión que conlleva en sí como delito penal de agresión, yo creo que esto es un clarísimo delito de odio, ¿no? Entraría dentro del cauce de los delitos
1: de
0: odio.
1: Y es posible que hasta de terrorismo, por la manera que tienen de actuar, organizada, colectiva y con unos fines políticos muy claros.
2: Rostro cubierto.
1: Rostro cubierto, efectivamente. Y estos son los señores que están apoyando a Pedro Sánchez. Por otro lado, tengo que comentar también que esto es con el gobierno Pedro Sánchez. El día que deje venir el gobierno Pedro Sánchez, esto es lo que nos espera todos los días. Y esto lo comento porque la semana pasada oímos al presidente del Tribunal de Justicia de la Unión Europea diciendo que a raíz de la ley orgánica de amnistía ya se había normalizado total y absolutamente la situación política, institucional, en Cataluña, en País Vasco y toda la maravilla. Es un señor que, por cierto, también salió publicado hace un año, doctor honoris causa por la Universidad Autónoma de Barcelona. y este señor habla en esos términos. Bueno, pues este es el ambiente que dentro de poco nos vamos a encontrar sin ningún tipo de duda y tenemos que tenerlos, mentalizarnos para ello. Ya hay ese tipo de cédulas que están funcionando de esa manera.
2: Sí, sí, obviamente, eso es así. Nos vamos a publicidad, serán apenas 2 minutos y a la vuelta tenemos a Jessica Rodríguez, que ahora cambia de estrategia, y sobre todo la pieza, el melón de la jornada, que es todo lo relativo a lo que le va a venir a José Luis Rodríguez Zapatero, así que no os lo perdáis.

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0: 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Bueno, vamos a continuar con nuestro recorrido en el lodazal. Hoy ha ido a declarar Jessica Rodríguez. Jessica Rodríguez trabajó en dos empresas públicas. Cobró de dos empresas públicas, no trabajó en ninguna de ellas. Bueno, pues era la pareja de José Luis Ábalos, ya me iba al otro. Hoy ha cambiado de estrategia. Hoy ha dicho pues que mejor de lo suyo no hablar. Ya recordaréis que le dijo al juez Ismael Moreno, el que instruye el caso Koldo, que efectivamente ella pues había ido a esos sitios, que la habían enchufado allí, en esas dos empresas públicas, y que allí no había trabajado. Por lo tanto, estaba imputada por una presunta malversación de fondos públicos. Bueno, hoy ha ido a declarar como testigo ante el Supremo, imputada por malversación, y lo que ha dicho es que me acojo a mi derecho a no declarar. También ha ido Joseba, el hermano de Koldo. En fin, de todo ello, vamos a ver un resumen.
1: La expareja de Ábalos, Jessica Rodríguez, se ha acogido a su derecho a no declarar. Estaba citada para ser interrogada hoy por primera vez como imputada por tráfico de influencias y malversación. Se le acusa de presuntos delitos relacionados con su contratación en las empresas públicas Ineco y Traxatec, pese a que no prestó ninguna actividad laboral en ellas. La Fiscalía entiende que la contratación a la que alude la sentencia guarda una íntima conexión con el caso Koldo. Durante todo ese tiempo, Jessica Rodríguez se embolsó más de 43.000 euros sin ir a trabajar. De hecho, el propósito del plan era que no trabajara y percibir en forma de salario mensual las cantidades que le fueran ingresadas por ambas mercantiles públicas en su cuenta bancaria. En su declaración por el caso Mascarillas, Jessica Rodríguez aseguró no haber llegado a trabajar en Ineco y que el exministro estaba al tanto de la situación. Cobraba y estaba a la espera de que le dijeran lo que tenía que hacer. Hoy ha guardado silencio. El hermano de Koldo, Joseba García, también se ha negado a declarar ante el juez Moreno. Ha abandonado la Audiencia Nacional sin responder a las preguntas sobre esos contratos a Jessica, aunque ha aclarado que no la conocía antes de Ineco, empresa para la que también él prestaba servicios.
0: ¿Esto tiene algo que la pueda favorecer, ese cambio de opinión, siendo que ya tiene declarado lo que tiene declarado y el juez puede apretar un botón y tener en el caso lo que declaró?
2: Sí, es que en el otro asunto declaró como testigo en un pleito que no iba con ella, que es el que tuvo lugar en el Supremo, del cual han resultado condenados Koldo y Ábalos. Pero este es un asunto en el cual ella está de imputada. Directamente a ella se le reprocha ese comportamiento. Ese comportamiento, que para todo el mundo lo entienda, es el mismo que hizo el hermano de Sánchez, porque fue condenado por prevaricación. Pero lo que la gente no entiende son dos cosas. ¿Cómo es posible que al hermano de Sánchez se le reprochara prevaricación, que lleva una pena inferior, mínima, de inhabilitación, y a ella la acusan de malversación, que la pena es de 2 a 6 años? Eso por un lado. Segundo lugar, ¿cómo es posible que el hermano de Sánchez no se le haya pedido absolutamente nada de responsabilidad civil porque ninguna administración interesada le haya solicitado y a esta señora ya se está diciendo que tiene que devolver todo lo que se llevó de manera indebida, lo cual nos parece fenomenal? Por tanto, visto un poco y comparando, evidentemente a ella se le va a aplicar todo el rigor de la ley. Lo digo porque cuando se habla del hermano, que es un perseguido, que no sé qué, en mi opinión, y así lo manifestamos la semana pasada cuando salió la sentencia, había sido terriblemente benevolente. No entra en prisión, en habitación le da igual, no devuelve el dinero. Por tanto, había sido terriblemente benevolente o muy benevolente.
0: Más que ahora.
2: Claro.
0: 340
2: y era mucho más. Y además, ejerciéndose todo presunto, o por llamarlo de manera coloquial, un tráfico de influencias muy superior, evidentemente, al que podía hacer esta persona.
0: A ver si voy a acabar creyendo que de verdad hay lawfare, pero a favor del gobierno, ¿eh?
2: Y esto lo comento, sí, sí, y lo comento, sí, sí, no, y lo comento porque yo oí a alguno enchufado, por así decirlo, dentro de la administración, situación parecida, bueno, pues tampoco es tan grave, no, es que no es grave lo que le ha pasado, estoy de acuerdo, pero lo que te puede pasar es la malversación hasta 6 años y devolver todo, absolutamente todo lo que te ha llevado.
0: ¿Y a mí me sirve para demostrar ante ustedes lo que yo les digo siempre, que la justicia tiene diferentes varas de medir, don Julián?
3: Sí, lo que pasa es que yo creo que, primero, ella se acoge a su derecho constitucional de no declarar y nada pasa nada. Segundo,
0: este muchas... Ya lo tiene declarado como
3: todo. Ah, sí, claro, no, digo en este procedimiento, ¿no? Era lo que iba a decir a continuación, pero sin embargo, está suficientemente declarado y acreditado en sede judicial en otro procedimiento que no iba a trabajar tal. Hay, además, responsables de ambas firmas que reconocieron que efectivamente esta señora no fue a trabajar, pero que sí que se le pagaba la nómina, etcétera. Por tanto, su silencio no la va a absolver de nada, ¿no? Y hay reiterada jurisprudencia en ese sentido, que el hecho de no reconocer los hechos, de no declarar, etcétera, no implica que pueda resultar absuelta, ¿no? Yo creo que resultará condenada y efectivamente veremos un contrasentido. Una pobre chica, y lo digo en el mejor de los sentidos, que se aprovechó de unas circunstancias, no me cabe ninguna duda, ¿no? Pero una pobre chica que además, digamos, esto era una especie de compensación que pagábamos todos, porque el que la tenía que haber pagado era Ábalos, ¿no? Pero bueno, ya está. Pueda correr el riesgo, uno, de tener que devolver los 43.000 euros, 43.000, recordemos que los hermanos están hablando de 300.000, y además que pueda ir a la cárcel si la condenan a más de 2 años, ¿no? Y que otros se hayan quedado, digamos, casi indemnes, salvo una mera inhabilitación.
0: No, no, el concepto ha quedado claro, Julián. Ahora, ni una pobre chica ni una sobrina, como decía
2: el asesorada,
0: que había ahí al cargo de
2: mal asesorada, porque debía haber previsto en la declaración como testigo lo que se iba a decir. Como testigo, uno, la declaración es que nunca puede ir en tu contra en un proceso, en un pleito, perdón, en que se genere con posterioridad como imputado, porque esas declaraciones no las has hecho con las debidas garantías. Pero, hombre, ya se barruntaba que lo que ibas a decir ahí te iba a... No se podía ir en tu contra en este segundo pleito. Entonces, una cosa es lo que dice el derecho, otra la realidad. Lo que dice el derecho es que esa declaración no puede ir en contra de ellas, como decimos. Pero esto es como cuando la película americana dice, oiga, que no conste en acta lo que ha dicho el testigo.
3: Sí, pero lo hemos
2: claro,
3: si
2: lo hemos oído todo, ya sabemos que esta señora que lo sabe todo el país. Es un hecho notorio, ¿no?
0: Y yo quiero añadir algo a pie de página. Esta señora cobraba 1.000 y pico de euros por irse de juerga y de francachela con Ábalos cuando él tenía un viaje, ¿eh? Eso no es ser ni sobrina ni una buena chica.
3: No, no, si yo lo de buena chica, pobre chica, lo he querido decir en el sentido de que realmente ella fue alguien que le pusieron ahí y le dijeron, ¿cómo te vamos a pagar los servicios prestados? Pues
0: el piso,
3: a
0: ver,
2: pero eso está muy generalizado en la administración. Sí. Esto es lo que llamamos en la administración el capítulo 1. Entonces, yo no te puedo pagar a ti como empresario, y traigo una persona y te la contrato. Y ya está, y es un dinero que tú te llevas. Esto es una corruptela muy generalizada en la administración de contratar a alguien de un grupo, digamos, ajeno, y no viene a trabajar. ¿Con qué consigue eso? Pues genera un dinero que se paga a esa persona y esa persona pues o no trabaja, o en este caso hace otras labores, que eso también está muy generalizado.
0: Otras labores,
2: ¿no?
0: No del hogar. Bueno, a lo que vamos, la noticia del día. Mañana es el día en el que Julito Martínez, el testaferro y amigo personal de José Luis, ahora sí, Rodríguez Zapatero, tenía que ir a declarar ante el juez Calama, José Luis Calama. Y el día de antes, sus defensores han llevado un escrito al tribunal para que el tribunal, deduzco, que oriente sus preguntas de forma más certera, ¿no?
2: Sí,
0: bueno,
2: sí.
0: ¿Qué dice el documento de Julito? Que es como cuando Pavarotti empieza a abrir la boca y toma aire. Pues nos va a cantar una ópera. Es evidente. ¿Por qué? Porque el documento de Julito dice, uno, Zapatero me dio en la adjudicación de las ayudas a la compañía aérea Plus Ultra. Anda. Dos, Zapatero tenía un contrato para cobrar un 1% de los 53 millones recibidos, 531.000 euros, para ser más exactos, por el rescate de Air Europa. Tercero, dice, hombre, a mí me dijo Zapatero, antes de la adjudicación, que la SEPI les iba a dar 53 millones, que era una cifra que no conocía nadie, porque la compañía había pedido 47. ¿Veis por qué os lo decía antes? Pues por esto. Pues esto sí que dibuja un horizonte para Zapatero del color del uniforme de las hormigas, bastante negro, porque su testaferro está declarando esto. Pero es que, al mismo tiempo, qué curioso, hoy les daba a todos por el lenguaje epistolar. Vieron el partido ayer, vieron el gol de Ferran y dijeron, yo también voy a meter un gol parecido. El presidente de Plus Ultra, que se llama igual, Julio Martínez, con diferente apellido, a uno le vamos a llamar Julito para entendernos, y a este, que es
2: don
0: el
2: Julio.
0: De Plus Ultra,
2: don Julio.
0: Julio. Bueno, pues Julio ha mandado otro documento en el que dice, sí, sí, efectivamente, bueno, aquí había un pago que nosotros le pagamos, no sé muy bien si fue efectiva su labor o no. Esto, bueno, ahí se cubre, tal, no sé qué. Bien, pero lo fundamental de la declaración de Julio, que no de Julito, es que dice que un día suena el teléfono, un número desconocido o protegido, descuelgo y era Zapatero. O sea, que da a entender, mañana clavará conociéndose, porque es la pregunta obligada, si Zapatero se ofreció a Plus Ultra para trajinar con estas ayudas y que al final fueron concebidas. ¿Qué sabemos? Lo sabemos porque se lo preguntaron en el Senado al que era el auditor de la compañía Plus Ultra. Le preguntaron, oiga, ¿es verdad que ustedes pagaron, en la contabilidad aparecen 531.000 euros como pago a una sociedad de Dubái que era de Julito Martínez? Dice, sí, sí, eso es así. Y esto, este pago no parece que sea el 1%... de lo que le concedieron de ayudas, dice, sí, pues efectivamente, más no puedo decir. Así es que mañana la parte central nuclear del caso que atiende el instructor Calama podría quedar perfectamente resuelta con estos dos testimonios y la aportación documental que imagino yo que Julito, en sus depresiones, habrá ido organizando para convencer a quien sea de, mira, yo aquí hacía el papel del mandado, pero el que... era ZP. Vamos a ver.
4: Un día antes de lo previsto, Julio Martínez Martínez ha dejado claras sus intenciones de colaborar con la justicia. A escasas 24 horas de su declaración en la Audiencia Nacional, el presunto testaferro de José Luis Rodríguez Zapatero ha enviado un escrito al juez Calama en el que ha confesado que el expresidente fue el mediador en el rescate de Plus Ultra. Julito va a declarar este martes en calidad de imputado, ya que las investigaciones le señalan como el receptor y ejecutor de instrucciones directas de Zapatero y responsable de un entramado societario destinado a canalizar fondos. Con el fin de colaborar y contribuir al esclarecimiento de los hechos que se investigan en el caso Plus Ultra, Julito ha empezado a aportar información y ha afirmado que supo de la existencia de la aerolínea en mayo de 2020, cuando Zapatero le adelantó que iba a recibir una llamada de los directivos de la compañía, algo que pasó ese mismo mes y en la que se habló de los problemas económicos. El presunto testaferro asume en su escrito que él no tenía posibilidad alguna de obtener nada por sí mismo y mucho menos financiación pública o privada, por lo que su papel era intermediar entre el cliente, Plus Ultra, y el consultor, Zapatero. Además, admite que pactaron el 1% de comisión por el rescate y unos honorarios de 5.000 euros mensuales más IVA. Sobre la empresa Análisis Relevante, ha apuntado que se constituyó con la finalidad de prestar apoyo, asesoría y otros servicios organizativos y que, aunque el expresidente no formaba parte del accionariado, era él quien lideraba y decidía todas las cuestiones estratégicas y de captación de clientes. Quien también ha remitido un texto al magistrado ha sido Julio Martínez Sola, el presidente de Plus Ultra, que reconoce el pago de mordidas a Zapatero a cambio de sus gestiones para lograr el rescate y que fue el expresidente quien se puso en contacto con él. Estos escritos y la declaración de Julito este martes en la Audiencia Nacional complican la ya compleja situación judicial de Zapatero, en la que se le imputan los delitos de tráfico de influencias, blanqueo de capitales, organización criminal, falsedad documental y contra la hacienda pública.
0: Julián.
3: Bueno, pues al final es lo que parecía. Ya, ahora ya ya no cabe ninguna duda, ¿no? Ahora ya lo acreditan o así lo afirman por escrito, además, Julio Martínez, Julito, y el otro Julio Martínez, que es el presidente de Plus Ultra, ¿no? Yo creo que el juez Calama esperará mañana, además de haber recibido los escritos, a tomarles testimonio, tomarles declaración, y después dictará, espero, medidas cautelares contra José Luis Rodríguez Zapatero, porque claro, es que esto todo lo ha negado, lo negó en la comparecencia en el Senado,
0: en el juzgado,
3: en el juzgado también, le hemos ido hasta la saciedad, no tengo, lo acreditaré y tal, y bueno, es verdad que puede decir, son ellos los que lo declaran, pero repito, ¿qué sentido tiene que Julio Martínez, que es un colaborador testimonial necesario, pero colaborador, o el otro que lo único que quería era supuestamente salvar a su compañía, etcétera, que le echen la culpa a José Rodríguez Zapatero? Porque lo más probable, presuntamente, es que haya colaborado. Y luego, lo otro que hay que decir también es que, efectivamente, el papel no solo es de José Rodríguez Zapatero, sino que dice la legislación mercantil que lo importante no es que seas el propietario de la mayoría de las acciones o que tengas una posición relevante en el Consejo de Administración, sino que, efectivamente, es el que tenga la dirección efectiva de los negocios, ¿no? Y claro, pues esto es otra de las cosas literales que ha dicho Julito. No, no, si yo no era nada. El que marcaba la estrategia y definía los pasos de la compañía era José Luis Rodríguez Zapatero. Pues, oiga, aunque usted no apareciera nominalmente como accionista, usted tenía el control efectivo de los negocios, me parece a mí.
2: Sí, Xavier, para que la gente lo entienda, los juicios no van sobre lo que ha pasado, sino son sobre las pruebas que yo puedo aportar encima de la mesa. De eso va un juicio, de las pruebas que yo tengo encima de la mesa. En el ámbito penal, esencial, los testificales, sobre todo las cualificadas de la gente que lógicamente ha colaborado. Entonces, en ese contexto, Zapatero lo lleva claro, porque no solamente es Julito, no solamente es el señor Julio, dueño de esta empresa, de esta aerolínea, sino además el personal que está detrás de ellos en un momento dado pueden corroborar todas esas declaraciones en cuanto a los pagos. ¿A qué se dedicaban estos señores? Pues evidentemente Zapatero quería rescatar esa aerolínea por razones X y Julito lo que hacía era canalizar los pagos que se llevaba Zapatero, blanquearlos. Y eso no solamente afecta a Zapatero, sino también a sus hijas, no hay que olvidarlo. Probablemente eran varios pagos cuarteados, unos a Zapatero, otros a sus hijas. Y lo que ha hecho Julito es una cosa que es muy raro en el ámbito del derecho penal, que yo anticipo para que quede claro el sentido de mi declaración. Y de esa manera incluso le permito a la abogada de Zapatero cuestionar lo que yo vaya a declarar en ese mismo acto. Por tanto, esto va a ir a toda velocidad, como decía don Julián, esto va a ir a toda velocidad, porque ya sobre la marcha Zapatero podrá, o su abogado, podrá cuestionar lo que está diciendo Julito, si es que tiene algo que cuestionar. Lo que procedería, en mi modesta opinión, al margen de alguna diligencia más de comprobación que pudieran llevar a cabo en relación con asientos contables, transferencias, etcétera, era volver a llamar a declarar a Zapatero. Oiga, mire, y ya, oiga, ha pasado esto, lo otro, lo demás. ¿Tienes algo que decir?
0: Vistilla.
2: Vistilla y para adentro. Esto es lo que procedería, en mi opinión, teniendo en cuenta todo lo que se le está reprochando a este señor, ¿no? Y bueno, pues yo creo que el efecto Aldama se está multiplicando de manera positiva y estos señores son conscientes de que en estos momentos colaboran, pues al final el peso de la ley sobre ellos va a ser mínimo. Y si se mantienen ahí, pues sería un coldo. Y esto va por Julito y compañía, más tantos y tantos Julitos, que ahora mismo no sabemos su nombre, que han colaborado en toda esta corrupción socialista.
0: Sí, sí, por eso no solo celebramos el éxito de la selección española de fútbol, hoy ha quedado este asunto en lo que es lo mollar, de lo que instruye Calama. Luego quedan mil cosas, porque fíjate, hoy, lo estaba contando yo antes, han pasado 33 días desde que Zapatero dijo: en 10 días traigo aquí documentación que acredite que las joyas, 103 rubíes, esmeralda, diamante, topacio, yo qué sé, todo eso eran regalos, regalos que me hacían tal. Bueno, 33 días sin acreditar nada del origen de las joyas, pero bueno, el juez puede, eso lo puede dejar en, en una pieza separada.
2: Sí, que eso ya casi nos hemos olvidado de todo aquello, pero efectivamente no ha dado ningún tipo de explicación, no, ni documental, ni de palabra, absolutamente nada. Por tanto,
0: creo pues que ahora, fíjate, creo que están buscando al traductor que tuvo Zapatero en los encuentros con el rey de Arabia Saudí, fallecido, pero claro, no sé qué validez le va a dar a un traductor el juez de la Audiencia Nacional. Dice, no, yo vi cómo le pasaban allí unas joyas, pero no me acuerdo qué eran, no sé, no sé. Mal lo lleva, ¿no?
3: Sí, sí. No, yo lo que sí que creo es que, es una presunción por mi parte, ¿no?, que mañana Julito no declarará ante el juez. Comparecerá, pero dará por declarado el escrito que ha presentado. Porque si nos leemos el escrito, suponiendo que el que yo he leído sea el que ha presentado realmente completo, está muy medido. Julito Martínez colabora, pero simultáneamente trata de exculparse hasta donde pueda, porque su responsabilidad será la que sea. No,
0: ¿no? Parece la actitud de alguien que colabora negarse a declarar ante el juez instructor. No
2: sé. Yo tampoco lo veo así también.
0: No lo veo.
2: Yo creo que ha anticipado y se moverá en esos términos, pero siempre lógicamente midiendo sus declaraciones, evidentemente.
0: Sí, sí, pero,
2: él tiene que declararse culpable.
0: Detalles, documentación.
2: Sí. Claro, él tiene que declararse también
3: Calama
2: culpable.
3: Es un experto, claro, y seguro que va a hacer un interrogatorio como es debido, vamos.
0: Sí, sí. Bueno, por cierto, que no sé por qué, pero Moncloa niega las 25 reuniones de Pedro Sánchez con José Luis Rodríguez Zapatero que aparecen en una agenda que la UDEF capturó en los registros a Santos Cerdán, exsecretario de Organización del PSOE. Hombre, vamos a ver, tiene una explicación. Dice, niegan que fueran contactos oficiales. Bien, pero eso no, ni sirve para nada, porque podían ser contactos no oficiales, simplemente contactos, encuentros ocasionales, o lo que queráis, o lo que queráis. Bueno, en cualquier caso, pues ahí lo dejo, porque lo que diga la Moncloa a los jueces de la Audiencia Nacional les va a dar igual.
2: Pero esto es como el dinero en B, que se supone que está en el Partido Socialista, que oficialmente no consta. Claro. Pues esto, las reuniones tampoco constan oficialmente las de Zapatero.
0: Y por dar una pincelada a un asunto que yo sé que a don Julián le interesa mucho, la Audiencia Nacional está estudiando si anula la adjudicación del famoso edificio de María de Molina 50, ese que fue a comprar uno a que se lo adjudicaron por un precio muy ventajoso, y que decía ser primo de Marisú, de María Jesús Montero. Tremendo. Sí,
3: claro, bueno, efectivamente, yo creo que con toda la información que hemos conocido, se podría estimar que ese edificio se transmitió en fraude de ley, es decir, que evidentemente se hizo una ficción, pero que ni existía autorización para venderlo en las condiciones que se vendió, ni con las comisiones pactadas y tal. Y por tanto, si constituye un fraude de ley, perfectamente, si se acredita, podría ser anulada la transmisión y luego exigida la responsabilidad a los que hayan ejecutado esa operación.
2: Sí, es un pleito exclusivamente contencioso administrativo. No, esto no tiene que ver con responsabilidades penales, pero lo que están diciendo los licitadores que se consideran agraviados es que no tenían la información adecuada, que con posterioridad se dio unas condiciones financieras a la persona adjudicatario muy discutibles, etcétera. Y con todo esto, evidentemente, se puede anular. Yo tengo publicado hace muchos años que una de las especies de la corrupción menos conocida son los negocios jurídicos patrimoniales que hace la administración, y que son la venta de sus propios activos, la compra de unos activos que a lo mejor no interesa a nadie, el alquiler de unos edificios en determinada zona que no interesa a nadie para potenciar a un determinado propietario, y también el regalo que hace de sus propios bienes a determinadas entidades. Oye, esto para ti, para que tú lo tengas y puedas hacer lo que tengas. Todo eso, que tiene que ver con negocios jurídicos patrimoniales, también es una corrupción de la cual normalmente hablamos poco, pero esto, por ejemplo, era un inmueble que era una joya de la corona del ministerio, en la calle María de Molino, de las mejores de Madrid, y se adjudicó ya no por una cantidad, sino unas condiciones que seguramente otros licitadores, de haberlas conocido, pues también habían participado y hubieran dado incluso más dinero. Bueno, no hay que olvidar que era una subasta, hubieran dado más dinero por ello.
0: Bueno, vamos con la actividad del presidente, de Pedro Sánchez, porque ayer estaba en Nueva York viendo el partido, se subió al avión corriendo, allí se debió cabrear lo suyo porque no tuvo ningún papel ni una foto con los jugadores, tal. Y se fue de Nueva York a Argel. Para hacer una visita bien corta, porque hace un par de horas estaba en Moncloa esperando a los jugadores para esta vez sí hacerse algunas fotos con ellos, ¿no? Y la copa y todas esas cosas, ¿no? Ha estado de manera que ha estado unas pocas horas en Argel y ha ido a intentar restañar una relación que fue muy intensa y que está absolutamente emponzoñada. Se acordarán de que este gobierno, el mismo, el de Pedro Sánchez, cometió la imprudencia con una ministra de Exteriores que tenían, que no sé de dónde la sacaron, tampoco sé a dónde ha ido a parar, y poco que nos importa, ni a vosotros ni a mí. Esta señora, Arantxa González Laya, decidió permitir que viniera el líder del Frente Polisario, conocido, ya me lo habéis oído decir mil veces, el Yayo Polisario, tenía mil años, tenía COVID, y lo trajeron a un hospital, a La Rioja, para que se curase, desafiando no pocos problemas. El cabreo de Marruecos, bueno, no sé qué. Hicieron eso y al poco tiempo Sánchez decide regalarle a Marruecos el Sáhara Occidental. Claro, los argelinos, que son los grandes aliados del Frente Polisario, se cabrean, retiran a la embajadora, rompemos relaciones formalmente con Argelia y naturalmente ellos dicen, damos por cancelados los contratos súper ventajosos que tenía el gas español con el suministro de Argelia, desde tiempos de aquel empresario catalán llamado Durán Farell. Bueno, eso se cortó, cortaron un oleoducto, quedó medio oleoducto y casi nada de oleoducto. Hoy Italia es el socio prioritario de Argelia. España se ha tenido que buscar la vida y pagar el metro cúbico de gas a peor precio por esta, digamos, este cambio de alianza de Pedro Sánchez, de ser aliado de Argelia a ser el gran aliado de Marruecos en este asunto para ellos muy importante, para los argelinos del Frente Polisario. Nos va a contar el viaje Yolanda Rodríguez.
1: De Nueva York a Argelia, el presidente del gobierno ha viajado a Argel para intentar culminar la crisis que provocó el giro sobre el Sáhara. El objetivo es pactar un aumento del suministro de gas después de que España rompiera en favor de Marruecos su tradicional neutralidad en el conflicto del Sáhara. Recordemos que Argelia

0: es el gran rival de Marruecos en la región. Por tanto, España cambió de aliado y le dio el poder a su enemigo directo, a Marruecos. Como consecuencia, Argelia congeló las relaciones y cortó el comercio. Esto ha tenido un impacto negativo en las exportaciones españolas a Argelia, sobre todo con respecto al gas. Argelia era el mayor suministrador gasista de España y hoy España es el segundo cliente del gas argelino tras Italia. Es importante evitar las crisis con un socio que desde la Moncloa consideran serio y comprometido.
1: Desde España, querido presidente, valoramos especialmente la posición de Argelia como socio estratégico y un socio fiable.
0: Ahora Sánchez tendrá que lograr un difícil equilibrio, mantener el pacto con Marruecos sin perder el suministro de Argelia.
2: Bueno, es sobradamente conocida la dependencia energética que tiene España, en concreto del gas, del petróleo, etcétera, pero del gas en este caso, que la mayor parte venía de Argelia, como muy bien ha dicho, además en condiciones muy ventajosas para España, y esa decisión que nunca se nos explicó por qué se adoptó. Yo además tampoco la comprendo muy bien, porque el Polisario era el enemigo del rey de Marruecos, entonces acogerle aquí, ¿qué sentido tenía, no? O sea, además de lo que supuso de romper la alianza con Argelia, con la que manteníamos unas excelentes relaciones y deberíamos haber seguido manteniendo, ¿no? Hemos visto que Italia rápidamente ocupó el lugar que teníamos nosotros y nos ha quitado esa preferencia que tenemos. Ahora va, bueno, no solamente tuvo el impacto en el gas que nosotros comprábamos, también lo tuvo en las exportaciones que nosotros hacíamos a Argelia, que eran muy importantes.
3: Y muchas compañías que hacían obra pública, por ejemplo, el tranvía de Orán.
2: Cantidad de empresas españolas, cantidad de profesionales españoles estaban allí dirigiendo todo tipo de obras en Argelia y todo eso desapareció de la noche a la mañana. Todos tuvieron que regresar. Claro, ahora la pregunta es, ¿el presidente de Argelia creerá estas palabras que acaba de decirle, somos un socio fiable, estratégico, queremos recomponer las relaciones, o nos hará sudar tinta?
4: Sí, esto además ha tenido un impacto directo en las familias españolas, porque tradicionalmente la factura del gas era muy inferior a la factura de la electricidad y ahora prácticamente están parejas. El gas lo compramos directamente a Estados Unidos mucho más caro, pero yo creo que esto es un tema de fobias entre Sánchez, ¿no? Entonces a lo mejor no ha podido contribuir hasta el otro día, en fin, esa mano que se dio con Trump. El caso es que lo que pretende de esta manera es cortar parte del suministro que nos llega a Estados Unidos para volver a lo tradicional, que sería, era lo lógico, a través de Argelia, mucho más directo, mucho más económico y además un aliado estratégico. Pero bueno, como hemos visto que este gobierno se ha echado en manos de Marruecos, pues a todos los enemigos de Marruecos. Con un gasoducto construido.
3: Y además amortizado.
4: Efectivamente, claro. Por eso era más barato en las familias españolas, claro, el gas, claro. Y a todos los niveles, pero claro, como este señor opera desde, en fin, con los riñones, con el estómago, pues en su día era pues para probablemente hacerle la pelota a los americanos en su día, comprándoles un cierto gas y también quedando bien con los marroquíes, bloqueando a los... Efectivamente, y ahora a ver cómo reacciona, pero yo creo que además, ahora mismo, tal como está el tema, yo creo que va a depender las sucesiva reacción del gobierno español de lo que diga el rey de Marruecos, porque es así, o sea, es que dependemos ahora de lo que diga el rey de Marruecos. Si al rey de Marruecos no le parece mal, seguiremos, si al rey de Marruecos le parece mal, apretará por ahí, con esas cosas que tienen por ahí,
3: que una de las
4: y volvemos
3: razones,
4: a través de las andadas.
3: Una de las razones invocadas por el gobierno de Argelia para cortar el suministro de gas era que no querían que los españoles les pudieran vender gas de segunda mano a los marroquíes. No tenemos tiempo para más. Si acaso, para que yo agradezca a estos caballeros su presencia en el programa y sobre todo sus opiniones, y a ustedes les agradezco su interés y su paciencia. Pero a la vuelta de publicidad, quédense porque van a ver El Día en 30 minutos.

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0: porque la verdad es que pinta muy mal para el expresidente del gobierno. Ha mandado un escrito su testaferro y amigo Julito Martínez al juzgado. ¿Y qué dice en el escrito? Dice que Zapatero me dio para que Plus Ultra obtuviera ayudas públicas y que la trama de Zapatero cobró un 1% de comisión de los 53 millones de las ayudas públicas. Julito añade que Zapatero le avisó antes de la concesión de que la SEPI estaba dispuesta a otorgar las ayudas. Mañana, Julito Martínez va al juzgado del juez Calama.
1: El otro, Julio Martínez, propietario de Plus Ultra, afirma ante el juzgado que recibió una llamada telefónica del expresidente del gobierno. En un escrito remitido al juez Calama, Martínez Sola implica a Zapatero en el procedimiento y sostiene que la compañía abonó una comisión de 530.000 euros por el rescate, pese a no existir constancia fehaciente de las concretas actuaciones llevadas a cabo para influir o favorecer la concesión del rescate.
2: Un día antes de lo previsto, Julio Martínez Martínez ha dejado claras sus intenciones de colaborar con la justicia. A escasas 24 horas de su declaración en la Audiencia Nacional, el presunto testaferro de José Luis Rodríguez Zapatero ha enviado un escrito al juez Calama en el que ha confesado que el expresidente fue el mediador en el rescate de Plus Ultra. Julito va a declarar este martes en calidad de imputado, ya que las investigaciones le señalan como el receptor y ejecutor de instrucciones directas de Zapatero y responsable de un entramado societario destinado a canalizar fondos. Con el fin de colaborar y contribuir al esclarecimiento de los hechos que se investigan en el caso Plus Ultra, Julito ha empezado a aportar información y ha afirmado que supo de la existencia de la aerolínea en mayo de 2020, cuando Zapatero le adelantó que iba a recibir una llamada de los directivos de la compañía, algo que pasó ese mismo mes y en la que se habló de los problemas económicos. El presunto testaferro asume en su escrito que él no tenía posibilidad alguna de obtener nada por sí mismo y mucho menos financiación pública o privada, por lo que su papel era intermediar entre el cliente, Plus Ultra, y el consultor, Zapatero. Además, admite que pactaron el 1% de comisión por el rescate y unos honorarios de 5.000 euros mensuales más IVA. Sobre la empresa Análisis Relevante, ha apuntado que se constituyó con la finalidad de prestar apoyo, asesoría y otros servicios organizativos y que, aunque el expresidente no formaba parte del accionariado, era él quien lideraba y decidía todas las cuestiones estratégicas y de captación de clientes. Quien también ha remitido un texto al magistrado ha sido Julio Martínez Sola, el presidente de Plus Ultra, que reconoce el pago de mordidas a Zapatero a cambio de sus gestiones para lograr el rescate y que fue el expresidente quien se puso en contacto con él. Estos escritos y la declaración de Julito este martes en la Audiencia Nacional complican la ya compleja situación judicial de Zapatero, en la que se le imputan los delitos de tráfico de influencias, blanqueo de capitales, organización criminal, falsedad documental y contra la hacienda pública.
0: Lunes de resaca futbolera que nos vuelve a sumergir a toda velocidad en el pandemonium de la corrección socialista. Julio Martínez, Julito, amigo y testaferro de José Luis Rodríguez Zapatero, un día antes de ir al juzgado del juez Calama, ha enviado un escrito en el que adelanta que Zapatero me dio en el rescate de Plus Ultra y que le adelantó que la SEPI iba a otorgar 53 millones de euros públicos. Ojo, que la compañía había pedido 47. Además, Julito escribe al juez que hubo una comisión del 1% mediante contrato para la trama de Zapatero. Esta declaración, que previsiblemente mañana va a ser apoyada con detalles y documentos acreditativos, coincide con las declaraciones previas del auditor de Plus Ultra, las que hizo en la Comisión de Investigación de la SEPI del Senado. Este auditor dijo que en la contabilidad de Plus Ultra sí que figuraba una salida, un pago de un 1% exactamente de las ayudas recibidas y que ese pago se hizo a una empresa de Dubái controlada por Julito Martínez. Así que el canto de Julito dibuja un panorama judicial color hormiga para el expresidente Zapatero. Cerrado el compás clave del caso, las ayudas irregulares a la compañía aérea, cabe incluso la posibilidad de que las partes añadan, en su momento, claro está, pero ese momento está por llegar, una imputación especial, una petición de prisión provisional.

0: profesional para el que fuera expresidente español. Por cierto, que han pasado 33 días desde que Zapatero prometió explicar el origen de las 103 joyas de su caja fuerte y no lo ha hecho. Demostrar que no son regalos no le va a ser fácil. Parece que andan ahora con una declaración de un traductor que usó Zapatero cuando se entrevistó con el entonces rey de Arabia Saudita, tanto en Madrid como en Riad. Parece que Zapatero no tiene nada mejor que el traductor.
1: Ese escrito que Julio Martínez ha enviado al juez Calama un día antes de comparecer coincide con lo declarado por el auditor de Plus Ultra en el Senado el pasado mes de mayo. A preguntas del senador popular Salvador de Foronda, el auditor de Plus Ultra, Jesús Ángel Carbajo, reconoció que la contabilidad de la empresa reflejaba el pago de la comisión del 1% del rescate de 53 millones a la mercantil Idella, con sede en Dubái.
2: Dice que Plus Ultra pagó, había un contrato del 1% de Plus Ultra. En un momento determinado nosotros siempre hemos creído que era con el señor Julio Martínez, pero resulta que era con la empresa Idella, Idella con asentamiento, por decirlo de alguna forma, en Dubái, cobró el 1% del rescate de los 553 millones de euros. Y está puesto en el auto que fueron 530.000 euros. Entonces, yo lo que digo que esa salida de dinero sí que está reflejada, por tanto, en la propia contabilidad. Sí.
0: Presidencia del Gobierno asegura que no organizó nunca ninguna reunión oficial entre Pedro Sánchez y el expresidente José Luis Rodríguez Zapatero desde el 1 de enero de 2024, a pesar de que una agenda intervenida por la UDEF de la policía a Santos Cerdán recoge alrededor de 25 encuentros entre ambos políticos socialistas durante ese mismo periodo. Claro está que negar las reuniones oficiales no implica que tuvieran esas reuniones otro tipo de consideración, como por ejemplo encuentros informales o que se califiquen simplemente de contactos privados.
1: Y hoy la expareja de José Luis Ábalos, Jessica Rodríguez, se ha negado a declarar en la Audiencia Nacional. Está imputada en el caso Coldo por su contratación en las empresas públicas Ineco y Traxatec. Llegó a cobrar más de 40.000 euros sin ir a trabajar. El hermano de Coldo, Joseba García, también se ha negado a declarar. Solo ha asegurado que no conocía a Jessica cuando entró en Ineco y que él no participó en su contratación.
3: La expareja de Ábalos, Jessica Rodríguez, se ha acogido a su derecho a no declarar. Estaba citada para ser interrogada hoy por primera vez como imputada por tráfico de influencias y malversación. Se le acusa de presuntos delitos relacionados con su contratación en las empresas públicas Ineco y Traxatec, pese a que no prestó ninguna actividad laboral en ellas. La Fiscalía entiende que la contratación a la que alude la sentencia guarda una íntima conexión con el caso Coldo. Durante todo ese tiempo, Jessica Rodríguez se embolsó más de 43.000 euros sin ir a trabajar. De hecho, el propósito del plan era que no trabajara y percibir en forma de salario mensual las cantidades que le fueran ingresadas por ambas mercantiles públicas en su cuenta bancaria. En su declaración por el caso Mascarillas, Jessica Rodríguez aseguró no haber llegado a trabajar en Ineco y que el exministro estaba al tanto de la situación. Cobraba y estaba a la espera de que le dijeran lo que tenía que hacer. Hoy ha guardado silencio. El hermano de Coldo, Joseba García, también se ha negado a declarar ante el juez Moreno. Ha abandonado la Audiencia Nacional sin responder a las preguntas sobre esos contratos a Jessica, aunque ha aclarado que no la conocía antes de Ineco, empresa para la que también él prestaba servicios.
0: El presidente del Gobierno, menos mal que tiene Falcón, cruza el Atlántico a voluntad de Nueva York a Argel, luego a Madrid y ya está con los jugadores de la selección. Ha pasado por Argel, ha escenificado una nueva etapa en las relaciones de España con Argelia durante este viaje corto oficial y que ha supuesto una reunión con el presidente argelino, Tebune, y con el primer ministro, Grieb. El jefe del Ejecutivo español ha puesto hoy el foco en el suministro de gas, algo que perdimos, fruto de determinadas acciones incomprensibles del gobierno español. En primer lugar, la más grave de ellas, que fue la cesión a Marruecos del Sáhara Occidental, que supuso que los argelinos, en respuesta, retirasen a su embajadora, que, por cierto, todavía no ha vuelto, y cortasen uno de los gasoductos baratísimo de provisión de gas para la sociedad española, con unas instalaciones magníficas, envidiables y absolutamente amortizadas. Todo eso no fue tenido en cuenta y lo perdimos. A partir de ahí, el gas pasó a ser mucho más caro para nosotros porque tuvimos que cambiar de proveedor.
3: De Nueva York a Argelia, el presidente del gobierno ha viajado a Argel para intentar culminar la crisis que provocó el giro sobre el Sáhara. El objetivo es pactar un aumento del suministro de gas después de que España rompiera en favor de Marruecos su tradicional neutralidad en el conflicto del Sáhara. Recordemos que Argelia es el gran rival de Marruecos en la región, por tanto España cambió de aliado y le dio el poder a su enemigo directo, a Marruecos. Como consecuencia, Argelia congeló las relaciones y cortó el comercio. Esto ha tenido un impacto negativo en las exportaciones españolas a Argelia, sobre todo con respecto al gas. Argelia era el mayor suministrador gasista de España y hoy España es el segundo cliente del gas argelino tras Italia. Es importante evitar las crisis con un socio que desde la Moncloa consideran serio y comprometido.
4: Desde España, querido presidente, valoramos especialmente la posición de Argelia como socio estratégico y un socio fiable.
3: Ahora Sánchez tendrá que lograr un difícil equilibrio, mantener el pacto con Marruecos sin perder el suministro de Argelia.
1: Y según una encuesta de Target Point para el debate, el 47,8% de los españoles considera que la regularización de inmigrantes y la ley de nietos responden a una estrategia para ampliar el censo electoral antes de las próximas elecciones. Sin embargo, un 18,3% cree que no, que son medidas legítimas sin relación con un cálculo político. Nos lo cuenta Isabel Toscano.
5: El periódico El Debate ha hecho una encuesta para conocer si los españoles ven ingeniería electoral en la regularización de migrantes y en la ley de nietos. El 36,4% de los encuestados opina que sí, que el objetivo de esas medidas es ampliar el censo a favor del PSOE antes de las próximas elecciones. Y el 11,4% también lo cree y piensa que además lo más grave es que el Tribunal Supremo abrió la puerta a que la Unión Europea suspendiese la regularización por violar el derecho europeo. Sin embargo, un 18,3% cree que no, que estas son medidas de justicia social e histórica sin relación con el calendario electoral. Para el 13,5% de la población podría haber un cálculo electoral, pero opinan que la regularización y la ley de nietos son medidas legítimas en sí mismas. El 20,6% no lo sabe. Si analizamos esos datos por partidos políticos, más de la mitad de los votantes del PSOE consideran que no tiene nada que ver, como el caso de los de Podemos. Un porcentaje que baja con los votantes de Sumar y aún más entre los nacionalistas. Sin embargo, para un 10% de los votantes del partido de Yolanda Díaz, sí hay un intento de alterar el censo, mientras que los del PSOE y Podemos se quedan en el 6%. Los electores de PP, Vox y Se Acabó la Fiesta ven con una amplísima mayoría la ingeniería electoral detrás de unas medidas impulsadas por el Gobierno que ha regularizado 1,2 millones de migrantes y ha concedido 544.000 nacionalidades a través de la ley de nietos.
0: El apretón de manos con Donald Trump en el palco del estadio de Nueva York en la final de la Copa del Mundo, pues fue lo único que se llevó Pedro Sánchez de su improvisado viaje de última hora a Nueva York. El protocolo le excluyó de aparecer junto a los jugadores cuando la selección recibía el trofeo y cuando los jugadores saludaban al rey Felipe, eje de las alegrías y los parabienes de los futbolistas españoles. Así que el viaje a Nueva York habrá generado un considerable enfado monclovita al no satisfacer ese interés del presidente por estar vinculado al éxito deportivo de la selección española.
1: La selección española ha conseguido varios éxitos, entre ellos que el portavoz de Podemos, Pablo Fernández, celebre con camiseta incluida el triunfo de España en la final del Mundial. En rueda de prensa, además de celebrar la victoria de los nuestros, también ha asegurado que Trump tuvo que rabiar por entregar el trofeo del Mundial a nuestro país.
6: Haya sido el delincuente Donald Trump el que haya tenido que entregar la el título de campeones del mundo, el trofeo de campeones del mundo, a un país que creo que es de los países del mundo que más se ha solidarizado con Palestina y que más a gala lleva la defensa del pueblo palestino. Que el genocida Donald Trump, que el amigo de Netanyahu, el colaborador necesario del genocidio que Israel está perpetrando en Palestina, haya tenido que entregar el trofeo de campeones del mundo a la selección española, pues creo que implica para él que rabie.
0: Pero los festejos por el fútbol también tienen su cara oscura. Ha habido conflictos de carácter político generados por el odio a España en varios lugares de nuestro país. En Navarra, en Berriozar, ahí los borrocas se movilizaron contra unos militares que estaban en un bar viendo el partido. Los que odian a España generaron desplantes, amenazas, violencia y una brutal agresión en este bar del que les hablo, de Navarra. También en Bilbao hubo notables dificultades para una iniciativa propuesta por el Partido Popular, poner pantallas gigantes en las calles. Hay una imagen muy viral que muestra a la secretaria general del PP de Vizcaya con un abanico enfrentándose a 6 energúmenos que, pues, con la cara tapada, con gas pimienta y porras, trataban de impedir que la gente pudiera ver el partido en las pantallas. Al final sí lo pudieron celebrar, incluso con himno español al final del partido.
1: Y en página internacional, el laborista Andy Burnham ya se ha convertido en el nuevo primer ministro del Reino Unido. Ha asumido el poder pocos minutos después de que Keir Starmer presentase formalmente su dimisión en una audiencia privada con el rey Carlos III. Burnham, que se convierte en el 7º primer ministro en una década, llega con la promesa de restaurar la estabilidad política en el Reino Unido tras un periodo marcado por la inestabilidad y los constantes cambios de liderazgo. Y seguimos muy pendientes de cómo evoluciona el incendio de La Mierla, en Guadalajara. Se ha convertido ya en el mayor registrado en Castilla-La Mancha. Las llamas han arrasado ya 26.000 hectáreas y hay 32 pueblos evacuados. En total, 1.200 personas están fuera de sus casas. Pese a la gravedad de la situación, el presidente manchego Emiliano García Page ha lanzado un mensaje de confianza y ha asegurado que van a poder con el incendio.
7: Es un despliegue histórico en la vida en Castilla-La Mancha y probablemente en el conjunto de España. Ha habido un despliegue de medios aéreos, de recursos humanos y de maquinaria como el que está teniendo este incendio. Es sin duda ninguna, en términos de superficie, el mayor incendio que ha visto Castilla-La Mancha. Se nos van a ir por encima de las 26.000 hectáreas el incendio y sin que podamos ponerle un coto final.
0: Bueno, Gloria, ¿cómo van los festejos por el éxito de la selección española en Madrid?
1: Pues ahora mismo hay, bueno, pues muchísima gente viendo a la selección española por las calles de Madrid. La verdad que ha sido una jornada histórica de celebraciones. El primer acto oficial de la selección ha sido el encuentro con la familia real en el Palacio de la Zarzuela. El rey ha felicitado a la selección por un triunfo que asegura ha sido épico y se ha rendido ante ellos. Dice Felipe VI que son un conjunto estelar y legendario para la historia de nuestro fútbol. Después de pasar por Zarzuela, la selección ha ido a Moncloa y han recorrido algunas calles de la capital en una multitudinaria rúa que continúa y se prevé que en unos 10 minutos más o menos llegue a Cibeles. Se espera que la celebración se alargue hasta altas horas de la madrugada.
0: Pues nuestra felicitación, por supuesto, a la selección española. Les deseamos una feliz noche a todos, especialmente a los que continúen con la señal del Toro Televisión.
1: Y les dejamos ahora con Tiempos Modernos, presentado por Mario Pérez. Muy buenas noches.

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Bienvenidos un día más a Tiempos Modernos. Mientras la isla de Cuba cumple 67 años bajo un mismo sistema, sus ciudades viven apagones, hospitales que suspenden operaciones y barrios enteros que vuelven a sacar las cacerolas a la calle. Cuesta imaginar que esta misma isla fue hace apenas 7 décadas la tercera economía de América Latina. Hoy la ONU habla abiertamente de crisis humanitaria agravada. Lo que está en juego ya no es un ajuste más, sino la propia supervivencia del modelo. Porque Washington ahora especula con un cambio de régimen antes incluso de que acabe el año 2026. Entre el derrumbe y la promesa de libertad, hoy recorremos Cuba y analizamos cuál debe ser o será la siguiente página de la historia de la isla de Cuba.

0: nosotros no aceptaremos la exclusión de nuestro pueblo de ese derecho.
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0: tiempos modernos hablar de Cuba no es algo que nos pille de nuevas. Ya lo hemos tratado con, por ejemplo, diferentes aspectos históricos a lo largo de la historia de la isla y de sus diferentes regímenes por los cuales ha pasado. Pero en el día de hoy nos vamos a centrar en qué podemos hacer o qué se puede hacer con Cuba, cómo de alguna manera puede salir de la situación en la que se encuentra, la cual comentaremos a lo largo de este programa. Pero para hablar de ello, qué mejor que hacerlo con alguien que conoce de primera mano la situación que viven no solo los cubanos, sino también los exiliados que se encuentran fuera de la isla. Por eso, hoy contamos, esta vez por videollamada, con Zoe Valdés, escritora cubana y autora de Cuba y ahora la libertad, que es el libro que tengo aquí en mis manos, que además tiene como subtítulo Propuestas para un cambio radical en una Cuba que ya no puede esperar. Zoe, bueno, lo primero de todo para nuestros espectadores que no se encuentra aquí en nuestro plato es porque se encuentra en Miami, en Estados Unidos. Así que, Zoe, es un placer contar con tu participación aquí en Tiempos Modernos. Lo primero de todo.
1: Bueno, el gusto es mío, muchas gracias. Además, sigo mucho el canal y los programas del canal, y este en particular, desde luego. Así que muchísimas gracias.
0: Pues nada, muchísimas gracias a ti, Zoe. Y por empezar, bueno, hay que situar ese contexto histórico para entender un poco dónde nos encontramos actualmente, dónde se encuentra la isla y sus ciudadanos actualmente. Porque, como bien he apuntado al principio del programa, hablábamos de la tercera economía, de la tercera potencia económica en América Latina. Era, bueno, pues uno de los países más punteros, por lo menos en la década de los años 50, mediados del siglo XX. Entonces, cuando llega Fidel Castro, cuando llegan los Castro, cuando cambia el régimen por completo, Batista desaparece del plano político, ese cambio político, ¿qué supone para la isla? ¿Qué supone para, bueno, pues para los ciudadanos de la propia isla de Cuba?
1: Bueno, como bien has dicho, en 1957 Cuba era el tercer país desde el punto de vista económico en la región, pero además se podía también situar con relación a Europa muy adelantada en relación a algunos aspectos económicos de España y de Francia. Eso está en numerosos, en los libros de, por ejemplo, de Levi Marrero está, y hay un interés enorme por eso, por el desarrollo que estaba teniendo Cuba en ese momento, que no era un país subdesarrollado, era un país en vías de desarrollo. Hay una gran diferencia. Fidel Castro se hace con un país que está preparado para ir hacia lo máximo. O sea, todo lo que está haciendo Fidel Castro en ese momento es de manera bastante, no solo él, pero de manera, los comunistas hicieron mucho, aprovecharse de justamente de esa evolución económica indetenible. Yo una vez a uno de estos guerrilleros le pregunté, pero ¿por qué ustedes les dio por esto, por destruir el país? Y él dijo, éramos muy ignorantes, esa fue su respuesta, creíamos que vivíamos en el peor país del mundo. Fíjate tú, pero algunos sí sabían que era uno de los mejores países del mundo y de eso se aprovecharon. Fíjate que la revolución castrocomunista no se da en ningún otro país pobre de la región, se da precisamente en el tercer país desde el punto de vista económico desarrollado, y ellos pretenden después pues hacer lo mismo en Argentina, que Fidel Castro lo trató de hacer en los años 60, y luego trató de hacerlo también en otros, en Venezuela, que era el segundo lugar en aquel momento. O sea, que lo lograron en dos, al menos, y en Argentina por nada destruyen el país. Pero esto durante décadas. Y Batista no es que se fue. Batista hizo elecciones en diciembre del 58, ya había un nuevo presidente, y ya se iba. Lo que hicieron con Batista fue todo un paripé, porque esa revolución, que no fue revolución, fue una revuelta muy mínima. Eso no tiene nada de heroico, eso es una mentira total, que es un producto de marketing que Fidel Castro creó, se lo vendió al mundo y el mundo quiso comprarlo, pero eso no tiene nada de heroico. Ya Batista ya se estaba despidiendo, ya iba a haber otro presidente, la democracia seguía.
0: Habiendo visto un poco ese pasado que nos puede a lo mejor quedar muy lejos, pero probablemente a muchos de los cubanos pues les queda muy presente, incluso probablemente han vivido durante todo ese proceso, incluso aquellos que se encuentran exiliados todavía tienen familiares dentro de la isla. Es una, bueno, pues es una situación que con las décadas ha ido empeorando, y si nos fijamos en la actualidad, la situación, bueno, pues en los últimos años sí que es verdad que las imágenes que salían pues eran las zonas más enfocadas al turista, que al final el turismo ha sido una fuente de riqueza muy importante para la propia isla, pero que bueno, evidencia que la situación ha ido empeorando hasta el punto actual en este año 2026, en el que si no es un apagón es la escasez de medicamentos o de alimentos, si no es, son estas dos cosas es la propia represión. Yo aquí te quiero preguntar, con el paso de las décadas, ¿cómo ha ido viviendo el pueblo cubano esa situación, un poco esa represión, esa represión que ha vivido y que sigue viviendo los cubanos?
1: Sí, gracias. La represión empezó desde el día uno. O sea, recuerda que el 30 de enero de 1959 hubo una noche de fusilamientos masivos. Los fusilamientos masivos siguieron, 600 hubo en ese mes, y muchos intelectuales europeos incluso fueron al circo, fueron allí a ver en la cabaña los fusilamientos. Me refiero a Jean-Paul Sartre, a Simone de Beauvoir, a una gran cantidad de europeos que fueron a ver el circo de los fusilamientos, eso hay que decirlo. Y la complicidad fue enorme con el horror, enorme. Viniendo ellos además de donde vienen, que vienen desde lo que hemos estado hablando, en Cuba una enormidad de veces, que además se históricamente se ha ido borrando también porque no les convenía, de lo que fue el fascismo, de lo que fue el comunismo y toda la historia de Europa se borró para que precisamente los cubanos no la supieran. Luego la represión empezó así, pero el hambre, los apagones, mira, hay un recorte de prensa que ahora está circulando en las redes sociales de un periódico del 1969, de un Granma, donde ya se anunciaban apagones masivos. O sea, esto no es nada nuevo. Lo que pasa que la gente piensa que esto empezó cuando ellos llegaron al problema, cuando ellos nacieron, y ya son muchas décadas, ya esto es muy largo, ya son 67 años. Esto lleva muchos años reiterándose, repitiéndose, y es verdad que la complicidad de los cubanos con el régimen ha ido, desde luego, disminuyendo. Esa es la diferencia. Pero de represión, escaseces, apagones, e incluso ahora se ve más porque el turismo está autorizado, pero recuerda que hasta los años finales de los 80 no se autorizó el turismo masivo, solo podían venir españoles, pero recuerda que 30 años de invasión soviética, que siempre se ha hablado de que los americanos van a invadir, no, los que sí nos invadieron fueron los soviéticos durante 30 años, y mira, nadie dijo nada, nadie protestó, en el mundo nadie protestó por esta invasión. Ese ocurrió y no había turismo, porque los soviéticos impidieron el turismo en Cuba porque ellos querían ser los únicos en Cuba. Y eso nadie lo dice. Y ahora sí se dan cuenta de lo que está sucediendo, porque claro, al haber turismo, al construirse hoteles que no eran para los cubanos ni son para los cubanos, son mayoritariamente para el turismo extranjero, pues ahí, como ya se están viendo los apagones también en el circuito del turismo, pues claro, ahora se da, y hay teléfonos portables, móviles, hay otras formas de comunicación hacia el exterior, pues ya eso es diferente, ya se ve diferente.
0: Zoe, ahora mismo estamos viendo un poco de algunos de esos puntos que has estado comentando, por ejemplo, ese colapso energético que, como bien has apuntado, no es ni muchísimo menos reciente, pero que sí que es verdad que pues llama la atención que, bueno, pues a día de hoy, esos apagones de más de 10, de 20 horas, incluso de 30, se sigan dando a día de hoy. Y bueno, pues el motivo es pues, esa infraestructura que tienen deficiente con más de 40 años incluso sin mantenimiento, esa escasez crítica de combustible, que también, bueno, pues ya de por sí ya está afectada a la isla, pero con las sanciones, la imposibilidad de esos petroleros venezolanos que descargaran ese petróleo en la isla, pues también ha empeorado esta situación, pero por supuesto tenemos que si hiperinflación, pérdida de poder adquisitivo, son al final problemas, incluso esa escasez extrema que comentábamos al principio, al final se lleva dando durante décadas, no es algo nuevo, y ahí es donde yo quería entrar un poco para ir terminando esta entrevista, Zoe, y es esa serie de propuestas que tú en el libro, en el de Cuba y ahora la libertad, lanzas, porque sí que es verdad que en la propia obra dices que es necesario un cambio, pero un cambio que no sea una transición, digamos, como a lo mejor lo que ha intentado realizar el propio régimen actual cubano, sino un cambio radical, de base. Así que, Zoe, aquí te dejo explicarlo un poco, ya de cara al final de esta entrevista.
1: Sí, el régimen lleva muchos años ya tratando de hacer lo que hizo Félix Dzerzhinsky en la época de Lenin, en Rusia, en la Unión Soviética, crear una propia oposición para que la verdadera no los tumbe. Y esa propia oposición es la que se ha prestado para esta idea de la transición en Cuba. Una transición que no conducirá a nada, porque las transiciones no son recetas, no sirven para todos los países. La transición española, que además no fue perfecta, no vamos a decir que fue perfecta, la prueba hoy en día lo que tenemos en el gobierno español, que viene, yo creo que viene directamente de lo que fue el comunismo en España, y sigue siendo. Eso no hay que olvidarlo. Bueno, la transición no es una receta, cada país tiene sus particularidades. Cuba lleva 67 años bajo la bota del comunismo y eso no va a producir nada halagüeño para un cambio radical, que es lo que necesita Cuba. Cuba necesita volver a un neocapitalismo, porque Cuba fue espectacularmente capitalista, iba hacia lo mejor, hacia lo máximo. Y esa es la propuesta que está en ese libro. Hay 10 puntos que yo he ido desarrollando durante años. No son 10 puntos así tomados de un plumazo y ya vertidos en el papel, no. Analizando la situación durante años, esos 10 puntos, además comparando, por ejemplo, a los iraníes, yo lo digo ahí, que son los 10 puntos, inspirados en los 10 puntos de Rajani, la líder iraní, que pone para Irán. Entonces, basado en cómo es Cuba y cómo iba a ser Cuba, todavía iba a ir a más. La solución para mí es el neocapitalismo, un capitalismo fuerte, y como ha hecho Javier Milei en Argentina, mucho menos poder desde el Estado y mucho más poder desde la familia, desde la fe y los valores.
0: Zoe, muchísimas gracias por acercarnos a esta realidad al final que ya no solo es histórica, sino que es presente, que la siguen viviendo los cubanos, como bien hemos comentado. Así que nada, muchísimas gracias por acercarnos a esas propuestas y esa necesidad de cambio que tiene la isla para poder avanzar, para poder seguir adelante. Así que un saludo desde España hasta Miami, Zoe. Muchísimas gracias.
1: Gracias, yo vuelvo pronto. Gracias.
0: Muchas gracias. Como siempre, muchísimas gracias a ustedes por acompañarnos un día más, una jornada más aquí en Tiempos Modernos. Recordarles que a través de nuestras redes sociales pueden volver a ver las diferentes entrevistas, secciones y momentos clave de cada una de las entrevistas que realizamos aquí en Tiempos Modernos. Y como siempre, es un placer contarles la historia en este programa. Un saludo.

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Muy buenas noches, señoras, caballeros, bienvenidos al Gato al Agua. España ganó ayer, no hace aún 24 horas, la Copa del Mundo de Fútbol, lo cual es una magnífica noticia para todos y nosotros que nos alegramos. En principio esto debería ser solo deporte, lo que pasa es que los deportes de masas nunca son solo deporte. En realidad son una prolongación ya no de la política, de la guerra por otros medios, naciones enfrentadas con sus campeones, todo eso que siempre se ha contado, ¿verdad? Por otros medios, los argentinos no lo han entendido, es la prolongación de la guerra por otros medios, no para hacerla en el campo, pero bueno, en fin. Y aquí, pues durante todo este mundial hemos tenido que soportar la turra política progre en torno a la selección. Que si la milla mal, que toda esta tontería. Había un memo que decía, al final os fastidiáis porque son una panda de vascos y catalanes con un moro y un negro. Pues efectivamente, una panda de vascos y de catalanes, había

0: Vino un valenciano, el que marcó el gol, de andaluces, de extremeños, de gallegos, con un moro y un negro, solo uno de cada, por cierto, cosa que también es importante tener en cuenta, nacidos en España los dos y que ganaron. Y que han ganado además jugando como un conjunto, jugando como un equipo, no jugando distribuidos por comunidades autónomas, no jugando como un conjunto. Con un entrenador a la cabeza, como un tipo como La Fuente, que ha hecho es fantástico. Y además gente normal. Gente normal, a pesar de toda la morralla periodística, gente normal y corriente, que gana y le da gracias a Dios. Pues claro, ¿a quién se las va a dar? A Pedro, y aquí sí era él, pero no, le da gracias a Dios. Eso es España, y luego tienes la anti-España. La anti-España, que son los animales que en Bilbao o en Berriozar han atacado salvajemente a la gente que simplemente quería ver el partido. Animales un poco más domésticos también, que en Cataluña, como ha ocurrido en Barcelona, querían vetar a la gente que pusiera una pantalla en la calle. Se han plantado ahí en Vox y el PP para que lo hubiera. ¿Sabe usted qué es lo peor? Que toda esa otra gente es la que manda en España. Lo peor es que la España oficial no es la España real de esos chavales que hicieron maravillas el otro día frente a un rival absolutamente, en fin, innombrable, ¿verdad? No. Quienes mandan en España son todos esos otros que llevan todo el mundial tratando de vendernos su burra disolvente. Pues mire, si para algo sirve este mundial, aparte de lo futbolero, es para recordarnos que España existe, que los españoles a pie de calle lo tienen perfectamente claro y que seguramente una de las grandes disfunciones de este país es que los españoles creen en España y nuestros gobernantes no. ...21:48, 20:48 en Canarias, que también faltaría más. Es España, y qué gusto da ir por la calle llena de bandera de España con gente gritando ¡viva España! Pues claro. Si es que está, es que es eso. En fin, hoy además han pasado otras muchas cosas. Miren, se ve que dejo aquí una camiseta. No sé de qué programa ha sido, debo decir, porque claro, uno se encierra en el cubil y ya no ve lo que están haciendo, ¿no? ¿Cuándo ha sido? Perdóname, ¿en dónde? Esto, mire. Está muy bien, porque mira, Raquel, está bien. Después de lo que ha pasado hoy, efectivamente, todo el mundo está mirando a un juez. O a varios, en realidad, porque alguien ha hecho el cálculo y salen 300 y pico imputados del Partido Socialista en este momento. Decía, tiene más diputados que diputados y senadores y que presidentes autonómicos. En fin, bueno, digo, mucha novedad además en este frente, así que sin perder tiempo, titulares. Bueno, España gana su segundo mundial frente a una Argentina canalla y de esto también hay que hablar. O sea, en fin, no se puede saltar un campo a hacer eso. Lo de Argentina es algo que no tiene, ¿no? Bueno, sí que tiene nombre, pero todos los nombres que tiene están en el Código Penal. Es una auténtica barbaridad. Lo lógico, la FIFA ha dicho que ha anunciado una investigación contra Argentina. La FIFA, en fin, lleva desde el principio del mundial dejándole hacer a Argentina lo que le ha dado la gana. Pero bueno, fijémonos sobre todo en lo nuestro, que ha estado francamente bien. Y hoy, como es día importante, Pedro Pablo Parrado, antes de abrir la tienda en su programa de la noche, pasará por aquí, por El Gato, para comentar lo que hay. Por cierto, qué mal le ha quedado a Pedro el show que se ha querido montar en Moncloa con los jugadores. Los ha tenido esperando un montón, en fin, una cosa. Menos mal que es esta gente, venga. Como siempre, y esta vez ya los medios, fíjese usted que cuando la semifinal no apenas ninguno lo vio, ¿eh? O no quisieron verlo. O sea, puñetero mundo mediático español. Anoche ya sí, claro, no puedes ignorar que hay cientos de miles de personas en la calle gritando ¡viva España! Con el fútbol. Y una vez más, en efecto, y esta vez todavía más si cabe, España celebra en la calle el triunfo de España, que es lo más natural del mundo. Es lo más natural del mundo, menos en algún sitio que ahora vamos a ver. Ese sitio es en particular el País Vasco y Navarra, ¿eh? Porque está enteramente euskaldunizada. Es la metamorfosis de ETA, y aquí no lo han querido ver, aquí lo hemos contado, ha venido Fernando Vaquero a contarnos en sus libros cómo se estaba transformando el mundo de Etarra, cómo se estaba transformando la extrema izquierda vasca. Es que es eso, son los mismos, protegidos por Bildu, que protegen a Sánchez, pero hay que contarlo. Ahora está todo el mundo con la palinodia habitual de es que vuelve el fascismo, joder. Ya hemos vivido eso con ETA y con la Kale Borroka. No, llamadas las cosas por su nombre. Son separatistas y comunistas. El problema no es el fascismo, que no hay. El problema es el separatismo y el comunismo. Ahí. Concretamente ahí. Y en sus escaños. Escaños donde ya veremos lo que dura la gente que está, porque Julito va a tirar de la manta. Y después de Julito, los capitostes de Plus Ultra han dicho que ellos también. Y esto deja en pelotas a Sánchez. No a Zapatero, que por supuesto ya, en fin, a Zapatero lo deja encadenado. Pero a Sánchez también. ¿Dónde está la clave? Pues la clave está en que Zapatero cobró una comisión vía una de las empresas pantalla de este señor por un rescate que él conocía antes de que se aprobara. ¿Quién pudo contar a Zapatero que el rescate se iba a conceder? Pues es una decisión colegiada del Consejo de Ministros, con lo cual solo el Consejo de Ministros. ¿Y quién toma la decisión? Pedro Sánchez. Lo tienen muy complicado. Mañana es la declaración, pero hoy ya han empezado a soltar lastre. Y ese lastre lleva en las bolsitas el logo del PSOE. Y algo de lo que nadie ha hablado en España, muy poquita gente, el Confidencial, Ignacio Cembrero, poco más, lo del espionaje marroquí, porque se ha publicado en prensa internacional todos los secretos del espionaje marroquí en Europa, con el Pegasus, que no era solo cosa de Pedro. Es impresionante. O sea, vamos a ver, Marruecos es un país enemigo. Es lo único que puede deducirse de ese informe publicado, ya digo, por la prensa extranjera, muy fundamentalmente, del que nadie ha hablado en España, porque así de hondo ha llegado la corrupción en nuestra prensa pagada por Marruecos, pero del que nosotros sí que vamos a hablar esta noche. Y lo haremos en compañía, por cierto, una de las cosas que han salido es quién inventó el bulo de que el hijo de Rachida Dati, una ministra francesa de origen marroquí, era hijo de Aznar. Aquello circuló muchísimo. Pues era uno de estos que trabajaban para este servicio. Es que de verdad, ¿eh? Qué peligro tiene. Ay, en fin. Bueno, veremos todo esto en compañía de nuestros contertulios de esta noche. Don Borja Montoro, ¿cómo estás?
1: Muy bien, muy contento. Después de la noche de ayer, que fue un partido tenso, tenso. Hasta el último minuto estábamos todos, ay Dios mío, que nos llevan a los penaltis, dale, yo los penaltis los veía muy difíciles, pero me alegré mucho, ese golazo, ese magnífico gol, y luego la explosión de alegría, es una maravilla, es da Madrid ahora que es, llegar aquí es casi una aventura, sí. Pero muy bien, o sea, muy contento, no se puede estar más contento en ese sentido, por esa razón, y luego yo estoy en un grupo de familiares y tal, que dicen, y encima Julito Martínez mañana, qué bien, qué buen lunes, o sea que muy bien, estupendamente, y muy contento además, debo decirlo, por compartir por primera vez mesa con doña Carmen Álvarez Vela, que aquí le tengo un cariño muy especial, porque fue mi primera contertulia, bueno, con los demás, por supuesto, pero ya estaba aquí, pero es la primera vez que estoy en el gato con ella. Y es que hace poco celebré mi cumpleaños y estuvo ella y mis queridos alféreces de complemento la adoptaron como madrina. O sea que a todos ellos un saludo desde aquí, un abrazo fuerte, a Bogas, a Manuel, a Pepe,
0: todos los alféreces.
1: Todos ellos la adoptaron, vamos, se lo pasaron en grande con Carmen, no se puede pasar mal con Carmen, evidentemente, o sea que un abrazo para todos.
0: Ya que estamos marciales, enhorabuena a todos los que el viernes salisteis con vuestro despacho de teniente de los cuerpos comunes de las Fuerzas Armadas Españolas. Por cierto, varios, ¿eh? O sea, yo creo que es la primera promoción que sale de ahí donde hay dos hijos de gente de esta casa. Es una cosa fantástica. Dame la, para la baba, dame la de esta, sí. Gracias, Borja. Bueno, Borja, bienvenido, buenas noches. Don Jesús Trillo, ¿cómo estás?
2: Pues yo encantado, ya sabes que soy un gran aficionado al fútbol y ya te puedes imaginar que yo lo pasé en grande, además rodeado de nietos por todos lados y aquello era un jolgorio. Pero efectivamente, fue un partido contra todo y pesa todo, ¿no? Sufrimos todo tipo de en fin, de ataques de todo, por arriba, por abajo, a los chicos les dieron caña hasta, y luego además anularon goles que no tenían ningún sentido, pero en fin, tú has hecho una...
0: Pero lo peor fue el final, ¿eh? Lo peor fue el final, pero es un partido.
2: Lo peor fue el final,
0: en fin,
2: sí.
0: Lo peor fue el final.
2: Pero bueno, la verdad es que...
0: Cuando ya no había nada en juego.
2: Es que el Argentina ha dado una medida en todo el Mundial, ¿eh? Ha jugado todos los partidos así, a Egipto le robaron el partido, hablando en plata.
0: ¿A quién?
2: A Egipto. El partido contra Egipto fue...
0: Egipto se lo roban todo, entre los ingleses y los argentinos.
2: Pero fue indignante el partido contra Egipto, jugaron francamente bien los egipcios y, en fin. Pero tú lo has dicho bien, lo has resumido bien, ha sido un equipo frente a individualidades como Messi, etc. Lo cual demuestra que, efectivamente, que otra vez demuestra que la unión hace la fuerza en este país. A ver si nos acordamos de eso, ¿no? Yo creo que además tú has dicho una cosa que estoy totalmente de acuerdo contigo, de gente, un equipo de gente normal.
0: Sí.
2: De gente normal que da gracias a Dios, ¿eh? Claro, eso indica gente que da gracias a Dios. Bueno, me ha mandado mi mujer hace poco una entrevista de Luis de la Fuente.
0: Sí.
2: Impresionante, absolutamente impresionante, ¿no?
3: Maravillosa.
2: Como él dice que él no, le preguntan los periodistas, pero usted reza para que gane el equipo. Y dice, no, yo comía a rezar para que gane el equipo. Sería absolutamente injusto. En todo derecho tengo que ganar yo como el de enfrente, ¿no? No, yo lo que rezo todos los días es levantarme, darle gracias a Dios por vivir, gracias a Dios por entre otras cosas, por ganar el Mundial. Pero vamos, eso no...
0: Claro.
2: Es dar gracias, ¿no? No pedir privilegios, ¿no?
0: Exactamente.
2: En fin, es una cosa ejemplar. A mí me han parecido un campeonato y el equipo este, la verdad es que yo creo que son unos chicos que da gusto verlos, los valores que defienden y que...
0: Sí, señor.
2: Y que transportan.
0: Abriremos el programa hoy hablando precisamente de los otros chicos, los de la calle, celebrándolo, porque ha sido una cosa fantástica. Jesús, bienvenido, buenas noches. Doña Ana Cuartero, ¿cómo estás?
4: Pues la verdad que encantada de que me toque hoy y estar aquí en este programa, que hemos seguido el Mundial muchas veces aquí de forma simultánea.
0: Es verdad.
4: Y la verdad que, bueno, pues muy contenta. Creo que hemos tenido una gran selección, que nos han hecho a todos vibrar, que nos han ilusionado y que, como habéis reflejado ya, ¿no?, han sido un equipo que han trabajado juntos, que han tenido un grandísimo director, el seleccionador español Luis de la Fuente. Creo que ha hecho un maravilloso trabajo y ha puesto encima de la mesa una forma de hacer las cosas que nos ha ilusionado a todos, que nos ha convencido a todos y que, desde luego, yo también me quedo con esa vibración, ¿no?, de todos nuestros jóvenes defendiendo a la selección española, sintiéndola como algo suyo, como algo que les ilusiona, como algo que trasciende incluso la política para llevar a ese orgullo, ¿no?, el orgullo de ser campeones del mundo, el orgullo de apostar por una selección, por un juego limpio, por un juego bonito, por unos deportistas de élite. Y la verdad que encantada de que hoy vayamos a desmenuzarlo aquí, pero desde luego me quedo con la alegría, con la fiesta y la verdad que si no estuviera aquí, estaría en Cibeles.
0: Por cierto, igual conseguimos estar en Cibeles, ¿eh? Se lo cuento porque estaba en la celebración, porque estamos pergeñándolo, a ver si sale Ana Cuartero, bienvenida. Buenas noches. Saludo especial también hoy a todos los alumnos que estuvisteis este fin de semana en el curso de verano de ISEP en El Escorial, bajo el patrocinio abacial de Miguel Ángel Quintana Paz. Quedó francamente bien, la verdad que estuvo fantástico. Así que a todos los que estuvisteis allí, como constaté que muchos sois espectadores, pues un abrazo fortísimo. Ana, bienvenida. Doña Carmen Álvarez Vela, retornando al gato al agua.
5: Buenas noches.
0: Para gozo de Borja Montoro y de todos los demás.
5: y mío. Pues nada, muy bien, lo primero decir que Borja se ha equivocado. Bueno, estoy encantada de estar con él y con todos vosotros, pero vamos, que me adoptaron como mascota, no como Mauricio. Sus compañeros de milicia, encantadores donde les haya, maravillosos cordobeses, la pasé genial. Decir que, es que no me gusta mentir, yo el partido no lo vi.
2: ¿Qué me dices?
5: Sí, lo primero, confesar los pecados. Pero porque había tenido un fin de semana un poco movido, complicado, y entonces me metí en la cama y me puse en la radio. ¿Qué grado de agotamiento a lo mejor no debía yo tener? Que no oí ni los goles ni del vecindario, ni de la radio, ni de nada. Y me desperté esta mañana campeona, sin haber sufrido, con una cara estupenda, que se me ha pasado rápido, pero Pero fenomenal. Quiero, para otro año, yo os lo recomiendo porque os veo a todos habiendo sufrido. Sí. Mi receta no está nada mal. Y luego, por último, del día de hoy, decir que el mes de julio, pues podemos honrar a San Julio, que tenemos una sorpresita muy maravillosa. Y ya de San Julio, ya vamos al 25 de julio, Santiago cierra España, y a ver si todo esto se nos redondea un poquito y empezamos a salir de esta época terrorífica que estamos pasando, que solo nos está durando como 7 años llevamos, ¿no? Va para 8, a lo mejor,
1: sí,
5: ¿no?
1: Va para 8.
5: Pues que

0: Claro, pues porque hace...
1: la buena gente,
0: ese hay que apuntarse a ese sistema de meterse en la cama y despertarse de seguir.
1: No, pero poner buena intención, yo me puse la radio.
0: Lo del piloto ese de la aerolínea, que Argentina, que les dijo a la gente
1: buenísimo.
0: Que había ganado Argentina la final.
1: No, sí. Que había ganado España.
0: No, que había ganado.
1: Creo que hay dos vídeos, a lo mejor, que les troleó.
0: Cuando bajaron, constataron que...
1: Que era mentira.
2: Pero le mintió.
0: Para coger otro avión.
2: Le mintió en el avión.
1: Hay dos vídeos. Y luego otro piloto que dijo que había ganado España y entonces todo el mundo aplaudió.
3: Que el que tuviera una camiseta con una estrella,
1: que
3: ya no le iba a servir.
1: Que tenía que llevar una con dos.
3: Que tenían que comprar. Eso
0: es simpático. Ahí tenemos siempre, como diría Pedro Baños el otro día, el yin y el yang. Por cierto, qué magnífica entrevista con Pedro Baños este viernes en El Gato de los Húsares. Lleva no sé cuántas visualizaciones en redes y dentro de poco va a estar subida en el canal del Coronel, que es el canal de Pedro Baños, sobre el Tao de la Guerra. Un libro magnífico, por cierto. Bueno, dicho todo esto, ¿qué nos falta? Dormir. Adolfo Albistur, menos mal que estás tú aquí para que
4: conciliemos el sueño. Porque anoche yo creo que se durmió poco. Pero bueno, esa noche era normal dormir.
0: Ah, claro, la noche de no dormir.
4: Yo también me alegro mucho de que España haya ganado porque realmente... Además hicimos un juego, desde el principio hicimos el mismo juego. Es decir, daba igual con quién jugáramos. Jugamos a veces con gente que daba mucha caña, mucha leña, otros que no, pero nosotros nos mantuvimos fieles a nuestro juego y eso yo creo que es una identidad que hay que reconocerle a Luis de la Fuente por lo que ha hecho con estos chavales y es verdad que ha sido maravilloso. Y daba igual tocar Argentina que tocar a nosotros nuestro juego y al final eso da una consecuencia que es que hemos ganado Mundial. Bueno, hablando de esto, a ver, nosotros, yo me veo un poco en este, cuando estoy con Borlas, lo digo porque muchos espectadores cuando hablan con nosotros nos lo comentan, ¿no? Dicen, bueno, a ver, Adolfo, si esto es tan bueno, ¿cómo no sale más? ¿No? ¿Cómo no se dice? Bueno, en primer lugar hay que decir una cosa, y yo soy químico y sé lo que son las farmacéuticas, sé lo que son los laboratorios, que no estoy en contra de ellos en absoluto, pero sí es verdad que son muy fuertes, ¿no? Y en toda la farmacopeya que existe dentro de lo que es el sueño, pues existe mucho, entonces ahí hay unos intereses, ¿no? Yo lo que digo siempre no es que haya que quitar ningún medicamento ni nada, eso lo tiene que hacer un médico. Ojo, nadie os quitéis ningún medicamento, eso es el médico. Pero sí digo que probéis esto. Que probéis esto porque al final, si sois capaces de conseguir dormir mejor, tener un sueño más reparador, sin tener que tomar una medicación, una melatonina también, que no deja de ser algo que no es como una pastilla de somnolencia, pero sí es algo que el cuerpo tiene que generar por sí solo, y os va bien, pues mucho mejor. Por eso os digo, oye, probarlo, de veras. Porque hay tantísima gente que está contenta, que digo, oye, pues probarlo. Y tiene toda la ciencia del mundo, porque además no deja de ser algo que está probado científicamente que nuestro nervio vago es el responsable de que durmamos bien, que si nosotros le estimulamos, él nos mete en un buen sueño y que el problema que tenemos es que nos cuesta, no sabemos estimularlo. Nadie se pone a meditar, por ejemplo, cuando se va a dormir, o hacer cuencos tibetanos, hacer cosas de esas, que a lo mejor podrían ser como estimular el nervio vago. Pero con este aparatito, que es simplemente una horita antes de acostarte, te lo pones 20 minutos, no hace falta dormir con él, son dos piecitas que se colocan, se enciende, y entonces, pues en ese momento, a lo mejor, pues leyendo un libro, o escuchando un poquito de música, o simplemente estando relajado, vamos a entrar en el sueño. Cosa que a lo mejor nos acostamos y nos tiramos un rato y pensando y das vueltas y vuelves a dar vueltas y ya te quedas un poco dormido pero te vuelves a despertar. Y es importante dormir bien, no solamente por lo bien que nos encontramos, sino por lo importante que es para la salud descansar y dormir bien. Así que de veras, yo os lo recomiendo, no perdéis nada y tenéis muchísimo que ganar si realmente no estáis descansando bien.
0: 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Y cuando digo todo es todo, ¿eh? 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Aquí en la... ¿Cuántos llevamos ya? ¿Cuatro contertulios que están utilizando?
4: Sí, llevamos algunos.
0: Y están encantados. Si no fuera verdad, no lo contaríamos. Sí. 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

0: Esta es la cuestión. Y de paso pregunta usted lo que cuesta y el descuento que tiene por ser espectador del Toro Televisión y aficionado de la selección, que algo caerá.
1: Gracias,
0: Mili.
1: Gracias.
0: Vámonos a la publicidad. A la vuelta nos vamos a las calles de España que anoche vivieron pues lo que todo el mundo estaba viviendo, que es el triunfo de España en el Campeonato del Mundo de Fútbol. Hasta ahora mismo.
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0: ...22:10, 21:10 en Canarias... ...vamos a hablar, si le parece a usted... ...de lo que todo el mundo está hablando... ...de los aspectos propiamente futboleros... ...vamos a hablar al final... ...cuando pueda venir Pedro Pablo Parrado... ...justo antes de abrir la persiana... ...de Goles con Parrado... ...que veremos esta noche a partir de las 12... ...veremos y escucharemos... ...pero la parte social, cultural, nacional, popular... ...del Mundial... ...lo veíamos cuando la semifinal... ...ha sido realmente extraordinario... Ha sido realmente extraordinario cómo, a pesar de medio siglo de erosión sistemática desde el poder de la idea de España, sin embargo, el español común tiene una idea muy clara, muy natural, muy primaria, muy espontánea de España, en cualquier parte. Claro, tiene más mérito si es en Sabadell, como fue y ha vuelto a ser, o en Vitoria, como fue y ha vuelto a ser. De los malos hablaremos después. Ahora vamos a hablar de los buenos, estos buenos. Vamos con... Ahí.

0: A ver si podemos irnos dentro un rato a Cibeles, donde está Mónica Fuster tratando de bracear entre la multitud. Si lo conseguimos, es fantástica la conexión. Solo una observación antes de dar la palabra a los contertulios. Me parece que ha llegado el momento ya de empezar a cantar el himno. Yo sé que hay polémica sobre la cuestión, pero hay una letra clásica que sigue conociendo mucha gente y que es fácil de aprender, que es la de José María Pemán. Sí. Entiendo que haya gente que dice, es que se va a alzar los brazos y tal, si no hay Rexona... Bueno, lo que queráis. La letra original era alzad la frente, si no recuerdo mal, y está muy bien. Viva España, alzad la frente, hijos del pueblo español. Es fácil de aprender. Queridos compañeros, sobre todo los más jóvenes, pues es una ocasión magnífica para aprender a cantar. Porque lo... En fin. Pero bueno, más allá del lo, ¿usted ha visto la cantidad de gente que había ahí? Pues eso. Y como contaba Pedro Baños el otro día, que salió a pasear a la perrita, y eran chicas. O sea, bandas de chicas de 15, 16 años con la bandera española. Pues es que es lo natural. ¿O no?
1: Totalmente de acuerdo.
2: Pues sí, además es que recorrías Madrid en el coche a todas estas celebraciones multitudinarias, por supuesto. Yo creo que también hay que sumar todas esas celebraciones familiares. O sea, yo creo que hay pocas personas que no participando en uno de estos eventos multitudinarios, podríamos decir, no hayan quedado con un amigo, con sus colegas del trabajo, de la universidad, de lo que sea, para verlo todos juntos, ¿no? Que creo que es algo muy importante. Ya no solo la sensación esa de reivindicación, ¿no?, de lo español, sino que ese sentimiento español además nos une, y nos une en el entorno, digamos, en el que es más querido. Yo lo vi con amigos, mis hijos lo vieron con sus amigos, familias, es decir, todos reunidos en torno a la selección. Y a todos estos es para los que tenemos que conseguir la final del Mundial 2030, en España. Yo creo que eso también es un hito que tenemos que pelear, que no debería de ser de otra manera, y que yo creo que con una selección ganadora hacemos todavía más méritos, si es que no los tenemos, para que efectivamente esa final del Mundial venga a España.
0: Porque se la quería quedar Marruecos, como usted bien sabe, y seguramente con la connivencia del gobierno español. Pero ya estaba Pedro ahí muy, en fin, haciéndose el show con los futbolistas, pero es un vendepatrias, como hay...
2: Y además estaremos en ese momento finalizando una legislatura en la que esperemos que hayamos conseguido revertir muchos de los problemas que tienen ahora los españoles. Entonces será todavía doble celebración.
1: Tenemos un equipo muy joven que puede llegar bien perfectamente a esa final, ¿no? El único problema es que Rodri ya estará un poquito más mayor. Y sin Rodri me parece a mí que va a ser un poco complicado, pero bueno. En cualquier caso, yo creo que es una maravilla ver, vuelvo a decirlo, la Unión Española, pues la verdad es que ha funcionado de maravilla. A mí me alegró mucho, a mí me parecía muy bien los chicos cuando les entregaron la copa en el estadio de New Jersey, en Nueva York. La verdad es que me pareció muy bien verlos, por ejemplo, Gaby, que es del Barça, iba con una bandera de Andalucía, porque es andaluz, él es creo que de 2 semanas en Sevilla, ¿no? Otro llevaba la bandera de Galicia, el otro llevaba, en fin, que tampoco pasa nada por manifestar sus preferencias regionales o su identidad regional y conjuntamente con...
0: Tú estás pensando en tu libro. Estoy pensando en mi libro, que te voy a venir.
1: No, y en mi idea de una España diversa que

0: Yo creo que esa España diversa no es mucho mejor que una España uniforme, ¿no? Pero, en fin, eso ya sabemos que podemos... Que ahora es abrir otro debate que no viene a cuento, que ahora viene el tema del fútbol. Dicho, por cierto, has hecho una comparación del himno de Pemán. Oye, pues mira, alzar la mirada, que hace poco... Oye,
1: la letra original era alzar la frente, alzar la mirada.
0: ¿Sí?
1: No, no, calla, que es cosa de la conferencia episcopal. ¿Eh? No, sí, pero alzar la frente estaba bien, yo creo que era original. Pues hay que aprendérselo, si es que es muy fácil. Coño, mucho más fácil que aprenderse cualquier canción de reggaetón, y además lo puedes cantar en casa sin que tu madre se escandalice.
2: Bueno, claro, pero las madres no lo entienden.
0: Es verdad que lo de lanzar los brazos hijos del pueblo español y tal, pues me suena un poquito ya la cosa del régimen anterior, ¿no?
1: ¿Qué pasa? ¿Que no tenemos brazos ya los españoles,
2: momento,
1: no?
2: O sea, y un momento, sí, ¿y cómo bueno, suenan?
0: No, no pasa nada por no contar con la mitad del país, ¿no? Yo creo que hay que buscar algo que una, no que nos divida, ¿no?
2: Que tendríamos que analizar los himnos de otros países y ver que son letras tremendamente antiguas.
0: Por ejemplo, la marsellesa, ¿no? Que al fin y al cabo celebra una revolución que no es para celebrar.
2: Efectivamente. Entonces, yo comprendo que Pemán tiene la fama que tiene, desde mi punto de vista absolutamente injustificada. Yo sé el himno español desde pequeña, porque mi padre me lo enseñó, la de Pemán, y no me ha hecho ningún daño. Estoy aquí
0: todavía. No, por supuesto, pero...
3: El de Marta Sánchez no nos acaba aquí.
2: No, pero sin embargo... Me agradó y digo, pues bien, me agradó. Bueno, y yo respecto al tema de, como me habéis visto muy involucrada en el tema del Mundial, es broma. No, pero hay algo, pero sí he estado muy interesada en cómo iba todo. Hay algo que me encanta de las celebraciones. Se ve muchísima juventud, pero no solo en las celebraciones del Mundial con las banderas de España. Se ve a muchísima juventud. Y de hecho tanto que es que hay muchísimos tertulianos de otras cadenas acusando a la juventud y preocupadísimos porque la juventud se está volviendo fascista. ¿Por qué?
1: Así es.
2: Porque saca la bandera de España cada dos por tres. Me consta que hay, yo he visto profesores en las redes preocupados porque le han puesto una bandera de España en la clase. Vamos, hay un montón de anécdotas que se están sucediendo por toda España. ¿Por qué? Pues precisamente, Jesús, porque... La juventud quiere una patria.
0: ¿Sí?
2: No, quiere una patria. Está harta y cansada de pequeñas patrias. Está cansada y no sé qué de historias inventadas. Y ahí voy a las autonomías. Yo no quiero abrir un debate nada más lejos, pero vamos, si un chico a nada que estudie ve la historia de la bandera andaluza, yo dice, perdón, ¿qué hago yo con esto? Quiero decir, ¿cuál es el significado de la bandera andaluza inventada por Blas Infante?
0: Pero fíjate que si
2: es un ejemplo.
4: Un chico está pensando justamente cuando dice un chico a nada que estudie
0: la bandera andaluza. Mira, en Gavi concretamente, tú no supongo que no has conocido bien quién es Gavi. Gavi, no. Jugador de fútbol del Barça. Gavi es el tipo más agresivo y más parecido a los argentinos que había allí en un campo con el equipo español.
2: Yo quiero decir también, para caer un poco peor a toda la mesa, que a mí me gusta mucho Argentina. ¿Eh?
0: Este chico, para que se pusiera la bandera, la que se pusiera alrededor la bandera de
2: sí,
0: Andalucía...
2: Sí, entiendo lo que quieres decir.
0: Es muy importante, no es
2: sí,
0: una tontería.
2: Entiendo lo que quieres decir. Yo he vivido en Barcelona 3 años y sé... Y que me perdonen, pero como sé cómo trata la clase alta y lo que piensa la clase alta cuando no se la escucha de los andaluces. Uh-huh. ¿Eh? Tú vas a, tú tratas en cenas donde solo están ellos, sé cómo hablan de ellos. Entonces, sé lo que quieres decir. Pero, volviendo a la juventud, tienen necesidad de patria, es que se les ve tan claro. Y no tienen complejos. Uh-huh. Les da igual que les llamen franquista, que les llamen no sé qué. Eso a mí me admira y me maravilla. Y les da igual que haya tertulianos, y en esto voy a ser muy moderna, y tertulianas con nombres y apellidos que les llamen fascistas, porque están muy por encima de todo esto que nosotros tenemos.
1: Es otro país.
2: Bueno, yo no lo tengo.
1: Es que es otro país.
2: Claro,
1: yo lo que se va viendo en los últimos
2: años... ¿Y por qué España no va a ser? Y a mí la diversidad me encanta, pero es que la diversidad existe en España, en Francia. Y, bueno, en Francia la han reprimido durante durante años con un éxito clamoroso, porque lo han llenado de moros. Luego, Alemania, ni te cuento. Italia, ni te cuento. Todos los países, la diversidad no lo ha inventado España. Es que, de verdad, es una cosa que me tiene loca. O sea, que parece que nosotros somos un país tremendamente distinto y que todos los países del mundo son homogéneos.
1: A ver, yo lo que veo, Borja, es que hay una distancia creciente entre los que están... iba a expresar una expresión un poco radical. Bueno, viviendo del erario público para disolver España tal cual en los medios oficiales y la realidad del país, que no tiene nada que ver, yo creo que no hacen ni caso, salvo para criticarlos en Twitter y eso, y nada más. Bueno, faltaba por hablar Borja.
5: Voy a añadir una nota estética también, que también me gusta mucho. Ha mencionado usted, ha dicho, y chicas, digo, chicas guapas. Chicas españolas,
1: es importante subrayarlo, sí.
5: Que se arreglan, que es un gusto verlas. Cuando ves las hordas estas de pelonas, de asquerosas, y dices, qué gusto da ver a esta juventud, estas... Bueno, empezando, primero, la chica más guapa que iba ayer a celebrar era mi mujer, que iba espectacular, que se puso con un vestido negro y una bandera de España por encima y todo.
2: Como yo la conocí el otro día, tengo que decir que era una mujer muy guapa, ¿eh?
5: Iba espectacular. Y mis hijas y todo. Entonces, pero es que ahora mismo venía, justo cuando venía para acá, han pasado dos que iban envueltas con su bandera de España, una llevaba un clavel, no sé qué, digo, ole, estas cosas que te salen del alma y dices, claro que sí, ¿por qué no? Claro que sí, la mujer española es bellísima. Y aquí tenemos ejemplos para dar y tomar, gracias a Dios. Y es muy bueno que eso se reivindique también. ¿Por qué no? Si somos un país de gente a la que le gusta hacer las cosas con alegría y el sentido estético es bueno también frente a esta tristeza, esta fealdad, esta manera de vivir cutre que nos quieren imponer los nacionalismos periféricos, la izquierda y todo esto, y de repente sale este espíritu, el espíritu de llenarlo todo de belleza, de alegría, y eso es muy bueno también, y yo lo festejo y lo celebro, y me quito el sombrero, me encanta ver ese tipo de personas.
1: Está siguiendo Borja Montoro el precepto de Mariano Rajoy, que en su columna de...
0: Dios me libre,
1: lo que acabo de decir,
2: que me levanto y me
1: voy. Ahora somos felices. Si usted no lo ha leído, ahora somos felices. Hace un comentario interesante sobre Argentina, dice... los argentinos tienen nervio, empuje, energía y brío. Es una selección que siempre insiste, lucha y persevera y no se rinde jamás. Protestan muy bien, lloran mejor que nadie, se portan muy mal, aprovechan cualquier oportunidad y exigen al rival una
0: concentración
1: total. Es verdad. Y básicamente la frase fundamental es: les espero para 2028, porque ya Rajoy se ha autocontratado para la Eurocopa. Aunque no me generaría ningún disgusto, dice con su prosa habitual, el hecho de que algunos amigos que han circulado por mi columna durante los últimos días me abandonaran. Para entonces ya se dedicarán a actividades distintas a las de hoy. Eso está francamente bien. En fin, el recadito. Bueno.
2: Oye, a mí Rajoy es cuando escribe bonita. De fútbol me encanta. Cuando gobierna menos.
1: Yo sí, además, con alguna coma,
2: si hubiera escrito de fútbol
1: en lugar
2: durante
1: de gobernar,
2: cuatro años,
1: creo que tenía que hacer. En fin, algún día contaré cuando... Bueno, ya, hoy no es el día. No, ahora España, y ahora somos felices, ¿no? Bueno, pues ahora hay que mirar a donde no somos felices. Donde no somos felices es en lugares como Bilbao o como Berriozar, donde lo que ves es que la desidia, nada, es peor que la desidia, la complicidad del Estado ha permitido que crezca algo que es un problema tremendo, tremendo, que es una parte de la sociedad que tiene carta blanca para amedrentar violentamente a cualquiera. Y ojo con el asunto, ¿eh? No es una cuestión de minorías. Mira, la concejal del PP en Bilbao, Esther Martínez, creo recordar sí. Que se llama, de la que ahora va a hablar Mónica Fuster, la que decía, esto es inseparable de lo que han estado haciendo el PNV y Bildu todos estos días, criticando a la selección. O sea, ellos crean el caldo, es lo de siempre. Unos mueven el árbol, otros recogen las nueces. Ahí estamos. En fin, Mónica Fuster.
6: Así como el Mundial ha sacado lo mejor de los españoles y lo peor de los argentinos, también ha dejado imágenes que quedan totalmente fuera de lugar. Ejemplo de ello han sido las agresiones en Navarra, donde unos radicales han agredido a varios militares. También en Bilbao, donde han golpeado a jóvenes por llevar la camiseta de la selección.
7: ¡Joder, cómo le están pegando a ese chaval, eh!
6: O incluso la propia prensa vasca. Persecuciones por las calles que se veían venir, pero que el alcalde de Bilbao escatimó en proteger, ya que los refuerzos policiales llegaron tarde. Aún así,

0: aquellos que están orgullosos de su país salieron a las calles, desde Vitoria hasta Ripoll o Pamplona. Y una de las imágenes para recordar que nos dejará este Mundial es la de esta mujer defendiendo con su abanico rojo a los que estaban viendo la final. Se trata de Esther Martínez Fernández, portavoz del PP en el Ayuntamiento de Bilbao. Dado que el alcalde del PNV se negó a poner una pantalla para ver el Mundial, ella misma dispuso una.
1: Venimos de Basauri y nada, creemos que es importante venir aquí a apoyar a la selección y más aquí en Bilbao, que la verdad que, bueno, que cada año nos sorprende más la gente que se anima con... llevando la camiseta y todo, y bueno, la verdad que es un orgullo.
2: Mira, venimos de Getxo y como la alcaldesa de Getxo, que está en funciones, ha decidido que nuestro municipio no tiene derecho a tener una pantalla como todos los demás, pues hemos venido a Bilbao.
3: Pues se contesta con las imágenes, ¿no? Por supuesto que hay demanda, por supuesto que a él no le gusta, pero claro, aquí no estamos para hacer cada uno lo que nos gusta, sino para responder a la demanda que hay a la ciudad, en la ciudad, y eso es lo que hemos hecho desde el Partido Popular. La gente quería poder ver a la selección normalmente, como se hace en el resto de España, y eso es lo que hemos hecho.
0: Sin embargo, un grupo de independentistas violentos intentó impedirlo y la concejal no dudó en ponerse en medio y enfrentarse a ellos.
3: Bueno, pues ni unos consiguieron cercenar ese derecho, porque ahí estuvo el Partido Popular de Bilbao para poner la pantalla que tantas y tantas personas nos venían demandando, ni desde luego otros pudieron reventarla, porque ahí estuvimos también para defenderla.
0: La izquierda abertzale ya lleva semanas amenazando a los seguidores de la selección. Muestra de ello es este robo a una tienda llevándose todas las camisetas. Una imagen que se queda totalmente fuera de esa unidad que ha representado tanto la selección española como el pueblo que la ha acompañado hasta ser campeona del mundo.
4: Berriozar es un municipio que está, creo que son 7 kilómetros, 6 o por ahí, de Pamplona, hacia el noroeste. Pamplona, es Navarra. Lo que ha actuado ahí no es el pueblo encrespado. O sea, a Berriozar hay que ir para estar. Y sabían que había unos militares viendo el fútbol en un bar. Luego han difundido ellos en redes que es que había uno que llevaba una camiseta de Noviembre Nacional. Joder, como si lleva la chaqueta de Antonio Machín. Ya ves tú. Y han aparecido allí en Berriozar con porras extensibles, sprays de pimienta, guantes, los llaman guantes protegidos, ¿no? Guantes de para pegar. O sea, ahí van a eso. Es un comando. Es un comando, y no es un comando del fascismo, son separatistas, neocomunistas, vascos, porque son vascos que quieren euskaldunizar completamente Navarra. Y esta gente ha crecido protegida por Bildu y sus infinitas terminales, que ahora mandan allí, y son determinantes en España porque ha querido el PSOE. Lo de Bilbao es mucho peor, porque es la típica gente... Sí, ¿no? Caga poquito del PNV, que se mueve aquí y allá y tal, ahora pues yo sí, yo me pongo de perfil, yo vivo muy tranquilo en Neguri y esas cosas, ¿verdad? Y al final una señora que ha dicho, pues, que es Esther Martínez, pues, ¿y sabe usted cómo era el paisanaje que ha atacado eso? Pues estaba lleno de moros, claro, que están haciendo méritos, imagino, para que les... la chusma. Es la chusma. Y ya está bien, ¿no? De que el poder en España esté permanentemente amparando a la chusma. Y es que si no lo decía no me quedaba a gusto, Carmen, perdóname.
5: Te perdono. Dale. Porque eres el director también.
4: Que si no, ¿de qué?
5: Porque si no, más que nada porque me echas. A mí hay una cosa, todo me repatea, pero es que estamos en una época en la que la moda... Es que Merche Ezpurua, que es la representante de esta gentucilla, es que fue nombrada la portavoz más simpática,
4: sí,
5: de los portavoces.
4: Claro, por los periodistas del Congreso, que son la F de la profesión.
5: Exactamente, y da lecciones de democracia y de moralidad desde la tribuna del Congreso. Es decir, que y es que... No sabemos, no somos conscientes de la cantidad de gente, votantes del PSOE, que durante años pues era gente perfectamente insertada en la sociedad, perdón, y que les parece bien que Bildu esté en las instituciones, porque dicen, me lo han dicho a mí, que es mucho mejor tener a Bildu encima de la mesa que tenerle detrás. Bueno, pues están encima de la mesa, se están llevando...

0: Dando crudo, nuestros impuestos, porque trabajando lo justo, están metidos incrustados en Navarra y en el País Vasco, pero incrustados, que llevaría años desincrustarlos, y además van por las calles, porque yo sí que he visto los vídeos estos días, porque ha sucedido en todos los partidos, iban por las calles de los pueblos y de las ciudades vascas, vigilando los bares donde había pantallas, televisiones encendidas, y amedrentando a la gente que estaba viendo... que estaba viendo los partidos de donde jugaba España. Es decir, ¡qué asco! O sea, ¿y a esto le llamamos democracia?
1: Bueno, es que el tema hay que hablarlo quizás un poquito más atrás, ¿no? Es decir, el problema este es que en la época precisamente del señor Zapatero, cuando se llegó al pacto de paz con ETA, como se ha demostrado en el descubrimiento de los papeles que en el Zulo de Thierry, conocido como Zulo de Thierry, año 2008. Lo que se ve claramente es que en la negociación con ETA, el Partido Socialista lo que hace es llegar a un acuerdo con los etarras que cambia, si quieres, la paz, es decir, la táctica, pero no la estrategia. La estrategia sigue vigente.
0: Por supuesto.
1: Y la estrategia consiste en la autodeterminación y posteriormente la independencia. Y esa estrategia etarra, esa estrategia es la que posteriormente se suma toda la izquierda catalana. Y no izquierda, sino el separatismo catalán. Y hoy gobiernan en España estos señores gracias al pacto con el PSOE. Uh-huh. Y, por tanto, en el País Vasco veremos gobernar a Bildu en lugar del PNV. Por tanto, ¿de qué nos sorprendemos? Ese es el resultado de la política del Partido Socialista Obrero Español.
0: Sí, sí. Ana,
1: y particularmente desde el señor Zapatero.
2: Teniendo mucha razón en todo lo que decís y por supuesto siempre hay que tener en cuenta la historia reciente, ¿no? Pero yo creo que también a veces hay que saber poner un punto y aparte y decir, bueno, la realidad es que lo que tenemos ahora es una sociedad española que es atacada por el hecho de portar una bandera o alegrarse de la victoria de aquello que nos une como nación, amenazada por otras personas con un sentimiento claramente antiespañol, ¿no? Entonces, en el momento en el que estamos, independientemente de las causas que hayan llevado para eso, nosotros desde Vox lo que decimos es que no vamos a permitir que en ningún caso ver un partido de la selección española, portar una bandera española, porque este fin de semana no han sido solo los fachas que van a Colón los que han llevado una bandera española. Incluso a veces es peligroso esta información de es que eran unos militares que estaban viendo el partido, como si el ser militares les implicara de alguna manera una relación con la bandera mayor de la que podemos tener otro español, o como si la presencia de unos militares en el País Vasco como grupo viendo un partido de la selección española pudiera incluso considerarse como que están buscando el problema. No, en España portar una bandera española o alegrarse del triunfo de la selección no puede ser, no podemos consentir bajo ningún concepto, en ningún momento histórico, que sea motivo para sufrir violencia por parte de nadie. Y eso es lo que tenemos que empezar a tener claro y lo que tenemos que empezar a reclamar. Parte, desde mi punto de vista, de la incomodidad de la izquierda hoy es esa. Es que es toda España, es todo aquel que se siente español el que ha salido a la calle a corear la victoria de su selección, el que inundaba las calles con una bandera española sin escudo. No se ha podido estigmatizar en ningún caso ninguna de las concentraciones, porque la realidad es que les guste o no les guste a los que negocian con todos los enemigos de España habidos y por haber, nacionales y extranjeros, es que la bandera española nos sigue uniendo y que la selección española no es otra cosa más que una forma de manifestar esa unidad con respecto a la nación. Tú hablabas, Jesús, de las banderas autonómicas. Bueno, las banderas autonómicas pueden ser tan representativas como un cruceiro, como tú hablabas, un clavel, una rosa, es decir, tenemos mil imágenes que representan nuestra tradición, nuestra cultura, y sin embargo hay muchas de esas banderas que efectivamente tienen otras connotaciones políticas, sobre todo desde la transición, porque muchas de ellas, te recuerdo, por ejemplo, la propia bandera de la Comunidad de Madrid, no parte de la bandera provincial de la Comunidad de Madrid, sino que ha sido reinventada nueva y que es el

0: origen de que la realidad es que la mayoría de los españoles no se identifiquen con ella. Yo, desde luego, con la bandera de la Comunidad de Madrid no me identifico en absoluto, ¿no? Pero todos esos símbolos, mientras sean símbolos de unidad y no de separación, y muchísimo menos de transgresión o de violencia contra todo aquel que se respete español, se crea español, serán respetables. En el momento en el que se traspasan y vemos este tipo de imágenes, lo que hay que hacerlo es perseguirlo y condenarlo.
1: Lo que pasa es que es la partida de la porra del poder, y ese es el problema. Aquí la cosa va mucho más allá, evidentemente, de una banda, en fin.
2: Yo he visto las imágenes, yo quiero decir, además, he tenido alguna crítica, porque yo, como todo el mundo sabe, soy muy favorable al Partido Popular, en mis redes y en mis comentarios, les tengo mucho cariño, etcétera, y siempre solo... Entonces, no se me ha ocurrido hoy más que a la...
1: Vamos, esto que está diciendo es irónico, es que si no, no se entiende. Sí, si no, más irónico es sarcástico, para ser más precisos.
2: No, yo que soy... Vamos, lo diremos claramente. Yo que soy, suelo ser muy crítico en el Partido Popular, pero he tenido palabras de alabanza porque me parece que la señora de Bilbao...
1: Pero de Esther Martínez, ¿no? Yo
2: considero que está en mi trinchera. Yo en este momento, yo de verdad, con todo mi respeto, también es verdad y es cierto, yo le diría, pues claro, esto lo que no sé es cómo cuadra esto con aquellas declaraciones de Borja Semper, que es el portavoz nacional del partido en el que ella
1: pues
2: milita.
1: Pues es el problema del
2: diciendo
1: PP.
2: Que el futuro de Euskadi, que Euskadi ya es, sí, hemos adoptado sí. Términos claro. Que nos han impuesto, que el futuro de Euskadi se tiene que hacer con Bildu, pues que son esos. Es que son esos. Estos claro. con los que venían con las sillas plegables a pegarle en la cabeza a esa señora, es con los que el portavoz del partido en el que ella milita, el portavoz nacional, dice que el futuro lo tiene que construir con esos señores. Pues así está el futuro. Entonces es imposible. No se puede nadar y guardar la ropa eternamente. Entonces yo me quito el sombrero con ella porque me parece que además estuvo muy en su sitio y tiene todo el derecho y me parece que yo estoy a su lado. Pero señora, por el amor de Dios, revisen un poco lo que está haciendo y lo que ha hecho su partido, porque es que no se puede estar en ese discurso. Y luego, al margen de eso, para dar una nota de alegría con respecto a esto, que se jodan, que se fastidien, perdón, porque luego mi mujer me critica por las palabras que uso en televisión. Y tiene razón, ¿sí? Creo. Que se fastidien. Cuando están tan quemados, tan heridos, y es porque tienen motivo para estarlo, es porque la avalancha es tremenda. Y aquí, que se fastidien los argentinos. Que se fastidien los nacionalistas, que se fastidien Netanyahu, también que hizo un...
1: Que se fastidien Netanyahu.
3: Estaba deseando de oírme decir eso.
2: Es importante.
3: Pero además, mira, hay un
2: que
3: detalle...
2: Que se fastidien todos los que han venido a tocarnos las narices.
3: Hay un detalle...
2: Porque hemos ganado el Mundial. Pero, y la gente no solamente ha ganado el Mundial, sino que ha salido mayoritariamente el pueblo español a celebrarlo por todo lo alto con ganas de fiesta. Entonces llega un momento que dicen, fastídense ustedes todos, se van ustedes a casa y se comen un vaso de agua, toman un vaso de agua y ajo. Y ya está.
3: Mira, Borja, hay un detalle que no se nos puede escapar, y lo digo yo que soy madridista de toda la vida, es decir que, pero sin embargo, no había ni un solo tío del Real Madrid, salvo Cucurella, que lo ficha.
2: Recién fichado. Porque Florentino ha sacado la chaquera, que si no los compramos a todos.
3: La mayoría son del Barça. La mayoría son del Barça. Los mejores eran los del Barça. Y el portero, que era un portero magnífico nuestro, del Atleti de Bilbao. Es decir, que estamos hablando
2: de un mundo
3: realmente curioso, este español, ¿no? Contradictorio a veces.
2: Porque es que ahora ya
4: estamos
3: paradójico, ¿no?
2: Oye, que a mí me parece
3: muy bien que sea del Atleti de Bilbao el portero y que sea...
2: Claro, es que ya hemos dado por supuesto que como eres de Bilbao, que no eres a un tipo de
4: grupo.
3: Y que son del Barça me parece magnífico.
2: Bueno, que son del Barça. Yo todavía estoy hablando con un querido antiguo alumno de
3: Bilbao. Que conste que es del Barça. Curiosamente, la paradoja
2: es más españolista que yo.
3: Todos estos... Y por cierto,
1: ¿la paradoja cuál es?
3: No, la paradoja que
1: el Real Madrid hace mucho tiempo que no es un equipo nacional.
3: Eso que acabo de decir, ¿no?
1: Los madridistas pensáis que sí, pero
4: el
1: Madrid hace mucho tiempo que es un equipo.
3: Sin embargo, los chavales del Barça, los chavales del Atleti, los chicos del Barça, los chicos del Atleti,
4: los del Atleti
3: eran los primeros que señalaban el escudo nacional con orgullo ayer.
1: Lo cual da gusto verlo.
4: Yo me quedo con eso. Y de verdad, a mí lo que me preocupa es que cuaje lo de todos no sé qué y vascos y catalanes. Por favor, la coletilla ya. Y vascos y catalanes...
1: Es lo peor del sistema del 78, felizmente fenecido en este momento. Bueno, más bien agonizante, pero en fin, que desde luego. Y esto de los animales, estos también. Y ahora ya el siguiente paso es que los moderados del mundo dejen de llamar fascistas a los separatistas comunistas. ¿Sabes qué pasa? Esto sí que es

0: enteramente un descargo personal y entiendo que mucha gente pues, no lo va a comprender o no lo va a compartir. Lo acepto, pues faltaría más. Pero entiéndame. Yo estaba en el PP en los años 90, antes también. Y me acuerdo cuando mataban a los concejales como a conejos. Y siempre tenías al mismo moderadito denunciando el fascismo de ETA. Pero esas gilipollas. Porque estaba el gobierno diciendo el fascismo de ETA y ETA estaba diciendo el fascismo del gobierno. Y todo el mundo llamándose fascista cuando fascismo no había ninguno. Lo que tenías era una banda terrorista, separatista, comunista, contra un sistema democrático liberal. Eso es lo que había.
1: Lo que sigue habiendo.
0: Y ahora estamos igual, la cosa del fascismo. No son fascistas. Y si no se les ataca... Esta semana pasada, es que de verdad este tema me subleva. Esta semana pasada teníamos el aniversario de lo de Miguel Ángel Blanco. Cuando la ira popular atacó al nacionalismo vasco, todo el sistema se confabuló para pararla. Y acto seguido el nacionalismo vasco pactó entre sí con el catalán y empezaron sus movidas. Es que el problema no era que fueran violentos, porque tomaban dos chacolís y se ponían así muy flamencos. No, mataban porque tenían un proyecto separatista, nacionalista, por eso mataban. No porque se le cruzara un cable. Y eso fue justo lo que el sistema salvó. Ya está bien. El problema es el separatismo. Y el no es que sean violentos. Si son violentos, se manda al...
1: La estrategia, la no la táctica. No.
0: El problema es que son separatistas. Claro.
2: Pero en fin, bueno, y el problema también es que en España la violencia separatista ha sido consentida. Por eso yo os decía que, a veces hay que poner un punto y decir, bueno, vamos a... No hace falta que me digas el carné que traes. Porque si entran cualquiera a pegarle a quien está viendo el partido de fútbol y no le piden el carnet, son delincuentes. Ah, pero si le pedimos el carnet y resulta que son juventudes de Bildu o asimiladas a Bildu, entonces ya hay que tener otra consideración con ellos. Entonces ya, no, perdona, es que tú tienes una historia de reivindicación. No, perdona. O sea, en España no se puede pegar a nadie porque tenga una bandera española. Y ojalá la justicia española empiece a tratar a toda esta gentuza con el Código Civil tal cual. Es decir, si tú le pegas a alguien por la calle porque tiene una bandera española o le pegas a alguien en la calle y ya está, tienes que ser juzgado y condenado. Porque lo que llevamos 40 años viendo es que esas personas, como tienen un carné que les avala, no sé con respecto de quién, bueno, pues entonces, no, es que hay que, del diálogo, no, perdona, son delincuentes. Y a los delincuentes lo que hay que hacer es juzgarles, condenarles y que cumplan sus condenas. Y todo el resto de consideraciones políticas se quedan al margen. Porque efectivamente lo que estamos viendo es que después ni se les condena por los delitos que han cometido y desde el punto de vista político se les permite hacer aquello que no consiguieron con los delitos que cometieron.
0: Claro.
2: Con lo cual, ni por un lado ni por el otro.
0: Así que aquí hay otra cosa que siempre reiniciar, pero rápidamente. Pero bueno, esto es otra historia. 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Aquí tenemos en concreto esta, particularmente adecuada para un día como el de hoy...
3: Y mañana también.
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3: 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Y esperemos que unos pocos más.
0: 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Con él hay, una de estas mazas de juez, que seguro que tiene un nombre concreto, específico, pero yo no me lo sé.
3: Es que en España no se
1: usa así.
0: Pero poco te han juzgado a ti.
1: Ahora no me sale la palabra, siempre tienes que decirlo.
0: Bueno, pues esto, es una buena forma de decirlo, ¿verdad? 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Nosotros nos vamos a la publicidad, a la vuelta, a lo de Marruecos. Otra vergüenza que no lo esté contando a nadie. Anda, que no hemos hablado a veces, que si es que le habían espiado el móvil a Pedro por lo de las saunas y tal, aquí siempre con la comidilla esta de la cosa de... O sea, no, el programa de espionaje marroquí sobre todos los gobiernos occidentales... O sea, está siendo un escándalo en toda Europa. Aquí no se ha contado prácticamente nada. ¿Por qué? Bueno, a unos les ha pillado el Mundial y a otros les ha pillado que cobran de Marruecos, tal cual, ¿eh? Y entonces no lo han contado, pero nosotros vamos a contarlo. O sea, Marruecos está actuando como un país enemigo. Marruecos es a la política internacional lo que Argentina al fútbol. Vámonos a la publi y lo vemos.
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1: 22:51 en Canarias. Vamos con este asunto de Marruecos, que es enormemente importante. Es decir, mire que hemos hablado a veces de la política marroquí. Lo que ha salido ahora es, en fin, bueno, era previsible, pero es que les han pillado todo. Y aquí apenas lo está contando nadie. Yago Soler.
2: Los teléfonos infectados superan el centenar en nuestro país. Uno de los primeros fue el de una activista saharaui. Y posiblemente así se enteró Marruecos de la llegada del líder del Polisario, Brahim Ghali. El resto es historia. Una de las mayores crisis con nuestro vecino del sur y la llegada masiva de inmigrantes a las ciudades autónomas de Ceuta y Melilla. Así lo denuncia El Confidencial y un consorcio internacional de medios liderado por Forbidden Histories. Luego llegaron más de 300 hackeos a dispositivos móviles, entre ellos el de la exministra de Exteriores Arancha González Laya, la que negoció con su homólogo argelino el traslado de Ghali a España. La encargada de la diplomacia en aquella época incluso llegó a señalar después a Marruecos. Sánchez, después de todo esto, entró en ira en Moncloa. Él había sido infectado con Pegasus, un software espía de fabricación israelí. También Marlaska, Robles y Planas. El Centro Criptológico Nacional, dependiente del CNI, afirma que este ataque a la cúpula gubernamental había sido en el epicentro de la crisis. Antes habían sido víctimas periodistas españoles como Ignacio Cembrero, activistas y miembros de la administración pública. Sánchez no descolgó el teléfono, denunció los hechos a la Audiencia Nacional, pero la justicia española destaca la nula colaboración entre Israel y Marruecos para esclarecer el caso, lo que evidencia el estancamiento de la trama. Un ex agente del servicio secreto del régimen marroquí dice que la empresa hebrea no tiene información y que Rabat lo usa en casos específicos debido a su elevado coste.
1: Y esto solo en lo que concierne a España. Ahora mismo el escándalo está en la prensa francesa, en la prensa alemana, en la prensa británica, porque lo que ha salido es todo. Ya lo está espiando a todo el mundo. Y quiero recordarle que Marruecos es un país que tiene un trato preferencial, bueno, un tratado, de hecho un acuerdo preferencial con la Unión Europea, extraordinariamente ventajoso para ellos y extraordinariamente lesivo para nosotros. O sea, que es que allí también, y todos hemos visto el Qatargate, y cómo de repente en el Qatargate lo que parece es que es un Morocco-gate. Y cuando la policía belga se pone a investigar, decide pasar a la investigación a la policía marroquí. Y nunca más se supo. Bueno, pues es un enemigo que tiene comprada a la oligarquía europea.
3: Absolutamente, y además perfectamente organizado. El tema de Marruecos, el amable vecino del sur, el amigo del sur, como lo llamaban, es un desconocido y, lo que es terrible para la sociedad española, totalmente desconocido. El que organiza absolutamente todo y decide a quién se espía, que es todo el mundo, es básicamente Fouad El-Himam, el consejero real y amigo del rey marroquí desde la infancia, y tienen una organización fantástica, que va desde la DGST, que es la Dirección General de Vigilancia Territorial, que dirige Hamuchi, el jefe de Inteligencia Exterior, Mansouri, ministros, o sea, están perfectamente organizados, y he estado mirando y estudiando, que Confidencial lo explica muy bien, cómo lo tienen organizado desde el punto de vista que tanto interior como hacia toda Europa. Y interior también hay que decir una cosa, cualquier conversación interior dentro de Marruecos que, en la que se critique, se nombre al rey, es señalizado y tienen la capacidad de controlar a esa persona desde que se compra el móvil en una tienda cualquiera, lo que diríamos aquí en un chino, en una tienda cualquiera, hasta, o sea, tienen una extensión de espionaje desde tradicional hasta lo más moderno, que es el Pegasus y otros spywares que le llaman, hasta llegar a ponerle lo que sea, cámaras en su casa cuando no está, lo que sea. Es algo tremendo. Y así lo tienen extendido, bueno, Macron, por supuesto, o sea, no solo ha pasado con Sánchez. Con Sánchez, ¿cuál es el problema? Le llegan a espiar en 2 días, le llegan a leer 2 gigabytes.

0: 2 gigabytes, lo tengo aquí, en 2 días a Sánchez. A Planas también, pero a Planas apenas le pueden coger nada. A Margarita Robles y a Marlaska también. Pero hay una cosa que dice el chico este que huye. Dice, en España son unos perezosos. Y voy a explicar por qué. En el 2018, cuando llegan estos al poder, se organiza una visita que organiza al CNI con los altos cargos de Moncloa. Entonces, yo me los imagino como el ejército de Pancho Villa, os lo digo de verdad. Tal y como funcionan ellos, con lo que hemos visto 8 años después,
1: sí,
0: y con
1: mundo,
0: lo que voy a contar,
1: Ábalos,
0: y con lo que voy a contar, van todos como locos, vamos a hacer ahí y tal. Y no, no escuchan nada de lo que les dicen. Y el director del CNI, en ese momento Félix Sanz Roldán, les dan una charla de lo importante. Claro, tú imagínate con un cargo alto del gobierno, yo me muero. Yo voy al día al CNI y estoy ahí, así, cogiendo, diciendo, y el móvil. Bueno, pues estos animalitos, desde el respeto a los animalitos, les dan tres consejos básicos. Es ironía y cariño. Tres consejos básicos. Por favor, actualicen los sistemas operativos constantemente. 2. Apaguen el móvil con regularidad. O sea, como comprenderéis, son cosas terribles de hacer, ¿eh? Terribles de hacer.
1: Yeah.
0: Y 3. No se conecte con wifis abiertos, que no lo debemos hacer nosotros, por lo menos yo, que no soy nadie, que no voy conectándome. Bueno, sí, voy conectándome. Pero vamos, no debería hacerlo. Vale. Bueno, pues estos no hicieron nada de estos. Y fueron muchos altos cargos. ¿Qué pasa? Que es que empezaron a pillar y es que la capacidad que tiene Marruecos es que es alucinante. Ya os digo, desde el espionaje más tradicional de un tío mirando cómo entras en una tienda como tal y dónde vives, hasta lo más técnico y lo más tecnológico, lo más avanzado del mundo. Y entonces, nada, pues la primera se la llevan en la frente, nos la llevamos en la frente con el tema de Gali y el móvil de González Laya. Pero lo curioso es que cuando lo de González Laya, Sánchez monta un pollo en Moncloa que creo que es algo brutal, brutal. O sea, que eso debió ser de miedo. Y entonces no sanciona al responsable de comunicaciones. ¿Que quién era en ese momento?
1: ¿Quién era? Bolaños. Era Bolaños.
0: Bolaños.
1: Claro.
0: No solo no le sanciona, sino que promociona. Uh-huh. Promociona, pues creo que es en poquísimos meses. En unos meses al Ministerio de Presidencia. Pero como entre ellos pues son buena gente, Robles había sido también hackeada. Entonces Robles le dice a los periodistas, dice, cuando un poco, no sé si es una especie de off the record, pero les dice, pregunten ustedes quién era el responsable de comunicaciones. Claro, ella ministra de Defensa. Tía, ministra de Defensa, es que en manos de quién, de quién estamos. Entonces, coge y dice eso. Y entonces el exagente marroquí este, que es el que está cantando todo esto y es el que está facilitando mucho, define España, ya me voy a callar porque estoy soltando un rollo, pero es que todo esto es apasionante, dice que España es un país infiltrado. O sea, si a Sánchez le cogieron en 2 días 2 gigabytes, que yo no entiendo de gigabytes, pero debe ser...
1: La mundial,
0: muchísimo esto. Y hay otra cosa muy interesante de Óscar López, que es un tío con mucha cabeza, que dice que en ese momento era jefe de gabinete de PS, que dijo que editó, esto ocurre en el 22. Bueno, se pasa, por supuesto, después de del cabreo monumental de Sánchez, se pasa a la Audiencia Nacional, se denuncia a la Audiencia Nacional,
1: sí.
0: Con lo cual se hace se hace público que somos un desastre. Gracias, Sánchez. Muchísimas gracias, de verdad, por dejarnos como país

0: a la altura del betún. Y entonces Óscar López evita que hasta el 2024 esto no se ponga en manos del Departamento de Seguridad Nacional, que digo yo que le pega, ¿no?
1: Eso, ¿no?
0: Que sí, le pega más, que le pega más que el Departamento de la señorita
1: López. López bloquea eso.

0: de Sansevilla.
1: De Sansevilla. Sí. O sea, porque si os dais cuenta, no tienen, o sea, van al CNI, no hacen caso de las cosas. Y bueno, el ex marroquí, ¿no? Porque sigue siendo marroquí, el ex agente marroquí, dice que eran perezosos, es decir, les dan unas instrucciones que no siguen. El gobierno se encuentra con un problemón terrible y ¿qué hace? Pues en un momento de cabreo le tira balonazo a la Audiencia Nacional, nos expone a todos como desastrillo, a Macron le tienen así y a muchísimos y a todos los países. Lo han hecho ellos, lo han hecho público. Los propios gobernantes públicos, no, vamos nosotros y lo hacemos nosotros. Es todo bastante, bastante tremendo. Y luego Calama también se ha, Calama que estaba esto desde el año 2022, en su juzgado.
0: ¿Qué es la Audiencia Nacional que le cae esto?
1: Calama.
0: Es el mismo.
1: Entonces, del... sí, que estaba en el juzgado de instrucción número 4. Entonces, es Calama, se ha quejado varias veces de que no tenía ningún apoyo por parte de la diplomacia española, que era quien le tenía que ayudar. Y la diplomacia española y toda la ayuda que pudiera recabar de los cuerpos, no se bloqueaba.
0: Qué importante es eso.
1: Entonces, esto es un breve resumen. Pero ya lo sabéis, si vais a Marruecos, no mencionéis al rey.
2: La verdad es que los
0: la
2: relación con...
1: De Marruecos. Yo no diría rey.
2: Las actividades del servicio, las actividades del servicio secreto marroquí, que no sé cómo se llama, desde el 11M famoso, son sospechosas por todos lados. Recientemente, Jaime Mayor Oreja, exministro del Interior de España, dice que en su reunión con Driss Basri, que es el que entonces coincidió con él como ministro del Interior de Marruecos, le dijo que el atentado había sido obra clara de unos servicios secretos, ¿no?
3: ¿Y qué?
2: De la que el atentado había sido clara obra de unos servicios secretos. Lo que pasa es que también añadió que los marroquíes, por cierto, no tienen esa capacidad tan inteligente. Mira más bien hacia el norte. En definitiva, la colaboración de, no diría que la Sûreté francesa o los servicios secretos franceses, sino el deep profundo, el deep state de Francia, ¿no? El que surgió a partir de la guerra de Argel y que se quedó ahí y que tenía un personaje al que menciona Jaime también en sus memorias, muy locuaz, que es un personaje, no recuerdo ahora el nombre, español, muy relacionado con los antiguos servicios que surgieron de la guerra de Argel. En fin, quiero decir con esto que la actividad de todos estos servicios secretos de los dos países que nos rodean, que además actúan muchas veces
1: juntos,
2: coordinados y conjuntamente, deja mucho que desear
1: y no
2: efectivamente tú has puesto de manifiesto. Yo creo que no es tanto, fíjate, yo tengo ahí mis sospechas, no creo que sea la, en fin, la dejadez o la mal hacer o la estupidez, por decirlo de alguna manera, del gobierno español, sino que yo creo que tienen tanta información sobre el personaje.
1: Claro, es que,
2: probablemente
1: son muchas cosas.
2: Lo tienen
1: claro
2: cogido
1: sí.
2: Por salvarse a su parte.
1: Hombre,
2: ¿no?
1: Si en dos días logran pillarle todo eso, o sea,
2: claro,
1: y después de todo lo que estamos sabiendo en estos meses de Coldo del Este y tal, y que estamos sabiendo de Begoña, y que estamos sabiendo, bueno, es que ellos tienen que pillar en ese teléfono, pero muchísimas cosas, o sea...
2: No, y cosas históricas,
1: es más,
2: Carmen.
1: Es más, puede que tengan grabados...
2: Hasta familiares, ¿no?
1: Sí,
2: de Begoña y tal.
1: Yo te diría que pueden tener grabado más cosas que Coldo.
2: Pues
1: pueden llegar a tener más información que Coldo, incluso.
0: Te bastaba con hackear a Coldo para enterarte de absolutamente todo.
2: Ahora parece que se graba
4: con
2: todo,
4: la diferencia,
2: ¿no?
4: Que así como Coldo o el fiscal general del Estado son muy aficionados a borrar sus memorias y sus
1: teléfonos móviles, sí, sí.
4: Es bastante probable que los servicios secretos
1: marroquíes no lo borren.
4: No compartan esta afición al borrado
1: no.
4: De memorias o de dispositivos, ¿no? Bueno, yo creo que aquí lo que refleja el gobierno es una absoluta incapacidad de proporcionar algo que a día de hoy es muy importante, que es la ciberseguridad. Es decir, de esto habíamos hablado también muchas veces con el tema precisamente del borrado de esos datos de la memoria del fiscal general del Estado, diciendo, oye, ¿qué protocolos de seguridad informática, de ciberseguridad tan malos tenemos como para que personalmente una persona de la categoría del fiscal general del Estado, con todo aquello que puede haber sido almacenado, con todas aquellas conversaciones, pero no

0: solo para defenderle él, sino de muchos datos de cosas que puede, pues un día decide unilateralmente borrar esa memoria y esa memoria desaparece y aquí no se ha enterado ni el responsable de ciberseguridad del ministerio ni absolutamente nadie. Tenemos en cuenta que una de las personas que han estado al frente de todos estos datos es precisamente Óscar López, ministro de Transformación Digital y Función Pública, que debe ser, yo creo que es que lo entendió él, la transformación digital, como que a partir de ahora todos los nombramientos de la función pública van a ser a dedo, ¿no? Uh-huh. Pero la realidad es que así como están proliferando, y aquí me voy a meter un poco también con mi querido Jesús, así como están proliferando las agencias autonómicas de ciberseguridad, ¿no? De hecho, nosotros, cuando se planteó la Agencia de Ciberseguridad de la Comunidad de Madrid, fíjate tú, uno de los impulsores era Cepeda, un famoso diputado del Partido Socialista que había metido un troyano en el teléfono de una secretaria de la Asamblea de Madrid. Bueno, pues este señor es el impulsor en la Comunidad de Madrid de la Agencia de Ciberseguridad. Con esos barros, imagínate los lodos que vamos a tener. Pero no contento con esto, es que ahora además es eurodiputado de los que se han ido precisamente a montar todo este tema de la supuesta seguridad informática, de acceso a los datos, etcétera, a la Comunidad Europea. Es decir, yo creo que, como en todo, ¿no?, el Partido Socialista en materia de ciberseguridad, como tú muy bien has dicho, gracias Pedro Sánchez por demostrar que somos unos auténticos inútiles y no por falta de capacidad, porque hay mucha gente muy buena trabajando en ciberseguridad en España, sino por la absoluta incapacidad del gobierno de coordinar las capacidades de las que sí disponemos para precisamente lograr una protección contra los ataques cibernéticos, ataques informáticos, hackeo de sistemas que podamos considerar afectos a la seguridad nacional o incluso la propia privacidad de lo que debe de ser un presidente del gobierno. Y para terminar, lo único que quería decir es que todavía estamos pendientes, además, estamos esperando a que Pedro Sánchez nos explique si realmente ese Pegasus fue el motivo del cambio de la política con respecto al Sáhara, que nos cuente todas esas reuniones de las que no ha querido dar cuenta nunca con el rey de Marruecos, cuál ha sido su contenido, y que nos cuente también cómo puede ser, ¿no?, que esa consultora de Pepiño Blanco, al final, poco después de que se hayan sabido todas estas cosas, es precisamente la contratada para defender los intereses de los agricultores marroquíes en la Unión Europea, después de cosas, como hemos visto, ¿no?, del riego de fresas con aguas fecales y, bueno, pues todo lo que ya conocemos, que ya no es solo una afrenta comercial, sino que realmente una puesta en peligro de nuestra salud. Dejando a un lado, por supuesto, esos 12.000, entre 12.000 y 20.000 indultos que anualmente Mohamed VI realiza para mandarlos a nuestras costas, o esa eliminación de la frontera de la valla en Gibraltar, por la que, pues desde luego, lejos de fortalecerse las relaciones comerciales o la actividad económica precisamente para nuestros compatriotas, pues lo que vamos a tener es una vía de entrada más, ¿no? En definitiva, pues otra muestra más de un gobierno traidor y desde luego alineado con cualquier interés menos el de los españoles.
1: ¿A ti qué pálpito te da Marruecos, mi querido Borja?
2: Yo es que tengo muy poca información y muchísimo menos en comparación a lo que acabo de escuchar en esta mesa, que veo gente muy, muy informada, etcétera. Yo, pero sí recuerdo cuando hace ya más de 20 años estaba haciendo viñetas en el periódico La Razón, entonces yo, cuando teníamos alguna comida de colaboradores, me acercaba siempre a visitar a Juan María Zuluaga, que era el especialista de terrorismo que había en el periódico, que era un tipo estupendo, y además me llevaba muy bien con él y siempre me recibía. Yo era un pipiólogo y era un periodista muy bregado, etcétera, y tal, y sobre todo era una persona que conocía perfectamente cómo son las infiltraciones y lo que supone el terrorismo, de verdad. Tenía su despacho lleno de fotos de terroristas, según iba cayendo uno de ETA y tal. Cuando subía al País Vasco, subía por la tarde, llegaba, se alojaba en un hotel, al día siguiente tenía que cambiar de hotel porque tenía que ir a hablar allí con algún guardia civil o con alguna cosa y tal, y era una persona que no podía. Era el único periodista que había en La Razón en aquel entonces cuya fotografía no se podía publicar porque estaba muy, muy buscado por ETA. Entonces, pero sabía mucho de terrorismo, no solamente del de ETA, sino también. Entonces me acuerdo que una vez en su despacho, porque yo había estado publicando una serie de viñetas, entonces había salido lo de la goma 2Eco y no sé qué y tal, y escuchando unas cosas de aquí y de allá, y me había metido en algún jardín ya y empezaba a señalar y había nombrado y que sí, el sultán.

0: sé qué, y me dijo, Borja, ten cuidado. Me dijo, ten cuidado. Estas cosas, pues, si yo me dedico a pintar monos en un periódico, y dice, ya, pero ten cuidado, porque dice, los servicios secretos marroquíes están en Madrid, están, hay miles de ellos, están muy infiltrados y tienen mucho más poder y mucho más capacidad de hacer daño de lo que pensamos.
1: Efectivamente.
0: Me lo dijo Zuluaga hace tiempo y se me quedó grabado. Y me dijo, pero muchísimo más de lo que la gente ni siquiera quisiera saber.
1: Sí, por favor.
2: Una cosita. Tiene una capacidad tremenda. Cuando la invasión, porque fue una invasión de Ceuta, cuando, cuando lo de Gali y eso, ellos dan, dan la orden a las autoridades locales, o sea, controlan todas las autoridades locales, para que trasladen subsaharianos todos los posibles a la zona cerca de Ceuta, que les lleven, que den la orden a taxistas, a todos los medios de transporte. Les llevaron, o sea, que toda, que una cantidad tan enorme de subsaharianos pudiera acceder en tan poco tiempo a cerca de Ceuta, o sea, fue una operación de tener gente en el terreno. O sea, de hablar, de dar orden a taxistas, a gente que tiene furgonetas y tal.
0: ¿Cuántos
2: y
0: agentes marroquíes trabajaban en la sauna
2: de esa viña?
0: Y
2: que no hubiera, perdonad un segundo, y que no hubiera policía cerca. Entonces, tú imagínate la cantidad de gente que tienes que tener. O sea, que es que a lo mejor es el panadero y a lo mejor es el tal, es el cual. Sí. O sea, es algo tremendo lo que tiene.
3: De ahí la importancia de que no tenemos ni idea de quién entra en España.
1: Empezando por ahí.
3: Es decir, aquí viene la gente a raudales. Y claro, a mí me hace mucha gracia porque el buenismo imperante dice que todo el que... No, todos los inmigrantes son buenos.
2: Buenísimos.
3: Yo no digo que todos sean malos, pero por favor, vamos a tratar de identificar cuánta gente de los servicios secretos está cruzando las fronteras. Vamos a tratar de identificar cuántas malas personas o cuántos delincuentes que ya hayan cumplido condena. Vamos a intentar por lo menos quitarnos a esos, ¿no?
1: Y mientras tanto, Pedro Sánchez en Argelia. Se ha ido hoy para allá y ha hecho bien porque, visto el caso que le han hecho en la celebración del Mundial, por cierto, hay una enorme polémica en el mundo progre mediático, valga la redundancia, porque va Ferran en el autobús este de los futbolistas con una gorra que pone Make Spain Great Again.
0: Lo he visto.
1: O sea, hace España grande otra vez. Pues, bueno, parece muy bien. Estamos todos muy
4: mega,
1: a favor
4: mega,
1: de,
4: mega
1: del asunto.
4: Y mega los, en castellano.
1: Y, ¿eh?
4: Mega en castellano, ¿no?
1: Pues claro, claro.
0: Es mega,
4: pero pone
0: la misma gorra roja.
2: Y Ferran es el que metió el gol, porque eso lo sé.
1: Y valenciano. Bueno,
4: y a una señora.
1: Y hablando de otro valenciano, hablando de otro valenciano, están los comentaristas de la Pública. Muy así, en fin, como indignados, ofendiditos.
2: Ay, por favor.
1: Porque los chavales saben la letra de Un beso y una flor de Nino Bravo.
3: No solo que la sepan, la cantan a voz en grito.
1: Claro, por eso están indignados. ¿Cómo es posible
2: cantar
1: esto? Deberían cantar
2: libres sabiendo lo que cantan, que era en contra del muro de Berlín.
1: Nino Bravo, qué maravillosa voz. En fin,
4: sí.
2: De verdad.
1: Todo lo que Valencia
2: qué
1: de
2: noche
1: sí.
2: Más
1: Nino Bravo,
2: buena,
1: Ferran, noche valenciana, sí, señor Cibeles. Y por cierto, chavales, o sea, no nos estará viendo ninguno de los que estáis allí, imagino, y si nos veis no nos oiréis, pero da igual. No subáis a las marquesinas de los autobuses, que se acaba de caer una.
2: ¿Sí? Sí.
1: Claro, la saqué encima de la gente que había allí, o sea, por favor, un poco de cordura.
3: Hay que,
1: ¿no?,
3: lamentar que ayer falleció, dicho, un niño en Ciudad Rodrigo.
2: Ay, no.
3: Aplastado por una fuente, sí, la verdad que desde aquí mandar a
1: la familia. Hay que llevar a
3: un poco
1: de sensatez.
3: Sí, y sobre todo hay que tener, efectivamente, el mobiliario no... Trágicamente se producen accidentes.
1: No está para subirse.
3: Cuando no se hacen las cosas y desgraciadamente a veces hasta hay que lamentar víctimas.
1: A la publicidad. Vámonos a la publicidad. Hay que hablar de Zapatero. Hemos estado reservando hasta ahora, que es el momento cumbre, para hablar del asunto Julito. Y, o sea, lo tiene muy complicado. Vamos a ver. Si mañana no está la policía registrando su casa, que aún no lo ha hecho, y él en la cárcel, la verdad es que será para empezar a sospechar, porque tal como han dejado hoy el toro, en fin. 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

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Y a la vuelta, Zapatero.

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0: 23-21, 22-21 en Canarias. 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Vamos al tema Zapatero. Es importantísimo lo de Julito. Julito tira de la manta, y no solo Julito, porque también han empezado a hablar todos los demás. Aquí donde está el problema. Nosotros venimos diciendo desde el principio, y no se nos ha entendido muy bien con frecuencia, que el tema Plus Ultra en realidad solo es uno más dentro de otros muchos rescates concedidos de forma semejante y algunos de mucha mayor cuantía. Que aquí el problema no está tanto en el rescate a una empresa donde efectivamente pueda haberlo en cuanto a las condiciones, requisitos, etcétera, como en la intervención directa de alguien previo cobro para que eso se haga. El delito está ahí, no en el rescate. Bueno, joder, pues ya ha salido. El alguien era Zapatero. Y la cosa le pinta fatal. Las novedades del día.
1: Un día antes de lo previsto, Julio Martínez Martínez ha dejado claras sus intenciones de colaborar con la justicia. A escasas 24 horas de su declaración en la Audiencia Nacional, el presunto testaferro de José Luis Rodríguez Zapatero ha enviado un escrito al juez Calama en el que ha confesado que el expresidente fue el mediador en el rescate de Plus Ultra. Julito va a declarar este martes en calidad de imputado, ya que las investigaciones le señalan como el receptor y ejecutor de instrucciones directas de Zapatero y responsable de un entramado societario destinado a canalizar fondos. Con el fin de colaborar y contribuir al esclarecimiento de los hechos que se investigan en el caso Plus Ultra, Julito ha empezado a aportar información y ha afirmado que supo de la existencia de la aerolínea en mayo de 2020, cuando Zapatero le adelantó que iba a recibir una llamada de los directivos de la compañía, algo que pasó ese mismo mes y en la que se habló de los problemas económicos. El presunto testaferro asume en su escrito que él no tenía posibilidad alguna de obtener nada por sí mismo y mucho menos financiación pública o privada, por lo que su papel era intermediar entre el cliente, Plus Ultra, y el consultor, Zapatero. Además, admite que pactaron el 1% de comisión por el rescate y unos honorarios de 5.000 euros mensuales más IVA. Sobre la empresa Análisis Relevante, ha apuntado que se constituyó con la finalidad de prestar apoyo, asesoría y otros servicios organizativos y que, aunque el expresidente no formaba parte del accionariado, era él quien lideraba y decidía todas las cuestiones estratégicas y de captación de clientes. Quien también ha remitido un texto al magistrado ha sido Julio Martínez Sola, el presidente de Plus Ultra, que reconoce el pago de mordidas a Zapatero a cambio de sus gestiones para lograr el rescate y que fue el expresidente quien se puso en contacto con él. Estos escritos y la declaración de Julito este martes en la Audiencia Nacional complican la ya compleja situación judicial de Zapatero, en la que se le imputan los delitos de tráfico de influencias, blanqueo de capitales, organización criminal, falsedad documental y contra la hacienda pública.
0: Esta cuestión de Plus Ultra, que hoy el diario El Mundo creo que era, ¿no?, ha titulado así, como vamos a ver ahora mismo en pantalla, realmente lo cambia todo. Primero demuestra que ya que todos se han puesto de acuerdo de una forma u otra, no lo sé, y no es malo, ¿eh? O sea, no estamos aquí acusando a nadie. Al revés, para contar lo que ha pasado. Los directivos de Plus Ultra también colaboran con la justicia, admiten el pago de una mordida a Zapatero para salvar la compañía. Yo tengo aquí guardado en este móvil infectado por el espionaje marroquí el documento que ha mandado Roselli Miele, que es un venezolano que era el director financiero de Plus Ultra. Son 195 páginas. Esto no lo mandaba vosotros, es lo último que me han mandado. 195 páginas contando lo que ha pasado. Claro, ellos, ¿en qué, cuál es su tesis? Nosotros pagamos efectivamente una empresa de estas pantallas que hacía y tal, el Julito, para que nos ayuden al rescate. Lo consiguen, pues pagamos la cantidad prevista. Lo que haya hecho con ese dinero, quien se lo haya llevado y tal, y luego por otra parte señalar que ellos a Zapatero, por supuesto que lo conocían, claro. Pero que ellos no sabían que hubiera nadie ilegal. Y es muy posible que no lo haya. Salvo que, como contó aquí Isaac Blas el otro día, Zapatero, que es muy boca chanclas, lo casca cuando no se había tomado todavía la decisión en el Consejo de Ministros. Y el delito está ahí, claro. En fin, bueno, vosotros...
2: Hombre, lo casca porque tiene que cobrar.
0: Pero puede cobrar después y sabe que ya va a estar.
2: Ojo. En ese tipo de actuaciones, lo casca porque tiene que cobrar quiere decir que tiene que asegurarse que sepan que es él.
3: Claro.
2: Es él, sabiéndolo de antemano, a quien se debe la resolución.
3: Exactamente.
2: Esta es la cuestión.
3: Es él el que lo ha conseguido.
2: Es probablemente la prueba indiciaria más clara de todo, porque por lo demás, lo que dice Julito es, en primer lugar, que pone de manifiesto que Plus Ultra llega a Plus Ultra por medio de Zapatero, es decir, Zapatero quien trae el tema Plus Ultra para análisis relevante y para otra sociedad que es la que termina cobrando el 1% como comisión.
0: Idella o no sé qué se llama.
2: Sí, otra sociedad que se llama Idella o algo así.
3: Idella.
2: Sí. Y que luego, efectivamente, lo más importante, porque tiene en cuenta que es imputado y por tanto su declaración tiene un valor, si no tiene otro tipo de pruebas que corroboren lo que está diciendo, un valor relativo, simplemente indiciario.
0: Te refieres pero, a ojo, Julio, pero claro, en hablar
2: claro,
0: a vosotros.
2: Pero, ojo, esta precisamente tiene más valor por eso, porque adelanta, ¿con qué finalidad? Con la finalidad de asegurarse la comisión.
0: Es una certificación.
2: Y con la finalidad de ser el comisionista,
3: claro,
2: de ser garante de que su labor la ha realizado ya. Y, por tanto...
0: Vale, entendido.
4: Creo que es importante también decir una cosa. Efectivamente, desde el lado de Plus Ultra puede ser perfectamente lícito contratar un consultor para que te guíe en el procedimiento para obtener una ayuda pública. Eso es algo perfectamente lícito. Y pagarle un determinado porcentaje de aquello que tú consigas, del montante económico total que tú consigas. Podemos hablar de si es mucho o es poco. El tema aquí está en el que el problema es que Plus Ultra no reunía las condiciones para recibir el rescate. Pero no por su salud o no salud financiera, simplemente porque es muy difícil asegurar que era una compañía estratégica, teniendo en cuenta el nivel de operaciones que tenemos. Por lo tanto, es muy importante recalcar esto, porque si nos quedamos solo con esa parte de la historia de un empresario que contrata a una consultora, como puede ser Acento, como puede ser análisis relevante, para que le asesoren en un determinado trámite, en principio no tendría por qué haber nada malo. Hay mucha gente que se dedica a la captación de ayudas públicas. Bueno, Begoña también, el fundraising de Begoña, y precisamente se parecía bastante más a lo que hace Zapatero que a lo que hacen los consultores y los consultores de asuntos públicos decentes, morales, trabajadores y sensatos, ¿no? Yo quiero resumir simplemente estos dos escritos que han presentado hoy Julito Martínez Martínez, que nos han dado entre los dos un concierto, ¿no?, un preludio de lo que pueden ser mañana las declaraciones, Julio y Julio en concierto. Y es que Julito Martínez realmente, bueno, pues le ha faltado terminar diciendo sí, soy un testaferro. O sea, realmente la actividad que describe con respecto a José Luis Rodríguez Zapatero es la de un testaferro, una persona que intermedia, que no decide, que pone una empresa en la que él es parte del accionariado de la administración al servicio de los intereses que dicta y marca Zapatero. Es decir, ha sido una, desde mi punto de vista, una confesión de sí, yo era el testaferro y solo el testaferro, ¿no? Creo que es lo que él ha querido, aclarar. Y Julio Martínez Sola, lo que ha...
2: Pero eso tiene que probarlo, Ana. Eso tiene que probarlo.
4: Sí,
2: es decir, que no basta con decir yo soy el testaferro, porque un testaferro de por sí ya es muy difícil de comprobar, ¿entiendes? Entonces lo que él tiene que probar es que, por ejemplo, la cuenta corriente de Dubai la maneja Zapatero, etcétera. Eso que es difícil, ¿eh? No es
3: fácil.
2: O sea,
3: que probablemente además ni siquiera la maneje, la cuenta corriente.
2: Bueno, Bueno, claro, no creas que...
4: ¿Él directamente?
2: Lo que pasa es que es difícil. No creas no tú que creo. En Dubái te van a facilitar las cosas para enterarte de eso.
4: Pero
2: en
4: si,
2: absoluto.
4: Sí,
2: es decir,
4: seguramente su preocupación sea solo el testaferro. Era el testaferro, pero y solo el testaferro. Es decir, a mí no me pongáis más cosas por encima, sí, sí, sí. Que ya con esto tengo bastante. Y ya termino, Jesús, y te dejo hablar a ti. Y Julio Martínez Solá lo que viene a poner encima de la mesa es, después de tantas veces que se ha preguntado, es si el rescate se pagó. Y se pagó a través de estas sociedades. Estos son, hace una descripción absolutamente minuciosa de todos y cada uno de las transferencias, de las facturas que se han pagado, que hacen el montante de esos algo más de 500.000 euros que se pagó por el rescate, no solo a Análisis Relevante, sino también a What the Fuck y a otras de las empresas pantalla. Es decir, lo que han dicho es sí, nosotros, y en el fondo ellos también podrían decir, oye, yo que me hayan calificado como una empresa estratégica no es culpa mía, yo presento los papeles y hay alguien que lo ha validado, ¿no? Entonces, desde mi punto de vista, también estos dos actores lo que han querido es posicionarse en la trama asumiendo una parte, digamos, de su participación, pero de la forma menos lesiva posible para sus intereses, con el ejemplo de Aldama,
2: no, hombre,
4: esperando
2: eso,
4: que su colaboración...
2: Y hay una cosa muy importante, y es que este señor contradice lo que dice Zapatero. Es decir, que hasta ahora Zapatero decía que no tenía nada que ver con Prosulta, ni tenía nada que ver con... Sí. Este señor dice, no, sí, eso sí, tiene que ver con Prosulta, no sé qué. Ahora, también es cierto, te insisto, en la necesidad de corroboración de pruebas materiales. Porque Zapatero es un personaje que siempre, vamos a ver, yo recuerdo cuando Gustavo Bueno lo calificó de pensamiento Alicia. ¿Os acordáis de aquello?
4: Sí.
2: En el año, sí, Gustavo Bueno 2005, publicó en el año 2005 un libro, en 2006, un libro que se llamaba Pensamiento Alicia, y que era el pensamiento, decía él, que había invadido el Partido Socialista, personificado en ZP, que era... Entonces, el pensamiento Alicia consiste en la obra de Alicia en el País de las Maravillas, hay un apéndice, la misma, que se llama Looking Glass, es decir, a través del espejo, en donde el pensamiento consiste en que ve las cosas a través del espejo, y cree que el revés de las cosas del mundo real son también reales a través del espejo. Y ese mundo, del revés, para él sigue siendo tan real como lo demás.
3: Y ahora lo estamos viendo más que
2: nunca, de maravilla.
3: ¿Eh? Y ahora es que Gustavo Bueno
2: sí,
3: era
2: sí,
3: fantástico.
2: Sí, lo describía,
3: y ahora
2: decir,
3: lo estamos viendo
2: la fantasía
3: perfectamente.
2: La sigue...
3: Yo le llamo muchas veces a Antoñita la fantástica. Bueno,
2: la Antoñita la fantástica.
3: La fantástica porque se llega a creer sus propias mentiras. Pero creo recordar que Zapatero en el Senado, que fue muy... que estaba muy enfadado y estaba enfadadísimo, creo recordar que dijo tajantemente...
0: Que no tenía nada que ver con Plusultra.
3: Que nunca había trabajado con Plusultra, pero con Plusultra no tenía nada que ver.
2: Totalmente.
3: Exactamente. Entonces, hay varias cosas, pero nos están mandando callar a todos,
0: porque
3: en realidad. Pero nos están mandando callar.
0: Sí, más que nada, es que está parado esperando y tiene que hacer el programa. Así que eso os parece lo siguiente. Perdón, nos vamos a la publi, así da tiempo poner aquí la silla, que venga Pedro Pablo y tal. Hablamos de fulbo, que es lo que quiere hablar Jesús Trillo desde que empezó el programa. Y luego ya terminamos con... Ahí va también Jessica y el hermano de Koldo. Y han dicho que no van a declarar, pero ya lo han quedado todo en el Supremo. No sé, en fin, las cosas de esta gente, a saber lo que ha pasado ahí. Pausa. Nos vamos a la publicidad y acto seguido con Pedro Pablo Parrado para hablar de lo que todo el mundo habla hoy, que es de Julito y de Ferran, Gran Valencia. Uy, lo vemos.
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0: 23:38, entra Pedro Pablo Parrado en el plató y dice, está todo visto para sentencia. Y ya no sabes de qué habla, porque en España ahora mismo está visto para sentencia. O previamente, don Pedro Pablo, muy buenas noches, salió muy bien.
1: Bueno, todo al final. Suerte hemos tenido, y eso que estaba ahí Sánchez, que no se le ha visto por ningún sitio.
0: Menos mal.
1: Hemos tenido suerte. Porque es gafe de verdad.
0: Han salido un par de imágenes muy representativas.
1: La que se ha montado hoy en la Moncloa, ¿eh? Ha montado ahí una fiesta con todos los hijos de los empleados.
2: Tremendo.
1: Se ha montado un circo allí.
0: Ha salido uno, no sé si era Rodi o quién era, igual me equivoco.
1: Ferran Torres habló Luis de la Fuente.
0: Entre ellos.
1: Sí, Rodi, sí.
0: Lleva cuidado con la copa, que esto es la Moncloa.
1: Que igual se queda con ella, ¿no?
0: ¿Qué? Sí, efectivamente. En fin, bueno, hay dos cosas de las que hablar. Una, lo bien que lo ha hecho España y sobre todo lo que a todos nos ha impresionado mucho, que es, y la verdad es que esto no se veía, ¿eh? O sea, la impresión de conjunto compacto, que todo el mundo trabaja para todo el mundo, eso por un lado, y luego por otra parte, la Argentina, ¿quién lo ha visto y quién lo ve? Hombre, es que vamos, yo recuerdo, Argentina siempre ha sido bastante guarros, pero
1: siempre ha sido
0: con la época de Kempes y compañía.
1: Muy trileros siempre los argentinos, pero bueno, eran cancheros, ellos vendían el tema ese, competitivos, siempre te provocaban en el campo. Ayer la ventaja fue que España no cayó en la trampa porque el guión lo tenía escrito bien España, ya sabía ya cómo intentar jugar a Argentina, sabían lo que iban a hacer, se veían inferiores y había que intentar forzar llegar a la prórroga. Y ahí, bueno, una lotería, una ruleta rusa, lo de la prórroga,
0: los penaltis,
1: ver qué pasaba en esa película, ¿no? Pero a mí, para que la gente lo entienda, en función de lo que yo he visto a lo largo de mis años profesionales, he estado 5 mundiales, 5 Eurocopas, antes jugábamos como nunca y perdíamos como siempre, porque nos faltaba mentalidad, no éramos competitivos, en un partido como el de ayer perdíamos seguro. ¿Qué pasa? Que además de ser ahora buenos futbolistas, ser buenos con la pelota, controlar y dominar los partidos, tenemos algo que no teníamos, que es fortaleza mental. Ahora, tenemos balón, dominamos y no tenemos fragilidad, tenemos fortaleza y no tenemos miedo a nadie. O sea, tú imagínate que hay chicos pues muy jóvenes, muy jóvenes, que van a llegar al Mundial de España en el 30, dentro de 4 años, va a ser una generación potente. Y una selección que sería la primera vez en la historia que organiza un Mundial y que puede ganar el Mundial en casa.
3: En casa.
0: Si no nos lo quitan a Marruecos.
4: La final.
1: Vamos a ver, estos son milongas que están vendiendo ahí, Infantino y compañía. Escúchame, la final va a ser en España, Madrid y Bernabéu. Eso está ya palabrado y firmado. Voy a decirlo así.
4: Amén.
1: ¿Qué pasó aquí? Que bueno, que España pudo con Infantino, con la FIFA, como sabes, con Vinci, el esloveno, el árbitro del partido, en fin.
0: Pues sí,
1: vamos. Lo permitió todo.
0: Sí, sí.
1: Todo. Todas las marrullerías de los argentinos las permitió. Anuló 2 goles. Uno que, bueno, podía valer por fuera de juego. El otro, para mí, gol clarísimo. Y lo anuló. O sea, ya a pesar de eso, España, fíjate, se enfrentó no solamente a Argentina, sino a todo el estamento.
0: Al Elefantino.
1: Al Elefantino, al árbitro, contra todos.
2: Pero, Pedro Pablo, ¿por qué parecía y parece que este Mundial estaba organizado para Messi?
1: Vamos a ver, yo estoy convencido de que era ese el último
2: baile. ¿Qué hay detrás? Porque ahí tiene que haber algo.
1: Bueno, también se dice que el de Qatar se lo regalaron a Messi, que no tenía ningún mundial, y Argentina de alguna forma se lo regalaron. Vamos a decirlo así, con claridad meridiana.
2: Sí.
1: Y este, bueno, como era el último baile de Messi, el último mundial, ha jugado 6 mundiales. Messi, la realidad, 3 finales de mundiales ha jugado Messi, que eso es muy importante. Es un jugador histórico, para mí el mejor que he visto yo en la historia futbolística. Pero me decepcionó anoche, yo no esperaba ese comportamiento de Messi, ¿no? Un jugador, además, de alguna forma, que creció en España. Creció en España.
2: Claro, en el Barça.
1: Gracias al Barcelona, que le hicieron crecer, que era enano. Le dieron un tratamiento y, oye, le trataron, vamos, la realidad es esa, él se hizo en el Barcelona. Y le debe todo a España, ¿no? Y el comportamiento que tuvo anoche, pues, en fin, ¿qué quieres que os diga? Yo, la verdad, a mí me decepcionó, fue lamentable, no lo podía esperar de Messi. Sin embargo, fue penoso, muchos lloros, pero comportamiento vergonzoso. Esa es la verdad. Hay que decirlo y es la realidad, ¿no? Para mí hubo 2 jugadores históricos, además los 2 estuvieron en la Liga Española, Cristiano Ronaldo en Madrid y Messi en el Barcelona, ¿no? Y bueno, ahora hay una generación de jugadores importante. El Madrid tiene que fichar más jugadores españoles. Vamos a ver, el Madrid tiene que españolizarse.
0: Sí.
1: No puede ser.
4: Por lo menos alguno.
1: Vamos a ver, es que
2: Rodrigo.
1: Es alguno.
0: Un par.
4: Es que no soy de exagerar.
1: Es que había 8 de Barcelona en la selección. Claro. Que bueno, que son 2 grandes jugadores. Que los ha criado la Masía, vale, perfecto. Alguno ha venido de Canarias, como Pedri, pero la verdad es esa. El Madrid tiene que tener españolizar el equipo.
4: Estoy convencidísima.
1: ¿Qué tiene que hacer ahora? a ver si trae a Rodri, que lo puede fichar ahora. Es el momento de traer a Rodri, el mejor del mundial.
0: El
1: Madrid, claro.
0: Oye, y una cosa.
1: A Ferran se lo quería llevar el PSG. Luis Enrique se quería llevar a Ferran allí a Francia.
3: Natural.
1: Y Guardiola puede ser el cerrador de Italia. Guardiola.
4: Guardiola, sí. Madre mía.
1: Está intentando, sí, negociar Barcelona.
0: Guardiola. Oye, una cosa, y es preciso soportar a Lamine Yamal mucho más tiempo?
1: A Lamine Yamal lo van a soportar, te lo digo yo, porque vamos a ver. Yo sé que el problema de Lamine Yamal, que para mí es un jugador, buen jugador, no es todavía
0: a mí no me cabe... No, perdón, voy a rectificar, que luego la gente se enfada mucho.
2: Magnífico.
0: A mí no me cabe la menor duda de que es un magnífico jugador. Así que reformulo la pregunta. Y toda la turra periodística con Lamine Yamal que va a
1: sí, pues sí, es verdad, eso lo está perjudicando. A mí que no, a mí no me, vamos a ver, a mí no me pueden engañar. Esa presión le está sometiendo a una ansiedad que es impropia de un chaval de 18 años. Eso le está perjudicando. Que le dejen tranquilo, que no es la estrella de España. Que España,
4: no, que nos
1: la estrella,
4: dejen tranquilos a nosotros, eso le, a lo claro. mejor, ¿no? perdón por el matiz,
1: yo te lo digo,
4: es que no sé de fútbol,
1: ¿eh? No, pero escúchame, yo entiendo que hay mucho... colega mío, periodista deportivo como yo, sí. que están en esa dinámica de que hay que vender una estrella y que tiene que ser Lamine Yamal. Oiga usted, ¿y por qué no Rodri?
4: Exacto. Pues,
1: por ejemplo,
4: es que yo creo...
1: que fue el mejor del Mundial. Es que... Pero bueno, hay gente que nos atrevemos a decirlo, otra gente no.
4: Pero porque hay un matiz ahí, disculpa, yo lo veo como lo mío es más política que todo. Es que es tan evidente que es un matiz, que es una
0: que
4: estrategia...
0: Que le quieren hacer la propaganda del MENA, es
4: progre...
0: ridículo.
4: Tal de claro. pues que sí, del niño sí. que se ha hecho inmigrante
1: también,
4: que viene
1: eso también se está, bueno, se está vendiendo
4: es que,
1: eso
4: no también, no es que esa es la razón
1: se está vendiendo
4: bueno
1: pero por algunos
4: Nico
1: sectores,
4: Williams un chaval extraordinario que gana y entonces le lleva la medalla a su madre. Bueno, pues como
1: no,
4: seguramente...
1: Que darle mérito a Nico Williams, sí, por supuesto.
4: Por supuesto, mérito, ¿eh? Sí, sí, pero vamos, como si fuera el único, pero que seguramente que otros españoles también lo hicieron, pero es que los titulares son la madre que atraviesa, que viene desde Ghana y atraviesa todo África, sí, claro, digo, si nos conocemos el camino, digo, se coge usted Ghana... tira para arriba y entonces atraviesa África.
3: Que no son los titulares,
4: o sea,
3: que es
4: algo
3: un
4: muy
3: tuit
4: tremendo,
3: del vicepresidente del gobierno,
4: pero no me haga, pero de verdad, estamos hablando de fútbol.
1: Lo mejor
4: no
1: de
4: me
1: la
4: haga...
1: lo mejor de la mina es el hermano ese pequeño que tiene, que es otra vez.
4: Sí, es la verdad que prefiero.
1: Y lo peor el padre que tiene,
4: a mí que me manipulen,
1: le han alejado ya, le han alejado al padre. Que era lo peor que tenía, porque claro, la imagen que le estaba dando el
4: padre
1: era terrible.
4: Pero quiero decir que son dos chavales que no me molesta que me manipulen con esas cosas, para hacerme una cosa con el tema de la inmigración, eso es lo que yo creo que están haciendo.
5: Y ha habido otros jugadores, yo, no es que por supuesto no soy una gran entendida de fútbol, sobre todo porque soy incapaz de recordar como los hombres en qué equipo juega cada uno, ¿no? Pero creo que hay jugadores como Oyarzabal, que han hecho un grandísimo
1: Merino,
5: papel,
3: Merino,
5: y que
1: los dos de la Real,
5: embargo, parece que no,
3: Cuba, sí,
5: que no despierta,
1: sí,
5: ¿no? ese interés mediático, porque
1: mira,
5: la verdad
1: Simón,
5: es que
1: el mejor
0: porque es artificial.
5: No, porque es que Oyarzabal tiene pinta de español medio. Lo que le pasa a Oyarzabal es que es un español medio de los...
1: Sí, pero hay que darle el valor que tiene, que no ha tenido.
5: Por eso te quiero decir.
1: Esta es la cuestión.
5: Yo estoy de acuerdo, tipo fantástico, vamos. Como no representa a ninguna supuesta minoría, pues Oyarzabal mete más goles que nadie, pero parece que no se le
1: hace ningún caso. Pero vamos a ver, no lo creas tú que ese mensaje llega. No, escúchame. Escuchadme a mí, que yo de esto sé un poco,
4: vale.
1: Llevo muchos años. No llega ese mensaje. No llega ese mensaje, no. La gente, vamos a ver, la gente... Hoy... contaba, decía pestes de Messi, fíjate con lo que es Messi, lo que ha sido Messi. Hoy la gente en la calle decía, contaba pestes, decía pestes de verdad del comportamiento que había tenido Messi, ¿no? Y la gente, bueno, Lamine Yamal es un chico mediático porque se ha vendido esa película de que es un jugador que es bueno, la verdad, pero bueno, hay grandes jugadores en España y eso no va a trascender. Yo te digo que estate tranquila, que España tiene grandes jugadores que van a dar la cara, que sienten la camiseta,
4: si
1: que no son mercenarios, escúchame, que no son mercenarios, que tienen señas de identidad de lo que es ser españoles, cosa que en algunos equipos no lo tienen, pero estos chavales sí, porque Luis de la Fuente se ha encargado de eso, el seleccionador.
4: Es que es fantástico, pero por eso hay que darle su reconocimiento. Hay que darle sobre
0: una cosa sobre Lamine Yamal a título documental, me parece muy importante, o sea, que está viendo como si fuera Lamine es hijo de un señor de Larache, ciudad que fue española hasta 1956, y de una señora ecuatoguineana. que fue también español hasta 1960 y qué. O sea, de verdad, por Dios, por volar aquí. Lo que pasa es que a mí, claro, Pedro Pablo ve las cosas con ojos de deporte. Y que es lo suyo, por otra parte, si no sería un desastre. Menos mal. No. Y nosotros, desgraciadamente, lo tenemos que ver con los ojos de la turra política. Y lo que hemos subrayado al principio...
1: No, pero yo también lo veo... Yo no estoy alejado de esa historia, no, no.
0: Ya.
1: O sea, no estoy distanciado. Porque yo he visto muchas cosas y también veo la respuesta que ha tenido el país con este triunfo de España, ojo. Había que salir a la calle y ver Madrid lo que hay. Y los chavales, con la camiseta de España.
4: Sí, hay mucha gente que no se
0: toma
4: el camelo.
0: Ahí te quería yo preguntar precisamente. Esto era la que tú que has visto muchos mundiales,
1: sí.
0: esto es muy importante, sobre todo porque han sido muchos partidos, ¿eh?
1: Ocho partidos, pero te voy a decir una cosa, Esparza, y a todos os lo digo. Yo no estaba nervioso anoche. ¿No? Yo estaba nervioso en el 2010, cuando se ganó el primer Mundial. Para mí era importante, como periodista deportivo, como español, ganar un Mundial.
2: Claro.
1: Ganar un Mundial.
2: Claro.
1: Yo he estado 32 años sin ver al Madrid ganar una Copa de Europa. Escuchadme, 32 años. Sin ganar una
4: yo
1: Copa
4: también,
1: de Europa, en Madrid todos, un poquito, ¿no?
4: Sí, todos ya,
1: ganar una Eurocopa, ganar el Mundial, pues no. Hemos tardado muchos años. Pero al final yo tengo la satisfacción de haber podido ver a mi España campeona del mundo. Dos veces ya. Ya está.
3: ¿Cuántos equipos tienen más de una Copa del Mundo? ¿En qué grupo de equipos estamos ya? Argentina, Italia, Brasil, Inglaterra...
1: ¿A qué nivel dices? ¿De jugadores?
3: ¿Cuántos equipos tienen más de una Copa del Mundo?
1: España ya ha igualado, ya tiene dos.
3: Como Inglaterra.
1: Ya ha igualado a Francia. Uno más que Inglaterra.
3: Inglaterra solo
4: tiene
3: una.
4: Solo.
3: Igual que Francia. Y se lo regalaron.
1: En el 66.
4: Qué subido.
3: Da igual, ya hemos
4: no
3: igualado
4: a Francia. Mal, no hubiera estado mal ganarles Uruguay. El Mundial a los ingleses.
0: A ver, que Pedro
4: también,
0: Pablo...
4: no
0: que Pedro, y habría sido un partido mucho más entretenido. Por cierto, el partido de tercero o cuarto... O sea, qué locura de partido.
1: A eso hay que suspenderlo.
0: Pero fue precioso, tú, Diego.
4: ¿Por qué no se puede ganar?
1: ¿6-5
4: fue?
1: Sí, 6-4. Esos partidos lo que pasa es que la gente no los quiere jugar y los jugadores están ya...
0: Ya.
3: Pero ahí, por ejemplo, Bellingham tuvo un gesto muy bonito. Bellingham en ese partido.
0: Digo, que queda...
3: A diferencia de Messi.
0: A ver, que Pedro Pablo tiene que marcharse.
3: Hablando sobre deportividad y cosas que...
1: Cada jugador se lleva 750.000 euros por ganar el Mundial. Cada jugador de España.
4: Bueno,
1: la federación se lleva 45 millones de
0: euros. Pues seguro que el Borja Iglesias este se lo entrega todo a una ONG para atender a inmigrantes, fijo.
4: Y han estado hablando hoy de lo que van a ingresar
1: las
4: arcas españolas.
1: Podría decirlo, sí, que lo haga.
4: Que no es despreciable, ¿no? Es cierto.
0: A ver, que tiene que subirse Pedro Pablo a abrir la tienda. Que digo, que una pregunta rápida y que él conteste rápido y se va. La última.
2: ¿Tú crees que este equipo... llegará al Mundial España y que podrá...?
1: Sí, muchos jugadores, sí, hay una generación y una buena hornada, ¿eh? Date cuenta que hemos sido hace una semana campeón de Europa sub-19 en chicos y en chicas. Y somos campeones del mundo en chicos y en chicas. O sea, claro. España forever, España poder. Power, ¿no?
4: Efectivamente, y eso que dices, además, muchas chicas de las que están hoy con la camiseta de la selección española, entre ellas mis hijas, me decían esta mañana, mamá, que también somos campeones del mundo del fútbol femenino.
1: ¿Cómo estaba Madrid hoy?
4: Que
1: ¿cómo estaba
4: aquí
1: Madrid?
4: Hay que...
2: Sí, estaba impresionado.
1: Estaba, vamos, yo estoy impresionado, ya se vio en el 2010, pero ya... O sea, por eso te digo que tranquila, que la gente, escúchame,
4: de verdad,
1: tranquila, que no, que la gente está con España y quiere a España y sabe defender y va a defender a España. Deportivamente hablando, en este caso, por lo
4: sí,
1: que a mí me
4: pero,
1: responde.
4: Pero claro. Yo lo que quiero es que los periodistas, pero no me refiero a los deportivos, que no esto, pero lo que no me gusta es ver titulares que parezca que los ha redactado Cintora, cuando estamos hablando
1: bueno,
4: de fútbol.
1: Bueno, no me lo es de ¿cómo? ¿Cómo? ¿Toco a madera?
4: Sí, sí, oh, okay. No, pero hablemos de fútbol, porque

0: los que tenéis, sí, los, que pecado, habéis, Dios mío. Los que tenéis Twitter, pero sí, me entendéis, sí, lo que estoy, sí, diciendo, ¿no?
1: Una vergüenza. Joder. En fin, don Pedro Pablo.
2: Bueno, un placer estar con vosotros.
1: Maestro,
2: aquí, ¿eh?
1: Muchísimas gracias.
2: Mucho gato siempre.
1: A las 12 en punto, Pedro Pablo Parrado abre
2: y
1: la
2: muchos
1: tienda.
2: Muchos goles.
1: Y hay que estar pendiente.
2: En la radio y en la tele. En la tele y en la radio.
1: Mientras se va Pedro Pablo, otra cosa que ha pasado y que hay que contar. Jessica, que dice que ella no canta ahora, que no quiere cantar. Vamos a verlo.
3: Hasta luego.
4: La expareja de Ábalos, Jessica Rodríguez, se ha acogido a su derecho a no declarar. Estaba citada para ser interrogada hoy por primera vez como imputada por tráfico de influencias y malversación. Se le acusa de presuntos delitos relacionados con su contratación en las empresas públicas Ineco y Traxatec, pese a que no prestó ninguna actividad laboral en ellas. La Fiscalía entiende que la contratación a la que alude la sentencia guarda una íntima conexión con el caso Koldo. Durante todo ese tiempo, Jessica Rodríguez se embolsó más de 43.000 euros sin ir a trabajar. De hecho, el propósito del plan era que no trabajara y percibir en forma de salario mensual las cantidades que le fueran ingresadas por ambas mercantiles públicas en su cuenta bancaria. En su declaración por el caso Mascarillas, Jessica Rodríguez aseguró no haber llegado a trabajar en Ineco y que el exministro estaba al tanto de la situación. Cobraba y estaba a la espera de que le dijeran lo que tenía que hacer. Hoy ha guardado silencio. El hermano de Koldo, Joseba García, también se ha negado a declarar ante el juez Moreno. Ha abandonado la Audiencia Nacional sin responder a las preguntas sobre esos contratos a Jessica, aunque ha aclarado que no la conocía antes de Ineco, empresa para la que también él prestaba servicios.
1: Tiene mucha gracia lo que dijo Jessica cuando habló, que es que ella no sabía que Ineco, era una empresa pública, ni claro, que nada, que era de unos amigos de José. Ay, de verdad. Bueno, se había quedado justo antes de hacer el paréntesis futbolero Borja Montoro pendiente de hablar del caso Zapatero, que en realidad, uy, o sea, o Julito, que es lo que es lo más
5: todo, y además,
1: explosivo.
5: Viendo estas imágenes, ahora de repente aparecen Koldo y Ábalos y de repente aparece, y es como si vieras a Roldán.
1: Ya es verdad, una cosa antigua.
5: Sí. Es como una cosa antigua, de repente dice, ya está amortizado. Sí, sí. Ya ahí bueno. Está, ese, y es de antes de ayer, pero ahora los ves y dices, fíjate la corrupción, uno más de la corrupción del PSOE histórico, así pasan al capítulo, ya están en el capítulo histórico.
0: Ahora ya son el PSOE bueno.
5: Ahora ya sí. De aquí a dos telediarios ya son el PSOE
0: bueno. Muy
5: bueno
0: ahí, Carmen, muy bueno.
5: Totalmente, le faltaba un cuarto de hora.
6: Peso bueno.
5: Y entonces, al hilo de eso, yo creo que ya, viendo las noticias de Zapatero y la situación judicial y procesal de Zapatero, yo creo que básicamente tienen que decir, esto tiene que ser una explosión controlada y esto, ahora mismo están viendo hasta dónde llega la onda expansiva. Es decir, Zapatero va a caer. Es impepinable, no hay forma humana de salvar eso. Entonces, la historia, pero claro, Zapatero cuando conseguía cosas para Plusultal, las conseguía porque él no tenía ningún poder, él no tiene el poder.
1: Es el Consejo de Ministros. Se ha publicado Samuel Vázquez y ha hecho muy
5: entonces,
1: bien.
5: Ahora ya se trata de decir, ¿en qué fotos, momento claro, convertimos a Zapatero en Koldo y Ábalos? ¿Qué momento lo metemos en el capítulo de la historia del PSOE, uno más y tal? Pero que no nos salpique demasiado. Y esto es la historia. Y no sé qué es lo que estarán tramando o qué estarán intentando fabricar para frenar esa extensión de responsabilidades, sí, claro.
3: Lo que pasa es que ahí lo tienen más difícil porque Zapatero es el mentor, en cierta manera, del Partido Socialista. No quiero decir de Sánchez, porque la verdad es que no lo era
5: en general,
3: en su origen,
5: ¿no?
3: Pero claro, es el mito de la izquierda.
1: Zapatero es muy importante, hay que recordarlo siempre. Zapatero empieza la segunda transición, de hecho, que es lo que estamos viviendo ahora, y se va a hundir envuelto en mierda, con I larga. Que es lo que...
0: Pero de muy larga.
3: Pero del PSOE y, del PSOE y de la llamada nueva izquierda, en definitiva.
1: Sí, claro, absolutamente.
3: Es que es tremendo. Y ten en cuenta que, por ejemplo, es necesario que sea el Consejo de Ministros el que ha prevaricado para que...
1: Claro, claro. Bueno,
3: pero aparte de eso, hay muchas cosas que no han salido y que, como todos los que están alrededor de esta historia, tienen un cabreo tremendo con Zapatero, por lo que todos sabemos, pues claro, cuando empiece a salir las conexiones con China, con Venezuela y tal, igual, vete a saber qué termina saliendo aquí.
1: Y atentos a toda la gente que ha tenido que hacer la vista gorda con las enjuagues de la SEPI y que ahora va a decir, me van a pillar a mí y a mí no. ¿Ibas a decir, Ana?
7: Sí, lo que iba a decir es que, a pesar de que es interesante, ¿no, Jessica? Pero claro, al lado de Zapatero, yo no puedo dejar de centrarme en Zapatero, ¿no? Y qué capacidad de captar clientes en Venezuela, ¿no?

0: Es otra de las cosas
1: sí.
0: que los dos informes de los dos Julitos nos han puesto encima de la mesa, ¿no? Y además, yo esto, la verdad, como todo está relacionado, recuerdo que cuando estuve en la comisión de investigación, Begoña creó su cátedra en un organismo de la Complutense que se había modificado precisamente para buscar negocio y expandirse por Latinoamérica. Fijaros qué coincidencia, ¿no? Esa capacidad de mover mercados, de buscar clientes, de ofrecer servicio de consultorías, todos dedicados al mismo destino, ¿no? Venezuela y todos esos países amigos, ¿no? Yo creo que esto es algo también muy importante porque todos los clientes que captaba, por lo menos todos los que nos cuentan, pues una gran mayoría de ellos estaban allí, en Venezuela, y luego tenemos que saber todavía lo que pasa con Delsi y con Ábalos, es decir, yo creo que aquí Venezuela es un factor muy importante en esta trama.
2: Son una macroempresa dedicada a sacar pasta. Y la gente, me cuentan, de gente socialista de toda la vida, que tienen un palo enorme con el tema de Zapatero y que dicen, es que yo a Zapatero, o sea, lo llevan mal porque decían, yo le creía. Y entonces te quedas un poco así y dices, pero ¿qué memoria tienen? Si Zapatero fue el que hizo el mayor recorte de la historia. O sea, fue Zapatero. Digo, ¿y cómo? Es que el socialista es una persona de memoria inmediata. ¡Yum! O sea, es Doris. Llega, pero dice hola y hace ¡pium! Y se le va.
0: Sacó adelante el matrimonio gay, entonces eso ya lo
2: claro,
0: tapa todo.
2: Sí, pero sin embargo, pero muchas veces...
1: Señores...
2: Es de verdad, Esparza, qué disgustos me estás dando.
1: Ya, pues hijas, el tiempo que nos consume. Y hay que recordar este miércoles a las 8:30 en Ilunbe, cena con José Antonio Fuster, Isabel Pérez de Moñino y Julio Ariza, para que usted vaya y les pregunte lo que quiera. Pero hay que llamar porque el sitio es, cabe lo que cabe. 916-162-464. Don Borja Montoro, Jesús Trillo, Carmen Álvarez Vela, Ana Cuartero, muchísimas gracias a los cuatro por estar aquí esta noche y a Pedro Pablo Parrado y también a Damián Llamar por darnos tan buenos ratos. ¡No! Y con lo de Ferran, gran valenciano. ¿Eh? Estamos aquí.
0: Claro. Y que sí.
1: Vale. Que descansen.

0: Muy buenas noches, gente guapa, simpática y maravillosa de este país deportivo. Tengo claro que lo único que une este país es este circo, como yo digo, del balón redondo. El mundo del fútbol. 1.400.000 personas en las calles de Madrid hoy viendo el autobús, el descapotable de la selección española, pasándose por la capital, destino Plaza de la Cibeles, donde se está celebrando pues una fiesta que todavía va a durar, ¿eh? Porque aquí no se acaba nunca la fiesta. España ha ganado porque ha sido superior en todo momento. Dominio absoluto de la selección de Luis de la Fuente frente a una Argentina que ha sido una caricatura de equipo. Lamentable y vergonzoso comportamiento de la selección argentina. Decepcionado con Messi. ¿Qué imagen dio el capitán? Penosa imagen. No ha sabido perder. España es que ha sido tan superior que nunca se ha visto en una final de un Mundial un equipo tan enormemente superior al rival como pasó en esta final de Nueva York frente a la selección de Argentina. España ha podido con todo. Con una Argentina que no ha sido nada, que llegó a la final gracias a las ayudas arbitrales. Estaba también ahí Infantino, estaba el esloveno Vinci. Ya avisaba el otro día, el pasado jueves, cuidado con el esloveno, que es un satélite de la UEFA y de la FIFA. Y al final no pudieron tampoco ni con eso, porque España fue tan superior y gracias a que tenían a Dibu Martínez en la portería. Porque si no, la derrota hubiera sido humillante, de 5-0. Esa es la realidad. ¿Qué buscaban los argentinos? Los penaltis, porque estaban impotentes, porque no podían hacer absolutamente nada. Porque además España no cayó en la trampa, que era lo que ellos querían. Porque el guión lo tenía bien aprendido, lo sabían de memoria. Ellos iban a ser marrulleros, como se vio. Y al final, 1-0 suficiente. Eso sí, en la prórroga. 2026, 2010 en el minuto, hay que decirlo, 116. Y en esta ocasión en el 106. Siempre con el 6. ¿Por qué será? ¿Por qué será, será? España, segunda estrella, somos campeones del mundo. Comienza Goles, el clásico de la radio deportiva. En sintonía exclusiva de Radio Libertad y El Toro Televisión, tenemos ya la segunda estrella. Comenzamos.
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0: estamos todos felices y contentos. Segunda estrella para España, otro mundial, lo que son las cosas después de 16 años. La primera vez en Sudáfrica y la segunda en Estados Unidos, en Nueva York. En esa finalísima donde España, yo diría que es la primera vez que yo recuerdo la historia que se ha visto una finalísima donde un rival ha sido tan superior al otro. En esta ocasión España muy superior a una mediocre Argentina, vamos a decirla así. España ha sido bueno en los 8 partidos. Y eso que empató el primero frente a Cabo Verde. Se dice pronto. Y había dudas. Había muchas dudas. No. Al final, todo le salió bien a Luis de la Fuente. Los titulares y los cambios. Esa es la verdad. Apareció Oyarzabal cuando tenía que jugar, hizo 5 goles, máximo goleador de España. Apareció Merino, la zona Merino, y también fue un jugador providencial para España. Rodri ha ido de menos a más, el mejor jugador del Mundial. Cubarsí, el mejor joven del Mundial. Unai Simón, el mejor portero. Y Ferran Torres, muy cuestionado, fue el autor del tanto del triunfo que le da a España esta Copa del Mundo. Lo que son las cosas y lo que es la vida. Queridos míos, Torquemada y Bermúdez, muy buenas noches a los dos, que estáis felices y contentos.
1: Buenas noches, sí. Buenas noches. Y hablas tú de estrella.
0: Noche de felicidad.
1: Buenas noches como campeones del mundo. Primer gol como campeones del mundo de nuevo. Hablas, Pedro, de dos estrellas. Mira, me encanta que esta camiseta ya sea vintage. Solo una estrellita, ha quedado prescrita, caducada y encantado de que se haya convertido en camiseta vintage. Nada, fenomenal. España futbolísticamente una pasada. Hemos comentado.
0: ¿Qué es lo que más te ha gustado de España? A ver, de la selección española en este partido, sobre todo frente a Argentina. Cuando la soberbia de los argentinos lo pagaron caro.
1: Una vez más, Pedro,
0: porque han hecho el ridículo.
1: Me ha gustado la tónica general de todo el Mundial, incluido el empate a cero de Cabo Verde, incluido. La tónica general de todo el Mundial es que ha prevalecido el bloque sobre las individualidades. Y lo que comenté el otro día, analizando el Mundial y que se ha visto refrendado también ayer, España campeona del mundo sin balón, porque con balón es evidente, lo tienes tú y puedes generar lo que generes, pero tampoco hemos generado mucho en el sentido de goles, que no está mal, casi 2 goles por partido, pero es que España cuando no tiene el balón se posiciona de una manera que es que no sufre nada, no nos han hecho ocasiones, y poniendo el foco en el partido de ayer, tiros a puerta Argentina en 90 minutos, cero tiros a puerta. Entonces me ha gustado mucho el bloque con balón.
2: No ha pasado nunca eso.
1: Claro,
2: nunca
0: ha pasado.
1: Con balón
0: nunca
1: muy bien, mucho dominio, mucho jugador de calidad, llegando, ya llegaremos a oportunidades de gol. Tuvimos 12 a lo largo de los 90 minutos y sin balón, tranquilos entre comillas, porque no nos generan ocasiones de gol. Y perdonad un segundito, porque creo que
0: hay tiempo suficiente.
1: Creo que viene a cuento rendir homenaje. Tal día como hoy, José Manuel, enfócanos, perdona el atraco, Pedro, me lo tienes que perdonar, pues vamos a poner de pie para que quepa, me tienes que perdonar el atraco, Pedro, porque un día como hoy, ninguna mejor combinación que la bandera de España con el toro televisión.
0: Por favor,
1: Pedro, vamos
0: vaya
1: a poner
0: bandera guapa, ¿eh? Aquí está el toro de verdad.
1: Hombre, claro, sí, vamos a poner el toro. Qué mejor hoy que presentarnos aquí con la bandera de nuestra querida España, con el toro de nuestro querido el toro.
0: Ya sabes que somos los bravos del deporte.
1: Así, bueno, así que
0: a ver, poeta, España tiene dos cosas para mí diferentes a los demás, y sobre todo Argentina en una final. Además del talento y de fútbol, tiene algo que antes no teníamos. Es que creemos ya en nuestras posibilidades para ganar a cualquiera.
2: Ah, sí, por supuesto.
0: Mira, no tememos a nadie.
2: España, yo te digo, Pedro, es que ha estado fantástica. O sea, es que no hemos ni sufrido en semifinales y en una final. Lo único que se atisbaba, que podía generar, es que cuando tú generas tanto y no consumas, no metes gol, pues hombre, empieza a aparecer la sombra de los temibles penaltis, que podía haber sido muy injusto para España. Pero fíjate, como
0: yo estaba convencido de que no íbamos a llegar a los penaltis, que tenía que llegar el gol. Fíjate lo que paró Divo Martínez.
2: Sí, sí.
0: Si no llegase el portero, humillan a Argentina.
2: Sí, sí.
0: O sea, el resultado hubiera sido 5-0.
2: Justicia sin poética. Problema. Ha sido justicia poética.
0: En este caso, justicia mundialista.
1: Chicos, y hemos ganado el mundial, pero hay que decir claramente, ahora que lo hemos ganado, que tuvimos que meter 3 goles para ganar la final 1-0. Porque es que está clarísimo que el gol de Nico Williams es
0: para
1: gol
0: mí,
1: legal,
0: que haber subido,
1: es gol legal, es un indemostrable, pero si ese gol lo mete Argentina, el gol es válido.
2: Y el otro está anulado por esto.
1: Y el otro es un acto de fe. O sea, lo del simautomático del fuera de juego es un acto
0: eso
1: de fe.
0: Eso hay que resolverlo. Eso tiene que mirarlo la FIFA, esa normativa, porque es injusto que pasen estas cosas por una cosa así breve, vamos. De un dedo.
1: Nada.
2: A mí lo que me gusta es cómo,
0: por favor.
2: Lo comentábamos antes en la relación, cómo se desploma Otamendi, ¿sabes? O sea, es en la supuesta un pisotoncín de nada.
1: El gol de Nico,
0: ellos son especialistas en esas cosas, ya lo sabemos. Sí. Pero bueno, a ver.
1: España se convierte, Pedro, en la mejor, datito así puntualmente que te meto, ¿no? Sin ser farragoso, pero así, de vez en cuando te voy a clavar una, como dices tú, me la has clavado. España es la mejor selección del siglo XXI, irrefutable.

0: Dos mundiales, dos Eurocopas. Venga, un datito, luego te voy diciendo más cositas.
1: ¡Ay!
2: Tres Eurocopas. Tres.
1: No, en este siglo XXI.
0: Sí, sí, o sea, perdón, sí, sí, he dicho, sí, no, que he dicho, porque, perdón, sí, que me he equivocado. El de
1: 2008, 2010.
0: Dos mundiales y
1: tres. Mundial, 2012.
0: Que sí, no, que son dos mundiales y tres Eurocopas. La Eurocopa 2008, 2012 y 2024. Claro, mundial 2010 y 2028, y 2026. Mejor selección con datos concretos del siglo XXI.
1: Querido Julio Alberto, sabio de goles, mundialista, ¿cómo estás, hombre?
3: ¿Qué tal? ¿Cómo estás?
1: No estábamos acostumbrados nunca a esto. Fíjate tú que hemos vivido mundiales y Eurocopas. Y siempre pasaba lo mismo. Jugábamos como nunca y perdíamos como siempre. Volvíamos a casa, en
3: sí,
1: cuartos.
3: En cuartos de final siempre teníamos problemas. Y no teníamos esa suerte o esa fortuna o digamos esa habilidad para poder llevarnos el encuentro y meternos en una semifinal y una final con un equipo, con equipos que hemos tenido anteriormente, hablo de los años 80, 90, buenísimos, buenísimos. Pero bueno,
1: grandes equipos que podría haber ganado, haber llegado por lo menos hasta una final, efectivamente, de los mundiales.
3: Por lo menos hasta una final, seguro.
1: Sí.
0: El de julio del 86.
1: Sí, por ejemplo.
2: Sí. Fueron finalistas en el 84 en la Eurocopa, claro.
3: Claro, y ahí, bueno, ahí tuvimos mala suerte, porque yo creo que ese partido lo jugamos muy bien. Pero bueno, vamos a hablar del presente y no tanto del pasado, porque yo creo que España está emocionada, estamos todos emocionados. Yo ayer lo vi con mis vecinos aquí, hicimos una cena, pusimos una pantalla grande en casa de mi amiga Esperanza, y ahí vimos el partido y la verdad es que fue muy emocionante. Y muy bonito ver a España ganar su segunda estrella, que se la merece, porque es que no hay otro equipo, hoy en día, en la actualidad, no hay otro equipo que juegue al fútbol como lo hace nuestra selección.
1: Bueno, ya está también Juan Señor con nosotros, que tiene un poquito de prisa. Hola, Juan, ¿cómo estás? Bienvenido a
4: Buenas
1: Goles, amigo.
4: Buenas noches.
1: Noches, bueno,
4: amigos.
1: España,
4: y felices noches.
1: España muy Hola, superior, Juan. Y además España, lo más inteligente es que no cayó en la trampa argentina.
4: Está claro, si España juega lo que sabe hacer, sin entrar en ese desvío de atención, bueno, pues España lo mostró. Tuvo una especie de saber estar, de saber leer el partido en todo momento, que yo de verdad dije, esto es una gozada verlos, es una versión a lo mejor un poquito inferior a la que vimos contra Francia, pero absolutamente suficiente para ganar la final. Es que somos la mejor selección del mundo.
1: Bueno, tú imagínate, señor, que De la Fuente acertó en todo, en los 11 titulares de siempre y en los cambios que hacía. Es que hasta el punto de que, vamos, el Mundial solamente aparece España como campeona del mundo, mejor portero Unai Simón, mejor jugador del Mundial Rodri y mejor joven Cubarsí. ¿Qué más se puede pedir?
4: Nada, simplemente felicitarles porque nos han hecho gozar y se ha mostrado una España como una estructura donde sí puede haber premios a unos y a otros, pero una estructura de equipo donde todo el mundo cumple su rol y ese rol es tan importante como del otro. La parte principal es que la suma de todos ellos es la que nos han hecho muy felices y han sido esta vez sí justos ganadores, porque en fin,
1: Argentina ha sido tan superior España a Argentina, vamos a ser claros, pero tremendamente superior. Es que Argentina fue una caricatura de equipo al margen de Messi. Ahora os quiero hacer una pregunta para terminar. A ver, voy a empezar contigo, Juan, que tienes prisa y vas en coche ahora mismo. A ver, ¿por qué no supo perder a Argentina, Juan?
4: Ellos mismos se llaman cancheros. Ellos saben cuál es el motivo de esa definición. Pero lo que sí tengo muy claro es que Argentina tiene que aprender, no a jugar al fútbol, porque son buenísimos jugadores, tiene que aprender a reconocer que hay otros que lo hacen tan bien como ellos o mejor. Y no por eso tienes que llegar a donde llegaron en todo momento. Yo tenía muy claro que España, si no se dejaba llevar por esa especie de desvío de atención, por ese protestar continuamente, por eso el sacarte un poco del contexto en el cual tú estás absolutamente mentalizado de lo que tienes que hacer, de cuál es el paso que tienes que dar, dónde está tu compañero, además, que íbamos a ganar. Y afortunadamente España no entró en ese juego. Yo, perdóname, pero todavía no entiendo cómo El amigo Paredes, bueno, salió absolutamente revolucionado.
2: Desquiciado.
4: Yo entiendo que cuando no las cosas no salen bien, pues uno se frustra un poco, pero uf, yo noté una desesperación excesiva en un equipo que no está acostumbrado a perder y tiene que pensar en que España, con toda esa cuadrilla de jóvenes que tenemos, dentro de 4 años jugaremos un Mundial y esos jóvenes tendrán más experiencia y sabrán
1: sumar a otros. Imagínate la generación, además, que hay, la jornada que hay para el Mundial 2030, dentro de 4 años, en España. lo que hay, ¿eh? Es la primera vez que se va a organizar un Mundial siendo el vigente campeón el organizador, en este caso España, claro, pero claro, bueno, con Portugal y con Marruecos. De todas maneras, esta semana hablamos ya con más tranquilidad. ¿Te parece bien, Juan? Hablamos ya más tranquilos.
4: Me parece perfecto.
1: Venga, queridos, cuídate, un abrazo. Bueno, Julio.
4: Un abrazo fuerte.
1: ¿Por qué no has sabido perder a Argentina, Julio Alberto?
3: Bueno, es que Argentina, mira, tuve los 45 primeros minutos del partido de Inglaterra y es horroroso. Es para acabar el partido y mandarlos a casa, porque no se puede jugar al fútbol así. Pero esta manera que tienen ellos de jugar, parar el partido, pegar patadas, provocar al contrario, discutir con el árbitro, la falta y tal, esto no es un debate en Argentina. Hoy he estado leyendo algunas cosas y algunos artículos y he estado escuchando a algunas personas y resulta que esto es la manera que tienen ellos de ser, la manera que tienen de jugar al fútbol. Y tienen que cambiar esa manera de jugar al fútbol, porque teniendo jugadores como han tenido, como Maradona, como Kempes, como Leo.
1: No, grandes jugadores, y tiene grandes jugadores, pero una cosa es ser competitivos, que lo son, y otra cosa es ser marrulleros, que lo han sido.
3: Claro,
1: escúchame,
3: es que
1: la vergüenza anoche de no saber perder, y de no saber intentar felicitar al campeón, de alguna manera, darle la espalda a España, no puede ser.
3: Y es el estilo, y depender de que un señor como Leo Messi haga una jugada y meta un gol, o lleguemos a los penaltis y nos ganen los penaltis. Es decir, o esa mentalidad la cambias y tienes que cambiar algunas cosas, porque vimos lo que pasó una vez acabado el partido y tienes que cambiar algunas cosas porque es un mal ejemplo para las futuras generaciones, sobre todo de Argentina, y de chicos que quieren jugar al fútbol y que luego quieren llegar a equipos europeos donde se tienen que adaptar a un fútbol totalmente diferente.
1: Bueno, tú imagínate el comportamiento de algunos jugadores, no solamente en el transcurso del tiempo, que el árbitro perdonó en exceso demasiado, condescendiente con el juego sucio de los argentinos, y que no se atrevió, bueno, expulsó luego a Enzo Fernández por la segunda amarilla. Bueno, no sé si le mostró la roja directa cuando entró.
2: No, es segunda amarilla.
1: Segunda amarilla, pero bueno, es que, y luego lo que pasó al final del partido, es que la FIFA va a entrar de oficio en este tema porque ha sido una vergüenza lo que ha pasado ahí.
3: No, es que es una vergüenza, es que si eso lo consiente, están diciéndole que les están dando permiso para que lo sigan haciendo. Y esto, el fútbol tiene que ser, el fútbol es un deporte que sobre todo tenemos que transmitir muchas cosas. Claro. Y sobre todo honestidad, honradez, juego limpio, etcétera. No se pueden hacer estas cosas. No se pueden hacer.
0: Y ya no solo es la inadmisible condescendencia que tuvo el árbitro con los argentinos, sino que hubo una verdadera declaración de intenciones desde el principio. Hay una pared en la frontal del área entre Oyarzabal y Pedro Porro, que faltan todos los manuales del fútbol. ¿Te acuerdas, Julio?
3: Sí, claro que me acuerdo. Bueno, ya te digo, yo, por ejemplo, que sabiendo que Argentina no podía tocar, el partido que vi con ellos de Inglaterra, no el de ayer, el de Inglaterra, a los 40 primeros minutos tenía que haber echado 4.
1: También, sí, también, es verdad.
3: Es que luego, ayer metemos un gol y nadie va al VAR, y no van al VAR, el árbitro no va al VAR.
1: Este Mundial, Julio Alberto, vamos a ser todavía más claros, ¿está bajo sospecha? ¿Tú crees que había...?
3: ¿Cómo sospecha?
1: Bueno, por decirlo de alguna manera, ¿eh?
3: ¿Cómo sospecha?
1: Había instrucciones de que tenía que ganar Argentina, había que otorgarle el Mundial a Messi en el último baile, a ver, ¿qué pasaba con esto?
3: Hombre, no lo sé, pero Al Capone estaba ahí, ¿eh? Te lo digo yo, porque, sinceramente, que tú metas... Que en un Mundial, donde estás jugando la final del Campeonato del Mundo... Esto se lo dices a cualquier persona del mundo del fútbol, periodistas, aficionados, entrenadores. Se mete un gol como el que se metió ayer y no se revise en el VAR.
1: Efectivamente.
3: Es para meterle 2 años de prisión al árbitro.
1: Es verdad.
3: Sí, interesa al presidente. Pero, ¿cómo no se va a revisar?
1: Es que había que haber ido al VAR. Los del VAR tenían que haberle dicho, vete al monitor.
3: Que estamos en la final del Mundial.
1: Que efectivamente.
3: Que no es un torneo de verano, coño.
1: Claro, que es una final de un Mundial, que es un título. Ojo.
3: Es que yo Pero bueno,
1: estos protocolos, que yo no creo en los protocolos, cada vez vamos
2: a peor. Es que se dicen que si Vincent no hubiera pitado, si lo hubiera dejado, entonces dices gol y lo vas a ver. Entonces le tienen que llamar, oye, vete a ver que hay una posible falta. Pero como él pita la falta, ya no dejan
0: entrar.
2: Lo ha pitado el árbitro, sí. ¿Sabes?
3: Es que no vivo ninguna situación donde ayer se llamara al VAR para poder entrar.
1: No, ninguna.
3: Una entrada. Ni una falta, ni nada, no sé. Es decir, no sé, yo a mí me sorprende que con todo lo avanzados que estamos, porque el VAR es una tecnología que ha venido para quedarse y para ayudar al fútbol, con todo lo avanzados que estamos, no la utilicemos lo mejor posible. Y no lo hagamos. Y más en un evento como este, que lo están viendo 1.000.000.000 de personas en el mundo.
1: Lamentable.
3: A mí digo, bueno, pues no sé, pues nada.
1: Pues ya ves que aquí lo que vale es mucha Madonna, mucha Shakira,
0: mucha tontería.
1: Mucho Justin Bieber.
3: El próximo mundial creo que lo va a pitar Madonna a la final.
1: Posiblemente.
3: Seguro.
1: No sé si saldrá Ronaldo y Ronaldinho conduciendo el coche, pero bueno.
3: Ahí andarán.
0: Abundando en lo que decía Julio del VAR, comentar que ha estado muy bien el semiautomático en líneas generales. A los pocos segundos se ofrecían la imagen y ayer tardó 5 minutos en darnos el acto de fe de que estaba fuera de juego Ferran Torres. 5 minutos, Julio.
2: No lo parecía en la imagen.
3: La línea esa que la tiraron. Que yo creo que la tiró uno de los perros que tengo yo aquí.
1: Bueno, felicidades, Julio Alberto. Seguiremos hablando esta semana. Cuídate. Oye, un abrazo fuerte.
3: Un abrazo.
1: Hasta pronto. A ver, el observatorio. Amigo Balmaseda, don Juan Carlos, ¿cómo estás?
5: Buenas noches, don Pedro, y viva España.
0: Viva España.
2: Pata negra.
1: Me decía Julio Alberto que en esta final había resucitado Al Capone.
5: Vamos a ver. Que no haya sospechas. Es que hay indicios razonables de criminalidad por parte de la FIFA.
1: Sí, te escucho.
5: ¿Me escuchas, Pedro?
1: Sí, perfectamente. Venga, sigue, no te pares ahí.
5: Decía que había indicios racionales de criminalidad porque el arbitraje fue del juzgado de guardia. Consentir lo que consintió, que es una cosa, vamos, inaudita. Lo del VAR, ¿sabe para qué vale, para qué no vale, para qué se utiliza, para qué no se utiliza, cuándo tiene que entrar, cuándo no tiene que entrar? Es decir, que lo están utilizando también como control político de la competición. Y yo creo que fue una cosa vergonzosa absolutamente, ¿sabes?
2: Es que, ¿sabes lo que pasa? Es que ahora tienen un doble control. Tienen un control abajo y un control arriba.
5: Claro.
2: Ya en su momento avisó Negreira que podía ayudar con el VAR. Y esa frase, que parecía enigmática en su momento, ¿y cómo vas tú a poder ayudar con el VAR?
5: Está cargada de sentido.
2: Porque los partidos se controlan. De hecho, en España, en fin, solo os digo un poco por esto, porque es muy interesante el tema del VAR, es que es hasta las imágenes que se suministran. En un partido del Real Madrid, pues solo os cuento esto, Mbappé acabó sangrando y la gente del VAR no vio ni las imágenes para poder llamar. No, os lo digo porque para que sepáis que se controlan las imágenes que van.
1: Oye, Balmaseda.
5: Se seleccionan las imágenes.
1: Claro. España fue inteligente porque no cayó como se temía la trampa de Argentina, ¿no? ¿Por qué no supo perder anoche Argentina?
5: Pero vamos a ver, una banda armada, ¿cómo vas a ver perder?
1: Sigue. Quiero escucharte tu análisis de esta situación que se ha creado. A ver.
5: Ya te mandé un recortillo, ¿te acuerdas?
1: Sí, lo sé, buen artículo.
5: Un recortillo diciendo, claro, que era el duelo, esa es la previa, el duelo entre unos alumnos de los jesuitas formales y una selección de un reformatorio.
2: Sí, pero fíjate cómo además el mal perder al final del partido, porque tú dices, cuando ya acaba el partido, eso sí que es intolerable.
1: Pero ha sido lamentable y vergonzoso el comportamiento que tuvieron los argentinos durante y al final del partido, ¿no?
5: Lamentable.
1: Yo me han decepcionado, sobre todo Messi me ha decepcionado muchísimo. No esperaba ese comportamiento de Messi. Me da igual que llore, que no llore. No, es que vamos a ver, hacer lo que hizo, intentar a un compañero, a Cucurella, que lo expulsase, porque le decía que le había insultado, que había tapado la boca, en fin. Y luego tirado en el suelo allí, dando la espalda a España cuando le dieron la Copa
5: fue
1: del Mundo.
5: Lamentable, no sé, fue chico, lamentable.
1: No sé qué pensar.
2: ¿Y sabes lo que le había dicho Cucurella? Porque se sabe lo que le dijo Cucurella. Le había dicho, estás bien, ¿sabes? Y espérate. Utiliza eso, o sea, es tremendo. O sea, y entonces, claro, Cucurella se queda muy sorprendido. ¿Y cómo corren Otamendi y todos los otros diciendo el gesto de que, o sea, es una cosa lo de Argentina?
0: Un tío que se dedica a llamar, a llamar bobo, como por ejemplo el Mundial de Qatar, que mira a bobo en zona mixta.
1: Sí. Oye, Balmaseda, hemos sido testigos de muchos mundiales y de europeos. A ver, yo creo que España ha cambiado mucho ya a raíz de los títulos que ha logrado, pero lo que más me convence de esta España es que ya está convencida de que puede ganarle a cualquiera. Que eso es lo que antes no teníamos. Antes éramos frágiles. Frágiles.
5: Yo creo, sí. Yo creo que esa es la clave de fondo, es esa. Es decir,
1: o sea, somos fuertes España, ya futbolísticamente España, con el balón, y fuertes mentalmente. ¿Qué era lo que nos faltaba?
5: Claro, es una España madura y que sabe que es posible, porque lo ha conseguido, ¿no? Entonces, esa fortaleza con el balón, con el juego, porque ha sido la mejor selección del Mundial. Ya comenté, vamos, y creo que es obvio, que el Francia-España fue una final anticipada del Mundial.
1: Es verdad,
5: real,
1: es verdad.
5: En juego, claro. En juego real, con el espectáculo que dieron los macarras estos ayer, pues mucho más claramente todavía, ¿no? Pero, aparte de esa madurez de juego, está la madurez psicológica, ¿eh? A ver, aguantar un partido como el de ayer no es fácil, ¿eh? No, quiero decir que es muy fácil incendiar.
1: Ellos sabían, vamos a ver, España ya conocía, de memoria el guión, del partido.
2: Y 90-10 en el campo de seguidores, o sea, es decir, había mayoría absoluta de Argentina.
1: Claro que había mayoría absoluta. Lo que pasa es que, fíjate tú, si tenían aprendido la lección, que no cayeron en la trampa. ¿Eh? Por eso, ahí está el cambio de España.
2: España fantástica.
1: De la mentalidad de los jugadores.
5: Sí. Eso lo que indica, sí, sí. Pedro, es precisamente lo que tú apuntabas, de madurez no solo en el juego, sino de madurez psicológica.
1: Claro, claro. Esa es la fortaleza, esa es la fortaleza.
5: Y bueno, y claro, es que ya fue tan ostensible el tema, que es que no le pudieron quitar el partido. Fue tan ostensible que no pudieron.
1: Ah, ya lo intentaban por todos los sitios. Ya hasta Dibu Martínez paraba lo imparable. Y bueno, al final llegó el gol. Yo estaba tranquilo porque sabía que iba a llegar el gol. Me daba igual. Antes de llegar a los penaltis, yo sabía que había que hacer un gol, y se hizo el gol. Y apareció Ferran.
5: Ellos hacen un drama, claro. O un psicodrama, porque son el país con más oficinas psiquiatras del mundo, sí, hacen un psicodrama que te conduzca a los penaltis. Ahí está el muerto. Porque ellos viven ahí, esa es su supervivencia. Es que se pasaron 109 minutos en su área, con Messi por libre, y luego se pasaron los últimos minutos, a raíz del gol de España, todos en el área de España. Es acojonante, perdón.
1: Yo nunca había visto una final con tanta superioridad, en este caso de España, de un rival como España. Y hemos vivido algunas,
5: Fue un baño total, absolutamente.
0: España hizo muy bien.
1: A pesar de Fantino, a pesar de Vinci, a pesar de todo.
0: España hizo muy bien. Argentina planteó una guerra infructuosa y España dijo, no, yo doy un pasito atrás, a la guerra vas tú solo, chaval. Vamos a hacer un partido bélico, pero jugando al fútbol, efectivamente. Eso es guerra sucia, Pedro.
5: Guerra sucia. Y Infantino estaba como apesadumbrado. ¿No le visteis como apesadumbrado?
2: Sí. No estaba en sus planes, ¿no? Todo esto se le escapó. Oye, por cierto, otro acierto más, ya que lo de Luis de la Fuente, es que mete Ferran, que yo creo que le hacía ilusión a toda España que este chico marcara, y el que le da el cabezazo es Williams.
1: Sí, digo, Williams, otro cambio. Claro.
2: Y el centro venía ya de Pedro Porro, que es un mundial estratosférico de este chico, ¿sabes? O sea, que es siempre
1: bueno, otro acierto más. Estamos de moda. Segunda estrella, ahora voy a estar en Cibeles, en las calles de Madrid, que es una fiesta. Bueno, esta semana seguiremos analizando lo de España y la selección. ¿De acuerdo, Balmaseda? Pata negra. Venga,
5: un abrazo muy fuerte a todos.
0: Un abrazo.
5: Viva
0: un abrazo.
5: España y sus colonias.
2: Vamos. Así es.
1: Bueno, tremendo, ¿no?
0: Sí,
1: tremendo.
0: Lo que apuntaba Alex tenía.
1: Ahora iba, vamos a estar en.
0: Iba a mudar lo que decías tú,
1: con Pedro Lorente.
0: Que ha acertado de la Fuente con los cambios. Pues fíjate hasta qué punto lo que decía Alex en el 61. Sale Ferran por Irarzabal, que es el que mete el gol. En el 74 sale Nico por Baena, que es el que da la asistencia de gol. O sea, que hasta eso le salió perfecto. Claro. O sea, fueron determinantes. Y fíjate qué buen sabor de boca para Zubimendi, que no ha jugado nunca, no ha jugado nada, estar presente en el campo cuando ganas el campeonato del mundo. O para el chico este que salió por Laporte. Para...
1: Bueno, ¿se va a quedar Ferran en el Barcelona o se va al PSG? ¿Va a venir Rodri al Madrid?
2: Me encanta Ferran. En todos los festejos con su bandera de España. Maravilloso este chico, ¿sabes? No sé cómo
1: decirlo. Bueno, aquí seguimos. Sintonía de goles. No pido la sintonía, que nos queda todavía mucho tiempo y muchos goles por delante.

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0: Lo que son las cosas. Bueno, lo estábamos comentando, ¿no? Y hay algo muy importante que no quiero pasar de ello. Para mí es importante, lo importante es ganar, ¿eh? Pero más que ganar, todavía es más potente cómo ganar, ¿eh? Que fue lo que hizo precisamente España anoche. Bueno, anoche tarde para ellos allí en Nueva Jersey, ¿no? Estaba lleno mucha gente, mucho argentino, pero bueno, lo importante fue la selección en el terreno de juego. El campo era un desastre, la hierba fatal, hay que decirlo. Lamentable espectáculo que se dio con la hierba de este estadio, del MetLife. Mucho modernismo, pero al final fallaba la hierba, que casi nos da un disgusto porque eso perjudicó seriamente a España. Dominio y control absoluto durante todo el partido. La selección tenía el guión, como decía, escrito, de lo que podía encontrarse y no se acobardó. Porque hubo de todo, sucesión de marrullerías, provocaciones, encontronazos violentos, golpes sin fundamento, codazos desmedidos, aspavientos y todo tipo de artimañas para intentar desquiciar y sacar del partido a la selección española. Objetivo no conseguido, vamos a decirlo así, y repito, podría haber sido más humillante la derrota, no 1-0. Podría haber sido de 5-0 si no tienen allí al portero, a Dibu Martínez. Tiene que acordarse del portero, no de Messi, tristemente, en este último baile precisamente de este Mundial. ¿Estamos de acuerdo, amigos míos, que lo importante no es solamente ganar, sino cómo ganar?
1: Sí, desde luego, desde luego, desde luego. O sea, y es que no es acto de patriotismo, pero es que España gana de la mejor manera posible. Ha ganado jugando al fútbol como Los Ángeles, tanto en ataque como en defensa, limpio, sin pegar una patada, ¿no? Como quien dice, y encima, pues eso...
2: Pocas patadas, de hecho, los defensas pegan pocas. En España, el que hace faltas es Rodri. Si os fijáis, Rodri hace las faltas sí, que tiene que hacer, pero son las faltas, en fin... Faltas, es que lo hace todo también que hasta las faltas.
0: Imagínate que en 8 partidos solamente hemos encajado un gol.
1: Sí, eso es, Pedro. Eso ha sido clave.
2: Es que España. Pero estoy totalmente de acuerdo.
1: Es muy difícil no ganar un mundial si solo encajas un gol, salvo que ese gol te lo encajes en una eliminatoria y te vayas para casa, ¿no?
2: Es que no es que ganas, es cómo ganas.
0: Claro, eso es lo importante.
2: En esta vida, el cómo lo es todo. Claro. Es verdad, el cómo lo es.
1: Ya haces las hemos cosas. Abundado en ello y no hay que
0: dejarlo. Para mí, eso es lo más potente de todo.
1: No hay que dejarlo de lado, Pedro.
0: Ganar, sí, se puede ganar. Sí. Y de hecho, lo importante es ganar, pero también cómo se gana. Pero además, si ganas ya demostrando que eres superior en todo, pues ya estás muerto. ¿Eh? El rival poco puede decir.
1: Sí, sí.
0: Agachar la cabeza y reconocer que el rival ha sido mejor que tú.
1: Sí, sí.
0: ¿Eh? Y es una cosa ejemplo. Que lo hicieron, en este caso, los argentinos.
1: Para mí España muy innovadora, tendría que cotejarlo, ¿no? Porque hablo de memoria, pero muy innovadora en la manera también de defender, porque no ha sido aculándote atrás, sino que, como hemos dicho varias veces, cuando no teníamos el balón es que hemos neutralizado, hemos esterilizado al equipo contrario, y sin hacer marcaje férreo. Sin hacer marcaje férreo. Sin meterte atrás ni hacer marcaje férreo, simplemente con una buena posición en el campo.
0: Vamos a Cibeles, a ver cómo está el patio.
1: Vámonos a Cibeles.
0: A ver, Pedro Lorente, ¿cómo está el ambiente allí en Cibeles? Amigo mío.
3: Sí, ¿qué tal, Parrado? Buenas noches, compañeros. Estamos aquí en la Plaza Cibeles, donde está a reventar de gente celebrando la victoria de España. Bueno, contadme, ¿qué tal? ¿Cómo lleváis el día?
4: Pues fenomenal, maravillosamente bien. Es un día histórico y la verdad es que encantados. Y cómo se ha dado todo, fenomenal. España, un gran equipo, increíble.
3: ¿Qué tal la fiesta de ayer?
4: Ayer, en mi caso, mal, porque lo vi tranquilo en casa, que también recomiendo.
3: Luego no saliste ni nada.
4: Nada de eso. Pero lo vi con menos barullo, que también se ve mejor. Se sufrió muchísimo. Yo veía cómo iban a conseguir los penaltis. Creo que toda España igual. Pero bueno, no, en mi caso no hubo mucho lío.
3: ¿Qué os pareció el partido de España y en la Argentina?
4: Pues mira, España muy sólido, pero con ese miedo de Argentina nos la va a liar. Cuando cogía el balón Messi, decías matar a ese cabrón, romperle las piernas. Pero un partido muy sólido, les agotamos, se vio. Y nada, un partido increíble, aunque me habría gustado que se hubiese resuelto un poco antes, la verdad. España, como todo el Mundial, muy sólido, jugando a lo suyo. Y efectivamente, si jugaba ese partido y como sabe jugar España, que no hay ninguna estrella como tal, sino Luis de la Fuente y el equipo como tal, fenomenal. Y Argentina jugando como todo el Mundial, batallando a su manera, ¿no? Pero bueno, pero España solidísimo y partido buenísimo.
3: ¿Y qué plan tenéis? Contadme.
4: Pues no lo sabemos muy bien, por supuesto, ver a los jugadores, seguir con la fiesta todo lo que podamos, orgullosísimos de ver a tanta gente aquí en nuestra ciudad, en nuestro país, que es un orgullo maravilloso. Y bueno, y no lo sabemos honestamente cuándo acabaremos, pero a darlo absolutamente todo por este país tan, tan grande. No, y acabaremos tarde seguro porque no sabemos si en 4, en 8 o en 36 años volvemos a disfrutar algo así, así que a valorar. Nuestros padres nos dicen, no sabéis la suerte que tenéis, y realmente lo valoramos. Así que a disfrutar, y si hay que acabar pasado mañana,
1: viva España, y viva España, mañana. Qué grandes somos.
3: Eso es, muchísimas gracias. Gracias a ti. Chicos, voy a coger aquí también a dos chicas que me he encontrado por aquí. ¿Qué tal? ¿Cómo estáis? ¿De dónde venís vosotras?
5: De Madrid.
3: ¿De Madrid?
5: De Madrid.
3: Madrid también. Bueno, ¿y qué tal? Contadme, ¿qué tal el día de ayer y bueno, todo el día de hoy?
5: Muy emocionante.
3: ¿Qué habéis hecho?
5: Hoy, trabajar. Y venir aquí, y ya está.
3: ¿Y ayer qué tal? ¿Mucha fiesta?
5: Ayer muy bien, hasta muy tarde en la calle, en Cibeles, celebrando con todo el mundo. El ambiente era espectacular, muchísima gente, todo el mundo feliz y nada.
3: ¿Cómo visteis el partido y qué os parece ver Madrid así?
5: Pues el partido muy tenso, fue un partido muy largo, con muchas ocasiones de España.
6: Los argentinos muy guarros.
3: Muy guarros. ¿Y Messi? ¿Pobre Messi?
6: No, a ver, Messi me dio pena, ¿Pero dónde estaba? Es que no se le vio.
3: Bueno, y aquí otro compañero. ¿Tú qué tal? ¿Cómo viste el partido?
7: Muy bien. Bueno, ahora lo importante que era con bastante calma. La verdad que Argentina, desde mi punto de vista, excepto al final que tuvo ahí un par, estuvo el partido bastante bien.
3: ¿Y qué te parece ver Madrid así, la plaza de Cibeles, ahí el ayuntamiento? ¿Qué te parece?
7: Espectacular, menos por ser en Cibeles, sino un poco más abajo.
3: Más abajo a la derecha, ¿no?
7: Neptuno. Pero espectacular.
3: Y bueno, cuéntame un poco vuestro plan de hoy.
7: Pues nuestro plan de hoy es estar por aquí, ver a los jugadores y nos quedaremos después a los conciertos.
0: Ay, no, que sea la cosa, bro. ¿Cómo está el patio? ¿Cómo está Madrid?
1: Ambientazo, ¿eh? Vamos a disculpar.
0: Hay gente que habla de 2 millones, otros de 1.400.000, bueno, da igual, estaba lleno.
1: Sí, baño de masas que ha pegado Pedro ahí, sí, sí.
0: Un baño de masas allí, vamos, con la vamos, people de goles allí en Cibeles.
1: Vamos, ¿eh? Vamos a perdonar el tono, dentro del contexto, el tono coloquial de alguno de los que han hablado un poco.
2: Yo te diría que han hablado en general bastante bien, ¿no?
0: Y... cada uno a lo suyo, él tira para casa.
1: No, no, no, no, que está bien, pero vamos, que joder.
0: Ya, hombre,
1: que,
0: bueno, pero vamos a ver.
1: no voy a repetir. Pero bueno, ese es tono coloquial, producto de la euforia. Está, fíjate, Pedrito era rodeado de miles de personas y algunos irán a gusto.
0: Imagínate tú. Bueno, a ver, ¿cómo está el estratega de goles? Don Marcos López Aragón, que el otro día, el jueves, hablábamos de que España no debía caer en la trampa argentina y al final no cayó. Y por eso ganó el partido y ganó el Mundial. Querido Marcos López Aragón, editor jefe de Babel.com, ¿cómo estás, amigo?
8: Buenas noches, pues estoy encantado de la vida. ¿Qué te puedo decir?
0: No es para menos, ¿no? A pesar de todo, ¿eh? A pesar de todo, ¿eh? Porque lo que hubo que hacer para ganar el partido, querido Marcos.
8: Sí, sin duda. Yo creo que esta selección española nos deja 3 legados principales. El primero, que en el fútbol actual, si quieres ganar, el bien colectivo ha de estar siempre, absolutamente siempre, por encima de lo individual. 2, que para hacer un gran equipo hacen falta buenas personas. No hay éxito sin una convivencia sana. Y 3, que España es campeona del mundo en mujeres y en hombres.
0: Es verdad, porque... sí, señor.
8: Porque en España se juega muy bien al fútbol, fuera complejos de una santa vez.
0: Pero eso es lo más importante para mí, Marcos. Está bien, es importante ganar, pero ¿cómo ganar? España ha conseguido algo que no tenía hace años, que yo viví 5 mundiales, 5 Eurocopas. Siempre jugábamos como nunca, perdíamos como siempre, en cuartos a casa. No, España ya, después de ir ganando títulos, ha conseguido ser fuerte no solamente con la pelota, sino mentalmente. Si mentalmente te crees que puedes ganar a cualquiera, no hay rival posible al que no puedas ganar.
8: Totalmente. Las estadísticas son demoledoras, ilustran la tremenda superioridad futbolística de España, no solo en la final, sino en los partidos verdaderamente importantes. Yo creo que en la final lo podía haber resuelto muchísimo antes. 20 remates totales por 2 de Argentina, que no nos tiró prácticamente ni un disparo a portería. La solidez defensiva... 9 remates a portería concedidos en 8 partidos, 7 porterías a 0. Le dejamos en un 0,22 de goles esperados a Argentina, en un 0,31 a Francia. Son cifras que seguramente no se van a repetir nunca más en partidos de vital importancia porque no constan registros desde el año 1966 para esa absoluta barbaridad que ha conseguido este equipo en defensa. Así que fíjate,
0: los datos son, sí, los datos son, los números son tremendos, o sea, son históricos. Y además, en un mundial donde España ha jubilado a Cristiano Ronaldo y a Messi, los dos a la vez, dos personajes históricos de la futbolística a nivel mundial, las cosas como son.
2: Y han mandado a casa a Mbappé, cuidado.
0: Y han mandado a casa a Mbappé, que ha sido el máximo goleador, eso sí, del mundial, con 10 goles al final.
2: Se
0: dice pronto, ¿eh? 10 goles, son 10 goles, pero tú imagínate.
2: Y 4 asistencias también te lo
0: digo. Y 4 asistencias. Pero es que España ha sido bueno y el mejor en todo, Marcos. Como equipo, campeón del mundo, mejor jugador Rodri, mejor joven Cubarsí, mejor portero Unai Simón, que solamente en 8 partidos se ha encajado un gol. En fin, todo le salió bien a Luis de la Fuente. Los titulares y los cambios, todo le salió bien.
8: Sí, a nivel individual yo voy a destacar seguramente a tres y seremos injustos porque no se puede destacar a demasiada gente teniendo en cuenta que el rendimiento colectivo ha sido brutal. Recital de Rodri, capitán por más señas, elegido merecidamente mejor jugador del Mundial. Para mí, claro candidato a ganar el Balón de Oro. También se lo merecería Fabián, merced a esas dos Champions League con el Paris Saint-Germain y ahora el Mundial. Pero bueno, yo creo que por la ascendencia futbolística, humana y de todo tipo de Rodri, pues para mí sería el claro candidato al Balón de Oro. Por otra parte, Cubarsí, me alegra mucho, me alegra muchísimo que hayas mencionado a Cubarsí. Mira, para mí Cubarsí, si le respetan las lesiones, va a ser el mejor central de la historia de España. Y te digo por qué, porque los mejores centrales de la historia de España hasta ahora, nunca ninguno de ellos ha sido central originariamente. Han sido todos normalmente que han empezado como laterales y han acabado como centrales o medios centros reconvertidos a centrales. Cubarsí es el central con mejores fundamentos técnicos y tácticos del mundo ahora mismo. Y la cuestión es que solo tiene 19 años.
0: ¿Tú imaginas la generación, la jornada que hay pensando en el Mundial de España en el 2030?
8: Sí, porque Lamine...
0: Ojo, con esta historia, ojo,
8: Porque Lamine es del mismo año. Y te voy a decir una cosa, Parrado, y me parece una cosa muy, muy bonita. ¿Te acuerdas, Parrado, de cuando me tiré toda aquella temporada en tu programa reclamando que el Barcelona tenía que ser Lamine Yamal y 10 más? ¿Te acuerdas que dije que me iba a tatuar la frase porque Xavi Hernández no le ponía? ¿Te acuerdas?
0: Arriesgaste mucho, pero acertaste.
8: Toda la santa temporada me pasé diciendo. Bueno, pues
0: y ahora... había buenos jugadores en ese Barcelona, pero tú ya apostabas por Lamine Yamal.
8: Claro, Lamine Yamal y 10 más. Bueno, pues ahora, Parrado, para los rezagados, es hora de poner en valor a este muchacho que con 19 años es campeón de la Eurocopa, es campeón del Mundial, ha sido segundo en el último Balón de Oro y está llamado a ser uno de los jugadores más determinantes de la historia de nuestro fútbol. Esta Copa del Mundo, Parrado, amigos míos, tiene que servir ya para que se caigan las bufandas de los ojos cuando se ve el fútbol. Y cuidemos lo que nos ha hecho grandes, porque nos están haciendo grandes estos chicos, estos Lamine Yamal, Cubarsí, Nico Williams, toda esta gente jovencita que nos han hecho grandes, pero es que nos pueden hacer inmortales, porque este ciclo, si somos capaces de alargarle, estamos a una estrella de Argentina. Estamos a 2 estrellas de Alemania o de Italia. Estamos a 3 estrellas de Brasil. Ya no somos aquella España acomplejada.
0: No, eso se acabó ya, afortunadamente. Ya es historia, ya. Menos mal.
8: Esto es muy importante que quede claro, porque para ir a por los inmortales, ya somos grandes, estamos a la altura de Francia, estamos por encima de Inglaterra, los inventores del juego. Pero para ser verdaderamente inmortales, tenemos que tener mentalidad ganadora. Y esa mentalidad ganadora tiene que proteger a los mejores jugadores de España, independientemente del color nuestro, a la hora de ver los partidos de la Liga o de la Champions League. Independientemente de eso, tenemos que estar por encima y tenemos que empezar a pensar ya absolutamente en grande. ¿Por qué? Porque somos la primera selección en la historia que es campeona del mundo a la vez en mujeres y hombres. Y somos la primera selección en la historia que va a organizar un mundial como anfitrión siendo campeón.
0: Así es, así es.
8: Por lo tanto, mentalidad de grande, a partir de ahora, Parrado, hemos cambiado de estatus, amigo mío.
0: Hasta mañana, querido Marco López Aragón, cuídate.
8: Un abrazo para todos.
0: Un abrazo fuerte. A ver, vamos a buscar el observatorio de mi amigo Joaquín Maroto. A ver, periodista de raza, el hombre que ha vivido como yo muchos mundiales y muchas Eurocopas, y nos hemos encontrado con la segunda estrella para España, otro mundial, lo estamos viviendo, lo estamos contando, eso es muy importante, y sobre todo nos hemos vuelto muchas veces a casa, frustrados, ¿no? Porque había buena selección, bueno, jugábamos bien, pero perdíamos en los momentos decisivos y al final hemos encontrado una fortaleza mental que antes no teníamos. Esa quizá es la ventaja, es la diferencia que tenemos con esta selección, querido Maroto, director de la Junta de AS, ¿cómo estás, amigo mío?
9: Hola, Pedro, buenas noches.
0: ¿Tú qué piensas?
9: Esa es una de las diferencias, está claro.
0: Diferencia notable y diferencia importante, que antes nos faltaba. Porque antes la fragilidad, un partido como el de anoche, lo perdíamos, seguro, seguro.
9: Hombre, claro, pero porque antes nosotros entrábamos en lo que en el intercambio de golpes. Quiero decir, Argentina es mejor que España en todo lo malo. Es decir, son más cancheros, son más intensos, son más broncas, son más de todo, pero son peores jugando al fútbol. Antes nosotros entrábamos en ese tipo de partidos porque el carácter nos lo llevaba y ahora tenemos un grupo de jugadores que prefiere hacer lo que sabe que nadie puede igualar, que es un buen juego, ¿no? Un buen fútbol. Y eso es un trabajo también de muchos años en la federación, un trabajo bien hecho en las categorías inferiores de los clubes de fútbol, en las categorías inferiores
0: es que
9: de
0: es verdad,
9: federación.
0: Porque además hemos ganado hace poco, unas semanas, en Europeo Sub-19, tanto de chicos como de chicas. O sea, que es una
9: claro,
0: cosa...
9: Claro, y
0: es
9: porque,
0: una
9: bueno,
0: cosa,
9: ahora se está
0: claro,
9: hablando mucho de los jugadores que ganaron ayer, ¿no? Pero,
0: claro,
9: pero
0: claro.
9: Hay muchos otros que vienen por detrás, que son chicos de la selección sub-17, de la selección sub-19, no sé.
0: O sea, que van a llegar al Mundial, a nuestro Mundial, en una situación...
9: Cara, el chico de la sub-17, Carlos Espí, ¿no?
0: Claro, hay jugadores.
9: Y además faltan Bernal, Espí, Fermín, Hausen, Barrios.
0: Caramba.
9: En fin, que hay, quiero decirte que además de lo que vimos ayer, hay muchos jugadores que vienen detrás muy buenos que hacen que el futuro sea muy bueno para España de cara al Mundial del 2030, ¿no?
0: Bueno, tú imagínate, hemos podido con todo, con Infantino, con la FIFA, con Vinci, sí. con los argentinos, con las marrullerías de los argentinos, y al final yo sabía que iba a llegar el gol, a pesar de que lo paraba todo Dibu Martínez, pero
9: sí.
0: Iba a llegar el gol.
9: Yo también, sí.
0: Y apareció Rodri, fíjate, el mejor del Mundial, Rodri, que ha ido de menos sí. a más, que había venido una lesión gravísima. Y bueno, y se ha recuperado. Sí. Y Ferran, que era, pues, estaba el hombre que, bueno, que estaba, recibía muchas críticas, y al final marca el gol decisivo. O sea, hay cosas que
9: sí.
0: estamos viendo que antes no pasaban y que ahora pasan.
9: Y ahora pasan. Bueno, sí, vamos a ver. Yo, por ejemplo, el debut de Ferran en la selección, uno de los primeros partidos de Ferran, lo vi con José Antonio Camacho en Sevilla. Fue un 4-0 a Italia. Y Ferran metió tres goles, tres o cuatro en ese partido. Los metió todos o casi todos, ¿no? Y me dijo José Antonio Camacho que algo sabe de esto. Dice, joder, dice, este le venía bien al Madrid porque se le caen los goles de los bolsillos. Y estaba debutando con la selección, ¿no? Quiero decirte que hay jugadores... Que España, por ejemplo, ha ganado este Mundial porque nosotros no hemos tenido un Haaland como Noruega o un Harry Kane para Inglaterra o un Mbappé para Francia.
0: Solo
9: o
0: nos falta un 9, está claro.
9: Claro, nos
0: lo único
9: falta
0: que
9: un
0: nos
9: 9
0: falta.
9: Bueno. Hay alguno bueno, este Tunkara que te digo, y hay alguno más que viene por detrás, Carlos Espí, que está bien, ¿no? Pero bueno, llevamos jugando sin 9, también te voy a decir, desde la Eurocopa del 12, con lo del falso 9 que ya se hablaba entonces, y hemos ganado mucho. La verdad es que el secreto de la selección es que tenemos una selección que es un 8 en todo. Todos los jugadores de la selección son un 8 como mínimo, ¿no? Y quizá no tenemos un 10 como Messi o como Haaland, ¿no? Pero hay jugadores que en momentos determinados sí del 8 pasan al 9 o al 10, como por ejemplo ayer Rodrigo, u otros días Dani Olmo, u otros días Ferran. Y eso es lo que hace fuerte a la selección, ¿no? Que en realidad es una clase de un 8. Son todos... Nunca ninguno da menos de un 8 y eso es muy difícil de sostener. Fíjate lo complicado que es en un Mundial de 48 selecciones, 8 partidos disputados y solo un gol recibido. Es que no hay parangón, o sea, no había sucedido nunca en la historia de la Copa del Mundo, ¿no?
0: Es verdad, es verdad. Y nunca se ha visto una selección tan superior como España anoche en una final.
9: Claro. Y más allá de la Copa del Mundo, Pedro, España lleva 38 partidos sin perder, es decir, una liga entera.
0: Una liga entera,
9: ¿eh? Sin perder un solo partido.
0: Qué bárbaro.
9: Que claro, son unos números increíbles.
0: Imagínate que si no gana la Liga de Naciones, De la Fuente no se queda el seleccionador, después de lo que pasó con Escocia, ¿te acuerdas tú? Del primer partido.
9: Sí, pues sí, bueno, eso también le pilló de pardillo. Él llevaba, era su segundo partido.
0: Es verdad.
9: Había ganado el primero, se vino arriba y como había llevado a 26 a la concentración, pues dijo, voy a quedar bien con todos y cambio el equipo entero. Y perdió y se lo dijimos que iba a perder, que eso no se hacía, que tal, y la verdad es que le molimos a palos y desaprendió. Y ahora lo único que sabemos de Luis de la Fuente son dos cosas. que si gana repite el equipo y que nunca hace cambios antes del minuto 60. Y eso ha sido gracias a las críticas que tuvo en su momento por hacer las cosas mal.
0: Sí, es verdad, es verdad. ¿Eh? Esa es la verdad, Baroto.
9: Esa es la verdad. Esa es la verdad.
0: A ver, es, además es uno de los que menos gana, 2 millones de euros, ¿no?
9: Sí, al año, sí, ¿no? Hombre, que no está mal. Que yo,
0: no, está mal, ya, firmado... ya que si éramos nosotros, lo firmábamos.
9: Claro, pero Ancelotti, por ejemplo, que se toca el gana, bono en Brasil.
0: Gana 10, ¿no?
9: Claro.
0: Que es claro. El número del ranking, ¿eh? El número uno. Sí, sí. Ay, bueno,
9: por
0: bueno,
9: cierto,
0: bueno.
9: El número del ranking desde esta tarde es España de nuevo, que estaba Argentina adelante, sí. Pero hoy ya han sumado los puntos del Mundial y somos primeros otra vez.
0: Fíjate tú, ¿eh? Ay, ¿por qué no supo perder Argentina anoche, Baroto?
9: Bueno, ellos no saben perder, eso es así, ¿no? O sea, nunca han sabido perder, ni en clubes ni en selecciones, ¿no? Y luego la cultura de selección que tienen ellos, eso sí lo envidio yo, no la tenemos aquí todavía, aunque hoy se ha visto en los millones de personas que ha habido por toda España celebrando el éxito, que ese germen empieza a brotar, ¿no? También brotó en el 2010, pero luego se diluyó.
0: Es verdad.
9: Porque la fuerza que tienen el Barça, el Madrid, el Atleti, pues diluye la selección, ¿no? Pero hay que hacerse más de la selección. Eso lo tienen los argentinos y ahí tienen la razón de que haya bronca cada vez que pierden, ¿no? Sobre todo con su selección, porque lo toman como algo personal, ¿no? Y luego hay 3 o 4 macarras ahí de
0: uy,
9: nivel.
0: Uy.
9: Claro, que también sale Leandro Paredes, en fin, alguno por ahí, que Otamendi... Que esos son auténticos cancheros de verdad, ¿no? Y claro, con eso hay que tener cuidado.
0: Ay. Bueno, Baroto.
9: Nuestros chicos estudian.
0: Estudian.
9: Es que,
0: sí.
9: Joder, claro, hay dos con carrera ya, Oyarzabal y Rodrigo.
0: Estudia, como dice, Rodrigo. Como decía, me decía Balmaceda en un artículo en Colegio de Jesuitas. Y los otros en reformatorios. Bueno, en fin.
9: Claro. ¿Eh? Claro. Y aquí se aprende a jugar al fútbol ya, en pabellones cubiertos, y allí siguen jugando con cantos rodados en la calle, ¿no?
0: Ay.
9: Es que no es lo mismo.
0: Bueno, Baroto, felicidades. Otro mundial para España.
9: Muchas gracias. Sí, otro mundial para España, otro mundial para todos.
0: Que lo vivimos y lo contamos, casi nada, ¿eh?
9: Y
0: ojo,
9: lo
0: ¿eh?
9: Podemos, oye, y lo más importante eso es, que lo podemos contar y que lo contamos con alegría y que lo celebramos como merece, ¿no?
0: Bueno, siempre un placer tenerte en goles, en el clásico de la Radio Deportiva, querido amigo mío.
9: Sabes que
0: Joaquín Baroto,
9: te mando un abrazo para mí, Pedro Pablo Parrado, number one, ya lo sabes.
0: Periodista de raza, un abrazo fuerte, Baroto.
9: Un abrazo, Pedro.
0: Bueno, así están las cosas. Ahora volvemos a Cibeles. Nos ponemos la camisa de la española, nunca mejor dicho, ¿no?
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0: 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Bueno, estamos otra vez en Cibeles, Lorente. Perico, ¿cómo estamos? A ver, ahí vamos.
11: Ahí, ¿todavía?
0: Sí.
12: Bueno, ¿qué tal, Parrado? Sigo aquí con más chicos que están celebrando la victoria de España. Bueno, ¿qué tal? ¿Cómo estáis?
13: Aquí estamos disfrutando de esto, que es la primera vez aquí en Madrid. Venimos de Canarias y disfrutando la salida a la calle.
12: ¿Habéis venido expresamente desde Canarias para ver a...?
13: Exactamente, vimos la semifinal allí en nuestra isla y compramos los vuelos para venir para aquí, a ver la final aquí con la gente, en la calle.
12: Mucha fiesta. ¿Mucha fiesta por aquí?
13: Sí, muchísima fiesta, demasiada. Esto es otro nivel comparado.

0: ¿Qué os parecía el partido de ayer?
1: Increíble. Un robo, pero aún así ganamos.
2: Nos lo comimos en partido, nos lo comimos en tiros, en regates, en todo. Argentina solo hacía pegar palos nada más.
1: No respetaba una falta ni nada, pero posesión nuestra, tiros nuestros y nada.
0: Y Messi ya nada, ¿no?
1: Nada, nada. Sí, ni estaba jugando. Yo creo que estaba descansando en el banquillo.
0: Bueno, ¿y qué vais a hacer? Contadme vuestro plan de esta noche.
1: De hoy. Estar aquí, a ver, no sé. No sabemos todavía.
2: De momento no se sabe cómo va a acabar la noche. Hay que ir mirando, hay que celebrarlo, hay que pasarlo bien. Como estamos aquí, podemos estar en otro momento después, en otro sitio.
0: Y más gente que me acompaña, Parrado. Estoy aquí con cuatro chicos. Uno de ellos lleva un cachobombo increíble, espectacular. Bueno, ¿qué tal? ¿Cómo estáis?
3: Bien, aquí estamos, aquí a celebrar a tope.
0: De celebración, ¿no?
3: Sí.
4: Se apunta a morder la gente.
0: ¿Dónde viste el partido y con quién?
3: En el pueblo, con todos los amigos y todo.
0: Oye, ¿mucha fiesta ayer?
5: Mucha fiesta, nos mamamos a tope.
0: ¿Qué os pareció el partido?
3: Un partidazo.
5: Los de Argentina todo el rato dando palos, pero ni con esa pueden, los cabrones.
0: Y Messi nada, ¿no?
6: ¿O cómo
5: Messi neutralizado. ¿Cómo mira que soy Messi lover, pero ayer nada.
0: Y esta noche, a ver, contadme vuestros planes esta noche.
7: Nada, nos tenemos que volver al pueblo, que mañana tenemos que trabajar.
5: A las 6 de la mañana para arriba.
0: ¿Trabajáis mañana?
7: Sí.
5: Estamos aquí a 5 horas. 5 horas, venimos, nos vemos, hace una salimos para allá y a trabajar directos.
0: ¿De dónde sois?
5: Del Umbrales.
0: ¿Venís de Salamanca solo para esto?
7: Solo para esto, es una experiencia única, inolvidable.
0: Venga, y ahora para aquí, para la radio, para Radio Libertad y Toro TV, puedes tocar un poco el bombo y arrancar aquí un cántico. Ay, ay. Muy bien, pues muchísimas gracias. Chicos, ya lo escuchas, Parrado, felicidad máxima aquí por las calles de Madrid.
4: Cómo suena el bombo.
8: Bien, Pedro, bien ahí, con la gente de España, muy bien, muy bien, muy bien.
4: Ahí Lorente, ahí con las people de goles.
8: Con las people de goles y, oye, mucho mérito venir de fuera, de hacerse tantos kilómetros, para...
4: No, pero yo creo que es un plan. Tú cuando eres joven, dices, ¿qué hago? Estoy aquí en el pueblo con mis amigos, vámonos a
8: Madrid. Vámonos para allá, claro que sí.
4: Y luego, como has visto, como decían los chicos canarias, no, esto es primera división para por la noche, ¿sabes? Claro, ¿sabes? O sea, siempre Madrid, es divertido venirte, ¿sabes? Ya verás dónde duermes, ¿no? Te debe preocupar.
8: Sobre la marcha, de verdad, hacer el plan sobre la marcha.
4: Claro, Madrid es una ciudad perfecta para eso.
8: Datito, Pedro, muy, muy rico. Dos finales jugadas por España al Campeonato del Mundo, dos finales ganadas. Argentina tiene una estrellita más, pero cuidado, a costa de 7 finales. Argentina ha ganado 3 finales, pero ha palmado 4.
4: Sí, sí.
8: No sé, yo, hombre, tiene una más, pero yo te digo que alguna habrá gente que diga, joder, pues prefiero la estadística de España 2-2.
4: Tú imagínate el mundial, primer mundial que ganó, yo lo viví en Argentina,
8: ajá, 78,
4: con Mario Alberto Kempes, la estrella del mundial.
8: Eso es.
4: Hubo lo que hubo, no nos engañemos.
8: Sí.
4: Segundo mundial con la famosa mano de Dios en México, 86.
8: Sí, sí, señor.
4: Que algunos partidos los ganó como los ganó.
8: Sí,
4: y el tercero es el...
2: Y el tercero es el de Qatar.
4: De Qatar, claro que...
2: Qué bueno.
4: Cantidad de penaltis.
8: De los 5 penaltis de Qatar y más luego la final a los penaltis también. Yo creo que Argentina, de alguna manera, nos ha subestimado un poco. No te digo que se vieran con la final ganada.
4: Ha pecado de soberbia, hombre.
8: Es una final de un campeonato del mundo y no te digo que se vieran con la final ganada. Pero pienso que después de ganarles a Inglaterra, su rival por excelencia a nivel mundial...
4: Se crecieron mucho.
8: Sentidos, dijeron, bueno, no es un trámite la final, pero a España no la ventilamos. Después de haber ganado Inglaterra, y ahí se han equivocado.
4: Bueno, vamos a escuchar a De La Fuente y también a Ferran Torres, que fue el héroe de Nueva York. De La Fuente, el seleccionador, hablando de este título de esta Copa del Mundo.
9: Pues bueno, lo hemos vivido desde la emoción, desde el orgullo de representar a un país maravilloso, con una afición volcada, recibiendo los ánimos de toda la gente que estaba aquí en España y nos insuflaba mucho ánimo. Y la verdad es que, bueno, pues ahora estamos muy felices, pero todo es más sencillo cuando tienes una relación de futbolistas maravillosos, ejemplares, y que te hacen las cosas mucho más fácil. Es el mejor equipo del mundo, con letras mayúsculas, y eso es lo que nos hace y les hace todavía mucho más grandes, y esa sensación de que no vas a perder nunca, con esa seguridad afrontamos todos los partidos.
4: El triunfo de la normalidad. Y Ferran Torres, el héroe, a ver, el goleador.
10: No, pero bien, muy contento de poder ver la ilusión que hay en los niños de aquí. Y nada, ahora hacer la rúa, celebrarlo con todos los españoles y muy contento. Como he dicho, al final yo creo que siempre hay que seguir creyendo, que al final todo llega y con trabajo, y esta vez así ha sido.

0: Nada, nos vamos ya, qué noche hemos tenido, ¿eh?
1: Tremendo, no hay que dejar de lado, aunque ya lo tocaremos, una vergüenza absoluta el precio de las entradas, mal precedente para el Mundial de España 2030. Esperemos que los españoles nos levantemos, no lo consintamos, porque es una auténtica vergüenza.
0: Seguro que aquí no pasa eso, sí, estoy convencido.
1: Se puede permitir.
0: De que no se haga su precio. Bueno, José Manuel Herrera, ahí está en la producción de sonido, siempre mágico también, y Perico Lorente en la producción periodística. Os dejo ya con Mañana sin Libertad con mi amigo Luis del Pino, y a continuación Deportes en Libertad, información en deportes en esta sintonía. Adiós, people, hasta mañana.

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Somos campeones del mundo. El minuto 106 ya forma parte de la historia de España. Hay instantes que duran apenas unos segundos, pero que permanecen para siempre en la memoria de todo un país. Y el gol de Ferran Torres, que convirtió a España en campeona del mundo, es uno de ellos, porque anoche no ganó solo una selección, ganó todo un país entero. Durante algo más de dos horas desaparecieron las diferencias, no importó la edad, la ideología, el lugar de nacimiento o el equipo de cada uno. En los bares, en las plazas, en las casas, en las pantallas gigantes y en cada rincón de España solo había un color, el rojo de nuestra camiseta. El gol de Ferran Torres se une al de Iniesta en 2010 en Johannesburgo. Entonces, ese también fue en la prórroga, porque parece que las victorias sufridas son más victorias. Y quizá entonces, hace 16 años, Holanda sí fue un digno finalista. Ayer, la Argentina de Messi tan solo apareció en los últimos minutos del partido, pero eso sí, no tiraron ni una sola vez entre los tres palos de Unai Simón, y si por algo destacó fue por su juego sucio prácticamente durante todo el encuentro. El último mundial de una estrella como Lionel Messi, que se despide de la máxima cita futbolística viendo a España convertirse en bicampeona. España desde hoy ya luce dos estrellas encima del escudo. Se espera que sea a partir de las 2:30 de la tarde cuando los jugadores aterricen en Barajas para comenzar, ahora sí, la verdadera fiesta por las calles de Madrid para poner el broche de oro, y vaya qué broche, en la Plaza de Cibeles. Esta generación de futbolistas ha demostrado que el talento es importante, pero que los grandes éxitos nunca llegan sin sacrificio, humildad, trabajo en equipo y confianza. Han sido un ejemplo dentro y fuera del campo. Han competido sin complejos, han jugado con personalidad y han llevado el nombre de España hasta lo más alto del fútbol mundial. Además, a nivel personal, Unai Simón se va como el mejor portero de la competición, tan solo le han metido un gol, Cuba sí como el mejor joven de todo el campeonato y Rodri, el capitán, como el MVP de este mundial. Dentro de unos años quizá olvidemos el resultado exacto de algunos partidos, quizá olvidemos que eliminamos a la Portugal de Cristiano Ronaldo o a la Francia de Mbappé, pero nadie olvidará dónde estaba cuando España volvía a proclamarse campeona del mundo. El fútbol volvió a conseguir lo que otros empeñan en romper, la unidad de todo un país que está más que nunca orgullosa de ser español.

¿Qué tal están? Muy buenos días. Lunes 20 de julio miramos el Santo Real y hoy es San Apolinar de clase, aunque realmente hoy es el día de todos los españoles porque ayer nos volvimos a proclamar campeones del mundo con ese gol en el minuto 106 de Ferran Torres. Un hecho ya histórico, ya forma parte de la historia de España que, como bien decía, consiguió unir incluso a todas aquellas personas que no les gusta el fútbol pero que ayer estaban nerviosos delante del televisor para volver a ver a España campeona.

del mundo. Vamos a hablar, vamos a repasar algunos de los mejores momentos que nos dejaron la noche de ayer en Nueva York, pero también vamos a tener tiempo para seguir hablando, dialogando de la política nacional e internacional de nuestro país. Veremos cómo, por ejemplo, en el Congreso de los Diputados, en este último curso, tan solo han sacado adelante 7 leyes, una cifra bastante

0: Estaba en la final de la Copa del Mundo a la vez que Estados Unidos estaba bombardeando a Irán y cómo Irán ha respondido en las últimas horas. De todo ello vamos a ir hablando, pero toca presentar a las personas que me acompañan en un día tan importante, en un día tan histórico como hoy. Y don Julio Ariza está muy orgulloso, está muy contento de esta victoria de España en el Mundial.
1: Hombre, cómo no. Además hay tierra fértil para que los españoles, que en general nos sentimos muy conectados unos con otros, porque tenemos tal tradición histórica, tantas cosas en común, que los españoles de a pie, la gente normal, la gente de la calle, pues no le cuesta nada salir con la bandera, pero vamos, en Vizcaya, por cierto, territorio que fue el primero en unirse a la corona de Castilla del siglo XIII, en cualquier parte de Cataluña, del reino de Valencia, del reino de Navarra, del reino de Aragón, tenemos tanta historia común. Pero claro, jugábamos contra Argentina. Argentina tiene la fe que llevaron nuestros misioneros y nuestros conquistadores. Tienen la lengua que le llevaron nuestros conquistadores. Tienen los caballos y las vacas. Hay gauchos en Argentina porque les llevamos caballos y vacas, que no, allí no había. Tienen el diseño de nuestras ciudades. Todos los pueblos, las ciudades de Argentina tienen en la plaza el ayuntamiento y la iglesia, que era el diseño que había hecho Carlos V para los, digamos, la arquitectura y el urbanismo en aquellos siglos, en aquellos tiempos, ¿no? Es decir, hay tierra fértil para que nos encontremos en un proyecto común y dejemos ya de estar todo el día unos contra otros, ¿no? No, hay un diseño, por lo visto, de alguien que pretende que España no tenga ese proyecto común y no tenga esas bases comunes, esa solidaridad, ese sentido de pertenencia al mismo proyecto político y social. Pero bueno, ya se ve que cuando les das un elemento, España reacciona muy, muy bien y además reacciona en todas las partes de su territorio. Lástima que en el País Vasco siga existiendo el odio que no han logrado superar porque no han logrado pedir el perdón que tenía que haber pedido como sociedad por todas las cosas que cobardemente aceptó esa sociedad durante décadas. El País Vasco tiene en el pecado la penitencia, ese odio va a ser muy difícil de erradicar mientras ellos mismos no reconozcan que como sociedad han sido una sociedad podrida, corrupta, cobarde, cínica. Pero eso es lo que hay.
0: Importantes incidentes, repasaremos unos minutos los que tuvo lugar ayer en el País Vasco a raíz de la celebración de España como campeona del mundo. José Ramón Ferrandis, ¿qué tal? Muy buenos días.
2: Muy buenos días. Gran victoria, hay que estar contento.
0: Sin duda. Álvaro Ballarín, ¿qué tal? Muy buenos días.
3: Muy buenos días. Muy contento, muy contento, pero en la línea que decía Julio, también un poco avergonzadillo como madre patria que somos España de toda Sudamérica y en particular Argentina. En el debate futbolístico yo creo que ya no hay color, ¿no? La gran final la esperaba todo el mundo y no solamente se cierra el debate de quién juega mejor al fútbol, si España o Argentina, es que yo creo que en este Mundial hemos jugado al fútbol mejor que toda Argentina en toda su historia. Pero en el otro debate, como madre patria, que tenemos una responsabilidad, querido Julio, con los argentinos, pues yo dije el viernes que me daban un poco de pena porque estaban todo el día llorando y ahora me dan un poco de vergüenza, ¿eh? Porque somos Argentina ahora mismo y sus futbolistas son la vergüenza del mundo y nosotros somos la madre patria porque se puede ganar, se puede perder, es muy digno ser una persona de honor, tener fair play y saber perder, pero los argentinos ayer no supieron perder y hoy el Times les ha llamado delincuentes y ha dicho que no se puede jugar de una manera tan tramposa, tan sucia. Yo creo que tenemos ahí una responsabilidad, Julio, y hay que organizar algo.
1: Con las estadísticas que iban apareciendo en la pantalla, de ocasiones de gol, de faltas, de posesión del balón, tal, decías, a ver, 0-0-0-0, tiros a puerta 0-0-0, y claro, que no salgan dignamente un jugador argentino a decir, oye, nos han pasado por encima, como hicieron los franceses, por cierto, que reconocieron que España había sido muy superior. Pues Argentina yo creo que debería salir con toda naturalidad, otras veces son mejores ellos, pero esta vez el juego de España fue imbatible, ha sido el mejor juego de fútbol que yo he visto hace muchos años. Jugaron maravillosamente bien al fútbol, eso es verdad. El Barça, por cierto, también muy lamentable. El Barça no ha felicitado a la selección española, solo ha felicitado a los jugadores que juegan en el Barça. Pero es que Ferran es valenciano.
3: De Foyos.
1: Por favor.

0: Es que fue, Ferran es el jugador que se besa el escudo cuando el escudo de España cuando, mete el gol y que sale. En fin, yo alucino cómo, se puede ser tan pueblerino, tan, corto de miras, ¿no, Rubén?
1: Rubén Herrero, muy buenos días.
2: Bueno, tenemos un sol de historia. No en vano, el sol no se ponía en nuestro imperio. Y bueno, pues el fútbol es una expresión más de esa historia gloriosa que arranca con el rey Pelayo, la Reconquista, la toma de Granada, ¿verdad? Felipe II, nuestro imperio, y sigue avanzando. Nuestro idioma es un idioma universal. Llevamos el idioma, la fe, la civilización, trasladamos nuestra cultura, porque fuimos un imperio ejemplar. Trasladábamos y replicábamos nuestra cultura, nuestra arquitectura, en donde quiera que aparecíamos, a diferencia de otros imperios que solo se dedicaban a saquear. Y bueno, pues el fútbol es una expresión también de, cultura y de, victoria, y ayer España fue un monólogo. Si Lamine Yamal en el minuto 2 marca ese gol, se acaba la final. Argentina tenía una misión, pararnos a patadas, como fuere llegar a los penaltis. Argentina sabía que si España marcaba un gol, se acababa la final. Y ese minuto 2 donde Lamine se marra esa oportunidad, era su final. Consiguen, en base a un juego lamentable, embarrado, patadas, es increíble que este equipo haya llegado a la final. Bueno, ha llegado con el apoyo de la FIFA, con el apoyo de los árbitros que querían regalarle a Messi su Mundial, y eliminando a las potencias futbolísticas de Austria, Jordania, Cabo Verde, Egipto y el suicidio en directo de Inglaterra, porque si a Inglaterra juega normal, gana. Y desde luego nos habrían puesto más apuros que Argentina ayer. Yo ayer estuve en Colón y desde el primer momento yo vi que ganábamos. Era imposible. Argentina no hizo absolutamente nada. Muy orgulloso de España, muy orgulloso de la selección española. Y en esa breve reflexión que habéis hecho sobre los enemigos de España, que los tenemos pocos, bien organizados, muy cobardes, ¿no? Las ratas proetarras que ayer agredían a Kake Minuesa, las ratas proetarras que hacían convocatorias para ir a animar a su inexistente selección vasca y a la selección argentina, siendo españoles. Por supuesto, ratas proetarras, donde no faltaban los trapos palestinos. Ellos muy identificados con el antisemitismo y el odio, siempre. No vayamos nunca. ETA, jamás. Antisemitismo y trapos palestinos. Esto es la clave del perro flauta proetarra. Bueno, pues que se coman la segunda estrella, ahí la tenemos. In your face, que se dice, en tu cara. Muy contento, siempre España, España por encima de todos y solo por debajo de Cristo Rey.
1: Vamos a empezar recordando algunas de las grandes imágenes que nos dejó la victoria ayer por la noche, y es ese momento en el que España levanta la copa por segunda vez de campeón del mundo, una copa que levantaba el capitán Rodri. Ahí están viendo uno de los momentos más esperados. Luego hablaremos de Donald Trump, porque parece que quería salir en esa foto, por más que desde la organización le decían que tenía que abandonar el escenario, él seguía ahí. De hecho, es la primera vez que un presidente de un país, en este caso de Estados Unidos, entrega la Copa de Campeones. Ambiente de celebración, como no podía ser de otra manera, allí en Nueva York, allí en Estados Unidos, pero también el que se vivió prácticamente en todos los puntos del país de España, porque van a ver ahora las imágenes de Colón, aquí en Madrid. Eran miles las personas que no se quisieron perder. De hecho, desde la 1 de la tarde había jóvenes haciendo fila para poder entrar en ese recinto y poder vivir en primera persona, bueno, pues una celebración como la están viendo. Pero ojo también con las imágenes que nos llegan desde Zaragoza, porque allí fueron más de 32.000 las personas que se dieron cita en la Plaza del Pilar. Una imagen prácticamente impresionante de todos los zaragozanos que quisieron vivir en primera persona la victoria de España, con esas pantallas gigantes que, como decíamos, se repartieron prácticamente por todos los puntos del país. Reacciones también las que se vivieron a los pocos minutos de que España fuese campeona a través de las redes sociales, como por ejemplo ese tuit escueto pero significativo del propio Pedro Sánchez, que vivía en primera persona el partido, que decía ese "somos campeones del mundo, enorme nuestra selección, gracias equipo". También se pronunciaba el presidente del Partido Popular, Alberto Núñez Feijóo, a través de las redes sociales prácticamente al acabar el partido, y aseguraba "merecidísimos campeones del mundo, valores, trabajo duro, humildad y fe, habéis hecho historia, no hay límites para este equipo, enhorabuena selección española del fútbol". También el líder de Vox, Santiago Abascal, se pronunciaba a través de su cuenta de X, dando las gracias a los jugadores, al seleccionador y a todo el equipo que, para orgullo de generaciones, ha llevado la bandera de España tan lejos, tan arriba. Y ojo a la publicación del presidente de Argentina, que por superstición no estuvo en ese partido, pero que sí quería felicitar a sus jugadores, a su selección, y aseguraba "festejo mundial, dada la inquietud sobre los festejos por el logro alcanzado por la selección argentina, comunico a la población que, en función de lo que decidan los jugadores y el cuerpo técnico respecto al día para celebrar, el mismo será declarado feriado nacional". Es decir, que cuando Argentina decida celebrar este subcampeonato, esta segunda posición, en Argentina será pues festivo nacional. Ferrandis, ¿cómo viviste este partido? ¿Con quién viviste una cita tan histórica?
3: Bueno, debo reconocer, yo lo siento, voy a parecer un bicho raro, no estuve viendo el partido, estaba escribiendo, porque a mí, los actos de los árbitros, que no ya condicionan, sino determinan los resultados, ya me superan y he decidido que hasta aquí. Eso sí, luego me quedé viendo estadísticas, repeticiones, hablando con la familia, etcétera. Fue una larga noche y la disfruté, pues como todos, quizá menos vehementemente, pero la disfruté. Quería de todas maneras traer a colación dos elementos que entiendo son positivos y fundamentales. Primero, esto es una victoria de equipo. De equipo con todas sus individualidades, pero agrupadas en torno a una idea de juego. Es decir, esto es una maravilla. Aquí no dependes de Messi, aquí no dependes de Mbappé, aquí no dependes de Bellingham. No, es un equipo que trabaja como equipo y funciona como equipo. Y esto se ve porque nos han metido solamente un gol. Dicen, no, es que tenemos un portero estupendo. Bueno, estupendo portero el que tenía Argentina ayer, porque si no, les caen varios. Quiero decir, uno, equipo, y dos, el que ha creado este equipo. Entiendo que el entrenador es el máximo responsable del éxito. Por supuesto que el equipo ha ganado el partido, pero el que ha vertebrado, unido, insuflado ideas, y no solo ideas, sino comportamiento, es el señor de la Fuente. Yo me quito el sombrero, porque además de profesionalmente extraordinario, es humanamente extraordinario. Es un fuera de serie. Muchas gracias.
0: ¿Tú crees que es normal que cuando van a darle la copa al equipo español, los argentinos se pongan de espaldas y no quieran ver ni aplaudir cómo los españoles reciben la copa?
3: Bueno, pues
0: es que eso, ¿se lo has visto alguna vez?
3: El calificativo de The Times se ajusta perfectamente.
0: Eso es el entrenador argentino.
3: Porque además, sí, Scaloni dijo que tenía que aceptar la derrota y que Argentina tenía que ser tan buena ganando como perdiendo. Con la boca pequeña, es que había que verle la cara.
4: Sí, pero Julio, lo has dicho muy bien. España, con un comportamiento tramposo, sucio, pero además deliberado, porque salieron al campo a hacer eso, les hace el pasillo de una manera inmerecida, porque no lo merecían por su antideportividad. Pasan todos, y en vez de quedarse a mirar cómo le dan la copa al campeón, como muy bien dice Julio, le dan la espalda, en ningún momento miran a los jugadores españoles, y sin volverse, se van todos al vestuario.
0: Increíble,
4: cuando
0: increíble.
4: Messi, Paredes y Molina, el lateral derecho del Atlético de Madrid, tuvieron comportamientos, como ha dicho The Times, delictivos. Yo lo digo, lo decía anoche en broma, pero empiezo a decirlo en serio. Hay que hacer una auditoría de los triunfos de Argentina en el 78, en el 86 y hace 4 años en Qatar, y hay que desenmascarar a jugadores como Messi, que le estaba diciendo yo también a Julio. Tuvo ayer, y perdona Natalia, un gesto, porque mira, cuando tienes 8 balones de oro y te han encumbrado, para lo bueno, cuando tienes un comportamiento absolutamente indecente, hay que ponerlo de relieve. Cuando Cucurella, con toda la nobleza española, va a decirle, mira, oye, es que la entrada que ha hecho Enzo Fernández, fíjate que mezcla Enzo, que es un hombre italiano, Fernández español, que le hace volar tres vueltas de campana al pobre Cubarsí. Le dice, pero hombre, si tenían que estar expulsados ya tres de los vuestros. Y para decirle algo, hace un gesto como de ponerse la mano en la boca, de compañerismo y de empatía con Messi. Messi le pide la expulsión. Pues mira, Messi, has jugado muy bien al fútbol, pero como persona dejas mucho que desear y tu comportamiento es despreciable.
1: No, está claro que no solamente hay que saber ganar, sino que es importante saber perder para no dar imágenes tan lamentables como la que dio ayer Argentina tras el pitido final. Toda España estamos esperando a partir de las 2:30 que los jugadores lleguen a Barajas, aterricen ya en suelo español para que comience la gran fiesta. Marian Vallejos, cuéntanos en qué va a consistir esa gran fiesta.
5: Muy buenos días, Natalia. Pues tras esta noche larga e histórica, estamos ya todos esperando con los brazos abiertos la llegada de nuestra selección tras arrasar a Argentina con ese gol de Ferran y traer a casa otra vez la Copa. 16 años después, Madrid va a volver a convertirse en el epicentro de la celebración. A partir de las 2:30, la selección vuelve a casa y aterrizará en el aeropuerto de Barajas. Esta llegada estaba prevista para la 1:10, pero el avión ha salido con retraso desde Estados Unidos. Tras la llegada, los jugadores van a ser recibidos por los Reyes en Zarzuela y posteriormente por el presidente del gobierno, por Pedro Sánchez, en Moncloa. Después de estos dos actos más institucionales, será cuando de verdad empiece la fiesta y se darán su merecido baño de masas desde la autobús que va a recorrer todo el centro de la capital hasta llegar a Cibeles. Será allí a partir de las 9:00 cuando comience esa fiesta con los aficionados que decidan desplazarse hasta allí. Atención porque el ayuntamiento prevé que acudan más de 60.000 personas. Por ello habrá muchos cortes de tráfico en el centro desde la propia plaza de Cibeles hasta Recoletos, el Paso del Prado, la calle Alcalá y la zona de Princesa donde va a comenzar ese recorrido del autobús. Además, el metro y la MT van a reforzar el servicio durante esta noche ante la gran afluencia que se espera. Y todo listo ya para darle la bienvenida que se merecen a nuestros jugadores, Natalia.
1: Sin duda, muchas gracias, Marien. Hablaba que serán recibidos tanto por los Reyes como por el propio presidente del gobierno, Pedro Sánchez. Ambos llegaban ayer juntos hasta el estadio donde se iba a disputar esa final. Veíamos esas imágenes que están viendo ya en sus pantallas de la llegada de los Reyes de España junto con el presidente de España. Ambos compartían el mismo espacio durante el partido en el palco junto a Donald Trump y su mujer, la infanta y la princesa, lo veían ya así en la grada, pero ojo porque bien es cierto que cuando se pitó el pitido final, cuando España se proclamó campeona del mundo, pudimos ver a los Reyes de España no solamente a pie de campo, sino que el propio rey Felipe VI entregaba las medallas, ahí lo están viendo, a los propios jugadores de España. Posteriormente, el propio rey levantaba esa copa rodeada tanto de su familia como de los propios jugadores, pero ni rastro de Pedro Sánchez a pie de campo, ni bajó, o no hay por lo menos imágenes de él en el vestuario felicitando a los jugadores, ni tampoco lo hay a pie
0: deja, deja, de deja, campo. Deja, que aquí convertimos una cosa que es de todos los españoles en que aumente el capital político de unos impresentables como Pedro Sánchez, por favor. Suerte que estaba Donald Trump para conjurar el gafe de Sánchez, menos mal. Pero bueno, a ver, a mí lo del pan y circo es antiguo, o sea, no es nuevo. Es decir, que a la gente pues le va muy bien y le viene muy bien tener estas alegrías. Tal. Pero el análisis yo creo que, primero, yo creo que Dios ha aparecido en este Mundial. ¿No sabes la cantidad de jugadores que han recurrido a la existencia de Dios? Y a darle gracias y a decir que ellos eran católicos.
1: El propio seleccionador
0: hizo una declaración preciosa respecto a su fe católica. Bueno, eso a mí me parece que es muy positivo, es decir, que aparecen valores que han sido valores de toda la vida de los españoles, que es un país tradicionalmente cristiano, tradicionalmente católico. Luego, en la parte económica, es decir, la campaña de publicidad que supone para un país como España el ganar un mundial no tiene precio, simplemente no tiene precio. O sea, si la tuvieras que contratar en los medios de comunicación del mundo, no tendrías dinero para pagarla, pero es espectacular. De hecho, los economistas miden, en términos de incremento del Producto Interior Bruto, miden las consecuencias de la victoria de un mundial y hablan entre un 0,5, un 0,6, un 0,7% del PIB. ¿Por qué? Porque se produce un incremento de las exportaciones porque el país cobra la atención de muchísimas personas en el propio país, el incremento del turismo, porque además el propio país se refuerza interiormente y esa euforia lleva a la gente, pues, por ejemplo, a más consumo, muchísimo más consumo, no solamente en temas de hostelería. Es decir, hay un efecto dinamizador de la economía.
3: Es un chute.
0: Es un chute fantástico, por tanto, estamos tal. Y luego el tercero es que eso, que recordamos que España, es que Argentina sin España, ¿qué es? Es que estamos hablando de que la gente recupere la historia de nuestro país, recupere el orgullo de haber tenido una historia tan formidable como la ha tenido España, en términos esencialmente de reconocimiento de los derechos humanos. O sea, que es lo más maravilloso que tiene la historia de España, es que ha sido el gran adelantado de la defensa de las libertades individuales y de los derechos individuales del hombre, gracias a su fe católica y a la fe católica de sus dirigentes, especialmente de Isabel la Católica. Entonces yo creo que todo eso, que yo creo que para la gente joven es fantástico, o sea, es súper positivo.
2: Bueno, pues todo esto comenzó donde estabas ayer. Yo estaba en Colón, dándolo todo. Estuve hasta el final. Fue una maravilla y que resistes por lo que resistes, porque la organización era manifiestamente mejorable. El alcalde de Madrid ha vuelto a fracasar y a fallar. Y cuando tú prevés cientos de miles de personas, no puedes disponer dos pantallas, una hacia Goya, otra hacia la calle Génova, olvidándote de todo lo que es la castellana. Aquello, bueno, pues se soporta por lo que se soporta, pero se pudo organizar de forma mucho mejor este evento, porque había gente a ambos lados de la castellana que estaban allí abandonados a su suerte sin poder ver absolutamente nada. Tú tienes que prever que va a haber cientos de miles de personas y disponer pantallas en castellana. Para los que no conozcan España, perdón, Madrid, la cuestión es que es una disposición de cruz y solamente había dos lados de la cruz que tenían pantalla, otros dos lados completamente ignorados. Entonces, claro, la situación no era buena. El alcalde de Madrid, como le gusta mucho al Partido Popular de Madrid convertir Madrid en ratoneras, pues ayer la ratonera fue mayúscula, ¿no? Les gusta mucho ese tipo de ratonera donde no te puedas mover mucho salvo sus taxis y sus VTCs, y a partir de ahí, pues claro, el diseño que se ha hecho de la ciudad de Madrid, pero era manifiestamente mejorable, pero bueno, se resiste lo que hiciera falta para ver la final. Yo tuve la suerte de poder estar frente a una de las pantallas. Y ahí lo das todo, ¿no? Lo das todo. Fue algo maravilloso. Ahí estábamos todos. Y no hacía falta que nadie nos dijera quiénes somos todos, porque los que están empeñados en enfrentarnos con la basura del género, con la basura de la racialización, con todas esas pseudociencias que han proliferado, te dicen, no, es que España es inclusiva, es que España es integradora. Pero ¿cómo no vamos a ser integradores si fuimos un imperio? Pero si practicamos el mestizaje, si replicábamos nuestra cultura, los imperios que había hasta la época no replicaban su cultura. Nosotros lo hicimos. Entonces ayer había, pues, de todos los colores y de todo, y todo el mundo tan contento y nadie decía nada a nadie. Pero si es que están empeñados en hacer de asuntos cosas que están completamente por natural en la sociedad española. Y allí pues nos lo pasamos todos en grande, y al final, a la luz de algunas bengalas, pues disfrutamos de esa segunda estrella que nos hemos ganado en el campo frente a la pérfida Argentina, ¿no? Que sustituye a la pérfida Albión.
1: Nos vamos a ir a la primera pausa publicitaria y a la vuelta vamos a contarles esa cara menos buena de esta celebración por toda España por parte de esa victoria de España. 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

0: 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Ahora sí, seguimos hablando de esa victoria de España, ya saben, bicampeón, al proclamarse ayer campeón del mundo por segunda vez en la historia, pero tenemos que contar la parte menos buena de las celebraciones. Por ejemplo, hay que lamentar el fallecimiento de un niño de tan solo 13 años en Ciudad Rodrigo, en la provincia de Salamanca, durante los festejos en una de las fuentes, pues sufrió un accidente y se provocó dos graves heridos, uno de ellos precisamente este niño de 13 años que perdía la vida al ser trasladado hasta el centro de salud. Y también trágicas o al menos sorprendentes las imágenes que nos llegan desde el País Vasco con la celebración una vez que se pitó ese pitido final del Mundial. Están viendo grandes incidentes protagonizados por radicales independentistas que atacaron a ciudadanos que o bien lucían la camiseta de España o bien estaban viendo ese partido en las pantallas gigantes. Como decimos, poco respeto por parte de ese grupo de radicales independentistas que no dudaron en atacar a todos aquellos ciudadanos que estaban viendo pacíficamente y felices el partido en las pantallas que habían puesto desde el ayuntamiento para que todos pudieran disfrutar de esa victoria. Álvaro, de nuevo, lamentables imágenes que nos dejan estos radicales.
1: Mira, el otro día lo decíamos y hoy hay que repetirlo. Aitor Esteban, Pradales, Colboni, no han estado, no ya por encima de los españoles, ni de sus propios electorados, porque la gente en la calle, en Barcelona, en Bilbao, en San Sebastián, en Zaragoza 32.000 personas, mis mañicos, siempre los mejores, han demostrado que desde hace ya años se ha recuperado ese amor por la bandera, por España, y ningún complejo, que no hay ningún motivo para tener ningún complejo, solo lo mal que hemos hecho la civilización, en este caso de Argentina, pero el pueblo español está unido en una causa común y, como decía muy bien antes Julio, ojalá eso se extendiera al resto de ámbitos. Que se puede hacer, ¿eh? Porque además hablábamos antes de las consecuencias buenas para el PIB que tiene una victoria que se puede establecer incluso en medio punto porcentual, que es una barbaridad de miles de millones de euros, pero es que además ayuda a un concepto económico que va más allá del PIB, que es el de desarrollo. Una cosa es la riqueza de un país, el PIB, otra cosa es el desarrollo. El desarrollo introduce criterios como el clima, como la cultura, en este caso como la alegría de ser español, de sentirse orgulloso, de sentirse parte e identificado con una cultura y con unos valores que ha proyectado al mundo entero la selección española, porque hoy en día somos, y desde anoche, el orgullo del mundo entero. El orgullo del mundo entero por una selección que es un equipo, que trabaja unido, que juega el fútbol de maravilla, que no da una sola patada, pero que encima que luchan todos los balones, que se ayudan todos los jugadores, que tiene una clase y una técnica extraordinaria, que no se dan por perdidos jamás y que no le sacan ni una sola tarjeta y que responden con deportividad a las agresiones antideportivas de algunos jugadores argentinos. Esto es lo que tiene que ser España. Y esos políticos baratos, que están muy por debajo del pueblo español, tienen que o reaccionar o terminar por irse, porque el espectáculo que han dado, cuando sus propias bases los desautorizan y salen con banderas de España por toda la geografía de toro de España, como esta cadena, ha sido emocionante y un ejemplo para que ellos aprendan y para el mundo entero, que por cierto, el mundo entero lo ha aplaudido. Está el mundo entero encantado con que España haya ganado y sobre todo una cosa, Natalia, la forma de ganar, con caballerosidad y con nobleza, con fair play. España sabe perder, que eso te hace grande, y España sabe ganar, que eso te da la gloria. Pero la gloria sin honor es como un túmulo que se destruye. Tenemos gloria desde el honor.
0: Ferrandi, es unas imágenes lamentables la que nos lleva...
2: Sí, yo iba más por ese lado porque ha estado ahora muy positivo Álvaro, y yo se lo agradezco. Pero aquí tenemos un problema. El otro día hablábamos en esta misma casa, pero en otro programa, de qué es lo que ocurría en Francia cuando había un partido de fútbol. No es que se ganara ni se perdiera, es que una gran parte de la población iba a destruir el mobiliario urbano, a enfrentarse, a generar conflicto. Y yo lo que decía es que, bueno, aquí hay un problema de orden público, hay un problema de abandono de las obligaciones del Estado. Es decir, Francia en este sentido es un Estado fallido. El monopolio de la violencia lo tiene el Estado y lo tiene que utilizar. Ahora vamos a lo del País Vasco. Cuando hay individuos que agreden y atacan, hay que aplicar exactamente la misma medida que ellos han utilizado. Es decir, las fuerzas de orden público, si hubieran recibido las órdenes, que no lo han hecho, tendrían que atacarlos, reducirlos, introducirlos en los furgones, llevarlos a comisaría y no solo identificarlos, como dicen las noticias que han hecho, no, no, y después ponerlos a disposición judicial. No se ha hecho nada de eso porque no hay órdenes de hacer eso.
3: Multarlos.
4: Y eso es lo que más duele.
3: Eso funcionó maravillosamente. Julio, no, es que son menores.
2: Sus
3: vale,
2: padres
3: son
2: pagan.
3: Menores, ningún problema. Papá va a pagar. Cuando papá tuvo que pagar aquellos autobuses que incendiaban la calle Borroca en San Sebastián y en Guetaria, entre los pueblos de Guipúzcoa y algunos de Vizcaya, cuando ocurrió eso, se acabó la calle Borroca.
2: Estoy completamente de acuerdo.
3: No, si es que no hay que meter a nadie en la cárcel.
2: ¿Para qué? No,
4: claro que
2: si
4: no cabe en la cárcel.
3: Y luego les tienes que dar de comer.
4: No, Julio.
3: Muy caro. No.
4: Perfecto.
3: 80.000 pavos,
4: muy
3: tío.
4: Bien.
3: Y vas a estar currando hasta que te mueras para pagar la
4: 80.000
3: multa.
4: 80.000 pavos.
1: Eso es lo que más disuade.
4: Y cárcel. Decía George H. Bush. Cuando le decían que su política contra la droga iba a llevar a mucha gente a la cárcel, decía George H. Bush. Dicen que no tenemos sitio. Les haremos un hueco. Hay que multar y encarcelar, porque son delincuentes, porque son terroristas urbanos. Una piedra lanzada desde esa altura en una cabeza te mata.
3: Sí.
4: ¿Os imagináis que por cualquier tinglado que ellos montaran de sus fiestas les pasara esto? ¿Qué no estarían diciendo? ¿Qué no estarían diciendo? Ah, pero como agreden a ciudadanos españoles, que son como ellos, aunque ellos digan que son vascos, ellos viven en Narnia, en su cabeza, pues que no existe. Y no es País Vasco, son las provincias vascongadas. Una piedra lanzada mata, las agresiones que sufre cada que mata. Pero es que para ellos hay carta blanca. ¿Sabéis la excusa que me dan en mi Facultad de Ciencias Políticas, en la que soy profesor, para prohibirme actos? Por dos veces he intentado ir con Isabel Pérez Moñino a dar una conferencia. Por dos veces se me ha prohibido, de forma lamentable. ¿Sabéis la excusa que dan? Que creamos un problema de seguridad.
1: Claro.
4: O sea, se nos plantan enfrente,
1: pero
4: unos encapuchados,
1: no. Unos
4: embozados, llamándote de todo y te dicen...
3: Que no des la conferencia tú.
4: Que, porque yo creo un problema de seguridad que atrae a esos encapuchados, embozados, y les creo un problema de seguridad. Y por dos veces, este año y el anterior, yo como profesor de la Facultad de Políticas he tratado de organizar este acto para hablar del debate entre globalismo y patriotismo, en la Facultad de Políticas. Por dos veces me lo han prohibido de forma lamentable, incluso creando un protocolo onírico ad hoc para que yo no pueda hacer actos en la facultad. Soy el profesor que no puede hacer actos en mi facultad, el único.
1: Profesor, porque eso, ellos vienen allí espontáneamente, ¿verdad? No les llaman.
4: No, claro.
1: Pablo Iglesias and Company. Yo tengo una anécdota que me parece buenísima y brillante. Que contaban, que la conoceréis todos, cuando las protestas de la época final de Franco se arremolinaban patriotas españoles ahí en la puerta de la embajada de Inglaterra y le llama, creo que el ministro de la Gobernación en aquel entonces, al embajador y le dice, embajador, al del Reino Unido, que tiene un problema de seguridad, quiere que le mande seguridad, y le dice el embajador, no, con tal de que no me mande más patriotas es suficiente, ¿no? Pues eso es lo que te pasa a ti
4: con los
1: de Podemos, en Somos Aguas, ¿no? En política.
4: Somos Aguas.
1: Claro, pues que...
4: No, pero pues... Podemos ya está incluso superado en Somos Aguas. Ahora hay algo más a la izquierda.
1: ¿Ah, sí?
4: Sí, es una autodenominada asamblea que ya incluso vaya a la izquierda de Podemos, por supuesto, antisemitismo en vena, anti-España en vena, y allí pues soy el único que queda allí. Cuenta la leyenda que hay un unicornio que de vez en cuando aparece entre la bruma, que soy yo, y es lo que hay en la Facultad de Políticas. Y es esta situación. Ellos te pueden agredir, ellos te pueden insultar, ellos pueden hacer pintadas contra ti. Y eso es democracia para ellos. Cuando tú quieres ver a la selección española en vascongadas, te mereces las piedras. Caque, un periodista de bandera, nunca mejor dicho, recibe agresiones, insultos. Todos nosotros insultados sistemáticamente. Las carpas de Vox agredidas a pedradas y desmontadas por la fuerza. Pero luego, como dice José Ramón, es que no les pasa nada. Se les identifica. No, tú los detienes. Tú los juzgas. Tú los multas. Y tú los metes en la cárcel. Y ya verás cómo entonces sí que se acaba la fiesta. Pero claro, tienen manga ancha, pueden hacer absolutamente lo que quieran. A cualquiera de los que estamos en este plató ahora mismo, salimos a la calle, nos reconocen por nuestra militancia, por nuestro apoyo a los valores fundamentales de España, nos pegan, no pasa nada. Dirían que nos lo merecemos.
2: Yo quería hacer un comentario en otro plano, y es el plano del lenguaje, pero me parece que es extremadamente importante. En los medios de comunicación se menciona a estos bastardos como radicales. No, mire usted, el radical es la persona que va a las raíces de los problemas a la hora de analizarlos. Esto es un radical. Estos son terroristas, son miserables y, si se da el caso, asesinos. Por favor, llámeseles por su nombre, porque la lengua condiciona la realidad, el lenguaje condiciona la realidad. Si usted llama a estos radicales, en lugar de llamarles criminales, les está haciendo un favor y está distorsionando la realidad y haciendo pensar a la gente que cómo analizan en profundidad los problemas, porque van a la raíz, no tiene nada que ver. Por favor, que no se les llame radicales.
0: Vámonos en directo hasta la sede de Vox, porque allí, como cada lunes, José Antonio Fuster, el portavoz nacional del partido, está haciendo la particular rueda de prensa para repasar los temas de actualidad. Escuchamos en directo.
5: En un proceso destinado a simular su legalidad y que fue su principal beneficiario. Y, sin embargo, el tribunal ha absuelto a los acusados del delito de tráfico de influencias. Hoy les anuncio que Vox va a interponer un recurso de apelación ante el Tribunal Superior de Justicia de Extremadura contra este pronunciamiento absolutorio en lo que se refiere al tráfico de influencias. Nuestros servicios jurídicos, y ustedes saben que son muy buenos, consideran que existen pruebas suficientes para que David Sánchez Pérez Castejón y los demás responsables sean condenados también por tráfico de influencias. Que participó en un proceso destinado a simular su legalidad, es evidente. Que hay un tráfico de influencias, eso es lo que nuestros servicios jurídicos van a llevar con su recurso. Nosotros respetamos las resoluciones judiciales y utilizamos los instrumentos que establece la ley. Eso es lo que hace Vox. Eso es lo que hace una acusación seria. No insultar a los jueces, como hacen los gorilas del entorno de Sánchez, sino recurrir con argumentos y con pruebas. Frente a un gobierno que no sabe a qué juega cuando tiene que defender a España, Vox tiene el proyecto muy, pero que muy claro. Sabemos cuál es nuestro equipo, que es el pueblo español, sabemos cuál es nuestro objetivo, hacerle la vida más fácil a los españoles, proteger su seguridad, respetar su soberanía y conseguir que los políticos dejen de ser un obstáculo. Y los hechos de esta semana, nuestros éxitos en gobierno, vuelven a demostrarlo. Aparte que Vox ha abierto una nueva vía jurídica contra la llamada Ley de Nietos. Ustedes van a conocer a lo largo de las próximas semanas, también en septiembre, todos los avances que vamos a proponer para defendernos de esta mal llamada Ley de Nietos. Hemos solicitado que los servicios jurídicos de los gobiernos autonómicos estudien si esta norma y su desarrollo invaden competencias de las comunidades autónomas. No vamos a aceptar en ningún caso que un gobierno transforme la nacionalidad española, altere el cuerpo electoral o modifique la voluntad soberana de nuestra nación. En Aragón, también nuestros consejeros han demostrado cómo se gobierna ante una emergencia. Después de los incendios, Vox ha impulsado una nueva norma para facilitar la limpieza de los montes y flexibilizar su gestión. Menos fanatismo climático, señores, menos prohibiciones dictadas desde los despachos y más prevención cuando toca, que es en invierno. Más trabajo sobre el terreno, más protección para nuestros pueblos. Además, Aragón también, se ha reubicado con éxito a más de 100 mayores evacuados de residencias afectadas por los incendios. Mientras algunos políticos buscan excusas, Vox busca soluciones. Se actuó con rapidez para proteger a quienes más lo necesitaban. También en Extremadura estamos demostrando

0: que apoyar a las familias no consiste en dar discursos, sino poner recursos a su servicio. Vox ha impulsado, saben ustedes, una red de espacios educativos saludables para ofrecer alimentación, refuerzo escolar y ocio a niños en situación de vulnerabilidad. Combatir las brechas sociales es ayudar a las familias, acompañar a los menores españoles y darles herramientas, siempre herramientas, para salir adelante. Y también hemos exigido revisar el sistema de acogida de menores extranjeros no acompañados ante las continuas fugas de los centros. ¿Cómo puede ser que los supuestos, muchos supuestos, desaparezcan de los centros y nadie asuma responsabilidades?
1: Pues escuchábamos en directo al portavoz nacional de Vox, a José Antonio Fuster, y Rubén me pedía la palabra porque a raíz de lo que estábamos escuchando querías hacer un pequeño comentario.
2: Bueno, primero deciros que yo ya tengo reservada mi plaza en el acto ilustre de Iyumbe, donde vienen dos grandes, que son José Antonio Fuster e Isabel Pérez Moñino, moderado por un tercer grande, que es Julio Ariza. Dos grandes de la política, un grande de la comunicación
3: y de la política.
4: Que yo pueda moderar algo con lo inmoderado que soy habitualmente.
2: Entonces
4: yo
2: ya tengo
4: que moderar a mí.
2: Yo tengo esa plaza reservada para escucharles y ahora, pues, al hilo de esta rueda de prensa, pues siempre es Vox. Siempre es Vox el que los lleva a los tribunales a los corruptos, a los golpistas, a los criminales. Siempre es Vox el que pone a los españoles primero, ha dicho José Antonio Fuster. Las medidas en favor de los españoles, donde quiera que Vox llegue a un gobierno regional o local, poner a los españoles primero, la prioridad nacional, la cultura de la vida. Una de las mayores traiciones del Partido Popular, y es una lista interminable, ha sido la cultura de la vida. Recordamos que el alcalde de Madrid ha dicho que abortar es un derecho. Cuidado con este asunto. Pues siempre es Vox el hermano, el golfo del hermano del presidente, al cual le han regalado una plaza, al cual le hemos regalado, porque de nuestros impuestos, de la confiscación fiscal del Partido Socialista y del Partido Popular, salen los 340.000 euros... que se ha llevado el hermano, por no ir a trabajar. ¿Cómo no se puede poner en esa sentencia que tiene que devolver los 340.000 euros que se ha llevado por no ir a trabajar y reconocer en un juicio que su lugar de trabajo era un sitio abstracto, como el nuestro, como el de todos nosotros, un sitio abstracto? Siempre es Vox. Los servicios jurídicos, Marta Castro, fenomenal. He contado con su apoyo y, por supuesto, con el de Isabel Pérez Moñino, ¿no?, para demandar a la Complutense por los actos que han cometido, ¿no? Y son unos servicios jurídicos maravillosos. Siempre es Vox quien los lleva ante la justicia. Luego el Partido Popular dice, ya os lo dijimos, ya, pero tú no los llevas. Siempre es Vox quien pone a los españoles primero.
3: Entonces, me han parecido muy interesantes, a lo mejor ha parecido que pasa desapercibido, pero me ha parecido muy interesante las declaraciones de José Antonio Fuster, mi compañero en la Comunidad de Madrid. A ver, el delito de malversación, incluso el de prevaricación, el de cohecho y el de tráfico de influencias, no solamente lo pueden cometer funcionarios, es que hay periodistas por ahí, claro, como se le cuentan las cosas a alguien y no lo terminan de entender, tú, igual que puedes ser beneficiario o a título lucrativo de un delito, tú puedes ser partícipe a título de beneficiario del delito de malversación, del delito de tráfico de influencias y del delito de cohecho, como es el caso del hermano de Pedro Sánchez y de lo que se le acusa a la mujer. Porque tú te beneficias de un delito que en ese momento puede tener consecuencias económicas y si no las puede tener en el futuro como mejora de tu estatus, de tu prestigio, como consecuencia de haber trabajado y haber hecho un contrato con la Complutense. Por tanto, que cuenten, que por esa línea que ha dicho que van a recurrir, imagino que si ha sido la Audiencia Provincial de Badajoz, o irán al Tribunal Superior de Justicia de Extremadura y en su momento, cuando sea el juicio, porque ya hay procesamiento, ya no es un

0: investigación y hay un procesamiento contra la mujer de Pedro Sánchez, en esos recursos se, hay que insistir, como ha dicho Fuster, en que claro que hay que decir que se cometieron esos delitos a ese título de partícipe beneficiario, porque en el caso del hermano de Sánchez le han eximido del mismo. Y yo creo que él, es imposible que con lo que hemos conocido en los autos, él no supiera que de una manera espuria se le estaba beneficiando para darle la plaza a él, excluyendo al resto de candidatos.
1: Y cobrando 340.000 euros. Es que esto pasa por debajo del radar. Es que esto está pasando por debajo del radar, que se ha llevado con lo que nos cuesta a todos ganar el dinero, para que luego llegue Hacienda y el alcalde de Madrid a llevarse nuestro dinero, para que el hermano que fingía vivir en Portugal para no pagar impuestos se lleve 340.000 euros de nuestro dinero. Que el gobierno de España, un gobierno criminal contra España y los españoles, acaba de decir ayer, no hace, oh, 4 años, qué lejos queda. Ayer el gobierno de España ha dicho que no hay dinero para financiar un fármaco contra el Alzheimer. Poco tiempo antes decía que no había dinero para financiar un fármaco contra el cáncer. Pero no son los impuestos para educación y sanidad, es todo una farsa, es todo una mentira.
0: Había 309 millones que vimos el otro día para ir a pagar a sueldos de empleados públicos en presidencia. Esa modificación presupuestaria de la que hablábamos el viernes.
1: Pero un gobierno que deja atrás a las personas que tienen problemas de salud, a las personas que padecen cáncer, a nuestros mayores que tienen Alzheimer. Pero ¿quién está gobernando? ¿Quién está al frente? Una banda de criminales contra España y los españoles, donde se reparten los cientos de miles y los millones de euros. ¿Os acordáis cuando la trama de Ábalos decían que dice Koldo que se conforma con 300.000 de los 400.000 que le habíamos prometido? Pero es que es inaudito. Es que se está yendo el dinero en todas estas tramas. Y luego que le digan a un enfermo de Alzheimer que no le van a pagar. Que no le van a pagar. Las personas con necesidades especiales. Todos tenemos amigos. Tengo un camarada, Pedro Moreno. Tiene un niño con necesidades especiales. Abandonado a su suerte. Los enfermos mentales, abandonados a su suerte. Todos los vemos deambular por las calles. Sí la medicación, sí la atención. Pero sí hay dinero para el hermano del presidente. Pero sí hay dinero para Begoña González. Pero sí hay dinero para la Agenda 2030, la criminal y diabólica Agenda 2030 contra el individuo, la vida, la libertad y la propiedad. Pero sí hay dinero para la pseudociencia del género. Pero sí hay dinero para la pseudociencia del cambio climático. 20.000 millones de euros el Ministerio de Igualdad. ¿Igualdad para quién? Pero si no hay igualdad, pero si por el mismo delito me condenan a mí al doble que a una mujer. ¿Pero dónde está la igualdad? 20.000 millones para el Ministerio de Igualdad, pero no hay dinero para el Alzheimer, pero no hay dinero para el cáncer, pero no hay dinero
2: para la ELA.
1: Para la ELA. Ah, pero dinero para sus menas y sus casitas de menas, patrocinadas por el Partido Popular y el Partido Socialista, sí tienen dinero para sus casitas de menas, sí tienen dinero para sus menas, y no para nuestros mayores, y no para las pensiones de nuestros mayores. ¿Cómo es posible que el Partido Popular en la Comunidad de Madrid no haya aprobado la propuesta de Vox, Isabel Pérez Moñino, de hacer pruebas a los menores, supuestos menores, que son todos mayores, cuando iban a ingresar en centros de menores? Pero sí es una cuestión de proteger a los menores. Si va a haber supuestos menores que van a entrar en un centro de menores, tendrás que hacerle una prueba para ver si son menores. ¿Cómo es posible que no se haya votado eso?
2: El Partido Popular tiene que hacer un esfuerzo por precisar mucho su posición en Europa, sobre todo. Pues la mayor parte de las leyes que rigen en España, que vigen en España, son transposiciones de directivas europeas. Esas leyes han sido aprobadas en su 99% por el Partido Socialista y el Partido Popular en Bruselas. El Partido Popular, cuando ha querido resolver el tema del Consejo General del Poder Judicial, ha recurrido a un Comisario Europeo de Justicia que hoy está imputado, al que se le ha encontrado que gastaba 3.000 euros diarios en lotería en una gasolinera en efectivo. Ese comisario se llama Reinders, es el que aparece en la foto con Esteban González Pons y con Bolaños, y es la persona en la que depositan la confianza para el arbitraje, para resolver el problema del Consejo General del Poder Judicial. Es una cosa completamente disparatada.

0: El Partido Popular, para ser creíble en España, para que su programa electoral la gente crea que puede efectivamente llevarse a cabo, tiene que hacer un esfuerzo de distanciamiento de von der Leyen. Tiene que hacerlo ya, porque Europa está siendo el principal ejecutor de las peores políticas para nuestros autónomos, nuestros ganaderos, nuestros agricultores, etcétera, etcétera. Y no puede ser. Eso hay que romperlo ya. Europa tiene que mirar hacia otro lado ya. Y el Partido Popular es clave, es muy importante el Partido Popular Español en el Parlamento Europeo. Nada de lo que está ocurriendo en Europa respecto, por ejemplo, al tema del control de los chats, que se acaba de aprobar de forma absolutamente increíble desde un punto de vista democrático, completamente inaceptable, haciendo, en función del reglamento, eso sí, haciendo que todos los que no van a votar, su voto cuente como positivo. O sea, pero dices, pero vamos a ver, ¿de qué estamos hablando? Ustedes no, es una concepción de la democracia que está completamente pervertida. Entonces, el PP, para ser creíble, insisto, y para tener alguna posibilidad de que en el futuro tengamos un gobierno en PP y Vox, el PP tiene que hacer ese esfuerzo ya.
1: Abandona toda esperanza, como pone en la puerta
0: pues
1: del infierno de la...
0: Nos podemos encontrar que el PSOE le gane las elecciones al PP, y aunque la suma PP-Vox efectivamente dé 200 escaños o 190, y por tanto puedan gobernar, Sánchez pueda decir que él ha ganado las elecciones. Es que estamos en esa tesitura.
2: Hernández.
3: Yo quería hacer un comentario para que no se nos despiste por qué el hermano del presidente del gobierno no devuelve los 340.000 euros que ha ganado a cambio de nada, es decir, que le han regalado. Y la razón es técnica. Los dos organismos que tenían que haber solicitado en su momento durante la preparación del proceso la devolución de los fondos son la Diputación Provincial de Extremadura, la Diputación de Badajoz, porque era la que pagó los sueldos y, por tanto, estaba legítimamente autorizada para decir, oye, este dinero que yo he entregado, que me lo devuelvan. No lo hizo. Al frente de esa diputación estaba una persona del PSOE que había estado preparando, efectivamente, con el tráfico de influencias pertinente, ese puesto ficticio para David Sánchez. Y el segundo que podía haber solicitado la devolución de los 340.000 y no lo ha hecho es la Fiscalía. Porque ¿la Fiscalía de quién depende? Claro, es que estamos cerrando el círculo. Es decir, por una parte los jueces no aprecian en absoluto tráfico de influencias y por otra están atados de pies y manos porque si los que tienen que reclamar la devolución de la cantidad no lo hacen, los jueces no pueden dictar ninguna sentencia.
1: José
3: al
1: respecto. Ramón, es que la Fiscalía ha pedido la absolución de David Sánchez,
3: pues
1: igual que se ha opuesto al procesamiento de Begoña Gómez.
3: Pues ahí estamos. Y sabedores como somos de que han sido borrados de los servidores principales por orden del DAO los correos electrónicos donde se podía probar que ese puesto estaba creado, ¿quién va a crear ese puesto si no es por una orden superior? Si el puesto se crea, ya has dejado huella suficiente. Anda, ahora pídele al juez que se moje y que diga, hay culpabilidad, hay que considerar el tráfico de influencias y, por tanto, este señor puede ir a la cárcel.
2: Habéis abierto ya esa página de tribunales. Hay dos citas más que tenemos que comentar. Una que se ha producido hoy en esa audiencia nacional. Mañana, ya saben, Julito Martínez está citado para hacer lo propio. Pero antes, por cerrar ese bloque del Mundial, una de las fotos con más morbo que se esperaba era precisamente ese saludo entre Pedro Sánchez y Donald Trump. Ahí lo están viendo, se produjo. Y prácticamente después del partido, al propio presidente de los Estados Unidos le habían preguntado precisamente por ese encuentro y el propio Donald Trump aseguraba que no existe ningún tipo de tensión con España, así lo reconocía.
4: Lo hice, hablé con España y los felicité por tener un gran equipo. Realmente hablé con mucha gente. No tengo tensiones, no tengo tensión con nadie.
2: Pues cero tensión entre España y Estados Unidos de momento, por ahora. Veremos a ver en las próximas horas si vuelve o no a cambiar el presidente de los Estados Unidos.
0: Comprando no sé cuántos Tomahawks, a 4 millones cada Tomahawk.
3: Claro, pagas y se acaba
0: tener,
3: la tensión.
0: ¿Cómo va a tener tensiones si le estamos comprando lo que nunca le hemos comprado?
2: Nos vamos rápidamente a la segunda pausa publicitaria del día de hoy. A la vuelta ya sí que sí abrimos esa página de tribunales y de política nacional.
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0: 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Y ahora sí, abrimos esa página de tribunales, abrimos esa página de política nacional, porque hoy estaba citada en la Audiencia Nacional Jéssica Rodríguez, ya saben, la expareja de José Luis Ábalos, estaba citada dentro del marco de la investigación por el caso Koldo en la Audiencia Nacional. Debía comparecer ante el juez encargado de la instrucción, Ismael Moreno. Lo hacía como imputada por haber estado cobrando un sueldo de dos filiales de Adif, primero Ineco y más tarde Traxatec, sin haber acudido a trabajar. Eso sí, Jéssica Rodríguez no ha declarado porque se ha acogido a su derecho a no contestar ninguna de las preguntas. Quien también está citado es mañana Julito Martínez dentro de ese caso de Plus Ultra. Hacemos un repaso de este caso.
1: Fecha importante para el empresario Julio Martínez Martínez y también día señalado para su amigo José Luis Rodríguez Zapatero por su declaración como imputado por primera vez ante el juez del caso Plus Ultra, José Luis Calama. Martínez fue detenido el pasado diciembre mientras se producía la causa en un juzgado de Madrid. Tiempo después de la declaración como imputado del propio Zapatero y de un cambio de abogado, el juez citaba a Martínez. Su defensa está en manos de la exfiscal María Dolores Márquez de Prado, que representó en su día a la exmujer de Luis Bárcenas, Rosalía Iglesias, por el caso Gürtel. La investigación señala a Martínez como el receptor y ejecutor de instrucciones directas del que fuera presidente del gobierno y responsable de un entramado societario destinado a canalizar fondos. La consultora Análisis Relevante, que él administra, es una de las causas que aparece como clave en este caso. Zapatero recibió de ella más de 490.000 euros entre 2020 y 2025 y la empresa de sus hijas recibió más de 239.000 euros. Su testimonio puede ser concluyente para la investigación, ya que además de esto, la UDEF de la Policía Nacional halló más de 286.000 euros en efectivo escondidos en su domicilio al poco tiempo de su detención. Ahora, todas las miradas apuntan al nombre de Julito, donde su declaración como investigado en la Audiencia Nacional puede ayudar a despojar importantes incógnitas que sobrevuelan el posible nuevo ritmo de la investigación para las próximas semanas.
0: Pues como investigado, no como testigo, acude mañana Julio Martínez Martínez a la Audiencia Nacional, deberá responder esas preguntas de José Luis Calama. Y Rubén Herrero nos quería contar, no sé si una anécdota o un dato que nos va a dejar con los ojos abiertos.
2: Bueno, es hasta donde hemos descendido, ¿no? Con toda esta valle de la corrupción del Partido Socialista y sus asesorías. El What the Fab, la famosa asesoría esta de las hijas de Zapatero, que por cierto, ¿por qué Zapatero y sus hijas no están en la cárcel? No digo que es un misterio, porque yo sé la respuesta. Tienen que estar en la cárcel. Se sigue a día de hoy sin explicar el tema de las joyas.